0: que empeora por las noches. En casos más severos, a veces evoluciona hacia formas mucho más complejas. Un ejemplo de esto es la polineuropatía desmielinizante crónica inflamatoria. Es una enfermedad rara, autoinmune, donde el propio cuerpo ataca la cubierta protectora de los nervios. Esto provoca una debilidad progresiva que puede llegar a cambiarle la vida por completo a una persona, afectando progresivamente a su movilidad y a la sensibilidad de quienes la padecen.
1: Pues muchas gracias, Adriana. Sin duda has hablado de unas cifras elevadas y también alarmantes. Y vamos a hablar ya, saludamos a Marina Ruy Pérez Gómez Aparici, que es directora general de Argenix Iberia. Bienvenida, Marina.
2: Muchas gracias, buenos días y gracias por invitarme a este programa.
1: Un placer que estés con nosotros, Marina. Vamos a hablar de este tema tan importante, y además estamos terminando mayo, un mes clave, porque ha habido una campaña de concienciación, ¿no? Se trata de la campaña del mes de las neuropatías. Cuéntanos un poco en qué consiste.
2: Sí, muy bien. Esta campaña pues se ha puesto en marcha con un propósito muy claro, que es poner el foco en las neuropatías, como bien explicabais antes. Son enfermedades aún poco conocidas, pese a afectar a millones de personas en todo el mundo. Ese desconocimiento puede jugar en contra del paciente, pues puede retrasar el diagnóstico, y en enfermedades como estas llegar tarde significa permitir que la enfermedad avance. Y eso significa que incrementará el impacto en la vida diaria del paciente. Por eso estas iniciativas que estáis poniendo en marcha y que estamos apoyando son de divulgación, son tan importantes, acercan esta realidad a la sociedad y ayudan a entender cómo estas enfermedades pueden afectar algo tan básico como puede ser caminar, trabajar o mantener la autonomía, no depender de segundas personas. En definitiva, al final se trata de favorecer este reconocimiento más temprano. Recordemos una frase que me gusta mucho decir, que es que lo que no se conoce no se reconoce. Entonces, lo que justamente queremos apoyar es desde Argenix y, por supuesto, vosotros con este programa, contribuir a que estas enfermedades se detecten y se puedan atender cuanto antes y podamos apoyar un mayor entendimiento de su impacto.
1: Porque, como ha dicho nuestra compañera Adriana, el diagnóstico hay veces que es complicado, ¿no? Lo que no se conoce no se reconoce y en ocasiones cuesta reconocerlo, ¿no?
2: Sí, el diagnóstico es complejo. Realmente hay muchas causas diferentes de las neuropatías. Entonces realmente pues es una enfermedad, o sea, una enfermedad que, o varias enfermedades que pueden estar relacionadas pues o con enfermedades metabólicas tipo diabetes o con otras causas infecciosas, tóxicas o incluso factores hereditarios. Y claro, en otros casos, como la CIDP, ¿no? Que la nombrábamos antes, el origen es autoinmune, es decir, que nuestro propio sistema inmune, curiosamente, ataca por error partes del propio cuerpo. Entonces, en este caso, ataca los nervios periféricos y impide o dificulta esa movilidad. Y esta heterogeneidad de las causas explica por qué el diagnóstico es tan complejo.
1: Y hablando de esta patología, ¿cómo surge la neuropatía? ¿Cuál es su origen? ¿Cuál podría ser el comienzo, el inicio de los síntomas?
2: A ver, un poco por poner en contexto lo que es la neuropatía, a mí me gusta explicar esta patología visualizando el problema de una manera muy sencilla, ¿no? Como si fuera realmente una red eléctrica donde el cerebro y la médula espinal serían la central y los nervios periféricos serían los cables que llevan la señal al resto del cuerpo. Entonces, cuando esos cables se dañan, la señal, como bien sabemos, la señal no llega bien y aparecen los síntomas. Y como decía antes, las causas pueden ser muy diferentes y eso es lo que complica ese diagnóstico tan complejo. Claro. Además también que es poco frecuente, como bien decíamos al principio, ¿no? Es una enfermedad minoritaria, rara y por tanto, no tan conocida.
1: Y hablando de estos síntomas, ¿cuáles serían? Ya hemos dado alguna pincelada, pero cuéntanos tú, Marina.
2: Sí, pues mira, los síntomas de las neuropatías pueden ser, hablando en general, no hablando concretamente de la CIDP, Pueden ser muy distintos según la causa, como decíamos, o el nervio afectado. Entonces, lo que suele pasar es notar problemas en el movimiento, en la sensibilidad y en la capacidad para hacer actividades del día a día. Entonces, pues hay enfermedades como la CIDP, que lo más habitual es que aparezcan los síntomas de forma muy lenta, progresiva, o como por ejemplo el síndrome de Guillain-Barré, que comienzan de forma aguda, con síntomas que progresan rápidamente en horas, días o pocas semanas. Entonces, el problema mayoritario es que se produce una debilidad muscular en brazos y piernas. A veces también, claro, llega a nivel distal, ¿no?, a manos y pies, y entonces tiene el paciente grandes dificultades para caminar, subir escaleras, cosas muy habituales como gestos cotidianos, y luego también tiene un hormigueo, esta sensación de hormigueo en la punta de los dedos, adormecimiento, pérdida de sensibilidad. También a veces aparece dolor. Se produce una fatiga muy, muy intensa. Y no es solo cansancio, sino, produce un agotamiento que limita mucho las actividades diarias. Entonces, afecta a algo tan básico como levantarse, ducharse, escribir,
1: claro,
2: cocinar, salir de casa, o sea, realmente cosas que nosotros hacemos de forma automática y que, las consideramos parte de nuestro derecho, ¿no? Como,
1: claro,
2: como
1: de nuestro día a día, prácticas que hacemos habitualmente y que a priori no supondrían demasiado inconveniente, pero claro, en este caso sí que lo tienen. Vamos a hablar ahora, Marina, del tratamiento. ¿Cómo se suelen tratar a estos pacientes?
2: Pues a ver, el tratamiento de las neuropatías en general depende en gran medida de la causa del problema. Entonces, lo primero que se hace, en el tratamiento hay normalmente dos objetivos muy claros. Por un lado, intentar, y digo intentar porque es algo en proceso, ¿no?, de investigación y desarrollo, pero intentar actuar sobre la causa, es decir, frenar lo que está dañando al nervio. Y por otro lado, aliviar los síntomas. Entonces ayudará a que la persona mantenga la mayor autonomía posible. En enfermedades como la CIDP, donde el origen es conocido, es autoinmune, el tratamiento busca precisamente frenar ese ataque al sistema inmunitario. Entonces, y aparte de medicamentos y de terapias, lo que sí que es importante es acompañar con temas como fisioterapia, rehabilitación y apoyo multidisciplinar, ¿no? O sea, esa participación de distintos profesionales, no todo se resuelve con medicación. Para muchas personas, realmente recuperar la movilidad, conservar independencia, es crítico, ¿no? Y gracias a esto se consigue accediendo a fisioterapia, terapia ocupacional o rehabilitación. Pero el problema es que en España estos son apoyos que no están al alcance de todos por igual, ¿no? Y eso hace que la atención real que recibe cada paciente pueda ser muy, muy diferente.
1: Marina, y si concretamos un poco en esta CIDP, cuéntanos en qué consiste esa polineuropatía desmielinizante, crónica, inflamatoria, sus siglas CIDP, ¿en qué consiste?
2: Sí. Bueno, lo has conseguido decir muy bien, que no es fácil, porque es la CIDP se conoce por sus siglas en inglés, o PEDIC por sus siglas en español, y es como bien has nombrado, que es un... una enfermedad con unas características muy concretas clínicas y una afectación también muy concreta al día a día del paciente. Pero bueno, es una enfermedad poco frecuente, como decíamos al principio, crónica, que es de por vida, y autoinmune. Ajá. Que afecta a esos nervios, a esos cables que decíamos antes de la central eléctrica, ¿no? Y dicho de una forma sencilla, es una enfermedad en la que el propio sistema inmunitario ataca, como decimos, por error, la capa aislante que protege esos nervios. Esa capa aislante se llama mielina, por eso lo de desmielinizante, y eso hace que la señal no circule bien. Entonces, como consecuencia, pues aparece esa debilidad, hormigueo, pérdida de sensibilidad y problemas para moverse con normalidad. Entonces, es una enfermedad que afecta a 1.500, más o menos, estimamos, porque no hay registros nacionales de epidemiológicos y, por tanto, hacen difícil conocer bien cuántas personas en España la padecen. Pero calculamos en torno a unas 1.550 personas Y, o sea que bueno, que no es un número pequeño, ¿no? Para
1: Claro.
2: una enfermedad poco
1: Claro,
2: frecuente.
1: claro. ¿Y estos pacientes qué estilo de vida pueden llevar? ¿Tienen mayor dificultades que los que sufren una neuropatía, digamos, más habitual? ¿O pueden con el tratamiento mejorar sus hábitos de vida?
2: Uf, pues es, a ver, el tema del tratamiento, a ver, sí que pueden mejorar su calidad de vida, pero no ha habido tratamientos innovadores para el CIDP en más de 30 años, ¿no? Entonces, hoy la CIDP se trata en España sobre todo con inmunoglobulinas y corticosteroides. Pero existe una alta necesidad de tratamientos eficaces y con menor impacto en efectos adversos para los pacientes, ¿no? Mejor tolerancia. Hay pacientes que no responden bien y otros que sí. Y algunos que aún estando tratados y manteniendo ese tratamiento de forma crónica, siguen conviviendo con síntomas altibajos y una carga importante en su día a día. O sea, al final, las inmunoglobulinas requieren infusiones hospitalarias muy frecuentes y prolongadas. Necesitas ir de 3 a 5 días a la semana, una vez al mes, durante 5 horas, y supone una carga logística muy importante para el paciente, además de que, bueno, evidentemente son derivados de plasma y por tanto dependientes de donaciones de sangre, y eso puede generar problemas de disponibilidad. O sea, en España, eso seguramente, bueno, pues lo hemos oído muchas veces, ¿no? Las campañas de donación de sangre, y aún así pues solo cubrimos el 30% de las necesidades con plasma nacional. Y esto obliga a depender de importaciones, ¿no? Para estos tratamientos. Y bueno, para los pacientes eso no es algo tan técnico, es una preocupación real porque afecta a la continuidad del tratamiento que tienen actualmente. O sea que es un tema importante.
1: Sí, una gran carga no solo para los pacientes, sino también además para sus familiares. Marina, para terminar, ¿la sociedad está concienciada sobre esta patología o queda todavía mucha información, prevención, investigación que pueda sustentar para poder avanzar?
2: Sí, yo creo que necesitamos, bueno, primero que se conozca más, o sea, esta labor divulgativa es muy importante. Como decíamos, si una enfermedad no se conoce, no se reconoce. Y esto a nivel no solo de población general, sino también de médicos, ¿no? Es importante favorecer esa formación, pero también queda un camino importante en investigación. Hoy en día conocemos mejor la patología, la CIDP, y contamos con nuevas terapias, pero todavía hay retos muy importantes en el diagnóstico, en la comprensión de la enfermedad y en el desarrollo de tratamientos más personalizados, con lo cual hay mucho camino por labrar, pero bueno, se está avanzando en buena dirección.
1: Pues ojalá se avance rápido y con pasos muy amplios. Muchísimas gracias, Marina Ruy Pérez Gómez Aparici, directora general de Argenics Iberia. Muchísimas gracias, Marina, y hasta la próxima.
2: Muchas gracias a ti. Buen día. Pases buen día.
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1: Pues es viernes y eso significa que volvemos a otra edición de El presente de las especies con Carlos Welling. Hola Carlos, ¿qué tal? ¿Qué criatura nos traes hoy para cerrar la semana?
2: Hola Álvaro, ¿qué tal? De nuevo otro viernes por aquí y hoy gracias a conversaciones que surgieron en la redacción a través de la salamanquesa de la semana pasada, te he traído un animal con características parecidas y seguramente con total seguridad, aunque habite en las costas, lo has intentado despegar de alguna roca alguna vez en verano y probablemente sin ningún tipo de éxito, porque es complicado, a no ser que hayas sido tan afortunado y lo hayas conseguido. Parece una simple piedra y esconde en su cuerpo uno de los materiales naturales más resistentes de todo el planeta.
1: El material más resistente del planeta en una roca de playa, ¿no? Bueno, eso nos da alguna pista, pero venga, vamos a lanzarlo poco a poco. Me dejas de piedra, diría yo, porque de momento voy a decir que sigo perdido. A ver, pegado a las rocas del mar, algún mejillón, almeja, quizá molusco.
2: ¿Cómo te gustan los juegos de palabras, Álvaro? Pero todavía te veo lejos de poder adivinarlo. De momento, te voy a dar otra pista. Venga, es un molusco, sí, pero un gasterópodo. Un caracol marítimo, una especie de caracol marítimo con un escudo, como te diría yo, en forma de sombrero chino, por ejemplo, que aguanta las embestidas de las olas brutales sin ningún tipo de inmutación. No se inmuta nada.
1: Vale, pero es un gasterópodo, ¿no? Entonces creo que me voy a decantar por la lapa, sin duda.
2: Pues sí, has dado en el clavo y ha sido bastante fácil para ti. No sé cómo lo has adivinado tan rápido. Que sepas que su gran agarre no es una cualidad cualquiera y la lapa lleva millones de años perfeccionando esta estructura biológica que supera en resistencia a la seda de araña, sus dientes.
3: Ariel, escúchame. Ese mundo está muy mal. La vida bajo el mar es mucho mejor que el mundo de allá arriba. ¿Tú crees que en otros lados las algas más verdes son? Sueños con ir arriba.
1: Pues cuéntanos, Carlos, porque yo pensaba que solo tenían una concha dura para protegerse y ya está, pero ¿cómo es eso que tienen los dientes más fuertes del mundo?
2: Pues vas a flipar, Álvaro. Las lapas se alimentan raspando las algas que crecen sobre las rocas, como te he dicho, porque habitan en ellas, y no para destrozarse la boca en el intento, porque con la lengua armada que tienen con miles de dientes microscópicos compuestos de un mineral llamado goetita, pueden permitirse esa alimentación. Una combinación de nanofibras de este material, la goetita, que ha roto todos los récords de resistencia de la biología.
3: Los peces son muy felices, aquí tienen libertad.
2: Y aquí es donde entra la revolución científica que nos interesa en esta sección. Los científicos están estudiando la estructura dental de la lapa para, por ejemplo, diseñar los chasis de los coches de Fórmula 1, los fuselajes de aviones mucho más ligeros y resistentes, e incluso nuevas prótesis y empastes en la odontología médica.
1: Bueno, pues suena increíble. Entonces, la tecnología aeroespacial y de automoción se va a inspirar en este bicho que, digamos, esquivamos para no resbalar en las rocas o no pincharnos.
2: Pues Álvaro, si eres una persona que en verano vas a la playa y te metes en las rocas, sí, y usan un pie musculoso potentísimo, un moco que actúa como pegamento biológico cuando la ola golpea, pero que se relaja cuando quieren moverse. Además, cumplen también un papel ecológico vital. Son las auténticas cortacéspedes del océano. Sin ellas, las algas lo invadirían todo y asfixiarían el ecosistema de las costas. Un último dato para concluir y que tengamos en cuenta. Aunque nos parezcan estáticas, y esto es muy curioso, tienen sentido del hogar. Es decir, salen a pastar por la noche, a alimentarse, y gracias a las señales químicas de su propio rastro de moco, del que comentábamos anteriormente, tiene una especie de pegamento natural, regresan al mismo milímetro exacto de la roca antes de que baje la marea, vamos, que tienen su propia plaza de aparcamiento fija y personalizada.
1: Pues mira, Carlos, como me está sucediendo últimamente, las últimas semanas, a partir de ahora, cuando me encuentre en la playa y vea unas rocas y vea esos puntitos negros, que ahora ya sé que son lapas, la veré con otros ojos gracias a esta sección, como es habitual. El viernes que viene vamos a por otra especie, Carlos.
2: Pues hasta luego, Álvaro, hasta el viernes que viene, y ya sabes, la semana que viene, más animalicos.
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1: Y Y antes de terminar, abrimos el espacio para contarles las noticias más destacadas en el mundo de la ciencia y la tecnología con Adriana Vázquez y Carlos Welling.
5: Comenzamos hablándoles de las altas temperaturas de este mes de mayo porque anticipan un verano especialmente caluroso, según advierte la EMET.
2: El del año pasado fue el más devastador en incendios forestales y los expertos miran ya con recelo al que está a punto de empezar. Las pasadas lluvias han multiplicado la vegetación, pero ahora este calor anticipado podría secarla y convertirla en combustible. Rosa Basteiro.
8: Desde la Agencia Estatal de Meteorología advierten de que las lluvias del invierno y principios de primavera han multiplicado el manto vegetal y con estas altas temperaturas la masa forestal se seca muy rápido. Si no llueve en el mes de junio, asegura el portavoz de la Agencia Estatal de Meteorología, el riesgo de incendios en verano será muy alto. Rubén del Campo.
9: Estaría muy bien, sí, porque cuando tenemos lluvias y un tiempo más fresco en junio, la temporada de incendios suele ser más tranquila que cuando junio tiene ya temperaturas muy altas. Esto lo vimos claramente en 2025. Junio fue el mes más cálido de la serie histórica y posteriormente una ola de calor en agosto ya remató la situación con esa oleada de incendios forestales que todos recordamos, por desgracia.
8: El calor en verano está garantizado.
9: De nuevo, lo más probable es que sea un verano con temperaturas superiores a las normales en conjunto. Esto no quiere decir que a lo largo del verano pueda haber un periodo de alivio. Y en cuanto a lluvias, no está muy claro, pero hay una probabilidad algo mayor de que haya más tormentas de lo habitual en el este de la península que otros veranos.
8: Y ante esta realidad es importante la prevención, la concienciación social. No olvidemos que el hombre está detrás de más del 80% de los incendios y una buena predicción que pretenden mejorar con el nuevo índice de peligro de incendios forestales que introduce variables como la humedad del suelo o el estado de la vegetación para categorizar el riesgo.
5: El director de la Organización Mundial de la Salud ya está en la República Democrática del Congo, el país donde se ha originado el brote de ébola por el que han muerto al menos 238 personas. Un viaje en el que tiene previsto supervisar el trabajo de los sanitarios. Ricardo Blanco.
10: El director general de la Organización Mundial de la Salud, Tedros Adhanom, ha llegado esta noche a la República Democrática del Congo para conocer de cerca la lucha contra el ébola de los equipos médicos locales y los que se han desplazado hasta la zona. A su llegada ha hablado de retos, problemas, pero sobre todo de apoyo.
11: I'm here to support.
10: Desde la capital congoleña, Kinshasa, mañana se desplazará hasta la lejana provincia oriental de Ituri, fronteriza con Uganda. Esta región, que soporta un enquistado conflicto entre la guerrilla y el ejército congoleño, es el epicentro de esta epidemia de ébola de la cepa Bundibugyo, para la que no hay vacuna, tal como ha explicado Tedros. No hay vacuna, pero sí esperanza de encontrarla pronto, antes de que acabe este 2026, es la previsión de la Agencia Sanitaria de la Unión Africana. Tedros también se ha mostrado contrario al cierre de fronteras para luchar contra el ébola. Uganda, por ejemplo, ha cortado todo flujo con sus vecinos congoleños.
5: España, Francia y Países Bajos han adquirido un tratamiento experimental contra el hantavirus.
2: La división farmacéutica de la corporación japonesa Fujifilm ha donado a España, Francia y Países Bajos 1.400 tabletas de favipivirir, un antiviral experimental. Actualmente no se ha aprobado ningún medicamento o vacuna para el tratamiento del hantavirus, pero la Agencia Europea del Medicamento ha identificado al favipiravir como el candidato más plausible para su uso en ensayos clínicos. Le corresponde a cada país decidir qué uso va a hacer del tratamiento, aunque la portavoz de Sanidad de la Comisión Europea, Eva Hern-Sivora, asegura que España, Francia y Países Bajos han mostrado interés en tener el antiviral y por eso Bruselas ha facilitado la donación del medicamento.
5: La aerolínea japonesa Japan Airlines lanzará un servicio para transportar paquetes a la Luna, dirigido a enviar y preservar objetos culturales al satélite. Un plan que, según afirmó este jueves la empresa colaboradora eSpace, forma parte del creciente impulso a este tipo de iniciativas.
2: El servicio entregará cargas útiles culturales destinadas a preservar y transmitir las historias y los valores de la humanidad a las generaciones futuras. Según ha manifestado en redes sociales la empresa emergente iSpace, la encargada de transportar a la Luna los paquetes durante su próxima misión espacial prevista para 2028. Bautizado como Proyecto Argo, esta aerolínea empezará esta misma semana a vender cajas de unos 20 centímetros de largo y ancho y unos 10 de alto, con compartimentos internos y materiales resistentes al entorno lunar para proteger los artículos.
5: Los viajes de Julio Verne en el cielo de Salamanca, a 40 metros de altura, han sido en la noche del pasado miércoles la gran postal de apertura del Festival Internacional de las Artes de Castilla y León. Una cita que este año se ha adelantado a mayo con la novedad de una triple dirección artística.
2: Un globo, un cohete y un submarino son algunas de las máquinas que utiliza Verne como protagonista de su propia historia en este espectáculo de gran formato de teatro aéreo de los argentinos Puja, en coproducción con Wonder Puck Street Festival. Todo un despliegue visual de color, acrobacias imposibles y fantasía que ha logrado llenar la Plaza Mayor de Salamanca para esta cita.
5: Estados Unidos ha anunciado este miércoles una aportación de 3 millones de dólares a Panamá para eliminar desechos y escombros de la selva del Darién, un sitio patrimonio de la humanidad que resultó dañado por las crisis de migrantes irregulares que la atravesaron por centenares de miles cada año entre 2021 y 2024.
2: Se trata de un paraje poseedor de una excepcional variedad de hábitats que incluye playas de arena, litorales rocosos, manglares, marismas y bosques tropicales de tierras altas y bajas, como lo describe la UNESCO. El tapón del Darién es el pulmón natural que enlaza Centroamérica con el sur del continente. El Parque Nacional Panameño de 579.000 hectáreas, que está inscrito desde el año 1981 como sitio patrimonio de la humanidad por la Organización de las Naciones Unidas para la Educación, la Ciencia y la Cultura, o la UNESCO.
5: Un estudio desarrollado por el CSIC y el Politécnico de Milán demuestra la viabilidad de la navegación espacial con púlsares de rayos X.
2: Actualmente, la mayoría de las misiones espaciales dependen de sistemas de guiado y seguimiento desde la Tierra, lo cual implica operaciones con intervención humana y limitaciones asociadas al retraso en las comunicaciones. Los sistemas de navegación autónoma buscan reducir esta dependencia, especialmente en misiones interplanetarias o en el espacio profundo, en las que las tecnologías como el GPS dejan de ser efectivas. Los púlsares, estrellas de neutrones que giran rápidamente y con un intenso campo magnético, emiten señales periódicas y estables a modo de faros cósmicos, por lo que constituyen una fuente natural idónea para la navegación espacial.
1: Pues nos hemos quedado sin tiempo, nosotros nos marchamos ya.
5: 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Tenemos perfil en LinkedIn y en X, donde nos encontrarás como @golpedebeat.
1: Pues antes de marcharnos, recordarles que el próximo miércoles 3 de junio estaremos en la Feria del Libro. A Golpe de Beat hará su programa desde allí en directo. Muchísimas gracias, Adriana, Carlos, buen fin de semana.
2: Buen fin de, adiós.
5: Volvemos el lunes.

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1: Bienvenidas, bienvenidos. México se prepara ya para ser una de las sedes mundialistas con la promesa de una importante inversión económica. Algunos estudios estiman que el mundial podría dejar entre 1.000 y 3.000 millones de dólares y un legado urbanístico que va a trascender el fútbol. Sin embargo, ante esta expectativa se abren también interrogantes sobre el impacto que un mega evento como este podría tener en el país. ¿Habrá mejoras en infraestructuras? Sí, pero ¿será una transformación que perdure en el tiempo o meros ajustes estéticos sin ir más allá? Al mismo tiempo, el turismo dejará ingresos, claro, pero ¿esa presión elevará los precios o llegará a saturar el transporte? Hoy conocemos esa otra cara de la moneda. Enseguida pulsamos lo que opinan los mexicanos. En Página Cultural conoceremos a la conocida como Condesa de Merlín, escritora, aristócrata y una de las primeras mujeres cubanas en tener presencia literaria. Además, nos asomamos a una iniciativa en Madrid que aprovecha el fenómeno Bad Bunny para dar a conocer la cultura de Puerto Rico. Me acompañan Francisco Carrión en la edición, Alberto Ortiz en la redacción, Cristina Dorado en la producción y Víctor Rovira en la realización técnica.
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1: Repasamos ahora otras noticias de la actualidad y comenzamos en Colombia, donde se han producido nuevos enfrentamientos entre disidencias de las FARC que dejan al menos 48 muertos en la Amazonía colombiana a tan solo 2 días de las elecciones presidenciales. Se trata de una nueva confrontación entre facciones rebeldes que se disputan las rentas del narcotráfico y de la minería ilegal en el departamento de Guaviare y en medio de una escalada de violencia en el país. Las autoridades no han podido acceder a la zona porque no se dan las condiciones de seguridad necesarias. El gobierno, por su parte, asegura que ha desplegado efectivos para garantizar la seguridad ante los comicios. Los médicos bolivianos piden una pausa humanitaria ante los bloqueos de las carreteras que agravan la crisis social desatada en Bolivia y que dejan ya al menos 5 muertos. Las protestas hace más de 20 días han provocado escasez de alimentos, de medicamentos y de oxígeno en hospitales. Los manifestantes piden la renuncia del presidente Rodrigo Paz, que asegura terminará su mandato.
2: Me piden la renuncia. Oiga, se van a tener que aguantar porque el voto popular...
1: Declaraciones al canal argentino A24, donde Paz también se ha referido al expresidente Evo Morales, declarado en rebeldía. Dice que tiene los días contados. Todo en un día después de un gran apagón en Cochabamba, donde Morales permanece atrincherado y protegido por sus seguidores. Horas de tensión entre sus simpatizantes ante el temor a una posible operación policial para detenerlo.

0: contra el crimen organizado en el Compromiso de Santiago. Diseñaron una hoja de ruta con cooperación fronteriza, intercambio de información y seguimiento financiero. El plan incluye resultados medibles y una nueva reunión en 180 días en Buenos Aires para evaluar avances.
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0: Hoy queremos hablar de una mujer muy interesante del siglo XIX y quizá poco conocida a día de hoy. Se trata de María de las Mercedes Santa Cruz y Montalvo, más conocida como la Condesa de Merlín. Nació en La Habana en 1789 en el seno de una poderosa familia criolla, pero su vida terminó desarrollándose entre Cuba, Madrid y París. Fue escritora, aristócrata y una de las primeras mujeres cubanas en tener presencia literaria, en un contexto además con importantes cambios políticos y sociales como fue la invasión napoleónica o las tensiones entre Cuba y España. Unos hitos que marcaron su vida, pero también sus escritos. Pues bien, en esta figura nos centramos hoy porque se ha centrado la última conferencia del ciclo Mujeres Hispanas, organizado por Casa de América y el Círculo de Orellana, también en colaboración con la Comunidad de Madrid. Saludamos ya a Leticia Espinosa de los Monteros, presidenta y fundadora del Círculo de Orellana. Bienvenida a la Casa de la Radio.
2: Encantada de estar una vez más con vosotros. Muchísimas gracias.
0: Es un placer tenerte con nosotros. También nos acompaña Inés Ceballos, es escritora, divulgadora especializada en historia de Cuba y autora de La Perla de las Antillas, una novela centrada precisamente en esta figura de esta mujer que nos ocupa hoy, la Condesa de Merlín. Inés, gracias por estar con nosotros.
2: Muchas gracias.
0: Bueno, comenzamos contigo, Leticia, si te parece, como hacemos habitualmente, un poco para poner en contexto a los oyentes, porque el ciclo Mujeres Hispanas busca recuperar figuras femeninas que muchas veces han quedado relegadas o fuera del gran relato histórico. ¿Qué os parece importante de esta mujer, de la Condesa de Merlín, para la sesión?
2: Bueno, yo creo que la Condesa de Merlín ha sido una mujer que realmente deberíamos de conocer mucho mejor todos nosotros, ¿no? Porque, francamente, ha sido un gran puente entre América y Europa y especialmente entre Cuba, España y Francia. Yo creo que una de las de los hechos más importantes es que ella se atrevió a ejercer su derecho intelectual, algo muy importante porque en esos momentos una persona que osaba leer, no una persona, sino una mujer que osaba no solamente leer, sino escribir y publicar, pues realmente yo creo que hacía un acto de heroicidad absolutamente, porque era muy complicado y eso implicaba salirse del papel que estaba asignado a las mujeres. Y a nosotros nos parecía una mujer con una trascendencia enorme, más allá de su ciudad de origen, que fue La Habana, y que desde luego, como tú has dicho, pues se convirtió en una de las pioneras, ¿no?, dentro de la escritura cubana.
0: Y precisamente por esa importancia de ese puente entre Cuba y España y por esa valentía que tuvo, me llama la atención porque muchas veces estas mujeres que fueron influyentes en su tiempo, hoy siguen siendo grandes desconocidas. Al final tiene que llegar el Círculo de Orellana y ponerlas en el foco. ¿Qué lectura hacéis? ¿Por qué no lo conoce el público general? ¿Por qué se ha quedado ahí?
2: Bueno, nosotros digamos que lo que estamos haciendo, gracias a los ponentes que colaboran con nosotros, es aportar un granito de arena y hacer este programa de divulgación histórica, de revisión de la historia en femenino, ¿no? Pero yo creo que, bueno, cada una tiene sus peculiaridades, ¿no? En este caso se dice que quizás ella, al escribir en francés, quizá eso impidió fue uno de los factores determinantes para que no se conociese tanto su obra, ¿no? Pero luego también cuando vemos parte de las críticas que ella tuvo que vivir o enfrentarse de sus contemporáneos, simplemente yo creo que porque, bueno, no entendían que esa mujer ejerciese la literatura o que pretendiese estar a la misma altura que otros hombres, bueno, pues entonces eso también yo creo que forma parte de el ir acotando, ¿no?, esa figura y sobre todo ese legado, ¿no? Y yo creo que ahora tenemos opciones, grandes investigadores, por eso yo también siempre agradezco mucho la labor de las personas que desde las fuentes están analizando y recorriendo la vida y los legados de ellas.
0: Y en este caso hay que agradecérselo también a Inés Ceballos, ponente de esa sesión que centró

0: En Casa de América sobre la figura de la Condesa de Merlín. Inés, vamos contigo, vamos a profundizar más en esa figura de esta mujer para quien escuche por primera vez su nombre, Mercedes Santa Cruz y Montalvo, Condesa de Merlín. ¿Quién fue esta mujer y por qué es importante conocerla?
1: Bueno, creo que ahí has dado con la clave, ¿no? Mercedes Santa Cruz y Montalvo o Condesa de Merlín. Entonces, el tener esa dualidad en su nombre, pues sí que creo que, como dice una experta en su figura, Adriana Méndez Ródenas, opaca la grandeza de su figura, ¿no? Porque al final, si uno busca las fuentes, pues puede buscar por Mercedes Santa Cruz o por Condesa de Merlín. Es verdad que el título ella lo adquiere por su matrimonio con un general francés, y sí que creo que el título fue para ella pues como un peldaño para promocionar su obra literaria y sobre todo en el entorno en el que vivía ya ella, ¿no? Que era Europa, a pesar de haber nacido en La Habana.
0: Hay que entender un poco el contexto en el que nace, en el que se desarrolla una Habana colonial a finales del siglo XVIII, una Cuba marcada por el azúcar, por la esclavitud. ¿Cómo era aquella sociedad en la que se crió?
1: Bueno, pues era una sociedad emergente, era una sociedad que estaba en un punto de transformación económica muy interesante por ese desarrollo álgido de la esclavitud. Y entonces, bueno, pues Mercedes, como bien has dicho al principio, ¿no?, pertenecía a una familia de los grandes hacendados de la isla, ¿no?, que estaban aprovechando ese boom azucarero para, bueno, generar riqueza y prosperidad en la isla. El problema es que la esclavitud empieza ya a ser mal vista en Europa, y para cuando Mercedes regresa a la isla, ya la esclavitud no puede ser el motor sobre el que se sustente el desarrollo económico, y tienen que explorar otras posibilidades, ¿no? Como es, por ejemplo, utilizar la máquina de vapor en los ingenios en vez de la mano de obra esclava. Entonces es muy interesante porque la vida de Mercedes coincide con, alinea perfectamente con esa transformación económica
0: por la
1: revolución,
0: ¿no?,
1: industrial. Y entonces, bueno, pues ella, digamos que nace en una sociedad arcaica, pero luego ya sí que es verdad que al final de su vida ya la sociedad pues se ha modernizado conforme a los tiempos.
0: Ahora iremos desgranando esos pasos que da en su vida. En su conferencia, señora Ceballos, hablaba sobre la infancia más libre que pasó en La Habana y contrastaba con los años posteriores en Madrid, que fueron más rectos, digamos, de una gran ciudad. ¿Cómo marcó eso la personalidad y también los escritos de la figura de la Condesa de Merlín?
1: Sí, bien lo explicas, ¿no? Ella desarrolla un espíritu romántico por ese entorno libre en el que nace y crece, porque ella vive en La Habana y también en el campo, ¿no?, de su familia. Entonces su infancia pasa entre el campo y la ciudad. Cuando llega a Madrid es una sociedad más europea, más rígida, más controlada, ¿no?, un entorno menos libre, y eso quizás también yo creo que influye mucho en su afán de escribir, ¿no?, por evocar ese espíritu romántico y libre del que disfrutaba en la isla de Cuba y del que tristemente no puede desarrollar ya en Madrid.
0: No solo fue a Madrid, decíamos al principio que también pasó años en París. Hemos mencionado ese perfil de escritora, pero también fue una mujer intelectual admirada en los círculos parisinos, dando charlas, organizando tertulias. ¿Cómo era en las distancias cortas? ¿Qué has estado
1: tan cerca
0: de
1: sus...? Sí, yo creo que era una mujer muy sensible también, muy sensible también a las nuevas voces, ¿no?, o a las nuevas letras. Y ella, si te das cuenta, en su obra, ella da voz a María Malibrán con sus escritos, da voz a una monja del convento de Santa Clara, donde estuvo de niña, y también les da su espacio de creación a nuevos artistas, ¿no?, en ese salón que tuvo de París. Aquí sí que creo que hay un punto interesante, que es que ella es una salonier, como era, ¿no?, en su momento, ¿no?, lo que se destilaba en Francia y en París, ¿no?, porque era una mujer distinguida y se dedicaba a ello. Y aparte de ser anfitriona de salones, era una filántropa, que también estaba muy bien visto, ¿no?, en esa sociedad. Y quizás, como antes remarcaba Leticia, su osadía fue escribir, fundamentalmente, ¿no? Y también otra de sus osadías fue cantar, porque para una mujer de su estatus social el hecho de dedicarse al canto tampoco estaba bien visto. Entonces yo creo que ella supo amalgamar muy bien esos dos elementos, ¿no? Lo que se espera de mí, lo que espera de mí la sociedad por mi estatus y por mi rango social, y lo que yo libremente deseo hacer, ¿no?, que es escribir y cantar acorde a ese espíritu romántico y más libre con el que estaba acostumbrada de niña.
0: ¿Y crees que el mismo hecho de que se adaptase también a ese ambiente, es llamativo, ¿no? Porque al final venía de la aristocracia, pero podemos decir que era algo excepcional abrirse camino en un ámbito así, parisino, con el perfil que ya tenía, de dónde venía.
1: Bueno, yo creo que ahí la grandeza de Mercedes reside en su exotismo, ¿no? Cuba era el gran enigma en Europa, ¿no? Lo que pasaba en la isla. Había otras colonias de las que se hablaba, ¿no? Como podía ser Santo Domingo, ¿no? Y yo creo que ella vio como esa oportunidad, ¿no? Es decir, si la isla de Cuba es la gran desconocida, pues voy a aprovechar yo un poco, ¿no? Ese exotismo heredado de la tierra de donde nací, de donde provengo, de la que ella estaba bien orgullosa. Entonces, uh-huh, yo creo que ese exotismo ella también lo supo aprovechar para intentar amalgamar eso, ¿no? Las dos culturas, ¿no? La europea, y acercar, sobre todo su propósito fue acercar Cuba a Francia y acercar Cuba a España y a Europa, ¿no? Y tener una visión generalizada sobre su isla, ¿no? A la que tanto añoraba y quería.
0: Bueno, aunque comentabas en la ponencia que su país siempre fue Cuba, ella desarrolló su vida entre La Habana, Madrid y París, como estamos comentando, pero señalas que a veces se habla de ella como una mujer entre dos mundos. ¿Crees que llegó a sentirse plenamente en casa en alguno de ellos?
1: No, yo creo que Mercedes es una mujer con el corazón en el exilio, ¿no? Y a pesar de tener una presencia permanente en Francia desde 1813 a 1852, año en el que fallece, ella siempre habla del ardiente afecto que siento por mi país, ¿no? En referencia a La Habana. Sintió mucho en la Guerra de la Independencia tener que tomar partido por los afrancesados y tener que dejar a un lado a los auténticos patriotas españoles, ¿no? Que eran los propios la propia población peninsular. Y yo creo que ella, Francia fue para ella un trampolín a nivel de, pues, lo que hemos hablado antes, ¿no? De Salonier, de su escritura, de poder cantar, de poder desarrollar la filantropía a favor, uh-huh, de los más desfavorecidos. Pero yo creo que sí que le tuvo un gran respeto, pero ella nunca se sintió francesa. Pero sí que es verdad que el escribir en la lengua francesa, pues fue para ella un poco algo que estaba ya estipulado por razones de donde ella residía, uh-huh, y donde ella pasa la mayor parte de su vida.
0: Corazón dividido e inconformismo que se plasma en sus libros, Leticia. ¿Has, sí, traído uno de ellos?
2: Sí.
0: ¿Cómo se titula?
2: Viaje a La Habana.
0: ¿Qué te parece si leemos un fragmento?
2: Ah, pues estupendo. ¿Sí? Es ese viaje a La Habana, si no me equivoco, Inés, ella lo escribe cuando en 1840 vuelve, ¿no? Y me parece que es de 1844. Y en la dedicatoria dice: a mis compatriotas, os dedico este libro, o mejor dicho, os lo restituyo, mis queridos compatriotas. Está impregnado de vuestro recuerdo, está consagrado a nuestra madre común, respira amor por nuestra raza, por nuestro clima sin igual, por nuestra tierra bendita y por nuestras dulces costumbres. Francia, mi madre adoptiva, no ha cambiado nada, en nada ha disminuido mi ardiente afección por mi país. Es ella la que os trae hoy como un religioso homenaje, el tributo de su experiencia, el fruto de su civilización. Hasta hoy, Europa, tan orgullosa de sus artes y de sus leyes, ha desconocido o ignorado demasiado a nuestra reina de las Antillas, sus recursos, sus riquezas y el lugar que debe ocupar en la historia de la América Meridional.
0: Bueno, hay que decir que en este año, en 1840, cuando llega, se encuentra a una Habana muy diferente a la que dejó. Exactamente, ¿cómo era esa Habana, Inés?
1: Bueno, pues La Habana estaba en pleno auge, lo que era la esclavitud, por ese auge también de los ingenios, y era una sociedad que empezaba a estar dividida, ¿no? Porque esa fragmentación es la causa de todo luego el conflicto político-social que acontece en la isla. Surge una nueva entidad criolla, ya no eran los peninsulares que vivían en la isla de Cuba y que habían venido de España, sino que la isla se empieza a poblar por gente que ya nace allí y que empieza a tener preocupación por lo que es el proceso de identidad nacional en la isla de Cuba, ¿no? Uh-huh. Entonces eso ya va a crear unas corrientes divergentes muy interesantes desde el punto de vista de lo que es la evolución política de la isla y que explican cómo luego, ¿no?, van a ser los sucesos a finales de siglo que van a acabar, ¿no?, con esa segregación de la isla de Cuba de España. Ella no quiere tampoco que haya una transformación en la isla que provoque una ruptura total con el régimen político imperante en el momento, porque ella sabe que eso puede generar una rebelión, una revuelta esclava, y que puede, ¿no?, acabar con la tranquilidad. Tenía que preservar también su origen en la familia. Muchos parientes suyos, ¿no?, eran propietarios de esclavos, y entonces ella tenía que hacerlo con muchos miramientos y con mucha delicadeza, porque también en el fondo su familia, ¿no?, pues había estado viviendo con la esclavitud mano a mano.
0: Bueno, ha sido un placer, Inés Ceballos, escritora, divulgadora especializada en historia de Cuba, tenerte aquí con nosotros en la Casa de la Radio.
1: Muchísimas gracias por la invitación.
0: Y gracias también a Leticia Espinosa de los Monteros, presidenta y fundadora del Círculo de Orellana, que impulsa este ciclo Mujeres Hispanas. Ha sido un placer.
2: Gracias a vosotras.
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0: Ha comenzado la cuenta atrás para el Mundial de Fútbol 2026, un torneo histórico que se celebrará por primera vez de forma conjunta en Estados Unidos, en Canadá y en México. El partido inaugural va a ser el 11 de junio en el Estadio Azteca de Ciudad de México, que junto a Guadalajara y Monterrey van a ser las ciudades anfitrionas del evento. Se esperan más de 5 millones de visitantes y una importante inversión económica. Sin embargo, la magnitud de un encuentro deportivo como este también ha generado preocupación entre los ciudadanos, que ya enfrentan problemas en su día a día relacionados con el tráfico, con el transporte público, con el aumento de precios o con la saturación urbana. Vamos a hablar de todo ello hoy con nuestra colaboradora Kireli Macedo desde México. Kireli, bienvenida.
4: Gracias, Raquel. Y sí, precisamente ser sede de un evento global como el Mundial implica una transformación importante para cualquier ciudad. En países latinoamericanos, donde muchas urbes ya enfrentan problemas de movilidad, vivienda y servicios públicos, estos cambios pueden generar tanto expectativa como preocupación, porque el Mundial no solo se juega en los estadios, también se vive en las calles.
0: Claro, y en esas calles, esas ciudades se empiezan a preparar incluso años antes del evento.
4: Exactamente, como lo comentas, aunque ya a pocos días de la inauguración y siendo México la primer sede, aún existen obras, algunas remodelaciones y sobre todo ampliaciones de infraestructura, proyectos turísticos y cambios en la imagen urbana que no están terminadas. La idea era proyectar una ciudad moderna y competitiva frente al mundo, pero al mismo tiempo muchos habitantes comienzan a resentir problemas como tráfico, incremento de precios o cambios acelerados en ciertas zonas. Nos lo comenta Camila, empresaria de la cafetería Antenati de la Ciudad de México.
5: Sí, hay como muchos cambios. Obviamente están como las construcciones de todo lo que son los transportes. Ha sido un poco caótico, la verdad, para el equipo de las chicas que trabajan conmigo para llegar o para irse, ¿no? Los trayectos se han convertido un poquito, se han hecho un poco más largos.
4: Si bien la Ciudad de México alberga una cantidad de 9.2 millones de habitantes en sus 16 alcaldías, durante el evento se espera que lleguen aproximadamente 5.5 millones de visitantes internacionales, población que la ciudad más grande de América Latina tiene que estar muy preparada para su visita. Nos comenta Ana María Figueroa, habitante ya de la Ciudad de México.
6: Aunque la Ciudad de México es sede de eventos masivos todo el tiempo, creo que aún no está lista en temas de movilidad e infraestructura para recibir el Mundial del 2026. Estamos a muy pocos días de la inauguración y en las calles, el metro, el aeropuerto, se siguen viendo obras y parece que algunas no se van a concluir a tiempo.
4: Los grandes eventos internacionales suelen traer inversión y oportunidades económicas, especialmente para los sectores como turismo, hotelería y comercio. Pero también abren debates sobre para quién se construye la ciudad y quién realmente se beneficia de estas transformaciones.
0: Claro, porque Kireli, ahí aparece el contraste entre desarrollo y calidad de vida. Y en América Latina eso tiene implicaciones importantes.
4: Totalmente. En muchas ciudades latinoamericanas ya existen desigualdades urbanas muy marcadas. Por eso, cuando llega un evento de esta magnitud, algunas comunidades sienten entusiasmo y otras preocupación por desplazamientos, encarecimiento o saturación de servicios.
5: Hemos notado que este mes de mayo ha sido muy bajo a comparación de otros años. Creemos que justo tiene como este impacto, como que hay un poco esta incertidumbre, y también creemos que la gente un poco se está guardando porque saben que junio va a ser un mes gastado, como al menos la gente local. Se prevé que pues haya mucho movimiento también de la gente local de aquí de la ciudad.
4: Muchos pequeños negocios, restaurantes, hoteles y comercios esperan un incremento en visitantes y consumo, Para algunos sectores económicos, ser ciudad mundialista puede representar crecimiento y visibilidad internacional.
6: Uno siempre tiene la esperanza de que un evento masivo como el mundial pueda traer muchos beneficios para la ciudad, y probablemente así será. Sin embargo, la falta de visión de algunas autoridades y entidades involucradas puede llevar a que muchos de los cambios sean superficiales.
4: Pero como lo comenta Ana María, es importante que todos los arreglos de infraestructura no sea solo temporal. Algunos ciudadanos comentan que son solo arreglos temporales, destacando que el gobierno federal para la Ciudad de México ha destinado más de 5.100 millones de pesos mexicanos en infraestructura rumbo al Mundial del 2016.
6: Solo habrá una verdadera compensación si el desarrollo de infraestructura y las mejores logísticas aumentan el bienestar de las personas a largo plazo. Por ejemplo, reduciendo los tiempos de traslado de los locales, mitigando vulnerabilidades y también mejorando de forma duradera el espacio público.
4: Esta inversión que se ha visto reflejada en arreglos de avenidas principales, en el transporte, el de los más importantes como el metro de la ciudad, ampliar y mejorar las instalaciones del aeropuerto en tan poco tiempo, se espera que la calidad de estos arreglos sean los adecuados y duraderos.
0: Uh-huh. ¿Y hay alguien que crea que el Mundial es una oportunidad positiva? Porque tiene una gran inversión.
4: Por supuesto, sobre todo para los pequeños y grandes comercios e industrias, no solo de la Ciudad de México, sino de Monterrey y Guadalajara. Implica una inversión turística aumentada, esperando que el rango de aumento de ventas sea positivo para los negocios. Pero también implica un alza de precios en insumos durante esta temporada. El desafío es aprovechar la inversión y la atención global sin perder de vista las necesidades cotidianas de quienes ya viven en estas ciudades. Movilidad, vivienda, transporte y espacios públicos, además de la seguridad que esto conlleva, son estos temas que no desaparecen cuando termina todo el movimiento futbolístico.
0: Pues gracias, Kirill, por ayudarnos a reflexionar sobre ese impacto urbano y social que deja un evento como es este Mundial.
4: Gracias a ti, Raquel. Nos escuchamos a la próxima.
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0: Bueno, como saben, Puerto Rico desembarca estos días en Madrid al ritmo de Bad Bunny, pero la isla es mucho más que este artista que mueve multitudes. Coincidiendo con los conciertos del artista boricua en la capital, nace en pleno corazón de Madrid La Placita, un escenario que quiere reproducir el espíritu de encuentro, cultura y comunidad de las tradicionales plazas puertorriqueñas. Nos lo cuenta Francisco Carrión.

0: Es el fenómeno del momento. 10 conciertos en Madrid desde este sábado, 600.000 entradas vendidas entre Madrid y Barcelona. Bad Bunny triunfa allá donde va. Pero Puerto Rico es mucho más.
1: Sabemos que nuestra música está por todo el mundo escucha artistas de Puerto Rico, incluso artistas que uno escucha por la calle que no saben que son de Puerto Rico.
0: Nos lo cuenta Lola Montilla, una joven puertorriqueña afincada en España y mitad de La Placita, junto a su también compatriota Fiamma Morales. Las dos traen este fin de semana hasta Madrid los ritmos de Puerto Rico. La Placita, como han bautizado a la iniciativa, se ha instalado fugazmente en un local del barrio de Malasaña. Un nombre que sabe a casa, a café, a ron y a chocolate.
2: Es un lugar de jangueo. Jangueo viene de la palabra hang out, de salir con tus amigos, de salir en la noche.
0: Con la excusa de los conciertos de Bad Bunny, el mejor embajador de Puerto Rico, La Placita ofrecerá gastronomía, exposiciones de artistas, moda, talleres de baile o conciertos como este, de los pleneros del exilio. Alejandra Martínez, una de las integrantes, nos explica qué es la plena.
3: Pues la plena es un ritmo afrocaribeño que se forma en Puerto Rico, ¿no? Que tiene 5 instrumentos principales. Dentro de los más importantes, pues está la voz. Porque la voz, al final, la plena es el periódico del pueblo. Lo que hacía era contar las historias, contar nuestras historias, tanto lo que eran celebraciones como protestas.
0: Una invitación a viajar gratis hasta la cuna del reggaetón, la patria de Bad Bunny, y una oportunidad de oro para saldar la eterna asignatura pendiente de los españoles.
1: Nosotros vinimos a traer el ritmo.
2: Ni perrean tampoco.
1: Ni perrean tampoco.
0: Así suena y así se mueve el Puerto Rico más allá de

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2: La Directiva Europea sobre Eficiencia Energética en la Construcción de Edificios obliga desde diciembre de 2020 a que cualquier inmueble de nueva planta deberá tener un consumo energético casi nulo y generar la energía necesaria con fuentes renovables situadas en la misma construcción o en emplazamientos cercanos. La sostenibilidad cobra así un papel protagonista en el sector inmobiliario, no solo por su importancia medioambiental, sino también porque el consumo energético doméstico incide de manera notable en el bolsillo de los consumidores, que estamos padeciendo el encarecimiento progresivo de los suministros que en algunos momentos alcanzan récords históricos. Hoy en Sostenible y Renovable hablamos con Silvia Soutullo Castro. Hola Silvia, ¿qué tal?
3: Hola, buenas tardes, encantada.
2: Y con José Antonio Ferrer. Muy buenas tardes.
4: Hola, muy buenas tardes, ¿qué tal?
2: Bienvenidos ambos de la Unidad de Eficiencia Energética en la Edificación del CIEMAT. Bueno, según el IDAE, el Instituto para la Diversificación y Ahorro de la Energía, en España solo un 0,25% de las viviendas cuenta con la certificación energética A. Eso quiere decir que algo estamos haciendo mal, ¿no?
3: La verdad es que sí, que las normativas europeas desde hace unos años obligan ya a que sean los edificios de consumo casi nulo y que tengan ya implementadas medidas de eficiencia energética. Pero es cierto que la construcción hasta el Código Técnico de la Edificación de 2006 pues era una edificación que no tenía muy en cuenta ningún factor de sostenibilidad ni de eficiencia energética, y los consumos energéticos mayoritarios de las viviendas en España son ES y GES.
2: Hay mucha diferencia, claro, entre un edificio que tenga una clasificación energética A y una E. Hay un mundo ahí, ¿no?, entre medias.
4: Sí, sí, desde luego lo hay. Y hay que ser conscientes, además, que como decía Silvia, es obligatorio hacer ese tipo de intervenciones en obra nueva y también en rehabilitaciones integrales. No estamos muy mal situados para lo que es, pero ciertamente deberíamos implementar medidas de eficiencia energética en los edificios de una forma mucho más seria. No todos tienen por qué ser A, pero desde luego sí que fueran por lo menos D para arriba los edificios.
2: El Código Técnico de la Edificación, que se aprobó en 2019, está diseñado para que los edificios de nueva construcción consuman poca o muy poca energía. Eso sí, sin renunciar a un buen nivel de confort en el interior. Pero claro, ¿cómo lo conseguimos? Porque hasta ahora estamos acostumbrados. Cuando hace calor ponemos el aire acondicionado. Cuando hace frío ponemos la calefacción. Se trata precisamente de eso, de utilizar cuanto menos los sistemas de calefacción y de refrigeración a los que estamos acostumbrados, ¿no?
3: Claro, los principios fundamentales serían, un principio, lo primero, es reducir la demanda aprovechando los recursos locales y naturales que tienes. Es decir, construir el edificio de forma que maximice la entrada de ganancia solar en los momentos de los periodos de calefacción, es decir, en invierno en España, y que minimice la entrada de radiación solar y ventile y potencie la ventilación en los periodos de verano. Ese sería el primer punto. Segundo factor, una vez que tengas ya una demanda que sea lo mínima posible, dar esa demanda con unos sistemas renovables, que así consigas un consumo lo más eficiente y lo más renovable posible. Y si de ninguna de estas formas puedes conseguir reducir el consumo final del edificio, utiliza los sistemas más eficientes posibles para reducir totalmente el consumo final del edificio.
2: Yo siempre me pregunto, ¿pero cuál es realmente la temperatura ideal para estar a gusto en el interior de un piso o de un apartamento? Porque ahí es muy difícil ponerse de acuerdo, ¿no?
3: Eso es muy subjetivo, porque realmente confort se define como un estado de bienestar y salud, un estado mental. Entonces es muy complicado definir cuál es. Sí que es cierto que el Código Técnico y el RITE, la reglamentación de las instalaciones térmicas, recomienda unas temperaturas de consigna entre 21 y 26 dependiendo de la época del año. Entonces en función de eso es como se suelen ajustar los sistemas de acondicionamiento. Pero es cierto que es algo bastante subjetivo y depende mucho del tipo de actividad que esté realizando, de las expectativas de los propios usuarios y de que los propios usuarios se pueden adaptar a las situaciones. Por ejemplo, si yo tengo mucho calor, antes de encender el aire acondicionado, me quito un jersey. O si tengo mucho frío, antes de subir la calefacción, me pongo una mantita o me pongo un jersey finito.
2: José Antonio, ¿puede
5: parecer una normativa más, pero en realidad la aplicación de esta directiva tiene un enorme calado en el sector de la construcción. Es decir, que hay que poner ahí de acuerdo a todos, ¿no? A los arquitectos, a las empresas inmobiliarias. Bueno, también concienciar a los clientes de que les va a costar un poco más la casa, pero
4: sí. Bueno, no
5: va
4: siempre.
5: A ser mucho mejor, no siempre, ¿no?
4: No siempre te va a costar un poco más. Sí, sí que es cierto, pero bueno, la directiva o la normativa después se traduce en lo que es el código técnico de la edificación, que es el que realmente rige el modo de construcción que estabas comentando. Y eso está acordado, está hecho con los colegios profesionales, con ese código tiene un desarrollo, como todos los códigos que se hacen, y está acordado. Entonces ese está asumido, yo creo que lo tiene el sector profesional, lo tiene asumido. Y como comentabas, además, estamos hablando de la transposición y estamos hablando siempre de eficiencia energética, no de ahorro energético. Uh-huh. Que es diferente.
5: Es diferente, claro.
4: La eficiencia es, voy a conseguir el ahorro, pero sin renunciar al confort ni a las prestaciones que necesito.
5: Eso está muy bien, porque ahorrar es, apago la luz y ya está.
4: Claro.
5: La eficiencia es hacer más con menos.
4: Eso
5: así,
4: es,
5: ¿no?
4: Es. Mantengo mis condiciones de confort, mi calidad de vida, pero consumo menos. Siempre hay veces que llevamos el edificio al coche, sí. Es decir. O sea, tú puedes tener el mismo coche que consuma 10 litros a los 100 y consuma 5 litros a los 100, ¿no? El coche te va a dar la misma prestación, pero no es mucho más eficiente que el otro.
5: Bueno, estamos hablando de algo apasionante, ¿no? Y conseguir edificios que prácticamente no consuman energía. Hay varias estrategias, ¿no? Estos edificios pueden ser activos, pasivos, en fin.
3: Lo primero es, sí, como decíamos, las técnicas pasivas. Uh-huh. Las técnicas pasivas serían aprovechar los materiales, las orientaciones, los huecos en la dimensión de las ventanas, aprovechar los cerramientos, los aislamientos, para hacer que el edificio no demande energía directamente. La energía que no se demanda no se tiene que suministrar nada para... no se tiene que consumir nada. Y esas son las técnicas pasivas. Y luego las técnicas activas son las que sí que son con sistemas. Las que una vez que me demanda el edificio, me van a suministrar el consumo de energía necesario para que los usuarios siempre estén dentro de un rango de confort interior mínimo.
5: Bueno, en nuestras casas tenemos consumos en calefacción, en agua caliente sanitaria, luego están los aparatos eléctricos y todo el equipamiento que tenemos, la iluminación. Realmente no es fácil conseguir que un edificio no consuma prácticamente energía, ¿no? Es todo un reto, ¿no?
3: Realmente supone un reto importante, pero si se tiene en cuenta desde las primeras fases del diseño o de nueva construcción o de la rehabilitación, se puede lograr. De hecho, ya hay edificios que tienen certificados de consumo de energía nulo o de consumo de energía casi nulo. Pero hay que tener en cuenta que lo mismo si tu edificio no consigues que tenga una demanda mínima, sí que la puedes aportar con la integración de las renovables. O lo mismo puedes hacer edificios que estén conectados y que sean flexibles y que lo mismo la energía que uno genere, los famosos prosumidores que ahora están de nuevo de moda, pueda accederla a otro edificio que está próximo. Entonces sí que hay que tener en cuenta también cuáles son los recursos, los perfiles de esos recursos y los perfiles de los propios consumidores o los propios usuarios.
5: Siempre que se pueda, se producirá la energía que necesitemos en nuestras casas, en estos edificios de nueva construcción de los que estamos hablando, con energías renovables. ¿Cuáles son las que mejor encajan dentro de estos edificios de consumo casi nulo?
4: Bueno, encajan todas.
5: Encajan todas, ¿no?
4: Todo siempre
5: que sea
4: todo
5: renovable, bienvenido sea.
4: Claro, o sea, hay que buscar el mix energético más eficiente. O sea, primar una sobre otra en ciertas circunstancias, puede ser una o puede ser la otra. Sobre todo desde el punto que comentaba antes Silvia, que es una apuesta, yo creo que decidida a nivel europeo, que es por la generación distribuida. O sea, ya es el paso del edificio como ente aislado a un edificio que está en un entorno que se comunica energéticamente, no solamente visual o arquitectónicamente, sino energéticamente con el entorno. Entonces ahí ya nos abre también un abanico de aplicación de las diferentes energías renovables, ya sea la fotovoltaica, solar térmica, biomasa, son quizás las de más inmediata aplicación, pero geotermia. Cada vez se está aplicando más la geotermia en las ciudades, para apoyada con bomba de calor, normalmente en este caso, para la climatización de calor y de frío. Y es que además pueden ser mixtas. Es decir, tú puedes tener una bomba de calor geotérmica apoyada por geotermia y además con un soporte de paneles solares para agua caliente sanitaria o incluso la recuperación de calores residuales del subsuelo. Ahora en Madrid, hace poco, parece que se va a hacer un tramo nuevo de línea de metro con recuperación de calor del subsuelo también para aplicación. Yo creo que debemos apostar por el mix energético. O sea, no todo lo que sea posible es. Bueno, la miniólica, quizás desde mi punto de vista, es, uh-huh. es la que está todavía en una fase un poco más de desarrollo de aplicación en entornos de ciudades, bueno, pues por temas específicos de turbulencias, etcétera, ¿no? Pero todo lo que sea aplicable y es deseable poder aplicarlo. O sea, tenemos que conseguir cubrir el máximo posible y además con una estabilidad. Con una garantía de estabilidad, de suministro, de almacenamiento, que es otro de los temas uh-huh. que va ligado a las renovables, y que garantice un suministro seguro y limpio de energía al máximo posible. No podemos rechazar.
5: Cuando la gente se lanza a la aventura de comprar una vivienda nueva, bueno, pues lo que más le importa es el emplazamiento y, bueno, pues la orientación, en fin. ¿Estos estándares, estas nuevas normativas, van a frenar la creatividad de los arquitectos o no va a tener nada?
3: No,
5: ellos van a poder ir siendo libres a la hora de hacer sus,
3: sí,
5: sus diseños, sus nuevos edificios.
3: De hecho, los edificios ya en épocas de los árabes, en edificios antiguos, están construidos bajo criterios bioclimáticos. Para nada reduce la creatividad de nadie, simplemente es hacer. De hecho, ahora los arquitectos están hablando de un nuevo concepto que son las soluciones basadas en la naturaleza. Es aprovechar los materiales, los recursos de la naturaleza para hacer un diseño arquitectónico que esté integrado con ella y que no sea agresivo con la propia naturaleza y con el propio entorno urbano. Y los diseños, puede haber casas completamente preciosas desde el punto de vista arquitectónico que sean eficientes energéticamente. Es adaptar el edificio a la localización y a los recursos que tienes. No al revés, no poner mi edificio independientemente de los recursos.
5: Vamos a hacer una breve pausa y regresamos enseguida.
6: Es que, claro, sostenible, ¿qué queremos sostener? Porque la definición de sostenibilidad sabemos que es vivir y tener confort y desarrollarnos sin hipotecar el medio ambiente en el que vivimos. Antes se decía de nuestros hijos, ya no son de nuestros hijos, ya somos nosotros los que estamos siendo afectados por el cambio climático, ¿no?
7: Yo voy a la gasolinera, como le digo a mi hijo, ¿eh? Digo, ¿qué es la gasolinera? 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
5: Una de las grandes asignaturas pendientes en materia de eficiencia energética es la rehabilitación del parque inmobiliario español, compuesto en su mayoría por edificios ineficaces energéticamente hablando, porque hasta 8 de cada 10 edificios en nuestro país superan los 20 años de antigüedad o más. Es decir, vamos, urge rehabilitarlos, ¿no?
3: Sí, realmente el problema de muchas de las ciudades europeas y por extensión de gran parte del planeta es que los edificios son bastante ineficientes, los edificios existentes. Por eso, para conseguir lograr los objetivos de desarrollo sostenible, necesitamos urgentemente que la rehabilitación sea eficiente y que sea práctica y se lleve a cabo. La mayor parte de los edificios construidos anterior al 2006 e incluso posterior son de letras Fs, Gs, es decir, totalmente ineficaces, y hay que rehabilitarlos de forma que sean lo más sostenibles y que emitan lo menos posible y consuman lo menos posible.
5: Yo creo que he encontrado un dato, dice que por los tejados y las fachadas de nuestras casas puede perderse hasta un 70% de la energía, y esto es una barbaridad.
4: Sí, sí, pero es muy fácil de verlo. O sea, piensa un edificio que no esté en buenas condiciones, con unas ventanas poco eficientes, con unos vidrios poco eficientes, que tienen, pues, que te acercas al vidrio y está frío, que pones la mano cerca de la carpintería de la ventana y notas el aire entrando a través de... Eso es inmediato verlo. O sea, por ahí estamos perdiendo una cantidad de energía, tanto en verano como en invierno, muy grande. Las fachadas, que no tienen un aislamiento adecuado, también tienen una transmisión importante de energía a través de las fachadas. Y la cubierta es la quinta fachada. Sobre todo en climas como España, en verano, que el sol da de plano en la cubierta, solo tienes que ver cómo se vive en un primero y cómo se vive en un último piso, ¿no? El tema de la climatización. Y estamos hablando... de viviendas, pero es que no solo es la vivienda. Cuando hablamos de edificios y de rehabilitación de edificios, estamos hablando de viviendas, estamos hablando de oficinas. Edificios públicos, que deberíamos ser ejemplarizantes en este sentido, ¿no? Y estamos hablando de un tema también de rehabilitación que quizás sea más crítico, que son los edificios históricos, por ejemplo.
5: Supone un esfuerzo económico, pero a la larga es rentable, porque por cada euro invertido en aislamiento térmico se produce un retorno medio de unos 7 euros. Es que merece mucho la pena acometer estos procesos de rehabilitación, ¿no? Lo vamos a notar muchísimo en el bolsillo.
4: Sí, sí, no hay duda. Lo que pasa es que, bueno, ahí yo creo que no voy a decir el problema, sí, pero la cuestión está más que en el coste, en el periodo de retorno de la inversión. Hay acciones que tienen un periodo de retorno muy rápido, como es, por ejemplo, pues cambiar la iluminación a iluminación mucho más eficiente, tiene un retorno casi inmediato. El uso de sistemas solares, que ahora mismo están a un coste bajo,
5: sí,
4: también pueden tener un retorno mucho más corto. Actuaciones sobre el envolvente del edificio, que son las que realmente se deberían hacer las primeras, tienen un retorno más a más largo plazo. Entonces, pues el mercado, desde mi punto de vista, lo que tiende es a intervenir primero en aquellas actuaciones que tienen el retorno más inmediato. Por eso se está viendo tanto que se instalan este tipo de sistemas, lo de la mejora de la iluminación, las instalaciones de renovables, y va quedando un poco atrás la parte de la envolvente, simplemente porque tiene un periodo de retorno más a más largo plazo, con lo cual es no rentable y hago primero lo que me da un retorno de capital más rápido. Pero eso no quiere decir que se vaya a dejar de hacer. Quizás, no lo sé si será necesario animar al mercado de alguna manera a que acometa esas actuaciones, pero desde luego son las fundamentales que tenemos que intervenir.
5: Sí, sí.
3: De hecho, hay algunos ayuntamientos y algunas comunidades que dan subvenciones a
5: claro,
3: todos aquellos que cambien de letra. Como comentábamos antes, la certificación de los edificios es de obligado cumplimiento para la venta o el alquiler, y tú tienes una certificación con una letra, igual que los electrodomésticos. Y hay algunas subvenciones que te permiten pasar, si tú cambias una letra, te subvenciona una parte de esa obra. Entonces sí que con este tipo de herramientas puedes conseguir lo mismo, una subvención al mejorar una letra en tu certificación energética.
5: Tenemos que impedir que entre el calor y el frío, y por eso tenemos un enemigo en la rehabilitación energética, que son los puentes térmicos, ¿no? Eso hay que evitarlo.
3: Los puentes térmicos son uno de los puntos más críticos a la hora de tener pérdidas y perder toda la calefacción o toda la refrigeración que estás dentro del edificio. Por ejemplo, uno de los puntos críticos también son las ventanas, porque muchas veces los marcos se hacen sin rotura de puente térmico. Ahora ya con el código técnico, desde luego, ya no se puede hacer desde hace años. Pero muchas de las viviendas o de los edificios antiguos tienen vidrios simples con marcos antiguos, que tienes unas pérdidas brutales. Y ahí esos a veces, es como comentaba José Antonio, puedes incluso notar la ventilación desde fuera. Entonces, desde luego, es uno de los puntos críticos que hay que mejorar. O si tienes, por ejemplo, un pilar, tienes que tenerlo lo suficientemente aislado para que no
5: aislarlo,
3: para que no se te vaya toda la energía por ahí. Entonces, son elementos fundamentales que pueden incrementar un porcentaje muy elevado tu demanda energética del edificio.
5: Lo que se está viendo mucho últimamente en los barrios es que, a los edificios de ladrillo le van pegando unas plaquitas como de corcho, ¿no? Son de color blanco. ¿Eso es suficiente o es un poco, para salir del paso?
4: Depende cómo esté diseñado y cómo esté hecho. Claro. Son sates, me imagino, o sea, aislamientos exteriores que se ponen. Es como ponerle
5: Son planchas, así de color blanco.
4: Le pones un abrigo. Si tiene frío el edificio, le pones un abrigo exterior, ¿no? Entonces, es una forma de aumentar el aislamiento bastante eficiente y normalmente más barata que otro tipo de actuaciones, ¿no? Y desde luego es una buena medida. Que sea suficiente, pues dependerá del estado del edificio, de cómo se haga la intervención y de las necesidades. No existen las recetas mágicas cuando hablamos de eficiencia energética. Entonces, cada edificio tiene que ser analizado, tiene que ser estudiado en función de lo que decíamos, el clima, la situación, el estado del edificio, cómo está construido, el uso, las costumbres de los ocupantes. Y eso ya nos va a decir qué medida es suficiente o con cuál estamos mejorando solamente.
5: Pero si tú le pegas estas placas al edificio, digamos que la fachada no está ventilando, ¿no?
3: Depende, estas placas se pueden poner de forma continua,
5: ¿no?
3: O se pueden poner tipo si fuera una fachada ventilada. Pero si es una fachada ventilada, tiene que estar orientada correctamente y ventilada de forma correcta, porque si no, simplemente es como si estuvieras metiendo una cámara de aire.
5: Bueno, entonces, el aislamiento térmico es importante, pero también la ventilación, ¿no?
3: Por supuesto, de hecho en climas como en los nuestros, como en España, es fundamental. O en climas, por ejemplo, en Sudamérica, la estrategia principal para acondicionamiento térmico es la ventilación. Para ventilación tenemos que tener en cuenta cuáles son los vientos predominantes, cosa que siempre se nos olvida, y hay que hacer el tamaño de los huecos de forma que se pueda producir las ventilaciones en todo el edificio. Hay que potenciar ventilaciones cruzadas, se puede hacer también efectos de chimenea, se puede meter torres de viento, que son estrategias que ya los árabes utilizaban en el siglo XII, se pueden hacer un montón de estrategias que bien puestas y bien orientadas funcionan perfectamente.
4: Y eso en cuanto a las estrategias naturales, o sea, la de acondicionamiento natural, pero bueno, no hay que olvidar que también hay más tendencia cada vez a lo que es la ventilación mecánica.
5: Lo que llaman ventilación controlada, ¿no?
4: Sí, por sistemas controlados, ventiladores, etcétera. Y entonces eso, bueno, pues ya tienes tú regulado de alguna forma cómo haces esa ventilación, a qué horas y con qué caudales, ¿no? La ventilación natural tiene la ventaja de que es natural y es libre, o sea, no tiene ningún gasto asociado más que abrir o cerrar la ventana o la rejilla, pero la ventilación controlada sí que te asegura esos mínimos, ya no solamente energéticos, sino también de posalubridad, de ventilación dentro de los sistemas.
5: Y una cosa, Toño, ¿estos sistemas de ventilación controlada permiten recuperar algo de la calefacción y de la refrigeración?
4: Deben, ¿no? sí. O sea, los sistemas de recuperación de calor, bien, ¿no? Es de lo primero, pero en cualquier sistema, un sistema de tratamiento de aire siempre lleva un sistema de recuperación de calor, además muy eficientes. Tú antes de expulsar el aire tratado al exterior, le extraes ese calor y se lo das al aire que estás, en invierno, por ejemplo, en verano no, claro, en invierno, y se lo das al aire que estás introduciendo. Sí que la recuperación de calor, o sea, decíamos, es una de las medidas de reducción de demanda directamente.
5: Yo estoy seguro que mucha gente se habrá planteado, bueno, como mis vecinos a este respecto no quieren hacer nada, pues bueno, ahora cojo yo y me pongo un buen aislamiento en el interior de mi casa. Ahí con eso no...
3: No es un error, lo que pasa que es verdad que las medidas son mucho más eficaces si se hace a nivel comunitario.
5: Es mejor, claro, esperar a que lo haga la comunidad, ¿no?
3: Claro, y además es cierto que a nivel de, luego de superficie ocupada, vas a perder metros, eso está claro. Muchas veces los aislamientos se hacen a exterior en las comunidades por no perder metros cuadrados habitables dentro de las viviendas. Yo sí que creo que las medidas en cuanto son comunitarias son mucho más eficaces.
5: Y hay, no sé, alguna guía, algo que nos sirva de referencia antes de acometer una reforma energética de un edificio.
3: Sí que se pueden utilizar los certificados de eficiencia energética. Se hacen con una serie de programas reconocidos por el Ministerio, y esos certificados te dicen no solo la situación en la que te encuentras, sino que te dan la opción de calcular diversas mejoras y diversas propuestas para mejorar la eficiencia energética de tu edificación. Entonces, para mí, una primera aproximación o una primera guía podría utilizar este tipo de herramientas para ver qué medidas te proponen. Ese mismo edificio en tus condiciones específicas y con tus características específicas.
5: Si lo hacemos bien, si hacemos una buena rehabilitación energética de nuestro edificio, ¿de cuánto ahorro estamos hablando?
4: Depende de la partida.
5: Ya.
4: Pero un edificio, como te comentaba, nosotros los que hemos estado haciendo, hay que reconocer que son edificios especiales, ¿no? Pues son edificios que realmente son laboratorios, que están muy trabajados, pero es fácil alcanzar un 60-70% de ahorro energético, incluyendo la parte pasiva. Es decir, incluyendo la parte de diseño en obra nueva, de rehabilitación en edificio ya construido. O sea, se puede llegar a alcanzar esos valores de... No voy a decir en todos los edificios, pero sería casi seguro que muchos se puede llegar a alcanzar esos valores de ahorro.
3: La cosa que tenemos es que como nuestros edificios son muy ineficaces, es fácil lograr un porcentaje bueno de ahorro. Cuanto más eficaces sean, más difícil es lograr el porcentaje mayor.
5: Muy bien. Silvia Soutullo Castro y José Antonio Ferrer, de la Unidad de Eficiencia Energética en la Edificación del CIEMAT. Muchísimas gracias por participar en este programa. Ha sido un placer escucharos.
3: Muchas gracias.
4: Muchas gracias a ti.
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5: Y Javier López, que se ha encargado hoy de la realización técnica. 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

0: eso desde que llegué a casa el otro día a las 5 de la mañana y me metí en la cama y cuando te olí, es que no olías ni a ti. ¿A qué olías?
1: Que me perdí, que te he dicho que me perdí, que no sabía dónde estaba.
0: Mira, no quiero volver a oler ese perfume, vamos, es que te mato.
1: Pero que me gusta el perfume de chica, que sabes que siempre me pongo perfume de chica.
0: Unisex, ¿no? Si no, en tu perfil de Instagram he visto que sigues que a 10 chicas más desde que saliste ayer, ¿no?

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1: Bienvenidos a Europa Abierta. Las tropas de Rusia están confiscando bienes de civiles en las zonas ocupadas de Ucrania, a pesar de que el derecho internacional prohíbe expresamente esta acción. Es la principal conclusión del último informe de Human Rights Watch, sobre el que queremos poner el foco hoy. Esta incautación ocurre sobre todo en el este del país, mayormente controlado por el Kremlin, por ejemplo, en Mariupol, una ciudad portuaria que cayó en manos rusas en tan solo 86 días porque su control era clave para seguir avanzando hacia el sur. Esta violación de derechos humanos se une a la imposición de barreras administrativas para que los ucranianos desplazados queden exentos de sus derechos.
2: También hoy en nuestra agenda cultural europea hablamos de la entrega de los premios Europa Nostra de Patrimonio Cultural, de la Feria del Libro de Madrid, de Arco Lisboa y de exposiciones que conectan España con Polonia.
1: Antes vamos con nuestro repaso a la actualidad europea. Un dron ruso ha impactado esta madrugada contra un edificio residencial en Rumanía, país miembro de la OTAN. Ucrania advierte que la agresión de Moscú es una amenaza para toda Europa.
2: El impacto cerca de la frontera con Ucrania ha producido una fuerte explosión que ha dejado dos heridos. El secretario general de la OTAN, Mark Rutte, ha expresado en un tuit su solidaridad absoluta con Rumanía. La alianza ha condenado la temeridad e imprudencia de Rusia y avisa de que está lista para defender cada centímetro de territorio aliado. Por su parte, la jefa de la diplomacia europea, Kaya Kallas, ha señalado que no se puede permitir que Moscú viole el espacio aéreo europeo con impunidad, y el gobierno de Rumanía ha declarado persona non grata al cónsul general de Rusia en Constanza y ha asegurado que no aceptará que la guerra de Rusia contra Ucrania se traslade a sus ciudadanos.
1: Hungría desbloquea más de 16.000 millones de euros en fondos de recuperación y cohesión. Hasta ahora este dinero estaba congelado por el incumplimiento del Estado de Derecho por parte de Viktor Orbán. El nuevo primer ministro del país, Peter Mayar, lleva menos de un mes oficialmente en el cargo, pero sigue luchando por dejar la etapa del ultraderechismo derechista atrás. De hecho, está otra vez de visita en Bruselas. Corresponsal comunitario David Vidueiro, buenas tardes.
3: Buenas tardes. El nuevo primer ministro húngaro ha conseguido su propósito. Bruselas desbloquea los más de 16.000 millones que le mantenía congelados a su antecesor Viktor Orbán por vulnerar el Estado de Derecho.
4: I think the hard work has really paid off now.
3: El esfuerzo ha merecido la pena, celebra la presidenta de la Comisión, Ursula von der Leyen. Ahora Hungría podrá acceder a todos los fondos de recuperación y de cohesión pendientes, aunque no inmediatamente, porque su desembolso depende de una serie de reformas judiciales contra la corrupción y en el sistema educativo prometidas por Peter Magyar. Y además necesita el visto bueno del resto de capitales. Hemos peleado cada céntimo, cuenta un satisfecho Peter Magyar. El líder húngaro todavía no da luz verde al inicio de las negociaciones de adhesión de Ucrania hasta tener garantías sobre los derechos de la minoría húngara en este país.
1: Además, Vidu, hoy los comisarios europeos han debatido sobre cómo la Unión Europea puede depender menos de China a nivel comercial. Bruselas reconoce que no es una relación sostenible.
3: Sí, la presidenta de la Comisión, Ursula von der Leyen, quiere

0: Porque las capitales están divididas al respecto. Francia, Italia y Países Bajos piden más contundencia contra las prácticas de China, que consideran desleales, mientras que España y Alemania tienen una postura mucho más cauta. Von der Leyen debatirá sobre China con los líderes europeos en la próxima reunión del G7 y luego en la Cumbre Europea de junio.
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0: ataques a civiles, torturas, violencia sexual, desapariciones o deportaciones forzosas de menores. Los más de 4 años que lleva en marcha la invasión rusa de Ucrania han dado lugar a todo tipo de abusos. Los últimos que ha documentado Human Rights Watch se refieren a la confiscación ilegal de propiedades en zonas ocupadas, algo que prohíbe expresamente el derecho internacional.
1: La organización denuncia en un informe que las autoridades rusas han introducido un proceso fraudulento para declarar que las propiedades no tienen dueño y transferirlas a la propiedad municipal, al mismo tiempo que imponen barreras administrativas y de viaje que hacen casi imposible que los ucranianos desplazados puedan defender sus derechos.
0: La ONG exige que se ponga fin a estos abusos. Para hablar de todo ello, invitamos al programa a Federico Borello, subdirector ejecutivo y director de programas de Human Rights Watch. Bienvenido.
2: Gracias, buenas tardes.
0: Estáis denunciando que los ocupantes rusos se saltan el derecho internacional al confiscar propiedades privadas de la población ucraniana desplazada. ¿De qué forma lo hacen?
2: Sí, absolutamente. Las autoridades rusas han introducido un proceso fraudulento, un proceso farsa para obligar a los ciudadanos ucranianos a obtener la ciudadanía rusa, y es un proceso por lo cual obligan los ciudadanos a intentar registrar nuevamente sus propiedades en el sistema ruso. Claramente esas propiedades están registradas en el sistema del gobierno ucraino, pero ahora las autoridades ocupadoras no reconocen esa registración y piden otro proceso.
1: Federico, mencionáis en el informe, por ejemplo, el caso de Mariupol, en el que las autoridades rusas han promovido el traslado de ciudadanos rusos a esa ciudad ocupada con campañas mediáticas e hipotecas de bajo interés. ¿En qué otras zonas de Ucrania habéis documentado estos abusos y de cuántos casos estamos hablando?
2: Mira, esos casos lo hemos documentado en las regiones de Donetsk, de Lugansk, de Jersón y de Zaporizhia. Nosotros hemos hablado con 25 personas, hemos identificado más de 8.000 casos judiciales relacionados con confiscaciones de propiedad entre el 2024 y el 2026. Pero también las autoridades rusas informaron el año pasado que ellos encontraron 550.000 propiedades sin documentación, 38.000 potencialmente abandonadas, 5.500 definitivamente abandonadas. Esos son los números que dieron las autoridades rusas sin ninguna explicación.
0: Esto se refiere sobre todo a las personas que han huido de sus pueblos para ponerse a salvo en otros lugares, pero a los residentes que se han quedado también se les presiona para que adopten la nacionalidad rusa si quieren conservar sus bienes. ¿A qué se enfrenta esta población?
2: Esta población se enfrenta a abusos graves día por día. Hay, como decías, intenta obligarlos a aceptar un pasaporte ruso, aunque no quieran. Están reclutando a ciudadanos ucranianos en las Fuerzas Armadas rusas. Están reprimiendo la lengua y la cultura ucraniana. Están imponiendo el plan de estudio ruso en las escuelas y en otras instituciones educativas. Y están confiscando ilegalmente propiedades y tomando represalias contra quienes critican la ocupación.
1: Y esto que contamos de que tienen que adoptar la nacionalidad rusa, ¿es una parte de la rusificación que se está llevando a cabo también con los menores, por ejemplo?
2: Claro, eso parece ser todo parte de un mismo plan. Como decías, el derecho internacional prohíbe absolutamente transferir a una potencia ocupante, y Rusia es una potencia ocupante en Ucrania, de transferir su propia población. Y ese proceso, que puede interesar a decenas de miles de personas ucranianas, y ese transferimiento de población rusa es absolutamente ilegal.
0: El informe de Human Rights Watch subraya también que como potencia

0: ocupante. Rusia está obligada a respetar las leyes e instituciones del territorio ocupado y a proteger a la población civil en esas zonas. Pero lo que habéis comprobado es un trato claramente discriminatorio, ¿no?
1: Absolutamente, absolutamente. Sí, el derecho internacional pide que se puede confiscar propiedad solo en caso que sea absolutamente necesario para objetivos militares, lo que no es el caso en esa legislación. Y claramente es un trato discriminatorio porque eso impide a los ciudadanos ucranianos de mantener su propia propiedad en su país, creando ese procedimiento que se puede definir una farsa, que al final aún los ciudadanos que intentan pasar por ese proceso no logran mantener su propiedad.
0: Los testimonios que habéis recabado dan cuenta de que se están confiscando bienes sin notificar siquiera a los propietarios. Rusia obliga, por un lado, a que los propietarios comparezcan en el plazo de un mes para demostrar la propiedad, pero al mismo tiempo no les permiten acceder al territorio ocupado. Entonces, ¿de qué forma se les está restringiendo esa entrada?
1: Exactamente. Ese proceso está creado de una manera para que sea imposible para los ciudadanos ucranianos de mantener sus derechos. Por ejemplo, para registrar su propiedad en el sistema ruso, los ciudadanos tienen que estar presentes, y para entrar en esa zona solo pueden pasar por un aeropuerto de Moscú. Y en ese aeropuerto de Moscú, los ciudadanos ucranianos están sujetos a muchas violaciones, incluido le revisan el teléfono, le hacen interrogatorios larguísimos y a la mayoría los mandan para atrás. Así que ese requerimiento que sean presentes se hace imposible porque no pueden llegar a su propio territorio. Y también se le pide que, como los ciudadanos ucranianos son ciudadanos de un estado hostil, según la legislación rusa, que tengan pasaporte ruso o que se presente a alguien con pasaporte ruso. Y esa es la obligación de obtener ese pasaporte ruso, pero igual se le hace imposible a la gente de poder acceder a su propia casa antes que sea incautada.
0: ¿Nos puedes poner algún ejemplo de los testimonios que habéis conseguido recabar desde Human Rights Watch? ¿Algún ejemplo personal de ese trato que han recibido?
1: Sí. Tenemos un caso de una persona que habló con nosotros y dijo exactamente que le fue imposible obtener un juicio positivo para su casa, porque justamente por lo que contaba antes, porque le pidieron que vaya a Rusia, pero no le dejaron entrar a Rusia y él no tenía un alguien que delegar con pasaporte ruso, lo querían obligar a obtener un pasaporte ruso, no quería él, como ciudadano ucraniano, tener pasaporte ruso y al final no pudo mantener su propiedad.
0: Estas transferencias ilegales constituyen un crimen de guerra procesable bajo el Estatuto de Roma de la Corte Penal Internacional. ¿Se van a tomar medidas legales contra estos abusos que está cometiendo Rusia?
1: Sí, absolutamente. Nosotros en Human Rights Watch justamente estamos recomendando primero a la Corte Penal Internacional que ya tiene mandato de arresto contra líderes políticos y militares rusos, incluido el presidente Putin, de investigar todas estas violaciones. Recomendamos a la Unión Europea y al Consejo de Europa de garantizar que hay dos organizaciones, el Registro de Daños de Ucrania y la Comisión de Reclamaciones que existen, que se han creado, que aborden las violaciones relacionadas con la propiedad y proporciones reparaciones a los propietarios afectados. Y claramente llamamos a autoridades rusas a poner fin a la incautación ilegal de bienes, a la discriminación por motivo de nacionalidad y a las políticas destinadas a alterar la demografía de las zonas ocupadas. Así que hay manera, pero claramente es la justicia es lenta y en el día de hoy no va a ayudar a la gente que está perdiendo su casa, pero Bueno, a largo plazo hay que restablecer el derecho de esa gente de tener acceso a su propiedad.
0: ¿Y se van a poder revertir esas confiscaciones una vez haya una condena, si la hay al final?
1: Bueno, claramente eso hay que ver, pero sí, todo es posible, ¿no? En cuando se acabe ese conflicto y haya un proceso de paz, claramente nosotros estamos justamente diciendo que ese tema debe formar parte, y ese y otro tema de derechos humanos deben formar parte de cualquier negociación de paz.
0: Federico Borello, subdirector ejecutivo y director de programas de Human Rights Watch, gracias por acompañarnos en Europa Abierta.
1: Muchísimas gracias.
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0: La semana pasada teníamos a Íñigo Picabea en Irlanda siguiendo los pasos de Jonathan Swift y los viajes de Gulliver. Hoy está en el estudio de Radio Exterior para abrir la agenda cultural de Europa Abierta. ¿Qué tal, Íñigo?
3: ¿Qué tal? Saludos culturales europeos.
0: Enseguida hablamos de la Feria del Libro de Madrid, que ya está abierta y donde repite el pabellón Europa. Pero antes nos situamos en Nicosia porque anoche se entregaron allí los premios Europa Nostra de Patrimonio Cultural.
4: Castelul ha entrado en un lungo proceso de degradare. După 2005, lipsa întreținerii a adus liniște.
3: Y el premio del público que votó en la web de Europa Nostra ha sido para la restauración del castillo de Banfi, en Rumanía, un edificio construido y en evolución a lo largo de varios siglos, con elementos renacentistas, barrocos, neoclásicos, neogóticos. La restauración ha permitido abrir al público el castillo y su parque, con eventos y actividades educativas. Además de la elección popular, Europa Nostra cuenta con un jurado profesional que reparte 5 grandes premios entre los 30 proyectos ya reconocidos previamente. Todos reciben 10.000 euros. Uno de esos Grand Prix se queda en Chipre. Lo ha recibido una investigación que se llama El violinista chipriota. Bueno, es un proyecto etnográfico sobre patrimonio intangible que documenta la música tradicional de Chipre, en riesgo de desaparición por la avanzada edad de sus intérpretes y por la naturaleza oral de su transmisión. Dice Europa Nostra que el proyecto destaca por el poder unificador de la música, al conectar también a las comunidades grecochipriota y turcochipriota de la isla.
0: Otro gran premio se va a Italia, al complejo monástico de Polirone en San Benedetto Po.
5: Siamo all'interno del chiostro dei secolari del complesso monastico di San Benedetto Po.
3: Bueno, fundado en el siglo XI, ha vivido una interesante evolución en los últimos años. Después de un terremoto en 2012, sufrió daños estructurales y un año después se incluyó entre los 7 sitios más en peligro del patrimonio europeo. Y anoche recibió un gran premio por su restauración. Europa Nostra también ha concedido un premio especial a una medida del gobierno irlandés, una guía práctica y formación técnica para sus autoridades, para que puedan mejorar la eficiencia energética de edificios históricos sin perjudicar su valor patrimonial. Además, hay 2 grandes premios para sendos campeones del patrimonio. Así los llama Europa Nostra. El National Trust de Malta, una organización civil con 60 años de experiencia en defensa y protección del patrimonio cultural, y Marina Hristchenko, a título póstumo.
6: She dedicated her life to art, its research and preservation.
3: Recuerda la historia de Marina Hristchenko, que ya contamos en su momento en Europa Abierta. Fue guardiana del Museo de Arte Contemporáneo de Chernigov, en Ucrania. Al estallar la invasión rusa, desmanteló ella, con la ayuda de la población, las exposiciones del museo y protegió más de 1.700 objetos. En 2023 se unió al ejército ucraniano como paramédica y Rusia la mató el año pasado.
0: Como avanzábamos al inicio, la Feria del Libro de Madrid ha estrenado su edición número 85. Se celebra hasta el 14 de junio y, de nuevo, el pabellón Europa contribuye a la programación.
3: Feria del Libro en el Parque del Retiro, con sentido del humor, bastante necesario para compensar estos tiempos agitados. El humor es el asunto central de esta edición y eso se va a notar también en el pabellón Europa. El 10 de junio, por ejemplo, habrá una charla sobre traducir el humor. Traducir el humor de otros países, claro, europeos, entre Mercedes Cebrián, Ana Flecha y Rafael Martín Calvo. Hasta el final de la feria, el pabellón Europa también acogerá talleres familiares, conferencias sobre asuntos más políticos de la Unión Europea o una sesión informativa de Europa Creativa, el 1 de junio, sobre financiación comunitaria para el sector editorial. Más lúdica es la propuesta del Escape Room, la han titulado Top Secret, y habrá que superar pruebas relacionadas con la Unión Europea.
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3: Y un día antes del final de la Feria del Libro de Madrid, el 13 de junio, cita destacada con Ana Blandiana, la escritora rumana, poeta, Premio Princesa de Asturias de las Letras 2024. Conversará con la ensayista Mercedes Montmany, una voz muy autorizada cuando se trata de hablar de literatura europea.
8: Nos situamos ahora en Portugal porque está en marcha Arco Lisboa, la feria de arte que celebra su novena edición.
3: Es la hermana lisboeta de Arco Madrid y se despliega hasta el domingo, como siempre, en el edificio histórico de la Cordoaria Nacional. Esta edición reúne 84 galerías de 18 países, incluidas 30 portuguesas, suponen el 35% del total. Se mantiene la estructura habitual de un programa oficial y la sección Open in Lisboa, con 17 galerías que impulsan nuevos lenguajes y espacios artísticos. La novedad de este año es el proyecto Archipiélago de Historias del Arte, que investiga los saberes heredados que están presentes en la creación contemporánea. Contará con la participación de 6 artistas, representado por otras tantas galerías. La venta y exposición de arte contemporáneo se va a completar con charlas y conferencias sobre coleccionismo o mecenazgo.
0: Fuera del mercado del arte, Íñigo, nos centramos ahora en 2 exposiciones que conectan Polonia con España.
3: Sí, 2 exposiciones de 2 artistas, Esteban Vicente y Eva Juszkiewicz, con la que empezamos este recorrido entre Madrid, Segovia y Varsovia. Eva Juszkiewicz presenta en el Museo Thyssen-Bornemisza de Madrid su primera exposición individual en un museo. Presenta sus retratos de rostros borrados, 24 cuadros de gran formato, pinturas de damas a la manera europea de los siglos XVIII y XIX. En el lugar de esos rostros ausentes, Eva Juszkiewicz apuesta por flores, telas, frutas, para cuestionar ideales de belleza y representación.
9: En mi obra lo que hago es que desconstruyo, interpelo, deformo esas figuras para cuestionar esa representación de la feminidad. Y cuando estoy buscando un cuadro concreto para inspirar una obra mía, pues lo que intento hacer también es investigar un poco sobre la vida de la mujer que aparece en ese retrato, en ropa, el peinado, algún elemento, aunque sea pequeño, una joya. Eso es lo que hace que surja en mi mente toda una historia y de donde surge luego la obra.
3: Bueno, la exposición de Eva Juszkiewicz se podrá ver hasta septiembre, aunque Eva Juszkiewicz se quedará de algún modo en el Thyssen-Bornemisza porque el museo ha adquirido una de sus obras. Y ahora hablamos de Esteban Vicente, figura destacada de la abstracción española que tuvo que exiliarse en Estados Unidos al estallar la Guerra Civil en España. 33 de sus obras ya se exponen en el Instituto Cervantes de Varsovia hasta el 20 de septiembre, con el título El pintor de la realidad. Varsovia es la tercera escala de un proyecto para difundir la obra del artista, un proyecto del Museo Esteban Vicente de Segovia, la Harriet and Esteban Vicente Foundation y el Instituto Cervantes, que es el anfitrión de las obras en sus diferentes escalas. Días antes de la muestra en Polonia, abrió la de París, en este caso con el título El camino de la modernidad. La exposición parisina supone un regreso simbólico de Esteban Vicente a la capital francesa, un lugar que fue significativo para la transformación de su obra en las primeras décadas del siglo XX.
8: Vamos cerrando la agenda cultural europea con ópera.
3: En Amberes, en Bélgica, el ballet y la ópera de Flandes estrenan hoy una nueva versión de Carmen, la ópera de Georges Bizet, con Wim van de Caybus como director de escena y coreógrafo. Y lo hace echando la casa por la ventana. Es una de las mayores producciones que la ópera y el ballet de Flandes ha puesto en escena, con su orquesta, 10 solistas, los coros infantil y adulto al completo, su cuerpo de baile, todo al servicio de Carmen, la cigarrera española seguramente más emblemática de la cultura internacional. Aprovecho, por cierto, para recomendar el episodio dedicado a las cigarreras de Documentos Radio Nacional de España.
8: Apuntado queda, Íñigo Picavea, compañero del área de cultura de Radio Nacional de España. Muchísimas gracias por traernos la agenda cultural europea.
3: Gracias a vosotras por escucharla.

0: Terminamos la semana con la música de Paul McCartney. Después de 5 años de trabajo, este mismo viernes ha salido a la luz su 18º disco en solitario. Se llama The Voice of Dungeon Lane, que hace referencia a un camino que estaba cerca del que fue su primer hogar. El cantante británico nos propone este viaje a la nostalgia a través de 14 canciones nuevas en las que recuerda su infancia en Liverpool o los primeros encuentros junto al resto de los Beatles.
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0: En el control técnico, Víctor Rovira, en la producción, Cristina Dorado y Dani Gómez, y en redacción, Lucía Riera, y quien les habla, Isabel Dolera. Gracias por escuchar Europa Abierta. Hasta el lunes.

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3: Esta semana visitamos el Parque Natural de Montes de Málaga. ¡Comenzamos!
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3: Este espacio protegido, situado en el área metropolitana de la ciudad de Málaga, fue declarado como parque natural en 1989. Las tierras de este territorio han sufrido muchos cambios por la actividad humana a lo largo de la historia. El uso para el cultivo incluso influyó en las graves inundaciones que sufrió esta ciudad andaluza. Estuvimos en los Montes de Málaga para conocer la biodiversidad e historia de este territorio. Hablamos con su director.
4: Me llamo Pablo Blanco Llonarte, soy ingeniero de montes. Actualmente tengo la suerte de ser el director conservador del Parque Natural Montes de Málaga desde hace un año y poquito, un año y medio no llega. He sido agente de medio ambiente durante 10 años. En fin, la verdad es que me lo he pasado muy bien. Tengo la gran suerte de disfrutar con el trabajo, cosa que entiendo que es muy importante, claro. Soy andaluz y siempre digo que soy de Cádiz. Es donde me crié y además tuve la suerte de tener unos padres y una familia muy vinculada con la naturaleza. Y me crié en la Sierra de Cádiz, en los espacios naturales de Cádiz. Pero yo desde los 14 años, en cuanto supe que, dije yo quiero hacer ingeniería de montes.
3: Pablo explica qué superficie tiene este espacio protegido, en dónde está situado y sus objetivos.
4: Pues el Parque Natural de Málaga no llega a las 5.000 hectáreas, es el segundo parque natural más pequeño de Andalucía. El 95% del parque natural es término municipal de Málaga y un pequeño porcentaje está en los términos vecinos de Colmenar y de Casa Bermeja. Es una superficie que además todo es monte público, no tenemos entornos urbanos dentro del parque, que está directamente en contacto con no solo la ciudad de Málaga, que es la sexta en España, tiene más de 600.000 habitantes ya, sino con la aglomeración urbana de Málaga. O sea, más de 1 millón de personas residentes fijas, pero si tenemos en cuenta la importancia en el sector turístico de la Costa del Sol, estamos hablando de más de 2 millones de visitantes, de población estacional. Entonces, hace las funciones casi que de un parque periurbano para la ciudad de Málaga. Y para visitantes tiene un atractivo muy potente porque permite incluso descongestionar las áreas saturadas, diversifica la oferta turística. Siendo un parque natural, está claro que el objetivo es el uso público, el turismo vinculado con el disfrute de la naturaleza y la educación ambiental. Esos son los valores, porque los servicios ambientales que el parque natural, con la pequeña superficie que tiene para Málaga, son estratégicos o claves.
3: Cuéntanos qué tipo de vegetación encontramos en los montes de Málaga.
4: Tenemos en el parque natural 1,5 millones de árboles o de arbustos. En su mayoría, el 75% de la superficie que nos encontramos hoy día es un pinar. Es un pinar de pino carrasco, natural del Mediterráneo. De hecho, se llama pino de Alepo por Oriente Próximo. Pero dentro de ese 75% de masas de pinar que vemos, un 25% ya tiene instaurado debajo un dosel o un piso de frondosas. Encinas, alcornoques. Como este tiene un origen de explotación agraria, tenemos muchísimos acebuches, incluso almendros. y tenemos un 10% ya de zonas de matorral y otro 15% aproximadamente de masas mixtas entre de pinar y frondosas ya, donde se ha hecho una gestión adecuada, se han abierto huecos para que esa frondosa, encinas y alcornoques, quejigos también que tenemos, vayan haciendo masas mixtas con el pinar, que lo interesante son masas más resilientes, ya responden mucho más a un modelo de vegetación natural o naturalizada, y tenemos otro pequeño porcentaje que ya son masas puras de frondosas.
3: Para llegar al parque, los visitantes pueden utilizar diferentes carriles. Una vez en este espacio, Pablo nos cuenta desde dónde es posible disfrutar con las mejores vistas de la Bahía de Málaga.
4: El visitante que acceda desde la ciudad de Málaga por el sur se va a encontrar una masa más o menos homogénea de pinar con zonas ya que se van abriendo. Tenemos una red de carriles, tenemos más de 160 kilómetros de carriles, por lo que es muy utilizada incluso por turistas, no solo la carretera para bicicleta, pero muchos corredores, visitantes y ciudadanos de Málaga o de la aglomeración urbana que vienen a hacer su práctica de deporte diaria. Por eso yo lo comparo mucho con la Sierra de Madrid, porque es el sitio de esparcimiento y de ocio de los residentes y de los visitantes de la ciudad de Málaga. Si vienen más hacia la parte norte del parque, donde nos encontramos en el corazón del parque, empiezas a encontrar ya ecosistemas mucho más evolucionados y mucha más diversidad. Y siempre, siempre en contacto directo con unas perspectivas muy abiertas de 360 grados hacia la zona del Parque Natural Sierra de Gedalmijara, hacia el Torcal de Antequera, el Valle del Guadalhorce, el Mediterráneo e incluso ves la costa africana y el Estrecho de Gibraltar los días que tienes vientos favorables y el ambiente está limpio. Y no solo eso, las puestas de sol más bonitas de la Bahía de Málaga y la ciudad de Málaga son desde el entorno del Parque Natural Montes de Málaga.
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3: Para conocer el origen del parque, por qué se produjeron las inundaciones en este territorio y qué supuso la utilización de estas tierras para el cultivo, hablamos con un historiador y un geógrafo.
5: Yo me llamo Álvaro Amaya Ríos, soy nacido en Málaga y me dedico a la docencia. Soy profesor en el Instituto Público aquí en Málaga, el IES Martirico. Bueno, pues yo estudié aquí en la Universidad de Málaga, estudié historia y luego arqueología en la Universidad de Granada. Una breve pincelada, sabemos que desde la Alta Edad Media esto poco a poco se viene cultivando con cultivo de viña, que es lo único que funcionaba aquí, y el bosque primitivo que había aquí estaba siendo roturado en favor de estas plantaciones de viñedos y también para el pastoreo. El cultivo era muy próspero, era muy interesante económicamente, puesto que el vino se exportaba a muchas partes de Europa. Sin embargo, traía aparejado un problema que nadie se esperaba. Y es que resulta que todos los arroyos, las cañadas, todos los pequeños afluentes que tenemos aquí en la zona de los montes, vienen a parar a un colector que es el río Guadalmedina. Y este río Guadalmedina desemboca donde se encuentra la ciudad de Málaga. De manera recurrente, cada muy pocos años, la ciudad de Málaga venía sufriendo inundaciones cada vez más desastrosas. Este proceso de inundaciones provocadas por lluvias torrenciales se fue intensificando sobre todo a finales del siglo XIX, ¿no?
3: Álvaro nos explica que las tierras que forman parte del parque fueron expropiadas y también nos explica qué supuso la declaración de este espacio para los habitantes de Málaga.
5: Estas tierras fueron expropiadas a finales de los años 20 y se reforestaron, sobre todo con pinos, ¿no? Durante una serie de décadas esto estuvo funcionando como zona hidrológico-forestal de restitución de masa forestal de la cuenca del río Guadalmedina, hasta que finalmente en el año 1989, debido al valor ecológico que tenía esta zona, fue declarado parque natural por la administración pública, un título que goza hasta la fecha de hoy. No obstante, la declaración como parque natural evidentemente fue positiva para este espacio, ¿no? Porque eso permitió que se realizaran una serie de medidas, que se realizaran una serie de mejoras, de mantenimiento y de habilitación de espacios para el uso y disfrute de los ciudadanos de Málaga.
3: Cuéntanos algunas de estas medidas.
5: Por ejemplo, se han habilitado una serie de espacios como, por ejemplo, el lagar de Torrijos, lagar de Contadoras, donde se realizan una serie de actividades relacionadas con el medio ambiente. El propio lagar de Torrijos también es un espacio que está funcionando como ecomuseo, donde, bueno, es un lugar donde se pueden ver los espacios de un antiguo lagar, la gente puede aprender un poco de la historia de esta zona de los montes, al mismo tiempo que se están desarrollando alguna que otra actividad relacionada con la flora y la fauna que hay las inmediaciones.
3: El Parque Natural Montes de Málaga también organiza actividades de concienciación medioambiental para las nuevas generaciones.
5: La dirección del parque siempre se ha mostrado muy abierta y muy favorable a interactuar con la comunidad educativa, y de hecho esto es un lugar donde viene con bastante frecuencia grupos escolares a desarrollar algún tipo de actividad, ¿no? O simplemente a aprender de este lugar. Está más interesada en integrar a los chavales dentro de este espacio, favoreciendo, bueno, pues actividades como la limpieza que se están haciendo de lugares puntuales, como el lagar de Pacheco Bajo, la reforestación, la siembra de árboles, la limpieza de tal o cual punto. Le interesa que los más pequeños estén aquí dentro, puesto que es el futuro y hay que sembrar conciencia.
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3: Conocemos ahora más sobre el patrimonio del territorio del parque con un profesor de la Universidad de Málaga.
6: Yo me llamo Rafael Blanco Sepúlveda y soy geógrafo. Yo soy profesor titular de Geografía Humana en el Departamento de Geografía de la Universidad de Málaga. Y soy de Málaga. Aquí he hecho la carrera y aquí continúo trabajando en docencia y en investigación. Ahora mismo nos encontramos en la zona alta de los montes, concretamente la cuenca de Tres Chaperas, que le da nombre al partido. Partido Rural es una división administrativa tradicional, antigua, de muchas áreas rurales, y los montes de Málaga también la tuvieron. Este es el partido de Tres Chaperas, que le da nombre el arroyo de Tres Chaperas.
3: Rafael explica que en varias localizaciones de este espacio protegido es posible ver el patrimonio que ha dejado la acción humana utilizando estas tierras.
6: Y aquí en el entorno en el que nos encontramos, a unos 800 metros, pues nos encontramos en las inmediaciones de dos fincas. Todas son bienes públicos y Torrijos se ha conservado. Y aquí estamos ahora mismo en lo que sería el Ruedo, cerca de, bueno, de la explanada donde se encontraba Benefique, otro de los grandes lagares de los Montes de Málaga, que por desgracia desapareció, se dejó caer. Lo único que tenemos ahora es una explanada. Pero sí que se conservan los elementos tradicionales, de sobre todo relacionados con la agricultura de regadío. Se conservan los restos de la antigua alberca, hoy reconvertida en aljibe, y toda esta zona que tenemos aquí enfrente, pues eran los antiguos huertos. Y esos huertos, pues se han reacondicionado como zona de esparcimiento recreativo, porque esta es una de las zonas que el Parque Natural de los Montes ha seleccionado como espacio recreativo para la población de Málaga. Y podrás ver que hay mesas, zona de barbacoa, etcétera.
3: Explícanos qué son los lagares y para qué se utilizaban.
6: El lagar, propiamente dicho, es una arquitectura funcional donde se recepcionaba la uva para la producción de vino. Y eso es sintéticamente lo que significa un lagar. Podría ser de vino o de aceite. Y aquí hubo de los dos, pero primeramente o principalmente lagar de vino.
3: Para terminar, Rafael nos cuenta el origen del nombre de este parque natural y algunas de sus características geológicas.
6: Los Montes de Málaga forman parte de los sistemas béticos, concretamente la cordillera penibética de los sistemas béticos. Y el parque natural se encuentra en el manto malágide. Y Monte de Málaga le debe su nombre a ese manto malágide, que está formado, pues, por materiales principalmente metamórficos. Pizarra, bueno, sobre todo esquisto, filita, etc. Ese tipo de materiales altamente drenables lo que ha permitido es que tengamos unos suelos relativamente profundos en origen, y ha permitido en su momento, es decir, un bosque importante y después una agricultura relativamente interesante, hasta que ya la erosión, porque estamos en una zona con una fuerte pendiente, de una media podemos hablar en torno al 40%, y esto provocó en un momento de la historia de los Montes de Málaga, en donde predominaba el cultivo, un fuerte proceso de erosión, por lo tanto de pérdida de suelo.
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3: Los cambios que ha sufrido el territorio de este parque natural han influido en su biodiversidad. Charlamos ahora con un biólogo que ha trabajado durante casi dos décadas en este espacio protegido.
7: Soy Juan José Jiménez, biólogo especializado en la conservación y la gestión de espacios protegidos y en la conservación de especies, sobre todo fauna, y he trabajado durante 17 años en el Parque Natural Montes de Málaga como técnico de apoyo a través de la empresa pública Traxate. Uno de mis intereses es el seguimiento y la conservación de la biodiversidad, en especial la fauna. el interés por la naturaleza se despertó en mí desde muy pequeño. Vamos, me gusta decir que soy producto, igual que mucha gente de mi generación profesional y todo, y también gente aficionada, soy producto de un programa de televisión, que era El Hombre y la Tierra. O sea, sin duda yo estoy en esto gracias a ese gran divulgador de la naturaleza que hubo, bueno, el mayor que ha tenido en nuestro país, y uno de los mayores a nivel mundial, diría yo, me atrevería a decir, porque ahora Debbie Attenborough ha cumplido 100 años, tal, pero bueno, nuestro Félix Ruiz de la Fuente no se queda muy atrás. Yo ya con 6 o 7 años sabía que quería dedicarme a temas de naturaleza, sobre todo animales.
3: Juan José explica los efectos colaterales que ha tenido la restauración medioambiental de este territorio, beneficiando a la biodiversidad.
7: Es un ejemplo de restauración ambiental de una zona que estaba degradada, una restauración que se hizo para proteger la ciudad de Málaga, una repoblación forestal, una corrección de muchas cuestiones hidrográficas, y cómo esa restauración ambiental que se hizo con un objetivo luego ha ido evolucionando y ha dado lugar a otras virtudes, como por ejemplo la recuperación de la biodiversidad. Los pinares de Montes de Málaga, que gracias a trabajos forestales han ido dando paso a un bosque, en muchas zonas, a un bosque mixto con encinas, con alcornoques, algunas zonas de bosque de ribera que también se han recuperado. Eso ha hecho que haya una diversidad de hábitats, además algunos de ellos ya han llegado a una madurez tal que eso ha incrementado la cantidad de especies de flora y particularmente de fauna que habitan, ¿no? Entonces pues se puede afirmar que hoy en día hay una mayor variedad y abundancia, por ejemplo, de aves, que son quizás de los elementos más vistosos de la fauna, pues que hace 40 años, ¿no?
3: Durante nuestra visita escuchamos el canto de varias aves. Nuestro biólogo nos explicó qué especies frecuentan este espacio protegido durante la primavera.
7: Ahora te das un paseo por Montes de Málaga, por ejemplo aquí a la vera del Arroyo Chaperas, en la zona del Ecomuseo de Lagar de Torrijos, y vas a escuchar y ver muchas más aves que las que se podían escuchar y ver hace 30 o 40 años, ¿no? Por ejemplo, ahora te están escuchando petirrojos, currugas capirotadas, estamos en plena época de reproducción, estamos en mayo, y ya prácticamente todas las aves que crían aquí en Montes de Málaga están ya con las tareas de reproducción. El coro de aves que tenemos ahora mismo a nuestro alrededor, yo destacaría sobre todo la curruca capirotada, que tiene un canto aflautado muy bello y que adorna sonoramente por los bosques de ribera, como el del Arroyo Chapera, donde nos encontramos. Y también, de vez en cuando, se escucha más disimulado, pero el petirrojo, que también tiene un canto bastante elaborado. Ahora mismo se está colando un mosquitero papialbo, que este se salta un poquito esta norma y tiene un canto muy breve y muy monótono y no tan rico como la curruca capirotada.
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3: En este parque natural también viven aves rapaces. Conocemos más sobre ellas charlando con un veterano agente forestal que ha trabajado en este espacio protegido durante 4 décadas.
8: Yo soy Cristóbal Pino Valenzuela, soy próximo aquí al parque natural. Yo nací en una pedanía que se llama Los Portales, que está en la zona limítrofe con el parque natural. Mi profesión es, yo me considero casi todavía agente forestal, aunque ya llevo 4 años jubilado, pero son profesiones que siempre las llevas dentro. Y he trabajado aquí sobre 40 años, menos 6 años que estuve destinado en Antequera. Empecé de bombero forestal y después ya oposité a agente forestal, que bueno, la denominación actual es agente medioambiental.
3: Cristóbal explica por qué se empezaron a hacer los primeros censos de aves rapaces en este territorio de la provincia de Málaga.
8: Por el tema de los tratamientos selvícolas que siempre se han hecho en este monte y se siguen haciendo, pues se interviene en varias zonas del monte. Se veía que había una gran población de rapaces forestales y entonces había que efectuar un censo para ver la nidificación y dónde se movían las rapaces, porque claro, si no en el tratamiento, imagínate que es cortar árboles secos o que están mal, en fin, para dar salida también al encinar y al monte autóctono. Y entonces era conveniente saber la situación de en cuanto a las rapaces para no interferir, y sobre todo en la época de crianza, pero incluso fuera de la época de crianza, porque los nidos siguen, aunque no sea época de crianza, pero las plataformas quedan ahí para otro año, incluso a veces para otras rapaces. Se ve muchas veces que hay un nido que en principio lo ha hecho y lo ha ocupado una rapa y luego lo abandona tal y al tiempo lo coge otra especie dentro de las rapaces. y nos dedicamos a eso, a saber qué tenía el parque realmente. Fue sobre rapaces forestales diurnas, que estamos hablando del águila calzada, del águila culebrera, del águila ratonero, del azor y del gavilán. Entonces nos planteamos desde la época, algunas rapaces de estas viven aquí prácticamente casi todo el año y otras como la culebrera y la calzada pues vuelven del África subsahariano para efectuar aquí la temporada de cría.
3: ¿Qué época es la más adecuada para hacer el seguimiento de estas aves y qué procedimiento se sigue cuando están nidificando?
8: Entonces, desde febrero o marzo que llegan estas subsaharianitas, pues empezamos pues eso, a hacerle un seguimiento desde que llegan, desde que vas viendo la pareja, desde que vas viendo el sitio donde parece que está instalada, empiezan las cópulas o empieza a ver qué está haciendo el nido, luego está la localización del nido, porque claro, y luego a posteriori y venía que una vez que nacían los pollos, como también teníamos el proyecto de marcarlos con marcas, pues después había que hacerle un gran seguimiento a los nidos. Primero estaba la incubación, lógicamente, y ya nacían los pollos, porque claro, hay que marcarlo con una edad determinada. Entonces era interesante seguir el seguimiento de la edad. Por el plumaje también ya sabía si estaban en edad de ponerle las marcas, las anillas o las marcas alares. Entonces, ya te digo, era un seguimiento tanto de donde estaba el nido hasta que los pollos se iban prácticamente.
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3: A Juan José Jiménez, el biólogo que ha trabajado casi dos décadas en este parque natural, le interesan también los anfibios. Nos explica qué especies viven en este territorio.
7: Hay algunos otros grupos interesantes, como por ejemplo el de los anfibios, que no es un grupo muy diverso aquí en Monte de Málaga, pero sí que es interesante que contamos con una población de una especie de interés comunitario, que es el sapillo pintojo ibérico. Tiene ese nombre el animalillo. Resulta que es un endemismo de la península ibérica, de la mitad sur de la península ibérica. Monte de Málaga, que además de ese parque natural es zona especial de conservación de la Red Natura 2000, entre su objetivo está pues el conservar esta especie. Y aquí se han hecho algunas actuaciones de conservación, como por ejemplo la recuperación de fuentes o la creación de charcas artificiales en un entorno donde escasean las charcas, pues charcas artificiales que permiten que esta especie la utilice. El parque natural tiene algunos cursos fluviales, pero temporales. Y estos cursos fluviales son afluentes del río Guadalmedina, que es el río que desemboca en la ciudad de Málaga, pues es origen de la ciudad y la divide en dos, pues ese río pasa junto al límite occidental del parque natural y ese río sí es un río permanente y tiene una comunidad de peces. Lo que pasa es que, bueno, pues dentro del parque natural realmente el río apenas tiene superficie.
3: En próximos programas charlaremos de nuevo con Juan José sobre otras especies, pero por el momento nos despedimos de él haciendo un repaso a algunos peces que viven en el río que cruza el parque.
7: Las especies de peces que hay en ese río, en el río Guadalmedina, son el barbo del sur, que es una especie endémica del sur de la península ibérica, el barbo del sur, la boga de río, es una especie también de propiedad aquí de la península ibérica. Hay otra especie que ha sido motivo de que este río esté incluido en la Red Natura 2000, que es la colmilleja, que es una especie que está en los listados europeos de especies objeto de conservación. La colmilleja es un pececillo de pequeño tamaño, es un pececillo que vive muy pegado al fondo, que no se mueve mucho, tiene unos pequeños tentáculos en los bordes de su boca. Es un pez de río que, pues no sé si lejanamente nos podría recordar a un salmonete marino.
3: Cualquier época del año es aconsejable para visitar Montes de Málaga. Pablo Blanco Ollonarte, el director de este parque natural, destaca el invierno. Nos explica el porqué y otras actividades que pueden realizar las personas que quieran descubrir este espacio protegido.
4: Estamos en una zona donde, Ángel, tenemos 25.000 madroños. O sea, vamos a ser probablemente uno de los espacios naturales protegidos del sur de España con una superficie de madroñal o de madroñeras de mayor superficie y más ricas. Eso es un espectáculo en invierno. Con el madroño, con la flor, el madroño que además está en el mismo pie, el fruto del madroño que todos tenemos en la cabeza y la flor. Y luego toda esa zona ya como aquí de Ribera, con Fresneda, con esa zona donde empieza a aparecer alcornoque parcialmente descorchado, pero mucho alcornoque de regeneración que tiene el Bornizo. Es muy difícil encontrar en España masas de alcornocal a los que no se le haya extraído el corcho. Entonces eso va a ser un gran valor de este parque también, el alcornocal sin descorchar y las madroñeras. Eso lo van a poder disfrutar en total tranquilidad en la parte norte. Y apoyado, seguimos con el vínculo tan importante que tenemos en el Mediterráneo, de el desarrollo de nuestros paisajes o el modelado de nuestro paisaje siempre vinculado a la mano del hombre. Eso no podemos olvidarlo nunca, estamos en un entorno mediterráneo. ¿Qué tenemos en Montes de Málaga para complementar esas visitas? Toda una cultura tradicional de disfrute de las ventas de carretera. Entonces el visitante siempre va a poder disfrutar de paseos en soledad largos apoyado en unas ventas y unas comidas tradicionales.
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3: Nos despedimos del Parque Natural Montes de Málaga con la música de un productor malagueño, Gonzo. Sus creaciones nos han acompañado esta semana. 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Regresamos en una semana con más biodiversidad. Hasta pronto.

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5: Buenas tardes, buenas noches, buenos días, buenas, como decimos siempre, lo que sea. Bienvenidos una vez más a una nueva etapa, un nuevo episodio de esta España en la historia que hacemos desde Radio Exterior de España, aquí en nuestra isla histórica de Segovia, rodeados de patrimonio histórico, natural, con Víctor Gómez Lluch al mando del Enterprise, ahí dando botones y patadas y yo qué sé qué está haciendo, gran Valentín Grande, que se ha ido hacia no sé dónde, y bueno, pues una vez más intentando comunicar y divulgar la historia de este país a través de los múltiples y minuciosos planos que nos ofrece esta poliédrica sociedad en la que nos encontramos, ¿verdad? Bueno, pues hoy, queridos españoleros y españoleras, pues vamos a tocar un tema muy interesante, que es el de los reyes en camino. Le hemos llamado el rey itinerante, y para hablarnos del rey itinerante y estos viajes, movimientos, y este no quedarse quieto nunca, jamás, y borrar esa idea de la capitalidad y de que el rey está parado siempre esperando a que vayan a verle, pues hemos invitado a uno de los grandes, grandes historiadores medievalistas que hay en esta España, que es el gran Francisco de Paula Cañagable. Voy a decir el segundo apellido porque si no su madre me da una paliza cuando me acerque por Aldea Real, que es su pueblo segoviano, es segoviano como un servidor, aunque tiene un alma, yo diría más que madrileña, inquieta y cosmopolita, como no podría ser en otra persona que ame y disfrute y nos haga aprender y comprender el medievo. Es profesor titular, espero que muy prontito sea catedrático en la Universidad Complutense de Madrid, la universidad pública más grande de este país, a la que hay que defender con uñas y dientes, porque es un núcleo, un nódulo, un centro de conocimiento, saber, divulgación y aprendizaje superior. Querido Francisco de Paula Cañagalbe, bienvenido, amigo mío.
6: Buenos días, Eduardo, y a todos los oyentes.
5: Oye, que estoy encantado de que estés aquí, que lo sepas, que nos vemos de Pascuas a Ramos y poder conversar contigo un poquito de este tema que nadie sabe más que tú, pues es una verdadera maravilla. Una vez más, muchas gracias por venir y bienvenido. Bienvenido. Te voy a llamar Paco, pues siempre te llamo Paco, y aunque te llamo Francisco de Paula, que es tu nombre académico, pues es que no puedo evitar. Si te digo Francisco de Paula me sale un poco raro, ¿no? Pero claro. Bueno, te intentaré llamar Francisco de Paula, ¿vale? Para que quede mucho más formal, querido amigo.
6: Oye, como quieras, Eduardo, el placer es mío de estar aquí.
5: Oye, mira, pues el tema de hoy, que es un tema interesante, yo además llegué a él a partir de uno de tus primeros libros, yo creo, ¿no?, en torno a la itinerancia de los monarcas, de los Trastámara específicamente, ¿no? Entonces la idea es que yo cuando era un chaval y estudiaba, cuando era estudiante, y yo incluso más en fases de doctorado, pues uno siempre caía en la atención de ahí a los guías turísticos, ¿no?, que decían que los Borbón itineraban. Yo recuerdo una compañera en un proyecto de investigación que decía, es que los Borbones eran itinerantes, porque iban de real sitio en real sitio, tal, y yo decía, bueno, es que eso es una definición muy compleja y muy poco trabajada, ¿no? Cuando empecé a profundizar en el conocimiento de la Edad Media, como digo, a través de tus trabajos, entonces caí en la cuenta de que efectivamente los quienes eran realmente itinerantes eran estos monarcas medievales y específicamente estos Trastámara, ¿no? La primera pregunta es muy sencilla, ¿no? ¿Por qué tiene que ser itinerante un rey en la Castilla medieval, Paco?
6: Bueno, pues la pregunta es muy interesante y da mucho juego. La itinerancia es un fenómeno que es extensible a todos los monarcas medievales. La ausencia de un centro de poder único, pues hace que los monarcas tengan que desplazarse hacia los focos políticos de atracción en aquel momento. Y donde está el rey, está el Estado, está la autoridad,

0: digamos, de placer. Pero básicamente los viajes de los monarcas medievales tienen siempre esa componenda política, ¿no? Donde está el rey, está la autoridad, y en un momento en que las estructuras políticas del Estado se están haciendo muy lentamente, sobre todo a partir de la Baja Edad Media, siglos 14 y 15, pues el monarca necesita estar presente en muchos sitios en los que su presencia pues era necesaria para afianzar la autoridad y para imponer un orden que en muchas ocasiones no existía. Por lo tanto, la itinerancia es más que un gusto, es una necesidad claro. política de los monarcas, ¿no? Y, como digo, es un fenómeno extensible ya no solo al periodo bajo medieval, sino a Castilla, sino a todo el occidente medieval europeo, ¿no?
1: Claro, eso te iba a preguntar, ¿no? Porque me he centrado yo en decirte en los trastámaras, pero evidentemente estas necesidades existen. Desde que se configura la potestad de un monarca medieval, pues esto es inevitable, ¿verdad?
0: Así es, exactamente. Y son conocidos los itinerarios, que son muy trabajosos de elaborar.
1: Sí.
0: De monarcas como Alfonso X el Sabio, ¿no? Claro. De la segunda mitad del siglo XIII. Se conoce en buena medida el itinerario, por ejemplo, de Alfonso VIII, sí. Finales del XII, principios del XIII. Es decir, es un fenómeno extensible que se prolongó después. En la época moderna, Carlos V, Felipe II son monarcas todavía muy itinerantes, hasta que se fija ese sistema de jornadas que has sí. hecho comentado. A lo largo del año, pues de viajes al Pardo, al Palacio Real de Madrid, al Escorial, a la Granja. Pero eso ya es otra época y otras necesidades políticas. Los viajes tienen una significación muy diferente a los que tenían en el periodo medieval.
1: Oye, tú tienes una profundidad tremenda en esa fase bajo medieval y específicamente en estos trastámaras, ¿no? Yo, sobre todo, Juan II, ¿no? También has trabajado Juan I, Enrique IV, Enrique III. Oye, una pregunta. ¿Hay algo en concreto que te atraiga de los trastámaras o es precisamente el momento histórico y ellos están ahí?
0: Pues la verdad es que el momento histórico siempre me gustó.
1: Sí.
0: Ese final de la Edad Media me parece una época de transición fascinante en la que convivían pues muchos elementos del mundo medieval con elementos que anuncian ya un nuevo mundo, el Estado moderno. Y me pareció fascinante la labor que se hizo a partir de Enrique II, el primer sí. trastámara, que en cierto modo es una continuación de lo que ha hecho Alfonso XI, también Pedro I, Fernando IV, incluso Alfonso X, pero ellos lo van a culminar de manera magistral, ¿no? Son monarcas que políticamente hasta los reyes católicos eran débiles, sí. sin embargo van a crear algo que es muy, muy interesante, que es precisamente el Estado moderno, y cómo a través de esas instituciones que ellos crean, o en algunos casos refuerzan,
1: sí.
0: La corona, la monarquía, el nuevo estado va a salir extraordinariamente fortalecido,
1: claro.
0: Y a pesar de esa debilidad política, esa concesión constante de mercedes a los nobles para tenerlos de su parte, monarcas que no les gustaba mucho gobernar, como Juan II, Enrique IV, los reyes católicos se van a encontrar con unas estructuras institucionales y administrativas fascinantes que darán lugar, bueno, pues poco después a lo que es la España moderna. Es decir, es un periodo fascinante, claro. ¿no? La época de los trastámaras.
1: Oye, además como segovianos, pues estamos en mitad del meollo, ¿no? Una cosa también que a veces uno tiende a caer siempre en los localismos, ¿no? En estudiar el lugar donde vive y demás, pero es que en el caso de la Segovia, que tanto conocemos tú y que tanto amamos, pues es que es protagonista en este periodo histórico, ¿verdad, Paco?
0: Sí, bueno, Segovia tiene un momento culminante durante los siglos XIV y XV, y muy especialmente durante la época de Enrique IV, ya siglo XV, ¿no? Entre 1454 y 74. Es algo que viene antes. Enrique IV, cuando es príncipe de Asturias, sí. en 1440, cuando tiene solo 15 años, su padre le concede el señorío de la ciudad.
1: Fíjate.
0: Como una forma, bueno, pues de iniciarse en la gobernación, en los asuntos políticos, ¿no? En lo que era regir. Más que gobernar, ¿no?
1: Sí, sí.
0: Y desde entonces, pues, la monarquía se apega mucho a la ciudad. Lo habían experimentado también otros monarcas. Juan sí. I, Enrique III reúne además cortes en Segovia. Juan sí. II visita Segovia mucho. Pero es que Segovia, además de la ubicación extraordinaria que tiene, tenía todos los elementos para convertirse en una ciudad favorita para la realeza. Sí. Es decir, bueno, pues es una ciudad que tiene aposentos reales importantes. Está en un nudo de comunicaciones
1: claro.
0: que vertebra pues todo el norte de Castilla con el sur. Está en una posición geográfica pues más o menos equidistante de los cuatro puntos cardinales, lo que hace que los desplazamientos pues en una u otra dirección sean pues más fáciles, que es algo que también reunía en ese momento Madrid, ¿no?
1: Sí.
0: Y en el caso de

0: de Madrid, que es otra de las capitales favoritas de los Trastámara, que empieza pues a configurarse como ese núcleo político que es, bueno, pues culminará ya en el siglo XVI.
1: Sí.
0: Pues en el caso de Madrid, menos en Segovia, la ausencia de un clero potente, de una nobleza
1: Claro.
0: potente, que pudiera eclipsar las intenciones
1: Claro.
0: regias de gobierno, claro.
1: Sí, que solo
0: Pero vamos, Segovia es una de las ciudades emblemáticas de los Trastámara,
1: Claro.
0: ¿no? Y yo creo que aún todavía mantiene esa impronta de bajo medieval Segovia, que es lo que
1: Oye,
0: tanto me gusta.
1: fíjate que yo, mientras estás hablando y has hablado del seguimiento de los itinerarios, de los monarcas, es que no puedo, verás, en estos programas siempre hablamos del resultado de las investigaciones que realizáis los especialistas, ¿no? Y muy pocas veces hablamos del esfuerzo que conlleva. Sé que esto es como una nota a pie de página de todo lo que estás diciendo, ¿no? Pero es que tengo que preguntártelo para que los escuchantes sean conscientes, ¿no? Del esfuerzo que conlleva este proceso de investigación, el acceso a las fontes primarias. Las fuentes primarias que tú manejas para los itinerarios, has dicho que es difícil seguir a algunos reyes, precisamente te refieres a la ausencia de fuentes primarias y a la dificultad de hacerlas. Hay que hacer, tener una preparación más que específica para poder leer toda esta documentación, ¿verdad, Paco?
0: Sí, bueno, es una labor improba. La reconstrucción de un itinerario son cosas que yo, bueno, recomiendo hacer cuando uno todavía es muy joven,
1: Sí.
0: porque yo he publicado dos itinerarios, el
1: Sí.
0: de Juan II y el de Alfonso XI, son itinerarios, pues, el de Juan II son 36 años, el de Alfonso XI son 25. El problema de estos itinerarios es que en Castilla no se han conservado los registros de Cancillería
1: Es
0: donde
1: verdad.
0: se copiaban, claro, las cartas diariamente. Si hubiéramos tenido esos registros, como se conservan en Aragón,
1: Claro.
0: podríamos ver pues las firmas de las cartas y las localidades pues de modo diario, ¿no? Pero claro, hemos tenido, en mi caso he tenido que tirar pues de las crónicas que nos dan una información interesante pero muy parcial. Y luego ver todos los documentos posibles para reconstruir pues prácticamente día a día
1: Sí.
0: los movimientos de esos monarcas. Es una labor compleja porque además cuando los reyes estaban en camino
1: Sí.
0: despachaban mucha menos documentación.
1: Claro.
0: De modo que si en un viaje entre Segovia, por ejemplo, y Valladolid, que es un viaje que se podía hacer en un par de jornadas, pues hay estancias a paradas, por ejemplo, a almorzar o paradas para descansar en localidades pequeñas,
1: Sí.
0: rara vez lo refleja eso la documentación.
1: Claro.
0: Entonces, claro, se pueden reconstruir con bastante precisión, pero no con la precisión necesaria que nos hubieran permitido esos registros, ¿no? De las cartas enviadas diariamente. Con todo y con eso, a pesar de ser un trabajo arduo, complejo, es un trabajo que yo siempre que he hecho he disfrutado muchísimo, ¿no?
1: Claro.
0: La investigación tiene ese veneno
1: Sí,
0: que tú también
1: ¿verdad?
0: conoces, Eduardo, que es que te engancha, ¿no? Y aunque es
1: Claro.
0: muy laborioso, el notar que vas avanzando y que vas dando luz a lo que tú querías es fascinante.
1: Es que yo sé que tú eres un disfrutón de todo esto. La verdad es que cuando nos juntamos y comentamos y vas hablando de los avances de tus investigaciones de en curso, ¿no? Y de los libros en los que estás trabajando y los artículos, pues yo tengo siempre esa sensación, ¿no? De que no viajas con ellos, pero prácticamente estás en esos viajes, ¿no? Disfrutando de todo aquello como uno de los caballeros, ¿no? De los continuos que acompaña a cualquiera de estos monarcas. Oye, yo creo que voy a parar porque tengo aquí una pegando patadas en la puerta una mujer con una cara de mala gaita que me está mirando así del revés, así que voy a parar un momentito para poder hablar con ella y luego seguimos, Paco, no te importa, ¿verdad? Es que
0: Nada, no
1: está
0: hay ningún problema.
1: muy enfadada, dame un segundo.
0: Venga.
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1: Acaba de entrar, he tenido que decirle al profesor Francisco de Paula Cañas Gálvez que se aparte un poquito porque ha entrado aquí una reina que pega una patada en la puerta, descomunal, totalmente enfadada. No sé si será porque acaba de publicarse una magnífica biografía sobre ella, sobre doña Urraca de León, Urraca I, escrita por Sonia Vital, que nos ha recomendado fervientemente el profesor Cañas. Y bueno, pues aquí tenemos a doña Urraca, que es una de estas mujeres que ha pasado a la historia siempre en la zona gris, en la zona oscura. Me está mirando muy malas maneras, además habla una jerga, un castellano muy complejo, que me cuesta entenderlo, porque ella vivió a finales de del siglo décimo y principios, digo, siglo undécimo, perdón, y principios del siglo XII, ¿no? En 1126 es cuando fallece en el castillo de Saldaña, una ruina en la actualidad infecta e infame, como gran parte de la memoria del reinado de esta mujer tremenda, ¿no? Mujer que en este programa que hablamos de los reyes itinerantes, ¿cómo no hablar de ella? Que se movió toda su vida entre León, Toledo, Aragón, puesto que se casó con Alfonso I, el batallador, pero también con su primer esposo, de Raimundo de Borgoña, con el que repobló buena parte de la Extremadura leonesa, castellana, y por supuesto en Galicia, donde depositó a su hijo, el que se habría de ser Alfonso VII de León y de Castilla, Alfonso VII el emperador, entre aquellos nobles y magnates gallegos que tantos problemas y quebraderos de cabeza le dieron. La memoria de una reina que ha de ser siempre recuperada, siempre estudiada y, en el caso de doña Urraca, puesta en valor, puesto que entre tantas urracas en aquel momento se pierde el paso de la historia. No se me enfade, majestad, que seguro que el libro de Sonia Vital la pone a usted en su sitio.
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1: Pues ya se ha ido la reina doña Urraca, que bueno, no se ha enfadado tanto al final, porque como le hemos dado un poquito de cancha y hemos recordado quién fue, qué pasó y qué hizo, así, aunque sea telegráficamente, pero por lo menos una mujer maldita donde las haya en la historia de España. Bueno, tomamos la conversación en torno a la itinerancia con los reyes y con los monarcas castellanos en particular y en general con el grandísimo historiador medievalista español don Francisco de Paula Cañas Gálvez, que es profesor titular de la Universidad Complutense de Madrid. Como le he dicho y vuelto a decirlo para ver si se repite, dentro del próximo programa que le invite tengo que decir que es catedrático de universidad, porque habrá pocos catedráticos que tengan el nivel de don Francisco de Paula Cañas. Bueno, querido amigo, seguimos con el tema. Te voy a tocar porque es que yo sé que has hablado de las dos itinerancias que has hecho, la de Juan II y la de Alfonso X, y hoy voy a por ti, a por Juan II, porque Juan II yo creo que es una de tus personas capitales en tu proceso de investigación histórica. ¿Te atrajo algo específicamente de este monarca para investigarlo o solo la trascendencia del momento?
0: Bueno, pues la verdad que sí, Juan II, podemos decir que así, que somos una pareja, de hecho.
1: Sí, ¿verdad?
0: Porque son 30 años ya al lado de este monarca. Pues me pareció fascinante desde que empecé a saber, ¿no?, de él, cuando estudiaba en la universidad. En primer lugar, porque es un reinado de casi 50 años, ¿no?, desde 1406 a 1454, con una larga mayoría de edad, que me pareció fascinante ocupar toda la primera mitad del siglo XV, en esa época de tantas transformaciones, de tantos cambios políticos. Pues la figura de Juan II se me aparecía enorme, no como un gran gobernante, que no lo fue, él delegó, como todo el mundo sabe, sus funciones en Álvaro de Luna, pero sí como un monarca pues que tiene un perfil ya muy nuevo en la época. Es un monarca, es un humanista, es un hombre pues que le gustaba la poesía, la filosofía, compraba libros procedentes de Italia, y estaba muy a la vanguardia del conocimiento, de lo que hoy llamaríamos intelectualidad del momento. Es un monarca más sensible, es un monarca que anuncia una nueva época, aún siendo todavía en muchos aspectos un monarca medieval. Y luego, desde el punto de vista pues político, el periodo es fascinante, ¿no? Claro. Es decir, bueno, pues es una época de cambios, afianza el poder de la monarquía, a pesar de ser un monarca débil como consecuencia del fortalecimiento de las instituciones. Claro. Es decir, me parece una época fundamental para entender todo lo que va a venir a partir de Juan II, y muy especialmente el reinado de los Reyes Católicos, ¿no?
1: Claro.
0: Es un monarca del que todavía más queda mucho por hacer.
1: Claro, además es que es como un periodo que va como increciendo, ¿no? Que empiezas con Enrique III y tiras para arriba, pum, pum, pum, y al final acabas con los Reyes Católicos, las Cortes de Toledo, la Constitución del Estado Moderno. Es decir, es una cosa alucinante, la llegada al Nuevo Mundo. Bueno, es que es una cosa increíble, ¿no? Es decir, es como un... más difícil todavía, ¿no?, el hacerlo aquello. Sin embargo, yo tengo aquí una pregunta que anoté el otro día y dije yo, pues es que has hablado de Juan II, de Enrique IV, de la reina Isabel, y casi nadie habla de Juan I, tío. Yo sé que Juan I parece ser como el patito feo de estos trastámaras, ¿no?, que no habla de él ni Perry Mason, ¿no? Pero tú también trabajas con él, ¿verdad?, con Juan I y con todos los trastámaras.
0: Sí, bueno, Juan I es un monarca fascinante, es un monarca que reina solo 10 años,
1: sí.
0: Para que sepan nuestros oyentes, bueno, pues de 1379 a 1390, ¿no? Bueno, un poquito más de 10 años. Pero es un monarca fascinante porque a pesar de esa brevedad, de ese reinado breve, él muere además de forma trágica, se cae de un caballo en Alcalá de Henares y muere. Es un monarca en el que todos estos aspectos que yo trabajo tanto, de reformas, sí, institucionales, administrativas, claro, se consolidan, ¿no?
1: Claro.
0: Entonces, claro, es un monarca que abre las puertas ciento y pico años antes a lo que va a ser la eclosión esa de esa Castilla ascendente,
1: claro,
0: en época de los Reyes Católicos, ¿no? Y la verdad que es un reinado que se podría hacer cosas. Hay una obra que es emblemática, que es la de don Luis Suárez Fernández,
1: claro,
0: que publicó hace ya muchos años, y yo modestamente hace menos publiqué pues un artículo sobre lo que es la casa del rey, es decir, el círculo de personas que rodeaban al rey,
1: sí,
0: pero es un reinado interesante que todavía pues ofrece muchas posibilidades de estudio. Los fondos, claro, del Archivo Histórico de la Nobleza, bueno, pues tienen un montón,
1: claro,
0: de información. Y luego toda la correspondencia cruzada con los reyes de Aragón, que se conserva en el Archivo de la Corona de Aragón en Barcelona,
1: magnífico,
0: nos darían una visión del reinado que yo creo que es muy necesaria. Y aquí es donde los estudiantes pues tienen que animarse a tesis doctorales,
1: claro,
0: que serían fascinantes y de un trabajo pues muy gratificante.
1: Oye, hay que animarlos. Oye, por cierto, estaba ya, pasando de Juan a Juan, estaba pensando en los chascarrillos y en las cosas que se cuentan siempre. Cuentan, como he dicho, los guías turísticos, las personas mayores, ¿no? Sobre todo cuando llegas a la puerta de San Martín en Segovia, ¿no? Lo del portazo, ¿no? Del cerrar la puerta al rey Juan II, lo de la idea de que las ciudades... Bueno, esta confluencia, ¿no? Como digo yo, de noticias y de puntos de vista que tienden a ser siempre un poquito amarillistas, ¿no? Pero es cierto, ¿verdad?, que entre las muchas cosas que ocurren durante el reinado de Juan II es que a alguna ciudad como Segovia se le ocurrió cerrar la puerta al rey. Que estas son cosas que hoy lo cuentas y es como absurdo, ¿no? El pensar que llega el presidente del gobierno y no lo dejas entrar en la ciudad, o que llega el presidente de los Estados Unidos y no lo dejan aterrizar en el avión. O sea, cosas de estas, ¿no?, que hablan de lo divertidísimo que es estudiar la historia del siglo XV, ¿verdad?
0: Bueno, eso es un fenómeno que se produce en algunas ocasiones. Hombre, siempre en contextos políticos de debilidad monárquica, ¿no? Eso le pasó a Juan II en Segovia, le pasó también en Medina del Campo en 1441, en un contexto de enfrentamiento culminante con sus primos,
1: sí,
0: los infantes de Aragón, pero las consecuencias eran siempre graves, son delitos de lesa majestad,
1: claro,
0: y dependía mucho también del carácter de los propios monarcas. Por ejemplo, Isabel en 1476, cuando entra en Segovia, pues nadie se atrevió a no permitirla entrar. La personalidad del monarca pues,
1: claro,
0: jugaba mucho, ¿no? Pero también está muy en relación con lo que he comentado, ¿no? Con esa época de construcción del Estado moderno,
1: claro,
0: en el que, bueno, pues la monarquía también se va dotando de otros instrumentos de acción política que hacen que, bueno, pues esos problemas de negar la entrada al rey, de dificultarle el paso por determinadas localidades, pues se fueran desapareciendo a lo largo del tiempo, ¿no? Pero sí, Juan II, como he dicho, es un monarca políticamente débil y le pasó en más de una ocasión, ¿no? Las consecuencias eran graves. Yo conozco un caso concreto en este contexto de las guerras con los infantes de Aragón,
1: sí,
0: que en 1441 el infante Juan de Aragón quería entrar en su localidad de Olmedo, que era una villa,
1: sí,
0: de su señorío. No se lo permitieron porque en ese momento estaba del lado de Juan II de Castilla, y a las personas que no le permitieron entrar pues luego fueron degollados públicamente, ¿no? Cuando él recuperó otra vez la autoridad de la localidad. O sea, es decir, bueno, pues
1: imagínate,
0: se jugaba uno más que los
1: cuartos. Se jugaba uno,
0: claro,
1: el bigote. Oye, ya, para ella, que estamos ya en la fase final del programa, de verdad que cuando voy a hablar contigo me tiraría aquí 3 o 4 horas hablando. Lo que te iba a preguntar, fíjate, si es que precisamente todo lo que has estado contando, la Constitución, la construcción, más la Constitución, la construcción de esos estados modernos, de esas infraestructuras políticas y administrativas en el siglo XV, yo creo que es suficiente acicate, ¿no?, para que los estudiantes se centren y trabajen en esto. ¿Cómo los animamos? Esta es la pregunta que te hago. ¿Cómo animamos a los estudiantes a que se dejen tanto de historia contemporánea, que hay más periodismo que otra cosa, y se centren en la historia medieval de Castilla, de Aragón, de Navarra, ¿no?, de los reinos peninsulares, que es tan apasionante y que luego, en el fondo, explica tantas cosas, Paco?
0: Pues la verdad es que es una labor que es ardua, porque bueno, pues los alumnos en los primeros cursos de carrera todavía no tienen muy claro lo que ver, y a veces pues cuando yo les llevo a clase con la intención de animarle, les llevo a clase documentos para que vean pues cómo nos va a dar, a veces cunde un poco el desánimo, ¿no?
1: Claro.
0: Pero yo creo que tenemos que reforzar mucho ese papel de que la historia es una disciplina siempre en construcción. Es decir,
1: claro.
0: me dicen, bueno, Francisco, a mí me llaman Francisco mis alumnos.
1: Ya, lógicamente, lógicamente.
0: Si está todo investigado, digo, bueno, tenéis que tener en cuenta que nos queda por saber todo, ¿no? Entonces, animarles, verles las posibilidades de estudio, lo fascinante que es la investigación, crecer cuando uno está trabajando, investigando, leyendo, estás construyendo, es fascinante, ¿no?
1: Claro.
0: Es una labor ardua, porque luego, además, por la investigación, pues es un mundo muy satisfactorio en lo personal. Quizá un poquito menos satisfactorio en lo profesional, pero yo soy de los que considero que el trabajo siempre da sus frutos, ¿no?
1: Indudablemente.
0: Y dedicarse a lo que uno le gusta es un regalo, ¿no? De la vida,
1: una
0: ¿no?
1: Una suerte, tío.
0: Entonces, yo les animo mucho, siempre procuro que estén en contacto con lo que es la investigación, la documentación, cómo es un archivo, bien, dejamos al archivo de la Catedral de Toledo, al Histórico Nacional, para que ellos vean que están ante un mundo fascinante en el que se puede descubrir muchísimo, y esa es la labor que tenemos nosotros, ¿no? La de no solo investigar, publicar, enseñar, sino animar a las futuras generaciones a que sigan nuestro camino.
1: Pues esa es la idea. Oye, ya para terminar el programa, tu último libro, cuéntanos cuál es tu último libro y tu último proyecto, porque aquí lo vamos a dejar en ese tablón de anuncios que es para estas cosas el España en la Historia, aquí en Radio Exterior.
0: Pues mira, he sacado dos libros en 2 años, he tenido muy buenos horarios de clase estos años y me ha permitido escribir mucho, pero el ultimísimo de diciembre del 2025 es un libro sobre Doña Blanca de Portugal, que es otra de estas mujeres interesantes.
1: Correcto.
0: Y apenas desconocida, ¿no? Infanta y a la vez monja cisterciense en el monasterio de las Huelgas. Ella desempeñó lo que era el señorío, que no es la abadesa.
1: Sí.
0: Era pues una especie como de gobernadora del amplísimo señorío territorial y del monasterio de las Huelgas. Una mujer fascinante, con una vida llena de sorpresas, ¿no? Bueno, ella profesó como monja ya avanzada la treintena de años, con un hijo que era de un caballero de condición en absoluto regia.
1: Sí.
0: Una mujer que además gobernó muy bien y con mucha cabeza todo ese amplísimo patrimonio de un monasterio como es el de las Huelgas, tan fascinante. Y se supo rodear de algo que hace a los grandes políticos y gobernantes, que es rodearse de los mejores, ¿no?
1: Claro.
0: Eso es lo que yo he trabajado en el estudio, ¿no? De esta mujer que me ha descubierto pues una dimensión femenina que muchas veces pues la gente piensa que no existía, ¿no? Estamos hablando de mujeres de poderío, de poder,
1: claro.
0: Mujeres de mando, ¿eh? Y con capacidad política importante.
1: Oye, ¿y ahora qué tienes en mente? Cuéntame así.
0: Estoy con varias cosas, siempre trabajando con documentación inédita. Estoy ya ultimando un estudio pues muy grande, llevo ya como unas 1050 páginas,
1: me
0: queda un poquito, sobre la corte de los arzobispos de Toledo durante toda la Edad Media, desde la restauración de la diócesis hasta 1482, ¿no?
1: Qué locura.
0: Con todo, bueno, pues ¿cómo era la corte de un arzobispo de Toledo? Que es una corte de un, exactamente igual que una corte de un rey, ¿no?
1: Oye, pues te voy a decir una cosa. Cuando termines esa investigación y la plasmes y la publiques, aquí tienes palestra para explicarnos precisamente cómo funcionaba la corte de un arzobispo toledano. Querido maestro, querido Francisco de Paula Gañas Gálvez, muchas gracias por venir y esperamos que sigas con esa voluntad férrea de profundizar en el conocimiento de esos siglos maravillosos, que a mí no me gusta llamarlos medievales, yo siempre digo siglos de la historia, en los siglos XII, XIII, XIV, XV, porque lo medieval siempre parece que tiene un carácter peyorativo, es donde se constituye y se construye la realidad que vivimos hoy en día.
0: Pues muchas gracias a vosotros y un placer estar aquí. Yo, cuando dispongáis de nuevo, encantado de hablar y de transmitir mi pasión por la historia.
1: Terminas el libro, que te esperamos aquí.
0: Lo haré. Muchas gracias.
1: Bueno, españoleros, seguimos. hasta aquí hemos llegado. Hoy apurando un poquito el tiempo y con estos Iron Maiden, estos verdaderos reyes que están, reyes del rock, reyes en gira, que están en gira permanente y constante, con este tema famosísimo de Trooper, que fue publicado en el año 1983 y que sabemos que es del gusto del querido profesor Cañas, que como buen rey de la historia medieval es itinerante con sus queridos llamados Iron Maiden. Nos vemos la semana que viene. ¡Viva el rock and roll! 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

0: Este año estamos celebrando el centenario del escritor José Manuel Caballero Bonald. La obra del poeta y novelista jerezano estuvo muy vinculada con el flamenco y con la cultura gitana. Hoy recordamos al más flamenco de los premios Cervantes, de la mano de Josefa Parra, directora de la Fundación Caballero Bonald, y del poeta y editor Antonio Lafarque. Esta noche felicitamos a dos artistas gitanos, María Terremoto y Diego Amador, que ambos han sido galardonados en la tercera edición de los premios de la Academia de la Música, celebrada el pasado martes en Madrid. Nosotros lo celebramos escuchando el cante de María y el piano de Diego. Y reseñaremos el encuentro de la Pastoral Gitana, que tiene lugar este domingo en Sevilla, y la publicación del Manual de Lengua Romaní, editado en castellano y en catalán por la Asociación Presencia Gitana. Bienvenidos, bienvenidas al Tiempo de la Cultura Gitana aquí, donde si no, en la radio pública. Y como siempre, comenzamos con buena música esta semana con Tomatito y Michel Camilo.
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0: soy José Fernández, Tomatito, guitarrista, gitano, con mucho orgullo.
1: La guitarra de Tomatito y el piano de Michel Camilo, bordando con esta delicadeza Amor de Coruco, la canción que además conoció una versión de Camarón y que aquí hemos escuchado con la voz de su autor, Juan Luis Guerra.
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0: Y abrimos nuestra página de actualidad con una importante novedad editorial. La Asociación Presencia Gitana presenta el próximo martes en el Instituto Cervantes de Madrid Manual de Lengua Romaní, del lingüista rumano George Sarau, publicado en castellano y catalán. La obra se enmarca en el proyecto Recuperación de la Lengua Romaní como parte esencial del patrimonio cultural del pueblo gitano y del patrimonio lingüístico y cultural de España y de Europa. Fabián Sánchez es presidente de Presencia Gitana.
1: Plachó divés. Desde Presencia Gitana es un honor invitar a todos los oyentes del programa Gitano a la presentación del Manual de Lengua Romaní el próximo 2 de junio en la sede del Instituto Cervantes en Madrid. El manual ha sido realizado por el lingüista George Sarau y adaptado al castellano y al catalán por el equipo de nuestra editorial Presencia Gitana. Su publicación está financiada por el Ministerio de Cultura y la Generalitat de Cataluña y forma parte de un programa más amplio de recuperación de la lengua romaní en España, que incluye la enseñanza de la lengua a futuros formadores utilizando el recién publicado manual. Para asistir a la presentación, podéis descargar las invitaciones a través de la web del Instituto Cervantes. Os esperamos el 2 de junio. Un fuerte abrazo y salud y libertad.

Pues sí, nuestra enhorabuena a María Terremoto, triunfadora en los premios de la Academia de la Música de España. María se alzó con los dos premios a los que estaba nominada. Mejor tema flamenco por este Miraíta que estamos escuchando y mejor álbum flamenco por su disco Manifiesto.

0: La flamencura de María Terremoto, que también actuó en la gala de entrega de estos premios, interpretando una emocionante versión del romance de Curro el Palmo de Serrat. Lo hizo en un dueto con Andrés Suárez y acompañados ambos por el pianista Melón Jiménez y el armonicista Antonio Serrano.
1: Muy buenas a todos, soy María Terremoto y desde aquí quería mandar un saludo y un abrazo enorme a todos los oyentes de Gitanos, de Radio Nacional de España. Un beso muy fuerte.
0: Y seguimos con el palmarés de los premios de la Academia de la Música de España, porque Diego Amador, un músico gitano extraordinario, también fue premiado y también por partida doble. Premio al mejor arreglo y premio al mejor disco instrumental por Suite Flamenca, su trabajo sobre la obra original del maestro Enrique Escudé Cofiner.

Soy Flamenca es una obra de Enrique Cofiner de 5 movimientos. Esos 5 movimientos, digamos que lo he llevado a 5 palos del flamenco. Tuve que analizar la obra, nota por nota, acorde por acorde, fijarme en cada detalle para no perder, digamos, la esencia que había dejado ahí Cofiner, porque hasta ahora estaba en partitura. Bueno, siempre se ha dicho que la guitarra y el piano son incompatibles. Me he criado en una familia de guitarristas, de ver el piano y la guitarra como un mismo instrumento. Eso es lo que yo he hecho aquí en esta obra, ¿no? Darle la misma importancia al piano y a la guitarra. Fui probando guitarra. Aquí hay algo. Esto me gusta. Y ya fue bastante divertido cuando ya empecé a grabar. Después me fui para abajo, grabé un bajo. Ah, bueno, pues esta parte, si la doblamos con mandola, ahora la doblamos con mandolina, aquí le metemos un pa. Cuando tengo algo en mi cabeza, la paso a las manos, la grabo y ya estoy pensando el sonido que va a quedar ya cuando esté masterizado, que es el final de un disco, ¿no? Entonces yo lo que hice aquí fue no solamente reinterpretar esta obra, la grabé, la toqué, la mezclé y la mastericé. Es una forma ya de trabajar mía. Hay obras que son muy especiales, que te tienen que encerrar en una habitación, tomarte un café negro y ponerte a trabajar y meterte en ese mundo, ¿no? Y yo aquí en esta obra lo que hice fue eso, meterme en el mundo de Enrique, ¿no? Ha quedado una obra de ambos, ¿no? Está la composición por un lado de Enrique y por otro lado está la interpretación mía, pero aparte también hay bastante composición y arreglos, ¿no? Que se ha hecho la parte redonda de...

La voz de Esperanza Fernández cantando esta hermosa nana, Nacimiento, que abría el oratorio flamenco Un gitano de ley, obra del poeta José Heredia Maya, a propósito de la beatificación de Ceferino Jiménez Maya, el Pelé, el primer gitano en llegar a los altares.

0: Las hermandades gitanas celebran el 29º aniversario de la beatificación de Ceferino. Acudirán hermandades de la Archidiócesis de Sevilla a este encuentro anual de la pastoral gitana que tendrá lugar en la Catedral de Sevilla. La celebración incluirá una misa flamenca y tras la Eucaristía, los participantes compartirán un encuentro fraterno en la parroquia San Pío X, en la capital hispalense. El beato Ceferino Jiménez Maya, conocido popularmente como El Pelé, fue el primer gitano beatificado en la historia de la Iglesia Católica. Nació en Barbastro, en Huesca, en 1861. Fue un gitano cabal y bondadoso. Fue fusilado en 1936. Proclamado mártir y beatificado por el Papa Juan Pablo II el 4 de mayo de 1997 en la Plaza de San Pedro. Murió por la fe en la que había vivido, dijo el Santo Padre, ante la presencia de miles de gitanos llegados a Roma desde todo el mundo. Su fiesta litúrgica se celebra cada 2 de agosto. Su proceso de canonización está en la fase final. Y este domingo, en Sevilla, la pastoral gitana recordará al tío Ceferino como símbolo de los valores cristianos.
1: Dejó su casa.
0: Esperanza Fernández cantando La Nana, que habría un gitano de ley, el oratorio flamenco de José Heredia Maya, dedicado a Ceferino Jiménez El Pelé. La obra reunió a grandes artistas del flamenco. Ahí estaban Pansequito, Manuel Moneo, Aurora Vargas, La Paquera o Fernanda de Utrera, entre otros.
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0: cuando un cantaor intuye el recóndito secreto del ritmo y ha penetrado hasta el fondo en la condición ritual del flamenco, cuenta ya con la más absoluta libertad para interpretarlo todo a su manera. Son palabras de José Manuel Caballero Bonald. Este 2026 se conmemora el centenario de su nacimiento. En la obra poética y ensayística del escritor jerezano transita lo flamenco y lo gitano. Nos acercamos esta noche a la figura de Caballero Bonald de la mano de Josefa Parra, directora de la Fundación Caballero Bonald. Buenas noches, Pepa.
1: Muy buenas noches. Encantada de estar hablando contigo.
0: ¡Qué alegría! José Manuel Caballero Bonald tuvo una vinculación muy especial, literaria, afectiva, vivencial, con el flamenco. Yo digo que es el más flamenco de los premios Cervantes, ¿no?
1: Eso indudablemente, indudablemente. Además que él siempre quiso elevar la categoría de flamenco a lo que realmente es el flamenco, a arte, que quizá no se tenía tan claro que era... Era un arte con todas las letras en mayúsculas.
0: Y luego él tuvo, a ver, esa relación tan estrecha de amistad con tantos flamencos, estoy recordando, con uno de sus grandes amigos, que fue tío Manuel Soto Sordera, ¿no?
1: Sí, muy, muy buen amigo de él. Mairena también fue muy amigo. Muchos bailadores y bailadoras, como Antonio, por ejemplo, Antonio Gades. Él tenía unas amistades muy, muy flamencas y en su casa se cantaba mucho flamenco.
0: Claro, Manuel Soto Sordera, que además cantó letras de Caballero Bonald. A lo largo de este programa vamos a recordar esa faceta de letrista para el cante de Caballero Bonald, que comenzó, Pepa, pues comenzó a interesarse desde muy joven por el flamenco y en 1953 publica el ensayo El Cante Andaluz, que era un libro divulgativo, que fue como un trabajo de encargo, ¿no?
1: Sí, fue un trabajo de encargo y aunque, como dices, era divulgativo, no tenía una parte académica profunda, sí que lo hizo con muchísimo respeto y ya ahí estaban los mimbres de lo que luego él escribiría con mucho más seso y con mucha más también dilación y más largo y más estudiado en Luces y sombras del flamenco, por ejemplo.
0: Luces y sombras del flamenco, que además estaba ilustrado con las fotografías de Colita.
1: Maravillosas, por cierto. De hecho, la tengo, mientras que hablo contigo, lo tengo aquí delante, ese libro.
0: ¡Qué maravilla! Y hay otro momento, y nos remontamos a 1956, en el año en el que se publica Anteo, que era un poemario breve, deslumbrante, y que de alguna forma rompía con todos los estereotipos declamatorios y neorrománticos que tenía hasta entonces la poesía de temática flamenca, ¿no, Pepa?
1: Exactamente. Él introduce su manera de entender y de escribir la poesía en el mundo del flamenco, de diferentes palos que a él le conmovían especialmente. Ese barroquismo del que él hacía gala, ese barroquismo pensado, repensado, que a la vez es oscuro y luminoso. Eso lo introduce él a hablar de la saeta, de la siguirilla, de la soleá. En fin, él es todo él, todo su carácter poético lo introduce en esa mirada de poeta, pero también de enamorado del arte flamenco.
0: ¿Fue bien entendido en su momento, Anteo?
1: No tuvo tanta difusión como habría merecido. Pero sí que las personas que se acercaron al poemario, al pequeño poemario, casi una plaquette, tuvieron un deslumbramiento como el que ahora mismo tenemos. Y de hecho, hoy en día sigue deslumbrando a muchísimos poetas y a muchísimos entendidos del flamenco.
0: Es que, por ejemplo, tú citabas el poema que dedica a la soleá o a la saeta. Pepa, son monumentos poéticos que han quedado pues para la historia del flamenco y de la poesía en castellano, ¿eh?
1: Pues sí, yo creo que sí, que son poemas, primeramente, que le dan una dimensión hasta el momento en el que se escribieron desconocida. al flamenco. Le dan esa dimensión poética, pero de raigambre clásica, de raigambre barroca. Se aleja del costumbrismo y se aleja del tema romancero, que sí que tiene todo su interés, pero que es otra manera. Eso por un lado, y por otro lado es que ahí está todo Caballero Bonal. ¿Quién es él? Lo que es él es, está ya prefigurado en esos cuatro poemas de Anteo.
0: Publicado en 1956. Pues si te parece, déjame que recuerde, aunque sea un fragmento, de el poema La saeta de Anteo, que dice así: 70 veces 7, entre sedientos vítores, inválidas culturas, fue la pompa rindiendo pleitesía a la indigente reconstrucción de un grito. Divisoria liturgia invulnerable, urna de resignada tradición, de hastío, desde donde la noche va gestando su reconciliación con la mañana.
1: Uf. Qué alta poesía.
0: Alta poesía que también... poesía, alta poesía que han cantado muchos artistas flamencos. Pepa, un poquito, vamos a escuchar un poquito a Vicente Soto Sordera, hijo de tío Manuel Soto Sordera, que cantó a Caballero Bonal por Cantiñas.

0: La gitanísima voz de Vicente Soto Sordera por Canteñas, con la guitarra de Manuel Valencia y las palmas de Alex Fernández y Manolito Macano. Pepa Parra, estás inmersa, lógicamente, en un año muy especial, el centenario de Caballero Bonal, y la Fundación tiene muchísimas actividades, ¿no?
1: Muchísimas, Joaquín, porque además va a ser un centenario que va a durar no un año, sino dos años, porque Caballero Bonal nació el 11 de noviembre del año 1926, entonces empezaríamos realmente el centenario el 11 de noviembre de 2026, pero ya hemos empezado durante todo este año y terminaríamos el 11 de noviembre de 2027. Así que ya llevo un tiempecito con esto, pero me queda todavía bastante.
0: Y hay un proyecto que creo que está a punto de finalizarse, que es un documental rodado en el territorio mítico de la obra de Caballero Bonal, en Doñana, pero también en Colombia, que también tiene su importancia en la vida personal y literaria de Caballero Bonal, ¿no?
1: Claro, porque él fue profesor en Bogotá durante varios años y él guarda la huella americana en su vida, en su manera de hablar, en su manera de escribir, en su recuerdo. Y eso va a aparecer en el documental, que va a ser Fragmentos de un Navegante, se llama el documental. Un documental metadocumental, es como una película, realmente va a ser como una película para cine, con formato cinematográfico, donde se recorre Jerez, se recoge Cádiz, toda la zona de Argónida, Sanlúcar de Barrameda, El Coto y Colombia, y creo que también sale Madrid. En fin, todavía están en la última fase de la grabación, pero esperamos que para noviembre se pueda presentar, incluso que sea el estreno aquí en la Fundación Caballero Bonal.
0: Fragmentos de un Navegante va a ser el título, esa vertiente también marina de Caballero Bonal, que en alguna ocasión, yo no recuerdo bien la frase, pero yo te la he escuchado a ti, que decía de los naufragios, ¿no? De los náufragos. ¿Cómo era eso, Pepa?
1: Era algo curioso. A él le gustaba mucho navegar, como bien sabéis. Tenía un pequeño velero, que con un premio literario se compró un pequeño velero que tenía en Sanlúcar. Y él naufragó dos veces, una vez en el río Magdalena y en Colombia, en su estancia colombiana, una especie de embarrancamiento, dice su viuda, que no fue tanto como él cuenta, porque claro, uno siempre ficcionaliza y aumenta, ¿no?, la carga emotiva de la memoria, pero tuvo un naufragio allí en aquel río, y luego tuvo también un naufragio con su barco, con su velerito, que se llamaba Ágata, en la desembocadura del Guadalquivir. Entonces él decía que no podía arriesgarse a un tercer naufragio, porque en los anales de la historia de los navegantes, creo que se lo inventaba, decía que el que naufragaba tres veces y no moría, pues se hacía inmortal. Y él inmortal no quería ser.
0: Qué bueno.
1: Él quería ser eternamente joven.
0: Qué bueno.
1: Pero no quería ser inmortal.
0: Es un poco borgiano eso, ¿no?
1: Sí. Él en el fondo tenía también un ramalazo borgiano interesante.
0: Josefa Parra, directora de la Fundación Caballero Bonal. Antes de despedirte, bueno, hemos de reseñar también una grandísima aportación al flamenco, a la discografía flamenca, que fue el conocido como Archivo Vergara. Cuéntanos un poco esto, porque dentro de la discografía flamenca es un hito fundamental.
1: Sí, el archivo del cante flamenco que Caballero Bonal, bueno, él fue el que lo potenció y el que lo llevó a cabo. Él prácticamente ahí fue como Juan Palomo, yo me lo guiso, yo me lo como, porque él trabajaba también en discografía, en discográfica, y así que lo trabajó, estuvo viajando, estuvo yendo a las casas, a las cuevas, a los lugares íntimos donde el flamenco todavía tenía esa raíz primordial. Él no quería ir a grabaciones de discos, él no quería ir a un festival de flamenco, no, él quería ir a las casas de los flamencos y a escuchar y a grabar a personas ya mayores que guardaban el tesoro del flamenco más auténtico, para que no se perdiera, y aquello tuvo un reconocimiento interesante porque fue Premio Nacional de Flamenco el año en el que se publicó. Son 6 discos, son bastante, y todo lo que no llegó a publicar porque tenía mucho más material. Aquello fue un trabajo ímprobo.
0: Incluso había, Pepa, cantadores que no eran profesionales.
1: Sí, muchos de ellos no eran profesionales, o incluso algunos que se profesionalizaron después,
0: claro,
1: pero que en aquel momento no eran profesionales, y personas muy mayores que no habían tenido nunca la oportunidad de grabar, por ejemplo, y que, bueno, allí se abrían en canal con ese flamenco puro, por decir esa palabra, aunque, bueno, sabemos que también en el flamenco cabe el mestizaje, por supuesto, porque es un arte mestizo, pero tú me entiendes, ese flamenco que todavía no había pasado por el disco, ni había pasado por el festival, por el premio, no, era algo que venía de ahí, de las casas, de los patios,
0: y
1: esa
0: con
1: pianica,
0: claro,
1: maravillosa en su patio.
0: Y con esa mirada gitanista que tenía hacia el flamenco. Pepa,
1: totalmente,
0: que no te, no...
1: hay que leerlo en Luces y Sombras del Flamenco,
0: claro,
1: ahí él
0: claro,
1: hace una defensa del arte flamenco como gitano bajo andaluz, dice él.
0: Ahí está.
1: Hay que leerlo.
0: Pepa, como no tenemos mucho tiempo, queremos que esté en el programa también un amigo nuestro, un amigo común, Antonio Lafarque.
1: Ay, sí.
0: Así que nos vamos a ir a Almería, pero antes, a ver, a mí me gustaría que nos leyeses alguna cosita de Caballero Bonal.
1: Uh-huh.
0: A mí me gusta mucho, y además ahora es muy pertinente en estos tiempos tan convulsos y de Gindama, un poema que se llama Pronóstico Reservado.

0: pico ecastrense ocupa los resquicios más zafios de la noche. Lo inminente es ya un lobo agazapado. Son los ultramontanos que regresan.
1: Uf.
0: Da un poco de miedo.
1: Uf, da un poco de gendama, Pepa.
0: Da un poco de miedo. Y eso que no está escrito ayer.
1: Ya.
0: Vamos, esto pertenece a Diario de Argonida, que fue del año 97. Y así seguimos.
1: Josefa Parra, directora de la Fundación Caballero Bonal, que muchas gracias por estar este ratito aquí en el programa Gitano de la Radio Pública.
0: A vosotros.
1: Un besito.
0: Un beso muy grande.
1: Nuestro siguiente invitado es el poeta y editor Antonio Lafarque. Él fue además uno de los fundadores de una peña mítica en el flamenco, la Peña del Taranto de Almería, editor de contenidos de la revista Litoral y editor de Papeles del Náufrago, y también es una iniciativa muy interesante. Con él vamos a hablar de Caballero Bonal un ratito. Buenas noches, Antonio.
2: Buenas noches, Joaquín. Muchas gracias por tenerme en tu programa. Y enhorabuena, porque sé que realizas una labor impagable en pro de la cultura, no solamente de la gitana, de todo lo que esté alrededor de la cultura y del flamenco.
1: Ole, pues muchísimas gracias y un placer tenerte aquí, porque, a ver, hablábamos con Pepa de la poética de Caballero Bonal, con ese barroquismo, ¿no? Pero a él escribió letras flamencas. Esas letras flamencas con esa brevedad, esa emoción, esa profundidad, ¿no? Ese aliento poético de la lírica popular, ¿no? Y ahí dejó un listón altísimo.
2: Sí, dejó un listón altísimo porque generalmente los poetas cultos, que es una denominación con la que yo no estoy demasiado de acuerdo, pero en fin, que parte incluso de los propios artífices del flamenco, de los propios cantadores, que cuando quieren distinguir la poesía popular de la otra, digamos, un poco más cultivada, pues los poetas cultos no sé por qué tienen una cierta dificultad en acercarse a la lírica popular. Pero yo creo que José Manuel Caballero Bonal saltó esa barrera con una limpieza absoluta. Sus letras merecerían ser anónimas, por decirlo así, que es el mayor mérito que se le puede otorgar a una letra flamenca, desde el punto de vista que ya pertenece a los que la cantan, a los que la oyen, pertenecen al pueblo. Yo creo que él tuvo un pie en la lírica culta y otro en la lírica popular, y nunca, nunca perdió el equilibrio.
1: La lírica popular, a veces denostada, Antonio, pero que en este caso, tanto Caballero Bonal como otros autores, pues ahí se muestra la imbricación de lo culto y lo popular, que en definitiva define al flamenco.
2: Efectivamente, vamos a ver, se puede hablar mucho y bien, obviamente, de la lírica culta, pero de la lírica popular se pueden decir, se le pueden echar los mismos piropos. Voy a dar un dato desde mi punto de vista. Las letras del flamenco, desde la perspectiva gramatical, son esqueléticas, pero paradójicamente esa es su fortaleza, creo yo. O sea, gramática sencilla para expresar sentimientos intensos. Yo creo que ahí radica el secreto, ¿no? En esa brevedad expositiva, en la ausencia casi sustancial de adjetivo, de trabajar solamente con los verbos y con los sustantivos, y lograr esos resultados, a mí me parece prodigioso.
1: Y luego la dimensión que adopta cuando las canta un cantador, una cantadora, ¿no?
2: Por supuesto. Si ya simplemente leyéndola algo se te mueve por dentro, ya si te la coge un Mairena, si te la coge una Tomasa, la Macanita, te la coge un Merced, un Vicente Soto, por citar solamente gente de Jerez, bueno, yo creo que se eleva a los cielos. Pero simplemente la lectura a mí me llega a conmover. Ese compromiso que hay con el ser humano, ese compromiso con los derechos más elementales, esas letras de amor y desamor, a mí me parece que le rompen el corazón a cualquiera que tenga un mínimo de sensibilidad. Y lo que tú dices, interpretadas por altura, por cantadores de esa altura, pues son imbatibles desde mi punto de vista.
1: Y el gran piropo a estas letras es que bueno, tienen autoría, pero podrían, deberían ser del pueblo, ¿no? Ya lo dijo Machado, lo de hasta que el pueblo las canta, ¿no?
2: Sí, efectivamente.
1: Y estoy recordando ahora, al hilo de los conocidos,

0: dos versos de Machado, unos más recientes, pero que, bueno, al hilo de lo que estás diciendo, creo que refrendan esto que estamos hablando de la grandeza de la lírica popular. Decía Paco Díaz, las coplas son como el aire. Para que sean de todos, tienen que no ser de nadie.
1: Olé, olé. Bueno, a ver quién es capaz de, no sé cómo decirlo, de establecer una especie de línea filosófica de pensamiento profundo con esa concisión gramatical.
0: Tres versos, ¿no? 24 sílabas en muchos casos.
1: Efectivamente.
0: Todo lo que
1: se habla
0: ahí.
1: Del haiku, se habla del haiku, 17 sílabas, sí. 5, 7, 5, de la profundidad del haiku japonés. Pues, señores, aquí tenemos la seguidilla.
0: Vamos.
1: Yo adoro el haiku, me conmociono con la lectura del haiku auténtico, aquel que establece una línea de pensamiento, de comunicación del hombre con la naturaleza, pero que aquí tenemos lo autóctono, lo nuestro, y parece que se nos escapa, ¿no? Que no le prestamos atención, la debida atención, y sin embargo hay multitud de lectores de haiku y muy pocos lectores, desgraciadamente, de letras flamencas.
0: Claro, habla de la seguirilla con esa distribución silábica y estrófica, pero es que con la misma métrica del haiku hay remates por bulerías de toda la vida.
1: Y ni más ni menos, tú lo has dicho, y mucho más nuestro. O sea, que es que simplemente por proximidad geográfica, proximidad emocional, te debe de hacer vibrar algo por dentro, ¿no? Así que acerquémonos a lo nuestro, que es nuestra seña de identidad, y después, una vez que lo tengamos asumido, aprendido, interiorizado, acerquémonos también a otras culturas que también son capaces de algún modo de emocionarnos. Pero primero, primero lo nuestro, es decir, vamos a acercarnos al flamenco sin despreciar otras culturas, por supuesto. Además, el flamenco es una música universal. Ahí está su fusión con el jazz, con el blues y demás. El flamenco no le da la espalda a ningún otro género musical, al contrario.
0: Poesía flamenca, de la que eres un experto y que juntos disfrutamos. Me estaba acordando yo ahora, hablando del haiku, de un haiku que me mandó una amiga poeta, que quizás lo sea tuya también, Carmen Camacho.
1: Sí, conozco a Carmen Camacho.
0: Carmen hizo un haiku que decía: haiku gitano, cuando la flor de loto es de naranjo.
1: Ahí queda eso.
0: Qué bonito.
1: Perfecto. Me parece una forma elegante de transportar a nuestra cultura, una cultura tan ajena como es la japonesa.
0: Pues volviendo,
1: esas letras nos enseñan que el flamenco no está reñido con nada, al contrario, que le abren los brazos a cualquier género musical que se le acerque.
0: Y se vuelve loco todo el mundo, que tenga un poquito de sensibilidad.
1: Efectivamente.
0: Mira, estamos celebrando el centenario de Miles Davis y también, no veas, lo que sentía Miles Davis escuchando flamenco.
1: Ni más ni menos. Para él fue una conmoción, fue uno de los géneros musicales que más impacto le produjo y lo reconoció en varias entrevistas, en un disco memorable, en fin, que tuve la suerte de verlo en lo que fue el antiguo solar del Teatro Maestranza, mucho antes de los eventos del 92, tuve la suerte de verlo en un concierto inolvidable, un grande Miles Davis. Tú antes me has mencionado como especialista en poesía flamenca. No soy ni mucho menos, lo que soy un lector apasionado de poesía. Y ya te adelanto que en breve va a salir, lo va a editar la Universidad de Almería, probablemente en coedición con otra entidad, una antología de poesía flamenca bastante, bastante amplia, de más de 400 páginas. No se hacía nada de la de González Climent en el año 61. Y va a salir en breve. Yo espero que, como muy tarde, para septiembre esté ya fuera de imprenta. Es una novedad y te la brindo aquí en tu programa.
0: Pues deseando tenerlo y presentarlo. Antonio Lafarque, vamos a volver un poquito a Caballero Bonal, porque un ejemplo de estas letras que él compuso para cantar y que, bueno, esta concretamente ya adquirió una grandeza y un sentimiento trágico, porque la interpretó Manuel Moneo doliéndose inolvidablemente por seguirilla. Y la letra decía: casa sin cerrojo, ventanita abierta, para lo poquito que tengo guardado, ¿para qué quiero puerta? Es que es tremendo.
1: Es tremendo. Por eso te digo que una buena letra flamenca es que se te agarra por dentro. Parece que te arranca algo, que se lleva algo esa letra, algo de tu interior. También podía leer, Joaquín, alguna de las tuyas, ¿eh? que tú no eres precisamente manco en ese asunto, ¿eh?
0: Bueno, hoy estamos...
1: Anímate, por favor. Regálanos en tu voz alguna de tus letras, o lo voy a tener que hacer yo.
0: A mí es que me da un poco de lache, porque estamos hablando de Caballero Bonal y tú eras, pues me da un poco de cosa, ¿eh?
1: Seguimos hablando de Caballero Bonal, si quieres.
0: Claro que sí, y escuchando también, porque aunque sea una mijita, vamos a escuchar a otro grande. Antes escuchábamos a Vicente Soto por Cantiñas y ahora a José Mercé por Seguirilla.

0: cante de José Mercé por Seguerilla con la guitarra de Alfredo Lagos cantando a Caballero Boral. Sé que estás inmerso...
1: ¿De qué año es la grabación? Perdona, Joaquín, ¿te acuerdas de qué año es esa grabación?
0: Pues no tengo el dato, porque esto salió hace unos años en el CD Jerez Canta, sí, Caballero Boral,
1: sí, sí,
0: pero uh-huh. creo que Mercé no llegó a grabar para ese disco.
1: Que es anterior, ¿no?
0: Claro, y se utilizó una seguirilla, pues no sé, de yo creo que de Bandera de Andalucía, de lo primero de José Mercé.
1: Pues probablemente, te lo digo porque tiene ahí la voz, aunque a lo mejor no es el término adecuado, muy cristalina, muy joven,
0: sí.
1: se la escucho comparado como la tiene ahora, lógicamente, ya tiene una edad, ¿no? Pero lo escucho muy, muy, muy limpio. Es sí, que para mí la seguirilla es la prueba del 9 del flamenco. Quien canta bien por seguirilla es capaz de hacer cualquier cosa.
0: Vamos.
1: Más que la soleada, desde mi modesto punto de vista.
0: Bueno, la soledad también tiene una grandeza y
1: hombre,
0: un peso, que es una cosa...
1: Evidentemente indiscutible, pero a mí personalmente la seguirilla me llega mucho.
0: Tú no cantas, ¿no?
1: No, afortunadamente para los hipotéticos oyentes, ni canto ni escribo. No, yo me aprovecho de la inteligencia y del arte de los rimas.
0: Como dice,
1: y disfruto con eso.
0: Como dice mi primo, Joselito, dice, yo lloro muy bien por seguirilla.
1: Oye, me lo apunto, Lo citaré, hombre, mencionando la fuente.
0: Antonio,
1: mira,
0: sé que estás...
1: Perdona, un breve inciso, porque es que me gusta tanto esto que tengo que leer. Esas mentiras me las dices en silencio cuando me miras. Ahí lo dejo.
0: Bueno,
1: ¿suena de algo?
0: Me suena. Eso estaba en un librito, mío.
1: Efectivamente.
0: Pues
1: quiero dejar constancia aquí de que tú eres un magnífico letrista. Nada más, ya no leo más ninguna tuya.
0: Ya está.
1: Hasta aquí hemos llegado.
0: Antonio Lafarque, que sé que estás inmerso en un proyecto precioso que se va a llamar, es un libro colectivo, Soy mi libertad y mis palabras, lecturas uh-huh. poéticas de José Manuel Caballero Boral. Cuéntanos, porque esto, ahí estás con la Universidad de Almería también, ¿no?
1: Sí, la Fundación Caballero Boral y el apoyo de Pepa. Bueno, es que un proyecto que nació, una de las visitas que yo hago a Jerez, pues me suelo acercar a saludar a Pepa Parra, buena amiga, y comentando, eso fue el año pasado, comentando si se iba a hacer algo especial en este año del centenario, me dijo sí, que tenía proyectos y demás. También se quejó, y también creo que es justo decirlo, de la poca canalización de dinero público que hay, no solamente para la Fundación General, sino para este centenario en concreto. Y a mí se me ocurrió la idea, bueno, de hacer un libro de lecturas poéticas de Pepe Caballero, y claro, la idea, pues, Pepa la cogió con cariño y demás, y me puso a trabajar inmediatamente desde allí, desde el mismo despacho de Pepa. Llamé a Miguel Gallego, el director de ediciones de la Universidad de Almería, e inmediatamente me dio su apoyo y me dijo que adelante. Bueno, y así hemos ido construyendo desde finales del año pasado, poco a poco. Le he ofrecido a una serie de personas relacionadas con Pepe Caballero, bueno, pues que escogieran uno de los poemas, el que más le gustaba, el que más le interesara comentar, y que lo comentara, ¿eh? O sea, con libertad absoluta de enfocar el poema desde el punto de vista que el colaborador quisiera, y ahí poco a poco he ido reuniendo pues 50 textos que espero que vean la luz muy pronto, y que el ánimo es presentarlo en la Fundación Caballero Noval, el próximo mes de noviembre, que es cuando nació Pepe Caballero.
0: Pues ahí está.
1: Un proyecto, yo creo que muy bonitos, van a ser muchas maneras de acercarse a la poesía de un autor para mí, de un poeta para mí imprescindible, aunque esté inmerso en una generación, que yo soy una de las grandes generaciones. Ahí estaban Caballero Bonal, aparte de Caballero Bonal estaba Gilde Viedma, estaba Ángel González, estaba Paco Brime, José Ángel Valente, Claudio Rodríguez, y es muy difícil en esa playa de destacar con una voz propia, y Caballero Bonal la tenía. Bueno, pues van a ser 50 lecturas, 50 maneras de acercarse a la poesía de Caballero Bonal. Yo ya tuve una experiencia muy parecida cuando hice lo mismo con un gran amigo mío, desgraciadamente ya fallecido, un poeta enorme, Joan Margarit, uh-huh. que también reunía 50 personalidades de su entorno, y yo recuerdo que Joan me decía que no podían imaginar que su poesía pudiera ser leída de 50 maneras diferentes. Bueno, pues esto es lo que pretendo un poco repetir en homenaje a Pepe Caballero Bonal.
0: Pues deseando tenerlo, Soy mi libertad y mis palabras, que, bueno, es el regalo literario perfecto para la celebración en noviembre del centenario del poeta. Antonio Lafarque, que te digo que muchísimas gracias por estar aquí este ratito en el programa Gitano.
1: Ha sido un honor para un payo, y lo digo con todo el cariño del mundo, estar en un programa gitano como el tuyo. Muchísimas gracias. Puedes contar conmigo en cualquier otra ocasión.
0: Ole, te mando un abrazo.
1: Te mando un abrazo muy fuerte.
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Llegamos ya al final del programa de esta semana, en el que ha estado Juan Carlos López en la producción, Rafael Morro en la realización técnica y Joaquín López Bustamante, quien les habla. Os esperamos aquí la próxima semana, aquí en la Radio Pública, pero también podéis seguirnos siempre que queráis y a la hora que queráis en nuestra página web rtve.es. Salud y libertad.

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0: Saludos, ¿cómo están? Podríamos decir que es un kit de primeros auxilios, pero en materia de idioma y de cultura. Una herramienta online pensada para ayudar a los refugiados que llegan a España sin hablar la lengua y sin conocernos. La puso en marcha la Universidad de Salamanca, en colaboración con otras universidades europeas, para apoyar a los ucranianos que huían de la guerra. Pero las necesidades crecen y con ellas crece también Comunicate, que así se llama este ambicioso proyecto. Vamos a conocerlo. Bienvenidos.
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0: Carmen Fernández Juncal, doctora en Filología Hispánica y catedrática de Lingüística General en la Universidad de Salamanca, responsable además de este proyecto, Comunicate. ¿En qué consiste este proyecto? Empezando, si quieres, Carmen, bienvenida a este Idiomas Sin Fronteras.
1: Bien, encantada de estar aquí.
0: Empezando, si quieres, por el nombre, Comunicate. ¿Qué hay detrás de este título, de esta denominación?
1: Bueno, Comunicate en realidad son unas siglas en inglés, pero lo que intentábamos es, sobre todo, fundir dos términos que eran importantes. Por una parte, comunicación, que es la base del proyecto, y luego un juego de palabras entre kit y kite. Kit como conjunto, ¿no?, de herramientas, como equipo, ¿no?, del que uno dispone, y kite, que es la palabra en inglés para cometa, la cometa que vuela, ¿eh? Entonces, bueno, pues el logo del proyecto es una cometa que vuela, que es, bueno, pues no conseguir la autonomía, poder permitir que alguien pueda volar. Esa es la idea.
0: Un símbolo muy hermoso para esta idea, para este proyecto Comunicate, que ¿en qué consiste, Carmen? Explícanoslo. Podríamos definirlo quizá como una herramienta lingüística online, un kit de primeros auxilios en comunicación, pero
1: exactamente.
0: Tú lo vas a definir mejor.
1: Sí, a ver, nosotros usamos la expresión rompehielos cultural y lingüístico. Es decir, es el primer encuentro con un nuevo entorno, con una nueva comunidad. Cuando una persona llega a un sitio, no tiene ninguna información previa sobre ese sitio. Ha llegado allí de manera forzosa, porque nosotros trabajamos fundamentalmente con procesos de inmigración forzosa o cuestiones de refugiados, etcétera. Bueno, cuando uno llega necesita asideros y nosotros no le enseñamos la lengua, aunque también se puede utilizar para aprender la lengua. Lo que ofrecemos sobre todo es información que es vital para la llegada. Es decir, lo que son recursos distintos para que se acostumbre a la nueva cultura, para que empiece a sonarle la nueva lengua, para que tenga referencias de otras personas que han pasado por lo mismo y cuentan sus experiencias. En fin, es como una especie de bienvenida. Ese rompehielos, ¿no? Uh-huh. Rompehielos en el sentido metafórico, ¿no? Pero también con la idea, ¿no?, de algo que va rompiendo el hielo y va abriendo camino para la integración. Esa es la idea.
0: Y esta idea ha ido evolucionando porque comenzasteis a partir de una urgencia que era evidente, que era la llegada de los refugiados ucranianos, pero después ha habido mucho camino en este proyecto, ha habido mucho trabajo.
1: Así es.
0: Cuéntanos un poco esos orígenes y cómo ha ido evolucionando, Carmen.
1: Pues nosotros empezamos el proyecto en el año 23 y llevábamos ya un año de guerra en Ucrania. Entonces, La plataforma está pensada en seis lenguas, que son las seis lenguas de los miembros del consorcio, de los que luego podemos hablar. Uh-huh. Pero está traducida toda al inglés y al ucraniano. Bueno, pues yo creo que para este mes tenemos ya la traducción al árabe. Y esto es la respuesta a la coyuntura que nos vamos encontrando por el camino. En este caso, pues también personas de Oriente Medio, etcétera, que también están en situaciones, digamos, de emergencia humanitaria, y entonces queremos dar respuesta a eso. Uh-huh. Ha supuesto un esfuerzo añadido en el proyecto, pero creo que merece la pena. Y demuestra un poco la aplicabilidad del proyecto a otros entornos.
0: Hablas de los grupos que están detrás de este proyecto, Comunicate, Carmen Fernández Juncal. Es un uh-huh. proyecto cofinanciado por la Unión Europea que lidera la Universidad de Salamanca, la que tú te encuentras, y que están detrás uh-huh. seis universidades europeas: Heidelberg en Alemania, Poitiers en Francia, Varsovia en Polonia, Bolonia en Italia, Coimbra en Portugal y Kiev en Ucrania. Es un proyecto muy ambicioso y detrás de él también tenemos a varios grupos sociales, ONGs, entre ellas, junto a Carmen, tenemos a un representante de IMCA, David Arribas. Bienvenido también a este Idiomas Sin Fronteras. Muchas gracias por acompañarnos, David.
2: Muchas gracias por invitarme.
0: ¿Cuál es la función de instituciones como IMCA en este proyecto, en Comunicate?
2: Bueno, INCA, la asociación a la que represento, es una entidad que se dedica a la emancipación y al apoyo de jóvenes y niños, pero desde 2020 entramos en un proyecto que es el programa de acogida de protección internacional, que es la gente que solicita refugio en España. Abrimos un centro en Salamanca, ahora tenemos dos, uno en Salamanca y Zaragoza. Desde el de Salamanca es donde estamos colaborando activamente con la universidad y bueno, pues somos receptores de estas ideas que está comentando Carmen.
0: ¿Y cuál es vuestro papel en concreto? ¿Dar apoyo, aportar, digamos, a el contacto directo con las personas que llegan? ¿Cómo trabajáis conjuntamente una institución académica y una ONG?
2: Bueno, nosotros actuamos de forma transversal en varios ámbitos, desde el apoyo jurídico, psicológico, de ayudas económicas a las personas refugiadas que necesitan ese apoyo durante un tiempo. Y uno de los apoyos más importantes es el del lenguaje, el de que aprendan las herramientas lingüísticas como para después poder encontrar trabajo. Entonces, en este caso, lo que hacen las entidades, en este caso las académicas, es darnos apoyo en ese aprendizaje, en esas herramientas que les van a hacer poder desenvolverse de forma independiente en el futuro en España.
3: How many words can you remember in 5 seconds? 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With Guide's Visual Dictionary, it's much easier. Open it, select a topic, and get started. You can even download the images and take them with you everywhere.
0: Puede llegar a que a través de esta herramienta de Comunicate una persona inicie el proceso de aprender una lengua, pero subrayabas, Carmen Fernández Juncal, que el objetivo inicial no es tanto el aprendizaje de la lengua como responder al shock psicológico que supone llegar a un país, a una cultura que no conoces. ¿Me equivoco?
1: Es muy acertado lo que dices. El primer choque con una nueva cultura es, evidentemente, hay un problema comunicativo, pero también un problema, digamos, de adaptación, ¿no? Y además, al tiempo, tienes que suplir una serie de necesidades vitales que son perentorias, es que hay que resolverlas con emergencia. Entonces, en la plataforma que tenemos, una de las partes es llegando al país de acogida, donde damos información sobre todo tipo de cuestiones prácticas, desde cómo funciona la telefonía hasta cómo es la legislación para poder alquilar un piso o qué tipo de ayudas podrían recibir, qué tipo de asesoría también jurídica, en fin. Entonces, esa primera información, que además va a estar en su lengua de origen, yo creo que puede ser muy útil, porque además la aplicación está pensada también para llevarla en móvil. Para los colectivos migrantes, el móvil es una herramienta absolutamente imprescindible. Es quien, quien les une, ¿no?, a su lengua, a su comunidad de origen, y quien les resuelve mucho en la comunidad de destino. Entonces, bueno, pues esa primera recepción tiene que ser amigable, tiene que ser calurosa y cálida. Y bueno, pues además de toda esa información práctica, hemos creado, por ejemplo, un diccionario visual donde pueden aprender algo de léxico, pero también comunicarse de manera icónica. Era un poco la idea. Y hay una parte también, por ejemplo, en la que les acostumbramos a los sonidos de la nueva lengua. Aprenden cómo se pronuncian esos sonidos, la correspondencia con la lectura para poder leer una lengua nueva. No siempre es fácil, pero las lenguas del consorcio más o menos sí se pueden deducir por la escritura, y ven modelos, ¿no?, modelos de habla, y se acostumbran al sonido. Y luego, bueno, pues hay otros recursos, como por ejemplo explicarles algunas cuestiones que pueden ser importantes en las interacciones comunicativas. Como sabemos, en lengua, pues hay muchas diferencias en el ámbito pragmático. Nosotros sabemos que la comunicación y las normas, por ejemplo, de cortesía o los comportamientos lingüísticos son muy dispares en diferentes comunidades. Entonces, les enseñamos aquellos comportamientos por ejemplo, que son recomendables, pero también aquellos que deben ser evitables y que podrían conducir a algún tipo de conflicto comunicativo.
0: Vemos que hay una combinación perfecta entre lo que sería el objetivo lingüístico con un objetivo cultural de presentación de la cultura, y que además esta idea se concreta en imágenes que habéis trabajado mucho la lectura fácil. Si uno abre la plataforma Communicate, se va a encontrar unas páginas con un muy buen diseño, muy accesible para cualquiera. Es un trabajo también no solo de contenido, sino de presentación.
1: Sí, para nosotros ha sido un verdadero reto, por ejemplo, poder poner en imágenes conceptos que a veces son abstractos, como, qué sé yo, el concepto de enfermedad o concepto de contrato. En fin, es difícil ponerlo, porque además hemos tenido que ceñirnos a un tipo de léxico que sea enormemente práctico. No podemos hablar de léxico general, sino que tenemos que enfocar nuestra atención en un léxico que sea útil para las personas que acaban de llegar. Entonces lo hemos organizado en ámbitos temáticos, pues la ciudad, el trabajo, el ámbito, digamos, sanitario, la educación, etcétera. Además del interés, digamos, social del proyecto, hay un interés intrínseco desde el punto de vista de la investigación lingüística, porque nos obliga a reflexionar sobre esos primeros momentos muy difíciles y que están muy mal estudiados, por cierto. Este nivel cero, lo que llamamos nivel cero, no hay ningún tipo de conocimiento de la nueva lengua ni de la nueva cultura. Pues ese es un momento clave. Si el contacto se produce de manera traumática, prácticamente estamos condenados al fracaso. Por eso es tan importante dar esa bienvenida, ¿no? Esa bienvenida a la nueva comunidad, diciéndole que no eres el primero que ha pasado por esto, hay más personas que han pasado por esto y han tenido éxito. Y te animamos y te ayudaremos a tenerlo.
0: No sé si podrías, Carmen, ponerme algún ejemplo concreto de ese punto de partida, de ese nivel cero, de esa primera palabra quizá, o de ese primer término, o de esa primera frase con la que dais la bienvenida a los refugiados.
1: Bueno, les enseñamos lo que se llaman fórmulas, es decir, las fórmulas más habituales de cortesía, que a veces no son tan fáciles de determinar, ¿no?
0: Y están muy marcadas culturalmente, además.
1: Sí, sí, nuestros buenos días no tienen nada que ver con el Guten Morgen de nuestros colegas de Heidelberg. Entonces, ese tipo de cuestiones tenemos que explicar. Nosotros tenemos una concepción del tiempo distinta, asunto que tocamos. Por ejemplo, les explicamos que hay un horario distinto en cada parte de Europa. El de España está muy retrasado respecto a los demás, es decir, tenemos nuestras transacciones diarias están bastante, bastante atrasadas respecto a otros, comemos muy tarde, cenamos muy tarde, y además tenemos un intermedio a veces muy largo, que es incomprensible para otras mentalidades europeas, que es el cierre de comercios, ¿no?, el mediodía, etcétera. Bueno, pues todo ese tipo de información que puede ser chocante, pues se explica, y se explica con gráficos y se explica de manera amable.
0: Guide 4. Interacciones comunicativas. ¿Qué es? Un catálogo de formas rituales de cortesía metalingüísticas para comunicarse en la lengua de acogida. ¿Qué vas a encontrar aquí? Fórmulas que resultan esenciales para la interacción cotidiana, saludos, disculpas, y que facilitan los intercambios comunicativos en la lengua y cultura de destino. Por ejemplo, invitar a alguien. En la cultura española lo más común es que la vida social tenga lugar fuera de casa. Es menos frecuente que en otros países invitar a comer o cenar a alguien a tu propia casa. En general, para realizar invitaciones o exponer planes, se utilizan estructuras como las siguientes. ¿Te apetece ir al cine esta noche? ¿Vamos al teatro este fin de semana? ¿Te apuntas?
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0: Para llegar a crear esta herramienta y que sea eficaz, me imagino que una lingüista de formación tiene que tener mucha receptividad, el estar muy atenta a las necesidades reales de los que llegan. Y ahí me imagino que es donde intervenís vosotros, David Arribas, como representante, por ejemplo, de Inca. ¿Qué necesidades fundamentales tienen estas personas que llegan en una situación de emergencia, en un estado de shock, y que no saben nada del país que les recibe?
2: Bueno, me ha gustado mucho la apreciación que ha hecho Carmen respecto al tiempo, porque es una de las cosas que más tenemos que trabajar desde todos los ámbitos, que entiendan cuánto es un plazo, que no todo tiene que ser hoy. Por ejemplo, solicitan el asilo y a lo mejor es un proceso de un año, pero también que lleguen puntuales a las citas porque hay traductores contratados a veces. Todo el tiempo es algo muy, muy llamativo que requiere de mucha contextualización. Pero más allá de eso, hay muchísimas cuestiones respecto al tono de voz, que muchas veces el nuestro es más agresivo. Aquí en Salamanca tenemos fama un poco de ser
0: ariscos,
2: un poco más secos, eso es. Y bueno, pues esto lo tenemos que solventar a veces pues con la cara. ¿Qué pasa? Que muchas veces los traductores están vía telefónica, entonces pues si no tienen esta contextualización, ellos tampoco pueden contextualizar. No, te lo está diciendo de buen tono porque la cara la acompaña. No sé si me estoy explicando, pero es un canal un poco frío que hace que pues este tipo de aplicaciones, este tipo de imágenes, este tipo de contextualización inicial, pues ayude a, bueno, pues los españoles son así, los buenos días que ha dicho antes y que examinaré cómo damos los buenos días en contraposición a otros países de Europa, pero pues en España se da hasta cierta hora o son necesarios para entablar una conversación, pues todo eso creo que viene genial.
0: Deduzco que esta herramienta, Communicate, es práctica para los refugiados, pero que también tiene utilidad y mucha para los que ejercéis de mediadores en el tránsito de los que llegan y el lugar de destino, que también tiene esa función.
2: Sí, a mí me lo parece, porque al final tener también un poco ese canon de qué es lo básico, que a veces es muy difícil de llegar a ello, me parece fundamental para empezar a trabajar desde una base. Y a veces la base se establece desde lo que te dice la experiencia, pero no está reflejado en un sitio, como en este caso que puede ser una plataforma. Me parece muy útil, sobre todo cuando estás empezando a rodar y no sabes bien por dónde empezar con cada persona.
1: Me gustaría añadir que precisamente en este sentido, a partir de la plataforma que está dirigida directamente a usuarios que acaban de llegar, estamos desarrollando y saldrá dentro de poco una guía en la que los docentes de enseñanza y mediadores que están haciendo una gran labor en las ONGs, por ejemplo, dispongan de estos materiales para sus clases habituales, para que puedan, digamos, hacer una explotación de ellas, e incluso fuera del ámbito de la inmigración, también para aprendices que acaban de llegar a una nueva lengua, ¿no?
0: Una guía que sin duda será muy práctica. Hay que decir que Communicate es una herramienta abierta a todo el público que pueda interesarle. No sé, Carmen, si hay una guía o una herramienta o un Communicate para cada país, dado que empezasteis con Ucrania y estáis ya con el árabe, porque claro, culturalmente también son necesidades diferentes. No sé si habéis trabajado una guía, una herramienta para cada una de las culturas.
1: Cada país de recepción tiene su propia página con sus propios contenidos. Es decir, no es una sola página traducida a varias lenguas, sino que cada país de recepción tiene sus contenidos. Por ejemplo, cuando uno entra directamente en la plataforma, la plataforma es Macaite, tiene que elegir el país de destino. Y el país de destino es el que da la información sobre ese país. Es muy distinta la información que hay en Polonia de la que hay en España. En Polonia, por ejemplo, hay muchísimos centros de acogida, evidentemente, por la cercanía con Ucrania. O en Alemania hay muchísimos más que nosotros, que tenemos menos, pero tenemos otros recursos. Pero sí, está adaptado a cada país de acogida. Uh-huh. Y además con información que es relevante para los destinatarios. En principio, la plataforma puede ser usada por cualquier persona que esté con estas necesidades comunicativas primarias, pero específicamente pensamos en situaciones de emergencia humanitaria, ¿eh? Y por eso un poco la adaptación al contenido, los contenidos al ucraniano y los contenidos al árabe.
0: Recuérdanos, Carmen, cómo se puede acceder a esta herramienta para que la conozcan todas las ONGs, pero también particulares que pueden encontrar a una persona que pueda necesitarla y que sepa que puede recurrir a este mediador, a esta primera incorporación a nuestra cultura y a nuestra lengua. ¿Cómo hay que acceder?
1: Pues la dirección es muy sencilla, es kite, se escribe kite, con K, K-I-T-E, punto USAL, Universidad de Salamanca, punto es. Y ahí lo primero que saldrá es unas banderitas y eliges el país de destino. Entonces, bueno, pues dependiendo del país de destino, pues se abrirán los recursos, pero en principio la estructura es común. Ahora, los contenidos están adaptados a cada país.
0: De acuerdo. Esta es, por tanto, la vía de acceso a esta herramienta que tiene un contenido social muy importante, pero que parte, no lo olvidamos, de una necesidad lingüística. Carmen, tú estás especializada en este tema. Hay una línea de tu trabajo que es muy amplia, que trabaja en esta lingüística de la inmigración que no es tan conocida, quizá.
1: No es tan conocida, aunque en los últimos tiempos, evidentemente, ha tenido un desarrollo más inmediato. Por pura necesidad. Desde nuestro punto de vista es un mundo apasionante porque nos hace ponernos en la piel de otra persona. Trabajamos con la enseñanza de lenguas, pero desde una perspectiva de auténtica emergencia, cosa que es bastante particular. Pero es que además creo que esto es la respuesta a una necesidad social y a una necesidad ética. Más en los tiempos que corren, en los que evidentemente hay voces discordantes, en que observan estos fenómenos como amenaza, cuando nosotros lo vemos como enriquecimiento cultural, como parte de un proceso ancestral que comienza desde el principio de los tiempos, en que el hombre se ha movido desde su lugar de origen, a veces por necesidad, a veces por aventura, ¿no?, y por curiosidad. En cualquier caso, para un lingüista, estos son procesos naturales y esta respuesta va en esa misma línea.
0: Pues Carmen Fernández Juncal y David Arribas, muchísimas gracias por tratar de dar respuesta a esa necesidad ancestral y gracias por vuestro trabajo y por compartirlo con nosotros. Muchas gracias.
1: Muchísimas gracias a ti.
2: Gracias a ti.
1: Muy amable.
0: La catedrática Carmen Fernández Juncal y el representante de INCA, David Arribas, nos han atendido desde la emisora de Radio Nacional en Salamanca para explicarnos qué es Comunicate, una herramienta lingüística y cultural online, gratuita, que puede ser realmente útil para los refugiados que llegan a España y para aquellos que les atienden y apoyan en sus primeros momentos en el país. Volvemos la semana que viene para seguir hablando de todo lo que tiene que ver con las palabras, que ojalá siempre sirvieran como bienvenida. Pueden escuchar nuestros programas pasados en RN Audio o tecleando un idioma sin fronteras en su buscador. Y nuestra dirección, idioma@rtve.es. Repetimos, idioma@rtve.es. Escríbanos. Cualquier sugerencia será bienvenida. Les esperamos.

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1: Queridos oyentes, hoy vamos a hablar con un hombre que murió sin abandonar su puesto de combate.
2: Un marino ilustrado, convertido en leyenda tras una de las batallas más famosas de la historia naval española.
1: Científico, cartógrafo, matemático, marino de élite.
2: Vivió en una época donde los imperios se disputaban el control del mundo en los océanos.
1: Inglaterra dominaba los mares, Francia intentaba resistir.
2: Y España, atrapada entre alianzas imposibles y guerras que no siempre eran las suyas.
1: Pero entonces apareció él, un oficial obsesionado con el deber, que convirtió la disciplina y el honor en una forma de vida.
2: En Trafalgar, mientras media flota se rendía o se hundía, él siguió combatiendo hasta el último instante.
1: Su muerte impresionó tanto a enemigos como aliados.
2: Incluso los británicos terminaron rindiéndole honores.
1: Nos referimos, por supuesto, a Cosme Damián Churruca.
3: La carrera militar de Churruca se inicia en 1776, pero ya entonces demostraba interés en los conocimientos que sobrepasaban el ámbito estrictamente militar. Churruca, nacido en Motrico, Guipúzcoa, en 1761, fue un marino ilustrado, un investigador. Esto lo ha llevado a publicar documentos de índole científica, incluso a diseñar artilugios para ser utilizados en los buques, como el cepillo para limpiar los fondos de los navíos.
1: A comienzos del siglo XIX, Napoleón Bonaparte está cambiando el continente a base de palo y balas de cañón.
2: Francia domina tierra firme, pero Inglaterra controla el mar.
1: Y España ha quedado atrapada entre ambas potencias.
2: La alianza con Napoleón obliga a la Armada Española a entrar en la guerra.
1: Décadas de crisis económica, de mala gestión, derrotas, pues habían debilitado la flota.
2: Pero aún quedaban oficiales extraordinarios.
1: Y uno de los mejores era Cosme Damián Churruca.
2: Un hombre que entendía que el honor de un oficial no terminaba con el sonido de los cañones.
4: Con todos ustedes, Cosme Damián Churruca.
5: Os saludo con respeto, David, J. Mi nombre quedó escrito en el viento de Trafalgar, donde hallé mi final. Fui marino, pero también hombre de ciencias, un espíritu de ilustración. Así que si me preguntáis por las estrellas que hoy guían vuestra tecnología, no es tan diferente a mis cartas náuticas, solo que vuestro océano ahora es digital. Y no os preocupéis, que no pienso disparar ningún cañón en este estudio.
1: No, por favor, somos pacíficos.
2: Lo agradecemos esa cortesía.
1: Claro, o sea, además en el estudio no. O sea, si quiere disparar un cañón, cosa que me opongo, ¿eh? Pero si lo quiere hacer, que sea en otro estudio.
2: O fuera de un estudio.
1: O fuera incluso,
2: no
1: sí,
2: sea,
1: sí.
2: No sea, en el mar.
1: O que no lo dispare, que es lo más fácil.
2: Ya está,
1: claro.
2: Directamente.
1: Pero bueno, capitán. La primera pregunta tiene que ver con su título, precisamente. Yo me he referido a usted como capitán, pero generalmente se le cita como almirante Churruca, pero creo que usted técnicamente no era almirante, ¿no?
2: A ver, has hecho un juego de palabras ahí porque has dicho capitán generalmente almirante.
1: Todo.
5: Vaya juego de palabras, pero sí, yo fui capitán de navío, no almirante. Aunque en la batalla de Trafalgar, al mando del San Juan Nepomuceno, mi nombre quedó en boca de muchos como quien se jugó la vida hasta el final. El rango no lo diría todo, ¿no? A veces es el acto de mantenerse firme lo que te da un lugar en la historia.
1: Y tan firme. Luego contaremos, bueno, no sé si es leyenda o es histórico, pero lo que se dice de Churruca que hizo antes justo de morir.
2: ¿Me vas a dejar así, con la miel en los labios?
1: De momento, sí.
2: Vale, vale. Bueno, y este hombre, aparte de marinero, era un tío...
1: Muy formado.
2: Muy formado, ¿no? Y con eso me refiero no solo que estaba bien formado físicamente...
1: No, también, que por supuesto era apolíneo, era deiforme.
2: Sino
1: era
2: que
1: bellísimo.
2: Era muy estudioso, ¿no? Muy estudioso.
1: Sí,
2: había,
1: sí.
2: Había estudiado mucho.
5: Era cierto. Yo estudié matemáticas, geografía, astronomía y hasta escribí sobre corrientes marinas. Hoy, viendo vuestros satélites, diría que sois los verdaderos navegantes del cielo. ¿Sabéis qué haría yo con un telescopio moderno? Me perdería entre las estrellas, pero esta vez sin temer a los cañonazos.
1: Hay una obra de Benito Pérez de Galdós, bueno, es el primero de los episodios nacionales, Trafalgar, que luego vamos a seguir, vamos a escuchar unos fragmentos porque se ha hecho una ficción sonora magnífica, bueno, como siempre, de esta casa.
2: Oh.
1: Pero antes vamos a escuchar un pequeño corte de UNED Documentos hablando precisamente de esta parte científica de Churruca.
3: Otra de las expediciones ultramarinas en la que participó Cosme Damián de Churruca fue la denominada Expedición del Atlas de la América Septentrional.
6: Churruca fue como jefe de la primera expedición y de la primera comisión del Atlas de la América Septentrional con el fin de cartografiar todas las costas del seno mexicano, como se decía entonces, es decir, del Golfo de México, que era una zona crucial por los problemas que estaban con los ingleses, que habían tomado La Habana, etcétera, etcétera. Y entonces él fue como jefe de esa división y como cartógrafo especialmente, claro.
5: Recorrí esas costas.

0: Muy bien, hasta que están por ahí en guerra.
1: Bueno, es que claro, aquí vamos a ver que nos lo aclare Cosme Damián, pero por allí estaban los de siempre, ¿no? Los ingleses.
2: Así es, los ingleses eran una sombra omnipresente. Mientras trazábamos costas, sabíamos que cada línea era también una frontera de poder. Y os diré, la geografía es la base de la estrategia. En mi época y en la vuestra, sin mapas uno está ciego. Y un marino no puede permitirse la ceguera.
0: Ya no queda de eso, ¿no? O sea, ya no quedan muchas líneas que trazar en mapas. A no ser, bueno, a lo mejor si nos vamos a las partes submarinas, las profundidades submarinas que no conocemos
1: mucho. Que tampoco mucho,
0: ¿no?
1: Porque con cierto tipo de sistemas
0: sí, ya más
1: se
0: o menos
1: puede prácticamente cartografiar todo. Hombre, hay una opción, que es crear una isla nueva. Entonces la que fotografiarla, claro.
0: Bueno, la de plástico que estamos creando.
1: Bueno, sí, sí, madre mía, qué horror. Sí, sí, esa además es enorme, o sea que es algo tremendo. Sí,
0: y va cambiando, va creciendo por momentos. Mejor no cartografiarla, a ver si conseguimos lo que es quitarla de
1: sí,
0: medio.
1: Mejor incluso ni mencionarla casi.
0: Sí, vamos a taparnos los ojos y ya está, ¿no?
1: Pero hablando un poco de los marinos españoles, claro, los ingleses al final, pues por temas históricos, avatares históricos y el desarrollo de la historia misma, han quedado como los grandes dominadores de los mares. Uh-huh. Pero si hay otra nación que fue durante siglos la dominadora completa y absoluta de los mares, y después de los ingleses, digamos, quitando el siglo XX, ¿no? A partir del siglo XX, la otra gran nación marinera fue España. O sea que quizá, señor Churruca, esto que nos parece a veces de como que nos sorprende, ¿no? Que haya marinos tan importantes y que la Marina española fuese como fue, pues realmente no nos debería sorprender, ¿no?
2: No debería. Desde los tiempos de la carrera de Indias, España fue una nación oceánica. Pero os diré algo. Ser marino español no era solo cuestión de poder, sino de curiosidad. Exploramos, cartografiamos y a menudo admiramos. Si os sorprende, es porque quizás hemos olvidado que el mar siempre fue nuestro escenario natural. Y no olvidemos que un buen marino no se mide solo por la guerra, sino por el conocimiento que trae de vuelta.
1: ¿Sabes, Jota, que en muchas películas, creo, inglesas o americanas?
0: Ya has empezado mal. Diciendo sabes, Jota, la respuesta casi seguro es no.
1: Vaya.
0: Pero bueno,
1: pues,
0: continúa.
1: No sé si sabes, Jota, a lo mejor formulada así. En muchas películas inglesas, americanas, sobre todo ya de, pues eso, clásicas, ¿sabes? 40, 50,
0: sí.
1: Se veía la Armada Británica desde siglos lejanos, ¿eh? Ya todos muy uniformados, todos como muy, muy bien vestidos, tipo como si fuesen James Bond, ¿no?
0: Sí.
1: Y tomando el té prácticamente.
0: Sí, sí, siempre
1: bueno,
0: han tenido esa cosa.
1: Pues
0: ¿no?
1: Eso no es, o sea, sí es real, pero más adelante.
0: Vale.
1: Los primeros que iban, vamos a decir, bien vestidos en sí. El mar eran los españoles.
0: ¡Hombre! Mira tú, teníamos clase para eso.
2: Por supuesto que teníamos clase. A bordo del San Juan Nepomuceno, la disciplina y el porte eran tan importantes como la pólvora. Claro, entre cañonazo y cañonazo, quizás no tomábamos té. Pero te aseguro que incluso en las tormentas, un marino español se mantenía de pie con dignidad. Eso sí, no os imaginéis que las olas respetaban el uniforme.
0: ¿Sabes? Sí que siempre he tenido esa idea, ¿no?, de la Marina española, pues fuerte debido al imperio que llegó a tener. No obstante, he de decir que es cierto que esta parte más uniformada o más estética me cuesta imaginarla más, porque al final creo que, al menos por cómo lo estudiamos todo en el instituto, se te queda como esa visión rollo Lazarillo de Tormes, de pillo, de bandoleros, de...
1: Que también.
0: Claro. Entonces, es como que al final piensas más en eso, ¿sabes? Que en algo como disciplinado, con estructura, con uniforme. No sé, al menos en mi caso,
1: sí.
0: Esa es la
1: pero
0: sensación
1: fíjate
0: que me da.
1: Luego hay películas británicas o inglesas directamente, relativamente recientes, en las que los que quedan como los orgullosos, los elegantes, todo esto son los españoles.
0: ¿Ah, sí?
1: Sí, es que es muy curioso, ¿no? Yo creo que la relación, digamos, histórica España-Inglaterra es curiosa. Mira, el Museo Naval de Madrid es el museo naval más importante del mundo, sin la menor duda, y el mayor número de visitantes que recibe es de británicos.
0: Son de ingleses, claro, es que al final con los que más historia tenemos es con ellos.
1: Pero que más que de españoles, digo.
0: Ajá, sí, me lo creo.
1: Sí.
2: En mi época, España e Inglaterra bailábamos entre guerra y admiración. La ironía es que, en Trafalgar, luché contra ellos. Pero hoy quizá compartiríamos historias entre mapas y cañas. La historia, con el tiempo, es más como el mar, nos une más de lo que nos separa.
1: Bueno, tampoco hay que pasarse, o sea, no hace falta compartir tanto, ¿eh?
0: O sea, es que has ido a dar justo con David que los ingleses no son sus mejores amigos.
1: No, pero también esto no sería justo dejarlo así,
0: sí.
1: Porque no son los mejores amigos, pero sí que...

0: Bueno, luego veremos cómo podemos, digamos, mostrar admiración mutua.
1: Claro que sí. Al final, incluso entre rivales, siempre hay respeto. Y si me invitaran a una caña en vuestro tiempo, creo que hasta yo brindaría por las muchas olas que nos han hecho cruzar caminos.
0: Hemos dicho antes que íbamos a escuchar algunos fragmentos de la ficción sonora Trafalgar.
2: Lo has dicho tú, sí.
0: Era un plural de modestia.
2: Vale. Pues recibido.
0: Bueno, vale, pues yo he dicho que, pero te quería incluir a ti, efectivamente.
2: Gracias, te lo agradezco.
0: Y vamos a escuchar un primer fragmento de esta ficción sonora basada en la obra de Benito Pérez de Galdós. El protagonista es un grumetillo, un chaval llamado Gabriel, y lo primero que vamos a escuchar es cuando Gabriel, para que veas lo que decíamos antes de la Marina Española,
2: sí,
0: cómo le muestran el que en aquel entonces era el mayor buque de guerra del mundo.
3: ¿Qué te parece, Gabriel?
4: ¿Desde la muralla los barcos parecían tan pequeños?
5: Pues el nuestro es el más grande. Míralo ahí, enfrente. El Santísima Trinidad.
4: ¡Madre mía! ¡Es gigantesco!
5: Pues ya verás cuando subamos a bordo. 220 pies de eslora, 58 de manga y 28 de puntal. Es el más grande que existe en todo el mundo.
3: Le llaman el Escorial de los mares.
5: Y en lugar de tres puentes, que es lo normal, tiene cuatro.
1: El Santísima Trinidad. Lo recuerdo bien. Un gigante de cuatro puentes. Yo mismo lo vi surcar las aguas. Era como ver un castillo sobre las olas. Aunque el tamaño imponía en el fragor de la batalla, lo que más pesaba era el corazón de la tripulación. Porque al final, el acero no sostiene la bandera. Lo hacen las almas que lo surcan.
0: Pues mira, Jota, porque no era de color gris o así o negro. Porque no era redondo y porque no estaba en el espacio. Que si no, hubiera sido la Estrella de la Muerte.
2: ¿Y por qué no se llamaba Estrella de la Muerte y venía
0: además
2: de...? Pues mira, te voy a decir una cosa. Yo estoy confuso y ya me has confundido del todo. Pero tengo entendido que, y perdonadme, porque soy una persona humilde que viene del sistema métrico, ¿sabes? Y eso de 220 pies me resulta confuso. Además, tengo entendido que no es lo mismo una milla en tierra que una milla náutica.
0: Claro que no.
2: Entonces, ¿los pies son iguales en tierra y en mar?
0: Sí, los pies se miden, o sea, sería como más o menos un tercio, ¿no? De metro, más o menos, un poquito menos.
2: Vale, los pies siempre huelen igual.
0: Claro, exacto, siempre huelen igual, pero las millas, la terrestre tiene unos metros.
2: Sí, una conversión, ¿no?
0: Claro, pero
2: distinta.
0: Es que la milla náutica, que sería las millas náuticas por hora, serían los nudos.
2: Vale.
0: Que se utilizan,
2: sí,
0: en el mar.
2: Sí.
0: Y la milla náutica es un minuto de arco de meridiano.
2: Vale.
0: De la Tierra. Entonces,
2: vale,
0: es una división y salen 1811 metros.
2: Claro, que es mucho más fácil que hablar directamente en metros, claro.
0: No, pero para la navegación a veces, por el tema de que tú estás midiendo ángulos, ajá, cuando te desplazas, sí tiene mucho interés.
2: Tiene sentido.
0: En tierra es una tontería, es absurdo lo de la milla. Tenían que utilizar el kilómetro, o fíjate, o la versta rusa, que es casi un kilómetro, es casi igual.
2: Casi igual.
0: Unas verstas, ¿te imaginas? Verstas por hora.
2: No sé, me parece complicado.
0: Sí.
2: Pero bien, el caso es que me gustaría, para poder hacerme una idea en mi mente de cómo se parecía Segunda Vida a la Estrella de la Muerte, ¿cuántos son 220 pies en cristiano?
1: Alrededor de 67 metros, Jota, en cristiano métrico. Aquel coloso no llegaba a ser una Estrella de la Muerte, pero para su época era un titán flotante que habría hecho que hasta Darth Vader se quitara el sombrero.
0: Si es que hubiese llevado sombrero.
2: Es que el sombrero de Darth Vader me lo acabo de imaginar con un sombrero vaquero.
0: no le pega, tenía que ser. Llevaba un casco, señor Churruca. Es que, claro, para él le queda muy lejos,
2: sí,
0: la guerra,
2: sí,
0: de
2: sí,
0: las galaxias.
2: Ha intentado,
0: ¿no?,
2: parecer actual y le ha salido mal.
0: Vamos a escuchar, seguimos con esto un poco, ¿no? Otro fragmentito.
2: Venga.
0: De la ficción sonora Trafalgar.
6: Esa escuadra va al desastre, te lo digo yo.
7: Tenemos 15 navíos y los francesitos 25. 40 buques y mucho corazón embarcado.
6: ¿40? Es sustentar a la divina providencia. Y lo menos tendrán 40.000 cañones para que se maten unos a otros.
7: Bueno, el señorito traerá muchos también.
8: ¿Quién es el señorito?
7: No,
8: Nelson, el almirante inglés.
7: Así me gustan a mí las funciones. Mucha madera donde mandar balas y mucho humo de pólvora que caliente el aire cuando hace frío. A ver si Monsieur Corneta cumple y traen bien provistos los pañoles franceses.
8: ¿Quién es Monsieur Corneta?
9: Villeneuve, el jefe de la escuadra francesa. Él es quien manda la escuadra combinada.
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0: Claro, aquí Villeneuve era el que mandaba la escuadra combinada hispano-francesa. Y decían que, como le habían acusado de cobardica un poco, ¿no?, en algunos momentos, que se lanzó demasiado ahí a lo bestia y que eso no fue una buena decisión táctica.
1: Ah, Villeneuve, el señorito francés era un valiente. Pero a veces la valentía mal calculada es como disparar un cañón sin apuntar. En Trafalgar, yo sabía que el corazón es crucial, pero la cabeza no puede quedarse en la orilla. Las balas de cañón no entienden de honor si no se disparan con cabeza.
2: Sí, el corazón es crucial, pero la cabeza no se puede quedar en la orilla, estoy de acuerdo.
0: Desde luego, un poeta, el señor Churruca, nuestro capitán de navío, no.
2: Es
0: no
2: que
0: era.
2: Ya hemos dicho que estaba muy bien formado, no solo en navegación.
0: Pero en ciencias.
2: Sí, sí, sí.
0: En letras...
2: Bueno, mírale, aquí, presumiendo también de su vocabulario y su forma de juntar palabras.
1: Os diré. En el mar y en la vida, las palabras y las balas, si no van bien dirigidas, se las lleva el viento.
2: Ahora, ¿he escuchado en la ficción sonora que decían francesitos? ¿Había ahí un toque despectivo o me lo he imaginado yo?
1: No lo imaginas, Jota. En mi tiempo, entre aliados forzosos, a veces se nos escapaba la lengua. Pero te diré que en la batalla, todos, españoles y franceses, pusimos más que apodos, pusimos sangre y valor.
0: Y además mucho de las dos cosas.
2: Mucho de las dos, sí, por desgracia.
0: Sí.
1: Demasiado, os diría. Pero si hoy os lo cuento, es porque al final la historia nos sobrevive. Y también nos enseña a no repetir los mismos errores.
2: Vale, y en todo esto, tenemos ya la situación ahí puesta. ¿Cuál es el papel que hace que nuestro capitán sea tan importante? ¿Qué es lo que sucede?
0: No corras tanto,
2: Jota,
0: pero sí que nos puede contar un poquito cómo era su barco, el San Juan Nepomuceno.
2: ¿El de los 220 pies?
0: No, ese era el Santísima Trinidad. Ah. Este era más pequeñito y más maniobrable y en el fondo más útil.
1: Mi San Juan Nepomuceno era un navío de 74 cañones. Menos ostentoso que el Santísima, pero con más agilidad. Y en aquel día de Trafalgar fue mi fortaleza y mi tumba. Lo defendí hasta el último disparo, porque aunque el navío sea de madera, lo que lo hace grande es la voluntad de quien lo capitanea.
0: Pues aquí vienen cosas que van a empezar a interesarnos más, porque esto era un preámbulo un poco de,
2: vale,
0: del motivo por el que Churruca es mítico.
2: Ojo, que 74 cañones no son pocos cañones, ¿eh? Tan pequeñito no sería.
0: No, este era, pues si el otro era la Estrella de la Muerte, este era un, ¿cómo se llamaban? Un superdestructor espacial.
2: Ok, ¿qué vamos a ver ahora entonces?
0: Lo que vamos a ver, insisto, es lo que hace que Churruca haya quedado en la historia. Son varias cosas, todas relacionadas. Una de ellas, ¿qué pasa al final del todo? Porque Churruca está herido,
2: uh-huh.
0: Los ingleses están destruyendo, barriendo la armada combinada hispano-francesa,
2: uh-huh.
0: Pero él tiene un último grito, hay una bala de cañón que le arranca una pierna, está herido de muerte,
2: ¡ostras!,
0: en cubierta.
2: Uh-huh.
0: ¿Cuál crees que es el último grito? Ya digo, la leyenda dice que lanzó a sus hombres.
2: Por los ingleses. No sé, no tengo ni idea.
0: Que nos lo diga el propio Churruca.
2: A ver.
1: Mi último grito fue claro. Que no se rinda el pabellón del San Juan Nepomuceno. Quería que aunque yo cayera, el honor se mantuviera. Porque a veces la historia es ese instante en el que decides que no te rindes.
0: A veces se cita como clavar la bandera al mástil.
2: Uh-huh.
0: Pero claro, es que eso tiene un significado muy concreto. Clavar la bandera al mástil, o no rendir el pabellón, como uh-huh. nos ha dicho, significa no rendir el barco bajo ninguna circunstancia.
2: Es hasta el final, aquí acabamos todos muertos, pero vamos a seguir disparando y disparando hasta que muramos.
0: Vencer
2: todos.
0: Vencer o morir.
2: Que claro, en ese instante, o sea, llegará un momento en el que queda uno y siga ahí disparando hasta que le toque ya finalizar.
0: Pero antes de seguir con la historia, que tiene más, digamos, derivadas...
2: Es muy épico si lo piensas, ¿eh?
0: Pero absolutamente.
2: Es muy épico.
0: Pero verás, que es que esto llega más lejos. Pero vamos a escuchar cómo es la muerte de Churruca contada en otro fragmento de UNED Documentos.
2: Uh-huh.
11: El 21 de octubre de 1805, a las 12:15, el buque San Juan Nepomuceno al mando de Cosme Damián de Churruca rompía el fuego contra los navíos enemigos en el combate de Trafalgar. Con el paso de las horas, el combate fue haciéndose más encarnizado. El San Juan recibía un duro castigo y Churruca era herido por el impacto de una bala de cañón. Horas después, el San Juan arriaba bandera y se rendía. Y Churruca moría en la enfermería del navío.
1: Sí, mi vida terminó en la enfermería, pero lo que buscaba no era una muerte heroica, sino cumplir con mi deber hasta el final. La historia no la hacen solo los gestos grandilocuentes, sino la determinación silenciosa de sostenerse cuando todo se viene abajo.
0: Claro, lo que pasó después, él no lo sabe. Bueno, ahora ya sí lo sabe, porque, sí, porque le hemos dado un conocimiento también de nuestra época.
2: Es lo que tiene la inteligencia artificial, es. Que ahora sabe más que nosotros.
0: Claro, mucho más, pero
2: excepto,
0: el verdadero...
2: por lo visto, sobre Darth Vader.
0: Sí, ahí se ha quedado un poquito, pero bueno, el caso es que sobre el propio Churruca, Churruca sí sabe.
2: Sí.
0: Pero el Churruca... histórico, sí, el verdadero, o sea, sí, el ser humano.
2: El original.
0: El original, pues no, no, claro, él murió y no supo lo que pasó después con este barco. Los ingleses lo capturaron.
2: Sí.
0: Y cuando un barco extranjero se captura, ¿sí?, lo que se hace es que se incorpora a tu propia armada.
2: Vale.
0: Se suele renombrar.
2: Ajá.
0: Así se hizo con este barco en un principio, pero después se dieron cuenta de que Churruca, al que admiraban mucho desde antes de esta batalla,
2: ¿sí?,
0: había sido el que lo había mandado y dijeron, no, este barco se va a quedar con el nombre original.
2: Oh.
0: Y le pusieron, eso sí, HMS, como los barcos británicos, San Juan.
2: O sea, que en cierto modo lo que intentaban era mostrar ese respeto a Churruca, ¿no? El decir...
0: No, no, y en cierto modo y en todos pusieron una placa,
2: ajá,
0: ¿no? Delante, me parece que fue en la parte alta del camarote, ajá, que había sido de Churruca, del capitán.
2: Sí.
0: Estaba, digamos, prescrito que, ¿sí?, quien entrase ahí tenía que inclinar la cabeza.
2: Oh, en muestra de respeto, claro.
0: Sí, sí.
2: Wow, me encanta.
0: Y esto es lo que creo que nos lleva... Los ingleses no tenían que haber ganado, pero ganaron. Tenían que haber ganado, pero ganaron.
2: Te voy a decir, David, que yo sé que les tienes ahí cierta tirria, ¿no? Se ha notado a lo largo de X programas que, bueno, llevamos ya.
0: Pues pero, a pesar de todo eso.
2: Pero hay que admitir que a veces son unos gentleman, ¿eh?
0: Nosotros también, ¿no? Sabemos reconocer el honor del adversario y su nobleza, ajá, como en este caso. Así que, en honor a los ingleses, y sin que sirva de precedente, y seguramente no lo haremos jamás,
2: a ver,
0: esta vez sí lo vamos a hacer,
2: vale,
0: vamos a poner una música tradicional inglesa, pero muy relacionada por una adaptación que se hizo después con la Marina.
2: Vale.
0: Se titula Portsmouth.

0: Os diré que incluso en la mar, cuando las olas se paran, la música puede unir. Si hasta yo, con mi alma de marino español, escuchara Portsmouth, creo que tras las batallas nos habríamos entendido con los ingleses, en esa lengua universal que es el respeto.
1: A ver, te voy a decir una cosa, y es que si bien estoy en contra de la guerra en general como concepto, obviamente no me gusta que la gente tenga que morir, y menos por batallas que muchas veces no tienen ni que ver con las propias personas que van ahí a morir.
2: Bueno, de hecho casi nunca.
1: Exacto. Tengo que decir que creo que a lo largo de la historia puede ser que es que al final con el tiempo, ¿no?, siempre como intentemos mitificarlo un poco, pero ese honor que había, esas cosas tan épicas de algún modo, eso... No sé, tengo la sensación de que en el 2026 nuestra sociedad actual, prácticamente da igual donde mires, como que se ha perdido todo eso. Como que ahora ya no habría capitanes tan, pues eso, ¿no?, que pierden la pierna y dicen que no se rinda este barco. Sería como que cada uno estaría mirando por sí mismo, viendo cómo salvarse. Y no sé, veo como que nos hemos ido hacia un individualismo donde estas cosas ya no tienen ese valor.
0: Entiendo tu mirada, Jota. Lo épico, más allá del mito, era un compromiso con algo más grande que uno mismo. Hoy quizá la épica no está en el cañón, pero sí en quien cuida de otros, en quien sostiene cuando todo se tambalea. La forma cambia, pero la esencia del honor es atemporal.
1: ¿Crees que soy pesimista, David?
2: Sí, yo no estoy de acuerdo contigo. Creo que en circunstancias excepcionales, ajá, aflora lo peor. Es cierto, ¿no? En la guerra aflora lo peor de la gente, pero también lo mejor.
1: ¿Sí?
2: Sí, y estoy convencido de que al final siempre habría alguien que prácticamente sería igual que hace 100 años, 200 o 300, con la diferencia de que ahora probablemente serían mucho menos bestias porque estamos, vamos a decir, formados más humanísticamente. Uh-huh. Pero creo que esa es la diferencia.
1: ¿Tú crees que cuando nos estudien en el 2026 tendrán como esa sensación de que aquí también había cierto honor, había...?
2: Bueno, es que a lo mejor no ha habido circunstancia de mostrarlo, es lo que quiero decir, porque es verdad que los gobernantes de ahora, sí, ya no están llevando a cosas como aquellas.
1: Claro, ahora se pelea de otra forma, ¿no? Ahora, claro, es más espía, claro, cibernético y sí, cosas sí, así.
2: O sí, guerra tecnológica, robótica, pero bueno... Tenemos una pregunta de una amiga, en este caso, de este programa.
1: Qué bueno, eso quiere decir que seguimos teniendo amigos.
2: De Ingrid González, que fue precisamente militar de la Armada. Fue militar profesional y estuvo en la guerra de Kosovo.
1: Pues Ingrid, quiero escuchar tu pregunta.
3: 10 días antes de la batalla de Trafalgar, escribió que veía muy complicado entrar en el Mediterráneo y mostró cierta reticencia a la estrategia naval que habían decidido sus mandos. Pero eso no limitó para el cumplimiento de sus órdenes. Y creo, corríjame si me equivoco, que usted sabía que esa batalla tenía muchas posibilidades de perderla. Y creo que por eso le escribió a su hermano diciéndole: si sabes que mi navío ha sido prisionero, di que he muerto. Pero si hubiera sobrevivido como prisionero, ¿cómo cree que habría narrado usted mismo aquella jornada?
0: Si hubiera sobrevivido como prisionero, no habría renunciado a mi honor, pero habría narrado la jornada con la verdad desnuda. La derrota no está en caer, sino en traicionar lo que uno es. Así que incluso en la humillación habría contado lo mismo, que no nos rendimos hasta que fue imposible seguir en pie.
2: Cosme Damián Churruca, muchas gracias por la entrevista. No sé si tiene algo último que añadir antes de despedirse.
0: Solo añadiré que más allá de la batalla lo que importa es la estela que dejamos. Que naveguéis con honor y conciencia, como todo buen marino. Hasta siempre.
2: Gracias por acompañarnos. Recuerde que puede escuchar y descargar el podcast en la página web de rtve.es.
1: Cosme Damián Churruca no ha venido aquí gracias a Neptuno, Poseidón o ningún ente del mar. No, ha sido a través de la inteligencia artificial.
2: Y menos mal. Nos despedimos de usted, estos entrevistadores imposibles. Juan Carlos López Moreno en la producción, Marcos Barril a los mandos radiofónicos y los que les hablan, J. Pelirrojo y David Zurdo.
1: Les esperamos en el próximo programa. Hasta entonces, sed felices.

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1: Claro que sí, se trata de aceptar retos, ¿no? Uno detrás de otro y hacer las cosas más distintas, ¿no? De un papel a otro, eso es lo ideal.
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1: Maravillosa, bueno, actriz, bueno. 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Bueno, nosotros somos amigos hace 40 años.
4: Ya, yo no sabía que habíais casi empezado juntos.
1: ¿Sí?
4: Que habíais tenido una compañía, ¿no?
1: Hicimos compañía, Kitty y yo, y trajimos a España una obra de Joe Orton, un autor irlandés que en ese momento era poco conocido en España, pero que era buenísimo. O sea, desplumamos a todos los familiares que tenían dinero para poder hacer la producción. O sea que fíjate, si tenemos historia anterior, luego hemos coincidido varias veces en teatro, en cine, pero hacía tiempo que no coincidíamos. Pero la amistad ha seguido y claro, el reencuentro ha sido maravilloso.
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10: Bienvenidos a nuestro canal. Hoy le mostraremos un manual para entender a un actor o una actriz. Una actriz nunca te dice estoy en el paro, te dice estoy tomándome un tiempo para mí. Una actriz no te dice tengo trabajo, una actriz dice se vienen cositas. Una actriz no dice no me gusta esa comida, dice soy intolerante. Una actriz no dice estoy trabajando en otra cosa porque no me sale nada en teatro, dice estoy diversificando. Un actor no dice mi trabajo, un actor dice la puta profesión. Un actor nunca te dirá, no sé por dónde meterle mano al proyecto. Te dirá, estoy investigando en un work in progress. Una actriz no te dice, me voy de mi compañía, no aguanto a nadie. Te dice, estoy soltando. Una actriz no dice, estoy trabajando gratis. Dice, estoy haciendo lo que me llena. Un actor nunca te dice que las ha pasado putas en los ensayos y que no daba pie con bola. Un actor dice, ha sido un viaje de crecimiento personal. Un actor nunca dice, estoy llamando a todo el mundo para que me den trabajo en lo que sea. Dice, estoy moviendo las energías. Una actriz nunca te dirá que el espectáculo está siendo un fracaso. Te dirá, el espectáculo no es para todo el mundo. Una actriz nunca te dirá que no le gusta su espectáculo. Una actriz dirá, el espectáculo no te deja indiferente. Un actor nunca te dice adiós. Un actor dice, chau, chau, chau, chau, chau, chau, chau, chau, chau, chau, chau, chau, chau.

0: Primera entrega de Quien lo probó lo sabe. Sección creada, dirigida e interpretada por las niñas de Cádiz. En esta ocasión, escrita e interpretada por Alejandra López. Y no sabéis qué ilusión nos hace a los del teatro, el circo, la danza, las escénicas en la radio, que esta compañía, que no para de pisar escenarios por nuestra España, entre con sección en la sala y se sume a nuestra nómina de cómplices.
1: Esto acaba de empezar. 2 horas por delante para viajar del circo a la danza, de la zarzuela a la ópera, los musicales, la ficción sonora y sí, también teatro.
0: Gracias, Anne Sterling. Vamos con uno que ha hecho casi de todo y además también va a bailar. Tiramos de archivo. Alejandra Herranz, antes del telediario, en La Hora Cultural.
2: ¿Cómo es meterse en la piel del capitán Von Trapp? Porque, claro, no es cualquiera. Es, como decía Diego hace un minuto, todos hemos aprendido la escala musical con esa película. Es un reto.
3: Claro, cuando haces personajes que tienen, de los que todo el mundo tiene un referente y de los que todo el mundo tiene una idea preconcebida, ¿no? Pues claro, la cosa se complica. Pero bueno, yo creo que hay que olvidarse de eso. No hay que caer en ninguna de las dos tentaciones posibles, que una sería imitar el modelo de en este caso de Christopher Plummer, que lo hizo en la película, ¿no? Que lo hizo muy bien, además. Y tampoco caer en lo contrario, que es rechazar radicalmente e intentar hacer algo que no se parezca a nada. Hay que, bueno, yo creo que olvidarse y concentrarse en el personaje que está escrito en el guión, intentar hacer de él un ser humano, entenderlo y servírselo al público para que pueda conectar con él y entender lo que le pasa, lo que piensa, lo que calla, lo que siente.

0: Manantial.
1: Lo siento. Ya no toco el violonchelo.
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4: Carlos Hipólito, bienvenido a tu casa. Bienvenido a la sala, ¿cómo estás?
5: Muy bien, y contentísimo de estar aquí.
4: No sé cuándo fue la última vez que hablamos. Yo no sé si ya fue para Música para Hitler.
5: Yo creo que sí, me parece.
4: Una vez que
5: sí.
4: Estrenasteis.
5: Sí, ¿no?
4: Porque inauguramos un año aquí con todos los chicos, Juan Carlos Rubio.
5: Sí,
4: chicos,
5: es verdad,
4: y chicas.
5: ¿Te acuerdas? Sí, sí, sí, sí, es verdad, es verdad. Sí, es que Juan Carlos Rubio tiene como 8.000 cosas a la vez.
4: Tonia Costa, Kitty Mamber, Carlos Hipólito, Carmen Morales,
5: Dani Muriel.
4: Y Dani Muriel.
5: Sí, exacto.
4: Ay, mira, cambiasteis a Cristóbal Suárez por Dani Muriel.
5: Ya ves. Bueno, pero este oficio tiene esas cosas. La gente viene y va. Ninguno somos imprescindibles.
4: Bueno, yo creo que alguno que otro sí. Y además merecen premios y los tiene. José Antonio Alba, director de la revista Godot. ¿Cómo estás?
6: Muy bien. Fíjate. Encantado de estar aquí.
4: Mira qué mesa tenemos.
6: Qué mesa,
4: y porque nos falta una que está por ahí en reuniones, que es Paloma Cortina. Laura Peláez, ¿cómo vas?
7: Pues nunca te agradeceré suficiente que me hayas invitado a esta charla. Estoy encantada de estar aquí hoy.
4: Carlos, mira, Laura, nuestra especialista en musicales desde el año 2012. Y Olga Baeza, directora de Acompás, durante muchos años en el área de cultura, el ojo crítico, y también colaboradora cómplice con la danza. Hola, Olga, ¿cómo estás?
8: Muy buenas, muy bien, como siempre aquí en la sala.
4: En este estudio comandado por Mercedes García. A ver, José Antonio Alba, ¿por qué tenemos aquí hoy a Carlos Hipólito?
6: Pues tenemos a Carlos Hipólito aquí porque es nuestro flamante premio de honor en la quinta edición de los premios Godot.
7: ¡Toma ya!
4: Yeah. Ya le llega la pregunta. Ellas te pueden preguntar lo que quieran. Claro, estás con cuatro informadores de artes escénicas y una quinta que pueda aparecer por aquí.
5: Madre mía.
4: Estás solo ante peligro.
5: Sí.
7: Estás un poco rodeado.
5: Lo diré,
7: Carlos.
5: Todo, lo diré todo. Seré bueno.
4: Vamos a empezar con Carlos. ¿Cómo te sentiste cuando recibiste no sé de quién la llamada?
5: Pues, mira, primero perplejo, porque siempre estas cosas me dejan perplejo, porque yo insisto, siempre digo lo mismo, pero es que somos tantos, somos muchos, hay tantos compañeros que son buenísimos, que yo admiro muchísimo y tal, que siempre está ahí esa cosa del síndrome del impostor, ¿no? que tenemos ahí por detrás de la oreja, ¿no? De joder, este igual se lo merecía más, no sé quién, no sé cuánto está. Primero perplejo, ya te digo, y después, o sea, un subidón, porque me hace una ilusión enorme. Aparte, la revista Godot es, yo creo que uno de los referentes más importantes que tenemos en el mundo del espectáculo en Madrid, ¿no? Y yo la llevo leyendo toda la vida, para mí es como el, yo qué sé, la Biblia. Y entonces, bueno, pues iba viendo a quienes les daban los premios. Una vez me nominaron por Oceanía, recuerdo, pero no me tocó, no me lo dieron. Pero no
4: debe
5: les,
4: yo,
5: no les guardé no... ningún tipo de rencor.
4: Carlos Hipólito.
7: Sin rencores ni nada.
4: Hombre, es que además este ya es de honor, ¿eh?
5: Claro.
4: A un chiquillo súper joven.
5: Y sí, ya ves. Y luego, fíjate, pensé, esto, pues ahí, por ahí vamos. Porque después de la perplejidad, vino el subidón, la alegría y tal, y luego ya la cosa de decir, joder, qué mayor soy ya, que ya me dan los premios estos por viejito. Pero bueno, en cualquier caso estoy feliz.
6: Yo te digo, Carlos, que una de las cosas, y es como muy básica, de decidir que fueras tú, es porque sigues manteniendo la misma ilusión que los que son artistas que están arrancando. O sea, esa cosa de que te bulle por dentro, que eso lo notamos todos los que hablamos contigo, lo sabemos y es contagioso. Y dices, es que es esto, ¿por qué la gente se contiene cuando siente esa emoción, no? Y tú no, tú transmites eso en tus palabras y dices,
5: oh, qué bien, pues, o sea, me alegro que se aplaudirlo, porque es real, ¿eh? O sea, es que yo sigo siendo como un niño pequeño. Ya, un niño viejo, qué horror. Lo de niño viejo suena fatal. Pero sí, la ilusión está intacta, perdona.
7: No, es que yo estoy totalmente de acuerdo. Yo tuve la suerte de entregarte un premio allá por el año 2012. Ajá. Por Folies, sí. En este caso, que fue un premio Broadway World. Yo era una de las presentadoras. Y es que recuerdo esa ilusión
5: Claro.
7: Que pegaste botes.
5: El bote que pegué cuando dijiste mi nombre.
7: Sí, sí. Que pegaste en bote.
5: Me acuerdo como si fuera ayer.
7: Sí. Yo también lo recuerdo perfectamente, lo contento que estabas, que te hizo muchísima ilusión, que no te lo podías creer. Y yo decía, pero bueno, pero, o sea, es mucha humildad la que tú tienes. Porque si todos lo vemos, algo habrá, Carlos.
5: Bueno, sí, pero sí, a ver, quiero decir, yo lo agradezco y por supuesto no lo rechazo y luego, pero siempre piensas, no sé si os pasa a vosotros, pero yo siempre pienso que todas las cosas buenas que llegan, esto debe ser por esta cultura judeocristiana que tenemos, ¿no? Como que todo, por todo hay que pedir disculpas, por todo lo bueno, o es pecado, o engorda, o sienta mal, ¿no?
7: Pero, sí, que no hay que creérselo mucho, ¿no?
5: Sí, pero siempre hay algo. Eso no quiere decir que no lo disfrute, ¿eh? Que no me deje disfrutarlo, porque la verdad es que lo vivo con un agradecimiento enorme, con una alegría enorme, ya te digo. Pero siempre piensas, bueno, hombre, joder, qué bien que hayan pensado en mí y qué bien que no se hayan acordado de otro que a lo mejor se lo merecía más que yo.
4: Bueno, todos hemos visto a Carlos Hipólito sobre los escenarios, en cine, en televisión. ¿Tu último recuerdo de Carlos Hipólito en el teatro, verdad?
8: Pues yo creo que fue Burro. Ajá. Porque la música de Hitler no la he visto, pero maravilloso, claro. Lo que pasa, sí, es verdad que es un poco como si estuvieras en casa siempre, ¿no? O sea, en casa, ya. En nuestra cabeza.
5: Sí.
8: O sea, que eres un actor. ¿Cuándo viste a Carlos Hipólito la primera vez o la última o en medio? Es que hay tantos papeles, sí. Es verdad, sí. Es una trayectoria tan larga. Es
5: porque
8: bonito.
5: Es que yo lo único que no he dejado de hacer nunca es teatro.
8: Eso es.
5: Yo siempre digo que tengo una mi casa es el escenario, ¿no? Y luego tengo una segunda casa, que es la pantalla, ¿no? Y bueno, que puede ser teatro, digo, que puede ser cine o televisión. Y ahí es una casa preciosa también, donde tengo un montón de cosas, pero mis cosas, todas mis cosas, y mi vida y mi todo, está en el escenario. Por eso yo nunca he dejado de hacer teatro. Entonces es verdad que yo lo noto porque, claro, desde creo que tenía 22 años cuando yo debuté, o 21, por ahí, y casi he ido estrenando casi una obra por año. Y cuando no ha sido así es porque algunas de las obras he tenido la suerte de que tuvieran un éxito enorme, como Arte o El Método Gronholm o El Crédito, que se tiraron 3 años en cartel cada una, ¿no? Pero tengo la sensación, y me lo dice así mucha gente que viene a verme a veces, que me han visto crecer en el escenario.
8: Es verdad.
5: La gente ya de mi edad, por ejemplo, dice, bueno, es que yo, claro, yo a usted le he visto desde que era jovencito, luego no sé qué, luego no sé cuánto. Tal. Entonces es como si fuera un poco el Carlitos de Cuéntame, pero en el escenario me han ido viendo crecer obra tras obra. Y eso es muy bonito, ¿no? Eso
8: sí.
5: Es que bueno, gracias por esto que me has dicho, porque es muy bonito.
8: Pues así lo siento, así que muy bien, merecido. Bien.
7: Sí, es verdad. O sea, además, tú lo decías ahora, Carlos, es que me siento como en casa. Y Olga te decía, bueno, es que nosotros es como estar un poco en casa. Eso es lo que yo creo que transmites, ¿no? O sea, esa naturalidad, eso de que todos los papeles son tuyos. Los haces absolutamente tuyos.
5: Yo intento seguir los consejos sabios de mi gran maestro William Layton, ¿no? Que siempre me decía, el trabajo no se tiene que notar. Tiene que parecer que te resulta muy fácil. Aunque sea el papel más difícil de tu vida, tú tienes que conseguir con tu trabajo que eso no se note. Y él decía siempre, al escenario tienen que salir los personajes, no los actores. Y claro, si... Fíjate, recuerdo muchas veces reflexiones de él que decía, si durante el transcurso de un espectáculo alguien que te está viendo dice, qué buen actor es, mal, lo estás haciendo mal. Lo que tiene que pensar es, caray, pobre hombre, lo que le está pasando, ¿no? Y luego, cuando haya terminado la obra, decir, qué buen actor era, que me lo creí. Bueno, pues esa es la máxima que yo he intentado llevar siempre adelante, ¿no? Y por eso intento no mostrar el esfuerzo, no mostrar el trabajo, no mostrar lo que me cuesta, y probablemente eso hace que haya, bueno, yo he tenido la suerte siempre de ser un actor bastante relajado en ese sentido, y no, y probablemente por eso muchas veces me dicen eso, ¿no? Que es que parece que estás como en el salón de tu casa. Hace poco, en una crítica que nos hicieron en la gira esta de música para Hitler, decía, pues nada, es como ir a ver a Pau Casals en su casa, que está ahí tranquilamente.
4: Bueno, ya sale la idea, ¿no? Claro. Juan Carlos Rubio, claro. Y García Serrano, ¿no?
5: O sea que bueno, gracias por eso.
4: Sí. Gracias. Ya está con nosotros aquí Paloma Cortina.
8: Es como ding dong, se ding puede, dong, sí. Porque
7: hola.
8: Estamos en casa.
7: Y se pudo,
8: ¿no?
7: Y, claro. Se pudo.
8: Y se pudo. pasar? ¿Qué tal, cómo estáis?
4: Estamos hablando de las veces que hemos visto a Carlos en los escenarios, en una pantalla y eso, de los primeros. Por ejemplo, Olga ha mencionado Burro, Laura ha recordado cuando le entregaron un premio por Folies.
0: Pues fíjate, yo me estoy acordando de que me lo encontré saliendo de los teatros del canal cuando música
5: sí.
0: para Hitler, o sea, que en lugar de en el escenario, pues saliendo, que pasaba yo por allí porque vivo cerca. Ah. Y también como si no pasara nada. No se le notaba que salía de hacer toda la función, porque era después. Supongo que si
5: era al terminar, sí.
0: No sé, pero bueno. Y si tuviera que pensar, madre mía, tengo que elegir.
4: Yo no recuerdo la primera vez. Sí recuerdo la primera entrevista que te hice. ¿Sí? Que fue en el Festival de Cine Español de Málaga.
5: ¡Ah, ostras!
4: Ahora mismo no sé por qué película.
5: Sí,
4: fue.
5: Amores Locos. Y... una película de Beda Docampo que se llamaba Amores Locos con Eduard Fernández, Marisa ¿sí? Paredes y estaba yo también y tal, sí, sí.
4: Y me acuerdo.
5: Pues mira, esa fue la primera vez que me hiciste una entrevista.
4: Sí, hace años, fíjate.
5: Ya ves. Y aquí pues yo sería un jovencito.
4: Éramos unos niños.
5: Un chavalín.
4: Éramos unos niños.
0: y de ahí a Padrino de la Sala, ¿no?
4: Bueno, sí. Espera. Y además lo curioso es que este año debuta en Mérida. Que ha tenido que debutar tu hija también. Va a debutar para tu hija Elisa Hipólito para que vayas tú también.
5: Tiene narices.
4: ¿Y después de esa Gaceta ya había trabajado allí?
5: No, ella tampoco.
4: O sea, es la
5: primera,
4: los tres
5: debutamos por primera vez.
4: Con Bacalán.
5: Pero es curioso que con la cantidad de teatro clásico que he hecho yo, pero claro, sí. He hecho mucho teatro clásico español, pero grecolatino no. Mm. Y entonces solamente hubo una ocasión en la que estuve a punto de estrenar una cosa en Mérida. Que fue un Edipo, porque me llamó Jorge Labelli, pero te estoy hablando de hace... Pues mira, te puedo decir hasta el año, porque al final no lo hice, porque me salió una serie para esta casa que se llamaba Desaparecida, uh-huh. Una serie muy bonita, y claro, era un papelazo el de la serie, que yo les dije, oye, es que por 5 días en Mérida, francamente, dejar una serie, pues igual no... Y había tiempo suficiente para que pensaran en otro. Pero te hubiera estrenado en el 2007... un Edipo en Mérida, pero como no ocurrió, pues no, nunca he estado. Y a veces hablando con Jesús Cimarro, me decía, ¿cuándo es la última vez que estuviste tú en Mérida? Digo, yo no he estado nunca.
8: Y la primera.
5: Pero esto no puede ser, no sé qué, tal, hay que buscar algo. Pues mira, al final hemos encontrado...
4: El 22 de julio, del 22 al 26, ahí en Bacanal, de Chevi Muraday y Juan Carlos Rubio, y estará buena parte de la familia también de Muraday y la familia Hipólito Sagaseta.
5: Así que voy a debutar en Mérida bailando también.
8: Eso es maravilloso, ¿eh? Te iba a decir, yo ahí iba a hacer un apunte, estaba
5: ya
8: yo ahí.
5: Veo con los brazos haciendo.
8: Chevi puede hacer volar, Chevi, ¿no? Chevi, eso es.
0: Y combinándolo con lo de que a ti no se te nota todo el trabajo previo, pues claro. La fiesta.
4: De hecho, sí. Fijaos, creo que Mercedes tiene de cuando te dieron un premio Max por un montaje de teatro musical.
3: Bueno, muchísimas gracias. Lo primero, Fernando, Roberto, sabéis que os quiero, os admiro, vi vuestro trabajo y me dejasteis con la boca abierta, así que felicidades. Me gustaría deciros que me hace especial ilusión este premio por Folies, una obra de teatro musical, un género en el que me siento un poco un recién llegado, ¿no? Es un género que incomprensiblemente para mí muchas personas consideran como de segunda categoría o lo menosprecian. Yo creo que el teatro musical es un género hermosísimo, muy difícil y que cada vez se hace mejor en España. Eso vaya lo primero. Me gustaría también compartir este premio con todo el reparto de Folies, con todo el reparto y con todo el equipo, con los técnicos, los cantantes, los bailarines, los actores, porque todos los que hicimos Folies sabemos que estar ahí fue algo muy especial en nuestra vida. Quiero dar las gracias a Mario Gas por confiar en mí, por pensar que yo era capaz de hacer ese personaje, por toda la seguridad que me transmitió durante los ensayos. Muchas gracias, Mario. Me gustaría dar las gracias también a Ángel Ruiz, que fue compañero, actor en Folies y sabio maestro de canto. Me ayudó mucho a resolver musicalmente ese personaje y además me enseñó a manejar el aire para que al abrir la boca en vez de palabras saliera música. Dedicar este premio a dos personas que siempre que pienso en ellas me dan ganas de cantar y que son mi mujer y mi hija. Muchas gracias.
5: Ya ves.
8: ¡Qué bonito!
5: Y a
6: así aplaudimos también.
4: Pero ¿cómo?
0: Y tampoco se nota que lo llevabas preparado.
4: En apenas 90 segundos de discurso habla de Ángel Ruiz, habla de Mapi, de Elisa, habla de todo el mundo. Eran, por cierto, Fernando Callo y Roberto Álamo, candidatos en aquel momento por De ratones y hombres, una obra de Steinbeck dirigida por Miguel del Arco, maravillosa.
5: Que
4: también
5: era maravilloso ese montaje. Es que eso que he dicho, que decía yo entonces, no me acordaba, pero es verdad que me dejaron con la boca abierta, ¿eh? Porque era brutal ese montaje, me encantó.
0: Lo que pasa es que Folies, que ya lo habréis hablado, pero es que
4: no hemos hablado ya, perfecto, para que
7: empecéis a hablar de Folies.
0: Es que estábamos aquí diciendo Asunción Balaguer, Vicky Peña, es que aquello era como la fiesta de
7: Carmen Conesa, era maravilloso ese montaje.
4: Sí. Y apuntaba algunas cosas como, ¿qué pasa? El teatro musical es un género, un formato menor, y os veía las caras y íbamos a saltar aquí, no sé.
7: Estaba diciendo amén, es que es verdad, pero es que a día de hoy pasa un poco lo mismo, Carlos.
5: Yo no lo he podido entender nunca, porque precisamente es un género que exige de los intérpretes muchas más disciplinas trabajadas, ¿no? Con lo cual tendría que tener un plus, es decir, el que trabaja en teatro musical tiene todavía más mérito que el que trabaja en teatro de texto, yo creo, ¿no?
4: Sí, y además, esa es la idea, ¿no? De que esta primera edición de los premios Godot con teatro musical, ¿no?
6: Efectivamente, ya era, tenía que estar. Aparte que yo soy un musicalero empedernido, entonces...
5: Como yo también.
6: Tienen que entrar, el teatro musical tiene que entrar de alguna manera y ya fue como... Este año tiene que entrar un premio específico para el teatro musical, el mejor espectáculo de teatro musical. Y ya lo tenemos. Además que en esta edición lo que hemos hecho ha sido abrir las puertas a todos los musicales y hemos dicho, no vamos a acotarlo en la temporada, sino que por ser los primeros vamos a abrirlo a todos los musicales que hay en cartel, que se pueda reconocer un poco la labor de todos los musicales que todavía permanecen en cartel. Ya la temporada que viene ya pues serán los de la temporada. Pero en este
4: ese jurado está la mujer que sabe más de musicales en este país. Y además es colaboradora de la sala del año 2012. ¿Dónde está?
7: Pero he venido yo y sí, efectivamente. Ahí he estado, sí. He tenido el gran honor de formar parte de ese jurado, de esta nueva categoría que se estrena este año. Muchísimas gracias, José Antonio.
6: No podías no estar.
7: Ha sido un honor y me ha hecho muchísima ilusión. Y ha sido muy bonito, vamos, y ojalá seguir formando parte de ese jurado.
4: Por cierto, en revistagodot.com, en esa página web, tenéis los finalistas en todas las categorías, ¿vale? Teatro, danza, pero aquí hoy vamos a hacer un poco... Mira, pues lo que decía Carlos también en ese discurso durante esa gala de los premios Max, para nosotros los menores, de hecho, le vamos a dar más importancia, si cabe, a los musicales. ¿Podemos desvelarlo finalizar, José?
6: Claro que sí, mira.
0: Ay, ay, ay, ay.
6: Además, tenemos como un poquito de todo, porque tenemos Asesinato para dos, que es un musical de pequeño formato, un pequeño o mediano formato, no sé muy bien cómo definirlo, pero...
7: Yo creo que es pequeño.
6: Pero que también es un reconocimiento a que no solo son los musicales que están en la Gran Vía, sino que hay otros musicales muy bien hechos, y si no, pues ahí está Didac Flores y Mikel Herzog.
7: Junior,
6: eso.
7: Que además es una joyita del teatro musical que yo creo que hemos visto pocos para lo que se merecía.
6: Sí. Y después tenemos a Los Miserables. Evidentemente tenemos allí un buque insignia de los musicales que no podía no estar y que pues está ahí en esta temporada.
0: Y que se ha hecho bien, porque
6: se ha hecho
0: esta es otro melón,
6: bien,
0: claro.
5: Sí, tanto,
0: a veces las franquicias como que ¿no?
6: Es verdad.
0: Arrollan al género y lo desprestigian de alguna manera.
6: Eso es. Y después tenemos The Book of Mormon, que también es un gran musical, pero es un musical que no está hecho como una franquicia, sino que está hecho, montado aquí, pues como David Serrano.
0: Con David Serrano, claro, pues eso.
6: ¿Entendió? Entonces, esas
5: pues
6: son...
5: Pues vaya tres joyitas,
8: sí,
5: ¿eh?
8: Tres joyitas, sí. Qué difícil, lo tiene el jurado ahí para elegir.
4: Oye, ¿y el jurado de danza cómo lo tiene,
8: Pues también muy difícil.
4: Cuéntanos.
8: Mira, yo creo que tiene los finalistas ahí, José Antonio.
6: Tengo por aquí apuntar cositas.
8: Sí,
6: tú me vas corrigiendo también porque...
8: Sí, pero vamos.
6: Tú eres más...
8: Más nada, yo que...
4: Espera un minuto, Paloma Cortina, rompe los papeles, rómpelo.
0: Vale.
4: Hoy no hablamos de los de teatro.
0: No.
4: ¿Vale? Con todo el amor hacia la gente de teatro.
0: No, pero porque se está dando protagonismo a lo que normalmente no lo tiene y su espacio propio y más tiempo y más minutos.
4: Si no, escucha
0: Hidramedias. Ya me callo.
4: En Radio Centro.
6: Pues bueno, los premios de danza, más allá de que la danza... Igual que el teatro musical entra en todas las categorías, siempre lo decimos, entran en todas las categorías porque son artes escénicas y se valora siempre todo. Tiene cuatro categorías específicas para ellos, que tenemos el premio Mejor Coreografía de Danza Española y Flamenco, que si quieres te digo los finalistas, sí, de los...
4: Y si quiere apuntar alguna cosa a Olga Baeza, como
8: sí, ahora es que estoy escuchando y es interesante lo de las cuatro categorías para diferenciar un poco, porque al final si no se quedan dos y no tiene nada que ver el mejor coreografía, pues con una de flamenco, danza española, o con una de contemporáneo, que es que no es
4: difícil. Pero tú hablas de todo en Acompás, ¿no?
8: Yo hablo de todo, de todo, todo. De todo tipo de danza, movimiento y lo que haga falta.
6: De todo lo que me echen. Pues en esta categoría tenemos este año Calentamiento, de Rocío Molina y Pablo Messiet. Tenemos El Dorado, de Israel Galván, y No, de La Venidera.
8: Claro que tres. Es que, es que La Venidera, que es un premio, el ojo crítico de danza, maravilloso, y luego Israel Galván y Rocío Molina. ¿Qué pues vamos a hacer?
0: La subjetividad del arte.
8: Claro.
0: Lo que, claro.
8: Sí,
0: lo
8: pero procurado... es verdad que son tres súper finalistas.
6: Sí, sí.
8: Hay veces que, ¿sabes? Dices, es más complicado, tal, pero, o sea, hay más, es que estos son muy buenos. Así que bueno, a ver qué tal, a ver en qué queda la cosa.
6: A ver en qué queda la cosa. Y después en contemporánea, coreografía de danza contemporánea, tenemos La Quija, de Paloma Muñoz, Norma, de Antonio Ruz, y Wii, Nosotros y los Tiempos, de Malpelo.
8: Que también son súper interesantes y merece muchísimo la pena. Yo siempre digo que poner el foco ya en estas tres, aunque luego se quede fuera otras propuestas, ¿no? Pero en estas tres ya merece la pena, porque mucha gente a lo mejor no sabe quién es Malpelo. Y Malpelo es una compañía histórica de danza contemporánea en Cataluña, que tienen además allí una residencia de creación que se llama El Animal de Esquena, que es espectacular. Y ya estás poniendo en foco en un trabajo que a lo mejor, no es que no sea físico, que es físico, pero que tiene muchas capas y una profundidad muy importante. Digo por decir Malpelo, porque es la más antigua, digamos, de estas tres, ¿no? Por destacar alguna, que no quiero decir nada, porque luego ya quien gane ya se verá, ¿no? Pero ya de por sí, el subrayar estas tres compañías de todo lo que se ha visto en Madrid, chapó. Así que muy bien.
6: Sí, sí.
8: Y quedan dos más.
6: Quedan dos categorías. Entonces tenemos ahí el premio Mejor Intérprete Femenina de Danza, que este año... las finalistas son Irene Tena, por No, Luz Arcas, por Morfín.
4: Esta también nos suena, también premio al ojo crítico de danza.
8: Y Ruth también premio al ojo crítico.
4: Y Antonio Ruth también. Final... Y Cano Hipólito premio al ojo crítico de teatro. Claro. Todos y todas.
6: Al final todo queda en casa.
4: Paloma Cortina, Yorga Baeza y
8: premio
4: aquí el Membra. No, jurado del premio al ojo crítico de teatro y danza. O sea que... Sigue, sigue, maravilla, que te corta la vida, ¿no?
8: Estamos hablando de los votos, vamos a ver,
6: sí. No, solo nos quedaba ya por decir a Rocío Molina, que ya hemos mencionado antes Calentamiento, pues también está como mejor intérprete femenina de danza.
8: Y luego los masculinos y ya, pero que tiene todo el sentido, ¿eh? Rocío e Irene además también están en coreografía, o sea que, y bueno, Luz como intérprete está muy bien también.
6: Sí.
8: Y ahora ya los
6: y ya los masculinos. Masculinos pues son Albert Hernández, por No, Carlos Carvento por Norma e Israel Galván por El Dorado.
8: Al final se subrayan, ¿no? Espectáculo, coreografía, un poco, tiene todo... Pero vamos, que son premios difíciles. Ahora ya lo difícil es elegir ahí, atinar.
4: Lo bueno es que ser finalista, ser candidato en una categoría de cualquier premio, ya sea los Godot, los Thalia, los Max, el Ojo Crítico con sus ganadores, sirve para que nosotros apuntemos y vayamos a ver esos montajes, esos profesionales, ¿no?
8: Claro.
4: Sí, en el de teatro, Paloma estaba en un jurado previo y había también mucha variedad.
0: ¿De qué premios me hablas? Porque es que estaban varios. Sí, no
4: sé. Los que se entregan el día 15. Es una gala que dirige la niña de Cádiz. Otras que son de casa.
0: Ah, eso es, vale, sí. Que, sí, sí, es difícil, es muy difícil, pero es verdad que se genera un debate y una valoración súper constructiva, muy enriquecedora, y quien aporta lo que... Por eso hablo también de la subjetividad del arte. Hay veces que, oye, te llega por alguna cosa que tú no te has fijado y al hablarlo y ponerlo en común, pues le encuentras esas...
7: Y tu propia circunstancia personal te lleva a que igual que no te entra un libro igual en un momento de tu vida o en otro, pues hay una obra de teatro, una de danza, un musical, que por lo que sea en un momento dado te llega más, y si eres miembro de un jurado, pues se va a notar.
0: Pues y te toca valorarlo y escuchar ahí. Y al final se genera una cosa muy bonita, ¿eh? En los jurados, aunque sea duro y largo.
4: Es largo una propuesta y de buenas a primeras dice, bueno, pues a lo mejor no voy a defender mi propuesta, sino que me sumo a la que está defendiendo mi compañero, porque es muy interesante.
0: Yo creo que es peor esa última tanda de la que estáis hablando. De elegir ya uno de tres es como... ¡ay!
4: Carlos hace mucha ilusión los premios. Hay uno que te hizo especial ilusión también, que es el Corral de Comedias, que recibiste en el Festival Internacional de Teatro.
5: Hombre, es que es un premio importantísimo. Yo cuando y además, fíjate, pasó una cosa preciosa con ese premio, porque cuando me llamó Ignacio García, que empezó a dirigir el festival ese año, para decirme que me habían dado ese premio, yo, claro, me quedé una vez más perplejo, pero entre otras cosas porque hacía 12 años que yo no hacía ninguna obra de teatro clásico del siglo de oro, y pensé, digo, pero ¿y ahora por qué me dan a mí esto? Hace siglos que yo estuve en la Compañía Nacional y todas las cosas que hice con Adolfo o con Pilar Miró y tal. Y me dijo una cosa tan bonita que nunca se me olvidará, que, fíjate, el premio es muy bonito en sí, pero esto que me dijo él, que lo pusieron en el acta, digamos, del jurado, pues es casi más bonito. Me dijo, es que no importa el tiempo que haga desde que tú hiciste por última vez una obra de teatro del siglo de oro, lo importante es que dejaste huella. Contra, eso sí que es bonito, ¿no? Pues mira, dejar un buen recuerdo. Esto era otra de las cosas que mis padres me decían siempre cuando yo era pequeño. Tú intenta dejar buen recuerdo por donde pases. Pues bueno, pues eso. Pues en ese caso,
7: pues las cosas. Yo creo que tú lo consigues, ¿eh?
5: Sí.
4: Este año es muy bonito porque el Festival Internacional de Teatro Clásico de Almagro, el año pasado reconoció a la danza.
8: Sí, señor, con Cristina Hoyos.
4: Con Cristina Hoyos. Y este año reconoce un payaso.
8: Sí.
4: Un actor, un cómico. Un payaso, Pepe Villuela. ¿Has tenido oportunidad de decirle lo que se siente al estar en ese corral de comedia recogiendo el premio?
5: Pues Pepe se va a sentir felicísimo, porque es que es muy, muy especial. Además, es que es un premio que tú te miras el palmarés y realmente es impresionante. O sea, es que hay nombres del teatro internacional, Vanessa Redgrave, no sé qué, yo qué sé. O sea, entonces, claro, decir, hombre, entrar a formar parte de este club no está nada mal, la verdad. Pero aparte es que es muy bonito lo que supone y cómo lo hacen en el Corral, que es un espacio tan mágico, el Corral de Comedias de Almagro, y bueno, yo qué sé. Y además se emocionará mucho, porque siempre lo hacen todos los años. Llaman a alguien sin que el premiado lo sepa, digamos, ¿no?, para que hable de él. Y entonces seguro que irá alguien que a Pepe le emocionará muchísimo escuchar.
4: Revistagodot.com, ahí está toda la información acerca de la gala de los premios Godot. ¿Cuántas ediciones ya? ¿Cinco ediciones?
6: Cinco ediciones, vamos por la quinta ya.
4: Qué maravilla, ¿no?
6: ¿Quién nos lo iba a decir?
8: Oye, qué bonito esto de seguir creciendo, ¿no? Porque vais ahí perfilando y añadiendo como este
6: claro,
8: año.
6: Claro, siempre vamos evolucionando, buscando de alguna manera que aquello se note que va creciendo. Bueno, que va creciendo, que se va desarrollando.
8: Eso, ¿eh?
6: Porque no tiene por qué crecer más. Donde estamos muy a gusto, ¿eh? No queremos tampoco llegar
0: la
6: a ser...
0: La cosa es que siga ahí. Pero
4: falta el circo. Falta el circo.
6: Le estaba temiendo. Sabía que esto iba a salir en este momento.
0: En la sexta.
6: Iba a llegar.
4: A pedir.
5: Se te acaba de poner una nariz, ¿verdad? Aquí.
4: Es que es falta. Claro.
6: Hablando de payasos.
4: Es bueno. Es que es bueno. Cuanto más premios haya, mejor.
5: Lo que pasa es que también hay que pensar que eso quiere decir que las galas cada vez son más largas, ¿eh?
0: Ya. Y las reuniones de los jurados también.
4: ¿Y qué más da?
7: ¿Cortáis los
5: agradecimientos? Pero vamos a disfrutar, claro.
7: ¿Cortaréis los agradecimientos?
6: De momento no hemos puesto límite todavía.
8: Ay,
4: por cierto, esa gala se puede seguir en streaming y estará luego también en la página de YouTube, sí, de la revista Godot, es, ¿no?
6: Estará en nuestro canal de YouTube.
4: Para
0: admiro
4: siempre
0: vuestra energía, he de decir, ¿eh? Estáis ahí a tope, ¿no? Y eso. No se escalan los brazos. Y
7: organizar unos premios que no es nada fácil.
4: Pero muy Carlos Hipólito, si tú tuvieras que darle un premio a alguien de esta profesión,
5: ¿cómo?
4: Que si tuvieras que darle un premio a alguien, ¿a quién se lo darías?
0: Vaya aprietos, hijo.
5: Uy, Dios mío, pues es que necesito muchos.
4: Muchos,
5: ¿no? Necesito muchos, no podría elegir a una persona solo. Porque hay tantísima gente a la que admiro, mayores que yo y más jóvenes que yo, ¿eh? O sea, yo me sigo quedando perplejo, sigo yendo mucho al teatro. Digo, sigo yendo porque hay muchos compañeros que ya con la edad dicen, bueno, ya filtro más y tal. Yo procuro verlo casi todo lo que puedo. Y sigo descubriendo gente que me deja con la boca abierta. Digo, pero mira lo que hace este, lo que hace el otro. Y, por supuesto, tengo mis referentes anteriores a mí, ¿no? No sé, es que no podría decirte una persona, porque yo qué sé, es que no necesitaría un...
7: Unos premios completos con sus categorías, ¿no?
0: Todas las categorías, incluida la de circo. Todas.
4: Tengo otra pregunta.
0: Vaya, vaya.
4: El día 22 de julio vas a pisar el escenario del Teatro Romano de Mérida.
5: Qué nervios.
4: ¿Hay algún teatro que te falte por pisar en España?
5: Hombre, supongo que sí, porque aunque lleve 40 y, yo qué sé, 46 años, yo no sé cuántos ya, haciendo giras, creo que he pisado prácticamente todos, pero de Madrid sí hay algunos teatros en los que nunca, por ejemplo, he trabajado.
4: Vamos a coger la lista.
5: Por ejemplo, pues mira, el Fígaro es... Vale.

0: Ahora te tengo que venir a ver a ti a la sala pequeña del Español, que es una sala que donde me volvería loco trabajar, porque me gusta muchísimo ese espacio. Digo, ¿y resulta que debutas tú antes que yo? Esto, ¿cómo
1: con
0: es
1: un esto? Personaje cuyos dos padres se dedican al mundo del teatro y la interpretación.
2: Sí, ¡qué curioso! ¡Qué cosas, eh! Sí.
0: Te advierto por que porque sea. Entre el director y la actriz que interpreta a Elisa hay un rollo ahí sexual y tal, que si no, le hubiera dicho ya, caballero, oye, dame este papel. Pero bueno, claro, con la hija resultó un poquito turbio. Todo.
1: Tras el ensayo. Ese montaje con el que Elisa Hipólito ha llegado a las tablas de la Sala Margarita Xirgu del Teatro Español, uno de los teatros que le queda por pisar aquí a Carlos Hipólito. Carlos, que nos encontraremos el día 15 de junio, ese lunes.
0: Claro que sí.
1: Estaremos todos. Es que claro, como al final votamos todos, qué no ilusión. Para tu premio. El tu premio ya lo sabemos. Aquí
0: qué ilusión.
1: Ya.
2: Vamos a probar igual, ¿eh?
0: Sí, por eso.
1: Oye, José Antonio, que estamos a días de a horas de que llegue el mes de junio. Danos tres pinceladas de contenido de la revista.
3: Es verdad que nos
1: que
3: olvidamos
1: todos los
3: de la
1: meses
3: revista,
1: nos cuenta
3: pero...
1: cosas para nosotros referente también.
2: Estás pidiéndole ya muchísimas exclusivas, ¿eh?
3: Sí, muchas exclusivas. Además, sí, porque la revista todavía no está en los teatros. Claro, está, le faltan tres días.
2: Escúchame, para... que está yendo muy rápido. O sea, yo estoy oyendo así como muy... Vamos a ver, que quiero prestar atención. Respirar. Que es muy pronto, por la mañana.
3: Pues mira, tenemos... bueno, ya llega el verano, entonces también nosotros nos ponemos festivaleros. Ya la cosa aquí empieza a decelerar un poquito y empezamos a ampliar la mirada, aunque los festivales están durante todo el año, pero ya empezamos a centrarnos bien ahí. Entonces, sí que es verdad que en las portadas, por ejemplo, tenemos dos festivales. Tenemos el Festival Tachán, que se celebra por primera vez este año, que son los 50 años de democracia y que tiene a Rodrigo García, Los Bárbaros, Los Volubles, Benatia... O sea, es un festival bastante interesante. Y después, en Godof, también tenemos el Festival de Miradas al Cuerpo, que se celebra en la grada. O sea que...
1: están sonriendo aquí la Baeza.
3: Hacemos intercambio de miradas cómplices.
2: Bien, bien.
3: Y después, bueno, también tenemos cositas con Juan Echanove, que nos llega con la Escopeta Nacional al Teatro Español. Tenemos a Fernando Cayo, que nos habla de la llegada de los Lunes al Sol después de la pedazo de gira.
1: Dos años
3: lleva
1: girando por España.
3: Y por fin llega a Teatros del Canal, que parecía que no iba a llegar nunca a Madrid.
1: Pocos días, ¿eh? Poquitos días,
3: sí. Y Carolina África, que actualmente está en el CDN con La Buena Vida, que también nos habla sobre ello. Y bueno, pues más festivales, porque también tenemos Cádiz en Danza, tenemos Clásicos en Alcalá, tenemos el Festival de Teatro de Cáceres. O sea, tenemos muchos contenidos. Y...
1: si se te queda alguno, escucha a Compás o Dramedias en Radio 5, ¿vale? Es. Que también lo meten por ahí. O a Laura Peláez con nosotros con los musicales. ¿Qué tienes entre manos, Carlos, que se pueda contar?
0: Sí, se puede contar. Bueno, aparte de Bacanal, que... Bueno, ahora en junio terminamos la gira de Música para Hitler, que ha sido fantástica. La verdad que hemos tenido la suerte de, con los tiempos que corren, hacer... yo creo que 115 bolos o algo así, que es una barbaridad ahora mismo. Y ha funcionado fenomenalmente bien. Y ya... pasamos página. Y entonces después en verano vendrá Bacanal. Y luego en... o sea, terminamos Bacanal un domingo en Mérida y el lunes siguiente empezamos a ensayar un nuevo montaje de Largo Viaje hacia la Noche de O'Neill, que para mí es muy especial, porque yo lo hice en el año 88 haciendo El Hijo Pequeño. Es la historia de un padre, una madre y dos hijos y una criada, pero la criada en nuestra versión nos la hemos cargado, porque claro, es una obra de 3 horas y media. Y hay que pensar que está escrita en otra época y que el público actual es otro. Y Ernesto Caballero, que la dirigirá, ha hecho una excelente versión en la que milagrosamente, habiéndola dejado en hora y media, está todo y se entiende perfectamente. Entonces es una maravilla. Y ahí empezaremos a ensayar, como te digo. Y para mí es un proyecto especial, porque yo lo hice, como decía, en el 88 haciendo El Hijo Pequeño, con Alberto Closas como papá. Y siempre acaricié a lo largo de toda mi vida y mi trayectoria y tal, algún día cuando tenga los años de Alberto, yo quiero hacer ese papel, cerrar ese círculo y hacer el papá del que fui, ¿no? Y bueno, pues lo vamos a hacer, lo voy a hacer con Mapi Sagaseta, que es mi mujer.
1: Me suena esa mujer.
0: Y luego tenemos a los dos hijos, que son dos actorazos, que son Alex Villazán y Nicolás Illoro. Y los cuatro nos vamos a poner en manos de Ernesto Caballero, con un decorado de Paco Azorín que cuando la gente entre al teatro van a llorar de la emoción, porque es una de las cosas más... Mira que he hecho yo cosas, ¿eh?

0: Pues este boceto de escenografía, os puedo asegurar que me ha conmovido de una manera como hacía tiempo que no me pasaba. Bueno, yo creo que vamos a ver qué nos sale. Igual luego nos sale un truño, yo espero que no, pero nunca se sabe. Yo espero que nos salga algo bonito y vamos a estar todo el año, hasta el 28 estaremos con ello.
1: Pero cómo no te van a dar premios y te van a contratar si vive todo con una ilusión maravillosa.
0: Claro, pero es que si no, pero chico, si no, ¿qué sentido tendría? Claro. Es que yo el día que me deje de hacer ilusión este oficio lo dejaré. Porque, ¿para qué? Bastantes cosas tiene esclavas este oficio, como para encima no tener ilusión, ¿no?
1: Bastantes cosas esclavas tiene esta vida. Olga Baeza, Laura Peláez, Paloma Cortina, José Antonio Alba, director de la revista Godot, Carlos Hipólito, flamante ganador del premio Godot de Honor de este año. Gracias a las 5 por pasar por la sala.
0: Gracias,
2: gracias.
3: Adiós.
2: Chao.
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0: Bienvenidos al CPSUF.
1: O CPSUF.
2: Curso para ser un furgonauta.
0: Hoy nos adentraremos en el fascinante mundo del cuaderno ATA.
1: Y todo lo que le rodea, como las cámaras de comercio, las aduanas, sus simpáticos agentes...
0: Vamos, el papelito que te van a pedir en la aduana.
1: Bueno, pero solo si viajas fuera de la Unión Europea, ¿no?
0: Y también Ceuta, Melilla y las Islas Canarias.
1: Bueno, ¿y para qué sirve el cuaderno ATA?
0: ATA significa Temporary Admission, o sea, admisión temporal de mercancías.
1: Es decir... ¿Que tienes un bolo en Tenerife? Que tampoco hace falta que no vayamos a Suiza, por ejemplo.
0: Sí, claro, no, porque a Suiza ya sí sería necesario el cuaderno ATA, porque no está en la Unión Aduanera Europea.
1: Ah, bueno. Tienes que rellenar el cuaderno ATA donde enumeres y especifiques todo el material que transportas para el espectáculo.
0: ¿Que llevas un ordenador portátil, algún foco, una mesa de sonido?
1: Pues lo apuntas. ¿Que llevas mobiliario, escenografía, utilería, vestuario?
0: Pues lo apuntas. ¿Que cómo lo apuntas? Eso ya...
1: Sí, porque es lo que cada furgonauta puede llevar a un bolo...
0: Ojo, cuidado. Si viajas en furgoneta, es posible que también tengas que incluir el vehículo en ese listado.
1: No vaya a ser que en la aduana piensen que la vas a vender.
0: Ah, y eso ya sería una exportación.
1: Y eso llevaría otros impuestos. ¡Aranceles!
3: We prediction the critics made about our tariff policy has failed.
0: Para eso sirve el cuadernito ATA. Para que en la aduana firmen y sellen el listado de materiales que vas a introducir.
1: Y lo vuelvan a firmar y sellar en la misma aduana al salir para confirmar que no has ido allí a vender las cuatro mierdas que llevas para hacer el bolo.
0: ¿Qué pasa si al salir de Tenerife, que era el ejemplo, no están algunas de las mercancías que habías introducido?
1: Pues que no te sellarían el cuadernito ATA y podrían acusarte de haber hecho una exportación queriendo eludir los aranceles. Y eso ya dependiendo del país...
0: Este cuaderno te lo facilitan en la Cámara de Comercio de tu provincia.
1: Sí, sí, facilitan. Pagando los casi 200 euros que vale, te lo dan fácil, fácil.
0: Además, en el listado del material que se transporta hay que incluir su valor.
1: Y deberías poseer la factura de cada una de las cosas.
0: Así que aquello que compraste en el rastro lo justificarás con una declaración jurada de su valor
1: o... con una foto tuya en la plaza de Cascorro con un calendario en la mano donde aparezca la fecha de ese día.
0: Sí, no, y en la otra mano el objeto en cuestión con el precio visible.
1: Sí, y un cartelito que ponga que está exento de IVA...
0: por ser domingo.
1: Bueno, poca broma. Del total de la suma del valor de las mercancías deberás dejar en la Cámara de Comercio un porcentaje que oscila entre el 25 y el 100% dependiendo del país al que viajas, en concepto de fianza.
0: Vamos, una pasta. ¿Entendéis ahora que subrayáramos que en alguna ocasión la Cámara de Comercio puede indicarte que incluyan la furgo como mercancía en ese listado?
1: Resumiendo, si el valor total de lo que se transporta suma... ponle unos 25.000 euros. Y el porcentaje de la fianza, supongamos que es el menor de todos, el 25. Deberíamos entregar a la Cámara de Comercio unos 6.500 euritos.
0: Que te devolverán si entregas de vuelta el cuaderno ATA correctamente sellado por la aduana, tanto a la entrada como a la salida del país.
1: Por eso, lo más importante es que sepáis manejaros en las aduanas.
0: Si viajáis por carretera, lo primero que debéis hacer al llegar a la aduana es bajar de la furgo, así como... Como si parases a comprar tabaco.
1: Que da igual si habitualmente fumas o no. Ese día tú fumas.
0: Hombre, y ofrecéis tabaco a los agentes y le entregáis el cuadernito ATA. Y en cuanto llegue la pregunta...
1: ¡Ah, españoles!
0: Entonces respondéis rápidamente con otra pregunta.
1: ¿Barça o Madrid?
0: Sí, porque si dejáis que sean ellos los primeros en hacer esa pregunta...
1: ¡Que te la van a hacer!
0: Estás jodido. Las probabilidades de acertar bajan al 50%. Y si la cagas... pueden complicarte el día.
1: Por eso es importantísimo que seáis rápidos y preguntéis vosotros primero.
0: Y por supuesto, os declaráis hinchas del equipo que digan, no vayan a decir Barça, y tú le digas, no, que yo soy del Madrid.
1: Ahí va. Y si resulta que son del Atleti, ¿qué, eh?
0: Pero que en el País Vasco no hay aduana, no hay que hacer el que nos mata.
1: Qué gracioso. Bueno, furgonautas, hasta aquí esta entrega del CPSUF.
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4: Vaya tarea tienen los teatreros con estas cosas, ¿eh? Menos mal que los furgonautas, Alex Ramos y Santos Sánchez, nos lo están dejando bien clarito en su curso. Y si no nos dedicamos a esto, también nos sirve para echarnos un buen rato. Por cierto, los y medio teatro con Eco y 7 en gira por Europa, Dinamarca, Noruega, Polonia y Oviedo.
5: Él no os lo va a proponer, pero me consta que a Daniel le hace mucha ilusión recibir cartas. De las de antes, en papel, con sobre y su sellito y todo. La dirección de la sala es la siguiente: Casa de la Radio, Prado del Rey, Avenida de Radio Televisión número 4, 28-223, Pozuelo de Alarcón, Madrid. Las cartas, ya sabéis, a mano.
6: ¡Explicad qué hacéis en mi castillo! ¿Quién sois? ¿A qué venís?
7: Es muy sencillo.
8: ¡Vendedor! Vale, un poquito más. Más, esto te quiero más de en el sentido de deja un espacio, deja una pausa. Te vienes delante y dices...
9: Vaya junio nos espera. Esto no es una quimera.
10: ¡Mientes te digo, infame señor!
11: ¡Tormento!
12: ¡Vive Dios! Y hasta en prisiones y con vuestro carcelero habéis de reñir.
9: Don Pepe Carabias, don Lee Washington, o Washington, y doña Miranda Collado, que además hacéis doblete con el jubilado. ¡Qué elencazo, qué maravilla! Empiezo por ti, Pepe.
13: Bueno, porque soy el más viejo y el más alto. Y el
9: yo
13: más...
9: no he dicho nada.
13: Todo mi respeto y toda mi admiración a unas personas que apuestan su dinero, su esfuerzo, su tiempo para dedicarlo al teatro. Ya de momento para mí tienen todo mi respeto. Luego añado, están locos, completamente locos, vamos, completamente locos.
14: Y yo creo que además de locura, hay que ser un poco insensato también. Hay muy pocas mujeres productoras.
9: Ahora estás hablando como productora.
14: Estoy hablando como productora, efectivamente. La apuesta por recuperar tanto talento que tenemos en el elenco español, que algunos incluso sabemos que están denostados porque han trabajado en una época muy difícil de nuestro país, ¿no? En los años 70, en los 80, y están como apartados. Otros consiguen, ¿no?, abrirse camino como José Carabias, por ejemplo, o como José de Romana, que aquí que la tenemos también en el elenco.
15: Si luego vas a tener un poco, que te voy a hacer arrodillar un montón.
16: Vale.
15: Y a lo mejor no quieres arrodillarte tanto.
16: Perfecto.
15: Lo digo porque son varias funciones a la semana.
9: Una reivindicación contra el edadismo, apoyada por CEOMA, por la Confederación Española de Organizaciones de Mayores, y que, oye, que aunque estáis en la flor de la vida, ¿verdad, Leo Washington? Pues aquí estáis dando el callo.
17: Naturalmente. Gracias por lo de la flor de la vida, es que me está subiendo el pavo.
18: Pues mira, esto es una obra que Leoncio López Álvarez escribió y al principio iba a ser un monólogo. Por eso la obra es El jubilado basada en hechos reales. El hecho real soy yo, que soy un arquitecto que se acaba de jubilar. Y sin embargo, nuestra señora está intentando llevarnos por el buen redil. Es una obra empática y preciosa.
14: Está tan bien escrito ese texto, tiene tanta ternura, que es una maravilla. Y lo que me gusta sobre todo de la historia es rescatar a esta gente. O sea, para nosotros es un auténtico privilegio, te lo puedo asegurar. Es gente con un talento, con un conocimiento de la escenografía, con un movimiento en las tablas, con una presencia que es un sueño casi cumplido.
9: Qué gusto,
14: para el público.
9: Claro,
14: el público.
9: Qué gusto que se escriba para vosotros.
13: En España hay muchos jubilados. Yo soy un jubilado porque tengo 79 años, pero sigo trabajando. Pero es que lo que se cuenta en esa obra, con tanto humor, no se dicen tacos, nada, dos que nada. La pueden ver los jóvenes.
19: Ese canto jugular es un encanto. Me ha gustado desde su principio. Y es prodigioso que entre tanto canto no haya ningún ripio.
9: Leo y Miranda, estáis en las tablas como actores, actriz... y productores también.
18: Y yo he tenido la fortuna en mi vida de haber hecho La venganza de Don Mendo una indecente cantidad de veces. Y he visto con pena y con lógica que cada vez que se hacía Don Mendo iba perdiendo personajes. Entonces la realidad es que la obra se escribe para 37 personajes, de los cuales hay 22 o 24 actores que duplican muchas.
9: Eso es muy divertido. Hagamos honor a Pedro Muñoz Seca.
18: Claro, ese es el original. Esa es la razón de este Don Mendo.
14: El riesgo es máximo, es una aventura. En estas edades, que ya tenemos unas edades...
20: Relátame tus cuitas, Don Mendo. Acomódate a ti.
21: Voy a contarte, amor mío, una historia infortunada, la historia de una velada en el castillo sombrío del Marqués de la Moncada.
9: Vaya lujo, doña Josele Román, que lo has hecho todo, en el cine, las series, el teatro.
11: De todo menos Doña Ramírez, es lo que hago aquí, que lo han hecho actrices buenísimas, Mari Carmen Prendes, me he enterado que lo hizo Rafael Aparicio, Julia Cabalba, que yo aprendí mucho de Julia, porque cuando empecé muy jovencita, he trabajado mucho con Julia.
9: En este momento de tu vida, ¿cómo te viene este papel, Josele?
11: A mí me viene muy bien. Uh-huh. Es divertido y yo lo voy a hacer más divertido si puedo.
9: ¿Qué técnica utilizas para memorizar? ¿Te grabas también?
11: Yo antes tenía más memoria visual, pero ahora me lo grabo porque, por la siguiente razón, que puedo estar haciendo cualquier cosa y estudiando a la vez.
9: ¿Te grabas a ti misma y también las réplicas para escucharte?
11: Yo hago un poco de ventrílocuo.
16: ¿No es oscuro para vos? Pues es que entonces las dos no tenemos igual vista. Porque aunque anduve con flema, tropecé. Cosa en mi rara. ¿Y ves, señora, qué eczema? Pues no estaría tan claro cuando me rotó una yema.
11: Y los párrafos largos de verso, pues te lo aprendes como una canción. Como rima, yo creo que hasta es más fácil que la prosa. Estoy acostumbrada a oír el bajo, la batería, la guitarra y saber qué están haciendo todos.
9: ¿Qué tocas?
11: Yo el teclado, el piano y canto. He montado grupos también de música.
9: Vaya partidazo, Esperanza Lemos, como amiga suya, qué gusto tener a Josele en la función.
22: Hombre, yo tengo el gusto de tenerla en mi vida hace mucho tiempo.
11: Es verdad, porque ya me dirigió a mí una obra que yo la había escrito, que, vamos, me gusta escribir a veces cosas también de humor.
22: Me gusta mucho combinar la pasión de Josele, la pasión de José Carabias, la pasión de los que ya saben, con la pasión de jovencitos.
9: Y el hijo de Esperanza, que también está aquí, que tienes un papelito. Jairo Lemos, cuéntanos. Venga, tu edad sí que se puede decir, va. Venga.
23: Yo tengo 21 años.
9: 21 años, qué vergüenza.
0: Qué desfáchate.
23: Yo me quiero rodear de gente pues veterana que lleva aquí toda la vida y quiero ser una esponja en este mes.
9: ¿Qué aprendes de ellos cada día con los ensayos?
23: Bueno, mira, yo, mi madre, mi directora, mi todo, mi pilar.
9: Esperanza Lemos.
23: Esperanza Lemos, además de mi profe de teatro en la escuela, sabe moldear a cada actor, porque no todos, cada maestrillo tiene su librillo, ¿no? Uh-huh. O sea, todo lo que veo en las clases, lo veo mucho en los ensayos. Ahora vengo más que nada a ser una esponja y les hago un poco de guía porque ellos tienen unos textos curiosos.
9: Como diga otra vez, esponja te van a llamar Bob. Al final, Bob Lemos.
21: Prenda dorada.
20: Don Pero mío.
21: ¡Ah, no! Mi venga cayó, he de confesarlo aquí.
9: Carlos Manuel Díaz.
0: Sí, yo hago el galán joven.
9: Don Pero. No sí, te da la gana de jubilarte.
0: No, para jubilarme para nada, nunca, nunca. Mientras la cabeza funcione.
9: ¿A qué edad empezaste a actuar?
0: Oh, pues eso fue el siglo pasado. A los 20, 19, 20 años.
9: ¿Tú te imaginabas a día de hoy haciendo la venganza de Don Mendo, un Don Pero, con esa vitalidad con la que lo haces y esa fuerza que solo hay que escucharte?
0: No, pues sinceramente pues no, pero es una función que siempre he querido hacer porque me parece maravillosa. Y entonces estoy feliz de estar en este momento, este elenco y con estos compañeros.
9: Claro, yo lo digo porque aquí, hablando en plata, esto es una profesión que, vamos, que como un funambulista, con el largo camino que supone ser actor en este país.
0: Como decía nuestra querida Concha Velasco, que está arriba en el cielo, decía, esta es una profesión de resistencia y hay que estar. Y así estamos, felices.
9: A lo mejor el truco es rodearse de gente joven.
0: Por su edad. Mira qué novia, qué esposa más maravillosa tengo.
9: Tienes a una Natalia Ruiz aquí al lado, que hace de Magdalena.
24: Esto es un regalo, como una parodia en verso. Es que es una cosa maravillosa, ¿no? De nuestro teatro clásico. Y estoy feliz.
9: Otro que ha hecho también un par de prácticas, Félix Sucó.
25: ¿Qué tal?
9: ¿Qué tal te está sentando la venganza de Don Mendo?
25: Está sentando muy bien porque jamás pensé que iba a tener la posibilidad de hacerlo.
9: Y de Marqués de Moncada.
25: No soy de los más jóvenes.
9: Tú no cuentas como medio jubilado todavía.
25: No, te vieron como jubilado, pero al contrario que mis compañeros, yo estoy loco por jubilarme.
9: Rubén Casteiva, a jugar.
26: Así es. Bueno, pues soy el egoísta de la función. Yo he decidido venir y quedarme con todo. Y muy divertido hacer de cuatro personajes en una obra así. Porque te permite jugar desde fuera. son ellos los que llevan un poquito la obra, los que enganchan y tal, y soy yo el que viene un poco a tocar las narices, a sacarles de donde están para precisamente dar ese toque a lo mejor un poquito fresco.
1: Y hay espadas.
2: ¿Puede
1: hay
2: haber algo espadas. Más divertido en una obra que haya espadas?
26: ¡Jale!
19: ¡Presto! ¡Tomadle la espada! ¡Y a un calabozo sombrío, llevadle!
1: María José Maldonado, reina... Berenguela de su majestad. Eres de origen paraguayo, sí. Llevas mucho aquí en España.
3: Tres años.
1: Pues
3: te darás cuenta que es un regalo.
1: Claro.
3: Que mi estreno dentro de la obra sea con toda esta gente maravillosa, siendo yo la única extranjera. Empezando por el acento, que es algo que obviamente lo estoy trabajando con una profesora, también con Esperanza, que no sé por qué ha confiado en mí, la pobre directora, para darme este papel. Imagínate, de una reina castiza, yo siendo extranjera.
1: Vais a estar en el Teatro Amaya. Por favor, productora.
4: El 2 de junio estrenamos La venganza de Don Mendo y luego los martes, con estreno el día 6 de junio, está El jubilado, con tres únicas funciones en Madrid, uh-huh. Y luego la giraremos ya después del verano. Así que les esperamos a todos.
1: Así que, si no es una, es otra. ¡Oh, mira! ¡Las dos!
13: No,
1: Teatro Amaya.
13: La gente tiene que ir a ver las dos, por supuesto.
20: Relátame tus cuitas, Don Mendo.
1: Nuestro querido cómplice Miguel Rabaneda, adentrándonos en los entresijos de montajes teatrales como estos dos, además protagonizados por intérpretes veteranos, a los que hay que tener muy en cuenta. Gracias, Miguel. Llegan ahora las noticias, los compañeros de informativos ya están por aquí, junto con nuestros técnicos de continuidad. En Radio Nacional y Radio 5 seguimos dentro de nada. En Radio Exterior de España ya nos encontramos mañana.
5: ¿Cómo?

0: Son las 8 de la mañana, las 7 en Canarias.
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0: Y seguimos con la experiencia de vivir una primavera abrasadora. Este fin de semana el calor persiste. Emet Noelia García, en el norte del país sí se espera que desciendan algo las temperaturas.
2: Buenos días, ¿qué tal? Efectivamente, este sábado va a seguir el calor intenso en gran parte del país, con temperaturas altas para la época siendo más propias del verano. Esta noche ya ha sido tropical en localidades de la mitad sur. No se han bajado de los 24 grados, por ejemplo, en Castuera, en Badajoz, o en Doña Mencía, en Córdoba. Hoy las temperaturas van a superar los 34 o 36 grados en muchas zonas, e incluso en la campiña cordobesa pueden llegarse a los 40 grados. Como bien dices, hoy bajan las temperaturas notablemente en el Cantábrico, máximas que se van a quedar cerca de los 21 grados en Oviedo o en Santander. También bajan un poco los termómetros en regiones del Mediterráneo. Hoy se prevén 39 grados en Sevilla, 37 en Zaragoza, 36 en Madrid, 35 en Albacete o 28 en Valencia. Se mantiene el tiempo estable con sol y cielo poco nuboso o despejado. Por la tarde en zonas de montaña nubes de evolución con chubascos y tormentas. Se esperan granizo y ventiscas en el Pirineo y en la Ibérica. Mañana domingo bajarán las temperaturas en la mitad norte, pero continuarán subiendo en el sur. Es una información de AEMET.
0: El principal sindicato de docentes en Cataluña, USTEC, sus afiliados van a votar a partir de mañana el principio de acuerdo alcanzado anoche entre la Generalitat y la mayor parte de las fuerzas sindicales para mejorar las condiciones laborales de los profesores y profesoras en la comunidad. Después de meses de movilizaciones, de un primer avance en ese acuerdo con los sindicatos mayoritarios, UGT y Comisiones Obreras, se suman ahora otros sindicatos y los docentes van a percibir en sus nóminas un aumento de 600 euros brutos hasta el año 2029. Yolanda Segura, portavoz de USTEC.
3: Hemos pasado en materia salarial de los 200 euros que recogía el acuerdo a conseguir llegar a una cifra de casi 390 euros en las nóminas de las personas docentes de Cataluña.
0: De la crónica política, tras un inicio de semana en la que el PSOE apenas reaccionaba tras las investigaciones abiertas sobre el expresidente Zapatero y los requerimientos de la Guardia Civil por el caso que salpica al exsecretario de Organización, Santos Cerdán, y a la exmilitante Leire Díez, el gobierno en voz de dos de sus ministros, Óscar Puente y anoche Óscar López, deja caer que se están utilizando métodos no democráticos para intentar acabar con el Ejecutivo.
4: He visto cómo coinciden 4, 5 y 6 juicios y, por cierto, se filtran a la prensa casualmente antes de sesiones de control o de comparecencias del presidente del gobierno. Lo he visto. He visto cómo se redactan sumarios que podrían presentarse al Premio Planeta como mejor obra literaria. Lo he visto.
0: El ministro Óscar López anoche, y el Partido Popular pide retirar bulos, dice, contra la justicia que revientan, asegura, la institucionalidad del país. Salma Ezcurra, vicesecretaria de Coordinación Sectorial del PP.
5: Hablar de un golpe de Estado desde un ministerio del Gobierno de España es reventar la institucionalidad en este país. Están conspiranoicos y es normal, entiendo que se encuentren abrumados por la realidad de los hechos que estamos conociendo.
0: Junts vuelve a pedir elecciones esta mañana. Habrá que estar pendientes de un acto de su secretario general Jordi Turull en Vilafranca del Penedès, y pondremos la escucha también al presidente del PNV, Aitor Esteban, que interviene en otro acto en Euskadi. Antes, en unos minutos, en el programa Parlamento, en Radio 5 de Radio Nacional, vamos a escuchar a Maribel Vaquero, la portavoz del PNV, que esta semana en el Congreso insistía en lo que lanzó Esteban el pasado fin de semana, en que la legislatura está acabada, aunque su grupo no tiene previsto apoyar una moción de censura con PP y Vox. Desde Sumar esperan la comparecencia solicitada por Pedro Sánchez en el Congreso a finales de mes, el mes de junio. Hoy, tercera reunión del espacio a la izquierda del PSOE para refundar el movimiento. Hoy se celebra el Día de las Fuerzas Armadas, a esa celebración se suma por primera vez junto a los reyes la princesa Leonor. El desfile va a ser en Vigo y Radio 5 abre un espacio a partir de las 12 de la mañana con Carlos Navarro y Mar Lupión para contar los detalles del Día de los Ejércitos Españoles, que siguen su labor al frente de distintas misiones de paz en el mundo. En otro escenario bien distinto, en el de la guerra de Irán, continúa sin haber avances. Dice el encargado para la guerra de Donald Trump que el presidente es paciente. Paciente para conseguir, dice, un buen acuerdo con Irán, no cualquier acuerdo, porque asegura Peter Hegseth es lo que todo el mundo quiere del presidente de Estados Unidos? Pues no, de momento no hay acuerdo. Hace una semana que Trump decidía no asistir a la boda de su hijo porque decía que las negociaciones con Teherán parecían llegar a buen puerto, pero 7 días después no hay nada firmado, ni sobre el programa nuclear iraní o sobre la reapertura del estrecho de Hormuz, en lo que Irán hasta ahora no ha cedido. De vuelta a nuestro país, esta tarde final de la Liga de Campeones entre el PSG de Luis Enrique y el Arsenal de Mikel Arteta. Mario Costas, adelante.
6: Buenos días, ¿qué tal? Partido de altos vuelos el que nos espera en el Puskás Arena de Budapest. Será a partir de las 6 de la tarde cuando echa a rodar el esférico en suelo húngaro. Los de Luis Enrique intentarán reeditar el éxito del año pasado, algo que solo el Real Madrid de Zidane ha conseguido en la era moderna de la Liga de Campeones. Por su parte, los de Arteta llegan a la capital húngara con los ánimos por las nubes tras haberse proclamado campeones de la Liga Inglesa, algo que no ocurría desde hace 22 temporadas. Y recordamos que podrán ver el partido en directo en la 1 de Televisión Española y también se lo contaremos en Radio Nacional en Tablero Deportivo.
0: Y primer concierto de Bad Bunny esta noche en Madrid. Y Malena Álvarez, estás junto a los que ya están acampados, han pasado esta noche, esta última noche, cerca en las inmediaciones del Estadio Metropolitano ya, ¿no?
7: Sí, buenos días. Para algunos, esta espera comenzó ayer y han pasado aquí la noche en tiendas de campaña para intentar ganar unos metros cuando se abran las puertas a las 5 de la tarde.
8: Venimos de Madrid, o sea que no nos pillaba muy retirado. Llevamos aquí desde las 8 de la tarde y nada, esperemos que la espera merezca la pena.
7: La expectación de esta primera fecha del Debí Tirar Más Fotos World Tour en Madrid es enorme. Las entradas de los 10 conciertos volaron en minutos y hasta el Metropolitano vendrán más de 50.000 personas cada noche. Después de su paso por Barcelona, donde dejó alguna sorpresa para los asistentes, todas las miradas están puestas ahora en este primer concierto. Aquí meterán su casita y si algún artista lo acompañará en el escenario. Chuy calentará el ambiente desde las 7 y a partir de las 8 arrancará un espectáculo que se irá más allá de las 11 de la noche.
0: Y del que vamos a estar hablando durante todo el fin de semana seguro. Son las 8 y 7 minutos de la mañana, 7 y 7 en Canarias.
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0: Acuerdo alcanzado anoche entre el gobierno catalán y la mayoría de los sindicatos de profesores para mejorar las condiciones laborales de los docentes, que puede acabar con las huelgas de los últimos 3 meses. Las bases del principal sindicato docente, USTEC, tienen que ratificarlo en las próximas horas. Un texto que supone un aumento de los salarios en 600 euros brutos mensuales hasta el año 2029, 50 euros más de lo que ofrecía el Departamento de Educación del gobierno catalán. Laura Hurtado, adelante.
9: Después de numerosas jornadas de huelga, una semana de intensas reuniones y un encierro en el Departamento de Educación, los sindicatos mayoritarios y el gobierno catalán han llegado a un acuerdo. Así lo anunció esta noche la portavoz del sindicato USTEC, Yolanda Segura.
10: Hem aconseguit arribar, doncs, a una proposta de preacord,
9: que explica que ya se ha llegado a un preacuerdo que se tendrá que someter a consulta. Las mejoras prevén un complemento singular para todos los docentes de 170 euros que deberían sumarse al aumento del complemento específico ya pactado con Comisiones Obreras y la UGT. En total, junto con los incrementos estatales previstos para el sector público, los docentes cobrarían unos 600 euros brutos más al mes en 4 años. Por otro lado, entre otras medidas, se añadirían unas 6.300 dotaciones para reforzar la escuela inclusiva. Un consenso que llega en medio de una profunda crisis en el sector educativo catalán que ha llevado a miles de trabajadores a las calles en los últimos meses.
0: El gobierno y el PSOE terminan una de sus semanas más complicadas lanzándose al contraataque después de la búsqueda de información de la UCO en la sede de Ferraz, en la sede del PSOE de Ferraz el pasado miércoles. El Ejecutivo redefine su estrategia y a través de sus ministros desliza que se están utilizando métodos no democráticos para tratar de acabar con el gobierno. El PP responde que el Ejecutivo está reventando la institucionalidad del país. Pide que retiren esos bulos, dice, contra la justicia. Sumar espera la comparecencia solicitada por Pedro Sánchez en el Congreso para la última semana de junio, comparecencia de la que Junts no espera nada. Y ha vuelto a pedir elecciones Alberto Azpeitia.
11: Buenos días. El gobierno cierra la semana al ataque. El ministro Óscar López vuelve a sembrar dudas sobre la justicia.
12: En este partido está prohibida la corrupción y por eso actuamos siempre. Pero en este partido también está prohibido rendirse y chuparse el dedo. Está prohibido.
11: Critica que están viendo varios casos judiciales simultáneos con filtraciones a la prensa. Más allá va Óscar Puente.
13: ¡Qué fumada! ¡Qué fumada!
11: Cuestiona parte del informe de la UDEF sobre el caso Leire y carga contra lo que consideran ruido mediático.
14: Lo que hay es un interés por derribar a un gobierno. Y para derribar al gobierno vale absolutamente todo.
11: Para el PP, esos son bulos y ataques contra la justicia. Exigen al ministro que los retire.
5: Hablar de un golpe de Estado desde un ministerio del Gobierno de España es reventar la institucionalidad en este país.
11: Son palabras de la vicesecretaria popular Alma Ezcurra, que pasa la presión a los socios.
5: Van a tener que levantar el teléfono y decirle al presidente: esto se ha acabado.
11: Sumar aguarda las explicaciones de Sánchez en el Congreso y Junts aleja un hipotético apoyo a una moción.
15: Nosotros tenemos una línea absolutamente roja, que es Vox.
11: No permitirán, dice Nogueras, que la extrema derecha esté en el poder. Se unen al PNV y piden elecciones anticipadas.
0: Y en medio de este panorama, la izquierda del PSOE continúa buscando su ubicación exacta en el tablero político. Hoy los partidos de Sumar celebran en Barcelona su tercer mitin de refundación. Un conclave que va a estar marcado por la situación que atraviesa el Partido Socialista y en el que, sin duda, se va a debatir sobre la postura que Sumar debe tomar como parte del gobierno de coalición María Forner.
16: El malestar de los socios de gobierno es cada día más evidente. La más clara en expresarlo hasta ahora ha sido Yolanda Díaz.
17: Por favor, ya está bien. Es una vergüenza todo lo que estamos viendo.
16: Los ministros de Sumar se revuelven y piden al Partido Socialista más explicaciones. Pablo Bustinduy y Ernest Urtasun.
18: Hacen falta explicaciones políticas y hace falta absoluta transparencia.
19: Lo que sí tengo que pedirle y exigirle al Partido Socialista es que reaccione, es que tome las medidas que tenga que tomar y desde luego que dé mayores explicaciones.
16: Pero de momento no se plantean una ruptura con Sánchez y esperan que las explicaciones que dé el jefe del Ejecutivo en el Congreso sirvan para volver a calmar las aguas y les dé un tiempo que necesitan. Este tenso compás de espera marcará la reunión de hoy, que se celebrará en Barcelona, entre Movimiento Sumar, Izquierda Unida, Los Comunes y Más Madrid, y que lleva por lema un paso adelante. Y eso es precisamente lo que se espera que dé de sí el acto, ya que de momento este espacio político no tiene ni marca electoral definida ni nombre propio para ser cabeza de lista electoral.
0: Hasta ahora, María, se han celebrado otros dos actos muy parecidos.
16: Sí, uno en Sevilla, en abril, en plena precampaña de las andaluzas, y otro el 20 de febrero, cuando las cuatro fuerzas con presencia en el gobierno por la cuota del socio minoritario escenificaron su voluntad de reeditar la coalición electoral abierta al resto de aliados del grupo parlamentario en el Congreso y con la mano tendida al conjunto de la izquierda alternativa estatal y plurinacional. Un mensaje que se dirige a socios actuales como Compromís, Junta y Més per Mallorca, pero también a Podemos, que rompió con Sumar a finales de 2023 y que ha mostrado distancia respecto al proyecto de este frente amplio electoral para 2027 y que parece ser más partidario del tándem electoral que puedan formar Irene Montero y Gabriel Rufián. Una situación poliédrica, la de la izquierda, que además podría tener que apretar el acelerador si la legislatura no llegase hasta 2027.
0: Los Reyes presiden este mediodía el acto central del Día de las Fuerzas Armadas en Vigo. Lo van a hacer junto a la princesa Leonor, que asiste por primera vez a este desfile, en el que se espera que participen cerca de 3.700 militares. Entre los alicientes de este año, el estreno de un nuevo blindado del Ejército de Tierra y la exhibición aérea de la formación Mirlo, con 7 aviones que van a dibujar los colores en el cielo de la bandera nacional. Vigo, Uxía Soliño.
20: Se esperan más de 3.700 efectivos en una marcha militar que recorrerá la avenida de Samil y será abierta y cerrada por la formación Mirlo. Más de 70 aeronaves, 109 vehículos y 32 motos desfilarán a lo largo de más de un kilómetro con una expectación multitudinaria que los vigueses esperan con muchas ganas.
21: Vamos a aprovechar a ver lo que es la única vez que lo vemos.
22: A mí me parece muy bien, el ejército lo necesitamos. Cuando ayuda está bien, cuando no...
23: A favor, hombre.
24: Quiero ir a verlo por curiosidad.
25: Yo creo que todo el mundo tendría que ir.
26: A mí me gusta, vamos.
27: Creo que es importante, ¿no?, para la comunidad.
20: A las 12 del mediodía, misma hora que el desfile, habrá una manifestación en contra del evento que recorrerá el centro de Vigo. El culmen será con el tradicional salto de dos miembros que forman parte del equipo de demostración de paracaidismo del Ejército del Aire y que portarán una bandera española.
0: Donald Trump es paciente en la búsqueda de un gran acuerdo con Irán, aunque también advierte a Estados Unidos de que tiene munición suficiente para seguir. Es el mensaje que transmite su secretario de guerra, Pete Hegseth, después de que el presidente de los Estados Unidos acabara una reunión este viernes por la tarde con su equipo, en principio para tomar una decisión final, así lo decían, sobre el conflicto, pero que ha concluido sin acuerdo. En la última semana había expectativas, pero sigue sin existir ese acuerdo, sin firmarse ese acuerdo sobre el programa nuclear iraní, la reapertura del estrecho de Hormuz y también otro de los escollos, el desbloqueo de fondos iraníes. Corresponsal en Washington, María Caro.
2: Donald Trump decía ayer que se reuniría con su equipo para decidir si aprobaba o no el acuerdo con Irán, pero después de un encuentro de 2 horas no tomaba ninguna decisión. Ambas partes hablan de un principio de acuerdo, pero difieren en los detalles. El presidente de los Estados Unidos dice que con el texto negociado se reabrirá el estrecho de Hormuz, Irán no desarrollará armas nucleares y el uranio enriquecido del país será destruido por Estados Unidos en colaboración con el Organismo Internacional de la Energía. Todo ello, según Trump, sin que haya intercambio de dinero, sin descongelar fondos iraníes. Pero la versión de Teherán es diferente. Según la agencia de noticias del país, las palabras de Trump son una mezcla de verdades y mentiras. Niegan el compromiso de reabrir Hormuz y el desmantelamiento nuclear. Dicen que esas condiciones no forman parte del texto y exigen que se descongelen 12.000 millones de dólares de sus activos y que el acuerdo incluya un alto el fuego en Líbano.
0: Ahora vamos al Líbano, pero en este contexto, el Fondo Monetario Internacional ha lanzado este viernes una advertencia. Las reservas mundiales de petróleo se están reduciendo a un ritmo récord por el cierre del estrecho de Hormuz, lo que podría suponer, Javier Jiménez, un grave riesgo para la economía mundial.
3: Y así lo han dejado claro en un comunicado junto al FMI, organizaciones como el Banco Mundial, la Agencia Internacional de Energía y la Organización Mundial del Comercio. Aseguran que la pérdida de navíos en el tránsito por Hormuz puede suponer un gran riesgo para la resiliencia de la economía ante el pico de la demanda estival en el hemisferio norte. Además, advierten que los efectos del conflicto están impactando de manera desproporcionada a los países más vulnerables por el aumento de los precios del petróleo. El FMI estimó ya en abril que podrían ser necesarios entre 20.000 y 50.000 millones de dólares en ayuda adicional como consecuencia de la guerra en Oriente Próximo.
0: Y Líbano, como decíamos, sigue sufriendo constantes ataques por parte de Israel, pese al alto el fuego impuesto por Trump el pasado 17 de abril. Javier Garrido.
4: Sí, en las últimas horas 11 libaneses han muerto por bombardeos contra localidades de la región de Tiro, en el sur, y desde que se iniciaran las hostilidades, el ejército israelí ha matado a más de 3.300 personas y ha dejado más de 10.000 heridos. No tengo el valor de irme, dice Nawal, ciudadana de Tiro. Me quedo en mi casa. Los jóvenes de mi entorno son como mi familia, como mis hijos, así que permaneceré. Mientras el avance territorial israelí continúa, el ejército hebreo ya ha cruzado el río Litani y está tomando posiciones a entre 5 y 30 kilómetros de la frontera. Stefan Dujarric, portavoz del secretario general de la ONU, se refiere a los informes de un coordinador humanitario que alerta del incremento de los ataques también contra civiles que abandonan las zonas afectadas por órdenes de desplazamiento. Esto sobre el terreno. En los despachos, delegaciones de Israel y Líbano mantuvieron este viernes contactos en Washington a través del secretario de Estado de Trump, Marco Rubio. El presidente libanés exige que se establezca una tregua real como punto de partida para avanzar en cualquier negociación.
0: Y no dejamos Oriente Próximo. Al menos 3 palestinos han muerto en las últimas horas en un nuevo ataque del ejército de Israel contra el sur de la Franja de Gaza, a pesar del alto el fuego en vigor desde octubre de 2025. Naciones Unidas ha incluido a Israel en su lista de responsables de violencia sexual en zonas de conflicto, una lista de la que también forma parte el grupo islamista Hamas por los crímenes cometidos durante los ataques del 7 de octubre de 2023 y contra los rehenes en Gaza. Santiago Echevarría, corresponsal en Oriente Próximo.
6: Naciones Unidas ha documentado violaciones en grupo con uso de objetos, agresiones en los genitales o desnudez forzada en su investigación sobre violencia sexual cometida por funcionarios, agentes y militares de Israel.
8: Violations consisted of rape, including with objects.
6: La representante especial de la ONU sobre violencia sexual, Pramila Patter, denuncia estas prácticas como método de tortura durante detenciones e interrogatorios en cárceles, controles militares o comisarías de policía. A pesar de los obstáculos impuestos por Tel Aviv a la investigación, Naciones Unidas ha documentado 31 casos, entre ellos cometidos contra 9 niños y una niña.
8: Continued patterns of rape and other forms of sexual violence.
6: Por eso ha incluido a Israel en esta lista, por lo que define como un patrón continuado y en aumento de violaciones y violencia sexual de las autoridades israelíes contra la población palestina.
0: La guerra continúa también en Europa con ataques ucranianos en suelo ruso. Al menos 3 civiles han muerto en la región fronteriza de Belgorod tras el impacto de los drones de las fuerzas ucranianas. Todo en un contexto de mucha tensión después de que 3 personas han resultado heridas tras el impacto de una de estas naves no tripuladas contra un edificio de viviendas de Rumanía. Javier Salido.
1: El País señala directamente a Rusia como responsable del ataque y ha ordenado el cierre del consulado de dicho país en la ciudad de Constanza. Sin embargo, el presidente ruso, Vladimir Putin, ha negado la existencia de pruebas del origen de ese dron y ha pedido una investigación. La OTAN cierra filas con Rumanía y Naciones Unidas ha mostrado su preocupación ante una posible escalada entre Moscú y la Alianza Atlántica, mientras Ucrania se prepara ante un posible ataque ruso. El presidente ucraniano Volodymyr Zelensky asegura que la inteligencia de su país tiene información sobre un posible nuevo ataque masivo y pide a los ciudadanos que presten atención a las alertas aéreas. En este contexto y en relación al incidente registrado en Rumanía, España ha convocado al embajador ruso en Madrid para trasladarle su condena y el ministro de Exteriores, José Manuel Álvarez, ha transmitido a su homóloga rumana, a Oana Toyu, la solidaridad de nuestro país ante los hechos.
0: Y Ucrania, que también venía siendo un gran inconveniente en la relación entre la Unión Europea y Hungría, esto hasta las últimas elecciones. Tras semanas de negociaciones, Bruselas ha desbloqueado por fin 16.400 millones de euros para Hungría de los fondos creados para compensar a los estados por los daños causados por la pandemia, los Next Generation. Y tiene mucho que ver con la llegada al poder del nuevo primer ministro húngaro, Péter Mayar, en una nueva era de colaboración tras la salida del ultranacionalista Víctor Orbán. Corresponsal comunitario David Vidueiro.
7: Buenos días. Péter Mayar se lleva el titular de que Bruselas le desbloquea más de 16.000 millones en fondos de recuperación y de cohesión, pero esto no significa que Hungría ya los tenga en la mano. Subject to the reforms that are being adopted and investments implemented. Bruselas y Budapest han pactado por dónde tendrán que ir los cambios, las reformas y las inversiones necesarias para que Hungría reciba el dinero. Dinero para energía, vivienda, transporte y pymes. Dinero para regiones más desfavorecidas si hay avances en la lucha contra la corrupción o en la libertad académica. Maguiar sí ha querido dejar claro que este paso adelante no está ligado a que permita ya el inicio de las negociaciones de adhesión de Ucrania. Él quiere primero que Zelensky garantice los derechos a la minoría húngara de Ucrania. Von der Leyen le responde que no hay razones para retrasar el proceso porque Kiev cumple con todas las condiciones.
0: Y este mediodía, concentración en Peñarroya, Pueblo Nuevo, en Córdoba, para pedir la liberación de Javier y David. Llevan casi 500 días en una de las peores cárceles del mundo, en Guinea Ecuatorial, detenidos ilegalmente, denuncian sus familias en ese país tras acudir a una reunión en representación de su empresa. Se reunían con el vicepresidente de Guinea, pero a su salida fueron detenidos, llevados a una gendarmería y después a la cárcel. El Ministerio de Exteriores de nuestro país está al tanto de este caso, pero de momento siguen allí. Javier Álvarez.
3: ¿Qué tal? Buenos días. Son casi 500 días los que llevan privados de libertad en una de las peores cárceles del mundo, Black Beach, en Malabo, la capital de Guinea Ecuatorial. Esta mañana, a partir de las 10:30, las familias y allegados de Javier y David se concentran en sus localidades de origen, en el municipio cordobés de Peñarroya, Pueblo Nuevo, y en la plaza del Ayuntamiento de Granada. Aarón Marañón, hermano de Javier.
9: Para apoyar y seguir dando visibilidad y reclamarle a nuestro gobierno y al europeo que no sigan admitiendo esta situación injusta en la que dos inocentes están encarcelados sin motivos reales.
3: 16 meses después de ser detenidos sin pruebas, sin acusación y tras sufrir enfermedades y realizar huelgas de hambre, su estado físico es hoy algo mejor, pero sigue preocupando su falta de ánimo y esperanzas.
9: Están desesperados y desanimados totalmente porque no ven ninguna salida a su situación.
3: A principios de mayo, sus familiares se reunían por primera vez con el ministro de Exteriores. Esta misma semana, la presión diplomática ha conseguido un permiso para recuperar visitas.
0: Y este domingo, mañana, Colombia elige al sucesor de Gustavo Petro, el primer presidente progresista del país. La izquierda tiene claro su candidato, el continuista Iván Cepeda, conocido por su rol en las negociaciones de paz con las guerrillas de las FARC. Entre las filas conservadoras, el enfrentamiento de sus candidatos está llegando al punto de utilizar agentes extranjeros para intentar mostrar una fuerza mayor ante los votantes. Tiene las claves desde Bogotá el enviado especial de Radio Nacional de España, Santiago Barnuevo.
10: Buenos días. La pelea entre los conservadores por un puesto en la segunda vuelta es tan dura que en las últimas horas los dos aspirantes han sacado la artillería pesada. Por un lado, el populista Abelardo de la Estrella ha publicado un vídeo con el presidente de Ecuador, Daniel Noboa, en el que este anunciaba el fin de los aranceles fronterizos, haciendo un ejercicio inédito de injerencia extranjera en la política colombiana.
12: Desde el 1 de junio tendrá pues levantada la tasa de seguridad, habrá 0% de tasa de seguridad.
23: Presidente.
5: Gracias, y eso. No sabe cuánto le agradezco.
10: Por otra parte, Paloma Valencia se mostraba junto al expresidente Álvaro Uribe para intentar reforzar su posición de cara a la votación, recordando que ella será tan dura o más en materia de seguridad como lo fue su mentor.
11: Y los vamos a poner presos, y algunos otros los bombardearemos.
13: Eso muestra la diferencia entre el país paria al que nos quieren llevar Petro y Cepeda y la democracia respetable de Paloma.
10: Y es que las encuestas no han aclarado qué candidato conservador acompañaría al progresista Iván Cepeda en una posible segunda vuelta el próximo 21 de junio.
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0: Y podemos reconectar con la cultura en un fin de semana en el que arrecia el calor. Planes para el día, en refugios climáticos como las salas de cine o el Museo del Prado en Madrid, de exposiciones, teatro. Y cuando el termómetro afloje un poco, Bad Bunny y su primer concierto de su gira en Madrid, Ana Zurita.
15: La cultura siempre es una buena opción para refugiarse del calor. Por ejemplo, podemos ir al cine a disfrutar de la última película de Zendaya, el drama Todo un éxito de taquilla en Estados Unidos.
23: La boda es el sábado. ¿Qué vas a decir?
15: O pasear por las salas del Museo del Prado y contemplar su última exposición temporal, A la manera de Italia, España y el gótico mediterráneo. Joan Molina es su comisario.
25: Como podremos ver, la combinación entre la viveza cromática y la manipulación de los dorados da lugar a unos efectos estéticos únicos.
15: O también acercarnos a Toledo y descubrir la gran exposición Primada, que celebra 8 siglos de arte y fe en su catedral. Y en Barcelona, el CCCB nos invita a descubrir el culto a la belleza. Julia Yul es su comisaria.
26: Un abordaje histórico, situado y crítico sobre cómo los ideales y los cánones se han construido desde sistemas políticos, burgueses, patriarcales y capitalistas.
15: Cine, exposiciones y también teatro. En el de la Abadía de Madrid se representa estos días El jardín quemado de Juan Mayorga, una historia ambientada en un psiquiátrico durante la Guerra Civil.
28: Pensé que pudo haber más ingresos porque algunas personas, a causa de la guerra, enloquecieron. Pensé también que pudo haber más ingresos porque algunas personas fueron pasadas por dementes para salvarlas.
15: Y tras su éxito en Barcelona, Madrid ya está lista para recibir a Bad Bunny, que esta noche debuta en la capital con su mediática gira Debí tirar más fotos.
0: Bueno, y final de la Liga de Campeones entre PSG y Arsenal. Mario Costas.
29: Y nos lo cuenta Juan Martín desde Budapest. Buenos días.
30: Buenos días. El Paris Saint-Germain quiere volver a ganar por segundo año consecutivo la Champions y para ello Luis Enrique va a poder contar con Dembélé, Hakimi y Méndez. Esto es lo que respondía el técnico asturiano a si el PSG es el favorito para esta tarde.
31: Que sea una fiesta para el fútbol y que pueda ganar el equipo que juega mejor a fútbol. Y en eso no tengo ninguna duda.
30: Enfrente, el Arsenal, en éxtasis al ganar la Premier. Mikel Arteta únicamente no va a poder contar con el defensa Ben White y este podría ser el encuentro que dé un salto extra a los Gunners a nivel europeo.
32: Tengo la oportunidad de hacer algo que no se ha hecho en este club y que nos ayudará para siempre si lo conseguimos.
30: Se va a llenar el Puskás Arena de Budapest con casi 70.000 personas que van a presenciar este PSG Arsenal. Ojo al horario, a las 6 de la tarde, 5 en Canarias.
29: Les recordamos que podrán ver el partido en directo en la 1 de Televisión Española y también se lo contaremos en Radio Nacional en Tablero Deportivo. Por su parte, el Atlético de Madrid respondió la pasada tarde a través de redes sociales a los rumores sobre el interés del Barcelona por Julián Álvarez. En las publicaciones se podían ver en forma de meme imágenes de Lamine, Rafinha y Pedri con la camiseta colchonera como si fuesen nuevas incorporaciones. Por ello se ofertaban entradas para conciertos, suscripciones para periódicos o bolsas de pipas. En un tono más serio, el conjunto rojiblanco recordó el caso Negreira e incluso hizo alusión a favores políticos para la inscripción de jugadores. Quien sí ha terminado llegando a Can Barça es Anthony Gordon. El fichaje del extremo inglés proveniente del Newcastle se ha cerrado en torno a los 70 millones de euros y el futbolista firma por 5 temporadas. Escuchamos al nuevo jugador del Barça.
33: Estoy listo para este desafío. Estoy muy consciente de la historia de este club y de los increíbles jugadores que han llevado esta camiseta.
29: Gordon se convierte así en el primer fichaje del Barça para esta nueva temporada.
0: Gracias, compañeros de deportes. En la realización, Francisco Almoguera. En el control de sonido, Raúl Duque. Ahora llega el equipo de No es un día cualquiera con Pepa Fernández al frente desde Valencia, con motivo de la reunión del jurado de los premios Rey Jaume I. Continúa las noticias, la información en Radio Nacional de España.

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1: Son las 9, las 8 en Canarias.
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1: Buenos días. Principio de acuerdo entre el Govern y los docentes de Cataluña para mejorar las condiciones laborales del profesorado. Pacto respaldado por la mayoría de las organizaciones sindicales, excepto la CGT, que contempla una subida salarial progresiva de unos 400 euros mensuales hasta 2029. Cantidad que podría alcanzar los 600 euros al sumar las mejoras retributivas de ámbito estatal. Dani González.
3: Sí, esta pasada noche se ha alcanzado ese preacuerdo. Ahí le ha hecho referencia la portavoz de USTEC, Yolanda. Segura.
4: Hem passat en matèria salarial doncs de 200 euros que recollia l'acord.
3: Hablaba Segura de ese incremento salarial, dice que es fruto de meses de movilizaciones y huelgas del colectivo docente. Ahora el sindicato va a someter el texto a consulta entre sus afiliados para decidir si lo ratifica. Y de momento las huelgas previstas para la próxima semana no han sido desconvocadas, aunque los sindicatos también van a estudiar esa posibilidad en los próximos días. Por cierto, en el marco de las protestas educativas en la Comunidad Valenciana, los sindicatos tienen previsto retomar esas negociaciones mañana domingo por la tarde.
1: Gracias, Dani. Y en clave política, el Partido Nacionalista Vasco reitera que no está negociando con ningún partido ninguna clase de moción de censura. Lo ha asegurado esta mañana en Parlamento, en Radio 5, la portavoz de los jetzales en el Congreso, Maribel Vaquero.
5: No estamos hablando ni estamos negociando con ningún partido político ninguna moción de censura. Eso, ni finalista ni no finalista.
1: Asegura que el hecho de que en Euskadi el PNV gobierne con los socialistas vascos no es el obstáculo para que su formación apoye o no una posible moción de censura. Son, dice, dos ámbitos completamente diferentes y afea al Partido Popular que les responsabilice de dar continuidad al gobierno de Sánchez.
5: El Partido Popular tiene la habilidad de hacer amigos y de culpar a los demás de sus propias responsabilidades. Es decir, no está él para dar lecciones ante casos de corrupción a nadie.
1: Vaquero considera que la legislatura está acabada e insiste en que hay que convocar elecciones ya. Además, considera que el argumento del Partido Socialista de que se están utilizando métodos no democráticos para tratar de acabar con el gobierno no es la mejor manera de atajar la polémica.
5: Al toro hay que agarrarle por los cuernos y hay que mirar a la realidad y mirarla de cara. Nosotros decíamos que el emperador iba casi desnudo, ¿no? Pues el emperador está desnudo en estos momentos y lo que vemos es que la legislatura está agotada.
1: Consultar con la ciudadanía, dice Vaquero, puede servir para frenar el descrédito que, asegura, están sufriendo las instituciones y la política. Una desafección considera que es precisamente lo que alimenta a Vox. 7 personas han resultado heridas esta pasada madrugada tras una colisión entre 2 turismos y un VTC en Humanes, en Madrid. 2 de ellas han sido trasladadas al hospital 12 de octubre, una como trauma grave, otras 3 al hospital Puerta de Hierro como traumas potenciales y las 2 últimas al hospital de Fuenlabrada con trauma de carácter leve. Hasta el lugar se han movilizado, además de los servicios sanitarios, la Guardia Civil, que investiga las circunstancias del accidente. Luis Seoane es el supervisor de los servicios de urgencia del 112.
6: A las 12 y cuarto de esta madrugada entra una llamada en el 112 por un accidente de tráfico en la M419 en el término municipal de Humanes de Madrid. Al punto se dirigen varios recursos de soporte vital avanzado y soporte vital básico del SUMO 112. En total son atendidos 7 pacientes.
1: En el exterior, el ejército israelí ha emitido esta mañana nuevas órdenes de evacuación para 7 aldeas en el sur del Líbano. En las últimas horas, 11 libaneses han muerto por bombardeos en la región de Tiro. Javier Jiménez.
7: Se suman a las más de 3.300 personas muertas y 10.000 heridas desde que se iniciaran las hostilidades entre los países vecinos. Israel continúa tomando territorio al sur del Líbano, cruzando el río Litani entre 5 y 30 kilómetros de la frontera. Todo ello pese al alto el fuego anunciado por Washington el 17 de abril y los contactos que este viernes han mantenido delegaciones de ambos países.
1: Y Oriente Próximo continúa sin acuerdo. El secretario de Guerra de Estados Unidos, Pete Hegseth, ha destacado el compromiso y la paciencia de Donald Trump en las negociaciones con Teherán.
7: Y ha advertido que su país puede volver a atacar en cualquier momento. Dice, no dudará en tomar esa vía para garantizar que Irán no consiga el arma nuclear. En ese sentido, Washington vuelve a presionar a los socios europeos para que eleven su gasto en defensa por encima del 3,5% del PIB, al tiempo que pone como ejemplo países como Corea del Sur, Japón o Filipinas.
1: Y hoy, segundo día de la Feria del Libro de Madrid, en el Parque del Retiro. Desde las 10:30 de la mañana y hasta las 9 de la noche, los lectores podrán recorrer más de 350 casetas y encontrarse con algunos de sus autores preferidos. Esto es todo por nuestra parte. 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
8: Hola, ¿qué tal? ¿Cómo estáis? Por aquí somos conscientes de que a veces nos ponemos un poquito cenizos, así que hoy, para variar y llevarle la contraria a la actualidad informativa, os queremos proponer una lectura sumamente disfrutable, de esas que tienen el extraño don de reenamorarnos del mundo. Es el superpoder de la poesía de Rafael Espejo. Preciosa, que no decorativa, nitidísima, pero a la vez densa. El mejor ejemplo de que la transparencia en el decir no implica pasarle el rodillo a la realidad, sino que también puede ser una forma de acercarse al misterio y las veladuras de nuestra vida. El poeta cordobés ya estuvo hace un par de años aquí para hablarnos de su último poemario, Criaturas del Momento, y ahora regresa con A la Vuelta Recogeré el Camino, volumen que reúne 30 años de producción poética, con el que creemos no solo os convencerá a vosotros, a los que os presuponemos lectores habituales de poesía, sino también a esos amigos rezongones que dicen tener alergia al género. Ya os digo yo que con esto se les quita.
9: Semilla de diente de león. Pienso emprender un largo viaje. Probablemente pasará mucho tiempo hasta que vuelva. No es una decisión precipitada. He bostezado a veces como una flor de tiesto. ¿A dónde iré? No sé. Ya imagino mi casa a lo lejos, pequeña. Tendré fe en una nube, quizá me equivoque, pues suelo equivocarme. Va a ser un gran camino. Cruzaré verdes valles, remontaré colinas, seguiré una ribera almohadillada por familias de humus. Me detendré a escuchar cómo ululan los vientos sin madre de la noche. Llegaré hasta los límites. Si me sorprenden nieves frente al mar a solas, o si el sol parpadea entre abedules huesudos como espectros, quizá me ponga trágico ante tanta belleza disipada. Tal vez a cada paso me acerque más a mí, tal vez me aleje. Lo he preparado todo. Como un puño vibrante, el corazón me croa. ¿Cuándo saldré? No sé, pero pienso emprender un largo viaje. Pasará mucho tiempo hasta que vuelva. Siempre estaré llegando.
8: Rafael Espejo, gracias por atendernos desde nuestra emisora en Cádiz y bienvenido a la Estación Azul.
9: Muchas gracias, Carola, por fijarte en mi libro de libros.
8: Hoy estás aquí porque acabas de publicar en la editorial Milenio A la Vuelta Recogeré el Camino. Sacar una poesía reunida siempre obliga a mirar atrás y a enfrentarse con lo que uno fue, y eso no suele ser cómodo. Pasa como cuando, imagino, como cuando miras fotos del pasado y dices, ¡ay madre, qué pelos! Pero qué pinta llevaba yo entonces, ¿no? Me consta que en tu caso ha sido así, porque tú mismo lo reconoces en las notas previas. ¿Qué has hecho? ¿Cómo has tratado esos primeros poemas, sobre todo? Que he de decirlo, a mí me parece que resisten muy bien la prueba del tiempo. No creo que tengas nada de lo que avergonzarte, Rafa.
9: Bueno, gracias. Yo, sin embargo, soy implacable conmigo. Entonces, bueno, los últimos dos libros que he reunido en la colección prácticamente no tenía nada que discutirles. Uh-huh. Bueno, pues es algo muy reciente y coincido con prácticamente todo lo que digo y cómo lo digo, sobre todo. Porque lo que yo me he tomado la licencia de hacer en esta hora reunida es volver a los primeros dos libros, sobre todo, y a practicarle unos ajustes compositivos, sobre todo, porque, bueno, yo con este viaje al pasado, porque son textos, sobre todo los del primer libro, a los que no volvía desde prácticamente cuando los publiqué, he encontrado que era un chaval con cierto instinto poético, pero aún sin saber manejar las herramientas lingüísticas necesarias para ser, pues, lo que yo intento ser cuando escribo un poema, que es preciso y misterioso a la vez. Uh-huh. Entonces, bueno, es que estamos hablando de una edad en la que prácticamente no sabía siquiera leer poesía.
8: A lo largo de esta charla vamos a ir desgranando algunas claves de tu obra, pero para eso es importante remontarse a tus inicios, cuando debutas con el libro Círculo Vicioso en el año 96, con apenas esos 20 añitos que tenías, después de haberte licenciado en Granada, una ciudad en aquel entonces muy ligada al grupo de la otra sentimentalidad, que a la vez era muy deudor de la poesía de la experiencia. ¿Cómo de decisivo fue ese ambiente en tu formación como poeta, Rafa? ¿Y por qué otros caminos, por hacer alusión al título de tu obra, has ido tirando después?
9: Pues esa época fue para mí vital, porque fueron unos años de aprendizaje. Entonces, bueno, yo de pronto aparecí en una ciudad que era un poco la meca de la poesía española de los 90.
8: Sí, sí.
9: Y coincidí no solamente con los poetas que más o menos marcaban, eran el faro de la poesía de entonces, sino con profesores, con teóricos. Junto a Luis García Montero, Álvaro Salvador, por ejemplo, que eran profesores míos, tenía también clases con Juan Carlos Rodríguez, que era el teórico marxista que instruyó un poco a todos los poetas de la nueva sentimentalidad o de la poesía de la experiencia. Y yo empecé escribiendo así, me sentía muy a gusto en esa estética. Lo único que una vez que aprendes la lección, porque en esa época, con 18, 20 años, sabes que todos somos esponjas, enseguida asimilamos. Y una vez asimilada la lección, pues a mí se me quedó corta y coincidió también con una época de boom de traducciones de poesía extranjera en sí. España. Y a mí eso me ensanchó la manera de desarrollar un discurso, el discurso poético, el tipo de imaginería, los referentes culturales. De alguna manera yo fui dándome cuenta de que iba adquiriendo una voz propia, no digo reconocible, pero sí propia. Y bueno, pues una vez que tienes voz, ya puedes empezar a hablar.
8: Claro, sí. Bueno, en las notas previas cuentas también lo importante que fue sacudirse de encima la tendencia al endecasílabo, ¿no? Esa música tan sí. española, para abrirte a otras, ¿no? ¿Qué autores de esas otras latitudes, que ahora nos decías así en general, ¿en qué autores te has ido mirando?
9: Pues es que la nómina de ídolos va cambiando según uno va cambiando de edad, claro.
8: Ya, es verdad, el santoral va cambiando.
9: Claro, y el camino está largo porque son 30 años que, no sé, tenía como varios ídolos referentes a los que le pedía opinión cuando escribía un poema, aunque estuviesen muertos, no importaban, yo
8: claro,
9: escribía para ellos.
8: Se charla con ellos, sí.
9: Pues no sé, pues desde los polacos, Herbert y Zimbowska, Claes Anderson, Transtromer, Simogini. Uh-huh. Eso yo recuerdo que son más o menos los que yo tenía como poetas de cabecera con sus libros, Mi mesita de noche por las noches, ¿no? Pero luego, pues no sé, pues también he leído mucha poesía latinoamericana, norteamericana, buscando siempre, pues lo que te decía, una manera diferente de estar en el mundo, una manera exótica de existir.
8: Rafa, hablar de tu poesía es muy difícil porque tú no eres un autor que tire de muchos recursos o de experimentos que den pie, pues eso, a desarrollar así teorías súper sesudas, ¿no? Tu voz resulta tan natural que podría parecer que emana de forma espontánea, pensaba yo. Pero los que estamos acostumbrados a leer poesía sabemos que esa naturalidad también es producto de un esfuerzo, ¿no? De un trabajo. ¿Cómo se conquista?
9: Pues me has pillado completamente. No, porque yo tengo, no sé, un flujo mental muy barroco. Es cierto,
8: pues
9: yo cuando tomo notas para un poema, porque nunca me siento a escribir sin tener nada preparado, cazo la idea al vuelo rápido, porque también soy olvidadizo y como no la cace o la capte en el momento, se me escapa. Y si viesen mi cuaderno de notas, está lleno de palabras pedantísimas, incluso de palabras que
8: curioso.
9: No existen, pero que yo sé reconocer luego a la hora de darle forma al poema. Y luego el proceso que tengo que hacer es el inverso, es decir, voy contra el diccionario y desperdicio probablemente el 80% de posibilidades que ofrece un diccionario, porque lo que busco es reducir a la sencillez máxima. A mí me interesa la idea, y si la idea no la haces sencilla y seductora, pues probablemente nadie se interese por ella. Entonces es un proceso de elaboración desde mi propio pensamiento.
8: De despojamiento.
9: De
8: depuración. Bueno, esto es La Estación Azul. Aquí tenemos muy claro que reducir la literatura, cualquier libro, no solo la poesía, los temas que trata es un enfoque súper empobrecedor, pero a la vez, claro, la insistencia en ciertos asuntos es muy reveladora, yo creo, de las inquietudes de un autor, y me parece además que tiene sentido hablar de ello cuando se trata de una obra reunida en la que es posible pues rastrear pues la insistencia, ¿no?, en ciertos asuntos. En tu caso, Rafa, yo hablaría de la infancia entendido no solo como una etapa, sino como una actitud vital. capital, de la pereza como forma de insurrección política, desde siempre, pero en los últimos poemarios de forma más acentuada, la conciencia de la finitud, que en tu caso es una conciencia feliz, yo no diría que hay mucho así desgarro existencialista, y desde el principio en toda tu poesía, el amor, cuyo tratamiento ha ido cambiando de lo más sexual quizás a lo más reflexivo. Pero bueno, puedes hacer todos los matices que creas conveniente, Rafael, en estos apuntes que yo hago.
9: No, estoy de acuerdo. Sobre todo porque, es verdad que los primeros, sobre todo en mi segundo libro, la mayoría de los poemas eran de temática amorosa, pero era porque estaba justo descubriendo eso, ¿no? Yo llegué un poco, quizás llegué un poco tarde al sexo, pero da igual, si es que las primeras veces de lo que sea, se viven siempre con una intensidad y con una sensación de ser un elegido que inevitablemente con 20 años te lleva a la mística, ¿no? A la mística de los cuerpos, al lenguaje de los cuerpos, y es lo que yo entonces me interesaba llevar o convertir en materia literaria. Probablemente las primeras veces a las que yo me refiero en esos poemas, pues no fuesen las mejores, pero son las primeras y son las que marcan. Todo el mundo recuerda cómo fue su primera vez y quizás no todos recuerden cómo fue la vez 37, que probablemente resultase mejor,
8: claro.
9: Pero lo que marca es ¿no? la intensidad con la que se viven esas primeras veces. Y luego, claro, pues luego ya el sexo me ha dejado de interesar, o el erotismo me ha dejado de interesar como manera de reclamo, de llamar la atención, porque ya, en fin, ya dejé de ser joven y me dejó de interesar estar escandalizando continuamente a amigos, familia y tal. Claro, era sobre todo eso, era toda una pose.
8: Bueno, pues oye, chico, como estamos en primavera y el ánimo está golosón, yo creo que deberías leer uno de esos poemas erótico festivos, vale, que tanto cultivaste, sobre todo al inicio de tu carrera.
9: Elijo uno en el que hablo de mi primer amor. Yo creo que en mis poemas, trate de lo que trate, sea el tema que reclame la atención, cual sea, realmente creo que ando preguntándome por mí mismo en todos los poemas. Uh-huh. En el que voy a leer me pregunto por qué busco una pareja, por qué la necesidad de una pareja para sentirme yo, ¿no? Uh-huh. Entonces, bueno, el poema habla de una separación de mi primer amor y cómo con el tiempo se va borrando su imagen. Regresión. Tú acércate, tú toma esta mano templada, hablémonos suave, recordemos la lentitud del mundo si se vive en la ausencia, que un tiempo nos buscamos ciegamente, que nos equivocamos. Tú muéstrate con dudas, regálame de nuevo aquel lejano asombro del fugaz, infinito primer beso, el temblor en tus ojos de niña sorprendida en el pecado. Deshazte de la ropa. Tú separa los muslos e imagina el gemido de unos cauces con las aguas crecidas. Siente el salitre denso, desbocado, del río al diluirse en el océano. Tú piensa en tierras húmedas después de una tormenta. Y acaríciame dulce, recógeme en tu pecho la promesa de que ya no te vas. Susurra que mañana vamos a amanecer, amor, a medias. Pero antes de que el sueño nos aísle, dame otra vez tus labios recién hechos. Ondúlalos como una bienvenida. Enjúgame el sudor, pacientemente, madre.
8: Rafa, yo tengo la sensación de que este amor así como carnal, físico, tan de fluidos, ¿no?, tan de salitre, que tú celebras en muchos poemas como este, socialmente tiende a ser interpretado, no sé cómo decirlo, como banal o chistoso, incluso en comparación con otras expresiones amorosas que tienden más a la idealización, por ejemplo. Y en contra de esa idea, tú dices en un poema, en otro que además titulas de forma muy elocuente, poética, dices: no conozco otra mística más profunda que el tacto. No sé si podemos leerlo como una defensa de lo sensible como forma de conocimiento frente a lo estrictamente intelectual.
9: Sí, pero de lo sensible siempre he pasado un poco por el tamiz del sexto sentido. Yo considero que, bueno, considero, esto es una gilipollez lo que voy a decir, pero a mí me sirve para escribir, que hay un sentido rey que es el de la imaginación. Entonces, todo lo que procesamos a través de la vista, del olfato, del gusto, del tacto, realmente, si no le damos una interpretación, pues no deja de ser una cosa medio ordinaria. Es verdad que aplico una especie de zoom a esos momentos, ¿no? Al momento de la epidermis, epidermis de un cuerpo o de un objeto, o de un paisaje incluso, intentando buscar algo más allá de lo que los sentidos registran. Entonces, esa especie de insatisfacción, de no estar conforme con lo que se siente, es lo que me lleva quizás a decir alguna cosa como esta, ¿no?, que has citado, de no conozco otra mística más profunda que el tacto. Uh-huh. O sea, hay que buscar por debajo de lo evidente. Pues eso, pues si damos el mundo por hecho y convertimos los paisajes en un fondo de escritorio y nos conformamos, decimos ya hemos llegado, pues entonces ya eso es nuestro final. Eso no ocurre, por ejemplo, con la ciencia. La ciencia nunca da una respuesta por definitiva, como sí lo dan las religiones. Y en una religión creo que hay muy poco espacio para la identidad personal de una persona, ¿no?
8: El rato de echarse el piti, los tiempos muertos, la siesta, la resaca, el remoloneo en la cama, muchos de tus poemas suceden en esos momentos, ¿no? Que pues eso, el pensamiento capitalista llamaría improductivos, pero que tú consideras muy valiosos. Y te voy a citar, además. Te estoy dando mis horas más preciosas, la bagatela, el ocio, eso decías en un poema del principio, ¿no?, de tu carrera, y luego, muchos años después, inauguraste otro poemario que se tituló, por cierto, Hierba en los tejados, y que ganó el premio Ojo Crítico, con estos versos: he sacado una silla al balcón y me he sentado a vivir. Es evidente, Rafa, lo están escuchando los oyentes, que tu poesía no tiene, pues eso, ni la retórica ni el imaginario habitual de lo que entendemos normalmente por poesía política, pero yo creo que sí se puede interpretar en esa clave. Me dan ganas de decir que eres un activista, de hecho, de la no actividad.
9: La verdad, de la que pereza. Soy muy bueno no haciendo nada, soy de los mejores en ese terreno. Sí, fíjate, pues yo pensaba que esto era una decisión a la que había llegado recientemente, es decir, a la improductividad o a la pereza o al aburrimiento, pero mira, me citas y se ve que ya apuntaba maneras de joven. Es imposible, yo lo intento que no se cuelen referentes culturales ni políticos en lo que escribo, porque tengo una fe ingenua de que mis poemas se pueden leer sin contexto, uh-huh, que se podría leer en el siglo XII o en el siglo XVIII, sin necesidad de notas a pie de página donde explicasen, pues mira, es que por entonces había unos móviles y una cosa llamada WhatsApp, que
8: es verdad, que
9: una
8: están...
9: cosa muy primitiva,
8: sí,
9: para comunicarse entre ellos. No me interesa nada de eso, entonces realmente no me interesa el sistema capitalista. No puedo dejar de usar móvil, ordenador o coche, pero no van a entrar en mis poemas. Uh-huh. Claro, esto, cuando no entro en la rueda de la productividad, ocurren dos cosas. Primero, que no tengo dinero, o tengo el dinero justo para lo que necesito, a veces incluso menos de lo que necesito. Pero a cambio tengo mucho tiempo libre, que me parece que es más riqueza que el oro, ¿no? Cuando dicen el tiempo es oro, no, el tiempo es una cosa y el oro es otra. El tiempo libre, la posibilidad de aburrirme, de quedarme sentado mirando un vaso de agua durante horas, hasta que llega el momento en que me olvido de que estoy mirando el vaso de agua, me parece algo que solamente me proporciona la poesía. Un amigo me dijo una vez que yo no lo sabía, pero que todos mis poemas son sesiones de yoga. Y es uno de los elogios más bonitos que me han dicho nunca.
8: Sí, desde luego. Más allá de ser un gesto político, ¿no?, respetar el discurrir del mundo, esa lentitud, siempre es un gesto poético también. No hace falta ese tiempo para dejarse hacer por las cosas, ¿no?, para comprobar qué nos mueven por dentro. ¿Hasta qué punto crees, Rafael, que el hecho de vivir pues apartado en un pueblecito en la sierra de Cádiz ha favorecido esa actitud poética que tú cultivas? Y ya puestos, ¿en qué medida crees también que a la vez puede perjudicar a la difusión de tu obra el hecho de estar lejos de los lugares donde supuestamente se corta el bacalao?
9: Claro. Y no, yo de joven sí que es verdad que estaba como presente en todos los araos, uh-huh, y no necesariamente poéticos. Y me gustaba, participar, ¿no? Estar ahí y ser parte de eso. Y fueron años, la verdad, muy felices, pero al final es que me ocurre como con todo, que me aburro. Entonces pensé que una forma de recuperar la autenticidad que uno piensa que tiene cuando es joven y empieza a abrir senderos y caminos por su vida, pensaba que era reencontrarme. O sea, irme, quitarme de en medio y disfrutar del tiempo que me quedase y de la lentitud, ¿no? Lo que pasa, claro, que hay que pagar un precio porque no se dejan de verte. Este mundo es muy olvidadizo. Yo no soy un autor prolífico que cada dos años publico un libro, por lo tanto, si pasan siete años o ocho años entre libro y libro, encima no me dejo ver, y encima no soy usuario de redes.
10: Claro, no estás levantando el dedito todo el día. Uh-huh.
9: Claro, pues, y tampoco, como has señalado antes, pues quizá el estilo, si es que yo tengo algún estilo, pues no se adecua, ¿no?, al tipo de poesía que se hace hoy día. Entonces, para los jóvenes soy un viejo, y para los viejos soy más viejo todavía. No sé cuál es mi lugar en el mundo, la verdad.
8: Bueno, yo no sé si la vida en la sierra también explica el peso cada vez mayor que concedes al paisaje en tu obra, en la que abundan, lo están comprobando los oyentes, sobre todo en ese primer poema que nos leíste, los árboles, ¿no?, los bichitos, hay piedras, hay nubes, miras mucho las nubes, Rafa, más en los últimos poemarios, desde luego, que en los primeros, que eran más de cama, el paisaje era más la cama. Sí. ¿También sientes tú que la relación con la naturaleza se ha ido intensificando con el tiempo?
9: Claro, pues sí, va unido a lo anterior. Cuando decidí apartarme un poco, buscaba, fíjate, ahora creo que acabo de caer en que lo que andaba o venía buscando era reconciliarme con el niño que has citado antes, ¿no? Con esa mirada infantil, porque yo tuve una infancia rural y estaba en contacto continuo con la tierra. Mi padre tenía un terrenito, estaba obligado como hijo varón a ir a labrar o a ir a recoger aceitunas o a ir a regar, ¿no? Uh-huh. Y yo echaba mucho de menos mancharme las manos y volver sucio a casa. ¿Sabes qué pasa? Que hoy día todo esto está desapareciendo, lo que decía antes, ¿no? Muchas veces la naturaleza en poesía parece más bien un fondo de pantalla que algo real. Yo cuando oigo a la gente decir, me encanta a mí cuando tengo un fin de semana libre irme a dar un paseo por la naturaleza. Ahí me pitan los oídos, pero si naturaleza somos nosotros. Yeah. Entonces, yo estoy empeñado en que en mi poesía solo entre la realidad, porque los avances tecnológicos y económicos nos están deshumanizando de manera descarada y vamos caminito de Black Mirror. Yo creo que ya vivimos en una distopía. Es también mi manera de resistencia contra el tiempo que me ha tocado vivir, que es una resistencia simbólica, porque ya te digo que yo no podría vivir. No habría podido venir hoy aquí si no tuviese coche.
8: Ya. Bueno, Rafa, creo que tú mismo has afirmado en alguna ocasión, me suena al menos, ¿no?, que tu concepción de la poesía es muy biográfica. Para evitar malentendidos, yo añadiría que en el mejor de los sentidos, ¿no? Tú nos decías también hace un segundo, hablabas de la identidad, que al final siempre te estás buscando en los poemas. Es decir, que escribes con la pasión, yo creo, de la primerísima persona, que es la única manera en la que podemos vivir, pero yo diría que sin egotismo, sin perder de vista la propia pequeñez, el lugar insignificante que ocupamos en la historia y el mundo. Hay muchos poemas, sobre todo en tu último libro, en Criaturas del Momento, que apuntan en esa dirección. Lo que te quería decir con esto es que creo que el tuyo es uno de esos casos felices en los que la inteligencia poética coincide con la vital. Tiene una la gustosa sensación al leerte de que eres alguien que sabe vivir. Y te iba a preguntar que qué desayunas, pero ya en serio me interesa más cómo concibes tú la relación entre tu poesía y tu vida.
9: Yo no sé vivir mejor que los demás. De hecho,
8: ¿no?
9: Yo creo que el tipo de vida que yo he decidido llevar en estos últimos años, creo que no a mucha gente le interesaría llevarla. Es decir,
8: es difícil, eso es otra cosa.
9: Claro. Yo no sé. Es verdad que me confieso a menudo en mis poemas, pero cuando hablo de... cuando ese yo que habla, que dice, que acabas de decir que hablo de la pasión de la primera persona, ese yo es un engaño, entiendo, porque tú también eres yo y él también es yo. Entonces, al final, la palabra yo es una generalidad, ¿no? Es una especie de cliché y construimos nuestra identidad a partir de una palabra cliché que no significa nada. Uh-huh. Entonces yo intento hacer mío la palabra vida, ¿no? O la vida del ser humano. Y muchos de los autorretratos que explícitamente he escrito en el último libro no tienen nada que ver con mi biografía. Yeah. Tienen que ver con el hecho de existir. Si te parece, leo uno que están para que veas que es un
8: autorretrato para el final, vale. ¿Te parece? Porque te quería decir una cosa. Sí, quería leer otro poema. Yo uno. Me vas sí, a dejar adelante, que lea yo uno adelante. Y luego, mira, dice: saber menos aún, desabrazarle al yo sus anillos de árbol, confundir mis ideas con luciérnagas intrascendentes, tenerme cada vez, nunca del todo, como si fuese un niño quien me vive. Eso decías en un poema del sí. libro Nos han dejado solos, que publicaste sí. en 2009. Lo he escogido porque me parece que sintetiza súper bien muchos de los motivos recurrentes en tu obra, ¿no? La conciencia de la propia pequeñez y fugacidad, el deseo sí. de la de fusión con la naturaleza, a la que tratas en Pie de Igualdad, por cierto. El niño, en otros poemas, es el perro como modelo de acción pura y, sobre todo, la renuncia a sonar concluyente, que ya se sugiere en el propio título, por cierto, del poema, en ese nunca del todo. Sí. Lo saco a colación porque me parece que es muy buen ejemplo de cómo hacer literatura que yo diría sapiencial, siendo humilde, ¿no? Sin el tono admonitorio y solemne que a veces lastra a algunos autores y que nos genera un poquito a veces de como de ¡uy! Pero no sé cómo te llevas tú con ese adjetivo, con el de sapiencial.
9: Bueno, me gusta mucho. Estoy por ponerlo en el top de elogios. Acabas de derrocar al de la sesión de yoga. Me gusta mucho, pero bueno, y me halaga porque es el tipo de poesía que me gusta leer. O sea, quiero decir, no tengo un tipo de poeta, ¿no? Me gustan todas las clases de poemas, combativos, teóricos, metafísicos, me da igual. Mientras sea buena literatura, la disfruto. Pero sí que entre mis favoritos, entre los poetas a los que considero maestros, y no solamente en poesía, escriben este tipo de poesía, ¿no? O de mensaje sapiencial. Yo no me creo dotado, o todavía no, para dar lecciones, y de hecho evito a toda costa la moraleja.
8: Claro, pero es que la lección es no dar lecciones. Eso claro, es lo que quería decir, que tu lección es no darlas, yo creo, ¿no?
9: Sí, eso sí lo hago a conciencia, ¿no? No me gusta que me digan cómo tengo que entender el poema, y mucho menos al final, en los últimos versos. Si hay algo de sabiduría por dentro, eso significa que he aprendido de los poetas que he leído. No es, vuelvo a no ser original y a no tener un ideario propio, sino es que para mí también la poesía, no solamente la escritura, también la lectura, uh-huh. y lo digo en la nota previa del libro, es un diálogo, bueno, más que un diálogo, es un monólogo del ser humano, milenario. Entonces, bueno, se trata de ir asimilando aprendizajes y delegarlos para quienes vengan luego. Y no se me ocurre otra manera de otra excusa, porque tampoco sé por qué sigo escribiendo poesía a mi edad y de una manera tan marginal. Uh-huh. Obviamente no soy un bestseller, pocos poetas, por no decir ninguno, pueden vivir de la venta de libros, uh-huh. y por lo tanto, ¿qué ando buscando en el tiempo y la energía que dedico a escribir poesía? Pues probablemente aprender. Si algo te educa y te divierte, pues no dejes de hacerlo, ¿no?
8: Pues ahora sí que te voy a dejar que leas ese poema, ese autorretrato que creo que tenías ganas, ¿no?
9: Bueno, porque me venía bien para explicarle lo que andaba diciendo antes de que ciertamente la mayoría de mis poemas son autorretratos, pero en abstractos. Uh-huh. O sea, en abstracto no aparezco yo, ¿no? El yo que aparece aquí puede ser cualquiera de o cualquier persona.
8: Vale.
9: Entonces este es tan abstracto que ni siquiera lleva título. No sé por qué nací concretamente yo. Fui convocado y vine. Me expulsaron de un cuerpo al que tampoco sé cómo había llegado. Luego lloré y crecí. Agucé los sentidos. Remonté enfermedades y por dos veces me salieron dientes. Fui expandiendo mundo con palabras. Amé, dolí, probé con amigos. Abandoné mil casas y aquí estoy. Aún no terminado, en una edad a la que llego pronto o llego tarde. Cada día que cumplo, se aleja un salto el niño y se acerca a pasitos un anciano. No me conviene separarme mucho.
8: Rafael Espejo, ha sido un placer charlar contigo a propósito de A la vuelta recogeré el camino, tu poesía reunida, que publica la editorial Milenio. Muchísimas, muchísimas gracias por acompañarnos, por acercarte ahí hasta Cádiz.
9: El gusto es mío, Carolina. Muchas gracias por volver a invitarme a la Casa de la Poesía.
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11: La lucha del saber con el creer. No sé quién soy y asumo que tampoco soy lo que sé. Sentado ante mi mesa, esta fría mañana de un noviembre lluvioso, miro con desazón el blanco de la página en un cuaderno abierto a la aventura del pensamiento, siempre inexplicable en cuanto fruto del azar. Si escribo, llenando de palabras la incierta sucesión de sonidos pautados que llegan hasta mí, lo que afirman o niegan o sugieren, ¿a quién representan? ¿Quién habla por mi boca como si fuese yo? No es el murmullo de lo desconocido, sin embargo, lo que en el fondo me preocupa, sino el hacerme cómplice de convenciones que todo lo validan si lo impone la fe. Así que lo que aprendo se lo debo a dudar de cuanto me transmiten las palabras que digo y a escuchar el silencio de la naturaleza.
8: Javier Lostalé, ¿cómo estamos?
11: Bien, Carolina.
8: ¿De dónde has sacado este poema?
11: De La velocidad de la sombra, lo nuevo de Genaro Talens, uno de los principales representantes de la generación del 70.
8: ¿Sí?
11: Y también de los más prolíficos, porque ha publicado más de 25 libros de poemas, uh-huh, a lo que hay que sumar su labor como ensayista y traductor. Para tener una visión global de su poesía, recomiendo también El azar nunca deja cabos sueltos, una amplia antología de toda su obra hasta 2020, que está publicada por Cátedra.
8: Vale, ¿y qué nos puedes decir de este nuevo poemario que ha sacado la editorial Eolas, por cierto, no lo habíamos dicho, y que se titula La velocidad de la sombra?
11: Pues que su título ya es muy elocuente. Uh-huh. La velocidad, creo, alude pues al paso del tiempo, a ese devenir imparable que es la vida. Velocidad encarnada en la sombra como expresión de todo lo que nos va deshabitando, de todo lo que vamos perdiendo.
8: Yeah.
11: Pero también de los recuerdos que en ella se van congelando, donde está muy presente la infancia.
8: Bueno, no sé cómo será el resto del libro, pero en el poema que has leído, la identidad es un temazo, claro.
11: Sí, yo creo que lo es en todo el libro. Aquí nos encontramos con poemas escritos desde la altura de la edad. Un viaje de la niñez a la vejez, como si el poeta fuera un nómada que caminara por el lenguaje para encontrar sentido a su vida y a la vida en general. Un itinerario íntimo en el que el amor es la medida de todo y en el que, aún bajo la forma de monólogo, uh-huh, Genaro Talens nunca comparece solo. Así asoman también sus padres, su hijo, sus numerosos amigos. Hay que ver, sí, es verdad, el libro está lleno de dedicatorias,
8: ¿verdad? Sí,
11: que están pensando en todos ellos mientras escribe. Y por supuesto también está lleno de lecturas. En fin, se trata de una poesía llena de imágenes y de ritmo interior.
8: Nos referimos a La velocidad de la sombra, de Genaro Talens, que publica la editorial Eolas. Muchas gracias, Javier.
11: Gracias a ti, Carolina, y a los oyentes.
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8: Hola, Sergio, ¿cómo estás?
12: Pues muy bien, me encuentro hoy aquí muy confortable.
8: Ay, me alegro. ¿De qué vamos a hablar hoy?
12: Pues de los hogares.

0: favor. Oh, pues la, tienes la suerte de ir a descubrirla. Es la madre de Gustavo Salmerón, el actriz, sí, el actor, ah, la que protagonizó 12 hijos, sí, un mono y un castillo.
1: Es que no, vi esa
0: no
1: peli.
0: 12 hijos, un mono y un castillo. No sé, sí, si eran 12 o 8 o 6 o
1: sí,
0: da igual.
1: Sí, ¿cuál es? Sí. Es,
0: ¿no has visto,
1: no
0: esa,
1: he visto
0: película?
1: Esa peli.
0: ¡Oh! No, ¡qué suerte tienes!
1: No he visto esa peli ni Terminator.
0: Porque es maravilloso. No, pues Terminator puedes omitirla, pero esta película es maravillosa. Vale. Y ella es un ser patrimonio nacional, por favor. Bueno, dicho lo cual, podemos, vale, seguir con nuestra,
1: vale,
0: sección.
1: Vale. Pues, ¿vale? Mira, yo soy bastante casero. Desde, ¿sí?, niño siempre me decía mi madre que yo era muy tendente a irme a casa, a casina,
0: ¿sí?,
1: y que me gustaba estar en casa, a mi bola y con mis cosas, antes que estar en el parque o en la calle. Y bueno, me hacía sentir más protegido y calentito, pero luego creo que... Protegido, he dicho, ¿no?
0: Sí, protegido.
1: Protegido. Pero creo que en la juventud, claro está, me hice más callejero, pero creo que conservo cierta creencia por el hogar y no me gusta, al contrario que a ti, gente en casa, porque me parece una invasión del espacio. O sea, a ti te gusta meterte,
0: sí,
1: y yo no quiero que te metas.
0: Ah, vale, vale. No me vas a invitar a tu casa para curiosear.
1: No,
0: tu,
1: bueno,
0: librería,
1: te puede,
0: si
1: te puedo invitar a cenar o algo, pero me, ya, ¿sabes, ya, lo que me pone muy nerviosa?
0: A ver, ¿qué?
1: La gente que aparece sin avisar.
0: Ah, ya, ya. Bueno, hombre, es que eso es...
1: Pero en las películas americanas lo hacen todo el rato.
0: Ya, es poco educado. Yo lo encuentro invasivo también.
1: Sí,
0: eso, sí, sí,
1: eso
0: sí,
1: no,
0: sí,
1: gusta,
0: sí. Curioso, pero ¿por qué estamos hablando de esto aquí? ¿Por qué llevamos 2 minutos raca, raca?
1: Bueno, porque aquí venimos a hablar.
0: Sí, es verdad,
1: charla. No sé ni para qué tenemos que tener un libro de excusa.
0: De pretexto, ¿verdad?
1: Porque podríamos hablar directamente de las cosas que nos gustan.
0: Es verdad.
1: Pero bueno, tenemos un libro que nos gusta.
0: Sí.
1: Que se llama... Si las paredes hablaran, una historia íntima del hogar que publica Capitán Swing y que escribe la británica Lucy Worsley.
0: Bueno, se trata de un ensayo, seguro que sabemos de la tal Worsley, o como se dice.
1: Pues nada, yo no sabía nada, o sea, nada, yo no sabía nada, ahora sí lo sé. Hay cosas que saber. Resulta que es una persona bastante conocida en el Reino Unido porque ha realizado bastantes documentales de la BBC sobre historia. Y en los que ha salido ella misma disfrazada de personajes como Ana Bolena o la reina Isabel I, me gustaría verlo, y ha conseguido acercar la historia a los telespectadores pues de una manera muy fresca y muy cercana, incluso con humor y algo de feminismo también, ¿no? Por ejemplo, escribió el libro Six Wives, que significa 6 esposas,
0: ¿sí?,
1: que va sobre las mujeres de Enrique VIII, ¿no? Y del que luego salió un musical que ahora anda por aquí, por Madrid, y que anda por el mundo.
0: Rulando,
1: de repercusión mundial, que se llama Six, y que habla de estas mujeres, de las mujeres de Enrique VIII en versión pop musicalta, ¿no? Entonces, bueno, Worsley tiene 19 libros.
0: ¡Wow!
1: Y ha sido 19 libros que escribió ella, no 19 libros en casa.
0: Ya.
1: Y ha sido conservadora jefa durante 21 años de los Historic Royal Palace, que son los palacios del patrimonio nacional.
0: ¡Wow! Buen currículum,
1: sí,
0: sin,
1: sí,
0: duda. Yo tampoco había tenido noticia de su existencia, pero existe y además existe mucho
1: sí,
0: sin parar.
1: Es muy existente esta mujer, ¿no? Efectivamente. Y ahora, en este libro, se ocupa de la historia de lo que ha pasado dentro de las paredes del hogar, como
0: sí,
1: decíamos,
0: sí, sí,
1: ¿no? Pues como estuvo al cargo de los palacios británicos, como he dicho, se dio cuenta de que el público tenía mucha curiosidad por saber cómo se vivía antes. Por cierto, que el libro... Pues dada la autora, pues tiene una perspectiva muy británica,
0: claro,
1: ¿no?
0: British.
1: Centrada, no está hablando de Toledo, centrada en la historia de Inglaterra, pero bueno, supongo que muchas de las cosas que cuenta se pueden extrapolar, ¿no?
0: Vale, sí, ¿cómo cuáles?
1: Bueno, yo creo que hay varias ideas generales. Uno, que el hogar no siempre fue un lugar íntimo y privado, sino algo mucho más abierto, ¿no? Algo semipúblico, a mí no me gustaría nada. Y que eso de la intimidad, esa invención de la intimidad, es algo mucho más reciente, ¿no?
0: Ya.
1: Y luego también se ve que en la casa moderna, pues eso, tuvo mucho que ver con la creación de la idea del individuo, o sea, del individualismo.
0: ¿En qué sentido?
1: Bueno, pues respecto al carácter semipúblico que te comentaba, ¿no? En la Edad Media y las épocas que Worsley transita, pues la gente, fíjate, solía dormir en habitaciones muy populosas, ¿no?
0: Uh-huh.
1: Donde se metían muchas personas, a veces no demasiado cercanas, que no se conocían mucho como compañeros de trabajo, y solían estorbarse unos a otros con sus ruidos y con sus movimientos, ¿no? Pero es que en aquella época nadie deseaba vivir solo, ¿no? Y eso era como una cosa de monjes, de ermitaños, de gente rara, ¿no? La gente quería estar muy mezclada, ¿no? No como
0: sí,
1: ahora, que todo el mundo quiere pues vivir a su bola y no compartir piso, comprensiblemente, ¿no? En casa, pues cuanto más mejor, que estuviera el salón lleno de gente, que hubiera gente desconocida, y como decía, pues no existía el individualismo, y entonces lo de tener baño propio, pues tampoco era nada común.
0: Claro, a mí eso me sorprende muchísimo, fíjate, ¿no? Todas estas cosas que damos por sentado y como universales, no siempre fueron así. Probablemente en otras partes del mundo todavía no lo sean ahora.
1: Claro, son cosas como culturales, ¿no?
0: Uh-huh.
1: Otra cosa curiosa que cuenta Worsley es la relación de esto de dormir con el trato que se da a los niños, ¿no? Antes los niños pequeños dormían con sus padres en la cama, como mi hija hace ahora conmigo y mi señora, pero cuando crecían y llegaban, no sé, como a los 13 años, los echaban de casa porque ocupaban mucho en la cama. O sea,

0: ¿En
1: que no sé cuál es la lógica, nadie se le ocurrió que ponerles una camita, ¿no? Pues, y en un momento dado sí que se les ocurrió, cuenta Worsley, y entonces hubo un tiempo en el que los niños ya, en vez de expulsarles a patadas, les ponían una camita cerca de los padres,
0: sí, sí.
1: O incluso llegaron a tener, como tienen ahora, un cuarto propio, ¿no? Y entonces esto habla para Worsley de cómo pues el amor a los niños fue creciendo. Pero es curioso, ¿no? Porque al principio dormían con ellos, que es muy amoroso. Pero el hecho de echarles, y no echarles a la calle, sino a su camita o a una habitación, también es amor, ¿no?
0: Claro, sí, sí, sí, es tremendo,
1: entonces,
0: desde luego.
1: Eso. Y eso, bueno, en definitiva, que ahora el amor es fundamental en una familia, en un hogar, y antes, pues no era muy así, porque es que es verdad que hace tiempo la gente no se casaba por amor, se casaba por conveniencia o por necesidad.
0: Con
1: ¿no?
0: la calculadora a la mano.
1: Claro, haciendo cálculos de cómo podemos sobrevivir, las familias calculaban o la gente simplemente necesitaba. Esto está volviendo a pasar, que la gente tiene que permanecer junta para pagar el alquiler, ¿no?
0: Ya,
1: que
0: ya,
1: no puede separarse.
0: No puede separarse, cierto, cierto. Pero con más cuenta de la Worsley, de
1: pues mira,
0: otras habitaciones.
1: Pues
0: a ver.
1: Mira, te decía, la casa se va convirtiendo en una forma de generar individuo, dice subjetividad y representación, y empezamos a ver la casa pues como una expresión de nosotros mismos, ¿no? Sobre todo el salón, ¿no? Del salón,
0: tú
1: llegas, y ahí ahora tenemos nuestros libros, nuestros muñequitos Funko, los discos, los pósteres, lo que nos mola, ¿no? La obra de arte que compramos de baratillo.
0: Claro, y cuando vayan de visita, las visitas saben quiénes somos,
1: claro,
0: gracias a lo que tenemos ahí,
1: claro,
0: expuesto.
1: Tú ves, claro, a ti si te gusta mirar casas, pues supongo que es porque te gusta mirar a la gente como es, ¿no?
0: Claro.
1: Entonces, nada, hubo un momento en el que el salón se convirtió en un sitio para recibir gente, no solo para estar, sino para recibir. De hecho, conozco familias así que tienen el salón como siempre tapado con plásticos o con sábanas y solo lo habilitan cuando vienen las visitas.
0: A mí eso me espanta. Creo que era más habitual antes,
1: sí,
0: lo del salón para las visitas.
1: Yo creo que es así como eso.
0: Como cuando, rancio.
1: Sí, no, como cuando se creó la clase media, ¿no? Como el aparente. Yo qué sé, no sé. Pero bueno, el caso es que ahora es curioso, y esto es de mi cosecha, no de Worsley, porque somos más homogéneos, ¿no? Porque todos tenemos los muebles de Ikea
0: ¿verdad?
1: ¿No?
0: La mesa LAC.
1: Claro.
0: La estantería Billy.
1: Igual, Ikea, como viene de los países nórdicos, que son así como más socialistas, igual es una forma de igualitarismo, ¿no? Eso de todo el mundo muebles de Ikea, aquí todo es igual.
0: ¿Qué
1: ¿no?
0: va? Tiene que ver con la pela, con vender mogollón. No me sea
1: ya,
0: flipado.
1: Ya, pero es como más soviético, ¿no? Como todos iguales, todos con la estantería Billy, es comunismo, ¿no?
0: Sí, es comunismo, la tiene todo el mundo. Sí, sí, sí. Iñaki Gabilondo y yo, que soy una desgraciada. Bueno, ¿qué me dices del baño?
1: ¿Iñaki la tiene?
0: Yo creo que sí, yo creo que la vi alguna conexión y es que me fijé yo diciendo, mira, yo que soy una desgraciada tengo la misma estantería que
1: claro,
0: él.
1: Está guay.
0: Lo he pensado alguna vez, en alguna conexión que hizo
1: es que
0: en pandemia.
1: Somos todos ricos.
0: Claro, no. Bueno, en fin. Hablemos del baño.
1: Vale.
0: ¿Cómo se puede vivir sin baño privado? Que lo sacamos antes a colación. Me agobio solo de pensarlo, ¿no? Y eso que he compartido piso hasta siendo muy mayor yo.
1: Pues eso me pregunto yo, porque el baño es como el Sanctus Sanctorum de la privacidad, ¿no? Donde estás siempre solo y contigo mismo y con tus cosas de tu cuerpo. Recuerdo que cuando escribí sobre personas sin hogar, lo que más me impactó era la sensación de que esta gente no tenía cuarto de baño propio, ¿no? Y tenía que hacer sus necesidades pues en los parques o entrar en un Burger King donde además pues no les dejan pasar, ¿no? Y
0: ya,
1: que se jodan. ¿No?
0: Es que es tremendo.
1: Pero el caso es que en otros tiempos las tareas de higiene se hacían de forma más pública y más abierta, ¿no? Incluso la gente hacía sus necesidades de manera semipública o hasta charlando con nosotros, ¿no? Y también cuenta Worsley que las actitudes sobre la higiene no cambiaron tanto porque hubiera nuevas tecnologías como tuberías, agua corriente, cisternas y tal, sino por cambios mentales sobre lo que significaba la higiene, por ejemplo, las ideas higienistas, claro está, que prevenían la enfermedad y de hecho, y todo eso, ¿no? Y también cuenta que la gente en la Edad Media, por ejemplo, no era tan guarra como la imaginamos ahora y que se lavaba bastante más de lo que pensamos, ¿no?
0: Ah, vaya. Bueno, creo que nos queda hablar de la cocina, ¿no? Que es un poco como el corazón de la casa.
1: Sí, pues nos cuenta Worsley que la cocina no era un espacio tan central en los hogares antes, sino algo como más marginal y más escondido, ¿no? Ahora tenemos estas cocinas con barra americana
0: integrada en el salón,
1: ¿no? Que yo creo que también tiene que ver con la falta de espacio, aunque la verdad es que es también bastante chulo y tal, ¿no? O esas cocinas amplias de las casas americanas o de las casas tradicionales de campo que tienen el comedor dentro de la cocina,
0: integrado,
1: ¿no?
0: Sí,
1: como
0: sí.
1: El médico de familia, ¿no? Que
0: sí, sí, sí.
1: Estaba allí la Juan, ¿cómo se llama? La Juani. Comían allí, llegaban a Emilio Aragón, tal. Bueno, pues esta cocina pública donde la familia hace la vida. Bueno, esto antes no lo había. Entonces era otros tiempos donde la cocina era un sitio lleno de olores, de humo, de peligros como el fuego, porque se generaban incendios, claro, no es como ahora que está todo alicatado, y donde estaban fundamentalmente los sirvientes, ¿no? Y entonces el cocinar era algo que se ocultaba no era algo natural o incluso amoroso como es ahora, y la cocina, la comida aparecía como por arte de magia en el salón. No se sabía de dónde venía, ¿no? Dónde estaban los cocineros, que era un mundo...
0: Territorio comanche.
1: Sí, aparte, claro. Lleno de cuchillos y de fuego.
0: Bueno, y súper interesante, desde luego, hasta qué punto la distribución y el uso de cada estancia del hogar puede revelar el carácter de una época y cómo las grandes corrientes de pensamiento o la sociología se manifiestan en asuntos pues tan cotidianos como este. En fin, muchísimas gracias, Sergio, por ponernos tras la pista de Lucy Worsley, que ya nos cae muy bien,
1: sí,
0: con motivo de la publicación de Si las paredes hablaran, una historia íntima del hogar.
1: Muy bien, gracias.
0: Hasta la próxima.
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0: Hola, Peirú, muy buenas.
5: Hola, Carola.
0: ¿Qué tal?
5: Muy bien, y con ganas de hincarle ya el micrófono a este librito que traigo.
0: Cuenta, cuenta.
5: En bandada libres se llama. Qué título, ¿verdad?
0: Sí, pues muy bonito y evocador. Dan ganas de echarse a volar, por lo menos, ¿no?
5: Sí, estoy muy de acuerdo. También dan ganas de pensar, que es otro tipo de vuelo, ¿no? Porque, bueno, no sé si a ti te pasará esto o si le pasará a los oyentes, pero a mí ese título me suena medio paradójico, ¿no?
0: ¿Ah, sí?
5: O sea, si van en bandada, no son libres, dice una voz dentro de mí. Ah. Pero otra voz le contesta que sí, que puede haber una libertad colectiva, ¿no? Que no es la libertad individual, una libertad que a lo mejor tiene más que ver con el compromiso que con el capricho.
0: Uh-huh.
5: Bueno, sabiendo además que el autor del libro es Ildefonso Rodríguez, que se dedica a... es músico, ¿no? Se dedica a la improvisación libre, pues esto tiene cierto sentido, creo.
0: Bueno, todo el sentido. ¿Cuánto jugo se le puede sacar a un título, eh?
5: Sí, especialmente cuando es especialmente jugoso.
0: Vale, pero ¿qué más nos cuentas del libro?
5: Bueno, voy a empezar leyendo un pasaje y vamos comentando, ¿te parece?
0: Dale.
5: Eso y oír cómo se apaga todo el crepitar de fuegos, brotar de aguas, todo bajo la campana. ¿Qué campana? ¿Cuál? Esa allí oída. Porque todo ha sucedido bajo una campana tibetana de cristal, aquella en la iglesia de mi villa, y ahora es el eco del oído. Donde antes hubo bramidos, ahora cantan los espectros, su canción de moscas, brotes, rastrojos. Y esos que vienen a lo lejos en cadena, ¿qué son, qué son, qué son? Cogiditos de la mano, ¿qué son? ¿Cómo entran en la zona de las preguntas? ¿Dónde, pero dónde hemos estado? ¿Qué vimos allí? ¿Qué peso traemos en la mano abierta?
0: Bueno, es todo muy evocador y muy personal, diría, ¿no? Sí. La zona de las preguntas, eso me encanta.
5: Sí, y hay esa combinación del Tíbet y su pueblo, ¿no? El pueblo del autor o de la voz que habla ahí, que me parece súper interesante. O sea, el libro viene de la zona de las preguntas y va hacia ella, entra en ella, es exactamente un paseo por esa zona.
0: Uh-huh.
5: Se mezcla todo, se mezclan el Tíbet y el campo de España, los recuerdos y lo actual, lo soñado y lo vivido, la melancolía y la vitalidad. Digo que es la zona de las preguntas porque solemos concebir estas cuestiones como separadas por límites, ¿no?
0: Yeah.
5: Y me parece a mí que la ausencia de límites, la pura mezcla, genera esa sensación de vuelo, de pensamiento y vida en libertad.
0: Bueno, entiendo lo que dices, sí.
5: De hecho el libro está estructurado en distintos poemas, como suele ocurrir, pero yo no puedo leerlos como textos discontinuos, se me mezclan todos, ¿no? En la cabeza o allá donde se mezclan los poemas. Me parece un único texto todo, un único paseo, ¿no? Los poemas van en bandada, libres.
0: Bueno, muy coherente todo, ¿no? La falta de límites que estás señalando es coherente con la libertad y el hecho de que las cosas se mezclen encaja muy bien con la idea de la bandada, ¿no? La bandada es una especie de individuo, más que un conjunto, ¿no? De pajaritos.
5: Sí, eso es. En cierto momento me pareció que un poema del libro hablaba de esta experiencia que tuve yo al leerlo, ¿no? Sí, de lo que dices tú, ¿no? Como un ser que es al mismo tiempo la suma de sus partes y algo más que eso, ¿no?
0: Ajá.
5: Bueno, voy a leer un pequeño pasaje. Y ya cuando miras arriba, allá en lo alto, o es allá en lo más bajo, el río de la Vía Láctea, Por allí ves pasar todos los peces, los pájaros, los peces de tu cabeza.
0: Sí, ahí también se mezclan, ¿no? De alguna manera, lo alto y lo bajo, los peces, los pájaros, todo está muy mezclado.
5: Exacto, y el río y la Vía Láctea, ¿no? Uh-huh. Bueno, voy a explicar algunos fragmentos para mostrar mejor lo que hace el libro y también cómo establece hilos, continuidades entre sus distintas partes, ¿no? Uh-huh. Pero antes, mira. Cuando lees el graffiti que ponía «Es ya irremediable ser un mendigo», visto desde el autobús al pasar enfrente de la llamada Calle de la Mariposa, lo juro. Va en un autobús, ¿no? Y sí, le llaman la atención una pintada y el nombre de una calle. Uh-huh. Y bueno, le pasa lo que estoy diciendo que me pasa a mí, ¿no? Las cosas se mezclan solas. El poeta es el que registra eso o es el escenario en el que suceden las mezclas.
0: Es bonito. Sí, es bonita esta idea.
5: Uh-huh. Es ese concepto de belleza que propuso el conde de Lautremont en el siglo XIX y que seguro que hemos mencionado muchas veces aquí, ¿no? Cuando dice que, algo es bello como el encuentro fortuito de un paraguas y una máquina de coser sobre una mesa de disección. Uh-huh. Bueno, esto es una cosa muy antigua, pero prefigura un montón de poéticas del siglo XX, el surrealismo ante todo, que es un enfoque que claramente le interesa a Ildefonso Rodríguez.
0: Sí, que tiene que ver con el asombro, con relaciones asombrosas, ¿no? Entre elementos muy variados.
5: Sí, lo heterogéneo, ¿no? Sí. Y también con el contexto en el que se dan esas relaciones y el contexto que crean al producirse esas relaciones.
0: Ya.
5: Pero bueno, yo tenía ganas de proponer, ya que antes hablábamos de la zona de las preguntas, pues una especie de antología de preguntas que aparecen en el libro, que son, como decía antes, un hilo que lo atraviesa todo, ¿no? Pero que ahora me dan ganas de enrollar en el carrete, qué pasa.
0: A ver si te entiendo. Cortar preguntas, lo que quieres es cortar preguntas de distintos poemas y pegarlas todas juntas, ¿no?
5: Sí, algo así.
0: Como pequeño homenaje al conde de Lautremont a partir del texto de Ildefonso Rodríguez, quizás.
5: Sí, o como un homenaje a Ildefonso Rodríguez a partir del texto de Lautremont.
0: Anda, dale.
5: Bueno, empiezo. ¿Sabes de qué se está hablando aquí? ¿Alianzas? ¿Dónde? ¿En la luna seca otra vez? ¿Qué herencia guarda esta casa y para quién? ¿Pero tú qué me quieres decir? ¿Podrás leerla ahora? ¿Al hombre le gusta el árbol? ¿La vida natural? ¿Sabe alguien cómo mirarse en un espejo? ¿Al precipicio del uno mismo asomarse? ¿Llama lo igual a lo igual o llama a su contrario? ¿Dónde han ido los pensamientos libres? ¿Y la oxitocina que fluye amorosa desde los ojos de mi gata? ¿Cómo haces para que te floten las piedras? ¿Qué año es este?
0: Bueno, me encanta el poema collage que te estás marcando. Es bastante alucinante, pero no solo por la combinación de las preguntas, ¿no? Por la mezcla y la ruptura de los límites, sino también por las preguntas en sí. Algunas son muy potentes, sí, ¿no? Incluso aisladas, muy imaginativas, muy profundas, al mismo tiempo así como saltarinas.
5: Sí, yo creo que es eso, ¿no? Son elementos que se combinan muy bien, pero mola la combinación y molan los elementos, ¿no?
0: Sí.
5: O sea, eso de lo ligero y lo profundo también se combina aquí de un modo extraordinario, ¿no? De manera que se cuestiona muy seriamente esa distinción, o muy lúdicamente, mejor dicho.
0: Desde luego es genial.
5: Bueno, pues he preparado otro hilo del que tirar.
0: A ver.
5: Que antes mencionaba que está el Tíbet superpuesto al pueblo, ¿no?
0: Sí.
5: Y al leer el libro se me ha ido montando, es que ha pasado solo, no es que me lo he marcado yo, ¿no? Se me ha ido montando una especie de antología de lo rural, por llamarla de alguna manera, ¿no?
0: ¿Ah?
5: El lápiz con el que leo lo ha ido armando. Uh-huh. Es lo mismo que he hecho con las preguntas, pero con referencias a eso, a lo que se llamó mi villa. Uh-huh. En el poema que leímos antes, ¿no? En esa villa se mezclan la infancia y el presente, y es muy emocionante cada vez que aparece a lo largo del libro.
0: Pues estoy deseando irla, a ver cómo es esa villa. Vamos a darnos un paseo.
5: Bueno. Trigos, cebadas, unas viñas, prados. El aceite se compraba. Venía del sur. ¡Aceitunero! El jabón se cocía en casa. Esos gritos al otro lado del tapial. Es alguien que no sabe lo que es ser un vecino y aquel modo de llamar desde otro patio, el abuelo a la abuela. Niña la llamaba. Estos son hechos. Era en un vallecico íntimo, eran las flores y el primer olor de la primavera. Hubo que curar el laurel enfermo con un agua de cobre. Las manchas azules en las hojas, el agua con veneno, y regar y ventilar, abrir ventanas, ver la calle por las ventanas abiertas, abrir el buzón y salir zumbando una abeja.
0: Bueno, me parece muy bonito, muy vívido también y emocionante todo.
5: Sí, hay algo como sumamente honrado en esta poesía, ¿no? Voy a terminar con unos versos del libro que pueden aplicarse al libro, a su lectura y supongo que también a su escritura.
0: A ver.
5: En esto uno puede llevarse sorpresas, como con la forma de la sombra, la propia y la ajena.
0: Pues muchas gracias, Peirú, por esta manera tan original y amena también que has encontrado para acercarnos al mundo de Ildefonso Rodríguez y a En Bandada Libres, que recuerdo es como se titula este libro publicado por Baraseque Editores.
5: Gracias a ti, Carola, y muy buena semana para todos.
0: Bueno, pues hasta aquí el programa de hoy. Gracias a Jorge Ferreiro, que ha estado en el control técnico, y a vosotros por acompañarnos. Volvemos la próxima semana ya desde la Feria del Libro de Madrid, donde grabaremos un programa especial al que podéis acudir como público. Os daremos las coordenadas a través de nuestro Facebook a principios de la semana que viene. Hasta entonces, os deseamos lo de siempre: salud, buena mar y felices lecturas.

0: Son las 10, las 9 en Canarias.
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0: Buenos días. Los Reyes presiden este sábado en Vigo el desfile del Día de las Fuerzas Armadas, un acto en el que participa un efectivo de más de 3.700 militares, además de 70 aeronaves y más de un centenar de vehículos, y al que por primera vez asiste la princesa Leonor, María Paredes.
2: Es su primera vez en este acto, que deberá presidir en el futuro como capitana general de las Fuerzas Armadas. Tras la llegada y los saludos a las autoridades, tendrá lugar uno de los momentos más sensibles y esperados, el salto paracaidista portando la bandera de España frente a la tribuna real, seguido del homenaje a los que dieron su vida por España. A continuación, la formación Mirlo realizará el sobrevuelo con los colores de la bandera nacional y tras este, turno para el desfile aéreo en el que participarán una treintena de aeronaves de caza, 10 aviones de transportes y 25 helicópteros, seguido de la marcha terrestre protagonizada por miembros del Ejército de Tierra, Armada, Ejército del Aire, la Unidad Militar de Emergencias, Guardia Real y Guardia Civil a pie a lo largo de la avenida Samil. Un acto en el que estarán presentes la ministra de Defensa, Margarita Robles, y el jefe del Estado Mayor de Defensa, Teodoro López Calderón, y al que no acudirá el presidente del Gobierno, Pedro Sánchez, aunque a través de un mensaje publicado en la red X ha reivindicado el papel de las Fuerzas Armadas dentro y fuera de las fronteras españolas y ha querido agradecer la labor de los militares.
0: 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Cambiamos de asunto. A las 11:30 en Barcelona, Sumar celebra su tercer mitin de refundación bajo el lema Un paso al frente, un encuentro en el que se hablará sobre la compleja situación que vive el Partido Socialista por las investigaciones judiciales y sobre todo el papel que debe adoptar Sumar como parte del gobierno de coalición. Dani González.
3: Movimiento Sumar, Comuns, Izquierda Unida y Más Madrid comparten este sábado un nuevo acto conjunto en la ciudad condal para seguir reforzando su alianza de cara a las próximas elecciones generales. La cita va a contar con la participación, entre otros nombres, de los ministros de Cultura, Ernest Urtasun, de Derechos Sociales y Agenda 2030, Pablo Bustinduy, y de Sanidad, Mónica García. El evento se produce en plena crisis por los casos que afectan al PSOE y aún con la incógnita del candidato y del nombre electoral.
0: Y ahora vamos a Sevilla, donde activistas de Greenpeace han desplegado un cartel gigante con el lema Aznalcóllar, otra vez no. Juan Leo.
4: Varios activistas han desplegado en los tirantes del puente de la Barqueta de Sevilla una pancarta con el lema Aznalcóllar, otra vez no. Los ecologistas exigen la paralización de la reapertura de la mina, que fue responsable de una de las mayores catástrofes ecológicas de Andalucía, cuando se rompió una balsa de lodos tóxicos en 1998. El vertido llegó hasta el Parque Natural de Doñana. Greenpeace denuncia con esta acción el peligro medioambiental de los lodos y del agua empleado en la mina que se quiere reabrir mientras se desarrolla la Copa del Mundo de Remo en ese tramo del río Guadalquivir en la capital sevillana.
0: En Alemania acabamos de conocer hace unos minutos que el aeropuerto de Múnich acaba de suspender sus operaciones ante la presencia de drones. Javier Salido.
5: Medios germanos aseguran que la presencia de estas naves no tripuladas ha obligado a cerrar el aeródromo hace cerca de una hora, un incidente que se produce en plena tensión entre la OTAN y Rusia a cuenta del impacto de un dron en Rumanía.
0: Y la ofensiva de Israel continúa en el sur del Líbano, donde 11 personas han muerto por bombardeos en la región de Tiro, dos de ellos niños.
5: Esta mañana el ejército israelí ha ordenado un nuevo desplazamiento forzoso que afecta a 7 aldeas. Obliga a sus ciudadanos a desplazarse 15 kilómetros al norte. Según las Fuerzas Armadas, varios misiles han sido lanzados durante la madrugada desde territorio libanés. Tan solo uno de ellos ha conseguido esquivar las defensas sin que se hayan registrado víctimas.
0: Muchas gracias. Esto es todo por nuestra parte. 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

0: Una noche hace 100 años, en mitad del Atlántico, una joven a bordo del paquebote Berengaria canta a unos ojos oscuros y tristes. Una canción que invita a levantar la vista y sonreír, porque sonreír siempre te da estilo. Es 1925. La sonrisa de Josephine Baker está a punto de cambiar Europa.
1: Mesdames, Messieurs, Madame Josephine Baker.
2: L'extraordinaire Josephine Baker.
3: Mesdames et Messieurs, Miss Josephine Baker.
4: Josephine Baker.
5: Hi, everybody, hi.
6: Josephine se convierte en un icono, es un emblema de esa emancipación, de esa liberación.
7: La estrella de un número final que va a ser una danza salvaje en la que va a bailar con los pechos desnudos.
8: Se dice que Josephine Baker no parecía gozar de la confianza de los servicios de inteligencia de Estados Unidos.
9: Da cierta pena comprobar cómo Josefina Baker tiene que seguir cantando por el mundo para mantener a sus niños pobres.
10: La mamón universelle, évidemment.
11: El viaje salvaje de Josephine Baker.
10: Là, nous sommes à la coupole. La coupole, c'est un endroit mythique de Montparnasse.
12: Estamos en la coupole, un lugar mítico de Montparnasse. En los locos años 20,
10: Picasso,
12: Juan Gris, Braque, los cubistas, los escritores, Hemingway, Scott Fitzgerald. Y entre esos personajes surge, llegada de Estados Unidos, una buena mañana de septiembre de 1925, Mia Madre.
10: Qui n'était pas encore ma mère, bon, qui était Josephine Baker.
12: Que no era todavía mi madre. Era Josephine Baker, que había subido a un barco en Nueva York cuando aún no tenía 19 años.
0: Jean-Claude Bouillon Baker nos recibe en la Coupole, legendario restaurante Art Deco en el Boulevard de Montparnasse, uno de los locales favoritos de su madre en París.
12: Hay por ahí una foto de ella con Simenon.
10: Simenon, que no era todavía el gran Simenon.
12: Aún no era el gran Georges Simenon, solo un escritor que buscaba su estilo. Ya estaba casado, lo que no le impidió tener una aventurita con Josephine.
13: La Coupole fue entonces el escenario del romance entre Josephine Baker y Georges Simenon.
10: No, la foto ha sido tomada
12: aquí. Bueno, aquí se hicieron la foto. Pero no fue aquí donde se acostaron.
10: C'est pas ici qu'ils ont couché ensemble.
13: Ici, j'étais discret.
10: J'imagine très bien dans un coin.
12: Me la imagino sentada en una esquina.
10: Smoking, hein,
12: entonces la gente venía con smoking, no con vaqueros.
10: Elle est tellement plus aimée en France maintenant.
12: Tan amada en Francia. No hay semana que no inaugure una escuela con su nombre, Josephine Baker. Lo del Panteón lo apoyó la prensa de derechas y de izquierdas. Estaba hasta Marine Le Pen.
0: ¿Cómo acabó la chica del barco Berengaria en el Panteón de Francia? La historia empieza un poco antes, a orillas del Mississippi.
14: Des bords du Mississippi, de Saint-Louis. C'est là que je suis née en 1906. Very beautiful, you know.
0: Josephine Frida McDonald nació en 1906, en San Luis, Estados Unidos. La mayor de cuatro hermanos. Su madre, una mujer negra, malvivía trabajando como limpiadora. Su padre era dudoso. Quizá el músico Eddie Carson, percusionista de segunda.
7: Desde luego la situación económica de la familia era muy, muy precaria. Su padre les abandona, su madre se casa con otro hombre buscando algo de estabilidad, pero no resulta muy bien. Consigue a duras penas mantener a sus hijos trabajando como limpiadora. Les echan de casa varias veces.
0: Belén Pérez Castillo es musicóloga, profesora en la Universidad Complutense de Madrid.
7: Josephine, que es la mayor, recibe las burlas de sus compañeros de escuela porque no lleva zapatos. Al parecer ella les devuelve esa actitud con muecas, con actuaciones cómicas con las que finalmente les hace reír.
0: A los 8 años, la niña Josephine deja la escuela. Encadena trabajos precarios. Un primer matrimonio con 13 años. En una ciudad marcada por la segregación racial y por masacres como la que en 1917 deja un centenar de muertos en los barrios negros. Pero Josephine recordaría, sobre todo de su infancia, su propia pobreza y el frío.
14: Ceux qui ont faim et froid. Moi aussi j'étais très pauvre. J'avais souvent froid, très froid.
0: Y su forma de combatirlo, bailar.
7: En realidad ella bailó desde que era muy pequeña. Incluso había ganado algún concurso de baile. Quizás Josephine Baker recurre a la fantasía, al teatro, al baile, a la música para inventar otros mundos, ¿no?, con los que escapar de la realidad.
0: Baila por unas monedas en las calles. Después en una compañía itinerante, escenarios de madera, primeros aplausos, público poco respetable, primeros viajes. En Filadelfia, un segundo matrimonio, también fugaz, con un tal Willie Baker, del que conservará el apellido. Josephine ha cumplido 16 y toma dos decisiones: cortarse el pelo y dejar su hogar familiar.
14: Je me suis fait couper les cheveux et j'ai quitté ma famille.
0: Y quemar los pocos dólares ahorrados en un billete de tren a Nueva York.
7: La tenemos con apenas 16 años en esta ciudad, donde la música negra estaba de moda en los cabarets, en los music halls, especialmente de Harlem. Participa en musicales como Shuffle Along, Arrastrando los Pies o The Chocolate Dandies. Y después de eso trabaja en un club muy famoso, en La Plantación.
10: Exactamente, ella es singular, ella es toda.
12: Eso es. Ya era alguien especial.
10: Elle est jalousée d'ailleurs parce qu'on l'appelle le singe.
12: Les daba celos a sus compañeras. Le decían el mono por sus mímicas.
0: Muy lejos de aquella plantación de Nueva York, en la Coupole de París, Jean-Claude Bouillon Baker rememora esos tiempos en que Josephine aún no era y ya era Josephine Baker.
10: Et voilà, ça a commencé comme ça.
12: Y así fue, así empezó.
10: Les filles lèvent la jambe en cadence, plient le genou, reposent le.
12: Cada noche las chicas levantan sus piernas con cadencia, doblan su rodilla, reposan el pie en el suelo uno tras otro. Pero yo no puedo mantener la disciplina y el cuerpo encorsetado por el metrónomo.
0: Jean-Claude es autor de Luz Negra de Mis Sueños, un libro donde trata de captar el genio de su madre, de decirlo como lo diría ella.
10: Il faut que je me libère, que je toupie, que je me contorsione, que je convulse.
12: Necesito liberarme, balancearme, contorsionarme, convulsionarme. El baile me agarra por las manos, los hombros, los pies. Ella era así, como si estuviera embrujada por la danza.
0: En La Plantación, Josephine es una corista que baila raro. Simula caerse, bizquea los ojos, imita a un mono, a un avestruz.
7: Y es allí donde una productora, Caroline Dudley Regan, le ofrece un trabajo en una revista que va a estrenarse en París.
0: Esposa de un diplomático estadounidense, Caroline Dudley quiere montar un espectáculo como los de Nueva York, pero en París. Y siente un flechazo por esa corista que le parece, según sus propias palabras, un signo de exclamación en el escenario.
7: Es difícil saber por qué se fija en ella, pero bueno, conociendo la personalidad de Josephine Baker, su facilidad para el baile, su flexibilidad, su simpatía, yo creo que lo más importante quizás es que tenía una vis cómica muy, muy acusada. Y Dudley Regan la contrata pensando precisamente en que sea protagonista de un número cómico. Yo creo que esa es la principal razón.
0: Es septiembre de 1925. El paquebote Berengaria está a punto de zarpar desde Nueva York. A bordo, 25 artistas van a cruzar el Atlántico en sentido inverso al de sus antepasados. Una troupe contratada por el color de su piel para representar en París la Revue Nègre, la revista negra. Liderada por estrellas modestas, la cantante de blues Maud DeForest, el clarinetista Sidney Bechet, y que incluye a la joven bailarina cómica Josephine Baker, que siempre recordará el barco saliendo remolcado de los muelles de Nueva York hacia un mar ondulante, rojo crepúsculo. La música negra ya había hecho el viaje unos años antes.
2: El jazz, o digamos un pre-jazz, una música que ya empieza a parecerse algo al jazz, llega con la Guerra Mundial, cuando empiezan a llegar los batallones de afroamericanos que no son admitidos como combatientes, pero sí como músicos.
0: José María García Martínez, autor del libro Del Foxtrot al Jazz Flamenco, el jazz en España.
2: Pues como músicos ellos llegan con su música, una especie de foxtrot, una cosa que es totalmente diferente a la música de marcha europea.
7: En 1917, con la colaboración de artistas como Pablo Picasso, Jean Cocteau y el músico Erik Satie, se lleva al escenario del Théâtre du Châtelet de París el ballet Pagade. En este espectáculo, que fue muy rompedor y muy polémico, había un número musical de la niña americana bailando una especie de Charleston. Estamos hablando de 1917, en plena Primera Guerra Mundial.
2: Y luego, inmediatamente después de acabada la guerra, que llega el frenesí, llega la locura, la gente quiere divertirse por encima de todo, y ahí así es cuando viene el aluvión, encabezado por, obviamente, Josephine Baker. La música de jazz llega a Europa como un signo de modernidad y un signo de, en términos populares vamos a decir, de desmadre.
0: Desmadre será un término apropiado para Baker, pero todavía no. Para ver bien el viaje hay que tomar más distancia. A principios del 19, en una barraca en Londres, por unas monedas, se podía ver el trasero prominente de Sergey Barnum.
3: Female savage from the dark continent, Africa.
0: Mujer sudafricana publicitada como la Venus Hotentote.
7: Desde finales del siglo XIX tenían lugar las exposiciones universales, en las que se recreaban, por ejemplo, con un interés etnográfico, pero evidentemente también imperialista, y para contrastarlos con una sociedad civilizada, tecnologizada, poblados indígenas, donde individuos originarios de África, por ejemplo, pues evolucionaban en un ecosistema propio y a quienes los visitantes podían observar.
0: En esa Europa de las exposiciones, el negro era el otro, el primitivo, el hombre sin civilizar, pero también sin contaminar.
4: Bruja de guerra.
0: En París, el poeta Charles Baudelaire había mantenido una relación maldita con una mujer negra, Jeanne Duval, apodada la Venus Negra, a la que dedicó versos tórridos en Las Flores del Mal.
4: Bruja de ébano, hija de la medianoche con su perfume, mezcla de almizcle y habano.
7: La fiebre de lo que conocemos como primitivismo, que de hecho era una visión romantizada de lo primitivo como algo puro.
4: Incluso cuando anda parece bailar como serpiente de un encantador sagrado.
7: Permitía dar una nueva vida a la cultura y al arte europeos ya tan decadentes, ¿no?
4: Inundaba de sangre su piel color ámbar.
7: Y es una corriente que en realidad ya desde finales de siglo está presente, por ejemplo, en la obra de artistas como Paul Gauguin, que viaja a la Polinesia para buscar esas raíces, ¿no?, de lo primitivo, del propio Pablo Picasso, y en cuanto a la música, por ejemplo, de Igor Stravinsky, que en 1913 estrena La consagración de la primavera, que también buscaba en esas, digamos, presuntas raíces de un arte ruso primitivo.
0: La primavera de Stravinsky armó un escándalo en el Teatro de los Campos Elíseos de París. 12 años después, al mismo escenario llega una compañía de Nueva York, la Revista Negra.
5: Hay que ver esa escena del Teatro Campos Elíseos, que no ha cambiado, es un lugar extremadamente bello. ¿Cómo pudo vivirlo una chica de 19 años que se planta allí tal cual, en plan, o triunfo o me estrella?
10: Esa paso se casa. 5 minutes.
7: Cuando se empieza a ensayar, parece que se dan cuenta de que el espectáculo es demasiado comedido, demasiado convencional, que no es lo suficientemente salvaje.
5: Es Sidney Bechet el que introduce el espectáculo, con una melodía extraordinaria. Sidney Bechet será siempre como su hermano mayor.
7: Pero se decide sobre todo que Josephine Baker tiene que ser la estrella de un número final que va a ser una danza salvaje en la que va a bailar con los pechos desnudos.
0: En la Revista Negra, Josephine Baker interpretará dos números. Primero, un charlestón alocado en el que junta y separa sus rodillas a una velocidad absurda. Y luego ese número final improvisado unos días antes. Un dúo con el bailarín Joe Alex. Ambos apenas vestidos por faldillas de plumas. Sus torsos morenos al aire. La danza salvaje.
10: C'est la danse sauvage. Alors ça, c'est l'apothéose.
5: La danza salvaje, l'apoteosis, que causó un estupor absoluto en la sala. Los surrealistas harán ditirambos sobre su actuación.
10: C'est une danse érotique.
5: Una danza erótica, en trance, con sacudidas, como si tuviera un orgasmo.
10: S'il avait un orgasme,
5: era la idea que se quería dar. Y cuando acaba, a medianoche el telón cae.
10: La scène tombe à minuit sur ce...
5: Y al día siguiente, se había convertido en una estrella.
0: En realidad, esa noche Baker no sabía bien si era una estrella o se había estrellado. Y esa confusión será con el tiempo una de sus mejores anécdotas. El recuerdo de haber visto a gente airada clamando algo en francés que ella no entendía. Rembourser. Devolved el dinero. Pero también a jóvenes estudiantes aclamarla, lanzar bravos. Y los silbidos, que en Nueva York eran señal de aprobación, en París no parecía tan claro.
15: Como en América.
16: Pero enfin, on siffle tout le temps.
15: En América,
16: pero vous savez bien. Pero
15: enfin,
16: pas ici. Pero enfin, yo no sabía pas a cette époque-là. Alors, le plus qu'on sifflait, le plus que je donnais.
0: Las críticas en la prensa tampoco fueron claras, pero todas mencionaban a esa extraña bailarina. En La Liberté.
17: Todo en Josephine Baker es de una movilidad desconcertante. Los brazos, las piernas, el vientre, los ojos se mueven de la forma más divertida e inesperada.
0: El cronista Pierre Degagné describe:
18: un personaje extraño que camina con las rodillas dobladas, algo entre un canguro boxeador y un corredor ciclista. ¿Es un hombre? ¿Una mujer? Es horrible, es preciosa.
7: Un símbolo de decadencia, cómo se ha vuelto al tiempo de hegemonía de los simios, etc. Pero el éxito es incontestable. Josephine Baker va a revolucionar absolutamente el panorama escénico de los años 20.
0: La Revista Negra se convertirá en la revista de Josephine Baker. En 1926, ya como estrella, se la lleva a otro teatro, el Folies Bergère. Allí incorpora una prenda que será icónica, una faldilla hecha de bananas.
7: Las bananas, que tienen ese componente colonial, racista, fálico, ella lo subvierte, lo critica y se ríe de esa estereotipación.
0: De la primera danza salvaje no hay imágenes. No sabemos de verdad qué pasó esa primera noche hace 100 años en el Teatro de los Campos Elíseos. pero su eco aún nos rodea.
7: En 2006, en el espectáculo Fashion Rocks de Nueva York, Beyoncé hizo de su espectáculo un homenaje a Baker en el centenario de su nacimiento. Se ponía esa falda de bananas tan característica de Josephine Baker. Rihanna también se ha inspirado en el estilismo de Josephine Baker. Miley Cyrus, que ha reproducido, no sin críticas, ¿no?, de apropiacionismo cultural, la práctica del twerking, esa manera de poner en primer plano el trasero, ¿no? Y también esa manera de burlarse de ese componente erótico, en el caso de Miley Cyrus sacando la lengua. Bueno, evidentemente también para ella ha sido un referente y algunos de sus outfits reproducen los de Josephine Baker.
0: Josephine Baker, precursora del perreo, va a sacudir los años 20. La prensa no puede resistirse, le cuelga el cartel de Venus Negra. La diferencia es que ella lo lleva con orgullo. Se pasea por París con su mascota, el guepardo Chiquita.
15: Chiquita, madame de la Martinique, dis-moi, je vous en prie, quelle est donc cette musique?
0: Fascina a los intelectuales, a Hemingway, a Picasso, a Cocteau. Alexander Calder hace una escultura de alambre inspirada en ella. El arquitecto Adolf Loos le diseña una casa. Baker se relaciona con ellos y a la vez hace publicidad de tabaco. Pone de moda su peinado a lo garzón y vende su brillantina Baker Fix. Giras por Alemania, Países Bajos, Yugoslavia. En 1930 llega a España. A un Madrid donde conviven la modernidad de la flamante Gran Vía y la cultura castiza. Un Broadway con verbenas.
6: Tenemos las verbenas asociadas más a los sectores populares y todo lo que es Josephine Baker y los géneros musicales asociados a ella, el charleston, el jazz, a las generaciones jóvenes de la burguesía que querían romper con ciertas convenciones.
0: Rosalía Cornejo es profesora de estudios culturales en la Universidad de Ottawa, autora junto a Lawrence Prescott del ensayo Josephine Baker en España. Una España en la que ya había locales de charleston.
6: Sí, había algunos sitios, sobre todo en Madrid y Barcelona, donde había esta escena. Creo que también algunos en San Sebastián, ¿no? Pero estaba como muy localizado, de los modernos de la época, sí. Y de hecho nuestro vanguardista de pro, Ramón Gómez de la Serna, tiene un ensayo, Jazzmandismo, donde habla de todo esto.
19: La Baker, pintada de negro, ya que no es bastante negra, y con el pelo mantecoso como si fuesen a asar su cabeza, interpreta el patinado de la vida moderna y resulta un estupendo muñeco que sabe lo que hace.
0: ¿Tenía razón Gómez de la Serna? ¿No era la Baker lo bastante negra? Breve consulta a su hijo en la cupola.
10: Ma mère était pas ce qu'on appelle un nigger.
5: Mi madre no es lo que se llamaba una nigger. Su hermana sí. Mi madre era brown skin, morena. Había incluso racismo entre los negros. Nada fácil tener la piel negra en aquellos años, ni en San Luis ni en ningún lado.
0: La Baker llega a Madrid en febrero de 1930. Baño de multitudes en la Estación del Norte. Un anuncio en la prensa avisa de que la más famosa estrella mundial se presenta hoy en sus características danzas en el Gran Metropolitano. Su fama irradia incluso a quienes no van a verla. Ha puesto de moda ponerse morena.
6: Sí, sí, sí, de eso hablan con mucha sorna algunos periodistas, que las mujeres españolas, que lo que se llevaba era la rubia bronceada porque lo había puesto de moda Josephine. Y, por ejemplo, también productos para el cabello, ¿no? Todo eso sí formó parte de la Bakermanía.
0: y a la vez propicia comentarios sesudos sobre la decadencia de Occidente. El periodista Juan Brasa ve una epidemia de charlestonitis. Alcalá Galiano, la prueba de que París ya no es Francia. La coincidencia en España de Baker y la bailarina rusa Ana Pavlova permite al escritor García Sanchiz ponerse estupendo.
20: Ana Pavlova es el espíritu, la Baker el cuerpo. Idea abstracta, la Pavlova. Instinto, Josefina. Hada, la primera. Animalito, la segunda.
6: En el fondo se ve perfectamente esa oposición de civilización barbarie de origen colonial. Josephine Baker como la causante del declive de la civilización occidental blanca. Pero tampoco hay que olvidar que ella juega con todo eso. De alguna manera hace una parodia de lo africano. Porque además es la mujer independiente, es la mujer liberada, emancipada, y eso así lo percibe un sector de la población o de la prensa española.
0: Con su sensualidad andrógina de mujer con el descaro de un hombre, Baker también promueve ese debate.
6: En el periodo de entreguerras, pues tenemos aquí los felices años 20, las flappers, la nueva mujer. En España tenemos las sin sombrero, estas mujeres olvidadas de la generación del 27, que iban en contra del puritanismo, de una moral reaccionaria, sobre todo para la mujer. Josephine se convierte en un icono, ¿no? Es un emblema de esa emancipación, de esa liberación.
0: Mucho tiempo después, la escritora Almudena Grandes narrará en Por una falda de plátanos la extrañeza de saber que su abuela, señora decente y católica, había visto actuar a Josephine Baker. El vértigo de comprender que antes del franquismo había existido una España liberal. Pero durante el primer viaje de Baker a España, no toda la izquierda compartía ese entusiasmo. La socialista Margarita Nelken la detestaba.
21: Josefina, artista, de algún modo hay que llamarla, trepidante. Y con sonrisas que acaban en carcajadas, sin complicaciones, muy poco de mujer y mucho de buen chico.
6: Margarita Nelken es también muy interesante porque era una mujer que consideraríamos muy progresista. Sin embargo, en cuestiones raciales, como vemos en su valoración de Josephine Baker, evidencia racismo.
0: Y puritanismo.
6: También son esas paradojas, como Nelken y otras feministas o protofeministas de la época, que tenían cierto puritanismo. En cuestiones morales, porque sabían que había que ir poco a poco y que había que mantener, a pesar de todo, cierta imagen de respetabilidad. Y claro, Josephine Baker iba en contra de esa imagen respetable, que en el fondo era una imagen burguesa.
0: Baker sobrevolaba las controversias. Triunfa en Madrid, Zaragoza, Barcelona, San Sebastián, aunque en Pamplona...
22: Una actriz extranjera de escandalosa desenvoltura y presentación que ha originado conflictos en varias naciones viene a Pamplona y en Semana de Pasión. Hace pocos años no se hubiera tolerado ese lúbrico espectáculo.
0: El Diario de Navarra publicó esta nota de protesta de los presidentes de la Asociación Católica de Padres de Familia.
6: Lo de Pamplona es muy, muy interesante. Pues hubo muchísimas protestas de los católicos, se organizaron oraciones así colectivas en masa, una misa de desagravio, como que había que hacer penitencia por haber permitido la actuación de Josephine Baker, que por supuesto se consideraba inmoral.
0: Lo que no impidió que el Teatro Olimpia de Pamplona tuviera dos llenazos. La bailarina de Saint Louis, que apenas fue a la escuela, era un cometa que provocaba debates filosóficos y políticos, algunos de los cuales acabarán desgarrando Europa. Era el verano de 1930, a pocos meses de la proclamación de la República, a 6 años de la Guerra Civil.
1: Le gustaba mucho España, los olores, un país trágico también. La Guerra Civil la marcó mucho.
7: La práctica de la danza iba unida a su juventud, pero ya tenía que ser consciente de que su carrera iba a evolucionar. De hecho, siempre quiso cantar, de manera que su siguiente fase, digamos, a partir de los años 30, va a estar centrada en la canción.

0: canción emblemática de Baker, que graba en 1930 y que va a ser un éxito enorme. De hecho, va a ser su canción fetiche, la va a cantar siempre. J'ai deux amours, mon pays et Paris.
1: Tengo dos amores, mi país y París.
0: Estamos en el símbolo de esa mujer,
1: Belén Pérez Castillo,
0: que tiene esos dos mundos que no podemos situar claramente ninguno de ellos, ¿no? Pero tiene esa parte, digamos, de exotismo y de haber entrado en la civilización europea. Bueno, también se dice que este título, Je des amours, tenía que ver también con su presunta condición bisexual. Hay distintas teorías.

0: era muy estudiosa, de intermedio entre una función y otra, pues se dedicaba a aprender. País que llegaba, buscaba a los compositores para hacer canciones del país. Una artista muy inteligente, muy, muy dada a su trabajo.
1: Otro de sus grandes éxitos, La Conga Bilcotí, compuesta para ella por el cubano Armando Orefiche.
0: Que también se llamaba Conga de la Martinica, porque las palabras tienen palabras de la Martinica, ¿no? Ella tomaba canciones de todos los países donde actuaba.
1: En su treintena, Baker es un artista total. Baila, canta hasta una opereta de Offenbach. Acumula romances o flirteos. El escritor Simenón, el arquitecto Le Corbusier, se casa con Pepito Diabatino, falso conde italiano con instinto para los negocios. Abren el cabaret Chez Josephine, champán muy caro a cambio de ver en persona a la gran estrella.
2: Un crítico español, siendo bastante condescendiente, decía: Josephine Baker, esta negra aprovechada, sí que puede decirse que tiene el alma blanca, de judía blanca. En fin, el comentario lo tiene todo.
1: También hace cine, el recién estrenado Cine Sonoro, interpretando su propio cliché. La sirena de los trópicos, la princesa Tantán, Susú. En una escena de esta última, Josephine es un pájaro enjaulado que añora su país.

0: La escena recuerda el dato clave en esta historia. Josephine Baker fue, ante todo, un artista de un talento inaudito.
1: Pero vamos a ver que en ninguna de las películas va a acabar, digamos, emparejada o en una unión feliz con el personaje protagonista blanco. Hasta ahí no se llega.
0: Solo habían pasado unos años desde el viaje en el Berengaria, un barco cargado también con el peso de la historia. Su nombre original era Imperator. Fue alemán, pero Alemania, humillada tras la Primera Guerra Mundial, tuvo que cederlo a Reino Unido. Durante la travesía con la revista negra, una alerta de bomba despertó esos viejos fantasmas. Salvavidas preparados, pasajeros a cubierta. Baker evoca en sus memorias el miedo a que una mina olvidada les hundiera en el océano. Resultó ser una falsa alarma. La guerra de verdad no iba a tardar en cruzarse en su camino. 1939. Francia declara la guerra a la Alemania nazi. Solo hace unos meses que Josephine se ha nacionalizado francesa, pero no lo duda. Actúa para animar a las tropas en el frente. Y tras la derrota, cuando la mayoría de sus nuevos compatriotas agachan la cabeza, hace algo más. Se enrola en la resistencia.
1: Ella siempre dijo que quería devolver, de alguna manera, lo que Francia le había dado. No solo desde el punto de vista de su éxito artístico, sino también desde el punto de vista de la consideración como una persona con igualdad de derechos. Y yo creo que aquí vino su oportunidad para comprometerse.
0: Es ella la que da el paso. A través de un empresario contacta con el jefe del contraespionaje militar francés, Jacques Apte, quien de entrada desconfía. Pero Josephine demuestra ser fiable. Con su don de gentes, capta informaciones útiles en los cócteles de la embajada italiana. Cuando los nazis llegan a París, se marcha al sur de Francia, donde había adquirido una propiedad, el castillo de Milland. Lleva la gasolina para el coche escondida en botellas de champán. Apte se reúne allí con ella y, en plena debacle, consigue contactar con las incipientes fuerzas de la Francia libre del general de Gaulle. En otro castillo, el de Vincennes, en París, está el archivo militar francés.
2: En esta nota se dice que Josephine Baker no parecía gozar de la confianza de los servicios de inteligencia de Estados Unidos, lo que en cierto modo reforzaba la confianza que tenían en ella sus mandos franceses. Esta otra nota nos indica: el sentimiento nacional de Josephine Baker es indiscutible. Su entrega es sin límites, desinteresada. Nos puede ofrecer grandes servicios en el estudio de los líderes marroquíes.
0: Josephine y Apte trazan un plan: recorrer España, Portugal y Marruecos pretextando una gira. El militar simulará ser un asistente personal de la diva. En la estación de Canfranc, puerta de entrada a la España franquista, el engaño funciona. Josephine y su abrigo de pieles acaparan las miradas. Nadie se fija en la documentación falsa de Apte. Casablanca será su principal base. La ciudad marroquí es un nido de espías. Apte recopila allí información que envía a sus superiores, escrita en tinta invisible en partituras de Baker. La artista aporta lo que escucha en actos de la vida social. No habrían desentonado en la película de Bogart y Berman.
3: En el Teatro de la Zarzuela merece destacarse la actuación de la vedette internacional Josefina Baker, la graciosa y excéntrica diva del género frívolo.
0: En 1941, Baker regresa a España. El diario falangista Arriba se hizo eco de ello.
3: El público aplaudió a la mujer de ébano de verdad y los comentarios fueron...

0: Son muy favorables para la Musa Negra.
1: La prensa franquista no sospechaba que la Musa Negra traía otras intenciones. Enterarse de lo que se cocía en un Madrid plagado entonces de oficiales alemanes.
2: Es novelesco. Un libro dentro de un libro. Una película. Josefina era muy bella. 30 y pico, en pleno esplendor, tan célebre. Ya había hecho giras mundiales, conocida en todas partes. Llegaba a las embajadas, captaba informaciones y luego, en el hotel, Jacques Apté las copiaba en tinta invisible.
1: Jean-Claude, el hijo de Josephine, conocería al capitán Apté muchos años después de la guerra.
2: Le conocí siendo yo pequeño, con su mostacho blanco, su Doberman, un hombre, otro más, que adoraba a Josephine y no la dejó jamás, jamás. Y eso que nunca se acostó con ella. Y se vino a vivir a Milán, a nuestro lado. Josephine embrujaba a la gente sin quererlo, por su talento, su entusiasmo.
3: Encore une fois, par la parole, par l'immense talent qu'elle avait, évidemment, l'enthousiasme.
1: Al poco de su misión en España, Baker cayó enferma. Quizá un aborto. Una septicemia obligó a extirparle el útero. Pasó más de un año convaleciente. Ya nunca pudo engendrar hijos.
4: Voici le commandant Duménil qui s'est enrôlé dès juin 1940.
1: Se recuperó a tiempo de volver a arrimar el hombro en los últimos meses de la guerra, cuando se alista simbólicamente como oficial de las fuerzas aéreas francesas.
4: Et voici Joséphine, oui, le lieutenant Joséphine Baker.
1: En el archivo militar de Vincennes tienen claro qué habría pasado si hubiera dado un paso en falso o si los nazis hubieran ganado la guerra.
5: Je pense que son sort était assez vite réglé, hein.
6: Le habrían ajustado las cuentas bien rápido. Fusilada o ahorcada habrían sido las opciones.
1: Nada más regresar a Francia, Baker cantará en la radio francesa su canción de amor a su país y a París. En los años siguientes le tocará saldar deudas con el primero. Volvamos a 1925, a bordo del Berengaria, dejando tras de sí la bahía de Nueva York. En sus memorias, Baker evoca la imagen de la Estatua de la Libertad desvaneciéndose a ras de agua. Había abandonado un país donde los negros vivían segregados. En el propio barco viajaban en un compartimento separado. Su lealtad a Francia se explica, en gran parte, por la gratitud de llegar a otro país sin esa discriminación legal.
7: Este compromiso con la lucha por la igualdad de derechos no es inmediato. Algunos líderes negros le habían reprochado pues este lado frívolo, que no hiciera nada para luchar contra la segregación, es decir, que ella fuera reconocida como estrella, era algo individual, pero no había puesto su trabajo al servicio de un proyecto común. Pensaban que los negros debían mostrar una faceta más intelectual, más refinada frente a los blancos, porque solo así iban a poder mejorar su estatus.
1: La situación cambia en los 50, y si hay que elegir una fecha, es el 16 de octubre de 1951. Tras actuar en el Roxy Theater de Nueva York, Josephine Baker acude a cenar con unos amigos al selecto Store Club. Pide un filete y cangrejo. Pasan 10, 20 minutos, una hora, y la comida no llega. Indignada, convencida de que es por ser negra, la estrella telefonea al jefe de la Asociación para el Progreso de las Personas de Color, que convocará protestas contra el local. Pero Baker hizo algo más. Reprochar al influyente periodista Walter Winchell, con mesa fija en el Store Club, que no interviniera. Winchell replica que no había visto nada. La discusión se envenena. En los días siguientes deriva en una batalla de gallos.
8: Josephine, que clama al cielo cuando la discriminan, no tuvo reparos en emular a Hitler cuando escribió en sus memorias: «Los judíos esclavizan a los negros de Harlem».
1: Winchell, formidable polemista, se impone ante la opinión pública desempolvando comentarios antisemitas de la diva o insinuando que es comunista. La carrera de Baker en Estados Unidos se resentirá.
7: Tenemos que situarnos en el contexto de la Guerra Fría, en la época post-macartista. Se la acusa, por ejemplo, de ser comunista, y esto, ya digo, en el contexto de la Guerra Fría es lo peor que te podían decir.
9: Además, nunca fue verdad, porque Josephine nunca fue comunista ni nada parecido.
1: Ángel Zúñiga, corresponsal en Nueva York de La Vanguardia y amigo personal de Josephine, en el programa Voces al Desnudo de Radio Nacional de España.
9: Ya sabe usted que en una época, en los años 40, se llamaban comunista a cualquiera que no comulgaba con los mismos ideales de la persona que preguntaba.
1: Josephine se había asumido ya esa otra causa, la lucha contra el racismo, al punto de convertirla en la razón de su vida. Con su nuevo marido, el músico francés Joe Bouillon, adopta 12 niños huérfanos de distintos países, la tribu arcoíris.
10: Como Josephine no podía tener chico, decidimos de adoptar 4 chicas, un colorado, un amarillo, un blanco y un negro, para hacer un símbolo de las Naciones Unidas.
1: Joe Bouillon en Radio Nacional de España.
10: Es una razón por la que adoptamos los chicos, por dar un ejemplo de nuestra convicción que es únicamente por el amor que se puede resolver los problemas actuales del racismo. Y poco a poco, ese granito de arena puede ser una montaña muy alta y muy grande.
11: Tout près des forteresses féodales et majestueuses de Beynac et de Feyrac se dresse le château de Milan.
1: Josephine y Joe instalan su tribu arcoíris en el castillo medieval de Milán, la propiedad de Baker en la Dordogne, mezcla de hogar familiar y parque temático.
12: Des deux grandes fenêtres, je domine un superbe paysage.
1: Los reportajes de la época lo describían en el tono pastel de los cuentos de hadas.
11: Beaucoup de verdure et de fleurs, une large terrasse avec des escaliers verdis de mousse et des qui s'incline doucement sur la pente.
3: On peut pas imaginer la l'admiration qu'elle suscitait.
2: No puedes imaginar la admiración que provocaba. Vinieron millones de personas a visitar el pueblo y los que tenían la suerte de ver a Josephine en la calle decían: "Wow, es Josephine".
3: Mon Dieu, c'est Josephine, c'est Josephine.
2: Josephine, no decían Josephine Baker. Estaba tan metida en sus vidas que decían Josephine.
3: On disait Josephine.
13: Et de toute façon, elle reniait un peu cette jeunesse.
2: En casa, renegaba un poco de su juventud. Si aparecía en la tele, la apagaba. Cuando salían sus imágenes medio desnuda, con el cinturón de bananas. No soy yo, es otra joven. Ella era la mamá. La mamá universal de la tribu arcoíris.
13: La mère, la tribu arcoíris.
14: I have a dream. That my four little children will one day live in a nation where they will not be judged by the color of their skin.
1: En 1963, Josephine alcanza un hito de su vida de activista. Es una de los oradores de la marcha de Washington por los derechos americanos, liderada por Martin Luther King.
15: Miss Josephine Baker.
16: I want you to know that this is the happiest day of my entire life.
1: Es el día más feliz de toda mi vida, proclama en el Lincoln Memorial. Pero el cuento de hadas tenía un reverso amargo. El castillo de Milán es una ruina.
17: Mais les Milans n'ont plus déjà depuis 8 jours ni l'eau ni l'électricité.
18: En Milán ya no hay agua ni electricidad. Han cortado el teléfono y se ha anunciado una subasta inmobiliaria. ¿Es el inicio del fin de un sueño casi realizado? Señora Baker, ¿qué va a hacer usted?
16: Je ne sais pas.
1: Baker no sabe qué hacer. Su matrimonio con Bouillon se ha roto.
10: Y teníamos mucha discusión, porque Josephine quería todo el día más. Pero en tanto que papá, no podía aceptar el riesgo de perder el Milán de lo que después llegó.
19: Da cierta pena comprobar cómo Josefina Baker, la Venus de ébano de los años del Charleston, tiene que seguir cantando por el mundo para mantener a sus niños pobres. Ahora actúa en Varsovia en un programa para la televisión polaca. Pero como bien dice el refrán, Quien tuvo, retuvo. Y Josefina nos demuestra que su estilo no ha perdido con el tiempo.
1: Agobiada por las deudas, pierde Milán. Para entonces, Josephine había convertido su vida familiar en un espectáculo mediático. Provoca su propio desahucio y llama a la prensa para que lo convierta en reportaje. En cambio, se calla una herida más íntima, la que le había infligido el general de Gaulle al hablar con condescendencia de su papel en la guerra, tildándola de pobre chiquilla valiente.
19: Sara Montiel tuvo el acierto de traer para actuar en su espectáculo a primerísimas estrellas internacionales del Music Hall, como Josefina Baker.
20: Para nosotros es Josefina Baker. Yo he tenido la suerte inmensa y el sueño de presentarla ante ustedes y de tenerla aquí conmigo. Es un cielo, es una belleza, es una maravilla.
1: En los años 70 es una sexagenaria forzada a ejercer de vedette para mantener a flote a su familia.
21: Josephine Baker es nada más y nada menos que de San Luis, Estados Unidos.
22: Bueno, antes de todo he de decirle, señor, que usted me ha presentado como artista de los Estados Unidos. No, yo soy francesa.
23: Je suis française.
2: El día que me dijo, no te preocupes, la semilla vieja no muere. Y yo le dije, pero mamá, un día te morirás. La veía vieja, estaba acabada, sin dinero. Grace Kelly había tenido la gentileza de cedernos una casita cerca de
3: Mónaco.
2: Y esa mañana fue la última vez que la vi viva. Parecía una negra vieja, sin su peluca, sin las gafas negras que escondían sus ojeras. Era una mujer de 68 años.
3: Ella había sido una mujer de 68 años.
1: Achacoso y desfasado, el paquebote Berengaria fue desguazado y convertido en chatarra en 1946. Josephine Baker murió en 1975, víctima de una hemorragia cerebral después de una actuación en el Teatro Bobineau de París.
24: Héroïne de guerre, combattante, danseuse, chanteuse, américaine et française.
1: En 2021 entró en el Panteón. Sus restos siguen en Mónaco, pero un ataúd cargado por oficiales de la Fuerza Aérea la introdujo simbólicamente en el Santuario de los Franceses Ilustres. Colofón teatral a un artista tan grande que empezó bailando en la calle y acabó haciendo de la historia del siglo XX su propio escenario.
24: Sonant comme un hymne à l'amour. Ma France, c'est Joséphine. Vive la République. Vive la France.
3: Oui, mais dans la vie strictement le.
2: Alors vraiment... Vale, sí, pero cuando no había cámaras era una mamá que hacía espaguetis en una perola. Nos sonaba los mocos. Comía en la mesa con su hermana con las manos. Comida de pobre.
3: C'était des pâtes de poulet.
2: Pollo en una salsa blanca que nos daba un asco. Ella decía, it's delicious. Era como si estuviéramos totalmente en San Luis cuando en realidad estábamos en Milán.
3: Alors qu'on était au château de Milán.
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3: Son las 11, las 10 en Canarias.
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3: Buenos días. Empezamos con una triste noticia. Ha fallecido Josefina Molina, revolucionaria directora de cine que dedicó su vida a luchar por el derecho de las mujeres a contar historias. Ana Gil.
5: Josefina Molina supo abrirse camino en una época y una profesión de hombres.
6: No fue fácil que yo me dedicara a esta profesión porque no se aceptaba que una chica pudiera hacer cine. O sea que ya partiendo de ahí, pues sí, evidentemente si hubiera sido un chico, a lo mejor yo hubiera saltado a la torera una serie de cosas que no podía siendo mujer.
5: Fue la primera mujer en obtener el título de dirección de cine en España, allá por los años 60, convirtiéndose en un referente para todas las directoras que llegarían tras ella. Por eso la Academia de Cine la reconoció en 2011 con el Goya de Honor, un premio que con toda humildad ella hizo extensivo a toda una generación.
7: Estos son premios que no solo se dan a una trayectoria, sino también a una generación.
5: En Televisión Española debutó como realizadora de documentales, adaptó los clásicos en el mítico Estudio 1 y realizó series como Teresa de Jesús, protagonizada por Concha Velasco.
8: Hace ya muchos años que mi voluntad está tan unida a la de Dios.
5: Se estrenó en teatro con 5 horas con Mario y la gran Lola Herrera, quien después protagonizaría otro de sus éxitos cinematográficos, Función de noche.
9: Soy una mujer que no he sentido un orgasmo en mi vida.
5: Esquilache, Lo más natural y La Lola se va a los puertos son otros de los títulos que nos deja quien de niña soñaba con contar historias como Jean Renoir.
3: Agentes de la Policía Nacional han detenido en Torrent a un hombre de 28 años como presunto autor de un delito de malos tratos en el ámbito familiar, tras, al parecer, agredir física y psicológicamente a su pareja, con la que acababa de tener un bebé, incluso cuando ésta se encontraba en avanzado estado de gestación. Valencia, Miguel Ángel Orch.
10: El arrestado con antecedentes policiales ha pasado a disposición judicial, decretándose como medida cautelar una orden de alejamiento de 300 metros, prohibiéndole todo tipo de comunicación y aproximación a la víctima. Las investigaciones comenzaron el pasado día 19, tras tener conocimiento la policía de que una mujer en situación de vulnerabilidad y con un bebé lactante de 2 meses estaría sufriendo constantes episodios de violencia física y psicológica por parte de su pareja, con la cual convivía en el mismo domicilio. El detenido llegó a agredir físicamente a la mujer embarazada en múltiples ocasiones, incluso cuando estaba en el octavo mes de gestación. La mujer tuvo que huir del domicilio y refugiarse en casa de una vecina para evitar que siguiera golpeándola.
3: Del exterior, golpe antidroga en toda Italia. Más de 1.300 detenidos y 400 kilos de droga incautados en las últimas horas. Milán ha sido una de los principales frentes de esta macrooperación que la presidenta Giorgia Meloni ha calificado de durísimo golpe. Javier Jiménez.
11: 1.335 personas detenidas, 450 kilogramos de cocaína, cannabinoides y heroína, 250 armas blancas y entre el armamento de fuego un fusil de asalto y un chaleco antibalas. Tanto barrios periféricos como del centro de Milán han sido escenario de esta operación policial. Meloni ha comunicado que el gobierno continuará avanzando con determinación por el camino de la legalidad y la seguridad. Cada golpe a la criminalidad significa mayor protección y mayor serenidad, ha dicho la presidenta en redes sociales.
3: Gracias. Y hoy, segundo día de la Feria del Libro de Madrid en el Parque del Retiro. Allí ya está nuestra compañera Rosana Cuervo. Rosana, ¿qué podemos encontrar hoy en esta cita con las letras?
12: Buenos días, pues ya hay mucho ambiente aquí en la Feria del Libro, que reúne por segundo día consecutivo a cientos de personas aquí en el Retiro, con más de 360 casetas y largas colas pese al calor, para conseguir firmas de autores como Javier Cercas, Elvira Lindo o Fernando Aramburo. Esto es lo que nos cuentan los vendedores en las casetas.
13: Esperamos que este año sea un poquito mejor que el año pasado, porque el año pasado la verdad que tuvimos bastantes cortes por alertas meteorológicas, entonces esperamos que el calor no aplaten a la gente y se acerquen y que cada vez pues vendamos más.
12: Bajo el lema Leer y Reír, dos formas de resistir, esta edición quiere reivindicar el humor como refugio cultural.
3: Muchas gracias. Esto es todo por ahora. 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
16: Hola, ¿qué tal? ¿Cómo están? Nosotros encantados aquí en la Radio Pública, en Radio Nacional de España, comenzando una nueva edición de Futuro Abierto. Saludos muy cordiales. En esta ocasión, Salomón Redón está a los controles. En su nombre y en el mío propio, Tato Puerto, les damos la bienvenida más cordial en el comienzo de esta nueva edición de Futuro Abierto. Verán, el informe anual La situación de los derechos humanos en el mundo de la organización Amnistía Internacional confirma que la situación de los derechos humanos ha empeorado en el último año de forma verdaderamente preocupante. Gobiernos como los de Estados Unidos, Israel, Rusia e Irán, entre otros muchos, han atacado los cimientos de los derechos humanos y del orden internacional basado en normas, intentando imponer un sistema internacional basado en la fuerza militar, el poder económico, el reparto del mundo por zonas de influencia y el pisoteo constante de las libertades y los derechos humanos. Hoy, en Futuro Abierto, hablamos de los derechos humanos.
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16: Y en Futuro Abierto recibimos a tres invitados muy especiales. Aquí en el estudio de Madrid, a mi derecha se encuentra Esteban Beltrán, director de la sección española de Amnistía Internacional. Esteban, bienvenido, ¿cómo estás?
18: Hola, Tato, muy bien, gracias.
16: Gracias por acudir. ¿Cuál podría ser el titular de este último año con respecto a la situación de los derechos humanos en el mundo?
18: Bueno, pues uno negativo, desde luego, que es el vivimos no una erosión del sistema de derechos humanos, sino un intento de cambio y de sustitución del sistema de derechos humanos por parte de gobiernos depredadores. Tú los has definido bien, pero yo añadiría que son gobiernos que quieren conseguir control de la población, que quieren simplemente garantizar la impunidad en lo que hacen a través del uso de la fuerza, y no lo hacen por ninguna ideología determinada, sino para obtener beneficios económicos.
16: Y ahí tenemos que destacar a quienes he mencionado yo antes y también a más países, porque parece que es como una moda, ¿no? Que todos están pensando en su poderío militar, en su poderío económico, en zonas de influencia que pueden tener. Ahí incluiríamos a China también, salvo Europa, entiendo.
18: Bueno, ahí lo que tenemos es un ataque coordinado de movimientos transnacionales antiderechos con gobiernos depredadores y queriendo imponer su dominio mediante guerras ilícitas y descarados chantajes económicos. Y ahí estamos los que has mencionado, porque son aquellos que o bien provocan una represión fuera de sus fronteras o bien aquellos que provocan una represión dentro de sus fronteras, ¿no? Ahí estamos, pues efectivamente, China, Rusia, Israel, Irán, Estados Unidos, pero también tenemos Afganistán, tenemos Sudán. Es decir, estamos hablando de gobiernos que han aprovechado esta ola antiderechos que busca acabar con un orden mundial de que vivimos imperfecto, pero que vivimos desde hace 80 años y que se coordinan para hacerlo.
16: Más invitados en la mesa de Futuro Abierto, también en Madrid a mi izquierda se encuentra Raquel Martí. Bienvenida, Raquel, ¿cómo estás?
19: Hola, buenos días, Tato.
16: Gracias por acudir. Eres la directora ejecutiva de la Agencia de Naciones Unidas UNRWA para las poblaciones refugiadas de Palestina. Estamos asistiendo a un verdadero genocidio por parte del Estado de Israel ante la pasividad internacional, y esto, aunque hay un alto el fuego desde hace meses, no se ha arreglado ni mucho menos.
19: No, tendríamos que decir y denunciar que la situación en Palestina en general es absolutamente inhumana, en Gaza en particular, porque Israel ha creado todas las consecuencias necesarias para que la población, si sobrevive, lo hace pagando un precio altísimo. Israel no está permitiendo la entrada de ayuda humanitaria, a pesar de este acuerdo de paz en el que estaba previsto que entraran 600 camiones de ayuda humanitaria diaria. No está siendo así. Están entrando una media de menos de 200 camiones diarios, y no ha sido esta situación, evidentemente, no ha revertido la ya dramática situación que vivía la población antes del alto el fuego. Estamos viendo cómo aumenta la desnutrición infantil, estamos viendo cómo aumentan las enfermedades propagadas por la situación ambiental que ahora mismo hay en Gaza. Hay una plaga enorme de roedores, de ratas, que están mordiendo a la población en las mismas tiendas de campaña donde viven, están conviviendo con ellas. Y esto es así porque hay toneladas de basuras que no se recogen desde hace 2 años y 7 meses. No hay combustible para que los camiones puedan retirar estas basuras. Estas basuras están mezcladas con aguas residuales. En el invierno, con las lluvias, se han mezclado todas las aguas residuales con la basura y ahora, con las altas temperaturas, está proliferando las plagas de insectos, moscas, mosquitos, pero también piojos, sarna, pulgas, que están evidentemente afectando a toda la población. Tenemos muchísimos niños con toda la piel cubierta de llagas. Muchísimos niños llegan a los hospitales en los últimos días mordidos por las ratas. Pero es que además Israel no está dejando entrar medicamentos. Ahora mismo hay muchísimas enfermedades crónicas que no se pueden tratar, como es el caso, por ejemplo, de la diabetes, la hipertensión o el cáncer. No hay medicamentos para ello. No hay agua potable. La población tiene que estar bebiendo agua no apta para el consumo, lo que les está produciendo un montón de enfermedades, como es normal si bebes este tipo de agua. No hay, como digo, combustible, y esto afecta no solamente a los camiones de ayuda humanitaria, a los servicios médicos, sino tampoco se puede cocinar porque no hay ni gas, ni combustible, ni leña. Y muchas veces los hospitales, que dependen de generadores eléctricos porque no hay electricidad, como no hay combustible, pues no pueden tener electricidad en el hospital.
16: Raquel, lo que nos estás contando, que es muy somero, porque si profundizamos es todavía la fotografía mucho más, más terrible, lo que nos estás contando es un intento deliberado de acabar con la población gazatí y con los palestinos, porque también hemos leído desde hace meses que no solamente en Gaza, sino que en la zona de Cisjordania los colonos están asesinando a los legítimos poseedores de la tierra palestinos y están ocupándolo ante el beneplácito del Estado de Israel, y la comunidad internacional mira para otros lados, y a muchos seres humanos toda esta fotografía nos recuerda mucho a lo de los nazis, lo digo con total claridad y contundencia, a las persecuciones que hubo durante el siglo XX con los nazis, con los regímenes fascistas, con el estalinismo, pero sobre todo con al eliminar a una población o a un grupo étnico concreto, recuerda mucho a los nacionalsocialistas.
19: Sí, como decía al principio, Israel está creando las condiciones en Gaza para que sea imposible sobrevivir. Está utilizando la ayuda humanitaria como arma de guerra. La población no solamente muere por la violencia física de Israel con sus bombas y con sus disparos, está muriendo de inanición, está muriendo de frío en el invierno, lo hemos visto, niños congelados, y está muriendo por enfermedades y está muriendo por todas las condiciones ambientales que se han creado debido a que Israel no permite ni la reconstrucción de Gaza ni la entrada de ayuda humanitaria. Por otro lado, tenemos evidentemente la situación que menciona de Cisjordania, en la que han aumentado muchísimo los ataques de los colonos israelíes, pero también del ejército israelí. Desde inicios del año, los colonos israelíes han llevado a cabo 840 ataques contra la población civil, y estos ataques son absolutamente desproporcionados. No solamente han matado a población palestina, incluido niños y ancianos, es que los están apaleando, es que les están quemando sus recursos, están quemando y talando los olivos, están robándoles el ganado, están quemando sus propiedades. Es una situación absolutamente terrible, porque además estos colonos van acompañados por el ejército israelí. El ejército israelí no interviene cuando los colonos atacan a la población palestina, pero si hay un palestino que responde, entonces es cuando el ejército protege a los colonos y ataca a los palestinos. Es una situación absolutamente impune, donde la población palestina está absolutamente aterrorizada.
16: Nos está esperando por vía telefónica nuestro tercer invitado, pero quiero aprovechar, no quiero cerrar este capítulo rápido, aunque sean presentaciones. El papel de la comunidad internacional con respecto a Israel, ¿cómo no se le frena los pies a un Estado que se dice democrático?
19: Bueno, pues es lo que hemos estado viendo hasta ahora, una inanición total por parte de la comunidad internacional, y es lo que le está dando a Israel esta impunidad. Hay condenas, hemos escuchado muchísimas condenas a lo largo de estos 2 años y 7 meses, pero las palabras sin acciones no tienen consecuencias para Israel, con lo cual Israel se siente impune y sigue avanzando y avanzando. Ahora lo que estamos viendo en Líbano, por ejemplo, está replicando el mismo modus operandi de Gaza, lo está haciendo en Líbano, y la comunidad internacional sigue sin responder. Es una situación terrible, y esto nos debería de preocupar a todos y a todas, porque lo que está pasando en Gaza nos repercute en los derechos humanos a nivel internacional. Cuanto más tiempo dejemos sin actuar y permitamos que se utilice esta fuerza bruta contra las poblaciones y que el derecho internacional humanitario no se aplique y esté pasando a ser papel mojado, al final nos va a repercutir a todas las sociedades, con lo cual esto debería de alarmarnos y de hacernos presionar a nuestros gobiernos para que se acabe con esta impunidad de una vez por todas.
16: Nuestro tercer invitado interviene por vía telefónica, Luca Yerbasoni. Bienvenido, Luca, ¿cómo estás?
20: Muy bien, intentaremos que no se note que estoy lejos.
16: Bueno, estás con nosotros, director de NOVAC y vocal de paz de la Coordinadora de ONGs de España para el Desarrollo. Otro de los focos también que llama nuestra atención en los últimos meses es el conflicto de Irán. ¿Quieres empezar por ahí o por otro lugar, por donde tú quieras, Luca?
20: Bueno, a mí lo que me gustaría poner sobre la mesa, y creo que mis compañeros de mesa ya lo explicaban muy bien, es que tengo la sensación de que todas compartimos una sensación de que el mundo está avanzando en una línea muy negativa, y que es que hay motivos de sobra para verlo. Escuchad, a lo largo del último año hemos visto cómo se cometían crímenes de guerra, de genocidio, de limpieza étnica, desplazamiento forzoso. Estamos describiendo un mundo que se parece cada vez más al mundo de hace 80 años. Y esto está generando una crisis humanitaria que es evitable, que esta es la parte quizá que es todavía más dura, ¿no? Que tiene causas evitables, consecuencias evitables y culpables que están pudiendo ser impunes, ¿no? Con todo lo que genera. En relación a Irán, para aportar un poco la visión de lo que está generando la actual escalada, pues ahora mismo hablamos de más de 3.300 personas que han sido asesinadas por los ataques ilegales de Estados Unidos e Israel sobre la población, recordando también que murieron 170 niñas en una escuela que fue bombardeada en la provincia de Minab, a lo que se suma que anteriormente, por la represión del propio régimen de los ayatolás, ya habían muerto, dicen, y aquí es muy difícil tener números por el bloqueo informativo que existe, en torno a 20-30.000 personas que protestaron contra el régimen anterior.
16: Efectivamente, eso fue, Luca, perdóname, durante el mes pasado de enero, algunas fuentes lo elevan hasta 40.000 personas, y lo paradójico también, o lo macabro de este tema, es que esa coalición improvisada de Estados Unidos con Israel, decían que iban a cambiar el régimen, que iban a llevar democracia, y nada de nada. Lo que se ha visto es que quieren ampliar el territorio para Israel, por un lado, que es el gran ganador de este conflicto, según todos los analistas políticos, y luego, por otro lado, quedarse con el petróleo el señor Trump y su corte de supuestos empresarios, ¿no?
20: Exacto, que esto es lo que yo creo que vamos viendo, que es una dinámica que se da por parte de la administración de Estados Unidos e Israel en todo el mundo. La causa, digamos, de la democracia en Irán fue una excusa que la verdad es que ni siquiera la mostraron demasiado, porque yo creo que es evidente para cualquier analista que si bombardeas enemigos externos, una población, estás dando la excusa a un régimen para poder reprimir todavía más a su propia población y reforzar su narrativa y su legitimidad, no para que caiga, ¿no? Digamos que esto es justamente lo que estamos viendo ahora, digamos, y que el propio primer ministro de Alemania habló de ridículo espantoso de Estados Unidos en la región, digamos que seguramente sería así si no estuviese teniendo el nivel de consecuencias, sobre todo y especialmente sobre la población que está generando esta situación.
16: Bueno, una población que además antes de los ataques y de la propia represión del régimen de los ayatolás lo estaba pasando económicamente muy mal, con mucha escasez de muchos elementos. ¿Las ONGs europeas, españolas, Luca, están trabajando allí o cómo funciona esto?
20: Sí que hay ONGs españolas que trabajan en Irán, a pesar de que es evidente que es un régimen autoritario que a muchísimas organizaciones no les permite operar, como que es una dinámica que se da en muchos lugares del mundo. Pero sí que hay organizaciones, sí que se está intentando enviar ayuda a pesar de las enormes dificultades que hay. Digamos, ahora mismo entrar a ayuda en Irán es francamente complicadísimo, pero desde luego se intenta hacer todo lo posible, aunque lo que es evidente que aquí es relevante es poder asegurar que haya un alto el fuego real y poder acabar esta locura, donde quiero recordar que hace poco el Ministerio de Guerra, la Secretaría de Guerra de Estados Unidos, así decidieron llamarse, explicó que ha costado hasta el momento la guerra 29.000 millones de euros, que si no me equivoco, Raquel, vendría a ser 29 veces el presupuesto de la UNRWA. Es decir, que para que entendamos lo que se podría conseguir, digamos, habiendo evitado la guerra, ¿no? Donde parece que hay recursos infinitos mientras se persigue y se criminaliza a toda la gente que intenta luchar contra la impunidad o dar respuesta a la crisis humanitaria.
16: Bueno, vamos a contarlo de una forma más cruda. La guerra le costaba a Estados Unidos aproximadamente diariamente 2.000 millones de dólares. Se han quedado sin un tercio de sus misiles Tomahawk. Cada misil Tomahawk vale unos 2 millones de dólares, 2, 3 millones. Lleva meses fabricar uno y han parado porque se estaban quedando estratégicamente sin misiles, no por cuestiones humanitarias, según muchos expertos en geoestrategia. Esteban Beltrán, vuelvo contigo, director de la sección española de Amnistía Internacional. Todo esto plantea un montón de cuestiones. Tú ya nos dijiste, el gobierno español, a su debido tiempo, calificó lo que está haciendo Israel con los palestinos de genocidio. Y yo recuerdo que tú y yo nos reunimos entonces y tú decías, bueno, eso está muy bien, pero Europa, no solo el gobierno español, tiene que dar pasos más firmes. Por ejemplo, hay muchos acuerdos comerciales, hay muchos tratados con armas, hay muchas empresas comunes o de intercambio, y ahí es donde se pueden tomar medidas que ni el resto de gobiernos europeos, ni tampoco el español, ni los empresarios están haciendo.
18: Bueno, no es más que comparar Rusia con Israel. O sea, con Rusia, en la agresión que comete contra Ucrania, después de esa agresión, y por cierto que este haya sido el más difícil para la población civil ucraniana en mucho tiempo, pues ha habido 19 paquetes de sanciones, o sea, decenas de sanciones para el gobierno ruso por lo que hizo en Ucrania. De hecho, también se ha creado y se ha instituido un tribunal internacional para juzgar el crimen de agresión, también en Rusia. Se han puesto a disposición de Ucrania pues forenses, policías, guardias civiles para investigar crímenes de guerra. Las fiscalías están trabajando en eso de toda Europa, en lo que se llama Eurojust, que es un tipo de trabajo de todas las fiscalías europeas. Están trabajando para recopilar información sobre Ucrania y los crímenes de guerra de Rusia. Todo esto que he hablado no existe en Israel. No ha habido ninguna sanción para Israel, salvo una hace muy poco a unos pocos colonos. No se han prohibido las importaciones ni siquiera de productos de territorios palestinos, del territorio palestino ocupado, que lleguen a Europa. No hay un embargo europeo de armas a Israel.
16: ¿Y esto en tu opinión por qué?
18: Y
16: por
18: no hay una revisión y una suspensión del acuerdo de asociación Europa-Israel, que se basa supuestamente en los derechos humanos. Y esto se pasa porque no lo han hecho durante los últimos 40 años.
16: Pero porque hay lobbies judíos que controlan el cine norteamericano, los medios de comunicación de Occidente, a bueno, muchos partidos políticos les inyectan dinero, tenemos noticias. ¿Es por el poder de dinero que tiene,
18: bueno,
16: Israel?
18: Bueno, es por muchas cosas, pero una de las cosas fundamentales es que Israel se considera un aliado de Europa. Y por lo tanto, cualquier cosa que haga Israel no es abordado de la misma manera que lo es Rusia. Hay desde empresas, estamos hablando de empresas. El informe de la relatora de Naciones Unidas para territorio palestino habla de 258 empresas que están colaborando directamente con el genocidio, con la ocupación o con el apartheid.
16: 258 empresas europeas.
18: Bueno, mundiales.
16: Mundiales,
18: en todo el mundo.
16: Vale, vale.
18: Pero
16: bueno,
18: muchas de ellas
16: también
18: americanas.
16: También hay españolas.
18: Sí, claro que hay españolas.
16: Vale.
18: Fundamentalmente Construcciones Auxiliares de Ferrocarriles, la empresa vasca.
16: CAF.
18: CAF, que lo que está haciendo es unir Jerusalén Oriental, que es un territorio ocupado, con las colonias, con una colonia de 50.000 colonos israelíes, un acto ilegal. Se ha llevado 3.400 millones de dólares por esa operación, de ese tren ligero que va de allí llevando colonos, y ha optado y se ha llevado una segunda línea también que comunica con una colonia. Y eso es lo está haciendo una empresa española que tiene, además, dentro de sus accionistas, al gobierno vasco, por ejemplo.
16: Bueno, Esteban, todo el mundo desea, o muchas personas desean ver a Putin ante un tribunal penal internacional, pero resulta que en vuestro informe, vuelvo a recordar, la situación de los derechos humanos en el mundo de Amnistía Internacional, que se puede consultar gratuitamente en vuestra página web, ahí contáis que países como Estados Unidos, Israel también, están persiguiendo a los magistrados de la Corte Penal Internacional. ¿Cómo lo están haciendo?
18: Con sanciones. Lo que ha hecho Estados Unidos es dictar sanciones para 8 jueces de la Corte Penal Internacional que están investigando lo de Palestina.
16: Entonces, ¿pero sanciones de qué tipo? ¿Como si fuera una empresa o como si fuera...?
18: Bueno, es una empresa... Bueno...
16: ¿Han puesto precio a sus cabezas? ¿Van a mandar a un espía y los van,
18: bueno,
16: a asesinar?
18: Bueno, no. Lo que han hecho es una muerte civil de esa gente. Es decir, no pueden usar tarjetas de crédito norteamericanas, que son prácticamente todas. No pueden viajar a ningún lugar ni pagar con ninguna tarjeta de crédito el billete de avión. No pueden pagar ningún hotel, absolutamente de nada. Por supuesto, si llegan a Estados Unidos van a tener un problema. Esto lo mismo ocurría con Francesca Albanese, que es la relatora de Naciones Unidas para el territorio palestino, pero ahora un tribunal ha dicho que son ilegales esas sanciones. Por lo tanto, lo que están haciendo con esos jueces es simplemente impedir su trabajo sobre Palestina. Y el riesgo que hay, obviamente, es que bueno, y no solo Estados Unidos, también Rusia ha dictado sanciones contra jueces de la Corte Penal Internacional. O sea, el tribunal que juzga los crímenes más graves que se cometen contra seres humanos, en vez de tener apoyo, lo están de los gobiernos, está siendo atacado por esos gobiernos. Y aquí lo que estamos pidiendo es que los gobiernos europeos, que eso es una decisión de la Comisión Europea, dicte lo que se llama leyes de bloqueo contra estas sanciones. Es decir, que...
2: ¿Y qué está haciendo el gobierno, la Comisión Europea?
18: Absolutamente nada.
2: Nada.
18: Sobre eso, nada. Lo ha pedido el gobierno español, lo ha pedido el gobierno irlandés, lo ha pedido el gobierno de Eslovenia. Y por lo tanto, lo que esas leyes de bloqueo lo que harían sería que el territorio europeo fuera un lugar seguro donde pudieran operar y no estar sometidos a una muerte civil ni estos magistrados, ni esta relatora, ni las ONGs palestinas, porque las ONGs palestinas también han sido sometidas a sanciones por parte del gobierno.
2: Bueno, von der Leyen, que es una señora que no eligió ningún europeo, porque el sistema de nombramientos funciona de otra manera que no vamos a explicar aquí, no es elegida, no es electa. Von der Leyen rige de alguna forma los destinos de la Unión Europea. ¿Está plegada, en opinión de Amnistía Internacional, a los intereses de Estados Unidos?
18: Bueno, son los estados los que realmente tienen que operar y hacer que von der Leyen actúe. Son los estados.
2: La tienen que forzar, la tienen que reclamar.
18: Supuesto,
2: pero ya has dicho que España está pidiendo, que hay otros países que están pidiendo, pero von der Leyen no hace nada.
18: Bueno, lo que deben hacer ahora mismo es sumar más estados y, si no es posible, empezar a reformar tus propias leyes nacionales, como por ejemplo tiene el Reino Unido, para conseguir que haya esas leyes nacionales de bloqueo. Es inaceptable ese ataque sobre los jueces. Es inaceptable. Y ese ataque sobre los jueces que están intentando llevar a cabo las investigaciones sobre criminales, lo que deben hacer es apoyarlo los gobiernos europeos. No desistimos, pero actualmente no está sobre la mesa esta discusión.
2: Bueno, Luca Gervasoni decía en un momento que estamos retrotrayéndonos a hace 80 años, pero claro, en esa situación del reparto del mundo por zonas de influencia, por regímenes fascistas, nazis, autoritarios en cualquier caso, luego desembocó en una guerra terrible. Yo no sé, Luca, si tú crees que esto puede acabar muy mal, porque claro, si por parte de muchos actores muy importantes se pisotea el derecho que tanto ha costado en los últimos 80 años construir el derecho internacional, un derecho internacional mínimo que tenemos. ¿Esto cómo puede acabar, en tu opinión, Luca?
20: A ver, yo creo, cuesta, pero yo creo que tenemos que tener un cierto punto de optimismo, porque si nos olvidamos, digamos, de la parte de lo que podemos hacer nosotros, va a ser muy complicado. Claro que la situación ahora es complicada. Siento que la impunidad, sobre todo, de quien comete los crímenes es lo que permite que se vuelvan a cometer otros. Creo que lo decía Raquel, ¿no? Es el hecho de haber permitido un genocidio en Gaza es lo que ahora permite, pues, que en los últimos meses Israel haya quemado el 80% de los cultivos en Líbano y haya obligado a mover a 1,2 millones de personas. 1,2 millones de personas. Ahora bien, al mismo tiempo, yo siento que toda la situación que se ha vivido en Gaza pues tiene algo de despertar, ¿no? O sea, esto también lo dice Albanese. Palestina, de alguna forma, es un gran despertar colectivo. Y si conseguimos, digamos, entre todas, que nuestros gobiernos, que la Unión Europea, que por supuesto aplica un doble estándar, y Esteban lo explicaba muy bien, pero necesitamos presionar todo lo posible para asegurar que quien haya cometido estos crímenes atroces, ¿no?, estos gobiernos depredadores que se dan, pues tendrán que pagar por sus crímenes. Y si nos movilizamos, pues yo siento que es un escenario evitable, digamos, que esto vaya para allá. Pero dependerá también de cómo votemos, ¿no? De cómo votemos, por ejemplo, porque es evidente que hay partidos políticos también en España que dan apoyo a que, bueno, pues por ejemplo, a reforzar la impunidad, digamos, de quien comete estos crímenes, a perseguir incluso a quien intenta dar ayuda humanitaria. Hace poco hemos visto cómo se apuesta literalmente por recortar toda la ayuda a las ONGs que intentan dar respuesta a esta crisis humanitaria, ¿no? Y se hace incluso bandera de ello.
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16: Hoy en Futuro Abierto estamos hablando de la situación de los derechos humanos en el mundo, cómo ha empeorado en el último año a propósito del informe, del detallado informe de Amnistía Internacional, la situación de los derechos humanos en el mundo, que se puede consultar gratuitamente en su web. Estamos en conversación directa con Raquel Martí, ella es la directora ejecutiva de la Agencia de Naciones Unidas para los Refugiados Palestinos. Estamos también en conversación con Esteban Beltrán, director de Amnistía Internacional en España, y con Luca Yerbasoni, que es el director de NOVAC y vocal de paz de la Coordinadora de ONGs Españolas para el Desarrollo. Luca, en la primera parte te hemos interrumpido para dar paso al boletín. Continúa con lo que estabas diciendo si quieres, y si no pasamos a otro tema. Adelante, Luca.
0: No, pues lo que intentaba explicar es la importancia de que, bueno, de responsabilizarnos, digamos, en relación al futuro. Es evidente, digamos, que el nivel de crímenes y de guerra que hemos vivido no tiene precedentes desde hace 80 años. Hay 59 conflictos activos en el mundo y no había pasado, ¿vale? Desde la Segunda Guerra Mundial. Pero, y además, mala noticia, nos estamos armando más que nunca. El propio gobierno español ha duplicado su gasto militar a lo largo del último año y Europa es de las regiones del mundo que más se está armando. Muy bien, no pinta bien, no lo vamos a negar, pero yo sí que creo que tenemos la obligación, ¿no? Nos estás dando un altavoz de intentar, bueno, pues intentar movilizarnos, intentar indignarnos, intentar hacer lo posible para que el futuro, digamos, nefasto que parece que se nos dibuja, pues no se cumpla. Y en este sentido podemos hacer, y quería, y insisto, en que una de las cosas que podemos hacer es votar, por ejemplo, intentar no votar opciones políticas que promuevan esto.
16: Bueno, yo quiero entonar un mea culpa, bueno, mea culpa mío no, pero sí voy a pedir tu opinión, Raquel Martí. Tú has hecho una fotografía en 2 minutos muy detallada de lo que está ocurriendo con cientos de miles de civiles inocentes en la franja de Gaza. Yo esto, hasta donde yo llego, en los grandes medios de comunicación no lo veo. Sé que Israel tiene largas y poderosas manos, tiene muchas empresas, tiene mucho presupuesto en publicidad que condicionan las programaciones de cadenas de televisión en nuestro país, y no solo en nuestro país. Si quieres un apunte, o si no, ya lo he hecho yo, lo que tú veas.
19: Sí, la verdad es que lamentablemente, desde que se declara el alto el fuego en Gaza, desaparece de los medios de comunicación. Es como si este alto el fuego nominativo, que no es real, hubiera acabado ya con todos los problemas de Gaza. Y sin embargo, este apagón informativo lo que ha hecho es que Israel pueda seguir con su impunidad aumentando los ataques sobre la franja de Gaza y bloqueando la entrada de ayuda humanitaria. De hecho, además, toda la información se ha focalizado en la guerra contra Irán y contra Líbano, y desde este momento que empieza la guerra de Irán, Israel aumenta desproporcionadamente los ataques sobre la franja de Gaza. Pero todo esto, como digo, bajo un apagón informativo realmente alarmante. Y no solamente lo que está pasando en Gaza, es que también lo que está pasando en Cisjordania es absolutamente alarmante y prácticamente tampoco aparece en los medios de comunicación. Y esto es lo que produce que Israel, pues, se beneficie de este apagón informativo y vaya avanzando con sus políticas de ocupación y con sus políticas de acabar con la población en Gaza.
16: Bueno, un detalle que quizás sea menor, pero a mí me lo hizo ver una persona hace relativamente poco. Los soldados israelíes llevan en la bocamanga, a la altura del hombro, llevan 2 símbolos. Uno es el tercer templo. Vamos a recordar, el primer templo, si no recuerdo mal, fue destruido 500 años antes de Cristo por Nabucodonosor, si no recuerdo mal. Segundo templo lo destruyen los romanos, y llevan en su imaginario colectivo, los militares israelíes, la construcción de ese tercer templo. Pero hay algo más, o a mí me parece más preocupante, que luego llevan un mapa que incluye partes de Irak, incluye partes de Jordania, de otros lugares que son países vecinos, que es el gran Israel y que es el sueño de ellos. Yo no sé si quieres hacer algún apunte, Esteban.
18: Bueno, claramente hay una la tendencia a ocupar territorios por parte del gobierno israelí es patente, ¿no? Estamos hablando de Cisjordania. Cisjordania prácticamente ya una buena parte está en manos de los colonos y el ejército israelí. Hace años que no era así y ahora está ahí, cada vez que se construyen más viviendas. En Gaza se han quedado con el 50% y ahora casi el 60% de Gaza. Por supuesto, tiene también un intento de ocupar el sur del Líbano. Ese es el otro elemento también, y para eso está demoliendo las viviendas, exactamente lo mismo que estaba haciendo en Gaza. Y todo ello, además, es que ni siquiera cumple con lo que es sus responsabilidades legales como potencia ocupante. Es decir, lo que está haciendo es traer población civil suya o que coayuda con los militares a esos lugares que ocupa. Por lo tanto, y no solo ocupa cualquier lugar, ocupa las zonas agrícolas más ricas, y al mismo tiempo intenta en Cisjordania que las zonas agrícolas ricas ocupadas, bueno, ocupadas no, pertenecientes a los palestinos, sean desalojadas. Es una política consciente de ocupar territorios en los cuales comete crímenes de derecho internacional.
2: Bueno, situaciones verdaderamente graves. Lógicamente en este programa no nos da tiempo a centrarnos en todos los conflictos que hay en el mundo, en todas las violaciones de derechos humanos. No quiero dejar pasar la ocasión tampoco, Esteban, de hablar de los derechos humanos en España y de un problema que lógicamente no tiene que ver, afortunadamente, con caídas de bombas, ni con ocupaciones militares, ni con crímenes de guerra, pero sí tiene que ver con los derechos fundamentales de los ciudadanos españoles, que es el tema de la vivienda.
18: Sí, yo la verdad que no llamaría derechos fundamentales a nada, sino llamaría derechos humanos.
2: Derechos humanos, sí.
18: Porque si no hay fundamentales y accesorios.
2: Y accesorios, ¿no? Efectivamente.
18: Entonces, dentro de eso, o sea, el elemento en España más grave es lo que tiene que ver con la falta de acceso al derecho a la vivienda. Yo creo que ese es un concepto. Es interesante porque, como hablamos hace poco, eso tiene que ver con cuestiones de mayorías. Es una mayoría de la población que no tiene acceso a una vivienda.
2: Que estamos condenando a más de una generación a...
18: Correcto, a no claro. tener vivienda o a vivir en la calle o en condiciones muy precarias, ¿no? Estamos hablando de una media europea que hablábamos de que más del 6-7% de vivienda pública oficial es la media europea. Hay países, la mayoría del... como Francia, como Reino Unido, como Holanda, hasta un 15% de la vivienda oficial. Hasta 15% de la vivienda es vivienda oficial. Uh-huh. En España es el 3,4% de vivienda oficial. Ahora se ha aprobado un plan estatal de vivienda, que es un plan estatal importante, que da 7.000 millones, pero ahora hay que ponerlo en marcha con las comunidades autónomas. Y las comunidades autónomas, una parte de ellas está en rebelión sobre el derecho a la vivienda, ¿no? O sea, hay una...
2: O sea, consideran que no es un derecho a la vivienda.
18: Bueno, consideran que no se debe intervenir el mercado. Y es algo que es insólito. Es decir, cuando tú en el derecho a la educación tienes una educación pública muy desarrollada, es porque estás interviniendo el mercado. Cuando en derecho a la vivienda tienes que invertir, y una de las cosas que falta en España es vivienda pública, tienes que intervenir en el mercado. Tienes que controlar los precios. O sea, es que es así. En los lugares donde hay un cierto control de los precios, pues el alquiler se
2: ejemplos
18: baja.
2: Ejemplos de ese control.
18: Lo que se llama las zonas tensionadas. No solo se controlan con las zonas tensionadas los precios, pero bueno, es uno de ellos, el alquiler. Pero donde vive nuestro amigo Luca, pues en Cataluña hay zonas tensionadas. Vale. Que están con menor crecimiento del precio de alquiler que en otras partes del Estado. Hay cuatro comunidades autónomas, Galicia también es otra, que es del PP, pero está con zonas tensionadas, y también se está disminuyendo el precio de alquiler. Es decir, tiene que haber una decisión de tomar medidas urgentes, estructurales, para controlar la vivienda. Es decir, porque es un derecho humano, no un bien solo para disfrutar. Entonces tenemos que convencernos de que es un derecho. Y por lo tanto, por ejemplo, los desahucios de gente de su primera vivienda que no tiene una alternativa de dónde ir, son violaciones de derechos humanos. Y aquí ocurren miles. Desde el año 2013, 600.000.
2: 600.000
18: desahucios.
2: Esto nos da una barbaridad por cada año.
18: De primera vivienda. Y ahora mismo, con toda esta discusión que hay sobre el decreto que... Si se aprueba en el Congreso el decreto de vivienda para grupos vulnerables, hay 70.000 personas pendientes de ese, 70.000 familias pendientes de ese decreto para ver si son desalojadas o no. O sea, es un problema serio de derechos humanos.
2: Bueno, vamos con Luca, porque Luca, tú vives en Cataluña y nos puedes contar algo más. ¿Están funcionando esas medidas de las zonas tensionadas? ¿Cómo lo ves tú, Luca?
20: Hombre, lo que se está consiguiendo es que los precios de alquiler por primera vez no están subiendo al mismo nivel que los anteriores, teniendo en cuenta además que en Cataluña la cuestión, digamos, del turismo estacional, de los digital nomads, digamos, es un espacio especialmente atractivo y esto genera una dinámica complicada. Pero yo sí que siento que esta regulación que se ha ido dando, que ha sido especialmente intensa, y es verdad que marca, digamos, una política de vivienda diferenciada quizá en Cataluña que en otras comunidades, pues sí que creo que está consiguiendo resultados, aunque mientras los grandes fondos de inversión, que yo creo que son los principales culpables del hecho de que el derecho a la vivienda se haya convertido en un actor especulativo que da un montón de réditos, de ganancias, ergo, la gente dirige el capital para allá. Pues mientras existan, digamos, mecanismos que permitan esto, que la gente gane un 10-20% de rentabilidad a base de comprar un bloque, echar a los

0: nuestro país y que se establecen para poder trabajar y tener unos recursos, se están viendo que tienen que estar desplazándose a pueblos de la Comunidad de Madrid para poder encontrar un alojamiento digno, y que les es cada vez más complicado porque tienen sus trabajos en la ciudad y sin embargo luego tienen que desplazarse 60-80 kilómetros para poder encontrar una vivienda. Realmente es necesario que haya viviendas protegidas en la Comunidad de Madrid en la que puedan acceder estas personas de escasos recursos.
1: Esteban Beltrán, 7.000 millones para ese plan de vivienda, decías tú, por parte del gobierno español, pero quizá también habría que tomar medidas como una empresa pública de la vivienda para construirlas, digo. O sea, yo he visto a promotores diciendo, claro, a mí me da lo mismo construir para el sector público que para el privado, pero si el privado me paga más, pues lógicamente construyo viviendas para los privados.
2: O sea, tú dices varias cosas para resolver esto.
1: Empresa pública que tenga arquitectos, albañiles, fontaneros, claro, de todo.
2: Necesitas primero entender que es un derecho humano.
1: Claro.
2: Esto es muy importante, porque esto significa
1: que nuestros políticos no lo entienden así.
2: Es decir, y durante muchos años no fue así. Entonces, de hecho, la misma Constitución española, el derecho a la vivienda no está en la parte de derechos fundamentales.
1: Ya. Está en otro lugar. Está en otro lugar.
2: Entonces, esto es importante. Eso significa también que es la primera vez que ha habido una ley de vivienda, hace 2 años, que protege la ley de vivienda. Entonces, es la primera vez en democracia. Es decir, después de 60 años, da así. Segundo, tú necesitas también adquirir vivienda pública oficial y tener una, y aproximarte a la media. O también aproximarte a la media, por ejemplo, en el control de los precios para la media europea, para que los jóvenes, por ejemplo, tengan acceso a una vivienda y con un alquiler razonable. Necesitas también legislar para prohibir los desalojos de personas y grupos vulnerables, como en Francia, por ejemplo, donde no se permite el desalojo de la gente durante el invierno. Es decir, tú necesitas hacer determinadas cuestiones y unas medidas completas sobre vivienda para intentar resolver ese problema. También comprar vivienda que ya hay, no solo edificar, comprar vivienda que ya hay. Hablábamos antes y hablaba Luca de esos fondos de fondos buitre. Bueno, pues también es importante, hay una empresa que se llama la empresa 47, que es una empresa pública ahora en España.
1: Ajá.
2: Que bueno, pues lo que tiene que hacer es comprar también ese tipo de vivienda para poner a disposición.
1: Aquello de los bancos, de lo que se quedaron con la crisis, ¿eso seguiría funcionando? ¿Tienen remanente todavía, hasta donde sabes tú?
2: Claro, tienen. Claro. Entonces, lo que era el Sareb, ahora es la empresa 47 de las autoridades. Entonces, ahora lo que hay es que es, entonces, ¿qué significa? Cuando adquieres vivienda pública, no solo debes adquirir vivienda pública, sino debes adquirir vivienda pública, pero luego no sea posible venderla a esos fondos o a lo que sea. Porque es importante, es decir, tú tienes que adquirir vivienda pública, tú como particular te dan una vivienda pública, pero es para ti, no es para que luego hagas especulación, y eso tiene que estar regulado. O sea, tiene que haber realmente una consideración.
1: Una serie de medidas.
2: Una serie de medidas conjuntas.
1: Y en esta toma de medidas hemos perdido, ¿cuánto? ¿25 años?
2: Bueno, básicamente. Mucho tiempo.
1: Mucho tiempo.
2: Porque es que nunca ha sido un derecho humano. En el mejor de los tiempos era una gracia de los gobiernos de turno. En el mejor de los casos.
1: Vale.
2: Pero nunca ha sido un derecho. O sea, por ejemplo, no es un derecho que se considera subjetivo. Es decir, no es algo que, a no ser que se desarrolle por ley, tú puedas defenderte en los tribunales.
1: Ya.
2: ¿No? Entonces, hay que dar una serie de pasos, pero estar convencido de ello e ir para allá.
1: Bueno, seguimos avanzando. El otro día me comentabas que nos reunimos para otro programa, para El Mundo Feliz de Radio 3 y de Radio 5. Me comentabas también que otro de los problemas que habéis detectado en el último año es el deterioro de la libertad de información, de la libertad de expresión en el mundo. Se está deteriorando a velocidades muy aceleradas, ¿no?
2: Bueno, ante estos depredadores que actúan, hay una fuerte oposición de la sociedad civil. ¿Qué ocurre? Que esa fuerte oposición de la sociedad civil es sometida a violaciones de derechos humanos. O sea, lo hemos visto, Irán es un ejemplo, lo mencionaba antes Luca, en que miles de personas que se manifiestan en la calle pacíficamente, pues han sido asesinadas por el gobierno, ¿no? Lo hemos visto en Afganistán, cuando las mujeres, que era imposible pensar que podían ser sometidas a un tipo de régimen de apartheid de género, se ha profundizado ese régimen de apartheid de género, pero lo hemos visto en cómo las democracias también se deterioran. O sea,
1: en Europa también.
2: Claro, o sea, una democracia como el Reino Unido, el otro día lo decías con gran admiración, la más antigua en mucho tiempo.
1: La más antigua dentro del sistema del parlamentarismo liberal.
2: Correcto. Pues han detenido el año pasado 2.300 personas.
1: Sí.
2: Por considerar que estaban apoyando y consideran a terroristas porque apoyaban a Action Palestine en manifestaciones. Afortunadamente, un tribunal ha decretado.
1: Lo echó para atrás.
2: Y
1: es el país de Europa con más cámaras de vigilancia de los ciudadanos también.
2: Correcto. Entonces, estamos viviendo. Entonces, yo creo.

0: que estábamos, te decía el otro día un dato, el 70% de los ciudadanos del mundo ya no viven en regímenes democráticos. Hemos vuelto a un sistema del año 85, o sea, de 1985 en cuanto al número de democracias, antes de la caída del muro de Berlín, ¿no?
1: Y la pena de muerte ha vuelto al nivel de 1981.
0: Al nivel, sí, de hace 44 años, correcto. Es verdad que la pena de muerte ahora está peor y que hemos vuelto a un nivel de ejecuciones de hace 44 años, pero eso lo hacen 17 países, las ejecuciones. En realidad hay 140 que ya no ejecutan a nadie. O sea, eso también hay que tener una perspectiva.
1: ¿Estados Unidos está entre ellos?
0: Sí.
1: Vale.
0: Ha crecido, el último año creció de 27 ejecuciones a 45. Irán, de 1.000 a 2.150. Arabia Saudí.
1: O sea, perdón,
0: China,
1: que Estados Unidos,
0: ejecuciones.
1: Estados Unidos ejecuta también.
0: Sí.
1: Va. Raquel, ¿algún apunte? Y luego con Luca también vamos.
2: Sí, señalar que Israel ha aprobado una ley recientemente para poder ejecutar a palestinos. Es una ley que se aplica de forma totalmente discriminatoria porque no se aplica a los israelíes, con lo cual esto lo que estamos viendo es una vuelta atrás y encima con leyes que están específicamente diseñadas para ser utilizadas solamente contra los palestinos. También me gustaría señalar que en Europa el poder salir a la calle y manifestarse por los derechos de los palestinos cada vez es más complicado. Tenemos países como, por ejemplo, Alemania, en las que se prohíben estas manifestaciones y se prohíben también símbolos palestinos.
1: ¿Se prohíben en Alemania?
2: Sí, sí, y las personas son detenidas. Pero es que ahora mismo, por ejemplo, está prohibido llevar una cufilla, está prohibido llevar una sandía, que como saben, la sandía representa la bandera, los colores de la bandera palestina. Hay muchos periodistas, activistas, profesores de universidades que han perdido sus trabajos por defender a Palestina, con lo cual esta represión está creciendo en países europeos y es muy preocupante porque evidentemente hay que seguir manifestándose y hay que seguir luchando por la población, por los derechos de la población palestina, pero nos estamos encontrando con que empiezan a haber recriminación y empieza a haber persecución a estas personas.
1: Luca, ¿quieres intervenir? Adelante.
3: Sí, solo sumar que yo creo que en esta oleada que tenemos de gobiernos depredadores, esta oleada conservadora, está claro que quien intenta protestar y confrontarlo, pues acaba siendo perseguido, ¿no? Acaba siendo un enemigo, digamos, de todo esto. Y aquí es donde vemos los periodistas, ¿no?, que se acercan y explican la verdad. Es el segundo año consecutivo que rompemos el récord histórico de periodistas asesinados en conflicto, el 90% además no en la impunidad, digamos, ¿no?, sin que haya ningún culpable de estos asesinatos. Recordar que 393 los ha asesinado Israel en Gaza, digamos, solo a lo largo de los últimos 3 años. Y en este sentido está quien protesta, pero también están todas estas asociaciones. Hay 9 organizaciones palestinas que por intentar luchar contra la impunidad de Israel han sido declaradas terroristas, sancionadas por Estados Unidos. Y esta oleada conservadora también yo creo que afecta a un mecanismo central que es la solidaridad, ¿no?, que yo creo que es algo normal en el ser humano, intentar ayudarnos, y en cambio somos sistemáticamente, bueno, pues se apuesta por bajar la ayuda. Nunca había bajado tanto la ayuda como en este último año en una situación de crisis humanitaria gravísima.
1: Bueno, me quedan muy pocos minutos. Esteban Beltrán decía, Luca, gobiernos conservadores, pero me gustaría recordar que aquí seguimos con la ley Mordaza, ¿o no?
0: Seguimos. Ahora, seguimos. Desde el año 2015 hay cosas que no cambian.
1: O sea, eso no ha cambiado.
0: 11 añitos.
1: Han cambiado los gobiernos, pero
0: es interesante lo que habla. Por ejemplo, hace 2 días estuvimos en un juicio de observadores, 2 días, que se llaman los 8 de Becerril, que son gente que protestaba por Palestina en el marco de la Vuelta a España.
1: Ajá, es verdad.
0: Y que por bloquear, o intentar bloquear, digamos, una carretera, bloquear, es decir, no estamos hablando de nada violento, bloquear una carretera, pues se enfrentan a atentado, desobediencia y a una petición de multas muy graves, ¿no? O otras personas que...
1: ¿Eso es consecuencia de la ley Mordaza también?
0: Es consecuencia de la ley Mordaza.
1: Uh-huh. Que puso en marcha el gobierno entonces del Partido Popular y no se ha desmontado desde entonces.
0: Está en pleno vigor.
1: En pleno vigor.
0: Estamos hablando de que las multas son enormes, y como todas las multas, además, como multas de tráfico, está todo muy bien estudiado. Tú puedes también quitarte parte de la multa si pagas con anticipación.
1: Ah, sí,
0: sí.
1: Vale.
0: Y luego está, por ejemplo, ayer mismo había otro juicio de desobediencia civil por gente que protestaba también por Palestina, y había manchado, no sé si os acordáis, las escalinatas del Congreso, ayer mismo en el juicio.
1: Sí.
0: Ellos han pagado, ellos, la limpieza, no han cometido ningún acto violento, no hay ningún, era pintura que no dañaba el Congreso, y la Fiscalía ha insistido en que se les condene a 1 año y 9 meses de cárcel.
1: ¿Y se les ha condenado a 1 año y 9 meses?
0: No, está por visto para sentencia.
1: Bueno, me quedan 2 minutos escasamente. Vamos a hacer una ronda final de intervenciones y luego diera más tiempo, pues seguimos. Vamos a empezar por ti, Raquel Martí. Recuerdo, es la directora ejecutiva de la Agencia de Naciones Unidas para los Refugiados Palestinos. Tienes tiempo para dejarnos una reflexión final, un deseo o lo que tú consideres oportuno.
2: Bueno, adelante. Me gustaría comentar y aprovechar para comentar la criminalización que ha sufrido UNRWA por el gobierno de Israel, intentando acabar con nuestra agencia. Somos la agencia de Naciones Unidas que opera en Gaza con mayor número de trabajadores. Somos la columna vertebral de la ayuda para Gaza. E Israel criminalizó a la agencia acusándonos de haber participado en los ataques del 7 de octubre. Hasta la fecha se han llevado a cabo varias investigaciones por parte de Naciones Unidas. Israel no ha presentado ni una sola de las pruebas que dice tener. Sí las ha presentado, perdón, pero no ha permitido su verificación y no ha permitido contrastar estas pruebas, con lo cual estas investigaciones han concluido con que no se puede seguir criminalizando a la agencia. Sin embargo, Israel ha sacado hasta leyes para prohibirnos trabajar en el territorio palestino. Recientemente demolió nuestra sede en Jerusalén Este y ahora dicen que la van a convertir en un museo para el ejército israelí y en oficinas para el Ministerio del Interior.
1: ¿Tu deseo?
2: Mi deseo es que acabe la impunidad israelí y que acabe la ocupación militar israelí sobre Palestina.
1: Raquel Martí, muchísimas gracias por participar en esta edición de Futuro Abierto. Seguimos contigo, Luca Yerbasón, y recuerdo, es director de NOVAC y vocal de paz de la Coordinadora de ONGs de España para el Desarrollo. Reflexión, deseo, lo que quieras.
3: Pues mira, me gustaría empezar por dar apoyo a...
1: No,
3: empezar
1: no, argumento muy largo no, porque tenemos 10 segundos.
3: No.
1: Sí.
3: Venga, pues 10 segundos. Pues me parece importante defender a UNRWA. Defendiendo a UNRWA estamos defendiendo lo que queda del derecho internacional, y que se le apoye es importantísimo. Y solo decir que de los 44 españoles que estaban en la flotilla en Gaza, que hemos podido ver cómo han sido maniatados, humillados por el ministro Ben-Gvir, solo abrir la reflexión de si así se trata a 44 españoles, imaginemos cómo se trata a los palestinos.
1: Nos quedamos con eso, Luca Yerbasón, y muchas gracias por participar en esta edición de Futuro Abierto. Nos volveremos a juntar, si queréis, pasados unos meses. Esteban Beltrán, director de Amnistía Internacional en España. Reflexión, deseo, lo que quieras.
0: Bueno, igual que hemos visto ahora las dos tendencias más negativas, también quiero dar un poco de mensaje de esperanza a la gente. Es decir, hemos visto también cómo la gente no se resigna. Hemos visto cómo protestas de la generación Z en una docena de países protestando por derechos han logrado avances. Hemos visto cómo los tribunales internacionales están jugando su papel.
1: Nos vamos,
0: su
1: Esteban.
0: Papel.
1: Me dicen que estamos fuera de tiempo.
0: La gente todavía resiste.
1: Gracias a los tres. Ha sido un auténtico placer teneros como invitados. Nos volvemos a juntar unos meses y seguimos ampliando y debatiendo. Gracias.
2: Muchas
1: Hasta
2: gracias.
1: Siempre.
0: Gracias.
1: Chao.
0: Gracias a vosotros.
1: Desde Madrid, esto fue todo en una nueva edición de Futuro Abierto. Gracias por su atención y hasta la semana que viene. Adiós.
4: Hace un año, la famosa cantante norteamericana Miley Cyrus, conocida por su personaje de Hannah Montana, reveló que padece edema de Reinke, una inflamación crónica de las cuerdas vocales que en ocasiones le ha impedido llevar adelante sus conciertos en directo. No es la única estrella que padece esta dolencia. También ha confesado que la tiene la conocida presentadora y colaboradora española de televisión, Terelu Campos, a quien le impide hablar con normalidad. Hoy vamos a conocer más sobre el edema de Reinke. El edema de Reinke es una inflamación crónica benigna de las cuerdas vocales, caracterizada por la acumulación de líquido gelatinoso en el espacio subepitelial o espacio de Reinke. Aunque no existe una cifra oficial exacta y pública sobre el número total de pacientes con edema de Reinke en España, se trata de una patología muy frecuente en las consultas de otorrinolaringología y está especialmente relacionada con el tabaquismo, que es el principal factor causal en más del 90% de los casos. El doctor Ramón González, vocal de la Comisión de Laringología de la Sociedad Española de Otorrinolaringología y Cirugía de Cabeza y Cuello, nos explica cuáles son las causas del edema de Reinke.
5: Las cuerdas vocales están clasificadas o están organizadas por capas. Tenemos una capa superficial, que es la mucosa. Debajo de esa capa superficial de la mucosa tenemos como un colchón de gel y profundo a eso tenemos un ligamento y un músculo. Pues en ese colchón de gel, producido por la irritación que produce el tabaco, lo que se produce es un aumento mucho de ese gel. De tal manera que las cuerdas, en vez de ser unas estructuras finas y alargadas y lisas, se convierten en una especie de uva llena de un blandiblú, de un material viscoso, que hace que, por un lado, ocupe espacio y, por otro lado, hace que esa mucosa vibre muy lentamente o tenga dificultad para poder vibrar. Y eso hace que la frecuencia fundamental, que es las veces que vibran las cuerdas vocales por segundo, pues disminuye radicalmente.
4: Hay 3 grados de edema de Reinke según su tamaño y la obstrucción glótica que produce.
5: Básicamente lo que tenemos lo gradamos dependiendo del grado de afectación que tenemos sobre las cuerdas. Inicialmente solamente tenemos como un engrosamiento que afecta a la cuerda en la parte superior, que afecta relativamente poco sobre la voz, pero progresivamente, a medida que se va acumulando ese material viscoso dentro de la cuerda, va aumentando y aumentando, de tal manera que llega un momento en que se produce como una deformidad completa de la cuerda. Y entonces lo gradamos en grado 1, grado 2 y grado 3.
4: El edema de Reinke es más común en mujeres de mediana edad, de entre 40 y 60 años, aunque afecta a ambos sexos. Y estos son los síntomas que pueden presentar las personas que padecen esta patología.
5: Principalmente es el cambio en el tono de la voz. Pasa a ser de una voz más aguda, a bajar radicalmente el tono de la voz, y produce también, si llega a ser un efecto de mucha masa, de que se crece mucho, disminuye la cantidad que puede pasar de aire, de tal manera que pueden tener sensación de ahogo en determinadas circunstancias, como subir escaleras o aumentar el ritmo al andar o al correr.
4: El diagnóstico del edema de Reinke se basa principalmente en la laringoscopia, un procedimiento realizado por un otorrinolaringólogo para visualizar las cuerdas vocales, donde se observa un aspecto gelatinoso y alino y de faldón. Se confirma mediante la historia clínica y a menudo con videolaringoestroboscopia para evaluar la vibración de las cuerdas. El tratamiento incluye dejar de fumar, logopedia y a menudo microcirugía.
5: La primera medida es dejar el tabaco, es el abandono del hábito tabáquico, porque lo que se ha visto es que la única solución que tiene es la quirúrgica. Y si operamos pacientes que siguen fumando o que vuelven a fumar, la tasa de volver a tener problemas y de hacer el edema de Reinke pues es prácticamente del 80%. Entonces, la primera medida es dejar el tabaco. El cómo se soluciona el problema básicamente es con cirugía. A día de hoy sí podemos hacer procedimientos en consulta sobre edemas que no sean muy muy grandes, que nos evitamos una anestesia general y que nos evitamos otro tipo de la incomodidad de pasar por un quirófano y demás, pudiéndolo hacer con una cosa que se llama láser azul, que es un láser que no afecta al agua, sino que afecta principalmente a la hemoglobina y a estructuras coloreadas, porque es fotón geolítico, y entonces podemos operarlos con el paciente despierto y minimiza mucho el procedimiento.
4: El edema de Reinke tiene un impacto significativo y a menudo progresivo en la calidad de vida de los pacientes, principalmente a través de la alteración grave de la voz, lo que puede limitar la comunicación, afectar la vida social y profesional y, en casos severos, causar dificultades respiratorias.
5: La voz es algo que nos identifica a día a día. Entonces, el ir cambiando el tono, el que muchas veces una señora cuando responde al teléfono le pregunta, ¿no está su mujer para poder contestar? Porque produce ese tipo de confusiones, pues principalmente es lo que molesta, ¿no? O no gustar el tono vocal en la persona que lo padece, ¿no? Pero no es una patología maligna o que sea peligrosa para la vida.
4: La investigación actual sobre el edema de Reinke se centra en técnicas quirúrgicas mínimamente invasivas, como el láser, para preservar la mucosa y mejorar la calidad vocal a largo plazo, limitando la cirugía a pacientes que han cesado el tabaquismo. El objetivo principal se centra en mejorar los resultados funcionales de la voz para procurar al paciente una mejor calidad de vida. 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

0: У тебя есть близкий круг испанцев, которые все сделали для того, чтобы эта книга увидела свет?
1: Да.
0: Книга пока на испанском. Будет на английском, на итальянском, на немецком. А ты бы хотела, чтобы книга вышла на русском языке?
1: Очень. Очень бы хотела. На украинском тоже. На украинском и на русском. Потому что мне кажется, что это важно. Эта книжка, она очень политическая. Но в то же самое время она персональная. То есть я пишу такие вещи, что для меня они важны. И мне кажется, что ее люди там лучше поймут, чем ее поймут в Испании, в Германии, в Америке. И у меня даже иногда возникают такие вопросы, кому я это писала?
0: Ну, так я понимаю, ты писала его прежде всего для себя, потому что, как говорил Толстой, писать можно только тогда, когда уже ты не можешь не писать.
1: Да, это так и есть.
0: И поскольку ты писала для себя, ты писала для всех, для нас. Можно самый личный вопрос?
1: Да.
0: Первая твоя книжка, 2019-й, «Десенкахада».
1: 20-го,
0: да? Как бы мы это перевели, «Десенкахада», не вписывающаяся, внутренне расколотая, да?
1: Это про эмиграцию книжка, да.
0: И спустя 8 лет ты пишешь новую. Эпиграфом к оккупации звучат слова прекрасной поэтессы Луизы Гелик. «Лошади не понимают, говорят, где поле? Так же, как ты и я сказали бы, а где наш дом?» Маргарита, где твой дом? Может быть, он в тебе самой?
1: Мой дом – это слово, мне кажется. Он живет в моих книгах, он живет в том, что я думаю. Он во мне, да. Это не географический дом. Уже нет. Был дом географический у меня, но меня его забрали. Я туда не могу вернуться. Поэтому мне надо строить кирпичик за кирпичиком новый себе дом. И мы всегда думали, что наш дом – это место географическое, это физическое место. Но когда у тебя его забирают, ты не можешь себя чувствовать бездомно постоянно. Ты как-то должен найти из этого выход. И как-то ты должен построить какую-то опору. И я ее построила так. Слово. Может быть, другой человек ее построит совсем по-другому. Может, это те люди, те, что он любит за границей, например, да? И у меня муж, например, испанец. То есть мой дом тоже и в Испании получается. Но мне кажется, что каждый должен себе сам построить. Если у него забрали возможность вернуться домой, он должен себе построить сам свой дом. И этот дом будет такой, как он хочет. Это прекрасно.
0: Удивительно, что делает смерть. В один день есть человек, который называет тебя «мое ушко». А на следующий ты уже никогда больше не услышишь этих слов. Никогда больше не дернет ласково тебя за ушко, гоняя за тобой по всему дому. Родился 14 июня 1939 года. Умер 20 апреля 2022 года. Но действительно ли он окончательно мертв, если у меня его уши? У тебя форма ушей у твоего дедушки?
1: Да. Это так и есть. Это единственное, что у нас общее. Форма ушей и вот эта...
0: Ямочка на подбородке.
1: Ямочка, да. Вот. На фотографии даже видно, на фотографии его на обложке. Та же самая ямочка, что у меня.
0: Когда я понимаю второй эпиграф в начале твоей книги. Не спаслись ли сами деревья, даже когда дерево пало под топором? Я думаю, спаслись, потому что у них ямочки и уши у семян. И самый-самый последний вопрос. Ярмарка в Ретиро, Феррия де Либро, международной мадридской книжной ярмарки в Центральном парке Ретиро. Она начинается 29 мая. Там можно будет найти твою книгу?
1: Да, конечно. Я даже буду...
0: Подписывать?
1: Да, подписывать. 4 июня в 7 вечера, потом 11 июня в 6 вечера и 14 июня в 17:30 вечера.
0: 4 июня, 11 июня и 14 июня познакомиться с автором и даже получить автограф. Даже если ты писала в своей книге, что как бы я не хотела никогда написать эту книгу, разреши мне сказать, эта книга не только, наверное, нужна была тебе, эта книга очень нужная всем, кто ее будет читать. Маргарита, еще раз громадное тебе спасибо, что
1: спасибо
0: пришла.
1: Спасибо вам,
0: нашла время.
1: Спасибо.
0: А на сегодня все. Наш выпуск подходит к концу. Всего доброго. Берегите себя.
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4: Seguro que si piensan en la Isla del Hierro, se les viene a la cabeza, pues seguramente, su tranquilidad, el mar de las calmas, el árbol Garoé o sus famosos lagartos gigantes. Pero hoy queremos que miren la isla con otros ojos, con ojos de geólogo, porque el Hierro es literalmente el bebé de las Islas Canarias. Una isla joven, rebelde, que hace relativamente poco, en el año 2011, nos recordó a todos, con una erupción submarina, que sigue viva bajo nuestros pies. Hoy queremos hacer una ruta diferente. Vamos a recorrer el Hierro a través de sus heridas geológicas, sus tubos volcánicos y esos paisajes que parecen sacados de Marte. Y como para un viaje así se necesita al mejor guía, hoy nos acompaña una de las personas que más conoce su geología. Prepárense, porque hoy vamos a descubrir por qué la geología del Hierro es sencillamente de otro planeta. Hoy en Doble Hélice 3.0, el Hierro, tesoro geológico. Comenzamos.
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4: Y para hablarnos de este tema, de la geología del Hierro, tenemos a una de las mejores personas que conocen su geografía y su geología, un conocido de todos ustedes ya, Ramón Casillas, catedrático de geología de la Universidad de La Laguna. Hola, Ramón, gracias por estar con nosotros una vez más.
3: Buenos días, igualmente.
4: Te hemos llamado a consultas porque, de la misma manera que hicimos con la isla de Fuerteventura, en la que hicimos una descripción geológica maravillosa y que tienen en sus podcasts, pues queremos hacer algo similar con la isla del Hierro, porque igual que Fuerteventura, la isla del Hierro es muy interesante geológicamente, es uno de los tesoros geológicos de Canarias, ¿verdad?
3: Sí, hablamos en su día de la isla de Fuerteventura, que es la isla más antigua, y destacaba su patrimonio geológico por su antigüedad. En el Hierro es una isla, la isla más joven, y destaca también por esa juventud un patrimonio geológico diferente al de Fuerteventura, pero también muy interesante.
4: Muy jovencita, geológicamente hablando, por supuesto. Hablábamos antes, 1 millón de años, relativamente, decías, cuidado, porque no toda. Ahí hay una dorsal que, si miramos bajo el mar, tiene mucho más años. ¿Cómo es la isla más joven, pero luego en el fondo del mar está tan vieja?
3: Bueno, efectivamente, las rocas que aparecen en superficie, las más antiguas, están en torno a 1,1 millones de años, pero es verdad que la isla tiene tres dorsales, y en la prolongación de la dorsal sur, submarina, pues se han encontrado rocas que tienen la friolera de 133 millones de años. Entonces, esto plantea la posibilidad de que la isla inicialmente empezara a crecer desde esa época, y no sabemos muy bien la parte submarina, la edad que podría tener, o que se asentara, empezara a crecer posteriormente sobre un monte submarino más antiguo que estuviera ahí.
4: Una de las cosas que llaman la atención de la isla del Hierro, sin saber nada de geología, solo mirándola en el mapa, es que parece una estrella, tiene pues tres dorsales, reef, como llaman los geólogos, y no sé qué actividad geológica puede conformar una isla en forma de estrella, algo similar a la isla de Tenerife, también, que tiene como tres dorsales, pero mucho más pequeña. ¿Cómo se formó?
3: Bueno, las tres dorsales son los edificios volcánicos más recientes de la isla del Hierro, de hace unos ciento y pico mil años. Y anteriormente lo que teníamos eran volcanes en escudo. El más antiguo, el Tiñor, y luego ya el Golfo de las Playas. Entonces eso le dieron a la isla una forma de escudo de guerrero, con la parte convexa mirando hacia arriba, que quedaría en el mar, daría una silueta circular.
4: O sea, antes era circular.
3: Claro.
4: Como La Gomera, por ejemplo.
3: Claro, efectivamente. ¿Pero qué ocurrió? Bueno, los deslizamientos gravitacionales que afectaron al edificio Tiñor inicialmente, y luego sobre todo al edificio el Golfo Las Playas y a las tres dorsales que se formaron por encima de ese edificio, pues surgieron deslizamientos gravitacionales que fueron como mordiscos que se le dieron a la isla, y entonces de esa silueta circular pues pasamos a esta otra silueta de estrella de tres puntas, que las puntas están marcadas por las dorsales, y entre dorsal y dorsal tenemos deslizamientos gravitacionales del edificio.
4: Es impresionante estar en un mirador del Golfo, mirar hacia ese lugar donde está la frontera sabinosa e imaginarse esa avalancha que acabó en el mar y todo ese material provocando además un mega tsunami. ¿Cuándo fue o cómo fue ese mega deslizamiento que provocó el Golfo en el Hierro?
3: Bueno, los últimos estudios hablan de que debió ser con alrededor de 80.000 años lo que es el deslizamiento principal, porque luego hubo un retranqueo en la zona de frontera hace unos 20.000 años, que lo que hizo fue retocar un poquito ese deslizamiento mayor, ¿no? Entonces, efectivamente, es un deslizamiento muy joven y eso hace que la morfología en tierra se vea muy bien, pero en mar, debajo de la superficie del mar, también es muy impresionante, y sobre todo en el fondo oceánico que está alrededor de la isla, ¿no?, donde podemos ver como una especie de abanico de material deslizado que fue rompiéndose y disgregándose a medida que se iba moviendo, salpicado de bloques de mayor tamaño, y da una configuración a la batimetría del fondo muy, muy curiosa. Y luego además se ve muy bien el canal en la parte sumergida de la isla, en el talud de la isla, el canal de salida de todo ese material hasta llegar al fondo del océano.
4: Claro.
3: Entonces, eso es lo que hace que la depresión, siendo relativamente joven en tiempo geológico, pues todavía se vea bastante bien la morfología inicial del deslizamiento. Y tenemos que tener en cuenta que estos deslizamientos son rápidos, esto pasa en minutos, y tenemos el caso del volcán de Santa Elena el siglo pasado, en la década de los 80, que sufrió un deslizamiento parecido al del Hierro, y fue algo relativamente rápido,
4: ¿no? Y si todo ese material de forma súbita cae al mar, eso provoca una ola gigante, ¿no?
3: Efectivamente, los tsunamis, el del Hierro no, hasta ahora no se ha localizado en ninguna isla el depósito de la ola que debió entrar en alguna de las otras islas, pero tenemos el caso de, por ejemplo, del deslizamiento de Wiman en Tenerife hace 1 millón de años, provocó una ola que llegó hasta casi los 200 metros de altura en Gran Canaria, y también aquí en Tenerife el deslizamiento de las Cañadas hace 150.000 años provocó una ola que dejó también un depósito en todo lo que es la zona de Los Silos, Buenavista y en la plataforma de Tene, ¿no?
4: Cuando hablas de depósitos, son que se han encontrado conchas marinas y restos marinos a 200, 300 metros de altura.
3: Efectivamente, ¿no? En el caso de Gran Canaria, en el Valle de Agaete, hasta casi 200 metros de profundidad, donde vemos un depósito en el que tenemos callados de la playa, junto a callados de los barrancos, junto a restos de organismos marinos y terrestres, todo mezclado, todo revuelto.
4: Vaya espectáculo. Pero para verlo de lejos, también te digo.
3: Efectivamente, porque incluso yo pienso que es un espectáculo para verlo desde un satélite, porque sí, incluso en una avioneta, en un helicóptero, la onda, el movimiento de la masa de aire cerca del lugar también seguramente sería peligroso. Bueno, para...
4: Ya las laderas están estables, ¿no?
3: Sí, bueno, están estables dentro de lo que cabe. De hecho, cuando la erupción de 2011-2012, pues asociado a algunos terremotos hubo desprendimientos.
4: Sí, recuerdo que desalojaron algunas casas. Luego hablaremos de la erupción del Tagoro en 2011. Pero hablando aún del origen de la isla del Hierro,

0: también un dato a tener en cuenta para el establecimiento de una teoría en el futuro.
1: Claro, o sea que el hierro un poco viene a romper con la estacada definitiva al punto caliente en Canarias.
0: Bueno, no solamente el hierro, ya digo, uno de los datos que la teoría pues no sustenta es esa edad de los montes submarinos, ya digo, en el caso del hierro, el que está claro en la dorsal sur, pero otros que hay alrededor, ¿no? Bueno, tenemos el caso de las Hijas, que en principio se le dio ese nombre porque, bueno, se suponía que el punto caliente en ese momento estaba debajo de esos primeros montes submarinos. Marino, pensaba que eran, bueno, pues relativamente reciente. Cuando se dragó el material, pues resulta que salieron 142 millones de años y le cambiaron el nombre, pasó a ser la bisabuela.
1: La bisabuela. En el año 2011 hubo un antes y un después, porque fue la primera erupción, digamos, que se pudo monitorizar científicamente en la historia de Canarias, y ahora hablaremos de ella, pero antes de 2011 había habido también muchas erupciones volcánicas en la Isla del Hierro. Algunas son impactantes, pero algunas también con polémica a la hora de datarlo, ¿no? Como en el Lomo Negro. Hablan de 1793, otros dicen que un poco antes, un poco después. ¿Qué pasa con...? ¿Por qué es tan misterioso este volcán del Lomo Negro?
0: Bueno, parece que las crónicas históricas hablan de, a finales del siglo XVIII, de una actividad sísmica muy importante hacia la parte occidental de la isla, ¿no? Entonces, bueno, ha habido investigadores que pensaron que podía ser relacionado con Lomo Negro, porque parece una erupción relativamente reciente. De hecho, se tomaron muestras de carbono y arrojó una edad de finales del siglo XVIII aproximadamente. Y también se fundamentaba en otro dato, y es que es curioso que es un mal país en el que no se encuentran concheros aborígenes. En los otros que están alrededor sí se encuentran, con lo cual eso da a entender que posiblemente pudiera ser posterior a la colonización europea, ¿no? Y por otro lado, también es verdad que hay otros investigadores que piensan que esa actividad sísmica pues pudo estar relacionada con una erupción submarina, como la que ocurrió en el 2011, y que por tanto el Lomo Negro sería más antigua, ¿no? Entonces ahí hay todavía una cierta polémica a la hora de determinar pues la edad de esa, seguramente de las más modernas que ha ocurrido en el Hierro.
1: Y después de esto llega el 2011, y de la crisis sismovolcánica de esta erupción volcánica de la Isla del Hierro, siempre me ha llamado la atención al ver las gráficas de sismos de esa crisis, cómo todo sucede de un día para otro. O sea, tal día como hoy, por ejemplo, no hay ningún tipo de actividad, y mañana empieza la isla a temblar y no para hasta mucho después de la erupción volcánica incluso. ¿Cómo fue esa erupción volcánica? ¿Era lo que se esperaba? ¿Tuvo algo? ¿Se parece con lo que pasó en La Palma más recientemente? Cuéntanos un poco cómo fue esa erupción de 2011.
0: Bueno, la erupción de 2011 empezó, creo recordar, a principios de julio empezó los terremotos y también la deformación. Entonces es verdad que se sucedió esa deformación y esa actividad sísmica que fue migrando debajo de la isla, porque el magma migraba debajo de la corteza, para un lado, para otro, intentando salir. Y finalmente el 10 de octubre de ese año, pues se produjo la erupción. La erupción duró hasta marzo del año siguiente, pero luego, bueno, parece que había todavía magma en el manto que quería salir y estuvo moviéndose debajo de la isla, provocando una serie de crisis sísmicas y con deformación también, hasta que finalmente, bueno, pues parece que se tranquilizó, ya perdió de alguna manera fuelle y no pudo subir. Es verdad que parece que subió desde la base de la corteza hasta producir la erupción bastante rápidamente, parece ser que en 2 días, con muy poca actividad sísmica, posiblemente debido a que aprovechó una antigua falla que existía en la corteza oceánica relacionada con la propia formación de la corteza oceánica, curvada, porque es verdad que parece que siguió esa trayectoria, y por tanto, prácticamente en 2 días, el magma se puso arriba. Cosa distinta de La Palma. En La Palma sí teníamos evidencia de que había movimiento de magma en el manto desde hacía algunos años anteriormente, pero el 11 de septiembre, cuando empieza la actividad sísmica importante, empieza la deformación, cuando el magma ya empieza a subir, y subió, hasta que el 19 pues cogió un buen camino y entró en erupción. Pero ese camino hacia arriba fue muy tortuoso. Bueno, cuando encontraba alguna zona de debilidad, pues subía más o menos verticalmente hasta que llegaba a un contacto entre rocas diferentes, con características mecánicas diferentes, y se movía horizontalmente, bastantes kilómetros en poco tiempo. Luego encontraba otra y subía. A lo mejor encontraba 2 vías, una acababa en vía muerta y la otra seguía.

0: Y así pues fue formando, que lo conocemos ya, un camino que parece un árbol hasta llegar a la superficie y entrar en erupción. Pero tenemos otro caso, no en Canarias, también cercano en el tiempo, que fue la isla de San Jorge en marzo del año 22, el año siguiente a La Palma. Ahora unos compañeros, entre los que están compañeros del CSIC de aquí del centro del CSIC en la laguna, del IGNA, y hay otros geólogos portugueses, etcétera, que han analizado lo que allí ocurrió. Allí hubo una sismicidad muy intensa prácticamente en un día, que luego se prolongó algunos meses, y parece ser que el magma aprovechó una falla relativamente grande y relativamente abierta para subir, y subió en cuestión de un día, subió un montón de kilómetros. Lo que pasa que, bueno, como era fácil subir por la falla, porque estaba relativamente abierta, pero también tenía esa falla una prolongación lateral, y eso hizo que parte del magma y parte de los gases que contenía escaparan. Estuvieron escapando hacia esa zona, de tal manera que el magma perdió fuerza, perdió fuelle y se quedó, según este trabajo que acaba de salir, se quedó a 1.600 metros de profundidad, debajo de la superficie terrestre, no llegó arriba. Vaya. Entonces, bueno, las situaciones pueden ser diferentes. Es verdad que el ambiente geodinámico de Azores es diferente al de Canarias, en el sentido que hay fallas más importantes, fallas con una actividad sísmica más importante, fallas que también están más abiertas, y eso bueno, pues posibilita a lo mejor la subida más rápida del magma, pero también la derivación lateral y finalmente que el magma no pierda fuelle, como pasó en San Jorge. Sí. Entonces, bueno, los sistemas son diferentes, pero bueno, vamos aprendiendo, y eso nos va a dar muchos datos para la próxima crisis que pueda ocurrir.
1: La Isla del Hierro, después de esta erupción volcánica, sufrió una crisis económica tremenda y turística, porque esa erupción submarina golpeó uno de los santuarios que tiene la isla para el mundo de la pesca y del submarinismo, sobre todo, ¿no? Y hablando con algunos habitantes de allí, de la Restinga, pues se lamentaba de que esa erupción hubiese sido submarina y no su aérea, porque bueno, por lo menos hubiese sido un atractivo turístico, los turistas hubiesen venido a ver el volcán, pero claro, es que creo que no se hacen a la idea de la dimensión de ese volcán, ¿no? ¿Cómo de grande es el volcán del 2011 que no podemos ver porque está bajo el mar?
0: Bueno, lo que es el cono, por decir una manera, donde se produjeron las emisiones, pues tiene una altura, creo que se asienta sobre 200, 300 metros, y que llega casi a los 90, ¿no? El cono. Pero arrojó una cantidad de material muy importante, pero claro, ese material, primero, a través de la pendiente del propio talud de la isla, fue hacia zonas más profundas, y a veces también deslizamientos que sufrió el propio edificio, y ese material pues se fueron prácticamente a la llanura abisal que está alrededor de la isla. Entonces se ha calculado a base de datos de estudios batimétricos el material emitido, y está en torno a dos veces y medio el material emitido por el volcán de La Palma. Entonces, claro, cuando se habla a veces con falta de conocimiento de ¡ay, qué pena, porque no se produjo en la isla! Imagínense usted, imagínense los oyentes, lo que hubiera ocurrido en una erupción volcánica en la Isla del Hierro con el tamaño que tiene, que hubiera arrojado dos veces y medio el material que arrojó el de La Palma. Solo en piroclasto, pues claro, Igual se hubiera cubierto toda la isla, claro.
1: Claro, que estamos hablando de que pudo haber sido una catástrofe.
0: Efectivamente, podría haber sido una catástrofe que hubiera incluso obligado, yo no sé bien, pero igual a una evacuación importante de los habitantes del Hierro.
1: No, por eso, qué bueno, que tan mal no fue.
0: No.
1: Tan mal no fue. Ahora vamos a hablar de la UNESCO y del geoparque, porque evidentemente la isla, alguien se ha dado cuenta de la importancia geológica. Bueno, mucha gente lo sabía, pero la UNESCO también se dio cuenta de la importancia geológica de la isla y creó el geoparque. ¿Qué requisitos científicos tiene que tener un lugar para ser declarado geoparque? ¿Y cuál es, por supuesto, cumple el Hierro?
0: Bueno, la UNESCO establece que un geoparque tiene que ser un espacio que tenga un patrimonio geológico singular, y que ese patrimonio geológico se ponga a disposición de la comunidad que vive en el entorno para un aprovechamiento sostenible de ese patrimonio. Entonces, de forma más concreta, ahora lo que exige la UNESCO es que en el lugar exista un geosite, que es un lugar de interés geológico a nivel internacional. Un proyecto ya antiguo que se va renovando cada cierto tiempo, de que a nivel mundial pues se establece aquel patrimonio geológico que es singular en cada territorio. o merecedor de tener. Y ahora lo que se pide es que ese, si imaginemos que vamos, queremos que la Fuerteventura, una parte de Fuerteventura, sea geoparque, ¿no? Entonces, bueno, debe de contener un geosite, que en el caso de Fuerteventura también lo contiene, uh-huh. Y además, bueno, además del geosite, un patrimonio geológico singular que no exista algo semejante en otros lugares del mundo. Entonces, ese es el primer requisito, y luego ya el segundo requisito es que, a favor de ese patrimonio geológico, pues ya en la zona concreta, pues ya se hayan hecho iniciativas de geoconservación de ese patrimonio y también de utilización sostenible de ese patrimonio. Aquí en Canarias, a través del turismo, lo tenemos fácil, porque efectivamente, bueno, uno de los atractivos turísticos de Canarias es su patrimonio geológico, ¿no? Entonces, bueno, pues ese lo tenemos ya ganado. Lo que pasa es que el concepto de patrimonio geológico es diferente a otros patrimonios. El concepto de patrimonio geológico son aquellos recursos geológicos que no son extractivos, por decirlo de una manera, pero que tienen valor científico, cultural, educativo e incluso estético, como pueden ser rocas, estructuras geológicas, fósiles, etcétera. Pero esos recursos tienen que servir para estudiar, comprender e interpretar la historia de la Tierra y la historia de la vida, la historia de los climas que se han surgido, uh-huh. etcétera. Es un concepto que tiene que ver con conocimiento. Es decir, podemos tener un elemento geológico muy muy interesante, muy bonito, muy que nos pueda llamar la atención, pero si no tiene, no de alguna manera no nos ayuda a interpretar un momento del pasado de la Tierra o de ese lugar concreto, en el caso de la Isla del Hierro, la historia de la Isla del Hierro, pues no se podría considerar como patrimonio geológico. Entonces,
1: ¿cuál
0: eso es importante.
1: ¿Cuál crees que es ese elemento diferenciador que tiene la Isla del Hierro respecto a otros geoparques del mundo? O sea, ¿qué es lo que lo diferencia de cualquier otro?
0: Bueno, yo destacaría cuatro aspectos. El primero, que es por lo que tiene un geosite a nivel internacional, que es el Valle del Golfo, como ejemplo de deslizamiento en la isla oceánica. Hay otros también en la propia isla, el Julán, las playas, etcétera, que incluso hay en el Hierro se da la circunstancia de que podemos observar deslizamientos abortados, que empezaron y se pararon.
1: Ah, sí.
0: Y hay una estructura que yo creo que es fundamental, que es la falla de San Andrés del Hierro, la falla de San Andrés de California, que es una estructura impresionante desde ese punto de vista. Eso por un lado. Luego, otro es, bueno, los malpaíses, más dicho, los campos de lava, en este caso los lagiales, campos de lava cordada, y también malpaíses, donde se ven además las transiciones entre unas lavas y otras, asociadas a esas lavas cordadas, los tubos volcánicos que atesoran. Otro elemento también yo creo que es importante es que en la costa nos ofrece, por un lado, acantilados donde es posible ver seccionados conos volcánicos con todos los piroclastos alrededor y con el dique de alimentación, por donde subía la lava, que produjo la erupción. Y tenemos varios ejemplos en el Hierro. Y además también en la zona de costa, el mar sobre coladas relativamente jóvenes ha producido unas morfologías, forma de arcos, cuevas, simas, etcétera, que bueno, que han estimulado también un poco la parte estética y un poco mitológica, y bueno, ha servido mucho de esos elementos para un libro de formas mágicas, en este caso del Hierro, que recorren toda la gran parte de la costa y donde se ven figuras muy curiosas.
1: Ese geoparque tiene un centro de visitantes, la carretera de acceso a la Restinga, que es muy interesante de visitar, y creo que recomendamos que todo el mundo que vaya a la playa de la Restinga, que es un sitio maravilloso, Tacorón, pues se pare allí y que eche un vistazo, ¿no? Porque realmente es muy interesante.
0: Sí, tenemos el centro vulcanológico que está en donde dices que además tiene lo interesante es que está dentro del lagial. Y entonces en un paseo que une dos edificios que forman el complejo, pues se pueden ver todas estas formas de lava, se puede ver la transición y cómo, por qué se produce esa transición, y muy cerca también pues hay algún sendero que puede internarse en el lagial y que es muy interesante de ver. Pero también tiene otro centro, el centro de interpretación geológica, que está en el propio Pinar, al lado en la plaza del Pinar, uh-huh. que también es muy interesante. Sí, yo recomiendo los dos, que los turistas visiten los dos, porque son complementarios. Uno habla, por ejemplo, el del centro vulcanológico, hace mucho hincapié en la erupción del 2011-2012, y sin embargo el otro, el geológico, hace hace más hincapié en lo que es la geología de la isla, las rocas que podemos encontrarnos.
1: Pues el del Pilar no lo conozco.
0: Además tenemos allí una iniciativa de los últimos años. Tenemos un ordenador y tenemos una pequeña biblioteca donde tratamos de todos los documentos que se han escrito, tanto libros, artículos, etcétera, sobre la geología del hierro. Alguien vaya allí, lo pueda encontrar, ya sea físicamente, un libro, una revista, o en el ordenador con documentos PDF, etcétera, mapas, etcétera.
1: Ahora vamos a recomendar algunos lugares que alguien que le interesa un poco la geología no se pueda perder. La Isla del Hierro. La Isla del Hierro, en esa isla se pueden hacer muchas cosas: submarinismo, pesca, senderismo, rutas con bicicleta, comer muy bien, por supuesto, ir a la playa. Y una de las cosas que se puede hacer y se debe hacer es conocer su volcanología. ¿Qué puntos no nos podemos perder? ¿Qué lugares no podemos dejar de visitar si nos gusta un poco la geología y queremos saber algo sobre la historia geológica de la isla?
0: Bueno, pues aludiendo al patrimonio que hemos hablado antes, primero están los miradores, que nos ofrecen vistas de los grandes deslizamientos, las cicatrices de los grandes deslizamientos gravitacionales, como es el mirador de la Peña, para ver el Golfo.
1: Impresionante.
0: El mirador de Vascos, que no sé, del otro lado, que no sé si estará abierto, porque también se puede ver. Luego ya para las playas, el mirador de Isora, por ejemplo, también es un mirador muy, muy interesante. Y luego, relacionado con esto, nadie se puede perder la falla de San Andrés, el barranco de Tiñor. Ese es un elemento fundamental en cuanto a los grandes deslizamientos. En cuanto a los campos de lava, hombre, el Ajiar. Ya digo, hay lugares, hay algún sendero donde se puede transitar y se pueden ver formas de lavas cordadas, túmulos, tránsitos de unas coladas a otros, etcétera.
1: En la
0: zona de la Restinga. Y también tubos volcánicos pequeñitos, la entrada de los tubos, etcétera. Y luego la costa. La costa, por un lado, paseando a pie. Hay dos senderos que yo creo que son fundamentales: el de las Puntas a la Maceta, donde vemos todas estas formas de arcos, etcétera, y el de Arenas Blancas al Arco de la Tosca. Y luego yo sí, ahí recomendaría, eso ya es una cuestión más privada, hablando con los centros de buceo, un viaje en barco desde la Restinga, si el tiempo está bueno, llegando casi hasta la playa del Verodal. Eso es una maravilla, porque por un lado se ven, esto que hablábamos, conos cortados por la erosión de la costa, donde podemos ver el dique, el conducto de alimentación de la erosión. Podemos ver formas costeras de arcos, una disyunción columnar espectacular. Y yo, desde luego, ya digo, al que vaya por el hierro, que intente contactar con las asociaciones de buceo para que le puedan hacer un viaje.
1: Y que le den la visita. Por último, porque nos queda un minuto, la actividad sísmica del hierro de vez en cuando sigue activa y nos muestra puntos de epicentros por allí. Ahora mismo, ¿cómo está la actividad sísmica en la Isla del Hierro? Ya tenemos que, o sea, tranquilidad absoluta, la actividad es normal, la que de vez en cuando se sigan sintiendo terremotos.
0: Bueno, de momento la verdad es que no hay nada que preludie una erupción a corto o medio plazo, pero efectivamente a largo plazo las islas son islas volcánicas. Es verdad que estamos, ya lo hemos comentado muchas veces, en una fase de una actividad bastante intensa en todo lo que es el archipiélago canario, pero de momento no tenemos, desde luego, en el hierro ningún indicio de que vaya a haber una erupción, ya digo, en un corto o un medio plazo.
1: Pues Ramón Casillas, catedrático de Geología de la Universidad de La Laguna y gran conocedor, como hemos visto, de la geología de la Isla del Hierro, muchísimas gracias por haber estado con nosotros, ha sido un auténtico placer.
0: Muchas gracias también por estar con vosotros, pues siempre es un placer, y todo lo que sea divulgar es fundamental.
1: Muchas gracias, hasta luego. Y este ha sido nuestro recorrido científico y muy geológico. Por el próximo sábado, muchas más curiosidades de la ciencia aquí en Doble Hélice 3.0. Nos vamos ahora a la antena de Radio Nacional, pero sabes que seguimos muy activos en las redes sociales, en Facebook, en Instagram, en Blue Sky. También nos pueden ver, si quieren, todos los jueves en el programa Somos 8 de Televisión Española. 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En la técnica hemos tenido a Juan Pablo Hernández, en la dirección a quien les habla Juanjo Martín. Hasta la próxima semana, adiós.

0: Es la 1, las 12 en Canarias.
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0: Buenas tardes. Vigo es ahora mismo el escenario del acto que conmemora el Día de las Fuerzas Armadas. Javier Jiménez.
2: Sí, en estos momentos continúa el desfile terrestre en un acto que ha comenzado con la llegada de los reyes y la princesa Leonor. Con este acalorado recibimiento del público presente, finalmente no ha habido exhibición aérea por las malas condiciones climatológicas, un incidente que ha precedido a lo ocurrido durante el izado de la bandera cuando la enseña nacional se ha desprendido del mástil. Lo que se ha desarrollado sin contratiempos ha sido el acto de homenaje a los caídos. La muerte no es el final. Última ceremonia antes del comienzo del gran desfile terrestre todavía en desarrollo y en el que ha destacado el estreno del blindado VCR 8x8 Dragón del Ejército de Tierra.
0: En Página Política, el Partido Nacionalista Vasco dice que Pedro Sánchez no debería esperar al 24 de junio para dar explicaciones sobre los asuntos judiciales que afectan al Partido Socialista. Lola García.
3: El presidente del PNV cree que Pedro Sánchez debe dar explicaciones por los casos de presunta corrupción relacionados con el PSOE antes del 24 de junio para no mezclar el debate con la reunión del Consejo Europeo. Aitor Esteban.
4: ¿Qué vamos a hablar de Europa, de la situación política en el Estado, de hacer una mezcolanza y de que no se dé ninguna explicación o por qué hay que retrasarlo tanto?
3: Esteban califica la situación política de Madrid como grave y dice que la legislatura está paralizada.
4: La legislatura está paralizada completamente, se quiera o no se quiera. El ambiente es irrespirable, con todos los casos que hay. Todo ello hace un cóctel que hace difícil, imposible, yo diría, la gobernabilidad y menos sin un presupuesto. Y eso exige explicaciones.
3: Ya fea a Bildu que no haya pedido explicaciones a Pedro Sánchez y que actúe como si no pasara nada.
0: Y es que este asunto, Dani González, sigue dejándonos hoy muchos titulares.
5: Sí, titulares y críticas desde la oposición. Miguel Tellado, secretario general del PP.
6: España ya no tiene un gobierno. No. Hoy en España lo que hay es un reality show. Un reality show del delito, del escándalo que protagonizan todos los señores del Partido Socialista.
5: Se defiende el PSOE, la presidenta de Navarra, María Chivite, haciendo alusión a las recientes palabras del expresidente Aznar.
7: A pesar del quien pueda hacer que haga, la declaración política más irresponsable que yo he escuchado en mi vida, totalmente indigna de un expresidente, y a pesar de los no sé si casualidades o coincidencias de todos estos procesos judiciales dirigidos contra el PSOE, yo sigo creyendo en este partido.
5: Los socios de gobierno hablan de esa operación de arribo contra el Ejecutivo, dicen que viene desde hace mucho más atrás. Antonio Maillo, coordinador federal de Izquierda Unida.
8: Que la viene cuando amenazamos, cuando establecemos una ley por blindaje del sistema sanitario público. También la hay operaciones de derribo. La hay cuando hacemos una reforma laboral que quieren derribar porque mejoran los salarios de los trabajadores.
0: En Burgos y Valladolid se ha celebrado esta mañana sendas manifestaciones para protestar por la situación del mercado de la vivienda. Vamos en directo hasta nuestra redacción en Valladolid. Sara de Blas, ¿cómo han transcurrido estas marchas?
9: Con tranquilidad, movilizaciones en las que el Sindicato de la Vivienda han mostrado su disconformidad con la gestión que llevan a cabo las instituciones públicas. Dicen adoptan medidas insuficientes y apuntalan el negocio del mercado inmobiliario en lugar de proteger a la clase trabajadora. Guillermo González, portavoz del Sindicato de Vivienda de Valladolid.
10: El problema de todo esto viene dado por la mercantilización de la vivienda en sí. El problema es que no es un derecho dentro del sistema en el que vivimos y es un activo financiero muy importante dentro del capitalismo. Por eso hemos llegado, por el sistema en sí que vivimos.
9: Los manifestantes se quejan del aumento del precio de los alquileres, de los precios prohibitivos de la vivienda y de la congelación de los salarios que están devaluados.
0: Muchas gracias, Sara. Esto es todo. Por ahora tienen más información en esta sintonía y siempre en rtve.es.
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11: Hola, hola, ¿qué tal? Bienvenidos a Celebrando España. Hay gente que cuando llega la primavera compra flores para casa. Bueno, no es mi caso. Pero luego está Girona, que directamente llena de flores una ciudad entera. Porque en temps de flors no hablamos de un par de macetas en un balcón, no. Aquí aparecen flores en escaleras, en patios escondidos, en iglesias, en callejones medievales y hasta los rincones más serios de Girona, pues parecen relajarse un poco. Además, coincide justo con esa época del año en la que empieza el calor, las terrazas se llenan y ya se nota en el ambiente que el verano está cada vez más cerca. Así que hoy en Celebrando España nos vamos a pasear entre flores, historia y creatividad para descubrir cómo una ciudad consigue transformarse por completo durante unos días. Hoy vamos a vivir Temps de Flors de Girona.

Venga, que esto empieza con Nuria Álvaro en producción, Alberto Pérez pendiente de que todo suene bien desde el control técnico y quien nos habla, Alex Ersov. Y después de las presentaciones, vamos con el programa de hoy.

0: Durante Temps de Flors, Girona aparece otra ciudad. Flores en patios, escaleras y rincones que normalmente pasan desapercibidos. Pero detrás de todo eso hay también mucha historia y mucha gente implicada desde hace años. Pues ahora queremos descubrir precisamente esa parte más humana de la fiesta. Y para eso saludamos a Carolina Rodríguez, miembro de la Associació Amics de les Flors de Girona. Hola Carolina, ¿qué tal? Bienvenida a Celebrando España.
1: Hola Alex, ¿qué tal? Muy bien, muchas gracias.
0: Bueno, Carolina, hoy estamos hablando de Temps de Flors. Entiendo que en castellano eso quiere decir tiempo de flores, ¿no?
1: Exactamente,
0: bueno,
1: tiempo de flores.
0: Cuéntanos qué es exactamente Temps de Flors, ¿en qué consiste la fiesta?
1: Pues Temps de Flors de Girona es una celebración que se lleva haciendo 71 años ya y es pues una fiesta de la ciudadanía. La gente de Girona, los voluntarios, junto con el ayuntamiento, durante 3 días hacemos el montaje floral, decoramos todo lo que es el casco antiguo, patios, iglesias, monumentos históricos de la ciudad. Con flor natural, se decora todo con flor natural. Y es como una exposición que dura 10 días. Durante 3 días nosotros hacemos el montaje, que es miércoles, jueves y viernes. El sábado se inaugura y dura 10 días la exposición, gratuita para todo el mundo.
0: Carolina, tú aparte perteneces a la Associació Amics de les Flors de Girona. No sé si llevas mucho tiempo dentro de los amigos de la fiesta.
1: Mira, yo llevo 5 años y la asociación colabora junto con el ayuntamiento para organizar pues, todos los proyectos que se presentan, ubicar a la gente en cada local, en cada monumento. Bueno, es una colaboración evidentemente totalmente gratuita que hacemos desde la asociación y bueno, yo soy de las últimas incorporaciones, pero tenemos la presidenta que ya hace 51 años que está haciendo esto. Sí.
0: ¿Cómo te enteraste de este grupo, ¿no? De amigos de la fiesta? ¿Por qué de repente te apuntaste?
1: Yo entré de la mano de la presidenta. La presidenta, amiga de mi madre, me pidió si podía ayudar. Y digo, pues sí, claro. A mí me gusta mucho, soy muy creativa y no tiene nada que ver con mi trabajo, pero siempre me ha gustado y entonces pues empecé y engancha. A la que empiezas...
0: No puedes parar.
1: Engancha. No.
0: Bueno, Carolina, lo que hoy vemos como un gran evento cultural... Sé que empezó con una exposición pues bastante pequeña, ¿no?
1: Pues empezó pues hace como 71 años que la gente exponía plantas, traían plantas de su casa que habían cuidado durante todo el año y se exponían en la sala del ayuntamiento, se exponían las plantas. Después pasó a hacerse centros de flores, ¿no? Y todo ha evolucionado a que al final se ha convertido en una decoración floral para todo lo que es Girona.
2: Lo estoy viviendo pues soberanamente, disfrutando del día y de las flores.
3: La segunda vez que venimos, sí, es una experiencia muy bonita para mirar todo esto. Girona sanciona desde
0: Es verdad que en España hay varias fiestas que tienen que ver con las flores, como por ejemplo los patios de Córdoba. Pero claro, en caso de Girona, ¿qué tiene la ciudad para que esta celebración funcione tan bien?
1: Pues esencialmente los voluntarios. Sin los voluntarios sería imposible. No hay dinero para pagar las manos de los voluntarios. Entonces somos gente de Girona que durante todo el año estamos preparando un proyecto que se elabora en 3 días, pero bueno, esta es la magia de Temps de Flors, ¿no? Que lo hacemos los propios ciudadanos. No hay profesionales que vengan a concursar, no es un concurso, es simplemente cada uno con su voluntad hace lo que sabe, lo que le gusta hacer y expresar su arte.
0: O sea, básicamente toda la población se involucra, ¿no?, en esta fiesta para que salga bien, para, ¿no?, para disfrutar,
1: bueno,
0: todos juntos.
1: Los voluntarios que forman parte de este montaje, y aparte, por ejemplo, las tiendas suelen decorar sus escaparates también, los restaurantes hacen menús especiales para temps de flors. Bueno, al final sí que todo el mundo se impregna de esta fiesta.
0: Y también hay otra cosa curiosa que a mí me llama bastante la atención, es que muchos espacios que normalmente están cerrados, pues se abren al público, ¿no?, durante la fiesta de temps de flors.
1: Exacto, es una manera, ¿no?, de homenajear estos lugares que siempre están cerrados o que a lo mejor hay que pagar para acceder a ellos. Pues en estos 10 días que dura la fiesta, pues se abren a todo el mundo para que todo el mundo pueda disfrutar de ellos y de la decoración floral que se hace.
0: ¿Y de qué espacios estamos hablando? ¿De los patios o a lo mejor algunas, no sé, casas históricas, edificios antiguos?
1: Sobre todo, pues por ejemplo, lo que es el subterráneo de la catedral, el claustro, hay ubicaciones que a lo mejor, pues para ir al claustro hay que pagar normalmente, pues está abierto a público, los subterráneos sí que se abren para este evento. Después está, los baños árabes también son de pago normalmente y cuando es temps de flors son gratuitos. Uh-huh. Diferentes ubicaciones pues que se abren para que la gente también los conozca y, bueno, es una manera de cuidar también, ¿no?, nuestro patrimonio.
0: Y también sé que aparte de abrir, ¿no?, espacios que normalmente están cerrados, también sacáis pues flores a la calle, ¿no?, que la ciudad se convierte en una galería de arte floral de repente durante la fiesta.
1: Bueno, es que lo que se trata es eso, de engalanar la ciudad, ¿no?, con flores. Es la fiesta de las flores y pues sí, procuramos que todo esté decorado con flores. Sí. En la calle hay una calle que se dedica a las escuelas, que los niños en las escuelas se encargan de cada escuela de hacer un montaje. Intentamos que todo el mundo desde su pequeño grano de arena colabore en esta fiesta.
4: Acabamos de llegar hace nada, entonces solo hemos visto esta parte de aquí y esto de momento es lo que más nos ha gustado, es esto, las escaleras de la catedral.
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0: ¿Y cuáles son los platos típicos durante la fiesta de Temps de Flors?
1: No es que hayan platos típicos, sino que hacen platos que a lo mejor están inspirados en las flores, ¿no? No es que sea un plato típico, sino que se pueden inspirar y hacer menús inspirados en Temps de Flors.
0: ¿Algún ejemplo? ¿Algún plato que te guste a ti?
1: Pues suelen hacer, no te sabría decir, pero a lo mejor hacen alguna ensalada y le ponen algunos pétalos de flores comestibles,
0: ah,
1: o
0: chulo,
1: alguna crema de tipo gazpacho.
0: Ah, qué rico.
1: Sí, así con también le ponen este toque, sí.
0: Porque claro, los calçots nos suenan a todos más o menos, pero claro.
1: No, pero los calçots se comen en otra época,
0: claro,
1: son en otra
0: antes,
1: época.
0: Mucho
1: sí,
0: antes.
1: Sí, ahora ya no es época de calçots.
0: Por desgracia, con lo que nos gustan.
1: Bueno, claro, es que el calçot es muy bueno.
0: Con la salsa romesco,
1: como una
0: madre
1: cosa,
0: mía.
1: Como una cosa tan simple puede ser tan rica, ¿eh?
0: Eso digo yo. Bueno, y para la gente que nunca había estado en Girona durante la fiesta, no sé qué consejos les podrías dar, ¿no?, a esas personas para pasarlo bien como una persona de ahí.
1: Pues primero, les aconsejaría que vinieran en tren, porque aparcar es una locura, porque hay mucha gente. Gerona es una ciudad pequeñita, entonces somos unos 100.000 habitantes y visitantes podemos llegar al día a lo mejor 40, 50.000 visitantes. Entonces, claro, es una barbaridad, ¿no?, a veces de gente que no. Entonces, lo mejor es que vengan en tren. Armarse de paciencia, porque suele llover algún día en estas épocas, ¿no? Uh-huh. Pero ir tranquilo, ir pasear, la ciudad es pequeñita y se puede pasear tranquilamente por todos lados, tener paciencia y aprovechar y comer en alguno de los restaurantes de la zona, que hay mucha, muy buena oferta gastronómica en la ciudad.
0: Ya, desde luego que sí. Aparte de lo que has dicho, lo del tren, claro, veo que en esta edición de este año ha venido más de 400.000 visitantes. ¡Madre mía!
1: Claro. Sí, es que es lo que digo. Si esto lo divides en 7 días, pues te puedes plantar en 50, 60.000 personas al día. Entonces son muchas personas, que por eso siempre aconsejamos que la gente venga en tren. Así no tienen el problema de aparcar y bueno, y que disfruten de la ciudad, que además caminando es una ciudad que se puede hacer tranquilamente, es muy accesible, y que traigan un paraguas por si acaso, y ya está, y que vengan a disfrutar.
0: Eso es. Bueno, pues nos quedamos con este mensaje. Carolina Rodríguez, miembro de la Associació Amics de les Flors de Girona, muchísimas gracias por ayudarnos a entender mejor la historia y el alma de Temps de Flors, porque al final, más allá de las flores, esta fiesta también habla de una ciudad que se abre y se transforma durante unos días. Una abrazada.
1: Gracias a vosotros.
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0: Una fiesta como Temps de Flors no se entiende sin las flores, obviamente. Son las que transforman Girona y hacen que durante unos días la ciudad tenga una imagen completamente distinta. Pero además de decorar, también cuentan cosas, crean ambientes, juegan con la luz, con los edificios y con la forma de mirar la ciudad. Pues ahora nos apetece adentrarnos más en esa parte creativa de la celebración junto a Joan Guillén, presidente del Gremi de Floristes de Cataluña. Hola Joan, ¿qué tal? ¿Cómo estás?
1: Hola, ¿qué tal? Buenos días, perfectamente.
0: Pues Joan, parece que hay muchas fiestas en Cataluña que tienen que ver con las flores.
1: Pues sí, la verdad es que el concepto de mundo floral está muy vinculado, ¿no? con las personas a lo largo de la vida. Pero también es verdad que tenemos la suerte aquí en Cataluña de tener uno de los eventos más importantes, al menos a nivel nacional, en cuanto es a la expresión de la flor en una ciudad, ¿no? Y esto es lo que Girona durante 9 días se transforma. Lo que pasa es que, bueno, hay muchos más días de trabajo detrás, pero durante 9 días el visitante puede contemplar, diríamos, todas estas decoraciones, estas propuestas, estas ideas y todo, todo relacionado con la flor.
0: Pues mire, Joan, justo te iba a decir que ya hemos hablado de San Jordi, ¿no?, de las rosas, y pues hoy estamos hablando de Temps de Flors, que entiendo que es tiempo de flores, literalmente se traduce. Entonces, ¿qué crees que hace diferente, ¿no?, esta celebración de otras muestras florales y de otras fiestas que hay que tienen que ver con las flores?
1: Bueno, yo creo que todas en principio tienen sus características particulares, ¿no? Lo que hace que Girona sea especial es, bueno, es que ya lleva más de 70 años realizándose. Quiere decir que es una fiesta que ya está arraigada en la ciudad, que la ciudad la vive. Y después tenemos también todo lo que es el Barri Vell, todo lo que es la zona monumental de la ciudad de Girona, con la catedral, con sus iglesias, con sus calles, que nos lleva como fuera de nuestro tiempo, ¿no? Y todo eso encima le pones flores, pues imagínate la sensación que hay, ¿no? No es lo mismo que montar en otros escenarios que están creados expresamente, o plafones o cosas, que hacerlo aquí en esta ciudad que estamos rodeados de piedras, estamos rodeados de historia. Esa es la diferencia.
0: Y entiendo que eso también cambia la manera de trabajar, ¿no? Porque estamos hablando no solamente de jardines o patios, sino también de escaleras, iglesias, edificios históricos, de barrios enteros.
1: Sí, es diferente. Hay más, bueno, alrededor de unos 140 proyectos de florales que están vinculados con Girona desde Flors, y evidentemente los más emblemáticos a nivel exterior, pues están todas las escaleras de la catedral, que son unas escaleras que tienen 90 escalones, quiero decir, no es una escalerita pequeña, y se adorna de arriba abajo, ¿no? Eso es impresionante, cuando el visitante lo ve siempre es una sensación extraordinaria. Pero no solo eso, tienes unos baños árabes que también se adornan, tienes otro edificio que es una cisterna desde el siglo XVIII que era un convento, que es la Carbonera, tienes el claustro de la catedral, tienes la iglesia de San Félix, tienes muchos espacios que, ya digo, se decoran tanto interior como exteriormente. Y aparte, también las calles se arreglan, las zonas comerciales que tienen tiendas también, en cada tienda también ponen algún tipo de arreglo que esté vinculado entre todas ellas, y después también, y lo que renueva la fuerza de este evento es que también los institutos, los colegios están empezando también a hacer trabajos pequeñitos, pero que ya son el embrión de lo que podemos hablar que dentro de unos años serán la fuerza conductora, ¿no?, de este Girona Temps de Flors.
0: Y también aquí viene mi siguiente pregunta, ¿qué tipo de flores suelen utilizarse más durante la fiesta de Temps de Flors?
1: Bueno, con 140 proyectos aproximadamente, con 140 personas diferentes pensando, realmente hay que reconocer que la muestra de flor y planta es extraordinaria. O sea, puedes ver de todo. Es cierto que en los espacios exteriores es más complicado trabajar con flor fresca porque al sol, con el aire, eso es mucho más complicado. Allí se trabaja más con planta, pero que en los espacios interiores se hacen verdaderos trabajos con flores extraordinarios, ¿no? Y incluso alguna vez también las escaleras de la catedral se han hecho con flor natural, ¿no? Quiero decir que hay una apuesta, hay un riesgo, o sea, no es solamente una colocación, sino que hay un diseño y un esfuerzo detrás de muchas personas diferentes, y entonces, claro, eso genera, pues, ver tantos proyectos, tantas ideas diferentes, tantas maneras de enfocar las cosas diferente, y en esa variedad también nace esa riqueza, ¿no? Del evento. La diferencia de cada espacio, e incluso de un año a otro, cuando lo monta otra persona, es completamente diferente. Por tanto, cada año se renueva este interés por el evento.
0: Pero no sé si tienes datos exactos, pero más o menos de qué cantidad de flores estamos hablando y de qué flores en concreto, porque en Sant Jordi, por ejemplo, la protagonista es la rosa, pero aquí...
1: Bueno, yo te tengo que decir que solamente en las escaleras de la catedral ya hay unas 4.000 plantas, ¿vale? De diferente tipo de las que consideramos de exterior. Algunas con flor, otras son planta verde, quiero decir, es una combinación muy variada. No se puede decir aquí que haya una flor que sea la reina del año, ¿no? Aquí la ventaja es que todos los proyectos son diferentes, se trabajan con planta de interior, planta de exterior, flor natural, flor preservada, verdes, pigmentaciones, es decir, no hay digamos, una flor como sucede en San Jordi, que es la rosa, que sea la más importante. No, no. Al contrario, vas a ver en cada espacio cosas diferentes. Lo que vuelvo a repetir, en los espacios exteriores tendrás más planta exterior y en los espacios interiores tendrás más flor. Y también lo que llamamos nosotros la planta interior, la que no puede estar a exposición al sol. Pero es que es tan grande la variedad. Yo diría que debe haber, si uno va por aquí, Gerona, estos días, pues tranquilamente como entre 500 y 1.000 variedades seguro que hay de plantas diferentes, con lo cual al
0: Madre mía.
1: final ninguna es la protagonista.
0: Pues fíjate qué curioso. Y es verdad lo que acabas de comentar, ¿no? Que hay montajes enormes, otros pues mucho más sencillos, ¿no? Si estamos hablando de casas particulares. Pero claro, no sé si en esta edición de Temps de Flors ha habido algo que a ti te impresionó bastante, alguna instalación.
1: Yo las instalaciones que tengo que decir que a mí me gustaron más, voy a dar una de interior y una de exterior. A mí me gustaron mucho las escaleras de la catedral porque era no solamente la planta que se colocó, sino la idea de un Gaudí que por primera vez creo que va a las escaleras de la catedral. Y tenemos sus mosaicos allí en unos trabajos adicionales que se hicieron. Y después también la carbonera, que como exposición de flor interior fue magnífica, con oncidiums, dendrobiums, phanelopsis. Era impresionante la variedad de flor que ya había y que generaba ya solamente la curiosidad del público, ¿no? Por saber qué tipo de flores eran, ¿no? Entonces, esta es la riqueza, ¿no? Pero bueno, he puesto dos ejemplos y ahora podría extenderme porque hay muchos más y podrías detallar muchas más cosas que hubieron, ¿no? Pero, por ejemplo, es eso, ¿no? Hay un espacio interior que se genera y se trabaja de una manera, con luces, con unas luces que hacen que la instalación adquiera otro carácter, la piedra tenga otra tonalidad. Y después otros trabajos exteriores que se trabajan mucho, ya digo, con elementos visuales grandes, importantes, y que también se está incorporando a la luz en estos trabajos, cosa que así facilita que el público de Gerona, pues también cuando sale de sus trabajos por la tarde, pues también puede ir a visitar todo el evento y lo pueda ver desde otra perspectiva.
0: Bueno, pues Joan Guillén, presidente del Gremi de Floristes de Cataluña, muchísimas gracias por acompañarnos una vez más. Un placer, como siempre.
1: Gracias a vosotros, que vaya muy bien.
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Bueno, así llega a su fin nuestro viaje sonoro por Girona, por la fiesta de Temps de Flors. Y la verdad que a mí personalmente me apetece una cosa, perderse por Girona sin mirar el reloj. Y probablemente esa sea la mejor forma de entender Temps de Flors. 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Bueno, nosotros lo dejamos aquí. La semana que viene volveremos a viajar por España para descubrir nuevas fiestas, tradiciones e historias que merecen ser contadas. Gracias por acompañarnos una vez más y hasta la próxima.

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1: Buenas tardes, buenas noches, buenos días, buenas, como decimos siempre, lo que sea. Bienvenidos una vez más a una nueva etapa, un nuevo episodio de esta España en la historia que hacemos desde Radio Exterior de España, aquí en nuestra isla histórica de Segovia, rodeados de patrimonio histórico, natural, con Víctor Gómez Lluch al mando del Enterprise, ahí dando botones y patadas y yo qué sé qué está haciendo, gran Valentín Grande, que se ha ido hacia no sé dónde, y bueno, pues una vez más intentando comunicar y divulgar la historia de este país a través de los múltiples y minuciosos planos que nos ofrece esta poliédrica sociedad en la que nos encontramos, ¿verdad? Bueno, pues hoy, queridos españoleros y españoleras, pues vamos a tocar un tema muy interesante, que es el de los reyes en camino. Le hemos llamado el rey itinerante, y para hablarnos del rey itinerante y estos viajes, movimientos, y este no quedarse quieto nunca, jamás, y borrar esa idea de la capitalidad y de que el rey está parado siempre esperando a que vayan a verle, pues hemos invitado a uno de los grandes, grandes historiadores medievalistas que hay en esta España, que es el gran Francisco de Paula Cañagab. Le voy a decir el segundo apellido porque si no su madre me da una paliza cuando me acerque por Aldea Real, que es su pueblo segoviano, es segoviano como un servidor, aunque tiene un alma, yo diría más que madrileña, inquieta y cosmopolita, como no podría ser en otra persona que ame y disfrute y nos haga aprender y comprender el medievo. Es profesor titular, espero que muy prontito sea catedrático en la Universidad Complutense de Madrid, la universidad pública más grande de este país, a la que hay que defender con uñas y dientes, porque es un núcleo, un nódulo, un centro de conocimiento, saber, divulgación y aprendizaje superior. Querido Francisco de Paula Cañas Galve, bienvenido, amigo mío.
2: Buenos días, Eduardo, y a todos los oyentes.
1: Oye, que estoy encantado de que estés aquí, que lo sepas, que nos vemos de Pascuas a Ramos y poder pues sí, conversar contigo un poquito de este tema que nadie sabe más que tú, pues es una verdadera maravilla. Una vez más, muchas gracias por venir y bienvenido. Bienvenido. Te voy a llamar Paco, pues siempre te llamo Paco, sí. Y aunque te llamo Francisco de Paula, que es tu nombre sí, académico, pues es que no puedo evitar. Si te digo Francisco de Paula me sale un poco raro, ¿no? Pero claro, bueno, te intentaré llamar Francisco de Paula, ¿vale? Para que quede mucho más formal, querido amigo.
2: Oye, como quieras, Eduardo, el placer es mío de estar aquí.
1: Oye, mira, pues el tema de hoy, que es un tema interesante, yo además llegué a él a partir de uno de tus primeros libros, yo creo, ¿no? En torno a la itinerancia de los monarcas, de los Trastámara específicamente, ¿no? Entonces la idea es que yo cuando era un chaval y estudiaba, cuando era estudiante y yo incluso más en fases de doctorado, pues uno siempre le caía en la atención de ir a los guías turísticos, ¿no? Que decían que los Borbón itineraban. Yo recuerdo una compañera en un proyecto de investigación que decía: es que los Borbones eran itinerantes porque iban de real sitio en real sitio, tal. Y yo decía, bueno, es que eso es una definición muy compleja y muy poco trabajada, ¿no? Y cuando empecé a profundizar en el conocimiento de la Edad Media, como digo, a través de tus trabajos, entonces caí en la cuenta de que efectivamente los quienes eran realmente itinerantes eran estos monarcas medievales y específicamente estos Trastámara, ¿no? La primera pregunta es muy sencilla, ¿no? ¿Por qué tiene que ser itinerante un rey en la Castilla medieval, Paco?
2: Bueno, pues la pregunta es muy interesante y da mucho juego. La itinerancia es un fenómeno que es extensible a todos los monarcas medievales. La ausencia de un centro de poder único, pues hace que los monarcas tengan que desplazarse hacia los focos políticos de atracción en aquel momento. Y donde está el rey, está el Estado, está la autoridad, está la justicia, está el temor y está hasta el respeto. En una época en la que el Estado, el periodo medieval, se está configurando muy lentamente, ajá, pues la corona todavía no tiene las herramientas necesarias para imponer su autoridad si no es con la presencia del propio rey. Y como los viajes en la Edad Media eran lentos, porque los medios de transporte pues eran muy lentos y había que tener las condiciones climatológicas, pues en verano mucho calor, en invierno caminos con barro, con lluvias, con una climatología adversa, poca luz, pues hacía que el monarca estuviera constantemente desplazándose para atender los diferentes asuntos que surgían. A veces también había viajes, digamos, de placer, pero básicamente los viajes de los monarcas medievales tienen siempre esa componenda política, ¿no? Donde está el rey, está la autoridad, y en un momento en que las estructuras políticas del Estado se están haciendo muy lentamente, sobre todo a partir de la Baja Edad Media, en siglos 14 y 15, pues el monarca necesita estar presente en muchos sitios en los que su presencia pues era necesaria para afianzar la autoridad y para imponer un orden que en muchas ocasiones no existía. Por lo tanto, la itinerancia es más que un gusto, es una necesidad claro. política de los monarcas, ¿no? Y, como digo, es un fenómeno extensible ya no solo al periodo bajo medieval, sino a Castilla, sino a todo el occidente medieval europeo, ¿no?
1: Claro, eso te iba a preguntar, ¿no? Porque me he centrado yo en decirte en los trastámaras, pero evidentemente estas necesidades existen. Desde que se configura la potestad de un monarca medieval, pues esto es inevitable, ¿verdad?
2: Así es, exactamente. Y son conocidos los itinerarios, que son muy trabajosos de elaborar.
1: Sí.
2: De monarcas como Alfonso X el Sabio, ¿no? De la segunda mitad del siglo XIII. Se conoce en buena medida el itinerario, por ejemplo, de Alfonso VIII, sí. Finales del XII, principios del XIII. Es decir, es un fenómeno extensible que se prolongó después. En la época moderna, Carlos V, Felipe II son monarcas todavía muy itinerantes, hasta que se fija ese sistema de jornadas que has sí. hecho comentado. A lo largo del año, pues de viajes al Pardo, al Palacio Real de Madrid, al Escorial, a la Granja. Pero eso ya es otra época y otras necesidades políticas. Ahí los viajes tienen una significación muy diferente a los que tenían en el periodo medieval.
1: Oye, tú tienes una profundidad tremenda en esa fase bajo medieval y específicamente en estos trastámaras, ¿no? Yo, sobre todo, Juan II, ¿no? También has trabajado con Juan I, Enrique IV, Enrique III. Oye, una pregunta. ¿Hay algo en concreto que te atraiga de los trastámaras o es precisamente el momento histórico y ellos están ahí?
2: Pues la verdad es que el momento histórico siempre me gustó.
1: Sí.
2: Ese final de la Edad Media me parece una época de transición fascinante, en la que convivían pues muchos elementos del mundo medieval con elementos que anuncian ya un nuevo mundo, el Estado moderno. Y me pareció fascinante la labor que se hizo a partir de Enrique II, el primer sí. trastámara, que en cierto modo es una continuación de lo que ha hecho Alfonso XI, también Pedro I, Fernando IV, incluso Alfonso X, pero ellos lo van a culminar de manera magistral, ¿no? Son monarcas que políticamente hasta los reyes católicos eran débiles, sí. sin embargo van a crear algo que es muy, muy interesante, que es precisamente el Estado moderno, y cómo a través de esas instituciones que ellos crean, o en algunos casos refuerzan,
1: sí.
2: La corona, la monarquía, el nuevo estado va a salir extraordinariamente fortalecido,
1: claro.
2: Y a pesar de esa debilidad política, esa concesión constante de mercedes a los nobles para tenerlos de su parte, monarcas que no les gustaba mucho gobernar, como Juan II, Enrique IV, los reyes católicos se van a encontrar con unas estructuras institucionales y administrativas fascinantes que darán lugar, bueno, pues poco después a lo que es la España moderna. Es decir, es un periodo fascinante, claro. ¿no? La época de los trastámaras.
1: Oye, además, como segovianos, pues estamos en mitad del meollo, ¿no? Una cosa también que a veces uno tiende a caer siempre en los localismos, ¿no? En estudiar el lugar donde vive y demás, pero es que en el caso de la Segovia, que tanto conocemos tú y que tanto amamos, pues es que es protagonista en este periodo histórico, ¿verdad, Paco?
2: Sí, bueno, Segovia tiene un momento culminante durante los siglos XIV y XV, y muy especialmente durante la época de Enrique IV, ya siglo XV, ¿no? Entre 1454 y 74. Es algo que viene antes. Enrique IV, cuando es príncipe de Asturias, sí. en 1440, cuando tiene solo 15 años, su padre le concede el señorío de la ciudad.
1: Fíjate.
2: Como una forma, bueno, pues de iniciarse en la gobernación, en los asuntos políticos, ¿no? En lo que era regir. Más que gobernar, ¿no?
1: Sí, sí.
2: Y desde entonces, pues, la monarquía se apega mucho a la ciudad. Lo habían experimentado también otros monarcas. Juan sí. I, Enrique III reúne las cortes en Segovia. Juan sí. II visita Segovia mucho. Pero es que Segovia, además de la ubicación extraordinaria que tiene, tenía todos los elementos para convertirse en una ciudad favorita para la realeza. Sí. Es decir, bueno, pues es una ciudad que tiene aposentos reales importantes. Está en un nudo de comunicaciones
1: claro.
2: que vertebra pues todo el norte de Castilla con el sur. Está en una posición geográfica pues más o menos equidistante de los cuatro puntos cardinales, lo que hace que los desplazamientos pues en una

0: novia, que es lo que tanto me gusta.
1: Fíjate que yo, mientras estás hablando y has hablado del seguimiento de los itinerarios, de los monarcas, es que no puedo, verás, en estos programas siempre hablamos del resultado de las investigaciones que realizáis los especialistas, ¿no? Y muy pocas veces hablamos del esfuerzo que conlleva. Sé que esto es como una nota a pie de página de todo lo que estás diciendo, ¿no? Pero es que tengo que preguntártelo para que los escuchantes sean conscientes, ¿no?, del esfuerzo que conlleva este proceso de investigación, el acceso a las fontes primarias. Las fontes primarias que tú manejas para los itinerarios, has dicho que es difícil seguir a algunos reyes, precisamente te refieres a la ausencia de fuentes primarias y a la dificultad de hacerlas. Hay que hacer, tener una preparación más que específica para poder leer toda esta documentación, ¿verdad, Paco?
0: Sí, bueno, es una labor ímproba. La reconstrucción de un itinerario son cosas que yo, bueno, recomiendo hacer cuando uno todavía es muy joven.
1: Sí.
0: Porque yo he publicado dos itinerarios, sí, el de Juan II y el de Alfonso XI. Son itinerarios, pues, el de Juan II son 36 años, el de Alfonso XI son 25. El problema de estos itinerarios es que en Castilla no se han conservado los registros de Cantillería, donde se copiaban, claro, las cartas diariamente. Si hubiéramos tenido esos registros, como se conservan en Aragón, claro, podríamos ver pues las firmas de las cartas y las localidades pues de modo diario, ¿no? Entonces, claro, hemos tenido, en mi caso he tenido que tirar pues de las crónicas, que nos dan una información interesante, pero muy parcial. Y luego ver todos los documentos posibles para reconstruir pues prácticamente día a día, sí, los movimientos de esos monarcas. Es una labor compleja, porque además, cuando los reyes estaban en camino, sí, despachaban mucha menos documentación.
1: Claro.
0: De modo que si en un viaje entre Segovia, por ejemplo, y Valladolid, que es un viaje que se podía hacer en un par de jornadas, pues hay estancias a paradas, a, por ejemplo, almorzar, o paradas para descansar en localidades pequeñas, sí, rara vez lo refleja eso la documentación.
1: Claro.
0: Entonces, claro, se pueden reconstruir con bastante precisión, pero no con la precisión necesaria que nos hubieran permitido esos registros, ¿no?, de las cartas enviadas diariamente. Con todo y con eso, a pesar de ser un trabajo arduo, complejo, es un trabajo que yo siempre que he hecho he disfrutado muchísimo.
1: Claro.
0: La investigación tiene ese veneno que tú también conoces, Eduardo, que es que te engancha, ¿no? Y aunque, claro, es muy laborioso, el notar que vas avanzando y que vas dando luz a lo que tú querías es fascinante.
1: Es que yo sé que tú eres un disfrutón de todo esto. La verdad es que cuando nos juntamos y comentamos y vas hablando de los avances de tus investigaciones en curso, ¿no?, y de los libros en los que estás trabajando y los artículos, pues yo tengo siempre esa sensación, ¿no?, de que no viajas con ellos, pero prácticamente estás en esos viajes, ¿no?, disfrutando de todo aquello como uno de los caballeros, ¿no?, de los continuos que acompaña a cualquiera de estos monarcas. Oye, yo creo que voy a parar, porque tengo aquí una pegando patadas en la puerta una mujer con una cara de mala gaita que me está mirando así del revés, así que voy a parar un momentito para poder hablar con ella y luego seguimos, Paco, no te importa, ¿verdad?
0: No hay ningún problema.
1: Es que está muy enfadada. Dame un segundo.
0: Venga.
2: Mujeres malditas en la historia.
1: Acaba de entrar. He tenido que decirle al profesor Francisco de Paula Cañas Gálvez que se aparte un poquito, porque ha entrado aquí una reina que pega una patada en la puerta, descomunal, totalmente enfadada. No sé si será porque acaba de publicarse una magnífica biografía sobre ella, sobre doña Urraca de León, Urraca I, escrita por Sonia Vital, que nos ha recomendado fervientemente el profesor Cañas. Y bueno, pues aquí tenemos a doña Urraca, que es una de estas mujeres que ha pasado a la historia siempre en la zona gris, en la zona oscura. Me está mirando muy malas maneras, además habla una jerga, un castellano muy complejo, que me cuesta entenderlo, porque ella vivió a finales del siglo X y principios, digo, siglo undécimo, perdón, y principios del siglo XII, ¿no? En 1126 es cuando fallece en el castillo de Saldaña, una ruina en la actualidad infecta e infame, como gran parte de la memoria del reinado de esta mujer tremenda, ¿no? Mujer que en este programa que hablamos de los reyes itinerantes, ¿cómo no hablar de ella? Que se movió toda su vida entre León, Toledo, Aragón, puesto que se casó con Alfonso I, el batallador, pero también con su primer esposo, de Raimundo de Borgoña, con el que repobló buena parte de la Extremadura leonesa, castellana, y por supuesto

0: en Galicia, donde depositó a su hijo, el que se habría de ser Alfonso VII de León y de Castilla, Alfonso VII el emperador, entre aquellos nobles y magnates gallegos que tantos problemas y quebraderos de cabeza le dieron. La memoria de una reina que ha de ser siempre recuperada, siempre estudiada y, en el caso de doña Urraca, puesta en valor, puesto que entre tantas urracas en aquel momento se pierde el paso de la historia. No se me enfade, majestad, que seguro que el libro de Sonia Vital la pone a usted en su sitio.
1: Hoy hablamos con...
0: Pues ya se ha ido la reina doña Urraca, que bueno, no se ha enfadado tanto al final, porque como le hemos dado un poquito de cancha y hemos recordado quién fue, qué pasó y qué hizo, así, aunque sea telegráficamente, pero por lo menos una mujer maldita donde las haya en la historia de España. Bueno, retomamos la conversación en torno a la itinerancia con los reyes y con los monarcas castellanos en particular y en general con el grandísimo historiador medievalista español don Francisco de Paula Cañas Gálvez, que es profesor titular de la Universidad Complutense de Madrid. Como le he dicho y vuelto a decirlo para ver si se repite, dentro del próximo programa que le invite tengo que decir que es catedrático de universidad, porque habrá pocos catedráticos que tengan el nivel de don Francisco de Paula Cañas. Bueno, querido amigo, seguimos con el tema. Te voy a tocar porque es que yo sé que has hablado de las dos itinerancias que has hecho, la de Juan II y la de Alfonso X, y hoy voy a por ti, a por Juan II, porque Juan II yo creo que es una de tus personas capitales en tu proceso de investigación histórica. ¿Te atrajo algo específicamente de este monarca para investigarlo o solo la trascendencia del momento?
2: Bueno, pues la verdad que sí, Juan II, llevamos, podemos decir que sí, que somos una pareja, de hecho.
0: Sí, ¿verdad?
2: Con 30 años ya al lado de este monarca, pues me pareció fascinante desde que empecé a saber, ¿no?, de él cuando estudiaba en la universidad. En primer lugar, porque es un reinado de casi 50 años, ¿no?, desde 1406 a 1454, con una larga mayoría de edad, que me parece fascinante ocupar toda la primera mitad del siglo XV, en esa época de tantas transformaciones, de claro, tantos cambios políticos. Pues la figura de Juan II se me aparecía enorme, no como un gran gobernante, que no lo fue, él delegó, como todo el mundo sabe, sus funciones en, claro, Álvaro de Luna, pero sí como un monarca pues que tiene un perfil ya muy nuevo en, sí, la época. Es un monarca, es un humanista, claro, es un hombre pues que le gustaba la poesía, la filosofía, compraba libros procedentes de Italia, y ha estado muy a la vanguardia del conocimiento de lo que hoy llamaríamos intelectualidad del, claro, del momento. Es un monarca más sensible, es un monarca que anuncia una nueva época, aún siendo todavía en muchos aspectos un monarca medieval. Y luego, desde el punto de vista pues político, el periodo es fascinante, ¿no? Claro. Es decir, bueno, pues es una época de cambios, afianza el poder de la monarquía, a pesar de ser un monarca débil como consecuencia del fortalecimiento de las instituciones. Claro. Es decir, me parece una época fundamental para entender todo lo que va a venir a partir de Juan II y muy especialmente el reinado de los Reyes Católicos, ¿no?
0: Claro.
2: Es un monarca del que todavía además queda mucho por hacer.
0: Claro, además es que es como un periodo que va como increscendo, ¿no? Que empiezas con Enrique III y tiras para arriba, pum, pum, pum, y al final acabas con los Reyes Católicos, las Cortes de Toledo, la constitución del Estado moderno. Es decir, es una cosa alucinante, la llegada a Nuevo Mundo. Bueno, es que es una cosa increíble, ¿no? Es decir, más difícil todavía, ¿no?, el hacerlo aquello. Sin embargo, yo tengo aquí una pregunta que anoté el otro día y dije yo, pues es que has hablado de Juan II, de Enrique IV, de la reina Isabel, y casi nadie habla de Juan I, tío. Yo sé que Juan I parece ser como el patito feo de estos trastámaras, ¿no?, que no habla de él ni Perry Mason, ¿no?, pero tú también trabajas con él, ¿verdad?, con Juan I y con todos los trastámaras.
2: Sí, bueno, Juan I es un monarca fascinante, es un monarca que reina solo 10 años.
0: Sí.
2: Para que sepan nuestros oyentes, bueno, pues de 1379 a 1390, ¿no?, bueno, un poquito más de 10 años. Pero es un monarca fascinante porque, a pesar de esa brevedad, de ese reinado breve, él muere además de forma trágica, se cae de un caballo en Alcalá de Henares y muere. Es un monarca en el que todos estos aspectos que yo trabajo tanto, de reformas, sí, institucionales, administrativas, claro, se consolidan, ¿no?
0: Claro.
2: Entonces, claro, es un monarca que abre las puertas pues ciento y pico años antes a lo que va a ser la eclosión esa de esa Castilla ascendente, claro, en época de los Reyes Católicos, ¿no? Y la verdad que es un reinado que se podría hacer cosas. Hay una obra que es emblemática, que es la de don Luis Suárez Fernández,
0: claro,
2: que publicó hace ya muchos años, y yo modestamente, hace menos, publiqué pues un artículo sobre lo que es la casa del rey, es decir, el círculo de personas que rodeaban al rey,
0: sí,
2: pero es un reinado interesante que todavía pues ofrece muchas posibilidades de estudio. Los fondos, claro, del Archivo Histórico de la Nobleza, bueno, pues tienen un montón, claro, de información. Y luego toda la correspondencia cruzada con los reyes de Aragón que se conserva en el Archivo de la Corona de Aragón en Barcelona,
0: magnífico,
2: nos darían una visión del reinado que yo creo que es muy necesaria. Y aquí es donde los estudiantes pues tienen que animarse a tesis doctorales,
0: claro,
2: que serían fascinantes y de un trabajo pues muy gratificante.
0: Oye, hay que animarlos. Oye, por cierto, estaba ya, pasando de Juan a Juan, estaba pensando en, bueno, en los chascarrillos y en las cosas que se cuentan siempre. Cuentan, como he dicho, los guías turísticos, las personas mayores, ¿no? Sobre todo cuando llegas a la puerta de San Martín en Segovia, ¿no? Lo del portazo, ¿no? Del cerrar la puerta al rey Juan II, lo de la idea de que las ciudades, bueno, esta confluencia, ¿no? Como digo yo, de noticias y de puntos de vista que tienden a ser siempre un poquito amarillistas, ¿no? Pero es cierto, ¿verdad?, que entre las muchas cosas que ocurren durante el reinado de Juan II, es que a una ciudad como Segovia se le ocurrió cerrar la puerta al rey. Que esto son cosas que hoy lo cuentas y es como absurdo, ¿no? El pensar que llega el presidente del gobierno y no lo dejas entrar en la ciudad, o que llega el presidente de Estados Unidos y no lo dejan aterrizar en el avión. O sea, cosas de estas, ¿no?, que hablan de lo divertidísimo que es estudiar la historia del siglo XV, ¿verdad?
2: Bueno, eso es un fenómeno que se produce en algunas ocasiones. Hombre, siempre en contextos políticos de debilidad monárquica, ¿no? Eso le pasó a Juan II en Segovia, le pasó también en Medina del Campo en 1441, en un contexto de enfrentamiento culminante con sus primos,
0: sí,
2: los infantes de Aragón, pero las consecuencias eran siempre graves, son delitos de lesa majestad,
0: claro,
2: y dependía mucho también del carácter de los propios monarcas. Por ejemplo, Isabel, en 1476, cuando entró en Segovia, pues nadie se atrevió a no permitirla entrar. La personalidad del monarca pues,
0: claro,
2: jugaba mucho, ¿no? Pero también está muy en relación con lo que he comentado, ¿no? Con esa época de construcción del Estado moderno, claro, en el que, bueno, pues la monarquía también se va dotando de otros instrumentos de acción política que hacen que, bueno, pues esos problemas de negar la entrada al rey, de dificultarle el paso por determinadas localidades, pues se fueran desapareciendo a lo largo del tiempo, ¿no? Pero sí, Juan II, como he dicho, es un monarca políticamente débil y le pasó en más de una ocasión, ¿no? Las consecuencias eran graves. Yo conozco un caso concreto en este contexto de las guerras con los infantes de Aragón,
0: sí,
2: que en 1441 el infante Juan de Aragón quería entrar en su localidad de Olmedo, que era una villa, sí, de su señorío. No se lo permitieron porque en ese momento estaba del lado de Juan II de Castilla, y a las personas que no le permitieron entrar, pues luego fueron degollados públicamente, ¿no? Cuando recuperó otra vez la autoridad de la localidad. O sea, es decir, bueno, pues
0: imagínate,
2: se jugaba uno
0: ese bigote,
2: más que los cuartos.
0: Se jugaba uno,
2: claro,
0: el bigote.
2: Claramente.
0: Oye, ya, para ella, que estamos ya en la fase final del programa, de verdad que cuando voy a hablar contigo me tiraría aquí 3 o 4 horas hablando. Lo que te iba a preguntar, fíjate, si es que precisamente todo lo que has estado contando, la Constitución, la construcción, más que la Constitución, la construcción de esos estados modernos, de esas infraestructuras políticas y administrativas en el siglo XV, yo creo que es suficiente acicate, ¿no?, para que los estudiantes se centren y trabajen en esto. ¿Cómo los animamos? Esta es la pregunta que te hago. ¿Cómo animamos a los estudiantes a que se dejen tanto de historia contemporánea, que hay más periodismo que otra cosa, y se centren en la historia medieval de Castilla, de Aragón, de Navarra, ¿no?, de los reinos peninsulares, que es tan apasionante y que luego en el fondo explica tantas cosas, Paco?
2: Pues la verdad es que es una labor que es ardua, porque bueno, pues los alumnos en los primeros cursos de carrera todavía no tienen muy claro lo que ver, y a veces pues cuando yo les llevo a clase con la intención de animarle, les llevo a clase documentos para,
0: claro,
2: que vean pues cómo nos va a dar, a veces cunde un poco el desánimo, ¿no?
0: Claro.
2: Pero yo creo que tenemos que reforzar mucho ese papel de que la historia es una disciplina siempre en construcción, es decir,
0: claro,
2: me dice, bueno, Francisco, a mí me llaman Francisco mis alumnos.
0: Ya, lógicamente, ya, lógicamente.
2: Sí, sí, está todo investigado. Digo, bueno, tenéis que tener en cuenta que nos queda por saber todo, ¿no? Entonces, animarles, verles las posibilidades de estudio, lo fascinante que es la investigación, crecer cuando uno está trabajando, investigando, leyendo, estás construyendo, es fascinante, ¿no?
0: Claro.
2: Es una labor ardua, porque luego, además, por la investigación, pues es un mundo muy satisfactorio en lo personal, quizá un poquito menos satisfactorio en lo profesional, pero yo, claro, soy de los que considero que el trabajo siempre da sus frutos, ¿no?
0: Indudablemente.
2: Y dedicarse a lo que uno le gusta es una
0: bueno, suerte,
2: es un regalo,
0: macho,
2: ¿no?, de la vida,
0: una,
2: ¿no?,
0: suerte, tío.
2: Entonces yo les animo mucho, siempre procuro que estén en contacto con lo que es la investigación, la, claro, documentación, cómo es un archivo, bien, claro, que dejamos al archivo de la Catedral de Toledo, al Histórico Nacional, para que ellos vean que están ante un mundo fascinante,
0: claro,
2: en el que se puede descubrir muchísimo, y esa es la labor que tenemos nosotros, ¿no? La de no solo investigar, publicar, enseñar, sino animar a las futuras generaciones a que sigan nuestro camino.
0: Pues esa es la idea. Oye, ya para terminar el programa, tu último libro, cuéntanos cuál es tu último libro y tu último proyecto, porque aquí lo vamos a dejar en ese tablón de anuncios que es, para estas cosas, el España en la Historia, aquí en Radio Exterior.
2: Pues mira, he sacado dos libros en 2 años, he tenido muy buenos horarios de clase estos años y me ha permitido escribir mucho, pero el último, ultimísimo, de diciembre del 2025, es un libro sobre Doña Blanca de Portugal, que es otra de estas mujeres,
0: correcto,
2: interesantes y apenas desconocida, ¿no?, infanta, y a la vez monja cisterciense en el monasterio de las Huelgas. Ella desempeñó lo que era el señorío, que no es la abadesa.
0: Sí.
2: Y era pues una especie como de gobernadora del amplísimo señorío territorial y del monasterio de las Huelgas. Una mujer fascinante, con una vida llena de sorpresas, ¿no? Bueno, ella profesó como monja ya avanzada la treintena de años, con un hijo que era de un caballero de condición en absoluto regia.
0: Sí.
2: Una mujer que además gobernó muy bien y con mucha cabeza todo ese amplísimo patrimonio de un monasterio como es el de las Huelgas, tan fascinante. Y se supo rodear de algo que hace a los grandes políticos y gobernantes, que es rodearse de los mejores, ¿no?
0: Claro.
2: Eso es lo que yo he trabajado en el estudio, ¿no? Es la mujer que me ha descubierto pues una dimensión femenina que muchas veces pues la gente piensa que no existía, ¿no? Estamos hablando de mujeres de poderío, de poder, claro, mujeres de mando, ¿eh? Y con capacidad política importante.
0: Oye, ¿y ahora qué tienes en mente? Cuéntame así.
2: Estoy con varias cosas, siempre trabajando con documentación inédita. Estoy ya ultimando un estudio pues muy grande, llevo ya como unas 1050 páginas,
0: madre
2: me
0: mía,
2: queda un poquito, sobre la corte de los arzobispos de Toledo durante toda la Edad Media, desde
0: madre
2: la restauración
0: mía
2: de la arquidiócesis hasta 1482, ¿no?
0: Qué locura.
2: Todo, bueno, pues ¿cómo era la corte de un arzobispo de Toledo? Que es una corte de un, exactamente igual que una corte de un rey, ¿no?
0: Oye, pues te voy a decir una cosa. Cuando termines eso, esa investigación, y la plasmes y la publiques, aquí tienes palestra para explicarnos precisamente cómo funcionaba la corte de un arzobispo toledano. Querido maestro, querido Francisco de Paula Gañas Gálvez, muchas gracias por venir y esperamos que sigas con esa voluntad férrea de profundizar en el conocimiento de esos siglos maravillosos, que a mí no me gusta llamarlos medievales, yo siempre digo siglos de la historia, en los siglos XII, XIII, XIV, XV, porque lo medieval siempre parece que tiene un carácter peyorativo, donde se constituye y se construye la realidad que vivimos hoy en día.
2: Pues muchas gracias a vosotros y un placer estar aquí. Yo, cuando dispongáis de nuevo, encantado de hablar y de transmitir mi pasión por la historia.
0: Terminas el libro, que te esperamos aquí.
2: Lo haré. Muchas gracias.
0: Bueno, hasta españoleros, luego. Seguimos. Hasta aquí hemos llegado, hoy apurando un poquito el tiempo y con estos Iron Maiden, estos verdaderos reyes que están, reyes del rock, reyes en gira, que están en gira permanente y constante, con este tema famosísimo de Trooper, que fue publicado en el año 1983 y que sabemos que es del gusto del querido profesor Cañas, que como buen rey de la historia medieval es itinerante con sus queridos llamados Iron Maiden. Nos vemos la semana que viene. ¡Viva el rock and roll! 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

0: Son las 2 de la tarde, la 1 en Canarias.
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0: Reyes, acompañados por la princesa de Asturias, han presidido el desfile militar por el Día de las Fuerzas Armadas, que este año se ha celebrado en Vigo y al que ha asistido también la ministra de Defensa, Margarita Robles, y que será recordado porque durante el himno nacional la bandera se ha desprendido del mástil y se ha caído. Así lo narraba Lucía Yeste, nuestra compañera en directo en Radio 5.
2: La mirada del rey lo ha dicho todo. No, la gente que no está viendo televisión podemos ver cómo la bandera se ha caído.
0: Y no ha sido la única anécdota. El tiempo, el fuerte aire ha deslucido uno de los momentos más esperados, el vuelo de la formación Mirlo, que iba a dibujar en el aire los colores de la bandera nacional.
3: Debido a las condiciones meteorológicas y por seguridad de vuelo, se ha cancelado el desfile.
0: Presencia, como decíamos, de la ministra Robles, mensaje por la red social X del presidente del Gobierno de apoyo a los militares, ha escrito Pedro Sánchez, que representan lo mejor de la función pública. La agenda institucional continúa mientras la política sigue centrada en las reacciones a las investigaciones que salpican al PSOE. Hoy, la portavoz adjunta del partido, Emma López, ha admitido que ninguna organización política, dicho, es infalible y que nadie es perfecto, aunque mientras el PSOE dice colabora con la justicia, otros intentan dar lecciones y destruir pruebas.
4: Hay quien lo celebra, hay quien no entiende que cualquier escándalo es una mala noticia para este país. Hay quien no lo entiende. Yo aquí no veo alegría por la Gürtel, no veo alegría por la Púnica.
0: Desde el Partido Popular, Miguel Tellado, su secretario general, dice que el país es como un formato de televisión.
5: España ya no tiene un gobierno, no. Hoy en España lo que hay es un reality show del delito, del escándalo que protagonizan todos los señores del Partido Socialista.
0: El presidente del PNV, Aitor Esteban, cree que Pedro Sánchez no debería esperar al 24 de junio para dar explicaciones en el Congreso y critica que lo mezcle en esa comparecencia con el contenido de la reunión del Consejo Europeo.
6: ¿Qué se va a quedar ese tiempo? ¿Qué vamos a hablar? ¿De Europa? ¿De la situación política en el Estado? ¿De qué se trata? ¿De hacer un asteborraste, de hacer una mezcolanza y de que no se dé ninguna explicación? ¿O por qué hay que retrasarlo tanto?
0: Y mientras tanto, el espacio, la izquierda del PSOE, se ha reunido por tercera vez para reforzar la alianza de Comunos, Izquierda Unida, Movimiento Sumar y Más Madrid. Tres ministros de la formación de la vicepresidenta Yolanda Díaz, en el acto en Barcelona, han hablado del momento que atraviesa su socio en el Ejecutivo, llamada a resistir, Mónica García, ministra de Sanidad.
7: Sabemos que la operación, el que pueda hacer que haga, ha pisado el acelerador. Pero esto no es excusa. No es ninguna excusa para no pedir explicaciones y para mirar hacia otro lado, con comportamientos que son absolutamente inadmisibles para la izquierda.
0: Otro enfoque desde la parte de Sumar en el Ejecutivo, el ministro de Cultura, Ernest Urtasun, dice que debe dar explicaciones y que la sede de Ferraz debe dejar de ser un lastre para la mayoría progresista.
8: Hay que asumir responsabilidades, hay que dar la cara, hay que tomar decisiones valientes. Y hoy le queremos decir al Partido Socialista que este espacio político le exige que su sede en la calle Ferraz no siga siendo un lastre para la mayoría progresista de este país.
0: Día de las Fuerzas Armadas en España, como decíamos, todavía en el contexto convulso por las guerras de Irán y Ucrania, los ataques de Israel sobre Líbano y Gaza, a pesar de las treguas, y el continuo tira y afloja en el último año con el presupuesto para la OTAN reclamado por Estados Unidos, aunque nuestro país llegara a un acuerdo. A casi un mes de la cumbre de la Alianza en Turquía, hoy el secretario de Guerra de Trump, Pete Hegseth, ha vuelto a dar ese toque de atención a los aliados, dice que hay que aportar más, aunque el titular o la ausencia de noticia viene por Irán. Dice Hegseth que el presidente de los Estados Unidos se lo está tomando con paciencia.
9: Any deal will be a good deal.
10: Cualquier acuerdo será un gran acuerdo. He tenido la oportunidad de hablar con el presidente Trump y ha querido reiterar lo paciente que es. Cualquier acuerdo va a ser un gran acuerdo y él es paciente en su búsqueda.
0: Ha muerto Josefina Molina, mujer pionera en el cine español y de la forma de entender y representar a las mujeres en todos los formatos en los que aportó su creatividad. Juan Carlos Soriano.
11: Tenía 89 años y pertenecía a la generación de Cecilia Bartolomé, Mercé Vilariño y Pilar Miró, que se forjaron como realizadoras en televisión española. Entre las series que dirigió destaca Teresa de Jesús, que interpretó con Concha Velasco. En el cine nos deja películas como Esquilache y Función de Noche. Josefina Molina siempre quiso hacer películas como las que veía de adolescente.
12: haber visto una película como El Río, que era la historia de un adolescente, me hizo pensar que el cine era un vehículo magnífico para expresar emociones muy interiores, y como a la adolescencia lo que se quiere es expresar el interior, yo quería ser Renoir.
11: Josefina Molina también dirigió teatro, por ejemplo, Cinco horas con Mario, protagonizada por Lola Herrera, y escribió novelas como En el umbral de la hoguera. Recibió, entre otros galardones, el Goya de Honor y el Premio Nacional de Cinematografía.
0: Char López trabajó bajo la dirección de Josefina Molina en la película Lo más natural en el año 1990, una comedia de las primeras en abordar temas como la independencia femenina. Charo López, buenas tardes.
13: Hola, buenas tardes.
0: ¿Cuál es para usted la herencia que deja Josefina Molina?
13: Enorme. Primero porque ha habido muy pocas directoras en España. Josefina fue una de ellas. Y concretamente en el caso mío, que cuando trabajé con ella, tenía tal amor por el cine, por la dirección, por la creatividad. Me dirigió tan bien. Fui muy feliz haciendo Lo más natural con ella. Fue estupendo.
0: ¿Recuerda alguna anécdota que nos pueda contar de su colaboración con ella?
13: No, anécdotas no. Recuerdo, hace muchos años que trabajé con ella, recuerdo lo estupendo que fue hacer lo más natural con ella, con Miguel Bosé. Pero no, anécdotas no tengo.
0: Alauda Ruiz de Azúa, Carla Simón y Txar Bollaín, el cine español ha cambiado tanto como nos dejan ver su contribución a la industria, a esa industria que usted ha vivido décadas atrás, ¿o aún queda mucho por hacer?
13: Perdón, no entiendo. La pregunta es...
0: Le recordaba que directoras como Alauda Ruiz de Azúa, Carla Simón y Txar Bollaín, bueno, están contribuyendo, ¿no?, con su visión al cine español. ¿Cree que ha cambiado el cine español con respecto al que usted vivió en aquellas décadas?
13: Sí, pero ha cambiado el cine, ha cambiado la forma de movernos, de pensar, de escribir en la prensa. Está cambiando el mundo todo el tiempo y todo el rato, porque hay muchas guerras, hay muchos compromisos, hay claro, sí, ha cambiado muchísimo, pero no sé en qué pudo haber, no soy capaz de decir en qué habría cambiado Josefina, si habría atenido a los tiempos, como yo, como tú, como todos. Josefina era una mujer, por encima de todo, muy moderna.
0: Nos quedamos con sus palabras, el luto en el cine español por el fallecimiento de la directora y otras muchas cosas más. Josefina Molina, le agradecemos, Charo López, que nos haya atendido en directo en Radio Nacional de España.
13: Os doy las gracias yo a vosotros por haberme llamado.
0: Gracias,
13: un beso. Gracias.
0: Seguro que se puede localizar más de un libro de la autora Josefina Molina en la Feria del Libro de Madrid. Primer fin de semana, Rosana Cuervo, a esta hora, haznos la foto.
14: La foto a esta hora es de muchísimo ambiente. Miles de personas de distintos lugares de España, pese al calor, pasean, hojean libros, hacen largas colas para que sus escritores favoritos les firmen sus obras, como por ejemplo el escritor Ian Gibson.
15: Bueno, significa que yo creo que soy uno de los veteranos de esta feria, porque creo, he calculado que llevo 38 años viniendo.
14: Pero también Julio Navarro, Javier Cercas, Elvira Lindo, Fernando Aramburo y muchos más que están firmando ejemplares en esta jornada. Este es el mayor encuentro literario de nuestro país.
16: Pensaba que contigo iba a embarazar.
0: No deja de sonar, pero es que es el primer concierto de Bad Bunny en Madrid. Estadio Metropolitano, Malena Álvarez. Ambiente hasta ahora.
17: Buenas tardes, Ana Marta. A pesar del calor, aquí ya están calentando motores. Suenan los clásicos del puertorriqueño y cientos de personas esperan con sombrillas y refrescos, muchos desde primera hora de la mañana. Las expectativas son altas porque hoy se inauguran los conciertos que Bad Bunny dará en Madrid y en las colas se empiezan a hacer teorías sobre las sorpresas de esta noche.
18: Yo quiero que venga Rosalía y que cante en la noche de anoche.
19: Que de invitado viniera Ñengo Flow o Noriel.
20: Estaría que el cantante que viniese hoy a la exclusiva sea la de Como Antes con Quevedo, porque como vengo de Canarias, hoy es el Día de Canarias, qué mejor forma de celebrar nuestro día.
17: En total, el cantante dará 10 shows hasta el 15 de junio y se espera que asistan más de 500.000 de personas.
0: Calor con ganas, eso sí, un poco menos en el norte. Ahmed, Noelia García.
21: Buenas tardes. Hoy sábado se mantiene el calor en gran parte del país con temperaturas altas para la época. En muchas zonas se van a superar los 34 grados e incluso se pueden alcanzar 40 grados en regiones de Jaén, Sevilla o Córdoba. Destacamos, eso sí, un descenso importante en el Cantábrico con máximas de 20 20 grados en A Coruña, 21 en Santander o 23 grados en Bilbao. En el resto, hoy 39 grados en Sevilla, 37 en Toledo, 36 en Murcia, 34 grados en Huesca o 27 en Barcelona. Se mantiene el tiempo estable y prácticamente veraniego, con sol y cielo poco nuboso. Es una información de AM.
0: 2:10 de la tarde, 1:10 en Canarias.
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0: 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Ana Marta Ersoch. Los reyes junto a la princesa de Asturias han presidido el desfile del Día de las Fuerzas Armadas, que este año se ha celebrado en Vigo. En el acto han participado 3.700 militares. Como novedad, el estreno de un nuevo blindado del Ejército de Tierra, lo venimos contando, y era muy esperada la exhibición de la formación Mirlo, la heredera de la Patrulla Águila, que iba a dibujar los colores de la bandera nacional en el cielo, pero se ha tenido que suspender esa exhibición por el viento. Y también, Marlupien, se ha caído la bandera del mástil cuando son el himno.
22: Sí, este acto central con motivo del Día de las Fuerzas Armadas ha comenzado de una forma un tanto accidentada. Durante el izado de la bandera, uno de los momentos más solemnes, la enseña se ha salido de la guía, provocando su caída y que fuera inmediatamente recogida por los efectivos destinados a su transporte. Las condiciones meteorológicas han impedido además la parte aérea del desfile, el salto en paracaídas con la bandera española y la pasada rojigualda de la formación Mirlo. La primera vez de la princesa de Asturias en esta celebración, Leonor de Borbón, con el uniforme de gala del Ejército del Aire, ha acompañado a su padre para depositar la corona de laurel en homenaje a los militares y guardias civiles fallecidos en acto de servicio. En este acto central han participado casi 3.700 efectivos de los 3 ejércitos, la Guardia Real, la Guardia Civil y la UME.
0: Y nueva jornada en la que las declaraciones del gobierno, sus socios y la oposición se centran en las consecuencias que pueden deparar las investigaciones en curso que pudieran implicar al PSOE. Los socialistas mantienen que no hay que politizar la justicia, mientras PNV y Partido Popular presionan ante el calendario en el Parlamento. Antonio González.
23: Sí, buenas tardes. Reivindicación socialista, colaboración judicial siempre. María Chivite, presidenta de Navarra, mantiene su creencia en el partido y descalifica las presiones que han llegado desde las altas esferas del PP.
24: A pesar del quien pueda hacer que haga, la declaración política más irresponsable que yo he escuchado en mi vida, totalmente indigna de un expresidente, y a pesar de los no sé si casualidades o coincidencias de todos estos procesos judiciales dirigidos contra el PSOE, yo sigo creyendo en este partido.
23: Están molestos en el PNV por la fecha escogida por Pedro Sánchez para dar explicaciones. Será seguramente antes del fin del periodo ordinario de sesiones y después del Consejo Europeo del 18 y 19 de junio. Aitor Esteban, presidente del PNV.
6: ¿Qué vamos a hablar? ¿De Europa? ¿De la situación política en el Estado? ¿De hacer una mezcolanza y de que no se dé ninguna explicación? ¿O por qué hay que retrasarlo tanto?
23: Desde el PP, Miguel Tellado, que pide nuevamente convocatoria electoral, presiona al PNV. Cita textualmente a Aitor Esteban, le dice que se seque las lágrimas de cocodrilo y le presenta el siguiente dilema.
5: O con Sánchez o con la democracia. O se sostiene a la mafia en el poder o se apoya a un cambio de gobierno en España.
0: Y un paso al frente es el lema del tercer acto conjunto de Comuns, Izquierda Unida, Movimiento Sumar y Más Madrid para seguir reconstruyendo su alianza para las próximas elecciones generales. 3 ministros por la parte de Sumar en el gobierno han participado en este acto celebrado en Barcelona, el de Cultura Ernest Urtasun, Derechos Sociales, Pablo Agustindui y de Sanidad Mónica García, además del coordinador federal de Izquierda Unida Antonio Maillo o la portavoz de Sumar, Lara Hernández. Los ministros han llamado a resistir, aunque mantienen las críticas también al gobierno socialista. Joaquín Calvente.
3: La alianza de la izquierda ha agitado el miedo a la derecha y la ultraderecha y advierte de una situación de emergencia democrática para instar a la unidad de los partidos a la izquierda del Partido Socialista. Aseguran que seguirán en el gobierno de coalición para impulsar políticas sociales que llevarán de nuevo al Congreso, por ejemplo, el decreto de prórroga de los alquileres, porque dicen que eso es precisamente lo que quiere evitar la derecha y que por eso hay una campaña de derribo contra el Ejecutivo, pero a la vez advierten al Partido Socialista. Escuchamos al ministro de Cultura, Ernest Urtasun.
4: Y hoy se lo queremos decir al Partido Socialista. Las informaciones que aparecen son graves, merecen una respuesta y merecen actuaciones contundentes. El presidente del gobierno va a comparecer, lo hemos pedido y es un primer paso, pero hay que asumir responsabilidades. Hay que dar la cara, hay que tomar decisiones valientes. Y hoy le queremos decir al Partido Socialista que este espacio político le exige que su sede en la calle Ferraz no siga siendo un lastre para la mayoría progresista de este país.
3: Y frente a un posible sentimiento de resignación o desmovilización por parte del electorado de izquierdas, aseguran que sí que hay una izquierda limpia y coherente, que es la que, dicen, ellos representan.
0: Nos quedamos en Cataluña. El presidente Salvador Illa ha calificado de histórico el acuerdo alcanzado con los sindicatos este viernes, que va a suponer una mejora de 600 euros brutos al mes, que se verá reflejado en el salario de los profesores y profesoras. Un preacuerdo que aún tiene que ratificar el sindicato mayoritario, USTEC. Escuchamos al presidente.
7: Es un primer paso para remontar todo el ámbito educativo y para poner a partir de ahora los esfuerzos en lo que realmente importa, en alcanzar la excelencia en el ámbito educativo.
0: 2:16, 1:16 en Canarias. Donald Trump es paciente en la búsqueda de un gran acuerdo con Irán, aunque también advierte de que tienen munición suficiente para seguir. Mensaje de su secretario de guerra, Pete Hegseth, después de que el presidente de los Estados Unidos acabara una reunión este viernes con su equipo. En principio era para tomar una decisión final sobre el conflicto, pero que ha concluido sin acuerdo. Corresponsal en Washington, María Caro.
8: Donald Trump decía ayer que se reuniría con su equipo para decidir si aprobaba o no el acuerdo con Irán, pero después de un encuentro de 2 horas no tomaba ninguna decisión. Ambas partes hablan de un principio de acuerdo, pero difieren en los detalles. El presidente de los Estados Unidos dice que con el texto negociado se reabrirá el estrecho de Hormuz, Irán no desarrollará armas nucleares y el uranio enriquecido del país será destruido por Estados Unidos en colaboración con el Organismo Internacional de la Energía. Todo ello, según Trump, sin que haya intercambio de dinero, sin descongelar fondos iraníes. Pero la versión de Teherán es diferente. Según la agencia de noticias del país, las palabras de Trump son una mezcla de verdades y mentiras. Niegan el compromiso de reabrir Hormuz y el desmantelamiento nuclear. Dicen que esas condiciones no forman parte del texto y exigen que se descongelen 12.000 millones de dólares de sus activos y que el acuerdo incluya un alto el fuego en Líbano.
0: Y ya han pasado 6 días de la desaparición de 10 activistas internacionales al este de Libia. Entre esas personas está la española Alicia Armesto. Alicia es parte del convoy terrestre de la Global Sumud Flotilla, formado por 200 activistas y que se dirige a Gaza para entregar ayuda humanitaria. Su rastro se pierde cuando ella y el resto del equipo negociador se dirige al denominado checkpoint, lugar en el que iban a intentar discutir sobre su avance. Lo ha contado Bruno en el canal 24 Horas, el hijo de Alicia.
9: Y es el domingo cuando recibo el último mensaje de ella por WhatsApp diciéndome que deje el móvil, que se dirige al checkpoint a negociar.
0: Esperan tener novedades mañana domingo cuando acabe la fiesta del Cordero y se recupere cierta normalidad dentro del gobierno de Libia. Y 16 meses, casi 500 días, es el tiempo que llevan en una prisión de Guinea Ecuatorial Javier Marañón y David Rodríguez. El primero es un administrativo cordobés de 52 años, el segundo técnico de vídeo de 46. Ambos acudieron a una reunión en enero de 2025 con el vicepresidente de Guinea Ecuatorial en representación de su empresa. Bueno, pues a la salida les requisaron los pasaportes, fueron conducidos a la gendarmería. Allí permanecieron hasta que el 7 de abril de 2025, cuando fueron trasladados a una de las peores cárceles del mundo, la prisión de Black Beach, en Malabo. Esta mañana, en sus lugares de origen, en las provincias de Granada y Córdoba, se han celebrado concentraciones exigiendo su liberación. Estaban sus familias. Laura Marañón es hermana de Javier. Buenas tardes, Laura.
10: Buenas tardes, ¿qué tal?
11: Lo primero es preguntaros, bueno, ¿cómo estáis vosotros, las familias, pero sobre todo, cómo se encuentran Javier y su compañero David? ¿Cuál es su estado de salud? ¿De qué se les acusa?
10: Bueno, pues Javier y David, su estado de salud, según nos han comunicado, parece que algo de peso han recuperado, pero mentalmente están destrozados, hundidos, piensan que están abandonados y sin vistas a una próxima solución.
11: En todo este tiempo, ¿qué tipo de contacto habéis mantenido con ellos?
10: Bueno, pues al principio, cuando estaban en la gendarmería, sí que mi cuñada los podía visitar asiduamente y bueno, aunque no hablábamos con ellos directamente, sí que nos comentaba cómo estaban y los veía. Pero una vez que entraron en Black Beach, se acabó el contacto. Se acabó el contacto y ella pudo realizar alguna que otra visita esporádica. Sobre todo alguna cuando mi hermano estuvo a punto de morir por la huelga de hambre a la que se sometió. Y luego, bueno, el 23 de diciembre nos permitieron también otra visita de mi cuñada y una llamada telefónica a sus familiares. Tanto David como Javier pudieron realizar una llamada a familiares, pero vamos, un par de minutos duraron las llamadas.
11: El pasado 6 de mayo pudisteis reuniros con el ministro de Asuntos Exteriores español, José Manuel Álvarez. Días después, el embajador español en Guinea Ecuatorial mantuvo un encuentro con el presidente del país en el que se abordó este asunto. ¿Qué avances se han producido en las últimas semanas en el terreno diplomático y por dónde pasan vuestras esperanzas para que los liberen?
10: Pues bueno, avances realmente vemos pocos porque tenemos poca información, que nos transmiten poca información. Es verdad que después de casi 2 meses y medio que la embajada estaba reclamando su visita consular, se la concedieron el pasado 27 de mayo, unos 20-30 minutos entró la cónsul y mi cuñada, y vigilados, por supuesto. Y hasta ahí, no sabemos si se van a normalizar o no, pero vamos, se normalicen o no, lo que nosotros pedimos tanto al gobierno español como al Parlamento Europeo es que ayuden a estos dos ciudadanos españoles inocentes.
11: Pues ojalá que pronto puedan regresar a casa y estéis de nuevo juntos. Laura Marañón, hermana de Javier Marañón, uno de los dos españoles junto a David Rodríguez, que están encarcelados en esa prisión de Malabo, sin saber realmente las causas, los motivos, los cargos. Llevan 500 días, casi 500 días allí sin tener casi noticias de ellos. Bueno, gracias, ánimo por estar en la antena de. Gracias por estar en la antena de Radio Nacional contando vuestra realidad. Gracias. Un saludo.
10: Muchísimas gracias. Un saludo. Chao.
11: Los colombianos eligen mañana domingo al sucesor del izquierdista Gustavo Petro al frente del país. Tres son los candidatos con opciones de ganar estas presidenciales. Iván Cepeda, del fin de Petro, el polémico abogado ultraliberal, Abelardo de la Espirela y Paloma Valencia, candidata de la derecha tradicional del expresidente Uribe. Enviado especial a Bogotá, Santiago Barnuevo. Adelante.
12: Buenas tardes. Según las encuestas, parece que la victoria estará en manos del progresista Iván Cepeda, pero las dudas giran en torno a quién le acompañará en segunda vuelta. Hay dos aspirantes conservadores, el polémico abogado Abelardo de la Espriella y la senadora Paloma Valencia. Sandra Borda, politóloga de la Universidad de los Andes.
13: Él es el único candidato a lo largo del tiempo que ha crecido gradualmente, pero constantemente en las encuestas, mientras que lo de Paloma Valencia han sido más altibajos, y eso le puede dar a unos señas de que tal vez él tenga un poco más de posibilidades.
12: Los dos apuestan por la mano dura para frenar la inseguridad. De la Espriella se inspira en modelos como el del salvadoreño Nayib Bukele, mientras que Valencia alaba a su mentor, el expresidente Álvaro Uribe. Pero la gran diferencia entre los dos es que mientras la senadora cuenta con el apoyo de los partidos tradicionales, el abogado se ofrece como el antipolítico.
13: Que los partidos políticos se volvieron medio tóxicos en el ejercicio de la política en Colombia. Entonces, ¿cuál es la crítica grande que le hace Abelardo de la Espriella a Paloma Valencia, que es la candidata de lo que él denomina los de siempre?
12: Dos candidaturas que, a pesar de dirigirse a un electorado común, han protagonizado los choques más fuertes de la campaña.
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11: Es el Día Mundial de la Esclerosis Múltiple, una enfermedad neurológica crónica, una de las principales causas de discapacidad en adultos jóvenes. La Sociedad Española de Neurología estima que afecta ya a más de 55.000 personas en España y que cada año, María Paredes, se diagnostican alrededor de 2.000 nuevos casos.
14: Aunque puede aparecer a cualquier edad, afecta principalmente a personas entre los 20 y 40 años y en su mayoría a mujeres, como a Carmen Bermúdez.
16: Pérdida de fuerza en la pierna, en la parte derecha del cuerpo. Migueo. Fui al médico varias veces, no daban con lo que pasaba.
14: Un diagnóstico que en nuestro país suele tardar entre 1 y 2 años. De ahí la importancia de reconocer cuanto antes los síntomas de la enfermedad para iniciar tratamientos que puedan evitar un daño irreversible. Ana Belén Caminero es coordinadora del Grupo de Esclerosis de la Sociedad Española de Esclerosis Múltiple.
18: Ya no tratamos a todos los pacientes igual. Ahora podemos personalizar e individualizar el tratamiento según el perfil individual de cada persona. Además, también contamos con biomarcadores y herramientas de seguimiento que nos ayudan a tomar decisiones más precisas y adaptadas a cada caso.
14: El diagnóstico precoz y las terapias, advierte la doctora Caminero, pueden marcar una gran diferencia y mejora en la autonomía y calidad de vida de las personas con esclerosis múltiple.
11: Gracias, María. El luto en Francia por la muerte del filósofo intelectual Edgar Morin a los 104 años, referente del siglo XX y XXI, creador de la teoría del pensamiento complejo. Ha muerto en las últimas horas, su familia lo ha comunicado al diario Le Monde. Antonio Delgado, corresponsal en París.
19: Las cosas son más complejas de lo que parecen. Es una forma simplona de resumir su pensamiento, pero no falsa. Para Edgar Morin, el mundo es complejo en el sentido latino.
20: La raíz es latina de la palabra. Complexus, lo que he tejido. Junto.
19: Todo está entretejido, no hay verdades absolutas. La tecnología, la biología, el arte no bastan solos para explicar una realidad entrelazada, siempre inacabada. Morin empezó a escribir El Método, su gran obra, en los 70 y seguía haciéndolo en este milenio, cuya complejidad creciente parece estar dándole la razón. Resistente frente a los nazis, comunista y disidente, sociólogo del cine y de los medios, un poco hippie, siempre humanista, último de una gran hornada del pensamiento francés. Como sefardí, Morin se decía más bien mediterráneo y era amado en Hispanoamérica. En un vídeo se le ve recitar aquellos versos de Antonio Machado.
25: Caminante, no hay camino. Se hace el camino a la edad.
19: El camino de Morin se paró ayer a los 104 años. El presidente Macron lo ha definido como pensador del siglo.
11: Vamos ahora con los números del sábado. Javier Martín Gaitero.
26: El primer premio del sorteo de Lotería Nacional de este sábado, agraciado con 60.000 euros al décimo, ha sido el número 69.439-69439, vendido en Blanca, Murcia y en Aspontes, a Coruña. Y el segundo premio, 12.000 euros al décimo, ha sido para el 90.217-90217, vendido íntegramente en Madrid. Reintegros para los números 9, 2 y 1.
11: Y esta tarde, bastante pronto, con otros horarios de otros años, ¿verdad? Emilio Javier Arroyo, se disputa la final de la Liga de Campeones entre el PSG y el Arsenal. No sé si van a tener el mismo calor que aquí.
27: Seguramente. Ahora se lo vamos a preguntar a Juan Martín. No hay ningún equipo español. El Atlético estuvo cerca, pero nos tendremos que conformar con ver, como dices, al Arsenal y al PSG. Nos vamos a Budapest. Allí está Juan Martín. ¿Qué tal? Buenas tardes.
28: ¿Qué tal, Emilio Javier, Ana Marta? Aquí nos encontramos ya en el puesto de narración de este Puskás Arena, cerrado, sin ambiente. Lo van a llenar 70.000 personas, fíjate, 24 grados, Ana Marta, yo creo que bien, aquí en Budapest. Para la hora del partido, el cielo que se ha nublado, amenaza un poquito de lluvia, para ver si Luis Enrique vuelve a ganar la Champions por segundo año consecutivo por el PSG, la tercera en su cuenta particular, o la primera para el Arsenal de Mikel Arteta. Lo que decíamos sobre el terreno de juego, veremos de inicio a Fabián Ruiz en el centro del campo del conjunto parisino, a David Raya bajo palos en la meta de los Gunners, y todo va a comenzar, que nadie se despiste, 6 de la tarde, hora peninsular, lo contamos desde una hora antes, aquí en Radio Nacional, en Tablero Deportivo y en la 1 de Televisión Española.
27: Gracias, Juan. Con este partido se pone fin a la temporada. Bueno, eso todos los años, pero hoy en realidad este año tenemos Mundial. Estamos a 12 días tan solo del comienzo del campeonato y hoy se concentra la selección española en Las Rozas para preparar los dos partidos con los que nos vamos a preparar para el Mundial. El 4 de junio en La Coruña frente a Irak y la madrugada del 8 al 9 de junio en Puebla ante Perú. El Liverpool ha anunciado esta mañana el despido de su entrenador, Al Slot, y en tenis, pendientes de Roland Garros, donde juega el español Martín Landaluce. El partido acaba de comenzar frente a Cerundolo. Por el momento gana el argentino por 2-1. En motos estamos pendientes a partir de las 3 de la tarde de la carrera al sprint del Gran Premio de Italia, y en ciclismo se está disputando la vigésima etapa del Giro de Italia.
0: Gracias, compañeros de deportes. Alberto Rosado en la realización, José Martín en el control de sonido, Lidia Sánchez Martín en la producción. Continúa la información aquí en Radio Nacional de España.
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A veces la música es un acto de rebelión, un grito de búsqueda de libertad o de cambio de era, un puente entre el pasado y el futuro. Cuando Andrew Lloyd Webber y Tim Rice compusieron Jesus Christ Superstar, no tenían en mente absolutamente nada de eso. Solo querían emular el éxito de Hair, un musical que había sido película y obra en Broadway. El disco parecía ir a pasar desapercibido, pero resulta que se convirtió en un superéxito. Y al igual que Hair, Jesus Christ Superstar se convirtió en un monumental musical de Broadway que inmediatamente comenzó a dar la vuelta al mundo y pasó al cine. Sin embargo, en España no era muy bien visto. Estábamos en el periodo final del franquismo. Y esta historia, que humanizaba demasiado a Cristo, confería razones a Judas Iscariote y delataba a María Magdalena como una enamorada del Mesías, resultaba demasiado blasfema e incómoda. Por eso, cuando Camilo VI se empeñó en traerla a España, muchos le dijeron que era una locura, que no le permitirían hacerla.

Lo cierto es que la idea de traer Jesucristo Superstar a España estaba en el aire. Incluso se había pensado en Rafael para poner voz al Mesías rockero de la obra de Weber y Rice. Pero Camilo VI vio el musical en Londres y le obsesionó. Le voló la cabeza literalmente. Quería traerlo a toda costa a España y se veía a sí mismo encarnando a su protagonista. Sin embargo, a su alrededor los comentarios eran desalentadores. Él era un cantante melódico, no un rockero. ¿Cómo iba a cambiar de registro? Sería una decepción para sus fans y lo más probable es que no diera la talla. El rock no estaba hecho para él. Cuantos más muros encontraba, más se empeñaba en traer el musical a España y derribar todos los prejuicios. El problema es que ningún productor quería poner dinero para una obra que podía darse de bruces con la censura.

Al final, la decisión de Camilo VI fue la de financiar él mismo el musical. Es difícil saber cuánto dinero puso de su bolsillo, porque con el paso de los años ha ido cambiando la cifra, convirtiendo la financiación casi en una leyenda. Comenzó hablando de 6 millones de pesetas de la época, que se convirtieron en 12 o en 15, y años después aseguraría que más de 30 millones de pesetas. Da igual, lo cierto es que al fin pudo sacar el libreto adelante, con pequeños cambios y con un reparto estelar que le incluía a él mismo en su ansiado papel de Cristo, a Teddy Bautista como Judas Iscariote y a Ángela Carrasco como María Magdalena. El musical no tendría tanto presupuesto como su versión homóloga estadounidense, eso sí, pero sería suficiente para convertir en realidad un sueño hippie de rock y cristianismo, pasado por un punto de vista escéptico.

Eran los últimos días del franquismo cuando Jesucristo Superstar se estrenó en España. Dos semanas después moriría Franco. Y aquello fue una auténtica sensación, un lleno absoluto noche tras noche en un periodo de transición donde había un cierto miedo social, críticas de los sectores ultraconservadores y una promesa al mismo tiempo de aperturismo y libertad. En cierta manera, el musical significaba parte de esa promesa, ya que habría sido imposible de llegar a cabo un poquito antes. El enorme éxito convirtió a Jesucristo Superstar no solo en una obra y disco claves del periodo, sino en un símbolo de la apertura a la democracia, a poder hablar de todo cuanto se quisiera, al fin de la censura y al poder de una nueva juventud que reclamaba espacio y pensamiento. Se convirtió en una grabación mítica, un monumento al cambio.

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0: Son las 3, las 2 en Canarias.
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0: Buenas tardes. El desfile del Día de las Fuerzas Armadas se ha celebrado en Vigo, presidido por los Reyes y la Princesa de Asturias. Un acto con 3.700 militares en el que no se ha podido celebrar la exhibición aérea por el viento y con alguna incidencia con el izado de la bandera Miki Camino.
2: Mientras sonaba el himno nacional en uno de los momentos más solemnes, el acto de izado de la bandera no se ha podido completar correctamente debido a que la cuerda que sostenía la guía del mástil se ha soltado dejando caer la bandera al suelo. Este no ha sido el único contratiempo porque, como dices, no se ha podido celebrar la exhibición aérea.
3: Debido a las condiciones meteorológicas y por seguridad de vuelo, se ha cancelado el desfile.
2: La formación Mirlo, la heredera de la patrulla Águila, no ha podido surcar el cielo de Vigo, tampoco ha habido salto en paracaídas, pero sí se ha presentado el nuevo vehículo blindado del Ejército de Tierra, en el que ha sido el primer día de las Fuerzas Armadas para la princesa Leonor.
0: Más asuntos, 3 nuevas pateras con 58 personas a bordo han sido interceptadas entre la tarde de ayer y la mañana de hoy en las costas de Baleares, una en Ibiza, otra en Formentera y una tercera en Cabrera, según ha informado la delegación del Gobierno. En total, 91 personas han sido localizadas el viernes en aguas de Baleares tras la llegada de 6 embarcaciones con inmigrantes irregulares a bordo, a las que se suman un total de 31 más este sábado en Cabrera. La Policía Nacional ha abierto una investigación para esclarecer las circunstancias en las que esta noche, en la barriada de las 3.000 viviendas de Sevilla, un hombre ha resultado herido por arma de fuego. Juan Leo.
4: El tiroteo se ha producido poco después de las 9:15 de esta pasada noche, al parecer en una disputa entre dos familias. Un hombre ha resultado herido de gravedad. Se encuentra ingresado en el Hospital Virgen del Rocío de Sevilla, donde llegó por sus propios medios, al parecer en una motocicleta. Este tipo de incidentes no son aislados en la barriada de las 3.000 viviendas de Sevilla. El barrio es escenario de enfrentamientos similares cada cierto tiempo.
0: Además, la Guardia Civil ha detenido a 3 personas por robos con alunizajes en varios establecimientos de Toledo. En total, se han esclarecido 30 hechos delictivos. Los 3 detenidos pertenecían a una organización criminal y contaban con numerosos antecedentes. Almudena Vidal es la portavoz del cuerpo.
5: Los 3 detenidos accedían al interior de los locales a través del método del alunizaje, llegando a sustraer hasta 30.000 euros.
0: En Castellón, un accidente en el rally de la cerámica de la ciudad se ha saldado con la muerte del copiloto de uno de los vehículos. El piloto, hermano del fallecido, ha resultado herido muy grave. Miguel Ángel Orts.
6: El copiloto Samuel Ortiz ha muerto esta pasada noche y su hermano Jordi, que ejercía como piloto, ha resultado herido muy grave tras un accidente ocurrido durante la disputa del segundo tramo del Rally de la Cerámica en Castellón, en la carretera CV189, en el tramo que une la Alcora y Honda, cuando su vehículo, el número 32 en el que competían, sufrió un fuerte impacto. El copiloto perdió la vida en el acto, mientras que el piloto tuvo que ser evacuado de urgencia en estado muy grave al Hospital General Universitario de Castellón. Tras este accidente mortal, el comité organizador del Rally de la Cerámica 2026 ha suspendido la prueba en señal de duelo y respeto.
0: Y de la cultura, hoy tenemos que lamentar la muerte de Josefina Molina a los 89 años. La directora de cine y teatro, guionista, escritora, también realizadora de televisión, recibió, entre otros galardones, el Goya de Honor en 2012 y el Premio Nacional de Cinematografía. En el informativo 14 horas de Radio Nacional ha estado la actriz Charo López, quien trabajó bajo la dirección de Josefina Molina en la película Lo más natural en 1990 y ha puesto en valor su enorme legado.
7: Primero porque ha habido muy pocas directoras en España. Josefina fue una de ellas y concretamente en el caso mío, que cuando trabajé con ella tenía tal amor por el cine, por la dirección, por la creatividad, me dirigió también, fui muy feliz haciendo Lo más natural con ella, fue estupendo.
0: Es todo de momento, siguen informados en esta sintonía y en la web rtve.es.
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8: Sí, eso es lo que venimos detectando desde hace ya bastante tiempo. Aunque sea en una proporción no muy grande, un 7%, pero al fin y al cabo siguen siendo muchas familias que se acercan a Cáritas para pedir que les echemos una mano en cualquier aspecto.
9: Y Nosotros ya, verdad que llevamos trabajando en general desde hace mucho tiempo, ¿no? Desde cerca de los años 80. Y aunque trabajamos todo, sobre todo el territorio, sí que es cierto que en la Casamance es una región un poco olvidada, de ya sea por la división territorial que tiene, ¿no? Pues la frontera con Gambia, ¿no? Que parte del país. Y la verdad que nosotros hemos centrado en nuestros esfuerzos debido a esta, pues bueno, esta situación que tienen de vulnerabilidad de la población del territorio.
10: Tengo tarea, Simón. Me han asignado ir a los manglares de Casco Antiguo y documentar qué animales viven ahí. ¿Te animas a acompañarme? No sabía que ahí habían manglares. Y seguramente me puedo perder tratando de encontrar la calle para llegar a ellos.
11: Bienvenidos a Mundo Solidario, un programa de Radio Exterior de España en el que conoceremos los programas de ayuda al desarrollo y acción humanitaria en África de Cáritas Española. Estaremos también en Senegal, en conversación con Manos Unidas, y nos acercaremos al mundo de los manglares gracias a la iniciativa Cuentos en Red. 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
11: Cáritas Española es una organización humanitaria que trabaja intensamente en nuestro país en apoyo a los más desfavorecidos, y es menos conocida su trayectoria exterior, y eso que apoya 59 programas de ayuda al desarrollo y acción humanitaria tan solo en África, que benefician a más de 600.000 personas. Hablamos con Yeshua Piñar, del equipo de cooperación internacional de Cáritas Española. Bienvenido.
12: Hola, buenos días, ¿qué tal? Muchas gracias.
11: Si le parece, primero podemos hacer un poco un plano general para que nuestros oyentes conozcan cómo es esa trayectoria internacional de Cáritas, que, como decimos, es un poco más desconocida, pero que tiene ya muchos años.
12: Sí, pues en el área de cooperación trabajamos tres líneas principales. Concretamente en África, pues trabajamos a través de Cáritas Hermanas. Somos una confederación. Son las Cáritas africanas quienes ejecutan el proyecto directamente, y nosotros trabajamos en tres líneas principales con ellas. A través de la primera línea, todo el tema de refuerzo, fortalecimiento institucional. Si una Cáritas hermana pues necesita apoyo en temas de procedimientos, herramientas o formación, pues tenemos un equipo especializado para ello. Tenemos la segunda línea enfocada más en todo el tema ayuda humanitaria, acción humanitaria. En caso de una emergencia, pues conjuntamente, coordinadamente, pues arrancamos una primera respuesta a esa atención humanitaria y los posteriores meses de transición, ¿no? Y la tercera línea, igual de importante, pues todos los programas de que comentaba, ¿no? De ayuda al desarrollo, relacionados con todo lo que tiene que ver con protección y promoción de derechos humanos.
11: Pues vamos un poco al detalle, porque con motivo del Día de África, que se acaba de celebrar, la Cáritas ha lanzado un llamamiento, se dice, para repensar el enfoque sobre los desplazamientos de la población en el continente africano. ¿Qué es lo que debería cambiar?
12: Sí, desde Cáritas pedimos, en el tema de la movilidad humana, abordar este desafío desde una perspectiva realista, centrada en la dignidad de las personas y en la corresponsabilidad, ¿no? de todos los países y de toda la sociedad en su conjunto. Ningún Estado, ninguna entidad puede gestionar la migración por sí misma. Necesitamos de esta colaboración, ¿no? Y por otro lado, pues también visibilizar los datos, visibilizar realmente esta migración, que a veces llegan mensajes contradictorios o llegan mensajes un poco sin fuentes. Por ejemplo, ¿no? Un dato del 70% de las migraciones en África se produce a nivel regional, es decir, personas que se mueven en contextos africanos buscando otras oportunidades, ¿no? Y no tanto como se a veces en ciertos contextos se hace ver, ¿no? que llegan a Europa o Norteamérica o lo que sea, ¿no? Entonces, visibilizar también esta realidad con datos.
11: Este es un dato precisamente de la Organización Internacional para las Migraciones.
12: Eso es.
11: Y que cuestiona, como señalan ustedes, esa percepción extendida de que el principal destino migratorio de las personas africanas es Europa.
12: Sí, exactamente. El 70% de las migraciones son personas que por diferentes causas, ¿no? De conflictos, crisis climática, falta de oportunidades laborales, socioeconómicas, pues se desplazan a otros países cercanos en busca de oportunidades, en busca de trabajo. Bueno, buscarse una nueva oportunidad o poder ahorrar y poder volver a sus países de origen cuando la situación haya cambiado.
11: Uh-huh. Ustedes señalan expresamente el caso de Mauritania. ¿Cómo es lo que está ocurriendo allí?
12: Sí, Mauritania, hay ciertos países en África que se están convirtiendo en países comúnmente llamados origen, tránsito, destino. Y también nos olvidemos del tema de las personas retornadas, ¿no? Retornadas a terceros países, que no son los suyos, o retornadas a su país de origen con toda la problemática de que esto conlleva, ¿no? En el caso de Mauritania, por ejemplo, pues no hay ningún misterio, ¿no? La situación política de la zona del Sahel, que está produciendo desplazamientos en el país y desplazamientos fuera de los países de Burkina, Mali, Níger. Entonces, bueno, Mauritania es un ejemplo de miles de personas en los campamentos de refugiados, frontera con Mali, en el norte del país. Y no olvidemos, ¿no?, que, bueno, sí que Europa tiene un desafío para esta acogida de personas migrantes, pero no olvidemos que los países africanos, que muchas veces con menos recursos y menos capacidad, también están asumiendo esta responsabilidad de acoger a personas en situación de vulnerabilidad, ¿no? Mauritania es un ejemplo. Marruecos, por ejemplo, por poner otro ejemplo, pues en los últimos 20 años, personas marroquíes que trabajan en el sector agrícola, la mitad de las personas se ha visto reducido, ¿no? Ya personas que ya no trabajan en el sector agrícola, y este sector de trabajo se está cubriendo con personas migrantes, con todos los retos que esto conlleva de convivencia, de aumentar la presión en los contextos de agricultura, convivencia, bueno, y para las cáritas locales, pues este también es un reto, ¿no?, de acogida y acompañamiento con dignidad a tanto personas locales como migrantes.
11: Siguiendo un poco sus palabras, podemos decir que no estamos ante una crisis de movilidad, sino ante un reto en la capacidad de acogida y protección.
12: Sí, la migración es un fenómeno natural que se ha dado siempre. Los números han ido fluctuando un poco en función de los contextos, pero no a grandes rasgos, sino que se ha mantenido una línea más o menos estable. Entonces, bueno, hablar de crisis ahora, realmente siempre ha habido este desafío. Y como comentaba antes, ¿no?, en ningún país puede gestionar este desafío de personas solo. Necesita de esta corresponsabilidad y colaboración con otros países, uh-huh, y otras entidades.
11: Bueno, pues Caritas Internacional para esto tiene una respuesta con un enfoque integral que sería esa red de África y Europa para la movilidad humana. Explíquenos un poco en qué consiste y cómo trabaja esta red.
12: Sí, la red África Europa que comentaba es una red en la que formamos, hay diferentes redes. Esta en concreta que comenta es una red que formamos 10 Caritas Nacionales, concretamente España, Francia e Italia, y por parte de África pues forma parte Marruecos, Mauritania, Senegal, Mali, Níger, Costa de Marfil y Guinea, además de otras entidades que se han anexado recientemente, como son la delegación de esta zona de migraciones de Senegal y Marruecos. Y bueno, aquí lo que buscamos, más que una red de coordinación, lo que buscamos es tener una visión compartida en la cooperación, en la atención a la movilidad humana. Tenemos temas de trabajo comunes que nos preocupan a todas las Cáritas. Trabajamos concretamente en esta fase el tema del retorno, el tema de las no narrativas, cómo se trabaja también el tema del duelo migratorio y todo lo que tiene que ver con la importancia de la documentación en origen, tránsito, todo el tema de la protección de datos. Y lo que se busca es tener un enfoque integral e identificar patrones comunes en diferentes contextos y poder construir pues respuestas conjuntas en los diferentes equipos, ¿no?, que atienden a personas migrantes.
11: Uh-huh. Y un poco para terminar, podemos recordar que Caritas Internacional mantiene en África actualmente 59 programas activos.
12: Sí, concretamente en programas de desarrollo, todo lo que tiene que ver con, comentábamos antes, ¿no? Todo formación, inserción profesional para personas locales migrantes, todo el tema del desarrollo rural y comunitario para fortalecer estos medios de vida y todo lo que tiene que ver con protección y promoción de derechos sanitarios, educación, vivienda, trabajo. Estos 59 programas alcanzan a más de 600.000 personas. Trabajamos conjuntamente, como comentaba antes, con las Cáritas, ¿no? Con las Cáritas africanas. Y lo que buscamos es, impulsar estos proyectos para afrontar las causas estructurales de la, tanto de la movilidad, desigualdades, de crisis. Y para nosotros pensamos que la mayor respuesta migratoria que podemos dar no es aumentar la medida ni aumentar ni elevar las vallas, ¿no? Sino dar alternativas dignas a la persona para migrar o no migrar, ¿no?
11: De acuerdo, Joshua Piñar, del equipo de cooperación internacional de Cáritas Española. Gracias por estar con nosotros. Hasta otra ocasión.
12: Muchas gracias por este espacio. Un saludo.
11: La Agencia Española de Cooperación Internacional para el Desarrollo, la ECIS, y la ONG CESAL han renovado su acuerdo de colaboración en el marco de la respuesta STAR ante emergencias humanitarias. El acuerdo amplía hasta 2029 una colaboración iniciada en el 21 y que contribuye a reforzar la capacidad operativa de la respuesta STAR en estos contextos de emergencia. La renovación responde a la evolución y consolidación de STAR, que desde el año 2016 ha ampliado progresivamente las capacidades de su hospital de campaña y de su unidad de potabilidad de agua Acuastar para adaptarse a diferentes escenarios de respuesta humanitaria. La ECIS ha reforzado su apoyo a la respuesta humanitaria internacional frente al brote de enfermedad por el virus del ébola de Bundijungio en África Oriental mediante una contribución de más de 1 millón de euros a la Federación Internacional de la Cruz Roja y de la Media Luna Roja. El pasado 15 de mayo, las autoridades sanitarias de Kinshasa confirmaron un brote del virus del ébola en la provincia de Ituri, en el este de la República del Congo. La cepa identificada presenta una elevada letalidad y actualmente no se dispone de vacuna ni tratamiento específico, lo que sitúa la prevención, la vigilancia y la respuesta comunitaria como elementos esenciales para contener la enfermedad. Con el lanzamiento del libro 40 años de la cooperación española en El Salvador, se ha conmemorado la trayectoria de esta alianza bilateral en un acto presidido por la ministra de Relaciones Exteriores, Alexandra Gil, y secretaria de Estado de Cooperación Internacional de nuestro país, Eva Granados. La ministra ha hecho referencia a la importancia de esta efeméride que comprueba la solidez de un puente inquebrantable que une El Salvador y España, una historia escrita, dicho, con el lenguaje de la solidaridad, el respeto mutuo y el compromiso con el desarrollo humano.
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11: Pues se trata de una iniciativa de la Red de Centros Culturales de España dentro de la ECID, lanzada en el año 2020 y que presenta una colección de relatos en formato de podcast. Esta serie incluye cuentos de diversas autoras de América, África y España, con un enfoque en la literatura contemporánea escrita por mujeres menores de 40 años. La propuesta busca dar a conocer voces emergentes y ofrecer una plataforma para la difusión internacional de sus obras.
14: El Centro Cultural de España en Panamá nos presenta el relato El Palacio Verde de las Garzas, de la autora Olivia Seria, narrado por Samantha Daza y Kai-Fu Hung.
15: Los vientos de la temporada seca cada vez son más fuertes y el sol más intenso. El momento perfecto para que las garzas comiencen a buscar pareja y seleccionen los sitios donde van a anidar y cuidar sus crías. Isabel y Simón, como buenos amantes de la naturaleza, están a punto de iniciar una nueva aventura. Descubrir cuáles son algunos de los habitantes de los manglares de Casco Antiguo.
10: Tengo tarea, Simón. Me han asignado ir a los manglares de Casco Antiguo y documentar qué animales viven ahí. ¿Te animas a acompañarme? No sabía que ahí habían manglares y seguramente me puedo perder tratando de encontrar la calle para llegar a ellos.
16: ¿Perderte? ¿No has estado nunca allí?
10: Bueno, en Casco Antiguo solo he visitado algunas iglesias coloniales. El famoso Arco Chato, la Plaza de Francia y sus bóvedas. El Palacio de las Garzas, que no tenía idea de que existían manglares allí. ¿Sabes si crecieron recientemente?
16: No, ¿qué va? Ya tiene sus añitos de estar ahí. Y a pesar de estar en un área muy, muy pequeña, algunos son muy grandes y bonitos. Y no te preocupes, yo te voy a acompañar. He estado en el área un par de veces y me encanta ver las garzas que se ven en los manglares.
10: ¿Garzas? ¿Hay garzas en los manglares? Yo pensé que solo iba a haber algunas especies de aves pequeñas y comunes y algunos insectos. ¡Vamos! Creo que esta tarea va a ser muy divertida.
14: Simón revisó la tabla de mareas para asegurarse de que estuviera baja durante la visita y acordó con Isabel encontrarse en 2 semanas en la Plaza Herrera. Como era de esperarse, Isabel estaba puntual en el lugar y hora indicada. Vestía camisa manga larga, pantalones largos y ambos de color verde. Gorra, botas de caucho, binoculares y llevaba en su mochila un cuaderno para anotar todas sus observaciones.
16: ¡Oh! Pero binoculares has traído. Estoy impresionado.
10: Mi tía es observadora de aves y me los prestó. Además me dijo cómo vestirme, porque según ella es mejor usar colores de ropa que ayudan a camuflajearme en los manglares, para que los pajaritos no noten mi presencia. También me habló mucho de las garzas, que se pueden ver en los manglares, y me regaló también un libro con ilustraciones de aves y sus nombres.
14: A pocos minutos de caminar un par de cuadras, Isabel y Simón llegaron a la calle donde se puede apreciar los manglares de Casco Antiguo. Un sol vibrante iluminaba la mañana y la vida del barrio transcurría normal. Había niños en la playa bañándose y jugando. El sotorrey común sureño cantaba todo pulmón y una diminuta ranita manglera brincaba de rama en rama, alimentándose de pequeños insectos.
10: ¡Simón! ¡Estos manglares están hermosos! ¿Podemos bajar y caminar entre los manglares?
16: Claro que sí. La marea está baja y podemos caminar por el área. Solo debemos caminar algo alejados de las aves para no perturbarlas y tener mucho cuidado de no molestarlas.
14: A diferentes alturas de los manglares, varias especies de garzas estaban posadas. Unas recibiendo el calorcito de los primeros rayos del sol de la mañana, mientras otras, cual enamorados, observaban con atención cada paso que daban los nuevos visitantes de manglar.
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11: María Dolores Albiac nos ofrece ahora un informe sobre la cooperación española en Senegal, recientemente ampliada tras la visita de su presidente a España, en la que se asignaron 180 millones de euros hasta el año 2030.
17: Quizá no puedas parar esta realidad, pero sí puedes aliviar su peor efecto, el hambre. 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
18: Declarar la guerra al hambre y alimentar la paz es el lema desde hace casi 7 décadas de la Organización No Gubernamental para el Desarrollo Manos Unidas, potente asociación eclesial que en la actualidad ayuda a 1.600.000 personas en 53 países a los que destinan 48 millones de euros. Hoy nos fijamos en su importante papel en Senegal, el país más potente y estable del noroccidente del África subsahariana. Pues a final de marzo pasado, España reforzó su cooperación allí con una partida de 180 millones hasta 2030, según acordaron los ministros de Exteriores de ambos países durante la visita del presidente senegalés Bassirou Diomaye. Y nos centramos en una zona muy particular de Senegal, en los casi 30.000 kilómetros cuadrados de la Casamance, una región del sur de Gambia y al norte de Guinea-Bissau, menos desarrollada y con conflictos latentes, donde Manos Unidas lidera un ambicioso proyecto gracias al convenio bilateral con la Agencia Española de Cooperación Internacional para el Desarrollo. Mejor nos lo va a contar Ana Pérez, responsable de África y Asia en el Departamento de Cofinanciación de Manos Unidas. Bienvenida.
19: Muchas gracias.
18: Bueno, antes de entrar en materia, unas pinceladas sobre qué es Manos Unidas.
19: Bueno, Manos Unidas, que aunque ya las he explicado tú muy bien en la introducción, pues es la ONG de desarrollo de la Iglesia Católica aquí en España. Y llevamos trabajando cerca de 67 años, tanto en el exterior como aquí dentro de todo el territorio nacional, haciendo acciones de sensibilización.
18: ¿Cómo es esa región senegalesa tan especial y sobre todo ese proyecto muy ambicioso que lleva desde 2018?
19: Bueno, nosotros ya, verdad que llevamos trabajando en Senegal desde hace mucho tiempo, ¿no? Desde cerca de los años 80. Y aunque trabajamos todo, sobre todo el territorio, sí que es cierto que en la Casamance es una región un poco olvidada, de ya sea por la división territorial que tiene, ¿no? Con la frontera con Gambia, ¿no? Que parte del país. Y la verdad que nosotros hemos centrado en nuestros esfuerzos debido a esta, pues bueno, esta situación que tienen de vulnerabilidad de la población del territorio. Y con la ECI trabajamos desde el 2007 en esta zona con una estrategia de desarrollo cubriendo lo que es todo el departamento de Viñona, el norte de Viñona. Este último convenio, que empezó en el 2022, finaliza el año que viene y tiene como punto focal las mujeres. O sea, fortalecer su autonomía económica y mejorar sus medios de vida.
18: Es que eso iba a decir, que lideráis un proyecto donde, por cierto, vosotros sois un poco los que coordináis, pero hay muchas otras ONGs locales e instituciones de la zona, y que es muy variado: seguridad alimentaria, equilibrio del desarrollo agroecológico, empleabilidad de las mujeres.
19: Eso es, sí. Sí, la verdad que al final cuando hacemos una intervención intentamos que sea lo más integral posible, sobre todo cuando pues son intervenciones tan grandes que cuentan con la mayor parte de la financiación por parte de la cooperación española. Y lo que se hace es que para acompañar a las mujeres se trabaja con las autoridades locales, con otras organizaciones de la zona, en la que pues bueno, todos colaboran para que ese desarrollo sea conjunto y que sea, o sea, la gente, toda la población se apropie, no solo las mujeres.
18: Bueno, como ya lleváis dos décadas allí y además es tan variado, ¿crees que va a ser un punto de inflexión en esa zona, que vais a hacer lograr la ayuda española y gestionada por vosotros, va a hacer un cambio?
19: Pues la verdad que sí, que se nota que después de tanto tiempo se notan los avances en la zona. Las mujeres que pasan por este tipo de proyectos, que son a largo plazo, que empiezas alfabetizándolas, que las fortaleces sus capacidades, que trabajas el refuerzo de las autoridades locales, de todas las organizaciones, se nota que el tejido social se va fortaleciendo y sí que se notan cambios, la verdad.
18: Pues esperamos que sigáis mucho tiempo haciendo eso y que realmente se pueda decir España ha hecho el cambio ahí. Muchas gracias, Ana Pérez, responsable de África Asia en el Departamento de Cofinanciación de Manos Unidas.
19: Muchas gracias a vosotros por este espacio.

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10: Hola, ¿cómo están? Bienvenidos a Asia Hoy, el espacio que cada semana dedicamos en Radio Exterior a hablar sobre la actualidad y las relaciones entre España y los países asiáticos y de la cuenca del Pacífico. Hoy les queremos recomendar una lectura, el libro negro de Gaza, publicado por Ediciones del Oriente y el Mediterráneo. Recopila textos de jóvenes gazatíes que sobreviven como pueden a los ataques y abusos cometidos por Israel en esta región. Son testimonios durísimos que ponen voz y rostro a un conflicto que con demasiada frecuencia se trata de deshumanizar. Terminaremos también invitándoles a visitar una exposición fotográfica en el Museo Thyssen-Bornemisza de Madrid, donde aparecen personas gazatíes sosteniendo objetos cotidianos que han adquirido un significado especial en la Gaza de hoy en día. Enseguida comenzamos, pero antes me gustaría dar las gracias a Nuria Álvaro, que se ocupa de la producción de este espacio, y a Alex del Castillo, que hoy está al frente de la parte técnica. Desde el micrófono reciban un cariñoso saludo de Itziar Jiménez Berrón.
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0: Desde el 7 de octubre de 2023, la población de Gaza sufre constantes ataques por parte del ejército israelí, bloqueos a la entrada de comida y ayuda humanitaria, torturas en las prisiones, un auténtico genocidio que no se ha detenido del todo con el supuesto alto al fuego decretado hace unos meses. Los medios de comunicación nos hacemos eco de lo que ocurre, pero no tenemos oportunidades de escuchar las voces de los propios gazatíes. Ahora, jóvenes de Gaza han decidido plasmar sus vivencias en el horror, sus sentimientos y sus esperanzas en una serie de relatos que se han incluido en el libro Negro de Gaza. El encargado de coordinar esta recopilación de textos y reunirlos en este libro publicado por Ediciones del Oriente y el Mediterráneo es el periodista Gonzalo Delgado. Saludos, Gonzalo, muy buenas.
1: Hola, muy buenas.
0: Bueno, ¿cómo se te ocurrió recopilar todos estos textos en un libro como este? ¿Cuál es tu relación con Palestina?
1: Bueno, a mí me estuve en Palestina en 2012 y desde entonces ha habido una conexión bastante presente que se manifiesta en gran medida a través de la literatura, ¿no? Entonces, la idea se me ocurre de cara a hacer realidad esa conexión, ¿no? En intentar aportar un componente que ayude a desarrollar la literatura, además la literatura como sistema de testimonio colectivo en una situación tan crítica y tan extrema como la que viven los gazatíes. Yo echaba en falta que llegase algún testimonio así, porque sí es verdad que de Gaza se ha hablado bastante y de forma constante desde que empezó el genocidio, pero no dándole el protagonismo que se merecen a la gente de Gaza. Entonces, dentro de esa... ese interés que tengo yo por la literatura palestina, que me había llevado a construir una serie de redes, la aprovecho, lo materializo y con eso pongo en marcha el proyecto para que sea Gaza quien nos hable directamente, sin filtros.
0: Bueno, como comentábamos, son varios jóvenes, 17 en concreto, que han escrito diferentes relatos, diferentes textos para describir pues la situación que viven. A lo largo de la entrevista vamos a escuchar algunos fragmentos de estos relatos y, si te parece, vamos a empezar por el primero, escrito por una estudiante de medicina que tuvo que convertirse en médico de un día para otro.
2: Eligió estudiar medicina porque creía que la sociedad palestina necesitaba mentes jóvenes y creativas que pensaran de manera diferente ante la dura realidad que viven. Siempre ha querido encontrar los mejores tratamientos e intentar descubrir la cura de enfermedades que aún no tienen solución. Yara confía en que se preserve el testimonio del genocidio para evitar que el silencio permita que la tragedia se repita. El mundo debe escuchar las voces de quienes han sido bombardeados en sus hogares, de quienes han desenterrado a sus familiares de entre los escombros y de aquellos en Gaza que han intentado mantenerlos con vida. Sus relatos no solo son dolor, son verdad, resistencia e historia.
0: Bueno, algo que se refleja en todos los textos es el interés de los jóvenes gazatíes porque su historia se conozca, porque el mundo les escuche.
1: Sí, efectivamente. De hecho, la realidad a la que se enfrentan desde octubre de 2023 ha hecho que en muchos de ellos se despierte esa vocación de escritores, incluso en ámbitos no tan relacionados con la escritura, ¿no? Como es el caso de Yara, que en este caso es un estudiante de medicina especializado en otras disciplinas y que de repente siente esa necesidad de que lo que están pasando quede recogido, quede plasmado para que el mundo lo conozca, tanto ahora, de forma inmediata, como las generaciones futuras sepan qué es lo que sufrieron ellos durante todo este periodo.
0: Bueno, aunque luego escucharemos más voces de jóvenes de Gaza, cuéntanos qué temas abordan en los diferentes relatos.
1: Pues es una recopilación muy amplia que intenta dar una visión lo más real posible de la guerra, de la vida que tienen estos chavales, ¿no? Entonces, en esta vida tienen episodios de violencia extremos, que son los que estamos más acostumbrados a ver, como puede ser un bombardeo, un desplazamiento, una matanza en un centro de distribución de alimentos, pero también aspectos más cotidianos, conversaciones que tienen entre amigos, amor, momentos de evasión, incluso de disfrute en algún punto. Entonces, intentar abordar todos los aspectos que ellos encuentran en su día a día desde que se levantan hasta que se acuestan, estudiar, ir a hacer la compra, leer un libro, Y evidentemente, pues como comentaba, también los episodios más visibles, que son los que suelen llenar los informativos o los titulares, pero bueno, es dar una visión 360 de la realidad que ellos tienen. Los temas lo que hacen es cubrir todo ese abanico.
0: Uh-huh. Bueno, otra idea que se repite en diferentes relatos es la de transmitir la esencia del pueblo palestino más allá del propio conflicto.
3: Escribo estas palabras mientras preparo los exámenes finales y la graduación, mientras la ocupación amenaza con destruir lo que queda de Gaza y con matar o expulsar a sus habitantes. Sin embargo, seguimos proclamando que somos un pueblo que ama la vida, valora el conocimiento y lucha por sobrevivir y proteger nuestra tierra hasta el último aliento. Escribo esto mientras sufro un genocidio en el sentido más estricto de la palabra. Confío en que este testimonio, escrito, fotografiado y documentado de todas las formas posibles, perdure como prueba irrefutable de los crímenes que aquí se han perpetrado y como testimonio del derecho de los palestinos a vivir en paz y seguridad. Puede que el mundo solo esté viendo fragmentos de nuestro sufrimiento, pero registrarlo sigue siendo esencial tanto ahora como para las futuras generaciones. Ignoro si cuando se lean estas líneas seré médico o mártir.
0: Bueno, como decíamos, hablan de esa otra Gaza, ¿no? Que nos salen en los informativos de lo que son ellos en esencia, aparte del conflicto.
1: Claro, eso es. Y ellos, a través del libro, abren una ventana directa a los lectores para que entren en su cotidianidad, en cómo se encuentran ellos en cada momento, fuera de los debates dominantes sobre el conflicto. Luego, también es verdad que ellos absorben toda la herencia literaria que tiene el pueblo palestino, que desde el origen de su tragedia, la literatura ocupa un papel fundamental a la hora de transmitir la continuidad cultural dentro del propio pueblo, pero también como arma de resistencia. Ellos están en una posición muy debilitada frente a una contraparte con muchísima mayor capacidad de dominio, de control, de poder. Entonces, la literatura para ellos es una herramienta de lucha y de expresión, y estos jóvenes la absorben y la dan continuidad, la incorporan a esta nueva realidad que es el genocidio en su fase más extrema, ¿no? Dentro de toda la tragedia, la historia del pueblo palestino.
0: La literatura ha sido históricamente una herramienta de lucha y de resistencia para este pueblo, ¿verdad?
1: Eso es, y de hecho es un elemento tan importante que han generado ellos un estilo propio, un género propio palestino que se podría caracterizar, ¿no? En el que se encuentran todos los componentes literarios habituales de cualquier otro ámbito, pero también ese componente de denuncia, de información, en el que se fusiona lo subjetivo con lo objetivo para tratar de humanizar esta realidad y hacérnosla llegar a nosotros.
0: Tiene que ser una auténtica tortura, ¿no? Vivir sintiendo que la muerte puede llegar en cualquier momento, como escuchábamos en ese relato.
1: Eso es, y de hecho durante el proceso de elaboración del libro, que de hecho la mayor parte de los relatos se trabajan en el momento de mayor intensidad de violencia, de sufrimiento, en estos dos años que llevamos de genocidio, y en ellos se percibe ese miedo constante, ese no saber qué va a ser mañana. Ellos lo plasman en el libro. Además, el libro consigue captar esa emoción en tiempo real, no de una forma retrospectiva, sino en el mismo momento en el que la sienten, y eso queda muy bien reflejado. Y desde mi parte también las conversaciones con ellos, ¿no? El ver que un mensaje tarda en llegar, las preocupaciones, el saber que está en una zona que he visto en a través de los medios que está siendo atacada o que ha sido evacuada, el tener la necesidad de saber cómo están, porque sabes que en cualquier momento puede ocurrir una tragedia. Afortunadamente ninguno de los autores del libro ha sido asesinado, están todos vivos, han podido tener problemas.

0: llegar allí, hablar directamente con ellos o los canales informativos tradicionales, tener acceso a esa realidad de primera mano sobre el terreno, y eso ha hecho que a lo mejor haya perdido peso. Evidentemente hay iniciativas que han conseguido sacar el testimonio, que han conseguido acercar esa parte más humana, pero queda muy diluido en la información general de la violencia extrema. Entonces, esa parte más humana sí que puede que se haya quedado algo más atrás.
1: ¿De qué manera piensas que pueden contribuir estos relatos a hacer más real la visión que tenemos de lo que ocurre en la distancia?
0: Yo creo que pueden ayudar bastante en ese sentido porque son relatos extremadamente humanos. Entonces te abren una ventana, como decía antes, a la vida de los gazatíes, de una serie de jóvenes gazatíes a los que se está poniendo nombre, a los que se está poniendo aspiraciones, motivaciones, en los que estás acompañándoles en su día a día, y esa proximidad al final se traduce en una empatía que a lo mejor hasta ahora no la vi. Mira que hay simpatía, que hay que hay una buena aceptación del pueblo palestino y una predisposición a estar con ellos, pero este acercamiento puede hacerlo incluso más personal.
1: Ajá. Bueno, el hambre es otra de las herramientas que utiliza Israel para terminar con la población de Gaza. Se entiende perfectamente en el siguiente relato.
2: Hoy, en Gaza, el hambre está por todas partes. La gente sobrevive con una comida al día como máximo. Hay quien mezcla hierbas con agua, otros comen pienso para animales o hierven maleza para aplacar el dolor de estómago. Los precios de la comida se han disparado hasta tal punto que hasta el pan se ha vuelto un lujo. Y aún así, la gente lo sigue intentando. Siguen arriesgando la vida por un saco de harina, por azúcar, por arroz para sus hijos. Cada noche, Gaza se va a la cama con un único rezo: que mañana llegue el alto el fuego, que cese el baño de sangre, que vuelva a entrar la comida en nuestra tierra. Pero mientras llega ese día, el pueblo de Gaza seguirá eligiendo entre las balas y el pan.
1: Elegir entre las balas y el pan. Los puestos de supuesta ayuda que está al lado de Israel pone a los palestinos ante esta terrible decisión.
0: Sí, además es un sentimiento muy presente a lo largo de los relatos. Hay relatos que lo abordan directamente y otros en los que está más de fondo, pero que es constante en su día a día, ¿no? Porque al final, como bien decías, Israel impone el hambre como arma de guerra, y eso lleva a situaciones extremas en las que se tienen que enfrentar a decir: o me muero de hambre o me juego la vida por ir a un sitio en el que sé que, o si no me matan, me van a hacer mucho daño, para conseguir un saco de harina que a lo mejor muchas veces luego por el camino me lo roban, se pierde, está deteriorada porque muchas veces los productos no estaban ni siquiera en buen estado. Y es una sensación muy, muy constante, tanto dentro del libro como durante el proceso de elaboración, ¿no? Con los autores, que se veía cómo el hambre también los iba apagando, cómo Israel a través del hambre conseguía apagar las voces que estaban transmitiendo esa realidad, ¿no? Tiene esas dos dimensiones.
1: En los relatos, los niños y niñas también están muy presentes. Vamos a escuchar un trocito de la historia de Malak.
3: Érase una vez una niña llamada Malak que adoraba el amarillo. Se anudaba el pelo con lazos amarillos, pintaba soles amarillos con caras sonrientes y corría con su hermanito por el jardín hasta que se partían de risa. Su mundo era pequeño y dorado: el colegio, la familia, su muñeca Leila y las canciones que su madre tarareaba mientras la peinaba. Ahora, a sus 7 años, Malak se estremece cada vez que se cierra de golpe la puerta de un armario. Ha dejado de correr, camina deliberadamente despacio, como si el suelo fuese a desaparecer bajo sus pies. Ya no pinta soles ni casas. Traza líneas furiosas, nubes oscuras y formas que ya no recuerdan a nada. Una noche, mientras su madre la abrazaba sobre una colchoneta en una escuela abarrotada de la ONU convertida en refugio, Malak susurró: «Mamá, ¿los niños de otros países también entierran a sus juguetes?».
1: Qué dura esta pregunta, ¿verdad? Cuando viene de una niña tan pequeña.
0: Sí, y el sufrimiento de la infancia está muy presente en muchos episodios, ¿no? Al final los autores son todos muy jóvenes, o sea, tienen mucha conexión, empatizan muy bien con lo que sí sufren los niños, porque ellos han estado hace no tanto en esa situación. Algunos son padres también jóvenes y ven de primera mano el sufrimiento en sus hijos, pero es un componente que está muy muy presente y te enseña una realidad a la que se enfrentan estos niños que ni te planteas, ¿no? Que por ejemplo, cuando hablamos antes de lo que se ve aquí, de la información que llega, no ves en los telediarios, no ves esa dimensión de una niña que está sufriendo porque tiene que enterrar un muñeco. O por ejemplo, hay otro episodio en el que un padre, Malek,

0: Sambari cuenta cómo va con su hijo a un ambulatorio y hay un ventilador, y entonces quiere que su hijo se acerque al ventilador para que disfrute de que el efecto de que le refresque, y el niño al acercarse al ventilador se asusta porque zumba, ¿no? Y engaza todo lo que zumba, prácticamente mata. Y entonces Malek se da cuenta de lo que ha hecho y dice, ¿cómo puedo exponer a mi hijo a esto? Que es un gesto cotidiano, absolutamente inocente, pero que demuestra la magnitud de lo presente que está la amenaza para los niños y cómo los niños la perciben. Entonces, sí, el sufrimiento de la infancia tiene un papel fundamental en el libro.
1: Sí, porque muchos niños, como el caso este que nos hablabas, del niño que se acerca, bueno, que le quiere acercar a su padre al ventilador, es que no conocen otra cosa.
0: No, no, han nacido en el genocidio, y como dice Malek, muchos de ellos, de hecho, nacen en el genocidio y mueren en él. Es una realidad. Además que está presente en cada aspecto de su vida. Entonces no hay nada que les pueda sacar de ahí. Si sí hay una iniciativa, por ejemplo, un texto de Ahmed Abuansa, que habla de una iniciativa que él lanza que se llama Los pájaros cantores de Gaza, que es un coro
1: Preciosa.
0: con niños que cuando él lo que hace, proyecta la idea, porque cuando los niños están en ese coro, ahí sí que logra abstraerles. Ellos están a la música y ese rato están únicamente a la música. Se olvidan de que están en una zona de guerra total, en el que cuando salgan pueden enfrentarse a esa realidad que hablábamos también antes, de que los pueden matar en cualquier momento. Entonces ahí consigue crear esa burbuja, pero quitando estas pequeñas iniciativas que no son tantas porque las condiciones no lo permiten, la violencia está presente en cada aspecto de la vida de los niños.
1: ¿Cuál es la historia que más te ha tocado el corazón, Gonzalo?
0: Pues mira que es para el libro hay medio centenar de historias, que es al final una exposición muy grande, muchas situaciones muy, muy, muy complejas, muy dolorosas, pero sí hay una en concreto, en especial, que me tuvo especialmente roto, y es la carta a Eman, que la escribe Saad al-Naami, que es una chavala, pero entonces tenía 19 años. Y se despide de su amiga Eman, que ya no llega a los 19 años. La asesinan con 18 años, y entonces el día que cumplía 19, Eman le manda una carta y le cuenta cómo se imagina que estaría siendo ese día, cómo van al parque, cómo cantan, cómo se toman una tarta. Y al final le dice, y al final lo que me queda es sentarme al lado de tu tumba, hablarte, contarme cómo ha sido mi día, y en la brisa sentir que estás conmigo. A mí esa historia me dejó bastante afectado. De hecho, se me están poniendo los pelos de punta, porque cada vez que la recuerdo como que me genera mucho efecto.
1: A mí la que me llamó mucho la atención y también me dejó muy tocada fue la historia del vendedor de libros, que no leía los libros que vendía.
0: Sí, esa de Malek al-Sambari es también una historia de mucha ternura, ¿no? Ahí se ve esa añoranza que tiene el padre por el hijo, que en su día le molestaba, ¿no? Le daba la lata con la lectura constante de esos libros, y al final lo que le queda precisamente es esa lata, ¿no? El legado, el recuerdo que tiene de su hijo es esas historias que él contaba, que encontraba en los libros y que ahora él hace suyas.
1: Bueno, vamos a escuchar si te parece el último de los relatos que he escogido, el que habla del pueblo palestino como un pueblo caracterizado por su capacidad de resistencia.
2: Cada mañana empieza con la misma pregunta. ¿Nos tendremos que desplazar hoy? Las noches son implacables, con el zumbido de los drones y la preocupación de que un nuevo bombardeo acabe con la poca seguridad que nos queda. Muchos de nosotros dormimos en el suelo de los refugios abarrotados, aferrándonos a los recuerdos de un hogar que ya no existe. Los niños, que en su día llevaban mochilas escolares, ahora cargan ollas vacías mientras esperan la ayuda. Las calles están cubiertas de escombros, pero la gente sigue juntándose para compartir un té, para reconfortarse, para demostrar que seguimos aquí. Vivimos en un lugar en el que sobrevivir se ha convertido en un acto de resistencia, en el que la esperanza es frágil, pero está viva. Nosotros, los gazatíes, creemos que la gente nos idealiza, que nos pintan como héroes estoicos y decididos. En realidad, solo queremos que el mundo recuerde que somos humanos, que lo que tú no puedes soportar, nosotros tampoco.
1: Hablamos de resistencia, pero de una resistencia forzada, sin duda. ¿Cómo es posible mantener la esperanza en que todo termine? ¿Cómo es posible mantener la ilusión por tomarse un té ante estas circunstancias?
0: Sí, es muy difícil, pero es verdad que el pueblo palestino lleva casi un siglo afrontando una realidad muy extrema, ¿no? Prácticamente cada generación desde entonces tiene un episodio que la determina, que la caracteriza, ¿no? Desde la Nakba en el 48, los refugiados en países vecinos, en Líbano, en Siria, la Naxa en el 67, con otra vez una nueva forma de ocupación, las intifadas, Oslo, el apartheid de Oslo, ahora Gaza, ¿no? Cada generación tiene su tragedia y la van incorporando a su ADN. Entonces esa resistencia al final es lo que les permite identificarse en su humanidad, como pueblo, darse continuidad, que al final es una vocación fundamental de cualquier pueblo, y es en donde se encuentran ellos como son, ¿no?
1: Gonzalo, nos comentabas que mantienes un cierto contacto con los 17 autores de estos relatos. No sé cómo están las cosas ahora, cómo se encuentran, porque como comentabas, estos relatos se escribieron fundamentalmente a finales de 2024, durante 2025... Ha habido un supuesto alto al fuego, pero ¿cómo están viviéndolo ahora ellos?
0: Pues sí, sigo hablando con la mayoría de ellos. De hecho, estos días con el EID, pues felicitándoles el EID, también se retoman algunas conversaciones. Se nota mucho la diferencia entre antes y después del supuesto alto el fuego, ¿no? Antes del alto el fuego estaban más presentes porque estaban más encerrados en su casa, más cobijados. Después se han vuelto a recuperar mucha vida comunitaria, entonces la vida la están haciendo entre ellos y eso es fundamental, y el contacto es algo menor. Eso es buena señal, ¿no? Porque llevan recuperando cierto aspecto de normalidad dentro de la normalidad en la que viven, pero bueno, ellos siguen preocupados por el futuro. El equipo está formado por gente muy joven y la mayoría de ellos está intentando salir a universidades europeas para seguir formándose, pero siempre de una perspectiva académica, que eso me llama la atención. No buscan irse, buscar un trabajo, lo que sea, sino quieren salir, formarse, contando con volver en algún momento a su tierra y aprovechar esa formación para construir una Palestina con un futuro prometedor. Están preocupados. Ahora, estos últimos días, se ha deteriorado la situación, está volviendo a haber bombardeos, ataques de mayor intensidad que llevan tiempo sin verse tan concatenados, entonces empieza a haber un cierto run-run de que pueda ser la antesala de una cosa más intensa, como ha pasado en otros fuegos, en el otro fuego anteriores, en los que Israel progresivamente va aumentando la intensidad hasta que ya vuelve a relanzar la campaña con toda su fuerza. Entonces, bueno, ahora están un poco con esa inquietud de ver qué pasa.
1: Bueno, antes de despedirte, me gustaría pedirte un mensaje como conocedor que eres del pueblo palestino y de lo mal que lo están pasando.
0: Pues yo diría, invitaría a todo el mundo a que se acerque de la forma más humana posible a ellos, que les conozcan esa dimensión más íntima, más cotidiana, para que vean que lo que tienen delante es un espejo en el que no van a ver a un palestino, sino que van a ver una humanidad compartida.
1: Pues Gonzalo Delgado, periodista, coordinador del libro Negro de Gaza, Testimonios de un Genocidio, publicado en Ediciones del Oriente y el Mediterráneo. Muchísimas gracias por atendernos y hasta la próxima ocasión.
0: Muchas gracias a vosotros.
1: Seguimos hablando de Gaza porque el Museo Nacional Thyssen-Bornemisza de Madrid y la Agencia de Naciones Unidas para los Refugiados de Palestina, la UNRWA, acaban de inaugurar una exposición titulada Gaza, donde la vida resiste. En ella se muestran 10 retratos de niños y niñas, mujeres y hombres, junto a algunos elementos cotidianos que adquieren un significado especial por el contexto en el que se sitúan en Gaza. Nos cuentan más detalles nuestra compañera Sonia Castellani.
3: No hemos podido saber quién es el autor de estas fotografías porque tan mal están las cosas en Gaza que la inseguridad convierte a este fotógrafo en anónimo o casi.
4: Se ve la silueta de nuestro fotógrafo en los ojos de la niña.
3: Raquel Martí es la directora ejecutiva de UNRWA, que es la Agencia de Naciones Unidas para la Población Refugiada en esta zona, que ha realizado la muestra.
4: Queríamos volver a poner el foco en Gaza porque estábamos viendo que desde que se declara el alto el fuego nominal, que no real, en Gaza, la atención de los medios de comunicación y la atención de la ciudadanía pasa a otros asuntos también esenciales, pero también habíamos visto que, sobre todo desde que se declara la guerra de Irán y la guerra de Líbano, Israel aumenta los ataques contra la franja de Gaza. De hecho, desde que se denomina el alto el fuego, han asesinado 870 personas en Gaza.
3: Esta es una segunda exposición sobre Gaza que UNRWA lleva al Museo Thyssen. El año pasado mostraron otra serie de fotografías que denunciaban la situación extrema de la población tras la ofensiva israelí. Pero ahora esta población tiene nombre y apellidos.
4: Queríamos poner como protagonistas a los supervivientes de la ofensiva de Gaza y además hacerlo con un objeto personal elegidos por ellos que tenía un especial significado en estos momentos de su vida en los que lo han perdido todo, todo a su alrededor está destruido y son los pocos objetos personales que han podido salvar o incluso familias que lo han perdido todo y que ahora mismo lo que han elegido fotografiar es su tienda de campaña, donde ahora mismo se ha convertido en su nuevo hogar.
3: Qatar, una niña de 6 años y su único cuaderno para seguir aprendiendo. La pelota de Moayad con la que, a pesar de todo, sigue jugando o los zapatos de Malak con los que sigue huyendo. Gaza, donde la vida resiste, no pone la mirada en la destrucción, sino en la supervivencia a pesar de todo. Junto a conciertos y documentales que van a tener lugar esta semana, la muestra estará en la entrada del Museo Thyssen de Madrid hasta mediados de junio y es gratuita.
1: Pues ya nos marchamos. Les recuerdo que si quieren ponerse en contacto con nosotros, pueden hacerlo a través de la dirección de correo electrónico asia.hoy@rtve.es. Hasta la semana que viene.

0: Son las 4, las 3 en Canarias.
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0: Buenas tardes. Empezamos en Cataluña, donde tras varias jornadas de huelga e intensas reuniones, los sindicatos mayoritarios y la Consellería de Educación han alcanzado un acuerdo que, a falta de ratificarse, establecerá mejoras salariales y un reforzamiento de las plantillas de profesores y personal educativo. El presidente Illa ha calificado el acuerdo de histórico. Teresa Pascual.
2: Un acuerdo que se concreta en una subida salarial de 400 euros al mes en 4 años, lo que supone añadir 726 millones de euros a los 2.000 acordados en marzo en la firma del Pacto Educativo. La subida tendrá carácter retroactivo desde el 1 de enero. La mejora es obvia. El acuerdo histórico levantará el sector educativo.
3: És un primer pas per remuntar tot l'àmbit educatiu i per posar...
2: El acuerdo remontará la educación en Cataluña hacia la excelencia, ha dicho Salvador Illa, que se ha mostrado muy satisfecho y ha agradecido el trabajo a los representantes del Departamento de Educación y a los sindicatos que lo han suscrito. La Consellería también convocará plazas del Cuerpo de Catedráticos de Secundaria, de Artes Plásticas y Diseño y de Escuelas Oficiales de Idiomas y va a desplegar nuevas dotaciones en las diferentes etapas educativas.
0: Sin embargo, en Asturias, el sindicato CESIF anuncia movilizaciones en septiembre si no se negocian mejoras para los docentes. Este fue el último sindicato que hace un año no se unió al pacto con la Consejería Asturiana tras varias semanas de huelga. Oviedo, Guillermo Verdín.
4: El presidente del sector educativo de CESIF Asturias, Jorge Caro, ha asegurado que el resto de sindicatos se conformaron con migajas y que el Pacto Asturias Educa, que se firmó hace un año, sepultó reivindicaciones mayores como la equiparación salarial con otras comunidades. Si no hay avances, anuncia, el curso que viene puede empezar con huelga.
5: El pacto no funciona. Hay que hacer cosas fuera del pacto. Si quieren llegar a acuerdos, estamos abiertos a negociar. Si no quieren llegar a ningún tipo de acuerdo, pues en septiembre... A lo mejor al inicio del curso nos vemos.
4: Son declaraciones de Caro durante una concentración este mediodía en Oviedo, en la que, a modo de funeral de cabo de año, protestaban tras un curso que consideran perdido.
0: Dos españoles siguen retenidos desde hace casi 500 días en una de las peores cárceles del mundo, la prisión de Black Beach, en Malabo, la capital de Guinea Ecuatorial. Hoy se han celebrado concentraciones en sus lugares de origen exigiendo su liberación, Miki Camino.
6: En Granada y Córdoba, en las localidades de Javier y David, hoy se ha vuelto a exigir su liberación después de que fueran encarcelados en enero de 2025. Laura Marañón, hermana de Javier, ha contado en Radio Nacional de España cuál es su situación.
7: Mentalmente están destrozados, hundidos, piensa que están abandonados. Lo que nosotros pedimos tanto al gobierno español como al Parlamento Europeo es que ayuden a estos dos ciudadanos españoles inocentes.
6: 16 meses después de acudir a Guinea Ecuatorial para una reunión empresarial, Javier y David han superado una huelga de hambre y hoy sus familias han vuelto a pedir su liberación.
0: Y en los deportes, a las 6 de esta tarde se disputa la final de la Liga de Campeones entre el PSG y el Arsenal. En Budapest, en el Puskás Arena, está Juan Martín. Buenas tardes.
8: ¿Qué tal, Elena? Buenas tardes. Comienza a notarse el ambiente en este estadio, en el Puskás Arena, porque ha entrado gran parte de los aficionados del Paris Saint-Germain. El Puskás Arena, que va a coger por primera vez la final de una Champions, que puede revalidar el PSG de Luis Enrique o ganar por primera vez el Arsenal de Arteta tras llevarse la Premier. Un técnico español será campeón, Ben White, la única baja del encuentro en el conjunto inglés en este caso, y se espera ver de inicio a Fabián Ruiz en el centro del campo del conjunto parisino y a David Rayas bajo palos en la meta de los Gunners, que se esperan que ganen en Granada. En cuanto a aficionados, el cielo parcialmente cubierto, 25 grados, PSG Arsenal, que va a arbitrar el alemán Sieber, que comienza, recordamos, ojo, a las 6 de la tarde hora peninsular, que nadie se despiste, y desde una hora antes lo contamos aquí en Radio Nacional, en Tablero Deportivo, en la 1 de Televisión Española, en nuestras aplicaciones y rtv.es.
0: Gracias, pues es todo de momento. 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
9: ¡Hey! ¿Dónde va usted?
10: Solo un ratito, voy a dar una vuelta.
9: Tenemos 20 personas para el supé. Solo usted podía ocurrirse ir a dar una vuelta ahora.
10: No había pensado en eso. Quizás tenga usted razón, pero le aseguro que volveré lo antes posible.
9: Usted de aquí no se va.
10: Ay, por favor, se lo ruego, permítame ir.
9: Está bien, váyase. Pero no vuelva a poner los pies en esta casa.
11: Lucas acaba de largarse. ¿Qué mosca le ha picado? ¿Un disgusto con alguno de ustedes? Con nosotros no. El caso es que ni siquiera nos había dicho que se iba. Nos entendíamos muy bien. Es un buen muchacho.
12: Pues si no estaba a gusto aquí, mejor que se haya ido. Hay muchos Lucas en el mundo.
11: Cuestión de fardas. ¿Quién sabe?

0: Cuando El ángel exterminador de Luis Buñuel se exhibió en el Festival de Cannes, dejó frío a todo el mundo. No sabían por dónde tomarla. La crítica esperaba ansiosa el nuevo trabajo del director de Viridiana, que había ganado la anterior edición del Festival para España con una historia herética que provocó un nuevo exilio para el cineasta. Pero ahora se nos presentaba un film mexicano con un título sacado del apocalipsis. Y no era surrealismo, no era mucho menos realismo, no era tampoco exactamente fantasía. En realidad nadie sabía qué demonios era aquello, pero sí que había una clara influencia del demonio de la expresión. Ese demonio que Buñuel traía en la mirada y que clavaba puñales en los elementos más afamados y respetables de la sociedad.
1: De manera que el coronel más joven del ejército dice no ser ni pundonoroso ni heroico.
2: Blanca, me revienta el retumbar de los cañones.
1: Entonces la patria.
2: La patria es un conjunto de ríos que van a dar en el mar.
1: ¿Qué es el morir?
2: Sí, morir por la patria.
1: Álvaro, parece que el mundo quiere decir algo.
3: Por la deliciosa noche que nos ha ofrecido nuestra amiga Silvia con su estupenda creación de la novia virgen de la Mermur.
4: Lo de novia pase, pero lo de virgen.
5: Lo de virgen le hubiera ido mejor a la Valquiria.
4: ¿La Valquiria?
5: Sí, a Leticia. Yo la nombro así porque es fiera y virgen.
4: ¿Virgen? ¿Pero usted cree?
5: Dicen que todavía conserva ese objeto. Tal vez se trata de una perversión.
0: La historia resultaba harto confusa, inexplicable, casi ridícula. Una serie de personajes de la alta burguesía, completamente pagados de sí mismos, se reúnen en una mansión para una exquisita velada de hipocresía y buenas maneras camufladas. Pero nadie puede irse. El salón que les acoge se convierte en su cárcel, a pesar de que las puertas están completamente abiertas. Nadie puede salir de la estancia. Y los días comienzan a pasar creando una degeneración social, un cainismo animal que acaba con la frágil apariencia burguesa. No hay motivo, no hay explicación, solo un imposible que ahoga en un encierro involuntario a unos personajes que poco a poco van sacando lo peor de sí mismos.
6: ¿A dónde van?
2: Señora.
6: ¿Qué significa esto, Pablo? ¿Se van ustedes?
2: El caso es que... Pues sí, señora, tengo que irme a prisa a ver a mi hermana, la pobre...
6: Basta. ¿Qué le sucede a su hermana? ¿Está enferma?
2: Pues esta mañana no se encontraba muy bien y temo que a esta
6: Pero
2: hora...
6: Pero es una locura, un insulto. ¿Cómo quieren irse en el momento que mis invitados acaban de sentarse a la mesa?
2: Perdone la señora, pero todo queda a punto para servir a los señores.
6: Paciencia, Dios mío. Es que no se encuentra a gusto aquí.
2: No, al contrario, señora. Llevo 5 años a su servicio y solo conservo gratos recuerdos.
6: ¿Entonces?
2: Le ruego, me disculpe.
6: ¿Y usted a dónde va?
7: Yo voy a acompañar al señor Pablo a la visita, pero mañana a primera hora regresaremos los dos.
6: No se moleste. Si se van ahora pueden considerarse despedidos.
2: Daría cualquier cosa por darle gusto a la señora. Le ruego nos perdone. Con permiso.
6: No hay duda, se han puesto de acuerdo. ¿Pero por qué? En fin.
8: Permítame la señora sugerirle que el servicio se vuelve cada día más impertinente.
6: Confío en su habilidad para que continúe el servicio con la ayuda de los dos camareros.
0: Solo los criados consiguen escapar de esa casa al comienzo de la película, reafirmando la idea de que los pobres son salvados mientras que los ricos están recibiendo una especie de castigo por su posición social. La crítica de Cannes recibió con frialdad este film sin acabar de comprenderlo, porque en lo que supuraba el ángel exterminador era sátira, sarcasmo, ira, castigo divino y una concepción del ser humano auténticamente aterradora. Tanto es así que a pesar de su sentido del humor y sus escenas, que a veces rozan la comedia cruel, muchos la consideraron un precedente de muchos films de terror, o incluso un film de terror en sí mismo. Pero lo cierto es que resultaba casi imposible ponerle una etiqueta. No era surrealismo porque la secuencia de los acontecimientos seguía una cierta lógica narrativa. Pero entonces, ¿qué era aquello?
2: Ahora algo de Escarlata y Blanca. Se lo suplico.
6: Les ruego me dispensen. Es tarde y me siento cansada.
2: Tarde. Pero si estamos en el momento más íntimo y agradable de la noche.
8: Maravilloso, Blanca.
6: Paradisi, ¿verdad? Exquisito, Blanca.
9: ¿Quién me iba a decir que el gran director de orquesta de fama internacional era...?
2: Tengo una gran satisfacción en conocerle bajo un aspecto tan fraternal.
9: ¿Qué logia?
2: Amanecer 21, columna sublime, grado.
9: Maestro, me agradaría saber su opinión sobre el pichicato que acabamos de escuchar.
2: Sonata, señor. Sonata. Permítame presentarle el señor Ugalde y
7: Su nombre me hace el favor.
10: Leandro Gómez.
7: Encantado.
10: Mucho gusto. ¿Piensa permanecer mucho tiempo entre nosotros?
7: ¿Y usted?
10: Dígamelo usted primero.
7: No, usted.
10: Yo vivo aquí.
7: Me lo esperaba.
0: Probablemente Luis Buñuel, el genio de Calanda, el cerebro que aunó surrealismo, arte y cine, se rió toda su vida de todas las conclusiones analíticas que los críticos vomitaron acerca del Ángel Exterminador. Cuando años más tarde le preguntaron a su hijo por qué había un oso en la película, este respondió: porque a mi padre le gustaban los osos. Se habían escrito artículos enteros sobre ese oso, y probablemente no fue más que una broma de Luis Buñuel. Se divertía viendo cómo la gente se tomaba en serio sus insertos ilógicos. Era parte de su humor aracones.
6: Esta noche se sentía rejuvenecido. Hacía tiempo que no probaba el vino y tal vez eso y el cansancio.
3: Es admirable la resistencia de Alberto. No hay más que verlo dirigir. No sé cómo puede resistir 2 horas de tan gran tensión y actividad.
6: Pues por la noche, cuando nos retiramos a descansar después del concierto, todavía intenta. En ese sentido le aseguro que no tengo queja de él. Al contrario, debo frenarle.
3: Pues déjelo descansar, no sea que ahora intente.
6: No, por Dios, Edmundo. No creo que aquí se atreviera.
3: No, claro, por supuesto. No me expresé bien.
10: No es nada. Se siente un poco fatigada. En su estado es natural.
6: Ese sueño de Rita es un buen síntoma. Mis felicitaciones.
10: Gracias.
6: Esto es el cuarto, ¿verdad?
10: Pues no lo sé, señora. Ya voy perdiendo la cuenta.
6: ¿Y está usted seguro de la paternidad?
10: ¿Cómo?
6: Quiero decir...
10: Pero eso pregúnteselo a ella.
6: La ciencia lo decidirá. Blanca, creí que ya se había marchado.
11: Es que me detuve un instante. Nos explicaba Raúl que la fauna de Rumanía...
12: A causa de lo extremado del clima...
11: Pero ya es demasiada charla y me retiro definitivamente.
0: Buñuel se había vuelto a ir de España. El estreno de Viridiana le había supuesto tanto aplausos como críticas por su anticlericalismo. Y en un país dominado por Franco y la Iglesia, aquello era una sentencia de exilio. En México se puso a las órdenes del productor Gustavo Alatriste, que estaba casado con la actriz Silvia Pinal. Silvia ya había trabajado con Buñuel en Viridiana y sus recuerdos van más allá de la simple admiración.
13: Pues me marcó en un sentido muy especial. Como mujer me sentí, pues realmente era un genio. Conocí un ser diferente, un ser triunfador, con unas, no sé, con unos dones que le dio la naturaleza, que era un ser privilegiado. Pero como actriz también, porque luego fue muy difícil reincorporarme al ambiente, al mundo del cine y del teatro al que yo estaba acostumbrada a trabajar, porque pues él voló, ¿no? Él hizo Viridiana, luego hicimos El Ángel Exterminador, después fue El Simón del Desierto y empezó a trabajar, vino a hacer Tristana a España y luego se fue a París.
0: Alatriste le dio a Buñuel un guión para un cortometraje imposible que en un principio se llamaba Los náufragos de la calle Providencia. Tal vez estuviera inspirado lejanamente por el cuadro de la balsa de la Medusa. Y Buñuel soñó con una película al estilo de Visconti, con grandes decorados. Pero el presupuesto era pequeño y el sueño se convirtió en otra cosa. Tomó el nombre de la película de una figura del apocalipsis y se convirtió en una suerte de cortometraje alargado.
13: Bueno, Buñuel te daba una libertad absoluta, ¿no? Finalmente, después de, por lo menos mi caso, hablo yo de mi experiencia. También era muy respetuoso de lo que él quería, pero te daba la oportunidad de oírte. Si él no estaba de acuerdo contigo, discutía y discutía hasta que te convencía de lo que él quería hacer. Él ya tenía la película editada, porque como había sido editor, muy buen editor además, me dio una confianza. Primero era un miedo y una impresión muy fuerte, porque pues yo estaba consciente de que era un señor muy importante, ¿no? Pero, no sé, la relación se fue haciendo muy fácil en muy poco tiempo. Y yo terminé siendo Viridiana, de humilde, de sencilla, de completamente dominada por él. Y hicimos el juego muy bien.
6: Julio, arrégleselas como mejor pueda, pero necesito un buen desayuno para nuestros invitados.
8: Disculpe la señora, es tan temprano. Los proveedores no han venido aún.
6: ¿Tampoco el lechero?
8: Tampoco, y eso sí que es extraño.
6: Quedaron carnes frías de la cena. Traiga eso y café bien caliente.
14: Lucía, querida, perdona. ¿Dónde podríamos refrescarnos un poco?
6: Ay, ahora mismo. Y excúseme por no haberme ocupado antes de eso. ¿Vamos a mi tocador?
7: Apuesto que no sale. ¿Lo ven ustedes? ¿Qué me dicen de esta situación?
15: La verdad no sé. Me parece inverosímil. O quizás demasiado normal. Para mí lo malo es que nadie se hace esas preguntas.
16: ¿Por qué no se fue usted anoche con su novia?
15: Pues, no sé, como todos. ¿Y usted?
16: Lo ignoro. Y eso es lo que me preocupa. Anoche, después de la fiesta, ninguno de nosotros hizo el menor intento por regresar a su casa. ¿Por qué? ¿Les parece natural que hayamos pasado la noche en esta sala, faltando a los más elementales deberes de la etiqueta, y que la hayamos convertido en un increíble campamento de gitanos?
14: Yo lo encontré muy original. Adoro las cosas que se salen de la rutina. Yo me di cuenta y no me agradó la idea. No dije nada por cortesía.
17: Vamos, señores, vamos. No hay que sacar las cosas de quicio. Todos estábamos encantados. La música, la conversación cordial, el buen humor. No hay que extrañarse. Se me han hinchado los pies.
0: En esta ocasión, los náufragos no estaban limitados por el mar, sino por la nada, por ninguna razón. La balsa era un salón burgués. Hay que decir que Luis Buñuel no quedó satisfecho con la película. Para él, en realidad, era un esbozo de la película que le hubiera gustado hacer verdaderamente con un presupuesto mayor, tal vez en Francia o Inglaterra. Una especie de viñeta del desasosiego. Y, por supuesto, Silvia Pinal participaría de nuevo en el rodaje de una élite que saca de dentro los aspectos más oscuros de la caricatura humana.
18: Los señores no necesitan nada. ¿Una taza de café? ¿Algún fiambre?
16: Nada, Julio. Vaya usted a donde lo han ordenado.
18: Creo que es más prudente esperar a que los señores terminen de desayunar para llevarme el servicio.
6: ¿Qué le ocurre, Julio? ¿No me oyó? Le pedí que nos trajera las cucharillas.
18: Me permití sugerirle a los señores.
6: Basta. Le ruego que cumpla mis órdenes. ¿Qué le pasa? ¿No se encuentra bien? ¿Y a usted, Blanca, qué le ocurre? ¿Puedo ayudarle en algo?
16: ¿Qué opina usted sobre lo que acaba de ocurrir?
17: Esa extraña resistencia del mayordomo para cumplir las órdenes que le han dado confirma mis observaciones. Desde anoche ni uno solo de nosotros, aunque lo haya intentado, ha podido salir de esta habitación. ¿Qué está ocurriendo aquí, amigo Aranda?
0: El rodaje del Ángel Exterminador comenzó el 29 de enero de 1962 y finalizó el 9 de marzo, en los estudios Churubusco y en localizaciones del Distrito Federal. Se estrenó en México el 22 de septiembre de 1966, en el Cine Chapultepec. En España, en cambio, no se estrenaría hasta 3 años después, en 1969. El propio Luis Buñuel afirmaría: si no llegué más lejos, fue porque me autocensuré. Ahora la haría mejor. Dejaría a los personajes encerrados un mes hasta llegar al canibalismo, a la pelea a muerte, para mostrar que tal vez la agresividad es innata.
17: Hay que hacer un esfuerzo. ¿Quién de ustedes se atreve a intentarlo?
16: ¿Y por qué no lo intentan ustedes mismos? Verán cómo todos les seguimos.
17: Es inútil. Estamos perdidos. ¿Por qué me trajiste aquí, hermana? ¿Por qué?
19: No seas cruel. Fuiste tú quien me obligó a venir. Cálmate. Cálmate. Ya no hay agua. Pero café. Un poquito de café. Estoy muerta de sed.
18: La señorita sabrá disculparme, pero no queda una sola gota.
17: El agua huele un poco mal, pero no puede ser mala. Un poco de limón le quitará el mal sabor.
19: No, gracias, Eduardo. Prefiero esperar.
16: La verdad no lo comprendo. Debe haber alguna solución. Míreme a la cara. No estamos locos, ¿verdad?
19: Llevamos 24 horas aquí y nadie ha aparecido. ¡Nos han olvidado!
16: La actitud de los de afuera me inquieta más que nuestra propia situación. ¿Qué les ocurre? Algo deberían haber intentado ya.
18: A no ser que todos hayan muerto en la ciudad y nosotros seamos los únicos supervivientes.
19: ¿Por qué no vienen a buscarla?
6: ¡Alma! ¡Alma, no pierda la cabeza!
17: Vamos, señores, para que ellos puedan seguir. ¡Es que yo no me dirigí a usted! ¡Por favor, todos los que vivieran los pitos y
19: ¡cállense! ¡Yo voy a romper la ventana!
16: No se moleste, ahí está la puerta.
17: Esto tiene relación con la huida de los criados. ¿Por qué se fueron?
16: Señores, se lo suplico. No hay que aventurar tesis alarmantes. Los criados habrán tenido sus razones para marcharse.
17: Sí, las razones que tienen las ratas cuando sienten que se hunde el barco.
0: Todo en El Ángel Exterminador parecía en cierta manera un homenaje a la propia carrera de Buñuel. Muchas de sus escenas estrambóticas hacían referencias a películas del pasado, en algunos casos claramente. Los actos animales remitían a sus primeras piezas de puro surrealismo, como Un perro andaluz o La edad de oro. Aunque todo mantenía esa coherencia lógica que la apartaba del movimiento surrealista. El mismo Buñuel se dio cuenta de que solo era una idea que se alargaba y escribió escenas que servían de retrato social, de afrenta burguesa, un meter el dedo en el ojo de los adinerados con sadismo y con cierta mirada herética. Ni los de dentro pueden salir, ni los de fuera pueden entrar, como una metáfora de los muros intraclases.
20: Nada, ingeniero.
21: ¿Y qué quiere usted que hagamos?
20: No sé, pero no vamos a seguir así siempre.
21: Hace 3 o 4 días, el alcalde, considerando que lo más importante era establecer comunicación con los aislados, me encargó que instalara altavoces para que los de dentro, si viven, nos escucharan y siguieran nuestras instrucciones. Pero desistió de la idea cuando le hicieron comprender lo absurdo de ella.
20: ¿Absurdo por qué? A mí me parece muy plausible.
21: Porque más fácil que instalar altavoces es entrar en la casa, ya que nada nos lo impide y nadie ha entrado todavía.
20: Absolutamente cierto. Ayer enviamos una brigada de zapadores a primeras horas de la tarde con equipo completo. A las 9 de la noche habían regresado al cuartel sin que un solo hombre hubiera entrado en la casa.
21: Pero, ¿intentaron entrar, mi comandante?
20: No, eso es lo grave del caso.
0: Además, Buñuel aprovechó para incrustar puras referencias de su biografía personal, convirtiendo personajes en trasuntos de ricos que había conocido, poniéndoles costumbres y palabras que había escuchado, haciendo referencia a su calanda natal e incluso bromas de juventud, cuando en compañía de Lorca y de Dalí se encerraban en un cuarto porque querían sentirse náufragos en medio de la vorágine. De hecho, no fueron pocos los que vieron en El ángel exterminador una suerte de continuación de la surrealista fiesta burguesa que ya Buñuel había mostrado en su film La edad de oro.
22: Esto va a terminar muy mal, querida.
23: Lo que desde niño he odiado más. La grosería, la violencia, la suciedad. Son ahora nuestras compañeras inseparables. Es preferible la muerte a esta abyecta promiscuidad.
24: Perdonai, Eloy. Verbum vitorimico. Mysterium salamandre.
0: El ángel exterminador de Luis Buñuel es un punto y aparte. Es su propia etiqueta. Una de las mejores películas que el cineasta aragonés realizó en su carrera, aunque para él fuera incompleta, autocensurada y mejorable. El tiempo la puso en su lugar, lejos de dejarnos fríos, se convirtió en un manifiesto iracundo y satírico. Una burla que se sigue leyendo con los mismos ojos a través del paso del tiempo y de las décadas. Una de las obras maestras de la filmografía de un director que tuvo que huir de nuestras fronteras para poder plasmar la libertad de su mente en celuloide. Pura subversión del espíritu humano.
19: Hasta los mejores empiezan a perder la cabeza. Por favor, tengan compasión de mí.
25: Cristian, todos los problemas. Este mundo, por difícil que parezca, tiene solución.
19: Yo no veo nada claro.
26: Le pido perdón, señora. A usted y a todos. No comprendo cómo he podido. Estaba fuera de mí, no soy el mismo. Perdón, señora. Perdón otra vez.
23: Permítanme que le sugiera una idea que espero les parezca adecuada. ¿No creen que para evitar roces tan lamentables como el ocurrido? Quiero decir, que las mujeres durmieran a un lado de la sala y los hombres del otro.
27: Perdone, pero está usted hablando con caballeros.
28: Déjalo, es un degenerado. Se empeña en insultarnos.
19: Edmundo tiene razón.
23: Yo creí que en el bien de todo
28: el mundo. No siga usted hablando. No comprende usted.

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8: Buenas tardes, buenas noches, buenos días, buenas, como decimos siempre, lo que sea. Bienvenidos una vez más a una nueva etapa, un nuevo episodio de esta España en la historia que hacemos desde Radio Exterior de España, aquí en nuestra isla histórica de Segovia, rodeados de patrimonio histórico, natural, con Víctor Gómez Lluch al mando del Enterprise, ahí dando botones y patadas y yo qué sé qué está haciendo, gran Valentín Grande, que se ha ido hacia no sé dónde, y bueno, pues una vez más intentando comunicar y divulgar la historia de este país a través de los múltiples y minuciosos planos que nos ofrece esta poliédrica sociedad en la que nos encontramos, ¿verdad? Bueno, pues hoy, queridos españoleros y españoleras, pues vamos a tocar un tema muy interesante, que es el de los reyes en camino. Le hemos llamado el rey itinerante, y para hablarnos del rey itinerante y estos viajes, movimientos, y este no quedarse quieto nunca, jamás, y borrar esa idea de la capitalidad y de que el rey está parado siempre esperando a que vayan a verle, pues hemos invitado a uno de los grandes, grandes historiadores medievalistas que hay en esta España, que es el gran Francisco de Paula Cañagable. Voy a decir el segundo apellido porque si no su madre me da una paliza cuando me acerque por Aldea Real, que es su pueblo segoviano, es segoviano como un servidor, aunque tiene un alma, yo diría más que madrileña, inquieta y cosmopolita, como no podría ser en otra persona que ame y disfrute y nos haga aprender y comprender el medievo. Es profesor titular, espero que muy prontito sea catedrático en la Universidad Complutense de Madrid, la universidad pública más grande de este país, a la que hay que defender con uñas y dientes, porque es un núcleo, un nódulo, un centro de conocimiento, saber, divulgación y aprendizaje superior. Querido Francisco de Paula Cañagalbe, bienvenido, amigo mío.
9: Buenos días, Eduardo, y a todos los oyentes.
8: Oye, que estoy encantado de que estés aquí, que lo sepas, que nos vemos de Pascuas a Ramos y poder conversar contigo un poquito de este tema que nadie sabe más que tú, pues es una verdadera maravilla. Una vez más, muchas gracias por venir y bienvenido. Bienvenido. Te voy a llamar Paco, pues siempre te llamo Paco, y aunque te llamo Francisco de Paula, que es tu nombre académico, pues es que no puedo evitar. Si te digo Francisco de Paula me sale un poco raro, ¿no? Pero claro. Bueno, te intentaré llamar Francisco de Paula, ¿vale? Para que quede mucho más formal, querido amigo.
9: Oye, como quieras, Eduardo, el placer es mío de estar aquí.
8: Oye, mira, pues el tema de hoy, que es un tema interesante, yo además llegué a él a partir de uno de tus primeros libros, yo creo, ¿no? En torno a la itinerancia de los monarcas, de los Trastámara específicamente, ¿no? Entonces la idea es que yo cuando era un chaval y estudiaba, cuando era estudiante, y yo incluso más en fases de doctorado, pues uno siempre caía en la atención de ahí a los guías turísticos, ¿no? Que decían que los Borbón itineraban. Yo recuerdo una compañera en un proyecto de investigación que decía: es que los Borbones eran itinerantes porque iban de real sitio en real sitio, tal. Y yo decía, bueno, es que eso es una definición muy compleja y muy poco trabajada, ¿no? Cuando empecé a profundizar en el conocimiento de la Edad Media, como digo, a través de tus trabajos, entonces caí en la cuenta de que efectivamente los quienes eran realmente itinerantes eran estos monarcas medievales y específicamente estos Trastámara, ¿no? La primera pregunta es muy sencilla, ¿no? ¿Por qué tiene que ser itinerante un rey en la Castilla medieval, Paco?
9: Bueno, pues la pregunta es muy interesante y da mucho juego. La itinerancia es un fenómeno que es extensible a todos los monarcas medievales. La ausencia de un centro de poder único, pues hace que los monarcas tengan que desplazarse hacia los focos políticos de atracción en aquel momento. Y donde está el rey, está el Estado, está la autoridad, está la justicia, está el remor y el temor y está hasta el respeto. En una época en la que el Estado, el periodo medieval, se está configurando muy lentamente, pues la corona todavía no tiene las herramientas necesarias para imponer su autoridad si no es con la presencia del propio rey. Y como los viajes en la Edad Media eran lentos, porque los medios de transporte pues eran muy lentos y había que tener las condiciones climatológicas, pues en verano mucho calor, en invierno caminos con barro, con lluvias, con una climatología adversa, poca luz, pues hacía que el monarca estuviera constantemente desplazándose para atender los diferentes asuntos que surgían. A veces también había viajes, digamos, de placer, pero básicamente los viajes de los monarcas medievales tienen siempre esa componenda política, ¿no? Donde está el rey, está la autoridad, y en un momento en que las estructuras políticas del Estado se están haciendo muy lentamente, sobre todo a partir de la Baja Edad Media, siglos 14 y 15, pues el monarca necesita estar presente en muchos sitios en los que su presencia pues era necesaria para afianzar la autoridad y para imponer un orden que en muchas ocasiones no existía. Por lo tanto, la itinerancia es más que un gusto, es una necesidad política de los monarcas, ¿no? Y como digo, es un fenómeno extensible ya no solo al periodo bajo medieval, sino a Castilla, sino a todo el occidente medieval europeo, ¿no?
8: Claro, eso te iba a preguntar, ¿no? Porque me he centrado yo en decirte en los trastámaras, pero evidentemente estas necesidades existen desde que se configura la potestad de un monarca medieval, pues esto es inevitable, ¿verdad?
9: Así es, exactamente, y son conocidos los itinerarios que son muy trabajosos de elaborar.
8: Sí.
9: De monarcas como Alfonso X el Sabio, ¿no? De la segunda mitad del siglo XIII. Se conoce en buena medida el itinerario, por ejemplo, de Alfonso VIII, finales del XII, principios del XIII. Es decir, es un fenómeno extensible que se prolongó después. En la época moderna, Carlos V, Felipe II son monarcas todavía muy itinerantes, hasta que se fija ese sistema de jornadas que has hecho comentado. A lo largo del año, pues de viajes al Pardo, al Palacio Real de Madrid, al Escorial, a la Granja. Pero eso ya es otra época y otras necesidades políticas. Los viajes tienen una significación muy diferente a los que tenían en el periodo medieval.
8: Oye, tú tienes una profundidad tremenda en esa fase bajo medieval y específicamente en estos trastámaras, ¿no? Yo, sobre todo, Juan II, ¿no? También has trabajado Juan I, Enrique IV, Enrique III. Oye, una pregunta. ¿Hay algo en concreto que te atraiga de los trastámaras o es precisamente el momento histórico y ellos están ahí?
9: Pues la verdad es que el momento histórico siempre me gustó.
8: Sí.
9: Ese final de la Edad Media me parece una época de transición fascinante en la que convivían pues muchos elementos del mundo medieval con elementos que anuncian ya un nuevo mundo, el Estado moderno. Y me pareció fascinante la labor que se hizo a partir de Enrique II, el primer trastámara, que en cierto modo es una continuación de lo que ha hecho Alfonso XI, también Pedro I, Fernando IV, incluso Alfonso X, pero ellos lo van a culminar de manera magistral, ¿no? Son monarcas que políticamente hasta los reyes católicos eran débiles, sin embargo van a crear algo que es muy, muy interesante, que es precisamente el Estado moderno, y cómo a través de esas instituciones que ellos crean, o en algunos casos refuerzan, la corona, la monarquía, el nuevo estado va a salir extraordinariamente fortalecido.
8: Claro.
9: Y a pesar de esa debilidad política, esa concesión constante de mercedes a los nobles para tenerlos de su parte, monarcas que no les gustaba mucho gobernar, como Juan II, Enrique IV, los reyes católicos se van a encontrar con unas estructuras institucionales y administrativas fascinantes que darán lugar, bueno, pues poco después a lo que es la España moderna. Es decir, es un periodo fascinante, claro, ¿no? La época de los trastámaras.
8: Oye, además como segovianos, pues estamos en mitad del meollo, ¿no? Una cosa también que a veces uno tiende a caer siempre en los localismos, ¿no? En estudiar el lugar donde vive y demás, pero es que en el caso de la Segovia, que tanto conocemos tú y que tanto amamos, pues es que es protagonista en este periodo histórico, ¿verdad, Paco?
9: Sí, bueno, Segovia tiene un momento culminante durante los siglos XIV y XV y muy especialmente durante la época de Enrique IV, ya siglo XV, ¿no? Entre 1454 y 74. Es algo que viene antes. Enrique IV, cuando es príncipe de Asturias, sí, en 1440, cuando tiene solo 15 años, su padre le concede el señorío de la ciudad.
10: Fíjate.
9: Como una forma, bueno, pues de iniciarse en la gobernación, en los asuntos políticos, ¿no? En lo que era regir, más que gobernar, ¿no?
10: Sí, sí.
9: Y desde entonces, pues, la monarquía se apega mucho a la ciudad. Lo habían experimentado también otros monarcas, Juan sí. I, Enrique III reúne además cortes en Segovia, Juan sí. II visita Segovia mucho. Pero es que Segovia, además de la ubicación extraordinaria que tiene, tenía todos los elementos para convertirse en una ciudad favorita para la realeza. Sí. Es decir, bueno, pues es una ciudad que tiene aposentos reales importantes, está en un nudo de comunicaciones
10: claro.
9: que vertebra pues todo el norte de Castilla con el sur, está en una posición geográfica pues más o menos equidistante de los cuatro puntos cardinales, lo que hace que los desplazamientos pues en una u otra dirección sean pues más fáciles, que es algo que también reunía en ese momento Madrid, ¿no?
10: Sí.
9: Y en el caso además de Madrid, que es otra de las capitales favoritas de los Trastámara, que empieza pues a configurarse como ese núcleo político que es, bueno, pues culminará ya en el siglo XVI,
10: sí.
9: pues en el caso de Madrid, menos en Segovia, la ausencia de un clero potente, de una nobleza claro. potente, que pudiera eclipsar las intenciones claro. regia de gobierno, claro.
10: Sí, sí, que solo
9: pero, Segovia es una de las ciudades emblemáticas de los Trastámara, ¿no? Y yo creo que aún todavía mantiene esa impronta de bajo medieval Segovia, que es lo que tanto me gusta.
8: Fíjate que yo, mientras estás hablando y has hablado del seguimiento de los itinerarios, de los monarcas, es que no puedo, verás, en estos programas siempre hablamos del resultado de las investigaciones que realizáis los especialistas, ¿no? Y muy pocas veces hablamos del esfuerzo que conlleva. Sé que esto es como una nota a pie de página de todo lo que estás diciendo, ¿no? Pero es que tengo que preguntártelo para que los escuchantes sean conscientes, ¿no?, del esfuerzo que conlleva este proceso de investigación, el acceso a las fuentes primarias. Las fuentes primarias que tú manejas para los itinerarios, has dicho que es difícil seguir algunos reyes, precisamente te refieres a la ausencia de fuentes primarias y a la dificultad de hacerlas. Hay que tener una preparación más que específica para poder leer toda esta documentación, ¿verdad, Paco?
9: Sí, bueno, es una labor ímproba. La reconstrucción de un itinerario son cosas que yo, bueno, recomiendo hacer cuando uno todavía es muy joven.
10: Sí.
9: Porque yo he publicado dos itinerarios, sí. el de Juan II y el de Alfonso XI. Son itinerarios, pues, el de Juan II son 36 años, el de Alfonso XI son 25. El problema de

0: en camino,
1: Sí.
0: despachaban mucha menos documentación.
1: Claro.
0: De modo que si en un viaje entre Segovia, por ejemplo, y Valladolid, que es un viaje que se podía hacer en un par de jornadas, pues hay estancias a paradas, a, por ejemplo, almorzar, o paradas para descansar en localidades pequeñas,
1: Sí.
0: rara vez lo refleja eso la documentación.
1: Claro.
0: Entonces, claro, se pueden reconstruir con bastante precisión, pero no con la precisión necesaria que nos hubieran permitido esos registros, ¿no?, de las cartas enviadas diariamente. Con todo y con eso, a pesar de ser un trabajo arduo, complejo, es un trabajo que yo siempre que he hecho he disfrutado muchísimo, ¿no?
1: Claro.
0: La investigación tiene ese veneno
1: Sí,
0: que tú
1: ¿verdad?
0: también conoces, Eduardo, que es que te engancha, ¿no? Y aunque
1: Claro.
0: es muy laborioso, el notar que vas avanzando y que vas dando luz a lo que tú querías es fascinante.
1: Es que yo sé que tú eres un disfrutón de todo esto. La verdad es que cuando nos juntamos y comentamos y vas hablando de los avances de tus investigaciones en curso, ¿no? Y de los libros en los que estás trabajando y los artículos, pues yo tengo siempre esa sensación, ¿no? De que no viajas con ellos, pero prácticamente estás en esos viajes, ¿no? Disfrutando de todo aquello como uno de los caballeros, ¿no? De los continuos que acompaña a cualquiera de estos monarcas. Oye, yo creo que voy a parar porque tengo aquí una pegando patadas en la puerta una mujer con una cara de mala gaita que me está mirando así del revés, así que voy a parar un momentito para poder hablar con ella y luego seguimos, Paco, no te importa, ¿verdad? Es que
0: Nada, no
1: está
0: hay ningún problema.
1: muy enfadada, dame un segundo.
0: Venga.
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1: Acaba de entrar, he tenido que decirle al profesor Francisco de Paula Cañas Gálvez que se aparte un poquito porque ha entrado aquí una reina que pega una patada en la puerta, descomunal, totalmente enfadada. No sé si será porque acaba de publicarse una magnífica biografía sobre ella, sobre doña Urraca de León, Urraca I, escrita por Sonia Vital, que nos ha recomendado fervientemente el profesor Cañas. Y bueno, pues aquí tenemos a doña Urraca, que es una de estas mujeres que ha pasado a la historia siempre en la zona gris, en la zona oscura. Me está mirando muy malas maneras, además habla una jerga, un castellano muy complejo, que me cuesta entenderlo, porque ella vivió a finales del siglo X y principios, digo, siglo XI, perdón, y principios del siglo XII, ¿no? En 1126 es cuando fallece en el castillo de Saldaña, una ruina en la actualidad infecta e infame, como gran parte de la memoria del reinado de esta mujer tremenda, ¿no? Mujer que en este programa que hablamos de los reyes itinerantes, ¿cómo no hablar de ella? Que se movió toda su vida entre León, Toledo, Aragón, puesto que se casó con Alfonso I, el batallador, pero también con su primer esposo, de Raimundo de Borgoña, con el que repobló buena parte de la Extremadura leonesa, castellana, y por supuesto en Galicia, donde depositó a su hijo, el que se habría de ser Alfonso VII de León y de Castilla, Alfonso VII el emperador, entre aquellos nobles y magnates gallegos que tantos problemas y quebraderos de cabeza le dieron. La memoria de una reina que ha de ser siempre recuperada, siempre estudiada y en el caso de doña Urraca puesta en valor, puesto que entre tantas urracas en aquel momento se pierde el paso de la historia. No se me enfade, majestad, que seguro que el libro de Sonia Vital la pone a usted en su sitio.
2: Hoy hablamos con...
1: Pues ya se ha ido la reina doña Urraca, que bueno, no se ha enfadado tanto al final, porque como le hemos dado un poquito de cancha y hemos recordado quién fue, qué pasó y qué hizo, así, aunque sea telegráficamente, pero por lo menos una mujer maldita donde las haya en la historia de España. Bueno, tomamos la conversación en torno a la itinerancia con los reyes y con los monarcas castellanos en particular y en general con el grandísimo historiador medievalista español don Francisco de Paula Cañas Gálvez, que es profesor titular de la Universidad Complutense de Madrid. Como le he dicho y vuelto a decirlo para ver si se repite, dentro del próximo programa que le invite tengo que decir que es catedrático de universidad, porque habrá pocos catedráticos que tengan el nivel de don Francisco de Paula Cañas. Bueno, querido amigo, seguimos con el tema. Te voy a tocar porque es que yo sé que has hablado de las dos itinerancias que has hecho, la de Juan II y la de Alfonso X, y hoy voy a por ti, a por Juan II, porque Juan II yo creo que es uno de tus personajes, una de tus personas, no personajes, todas personas capitales.

0: en tu proceso de investigación histórica, ¿te atrajo algo específicamente de este monarca para investigarlo o solo la trascendencia del momento?
1: Bueno, pues la verdad que sí, Juan II, llevamos, podemos decir casi que somos una pareja, de hecho.
0: Sí, ¿verdad?
1: Porque con 30 años ya al lado de este monarca, pues me pareció fascinante desde que empecé a saber, ¿no?, de él cuando estudiaba en la universidad. En primer lugar, porque es un reinado de casi 50 años, ¿no?, desde 1406 a 1454, con una larga mayoría de edad, que me pareció fascinante ocupar toda la primera mitad del siglo XV, en esa época de tantas transformaciones, de claro, tantos cambios políticos, pues la figura de Juan II se me aparecía enorme. No como un gran gobernante, que no lo fue, él delegó, como todo el mundo sabe, sus funciones en, claro, Álvaro de Luna, pero sí como un monarca pues que tiene un perfil ya muy nuevo en, sí, la época. Es un monarca, es un humanista, claro, es un hombre pues que le gustaba la poesía, la filosofía, compraba libros procedentes de Italia, tiene estado muy a la vanguardia del conocimiento, de lo que hoy llamaríamos intelectualidad del, claro, del momento. Es un monarca más sensible, es un monarca que anuncia una nueva época, aún siendo todavía en muchos aspectos un monarca medieval. Y luego, desde el punto de vista pues político, el periodo es fascinante, ¿no? Claro. Es decir, bueno, pues es una época de cambios, afianza el poder de la monarquía, a pesar de ser un monarca débil, como consecuencia del fortalecimiento de las instituciones. Claro. Es decir, me parece una época fundamental para entender todo lo que va a venir a partir de Juan II, y muy especialmente el reinado de los Reyes Católicos, ¿no?
0: Claro.
1: Es un monarca del que todavía más queda mucho por hacer.
0: Claro, además es que es como un periodo que va como increciendo, ¿no? Que empiezas con Enrique III y tiras para arriba, pum, pum, pum, y al final acabas con los Reyes Católicos, las Cortes de Toledo, la Constitución del Estado Moderno. Es decir, es una cosa alucinante, la llegada a Nuevo Mundo. Bueno, es que es una cosa increíble, ¿no? Es decir, más difícil todavía, ¿no?, el hacerlo aquello. Sin embargo, yo tengo aquí una pregunta que anoté el otro día y dije yo, pues es que hablamos de, has hablado de Juan II, de Enrique IV, de la reina Isabel, y casi nadie habla de Juan I, tío. Yo sé que Juan I parece ser como el patito feo de estos trastámaras, ¿no?, que no habla de él ni Perry Mason, ¿no? Pero tú también trabajas con él, ¿verdad?, con Juan I y con todos los trastámaras.
1: Sí, bueno, Juan I es un monarca fascinante, es un monarca que reina solo 10 años.
0: Sí.
1: Para que sepan nuestros oyentes, bueno, pues de 1379 a 1390, ¿no?, bueno, un poquito más de 10 años. Pero es un monarca fascinante porque, a pesar de esa brevedad, de ese reinado breve, él muere además de forma trágica, se cae de un caballo en Alcalá de Henares y muere. Es un monarca en el que todos estos aspectos que yo trabajo tanto, de reformas, sí, institucionales y administrativas, claro, se consolidan, ¿no?
0: Claro.
1: Entonces, claro, es un monarca que abre las puertas, ciento y pico años antes, a lo que va a ser la eclosión esa de esa Castilla ascendente,
0: claro,
1: en época de los Reyes Católicos, ¿no? Y la verdad que es un reinado que se podría hacer cosas. Hay una obra que es emblemática, que es la de don Luis Suárez Fernández,
0: claro,
1: que publicó hace ya muchos años, y yo modestamente hace menos publiqué pues un artículo sobre lo que es la casa del rey, es decir, el círculo de personas que rodeaban al rey,
0: sí,
1: pero es un reinado interesante que todavía pues ofrece muchas posibilidades de estudio. Los fondos, claro, del Archivo Histórico de la Nobleza, bueno, pues tienen un montón de, claro, información. Y luego toda la correspondencia cruzada con los Reyes de Aragón, que se conserva en el Archivo de la Corona de Aragón en Barcelona,
0: magnífico,
1: nos darían una visión del reinado que yo creo que es muy necesaria. Y aquí es donde los estudiantes pues tienen que animarse a tesis doctorales,
0: claro,
1: que serían fascinantes y de un trabajo pues muy gratificante.
0: Oye, hay que animarlos. Oye, por cierto, estaba ya, pasando de Juan a Juan, estaba pensando en los chascarrillos y en las cosas que se cuentan siempre. Cuentan, como he dicho, los guías turísticos, las personas mayores, ¿no? Sobre todo cuando llegas a la puerta de San Martín en Segovia, ¿no? Lo del portazo, ¿no? Del cerrar la puerta al rey Juan II, lo de la idea de que las ciudades... Bueno, esta confluencia, ¿no?, como digo yo, de noticias y de puntos de vista que tienden a ser siempre un poquito amarillistas, ¿no? Pero es cierto, ¿verdad?, que entre las muchas cosas que ocurren durante el reinado de Juan II es que a una ciudad como Segovia se le ocurrió cerrar la puerta al rey. Que esto son cosas que hoy lo cuentas y es como absurdo, ¿no? El pensar que llega el presidente del gobierno y no lo dejas entrar en la ciudad, o que llega el presidente de Estados Unidos y no lo dejan aterrizar en el avión. O sea, cosas de estas, ¿no?, que hablan de lo divertidísimo que es estudiar la historia del siglo XV, ¿verdad?
1: Bueno, eso es un fenómeno que se produce en algunas ocasiones. Hombre, siempre en contextos políticos de debilidad monárquica, ¿no? Eso le pasó a Juan II en Segovia, le pasó también en Medina del Campo en 1441, en un contexto de enfrentamiento culminante con sus primos,
0: sí,
1: los infantes de Aragón. Pero las consecuencias eran siempre graves, son delitos de lesa majestad.
0: Claro.
1: Y dependía mucho también del carácter de los propios monarcas. Por ejemplo, Isabel, en 1476, cuando entró en Segovia, pues nadie se atrevió a no permitirla entrar. La personalidad del monarca pues
0: claro,
1: jugaba mucho, ¿no? Pero también está muy en relación con lo que he comentado, ¿no? Con esa época de construcción del Estado moderno,
0: claro,
1: en el que, bueno, pues la monarquía también se va dotando de otros instrumentos de acción política que hacen que, bueno, pues esos problemas de negar la entrada al rey, de dificultarle el paso por determinadas localidades, pues se fueran desapareciendo a lo largo del tiempo, ¿no? Pero sí, Juan II, como he dicho, es un monarca políticamente débil y le pasó en más de una ocasión, ¿no? Las consecuencias eran graves. Yo conozco un caso concreto en este contexto de las guerras con los infantes de Aragón,
0: sí,
1: que en 1441 el infante Juan de Aragón quería entrar en su localidad de Olmedo, que era una villa,
0: sí,
1: de su señorío. No se lo permitieron porque en ese momento estaba del lado de Juan II de Castilla, y a las personas que no le permitieron entrar, pues luego fueron degollados públicamente, ¿no? Cuando recuperó otra vez la autoridad de la localidad. O sea, es decir, bueno, pues
0: imagínate,
1: se jugaba uno más que los cuartos.
0: Se jugaba uno,
1: claro,
0: el bigote.
1: Jugaba,
0: oye, ya,
1: sí,
0: ya, sí, sí, para ya, que estamos ya en la fase final del programa, es que de verdad es que cuando voy a hablar contigo me tiraría aquí 3 o 4 horas hablando. Lo que te iba a preguntar, fíjate, si es que precisamente todo lo que has estado contando, la Constitución, la construcción, más la Constitución, la construcción de esos estados modernos, de esas infraestructuras políticas y administrativas en el siglo XV, yo creo que es suficiente acicate, ¿no?, para que los estudiantes se centren y trabajen en esto. ¿Cómo los animamos? Esta es la pregunta que te hago. ¿Cómo animamos a los estudiantes a que se dejen tanto de historia contemporánea, que hay más periodismo que otra cosa, y se centren en la historia medieval de Castilla, de Aragón, de Navarra, ¿no?, de los reinos peninsulares, que es tan apasionante y que luego en el fondo explica tantas cosas, Paco?
1: Pues la verdad es que es una labor que es ardua, porque, bueno, pues los alumnos en los primeros cursos de carrera todavía no tienen muy claro lo que ver, y a veces, pues, cuando yo les llevo a clase con la intención de animarle, les llevo a clase documentos para,
0: claro,
1: que vean pues cómo nos va a dar, a veces cunde un poco el desánimo, ¿no?
0: Claro.
1: Pero yo creo que tenemos que reforzar mucho ese papel de que la historia es una disciplina siempre en construcción, es decir...
0: Claro.
1: Me dicen, bueno, Francisco, a mí me llaman Francisco mis alumnos.
0: Ya, lógicamente, ya, lógicamente.
1: Si yo trato de investigar, digo, bueno, tenéis que tener en cuenta que nos queda por saber todo, ¿no? Entonces, animarles, verles las posibilidades de estudio, lo fascinante que es la investigación, crecer cuando uno está trabajando, investigando, leyendo, estás construyendo, es fascinante, ¿no?
0: Claro.
1: Es una labor ardua, porque luego, además, por la investigación, pues es un mundo muy satisfactorio en lo personal, quizá un poquito menos satisfactorio en lo profesional, pero yo,
0: claro,
1: soy de los que considero que el trabajo siempre da sus frutos, ¿no?
0: Indudablemente.
1: Y dedicarse a lo que uno le gusta es un regalo,
0: macho,
1: ¿no?, de la vida,
0: una,
1: ¿no?,
0: suerte, tío.
1: Entonces yo les animo mucho, siempre procuro que estén en contacto con lo que es la investigación, la, claro, documentación, cómo es un archivo, bien,
0: claro,
1: dejamos al archivo de la Catedral de Toledo, al Histórico Nacional, para que ellos vean que están ante un mundo fascinante,
0: claro,
1: en el que se puede descubrir muchísimo, y esa es la labor que tenemos nosotros, ¿no? La de no solo investigar, publicar, enseñar, sino animar a las futuras generaciones a que sigan nuestro camino.
0: Pues esa es la idea. Oye, ya para terminar el programa, tu último libro, cuéntanos cuál es tu último libro y tu último proyecto, porque aquí lo vamos a dejar en ese tablón de anuncios que es para estas cosas el España en la Historia, aquí en Radio Exterior.
1: Pues mira, he sacado 2 libros en 2 años, he tenido muy buenos horarios de clase estos años y me ha permitido escribir mucho, pero el ultimísimo de diciembre del 2025 es un libro sobre Doña Blanca de Portugal, que es otra de estas mujeres interesantes,
0: correcto,
1: y apenas desconocida, ¿no?, infanta, y a la vez monja cisterciense en el monasterio de las Huelgas. Ella desempeñó lo que era el señorío, que no es la abadesa,
0: sí,
1: y era pues una especie como de gobernadora del amplísimo señorío territorial del monasterio de las Huelgas. Una mujer fascinante, con una vida llena de sorpresas, ¿no? Bueno, ella profesó como monja ya avanzada la treintena de años, con un hijo que era de un caballero de condición en absoluto regia.
0: Sí.
1: Una mujer que además gobernó muy bien y con mucha cabeza todo ese amplísimo patrimonio de un monasterio como es el de las Huelgas, tan fascinante. Y se supo rodear de algo que hace a los grandes políticos y gobernantes, que es rodearse de los mejores, ¿no?
0: Claro.
1: Eso es lo que yo he trabajado en el estudio, ¿no? De esta mujer que me ha descubierto pues una dimensión femenina que muchas veces pues la gente piensa que no existía, ¿no? Estamos hablando de mujeres de poderío, de poder, claro. Mujeres de mando, ¿eh? Y con capacidad política importante.
0: Oye, ¿y ahora qué tienes en mente? Cuéntame así.
1: Estoy con varias cosas, siempre trabajando con documentación inédita. Estoy ya ultimando un estudio pues muy grande, llevo ya como unas 1050 páginas,
0: queda
1: un poquito, sobre la corte de los arzobispos de Toledo durante toda la Edad Media, desde la restauración de la diócesis hasta 1482, ¿no?
0: Qué locura.
1: Con todo, bueno, pues lo que cómo era la corte de un arzobispo de Toledo, que es una corte de un, exactamente igual que una corte de un rey, ¿no?
0: Oye, pues te voy a decir una cosa. Cuando termines eso, esa investigación, y la plasmes y la publiques, aquí tienes palestra para explicarnos precisamente cómo funcionaba la corte de un arzobispo toledano. Querido maestro, querido Francisco de Paula Gañas Gálvez, muchas gracias por venir y esperamos que sigas con esa voluntad férrea de profundizar en el conocimiento de esos siglos maravillosos, que a mí no me gusta llamarlos medievales, yo siempre digo siglos de la historia, en los siglos XII, XIII, XIV, XV, porque lo medieval siempre parece que tiene un carácter peyorativo, donde se constituye y se construye la realidad que vivimos hoy en día.
1: Pues muchas gracias a vosotros y un placer estar aquí. Yo, cuando dispongáis de nuevo, encantado de hablar y de transmitir mi pasión por la historia.
0: Termina ese libro, que te esperamos aquí.
1: Lo haré. Muchas gracias.
0: Bueno, hasta españoleros, luego. Seguimos. Hasta aquí hemos llegado, hoy apurando un poquito el tiempo y con estos Iron Maiden, estos verdaderos reyes que están, reyes del rock, reyes en gira, que están en gira permanente y constante, con este tema famosísimo de Trooper, que fue publicado en el año 1983 y que sabemos que es del gusto del querido profesor Cañas, que como buen rey de la historia medieval es itinerante con sus queridos y amados Iron Maiden. Nos vemos la semana que viene. ¡Viva el rock and roll! 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

0: Las 5, las 4 en Canarias.
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0: Buenas tardes. Empezamos en Valencia, donde el 80% de los docentes que han contestado hasta las 2 de esta tarde a la encuesta lanzada por los sindicatos STPB, Comisiones Obreras y UGT para saber si el profesorado avala la propuesta de mejoras que ha presentado la Consellería de Educación y apuesta por mantener la huelga, aunque la mayoría se decanta por rebajar la movilización. Miguel Ángel Orts.
2: Los docentes han votado mediante un formulario a la última propuesta remitida ayer por la tarde por la consellería que dirige Carmen Ortí, un documento dividido en 8 bloques temáticos por cada una de sus reivindicaciones. De todos los acuerdos propuestos, los profesores han aceptado que STPB, Comisiones Obreras y UGT firmen el acuerdo relacionado con la burocracia y han rechazado avalar el resto de propuestas presentadas por la consellería, incluida la de los salarios. Según los sindicatos, el 26% de profesores opta continuar la huelga en el formato actual. El 54% decide mantener el paro con movilizaciones puntuales y el 20% aboga por desconvocar la huelga indefinida pero continuar con otro tipo de movilizaciones. En la encuesta han participado 30.000 personas. Mañana se celebra la nueva mesa de negociación entre la Consellería de Educación y los sindicatos docentes para intentar llegar a un acuerdo que desbloquee la huelga indefinida que se desarrolla desde el pasado 11 de mayo en la enseñanza pública valenciana.
0: Gracias. En Madrid a esta hora se reanuda en la capital la segunda jornada de la Feria del Libro. En el Parque del Retiro, desde las 10:30 de la mañana y hasta las 9 de la noche, los lectores pueden recorrer las 366 casetas y encontrarse con los autores que van a firmar sus obras a lo largo de la jornada. Rosana Cuervo.
3: Miles de personas, pese al calor, pasean por la feria, hojean libros, hacen largas colas para que sus escritores preferidos les firmen sus libros. Escritores como Julia Navarro.
4: Para mí significa un privilegio el contacto con los lectores, escucharles las historias que te cuentan, el efecto que ha hecho un determinado libro en ellos.
3: Pero también Fernando Aramburo, Luis Landero, David Uclés, Elvira Lindo y muchos más que estarán firmando ejemplares esta jornada. La feria estará abierta hasta las 9, una edición dedicada al humor bajo el lema Leer y reír, dos formas de resistir. Este es el mayor encuentro literario de nuestro país.
0: Del exterior, aumentan las hostilidades entre Rusia y Ucrania. Una persona ha muerto en Zaporilla tras una ofensiva rusa que coincide con nuevos ataques del ejército ucraniano durante esta madrugada. El Kremlin ha informado de la muerte de 3 civiles y de daños en infraestructuras petroleras. Además, desde Kiev afirman haber alcanzado también objetivos militares, mientras alertan a su población de un inminente ataque por parte de Moscú. Javier Salido.
5: Las Fuerzas Armadas ucranianas afirman que durante la madrugada han alcanzado un sistema de misiles y 2 aviones en la región rusa de Rostov, algo que por ahora no confirman las autoridades de ese país, que contabilizan 127 drones derribados por las defensas y que reconocen ataques a un buque cisterna, tanques de combustible, el muelle y un edificio administrativo en 2 puertos del sur del país. Ucrania ataca mientras se prepara para un posible golpe ruso. Su servicio de inteligencia lo considera posible y masivo, y por eso el presidente Zelensky advierte. En un vídeo en redes sociales ha pedido a los ciudadanos que estén pendientes de los sistemas de alerta aérea días después de que el Kremlin instase a ciudadanos y a diplomáticos extranjeros a abandonar Kiev.
0: Y en los deportes, en ciclismo, en el Giro de Italia, el danés Jonas Vingegaard se proclama campeón por primera vez con una ventaja de más de 4 minutos en la clasificación general. En fútbol, a esta hora se inicia la concentración de la selección española en Las Rozas de cara al Mundial. El primer partido será el 15 de junio contra Cabo Verde. Y en poco menos de una hora empieza en Budapest la final de Champions entre el PSG y el Arsenal. Todo preparado en el Puskás Arena. Juan Martín, buenas tardes.
6: ¿Qué tal? Muy buenas tardes. A poco menos de una hora para que comience el encuentro, ya conocemos los 11 iniciales de uno y otro conjunto, con la novedad, la más destacada, la presencia de Hakimi en el Paris Saint-Germain, en la defensa, en ataque, la tripleta que van a formar Kvaratskhelia, Dembélé y Doué, y por detrás en el centro del campo el español Fabián Ruiz en ataque en el Arsenal, la tripleta que van a formar tanto Trossard junto a también Saka en el otro lado del terreno de juego. y también en la zona de ataque Havertz. En el conjunto de Mikel Arteta, donde va a estar bajo portería, bajo palos, David Raya. 70.000 personas se van a dar cita en este estadio, en el Puskás Arena, que acoge por primera vez la final de la Champions. Va a ganarla un español en los banquillos, Luis Enrique, para el Paris Saint Germain. Puede ser la tercera para él, la segunda consecutiva para el PSG, o la primera para el Arsenal, en este caso para Mikel Arteta. Va a dirigir la contienda el colegiado alemán, el árbitro Stever, y lo vamos a contar en Radio Nacional, en Tablero Deportivo, en la 1 de Televisión Española y en todas nuestras plataformas.
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0: amigas y amigos, bienvenidos al Deporte en Directo en Radio Nacional de España. Bienvenidos a la final de la Champions en Tablero Deportivo. Lástima que no haya un español. Estaba rollo ya que tenía todo preparado para haber estado en Budapest hoy, por ejemplo, con el Atlético de Madrid. Arrancaron los nuestros, quedaron por el camino, solo quedan dos, pero con presencia española en los banquillos en el Paris Saint-Germain con Luis Enrique y con Fabián, que va a estar, por cierto, también en el banquillo de suplentes, en el Arsenal con Mikel Arteta y con David Raya y con Mosquera, que va a estar en el 11 titular, no Zubimendi, enseguida lo contamos, pero es el gran partido con el que ponemos el broche al fútbol 2025-2026. Y pendientes de la que va a ser mañana, básicamente, la última jornada en Segunda División. Ahora mismo tenemos dos partidos en juego. Al descanso en Anoeta, Real Sociedad B 0, Cultural Leonesa 0 y Ceuta 1, Albacete 0. Estos no se juegan ya nada en la Segunda División. A las 9 juegan Granada y Sporting para cerrar el curso. Para mañana, ya sabéis, os lo contaremos desde las 5 de la tarde aquí en Tablero Deportivo. Última jornada en Segunda en juego. Las posiciones para el playoff de ascenso a primera, con el Racing del Depor ya en primera división, y lo de abajo, queda por definir el descenso con un partido agónico. Será a las 9 en Butarque, el Leganés, que el año pasado por estas fechas estaba intentando evitar el descenso a segunda división y que mañana se la juega con el Mirandés. Si gana o empata el Lega se queda y Mirandés baja. Si gana el Mirandés manda al Leganés a la primera ref, a la tercera categoría del fútbol español. Mañana 6:30... Zaragoza, Málaga, Almería, Valladolid, Racing, Cádiz, Depor, Las Palmas, Castellón, Eibar y Burgos, Andorra. Mañana, repito, estaremos pendientes de todo lo que ocurra. Eso y la selección, que a esta hora está llegando a la ciudad del fútbol de Las Rozas porque se concentra ya la selección, el equipo de todos, para ver la final de la Champions y empezar el recorrido, el camino, ojalá dure hasta el 20 de julio, en la búsqueda de la conquista de la segunda estrella de campeones del mundo. Son las 5:09, hora menos en la Comunidad Canaria. Hoy Tablero Express hasta las 9 de la noche, que arranca aquí.
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0: ¿Qué tal? ¿Cómo estáis? Buenas tardes, bienvenidos. Poneos al fresquito porque hace bastante calor. Pero mucho calor, que no es que fuera noticia, porque ya nos llevan diciendo la gente del tiempo que viene calor, pero efectivamente hace bastante calor. Así que cuidado, cuidado con los resfriados, cuidado los cambios de temperatura, cuidado que estás ahí bien tranquilo y de repente entras en un sitio con aire acondicionado y vuelves a salir, vuelve a hacer un calor que no veas y te coge una cosa en la garganta y te levantas por la mañana que dices, es que ahora mismo no soy nadie.
2: Me muero.
0: Sí.
2: Muy buenas tardes.
0: Y cuidado con no pegarse a nadie. Hola, Silvia, ¿qué tal?
2: Nada, aquí hay alguno que está sufriendo y nosotros con él, pero por buenos compañeros. No porque temamos lo peor, sino porque somos buenos compañeros y nos preocupamos porque todos estén en perfecto estado de revista. ¿Creía usted cuando le decían que hacía calor que era de mentira?
0: Si esto fuera una barca, ahora mismo iría absolutamente...
2: Estaría volcada.
0: Iría absolutamente descompensada porque se han metido Marcos, Silvia, Emilio Javier Arroyo. Hola, Arroyo.
3: Hola, ¿qué tal?
0: ¿Por qué has cambiado tu sitio habitual en la mesa?
3: Sí. Me he cambiado. No, ya le he dado las explicaciones de por qué lo hacemos.
0: Sí.
3: Es que le queremos tanto que consideramos que en caso de necesidad extrema, alguien debería...
0: Tiene que hablar bien de él. Voy a saludar a Juanma Pérez Noya, que parece que ha venido con algún tipo de resfriado. Hola, Noya, ¿qué pasa, hombre?
4: ¿Qué tal? Buenas tardes.
0: ¿Te han dejado...? ¿Por qué estás solo ahí?
2: Uy, Dios mío, qué voz de hombre. ¿Has visto qué trae hoy de hombre?
4: Porque sois unos hipocondríacos y uno, no sé, yo esté un poquito malo.
2: Poquito.
4: No hace que... Para que ahora mismo parece que esto es como, no sé, todos contra mí.
0: No, es que los catarros estos de verano son terribles. Te podían haber, o sea, podía haber sido peor, te podían haber puesto en el 102, nosotros en el 101.
2: Te podíamos haber llevado culito al aire nunca, Miguel Ángel. Hay que taparse, Juanma, por la noche el culete, que esto es resfriado.
3: Oye, has estado con los candidatos del Madrid, ¿no? No tiene nada que ver.
4: No he contagiado a ninguno tampoco.
3: No has contagiado ni te han contagiado ellos, ¿no?
2: Mira, esto nos va a caer encima, Juanma. Esto,
4: que no
2: escucha, esto es
4: mira,
2: el cáncer.
0: No hago bromas con esto.
2: Yo
4: me acabo de chutar y que aquí el dopaje se está permitido y ya en un ratito ya veréis como todo mucho mejor.
0: Muy bien. Bueno, pues...
2: Pobre mío.
0: Esto Mira. Es lo que vamos a arrancar. Ahora enseguida saludamos a Marcos Durán, a Sergio Sauca, a Andrés Palou, que han venido para comentar la final de Champions con nosotros, con todo lo que va a pasar a partir de las 6 de la tarde en Budapest, en un estadio extraordinario. Así que ambientemos esto, pongamos el asiento de la Champions y nos vamos con Juan Martín. Tribulaciones y peripecias de un reportero de Radio Nacional de España en la final de Champions, donde juegan ingleses y franceses, Arsenal y Paris Saint-Germain. Budapest, Juan Martín, ¿qué tal? ¿Cómo estás?
5: ¿Qué tal, Miguel Ángel? Muy buenas tardes.
0: ¿Y cómo lo está pasando esa gente? Bien, ¿no?
5: Pues muy bien. Y para sorpresa de todos, mucho mejor los del Paris Saint-Germain, a los cuales apenas hemos visto por las calles y que ahora mismo supera a lo que esperábamos que iba a ser, vamos, un barrido general de los Gunners, de los aficionados del Arsenal, que es lo que esperábamos, que iba a estar bastante, bastante más completo. Y es que ahora mismo, poquito más de media entrada general, ¿eh? Es decir, las tribunas principales, que se irán llenando, están bueno, muy, es que, muy por, de medio, por debajo de la mitad.
0: He leído una cosa esta mañana, Juan, que me llamó mucho la atención, que las gradas, o sea, para la entrada del público en general, que han abierto a las 4:30. O sea, solamente hora y media antes de que empiece
5: las
0: el partido.
5: Las han abierto, mira, son las 5:12, 4:12 en Canarias. Sí, un poquito hace hora y pico. Es decir, yo incluso rozando las 4 ya he empezado a ver entrar la gente, porque las tiendas oficiales y todo lo que tenemos aquí detrás montado ha abierto a las 3. Y ahí más o menos es cuando ya empezaba, como a vislumbrarse, entrar la gente. Con lo cual se con mucha premura, ¿no? Podemos decir que se han abierto las puertas, pero aún así me está sorprendiendo y mucho. De hecho, ese es el dato, porque en teoría hay 17.000 de cada lado, hay unas 10.000 personas más que no tienen entrada y que se van a quedar fuera sin ver el partido, sobre todo del Arsenal, pero de momento el estadio que roza poco más de media entrada de las 70.000 que pueden caber en este Puskás Arena.
0: No, por eso iba a decir, es que estaba viendo unas imágenes ahora y pensaba, fíjate, que a veces esto pasa en las retransmisiones de televisión, que para meter una entrevista se graba previamente y que va, sí. Ahora hay imágenes en directo, efectivamente, es que todo un lateral, te digo una cosa, ese es un poco lateral UEFA, ¿no? Por decirlo de alguna manera.
5: Sí,
0: o sea, no lo vinculo directamente a la afición del PSG o del Arsenal.
5: En tal caso sería la del Arsenal, porque son las butacas de color rojo llamativo, rojo Arsenal, no rojo vino granate, que son las que tú dices que están reservadas con esas zonas VIP que tenemos, las tengo justo enfrente, esas butacas que tú comentas, que son las que están vacías, porque las del Paris Saint-Germain está casi completa a rebosar. Las del Arsenal, tres cuartos de entrada, y las que tenemos justo enfrente, pues completamente vacías, esas reservadas. Pero bueno, yo creo que todavía queda tiempo. Tenemos 45, 46 para ser exactos, para que comience el partido y sobre todo que se puedan ir llenando. Teníamos también un poquillo de cosa porque estaba nublando bastante el cielo, pero al final, ha salido el sol otra vez.
0: Yo esta imagen no la había visto nunca.
3: Si es la grada de la UEFA. Están todos hinchándose canapés.
0: Ya, pero escucha, pero una final de Champions.
2: Pero, pero que no pase como Emilio en la de Conference. No, pero aparte, por comer, no
0: pero
2: vieron.
0: Aparte, pero que no está yendo el campo. O sea,
5: claro,
0: el campo
5: no, me llama la atención, es que claro. Debajo de esas de UEFA son rojo Arsenal. Y justo tanto a la derecha como a la izquierda en la zona media, porque son tres alturas, por decirlo así. En la segunda altura, que es donde está la de UEFA, esa zona reservada, también hay a los dos lados asientos reservados a los aficionados del Arsenal.
4: Sí. Pues hay que pensar que las finales de Champions muchas veces se hace el corteo y la afición está junta, ya sea en una fanzone, en una zona pues, que se decida, pero, y van todos y a lo mejor han comenzado el corteo más tarde.
0: Pero quedan 45 minutos para que empiece el partido.
5: Y un apunte
0: poco
5: más
0: y no ver ni salir a calentar a los jugadores.
5: Es lo que os iba a decir, los aficionados del Paris Saint-Germain llevan desde muchísimo antes, o sea, casi una hora más o tres cuartos de hora más respecto a los del Arsenal desde cuando han entrado.
0: A ver si, ya sé que no. ¿Te imaginas que van convencidos que la final era a las 9?
5: A ver, hombre, es que claro,
2: está lo suficientemente lleno, Juan, como para que no tengan ese error. Pero bueno, sí que estamos con la duda de que hay alguno que la hora no la tiene muy bien calculada.
5: Mira, Silvia, hay alguno que la hora no la tiene cogida, Emilio. Hay también alguno que se le fue la hora anoche. Y alguno que también se pasó... del límite establecido, porque hubo enfrentamientos en la última noche en las céntricas calles de Budapest. Tuvo que intervenir la policía. Por cierto, 4.000 agentes que van a estar velando para que todo salga hoy. No os podéis ni imaginar la cantidad de seguridad pública y privada que hay a lo largo del partido para este despliegue, para esta primera vez de una final de Champions aquí en el Puskás Arena.
0: Bueno, pues ahora enseguida volvemos y nos quedamos ya con la Liga de Campeones. Hacemos un pasito por varios asuntos que tienen que ver con la actualidad informativa. Por ejemplo, y esta es una noticia luctuosa, ha habido un accidente fatal en el Rally de Castellón esta misma mañana. Miguel Ángel Orche está en Radio Nacional en Castellón. Miguel Ángel, ¿qué tal? Buenas tardes.
6: Hola, ¿qué tal? Buenas tardes. Así es, desgraciadamente el copiloto Samuel Ortiz, de 30 años, ha fallecido en la noche de este viernes, y su hermano Jordi, de 33 años, él era piloto, ha resultado herido muy grave tras un accidente ocurrido durante la disputa del segundo tramo del Rally de la Cerámica en Castellón. El piloto tuvo que ser evacuado al Hospital General Universitario de Castellón y se encuentra con pronóstico reservado. Hablamos de Jordi. Un impacto con un guardarraíl en un punto próximo al embalse de Sichar, en el término municipal de Ribesalbes, habría contribuido negativamente a este desenlace mortal. El accidente se ha producido esta pasada noche en la CV-189 entre la Alcora y Honda, cuando el vehículo número 32, en el que competían ambos hermanos, sufrió un fuerte impacto, como decimos, al chocar contra el guardarraíl. El comité organizador del Rally de la Cerámica 2026 ha suspendido la prueba en señal de duelo y respeto. Rally Club Costazar ha trasladado su más sentido pésame a familiares y amigos de Samuel. Desea la pronta recuperación de Jordi. También el presidente de la Generalitat, Juanfran Pérez Llorca, se ha mostrado consternado por la muerte de Samuel Ortiz y ha manifestado sus condolencias a su familia y amigos. Ha deseado una pronta recuperación a su hermano Jordi en un mensaje en redes sociales, al igual que lo ha hecho la presidenta de la Diputación de Castellón, Marta Barrachina. Jordi y Samuel Ortiz eran muy conocidos por su pasión por el mundo del motor y afrontaban su primera temporada autonómica en la que estaban logrando resultados muy destacados pese a no partir a priori con el mejor coche. Entre sus actuaciones más brillantes figuraba su reciente participación en el Rally de la Nucía el pasado mes de noviembre.
0: Muy bien, pues qué fatalidad, encima dos hermanos, oh, qué mala suerte. Pero bien, bueno, Miguel Ángel, muchas gracias.
2: Gracias, Miguel Ángel, desearle...
6: No, ¿de qué?
2: La pronta recuperación, ojalá así sea. Está ingresado en el Hospital General Universitario de Castellón. Ojalá todo vaya bien, pero era la noticia con la que esta madrugada amanecíamos, la peor de las noticias en un rally, en una disciplina como esta.
0: Muy bien, pues vamos a cosas más llamativas y más de lo nuestro. A las 5:18 entra Fernando Cardenal al estudio 101 de Radio Nacional de España.
7: ¿Qué tal, Miguel Ángel?
0: Va mirando el móvil.
2: Por si acaso. Sí, por si acaso.
0: Por si acaso.
2: Eso es.
7: Aunque yo creo que hoy no vamos a tener...
0: Hoy no sigue,
7: ese
0: ¿no?
7: aluvión de...
2: Tendrá que descansar ese community manager, ¿no?
0: Si alguien se lo ha perdido después de toda la semana con el asunto de Julián Álvarez, ahora con la irrupción en el panorama del FC Barcelona, ayer por la tarde el Atlético de Madrid se lo tomó primero un poco con cierta ironía y luego en serio.
7: Sí.
0: Y publicó varios tweets, digo esto para el que no lo sepa, pues poniendo a Lamine Yamal o a Rafinha con la camiseta del Atlético de Madrid diciendo, mira, pues aceptamos la oferta, si aparte nos dan 4 entradas para el concierto de Bad Bunny y unos chicles y no sé qué. Y luego al final publicaron un tweet muy contundente diciendo, hasta aquí la broma, hasta aquí el comportamiento intolerable a juicio del Atlético de Madrid respecto a un futbolista con contrato en vigor, que es Julián Álvarez, y las supuestas llamadas que está diciendo de parte del FC Barcelona. Yo sinceramente te digo, a mí me sobraron los primeros tweets y creo que es una cosa lo suficientemente seria como para ir en serio desde el principio. Más allá, claro, ¿qué consiguió? Acaparar la atención, claro, de todo el mundo, y cuando, claro, tenía todos los ojos puestos encima,
2: eso es.
0: ¡Plac!
7: Veníamos de una mañana y de unos días realmente durante la semana en la que ya se había hablado de los acercamientos, el entorno de Julián con emisores del Barça. Veníamos de la mañana en la que ya se había dicho que el Barça había lanzado la oferta de 100 millones al Atlético de Madrid, que ya era oficial, que ya la tenían encima de la mesa. El Atlético ya nos decía por la mañana que seguía siendo una mentira más en todo este entramado. Y antes de todo ese hilo de publicaciones en X y en Instagram, dijeron, y esto parecía ya que iba en serio, que iban a emitir un comunicado sobre el asunto que había tenido tantas desinformaciones. Bueno, pues lo que viene después son esos tres tweets con inteligencia artificial, con Lamine, con Pedri y con Rafinha, para terminar después con ese último tweet que yo creo es el duro. Van del sarcasmo a la dureza, a la crítica, al ponerse serios, y es cuando hablan ya no solo de todo lo que ha pasado en cuanto a desinformaciones, fake news, esa maquinaria culé que lleva desde hace meses atacando a un jugador de su plantilla. Sacan también a relucir el caso Negreira, también acuerdos políticos para permitir inscripciones de jugadores, es decir, ya van con todo en este último tuit, en el que, bueno, pues ya dejan claro que el hartazgo ya ha llegado a colmar el vaso, y esa es la reacción institucional, la única que hemos tenido del Atlético, porque no ha habido voces, más allá de que durante el año hemos escuchado al Cholo muchas veces en rueda de prensa decir que él no está en la cabeza de Julián, más allá de que Mateo Alemán ha salido ya muchas veces a hablar del tema, pero del club como tal es la única reacción que hemos tenido en este asunto.
0: Bueno, creo que los oyentes de Radio Nacional de España han estado muy bien informados en las últimas semanas de todo lo que estaba pasando alrededor de Julián Álvarez. Contamos hace, yo creo que ya dos semanas largas, que justo cuando acabe este partido, que se va a jugar a partir de las 6, el Paris Saint-Germain va a llamar a la puerta del Atlético de Madrid porque está interesado. No descarto incluso que lo haga el Arsenal. Hoy, por cierto, Joker es suplente, una cosa un poco sorprendente. Y siempre ha estado sobrevolando la opción del Barça. En el Atlético de Madrid, todo lo que sea venir por derecho, pues oye, es que ellos también fichan a jugadores con contratos en vigor, pero haciendo las cosas bien. Lo que están echando los dientes es con el FC Barcelona, porque entienden que, además, está habiendo una campaña en la prensa en Barcelona para hablar de una cosa que no es cierto. El Atlético de Madrid no tiene ninguna oferta ni ningún interés formal ni oficial de ningún club. Y es más, es que lo que tienen claro es que tiene una cláusula de 500 millones. Es decir, aquí o vienes con una cantidad absolutamente relevante, teniendo en cuenta que Julián prácticamente entre lo que costó más incentivos, prácticamente le ha costado al Atlético de Madrid 90 millones. Sí. Es decir, es que no lo va a vender por 100. Es que todo eso es un poco hilarante.
7: Es también lo que también crea un poquito de, pues eso, de ironía en el Atlético de Madrid, de decir que sea una oferta tan a la baja en la que se ha hablado, porque realmente si no ha habido nada sobre la mesa, pues se puede omitir, pero la cantidad de la que se habla, que son 100 millones de euros por un jugador que te ha costado eso, que es tu estrella, que es el líder del proyecto sobre el que se está trabajando ya al margen de esas posibles otras salidas, pero verá que es lo que también duele en el Atlético de Madrid, que es lo que también ya ha llegado a ser un hartazgo, que es que se hable de esa cifra, que es irrisoria para un club como el Atlético de Madrid, que no está ahora mismo en necesidad de vender. Hace años sí podíamos decir que el Atlético a lo mejor podía dejar a sus estrellas salir del club, pero es que ahora mismo el Atlético está en otra, más aún con la entrada de Apolo, y en esas está ahora mismo el Atlético.
0: A todo esto, Julián, Emilio, estaba haciendo un asado, ¿no?
3: Bueno, eso parece, estaba haciendo un asado en Córdoba, donde está preparando el Mundial.
0: Córdoba, Argentina.
3: Sí, en Córdoba, Argentina. Y no parece que se le vea muy bien el gusto.
2: Si hubiera un asado en Córdoba, Andalucía, el asado era él.
3: Sí, sí, el asado, si hubiera asado solo. No parece que estuviera muy disgustado con el Atlético de Madrid, porque lleva el pantalón con el escudo del Atleti, así que suponemos que, bueno, pues que todo correcto, ¿no?
0: Vamos a ver lo que ocurre. Repito, yo creo que esta semana va a ser una semana interesante a partir de que se juegue este partido. Está aquí Marcos Durán, que también pilota mucho esta información. Hola, Marcos, ¿qué tal?
8: Hola, muy buenas tardes.
0: ¿Tú qué puedes aportar?
8: O sea, ayer estábamos con Cardenal y no esperábamos. O sea, esperábamos algún mensaje, sí, pero no esperábamos tanto.
0: No el hilo, ¿no?
8: No el hilo. Yo creo sinceramente de que hay algún problema con esto de Julián. Creo que no se va a solucionar todo tan rápido. Me parece bien que el Atlético de Madrid dé un paso al frente y diga, ojo, que estamos nosotros aquí. Pero también hay que entender de que si hay ruido en todo esto es porque, por un lado, puede haber un interés en salir. Yo, sinceramente, creo que Julián va a terminar en el Atlético de Madrid esta temporada, pero ojo al PSG, porque el PSG sí que no se anda con tonterías. Si quiere el jugador, va a tocar la puerta primero del club y va a decir...
0: Eso es.
8: Quiero a este jugador. No, ¿hay manera de negociar?
0: Y aparte, es muy sencillo. Lo va a hacer perfectamente porque el Barça lo está haciendo tan mal que lo que va a hacer es ir por derecho con el Atlético de Madrid. A mí esto me recuerda una situación parecida a la que vivió el Atlético de Madrid con el Kun Agüero en su momento, que se rumoreó que lo quería el Real Madrid. Y Miguel Ángel Gil dijo, a cualquiera menos al Real Madrid. Ahora han dicho, a cualquiera menos al Barça. Con lo cual...
3: Es que yo creo que el Barcelona ha actuado mal en todo esto, ¿no? Yo creo que desde hace tiempo, y es más, Laporta también dijo hace no mucho, que bueno, que un poco como que las condiciones del fichaje de Julián Álvarez lo iba a marcar el Barcelona, y eso es algo que es, yo creo, totalmente inasumible. O sea, las condiciones de un fichaje, en cualquier caso, se pactarán entre las dos partes y tendrás que pagar lo que te pidan por él, ¿no? Pero no lo que tú quieras pagar por él. Y a mí, del todo, del comunicado, el último que lanzó el Atlético, hay una cosa que sí que me parece grave, ¿no? Y ya has pasado un poco, no sé si por encima, ¿no? El hecho de que denuncian que le llamaran antes de los partidos, ¿no? Yo creo que eso es una cosa bastante seria, ¿no?
0: Es que eso
3: que
0: se
3: antes
0: puede...
3: de los partidos te llame otro club con el que te vas a enfrentar en unas semifinales de Champions para desestabilizar, yo creo que me parece, y me parece bastante mal. Y el Atlético de Madrid, termino, yo creo que por primera vez, no sé si en la historia... Pero prácticamente la historia ha actuado con contundencia, ¿no? Ha dicho, hasta aquí hemos llegado, y ya veremos si es capaz de mantenerse en esa postura del hasta aquí hemos llegado.
0: Yo, bueno, lo que es seguro, o sea, por 100 millones no va a salir. Y al Barça, menos. Menos, absolutamente. Con lo cual no sé si se va a producir un segundo caso Nico Williams, como ya le pasó al Barça. No sé si hay un afán especial en hacer ruido con Julián porque están trabajando en otra opción.
7: Bueno, mira, como...
0: Porque el otro día a Deco le estaban preguntando por este Joao Pedro, y estaba cerrando a Gordon. Eso es. ¿Sabes? O sea, que eso a lo mejor también forma parte de una estrategia, pero que está el Atlético absolutamente molesto, y no me extraña. Para mí, en lo de ayer, eso que dices tú de las llamadas, hay una crítica implícita también al entorno de Julián, en especial a su agente, a Fernando Hidalgo, y al padre. El padre se ha estado reuniendo con agentes. De hecho, el otro día apareció Juanma López, digamos, con el encargo de Juanma López y Andy Vara, que tiene buena relación con el Barça, que participó en el fichaje de Dani Olmo, y apareció allí, digamos, de manera interpuesta. O sea que, bueno, esto funciona así, pero que está divertido el asunto.
7: No,
0: claro.
7: No, ayer no.
0: Y te digo una cosa, para mí, aunque esto lo dejamos... Mira, mañana por la noche que vamos a hacer en el tramo de la tertulia un huequecito para esto. Para mí... Y tú conocer bien el sentir de la afición del Atlético de Madrid, Emilio. Julián ahora mismo tiene la cruz puesta encima. Es decir, Julián, vamos a suponer que estamos dos semanas ahora mismo de si sale, si no sale, un poco culebrón, sin llegar a culebrón máximo. Pero Julián, que después del asado en algún momento tendrá que hablar en prensa en el Mundial con la selección argentina, le van a preguntar y le van a decir, oye, Julián, ¿y tú qué vas a hacer? Como vuelva a ser tibio, la cruz no se la quita. Es decir, empezará la Liga no sé cuándo, cuando quiera Tebas, y en el primer partido que juegue Julián en el Metropolitano ya puede hacer un hat-trick.
3: Hombre, yo no descarto lo que decís, ¿no? Que pueda acabar en el PSG, menos en el Arsenal, pero bueno, también es verdad que el Paris Saint-Germain intentó ficharlo antes de venir al Atlético de Madrid y él prefirió venir aquí, ¿no? Ahora, si le doblan la ficha, pues todo es posible. Pero bueno, ayer había, yo creo que un meme que me hizo gracia, pero que bueno, que en definitiva yo creo que es bastante también un poco, no sé si real, pero pues para tenerlo en cuenta, ¿no? Que estaba en una mesa Cerezo con los nuevos de Apolo, ¿no? Y decía Cerezo, los jugadores juegan donde quieren jugar, y le decía el de Apolo, no, a partir de ahora juegan donde tienen contrato. Y vamos a ver si el nuevo Atlético de Madrid, nuevo entre comillas, es capaz de mantenerse en esta postura firme.
0: Bueno,
3: si eso es así, sería un cambio respecto a lo que hemos visto hasta ahora.
0: Tener a un futbolista a disgusto no creo que sea la
4: mejor. Pero es que él no se quiere ir al... O sea, él quiere quedarse en España. Entonces es un problema porque por cómo ha actuado su entorno y por lo tibio que él ha sido, es que estoy de acuerdo contigo, Méndez. Es que él ahora mismo, la afición... no está de su lado. Pero si no se puede ir al Barça, porque el Barça no tiene dinero para pagarle, y el Atlético de Madrid, en este caso, no se va a dejar pisotear, tiene muy mala solución esto, ¿eh? Si bueno, él no se acepta y se fuera de España.
3: Tiene 4 años de contrato, ¿eh? No está en el último año de contrato. Eso también juega a favor del Atlético
0: de Madrid. En aquella del Kun Agüero, el Madrid ponía... Eran 36 millones de euros, creo. El Real Madrid fichaba al Kun. Y Miguel Ángel Gil dijo, de eso nada, y acabó yéndose al City. El propio Atlético de Madrid buscó la manera de encontrar un equipo y Alcún, bueno, pues acertó la propuesta. Mira luego qué bien le fue.
3: Hidalgo el otro día publicó en Twitter una imagen de una carretera en la que se veía el letrero de A Barcelona, ¿no? Yo lo primero que pensé, lo dije, es lo primero que me viene a la memoria es Lopera mandando a Joaquín al Albacete.
0: Bueno, vamos a ver.
3: Entiendo que no lo puedes mandar al Albacete, pero tú tienes la sartén por el mango, puedes hacer muchas cosas.
0: A ver cómo acaba esto. De todas maneras, por si acaso, Fer, actualizamos está dependiente F5, del F5, móvil, de Scroll. Julián, del el asado, a ver cómo ha acabado, todas esas cosas.
7: A ver si libra hoy el community manager o si está currando de
0: algo. Gracias, Fer.
7: Venga.
0: De las selecciones del Real Madrid, bueno, deberíamos ponerla. Ahí está el asiento de las selecciones, magnífica.
4: A ti la Champions hoy no te importa, todo venía aquí por
2: eso.
4: Me encanta
2: la asiento. Pero venís arriba, con esto, ¿eh? Sí, no se nota.
0: Hoy está la cosa tranquila.
4: Hoy está tranquilo, porque...
2: Anda por el sur, ¿no?
4: Bueno, y en la final de la Champions está Florentino sí. Pérez, que ha ido a saludar a Ceferín, a certificar que la relación entre Real Madrid, entre la actual directiva del Real Madrid y la UEFA, pues vuelve a estar en una situación óptima, y a entregar el dossier con lo que considera el Real Madrid son los graves agravios durante la época de Negreira. Se lo prometió a los socios, dijo Florentino Pérez que hoy iba a estar en Budapest para quejarse ante la UEFA del Negreirato, como se define tradicionalmente. Pero Riquelme también ha estado en cierta forma en Budapest. Cuatro autobuses han recorrido los alrededores del estadio en el que se va a disputar la final de la Champions, con un eslogan: disfrutad de la noche, volveremos. Los rivales van y vienen, el Real Madrid siempre vuelve. Cuatro autobuses con la cara de Riquelme promocionando su candidatura. Por cierto, Riquelme ayer concedió varias entrevistas, una de ellas a los compañeros de Europa Press. Y atención, porque considera que Florentino Pérez a lo mejor se está dejando ir.
9: Ese gran Florentino Pérez que conocíamos del pasado se hubiese sacado un conejo de la chistera y no, pues su proyecto soy yo.
4: Claro, porque Méndez, es verdad que quien está haciendo campaña día tras día, quien ha abierto su sede electoral, quien está encontrándose con todo aquel que quiera ir a hablar con él, es Enrique Riquelme. Florentino de momento permanece en un segundo plano. Veremos si esta es la semana en la que se deja ver, en la que por lo menos empieza a dar titulares. Yo sí que os puedo decir que tiene pensado anunciar lo de José Mourinho antes del final de la campaña electoral. Se da por hecho, es evidente que Mourinho va a ser el entrenador del Real Madrid si Florentino Pérez es elegido presidente, y hasta ahora no lo ha anunciado, pero sí parece que lo va a anunciar. Pero decimos, se mantiene en un segundo lugar. Ayer sí que se dejó ver por Valdebebas, por el Alfredo Di Stéfano. Jugaba el Real Madrid en la ida de ese primer playoff de ascenso a segunda división, y lo único que hizo fue saludar a los niños que estaban pidiéndole una foto. Fue cariñoso con todos, pero no quiso atender a los medios, no quiso hacer ninguna comunicación.
0: Para mí cometió ayer un error Enrique Riquelme, no yendo al partido del Castilla y yéndose a Los Toros, que es un sitio, además, una barrera donde le ve todo el mundo. No es significativo, pero creo que es un error que hay que cuidar y ya está. Pero bueno, la semana que viene, esta semana estará aquí Enrique Riquelme en Radio Nacional, el jueves en principio, y ya veremos a Florentino. Las puertas las tiene abiertas, así que siempre veremos qué ocurre. Eso en las selecciones del Real Madrid. Mientras, ha habido gol en Zubieta, Ana.
10: Hola, Miguel Ángel.
0: ¿Qué tal? ¿Cómo estás?
10: Hola, tablero. Muy buenas.
0: ¿Qué he dicho yo a Noeta? Sí, he dicho a Noeta. Estáis en Zubieta, sí.
10: Sí, bueno, lo de todo el año, ¿eh?
0: Vaya lío me tienes hecho, Ana.
10: Vaya lío. Menos mal que hay obras en Anoeta, y hoy el partido ha venido de nuevo a Zubieta. Están arreglando y ampliando el estadio de Donostiarra. Bueno, como decíamos, ha habido dos goles aquí en Zubieta. Primero marcó la Cultural Leonesa, lo hizo Lucas Ribeiro en el 11 de la segunda parte, y golazo, auténtico golazo, el que acaba de marcar ahora Márquez Currena para la Real Sociedad B. Empate en el marcador, empate a uno en un partido que no se juega absolutamente nada, ninguno de los dos equipos. Recordamos, final de temporada para ambos, para el Sanse y para la Cultural. Se van de vacaciones, con suspenso para la Cultural por el descenso de categoría, y con notable para el filial realista, que ha conseguido el objetivo de mantenerse un año más en segunda división. Muy poco público en Zubieta, curioso, el dato, atención, 777 cifra oficial y aficionados en Zubieta aquí, y para este cierre del curso, y hace fresquito, 19 grados, aquí no tenemos mucho calor, como decimos. Empate a uno en el marcador ya en la segunda parte.
0: Y sigue ganando también el Ceuta, 1-0 al Albacete. Luego a las 9 juegan el Granada y el Sporting. Y mañana, desde las 6:30, jornada unificada, la número 42. En ese horario, todo lo que va a pelear por el playoff de ascenso a Primera División. Y luego quedará para las 9 de la noche ese partido, o dos partidos, agónicos. En uno, el Huesca, que lo tiene en japonés, pero bueno, y el otro, que es tremendo, Leganés frente a Mirandés a las 9, de ahí baja uno seguro. ¿Qué contamos de lo de mañana, Alberto León? ¿Qué tal, cómo estás?
11: ¿Qué tal? Buenas tardes. Pues está todo muy apretado por arriba, Miguel Ángel. Hasta 6 equipos tienen opciones de ocupar las 4 plazas de playoff. Almería con 71, Málaga con 70, los mismos que Las Palmas, Castellón con 69, los mismos que el Burgos, y el Eibar, que es el que más difícil, lo tiene con 67. Está claro que Almería, Málaga, Las Palmas y Castellón dependen de sí mismos para defender los puestos de promoción. Pero eso sí, una derrota de alguno de ellos les podría costar caro siempre y cuando ganen el resto de sus rivales directos. Ahora, si te parece, Miguel Ángel, vamos a comentar un poco el caso del Burgos y el Eibar, que son precisamente los que están fuera de esos puestos del playoff. En el caso del Burgos, séptimo clasificado, necesitaría ganar su partido y que uno de los 4 equipos que se encuentran en los puestos de playoff no lo haga. Y en el caso de el Eibar, la única opción que le valdría, que es el octavo en liga, es una victoria en el campo del Castellón, algo que no es nada, nada fácil, y que el Burgos pierda en su estadio ante la Andorra.
2: Bueno, lo tiene complicadete, pero va a estar esperando como el resto aquí al error.
12: Lo único que me da a mí es que, claro, Las Palmas juega un partido en Riazor con el Depor, que dice, va, gana seguro porque el Depor está a lo que está.
2: O no.
12: Si no, te diría, va a quedar todo como está. Además, en el mismo orden, porque al final acaban ganando todos. Pero bueno, vamos a ver qué pasa con el Depor. ¿Algo más, Alberto?
11: Sí, si te parece, también comentamos un poco,
12: claro, lo de la noche, lo del drama.
11: ¿Cómo está? Es verdad que aquí hay menos equipos implicados. En este caso, solo hay 2, Leganés y Mirandés. Y casualidades del destino, pues se enfrentan entre ellos. Esto, las cuentas son mucho más fáciles. Si el Leganés gana o empata, seguirá en segunda. Y por el contrario, una victoria del Mirandés mandaría al conjunto pepinero a primera ref. Una vez que hemos comentado ya un poco todas las cuentas, tanto por arriba como por abajo, informarles nada, simplemente que todos los partidos relacionados con los puestos de ascenso serán todos mañana a las 6:30 y por el contrario, la permanencia se jugará a las 9.
12: Mañana arrancamos a las 5 de la tarde e iremos hasta las 12 de la noche con todo lo que ocurra. Gracias, Alberto.
11: Gracias a vosotros.
12: Enseguida estamos ya con la final de Champions. Antes, un datito de Roland Garros, de este Roland Garros histórico en el que van cayendo todos los favoritos. Yo he tenido la suerte de hacer unos cuantos años Roland Garros. Bueno, Roland Garros y el Open de Australia y el Open de Estados Unidos.
2: ¿Qué abuela cebolleta es?
12: No puedo evitarlo. Escucha, es que no recuerdo nada como esto.
2: Tiene que ser una pasada. Yo no lo he vivido, pero o sea, tiene que ser una pasada.
12: No recuerdo que no pueda ir uno de los grandes favoritos, que a veces pasaba y no podía ir Rafa Nadal, o en los últimos años se caía Roger Federer.
2: Pero Djokovic era más regular,
12: pero que luego el otro gran favorito pierda. Y que...
2: Sí, hablas por Sinner y por Djokovic, ¿no?
12: Y luego, aparte, que ahora vayan todos por el mismo lado del cuadro. Es que hay un lado del cuadro que queda completamente descompensado. O sea, se va a plantar en la final alguien que a lo mejor no juega unas semifinales de Grand Slam en su vida.
13: Un solar.
12: Hola, Rubén Ortega.
14: ¿Qué tal? Muy buenas.
12: ¿Y cómo está ahora mismo la arena de París?
14: Pues está igualado, se está disputando la tercera manga y de momento 6-6. Se está jugando en este momento la muerte súbita, igualado 2-2. Así que bueno, todo por decidir. Un Martín Landaluce que comenzó bastante dubitativo con ese triunfo en el primer set, del que está siendo la revelación del torneo hasta el momento, después de doblegar nada menos que a Jannik Sinner y frustrar esa racha increíble de 30 victorias consecutivas. Bueno, pues parece que Martín Landaluce se está reponiendo, está encontrando su mejor versión, se llevaba el segundo set y en esta tercera manga, pues todo por decidir en la muerte súbita. Muy atentos a lo que ocurra con un Martín Landaluce que está disfrutando de su primer Roland Garros histórico y como Rafa Jodar, pues están siendo los jugadores más entonados de la Armada, junto con Pablo Carreño, que esta es su 13ª edición compitiendo en el Abierto Parisino y que mañana precisamente se va a enfrentar con el tenista del Leganés, Rafa Jodar, por ese puesto en cuartos de final. Os voy a dar un dato que sinceramente no recordaba nada igual en el mundo del deporte. Son 30 años consecutivos en los que va a haber un representante español en una fase como los cuartos de final. Y de esas 30 ediciones con un español en una fase tan determinante, en 21 ocasiones los españoles se han llevado el título. Por supuesto, claro, pues, teniendo a Rafa Nadal,
12: ¿no? Ventaja, claro. Hemos jugado con ventaja. No sé cómo quedó finalmente, ahora hablo de memoria, pero no sé si Rafa ha jugado 106 partidos en la tierra de París y ha ganado 100... Creo que eran 102. Perdió uno.
14: Fíjate.
12: Bueno, ha perdido 2 veces, la última en la eliminación y luego...
14: Contra Robin Söderling.
12: Y luego, sí, pero en una con Söderling, luego la del año 24 y luego hay un partido que él no puede saltar a jugar. que hacen el o sea, que se retira antes de empezar a jugar. Comunica que no puede jugar después de haber pasado ronda. Pero bueno, pues nada, pendiente, estamos en la tierra de París. Repito, por el lado del cuadro en el que no estaba Djokovic, en el que no estaba, bueno, el que estaba Djokovic, que estaba Sinner, es que es una parte descompensada. Tiene la oportunidad de su vida, es Zverev.
14: Solo, o sea, dos top ten están ahora mismo aspirando al título, Zverev y luego Aliasim, que también es un buen jugador y tiene opciones.
12: Pero te digo, en esa tierra, en esa superficie, o sea, es la gran oportunidad, es la oportunidad histórica de Zverev de ganar Roland Garros. O sea, si no gana este, efectivamente, no va a ganar ninguno. Gracias, Rubén.
14: A vosotros.
12: Nos vamos a marchar a Budapest. Y ya nos quedamos con lo que va a ser la final de la Liga de Campeones, que va a enfrentar al Paris Saint-Germain y al Arsenal. Hablan Luis Enrique y Mikel Arteta, o Arteta y Luis Enrique, en este orden, el orden da igual.
13: No ha habido ningún equipo en estos dos últimos años que haya tenido peor calendario. Eso nos ha expuesto muchísimo, pero nos ha hecho crecer. Y lo que yo espero y deseo es que se vea una gran final de fútbol, que sea una fiesta para el fútbol y que pueda ganar el equipo que juega mejor a fútbol. Y en eso no tengo ninguna duda.
15: Está claro que ahí tenemos mucho crecimiento y nuestra historia lo explica de una manera muy clara, y por eso tengo la oportunidad de hacer algo que no se ha hecho en este club y que nos ayudará para siempre si lo conseguimos.
12: Habrá que sentirse orgulloso, ¿eh? Dos entrenadores españoles y uno ya campeón, Unai Emery con la Europa League, otro, Pérez Romeu, campeón con el FC Barcelona en la final de Champions femenina, y además Giraldez entrenaba al conjunto de Olympique de Lyon. Es decir, toda la gloria para los técnicos españoles. Hoy

0: consecutiva para Luis Enrique, la tercera en su carrera profesional, la primera para Mikel Arteta al Paris Saint-Germain. Es el máximo goleador de la Champions con 44 goles a 1 del récord que ostenta el Barcelona en la temporada 99-2000. El Arsenal es el menos goleado, tan solo ha encajado 6 goles en 9, con 9 porterías a 0, con una consistencia encomiable en el haber del cuadro de Mikel Arteta. En este formato de la Champions, el PSG puede convertirse en el segundo equipo en revalidar dos Champions consecutivas, privilegio que ostenta el Real Madrid de Zidane. Luis Enrique puede entrar en el selecto club de entrenadores que ganan tres Champions, entre los que están Carlo Ancelotti, Zinedine Zidane, Pep Guardiola y Bob Paisley. Mikel Arteta viene de ganar la Premier y puede llevar al Arsenal al cenit de su historia. Nunca antes ha ganado la Champions, llegó a la final en el 2006 ante el Barcelona. Londres, París, Inglaterra, Francia, con Budapest como sede, en honor al enorme Puskas, quien consiguió un póker de goles con el Madrid en la final de la Champions en 1960. Entra el público en el Puskas Arena, ya está prácticamente lleno el estadio, todo preparado para la gran final de la Champions, que va a enfrentar a partir de las 6 de la tarde al Paris Saint-Germain y al Arsenal.
1: Y ya nos contaba antes Juan Martín, el enviado especial de Radio Nacional de España hasta el Ferenc Puskas, hasta Budapest. Bueno, ahora ya sí que veo más gente, Juan, ahora sí que el estadio podemos decir que está lleno. Ha sido curioso, faltando 45 minutos no estaba abarrotado como debe ser un campo de juego, una final de Liga de Campeones. ¿Con qué sale Luis Enrique? ¿Con qué sale Arteta, Juan?
2: Pues en el conjunto de Luis Enrique, en el Paris Saint-Germain, con Sanfonov en portería, línea de cuatro en defensa, con Méndez por la izquierda, Hakimi por la derecha como central, Espacho y Marquinhos por delante, centro del campo para Neves, Vitinha y Fabián Ruiz, y en la zona de ataque la tripleta que forman Kvaratskhelia, Dembélé y Doué. En el Arsenal, bajo palos, le conocemos todos, David Raya, por delante de él, Incapié, Magalhães y también Saliba y Mosquera. Y en el centro del campo, Lewis Kelly, Rice y Odegaard, el capitán. Y ya los tres que quedan, pues los de ataque, Trossard, Havertz y Saka. Dirige la contienda el colegiado Stever alemán, auxiliado por sus paisanos, Seidel y Foltin. Como cuarto árbitro, el suizo Scharer. Y vamos a apuntar dos españoles más a lo que nos queda, que van a ser la asistente reserva Guadalupe Porras y también el soporte del VAR, Carlos del Cerro Grande.
1: Del Cerro Grande, joder, es un árbitro de VAR muy bien considerado en Europa, pero bueno, que estábamos pendientes del tenis. Mala noticia, Rubén.
3: Nota negativa, sí, parece que está poniéndose por delante de nuevo el rival de Martín Landaluce, Juanma Cerúndolo, el tenista argentino, número 59 del mundo, que se ha llevado la tercera manga en el tiebreak, así que toca remontar para aspirar a ese primer puesto histórico del tenista madrileño en unos octavos de final de un grande.
1: Así estamos, pendientes de Roland Garros, de esta edición tan rara, insólita de Roland Garros. Bueno, ojalá estuviéramos nosotros, si tuviera un equipo español, pues Arroyo estaría en Budapest y
4: tuve que vender todo.
1: Yo creo que estaríamos unos sí. cuantos en Budapest contando esto, y estaríamos pendientes de dónde está la gente en Neptuno, en el caso del Atlético de Madrid, si hubieran instalado pantallas en el Estadio Metropolitano. Bueno, vamos a hacer lo mismo, vamos a preguntar dónde están viendo la gente que no ha podido viajar a Budapest, en París y en Londres, los partidos. En París, por ejemplo, Antonio Delgado, corresponsal de Radio Nacional de España. ¿Qué tal? Buenas tardes.
5: Hola, Miguel Ángel, buenas tardes.
1: ¿Y dónde está la gente viendo el partido en París?
5: Mayormente en el Parque de los Príncipes, donde han instalado unas super pantallas en el centro del campo, una mirando a los fondos, cuatro pantallas, una para cada lado, cuatro para los cuatro puntos cardinales, y prácticamente se va a llenar. No sé si Budapest lo va a hacer, pero el Parque de los Príncipes sí. No nos han dejado entrar, por cierto, no nos han dado acreditación, nosotros estamos fuera, pero desde aquí a unos metros ya constatamos el ambiente y el fervor general de una ciudad. Cuéntame, pongo también un poco cebolleta, que París era una ciudad que hasta hace unos años relación tan estrecha con este club, con el Paris Saint-Germain, sí. Lo mira a cierta distancia, pues eso ha cambiado totalmente, ¿eh? Yo digo que en los últimos días, y por supuesto esta mañana, no había una calle en la que no hubiera alguien con una camiseta del PSG, cara pintada, incluso se ven cosas rarísimas, hasta banderines en las ventanas. Auténtico fervor el que hay de un tiempo a esta parte, bueno, por este club.
1: Te digo una cosa, Antonio, es que es más fácil hacerse un equipo cuando gana mucho que cuando gana poco.
5: Que cuando pierde, es verdad. Pero un poco la percepción de que está construyendo su leyenda, ¿no? Que este es un equipo, ya sabéis que es un club además relativamente nuevo, fundado en los años 70, con mucho dinero, pero con poca solera, la está haciendo estos años. Y aquí en los alrededores, cuando tú preguntas a alguien quién es responsable.

0: O basta con que digas que eres de un medio español, todo el mundo coincide que si hay un artífice de esto es un señor asturiano que se llama Luis Enrique. Nos decía Alex, es un tipo que ha creado una familia en París.
1: Enrique es muy importante, él ha creado una familia. ¿Tú sabes lo que quiero
2: decir? Luis Enrique es el mejor del mundo.
3: Hay una estatua de Enrique, au Parc des Princes, avec cette fameuse phrase là.
0: Espero que haya en el Parque de los Príncipes con una con el mensaje "no lo puedes entender". Nos decía Ahmed que llevaba una enorme pancarta con una super foto del propio Enrique y ese mensaje "no lo puedes entender", que fue lo que le dijo, si recordáis, una periodista al principio de los tiempos, cuando había un poco de dudas sobre su proyecto.
4: Muy bien.
0: El caso es que hay ambientazo en París, sensación de que son favoritos, de que pueden hacer la segunda, y luego lo otro que hay es mucha policía. 8.000 policías desplegados esta noche en París, porque ya sabéis que aquí las victorias son complicadas desde el punto de vista de la seguridad.
4: Correcto. Muy bien, pues estamos ahí pendientes. Hasta ahora, Antonio. Y en Londres, la gente del Arsenal, ¿dónde va a haber el partido de uno de los equipos de la ciudad de Londres? Guillaume Bontú, ¿qué tal? Buenas tardes.
5: Hola, ¿qué tal? Buenas tardes, compañeros. Pues también en el estadio del Arsenal, en este caso en el Emirates, pantallas gigantes instaladas en el centro del campo, casi 40.000 personas van a ver el partido ahí, pero bueno, yo tampoco he podido entrar, tampoco me dieron una acreditación para estar ahí, pero yo me he quedado ahí a las puertas y hay un sinfín de pubs, estoy justo delante de uno, el Red Lion, muy cerca del Emirates, y aquí hay un ambiente enorme desde primera hora de la tarde, todas las terrazas están abarrotadas, los pubs están desbordando, hay una marea de camisetas rojas y blancas, mucha cerveza, por supuesto, y los aficionados con bastante confianza, lo tiene claro Conor, por ejemplo, los Gunners hoy se llevan esta tarde en Budapest esta copa.
6: Because we're the best team in Europe.
5: Porque somos el mejor equipo de Europa, nos decía. Paul hablaba de un día para la historia.
6: Only been here once before in our history, so yeah. We're up for it. We're going to do it. Come on, you Gunners.
5: No lo hemos hecho nunca en nuestra historia, pero hoy lo vamos a hacer. También los más pequeños están bastante confiados.
7: I think the score would be 2-1.
4: Vamos.
7: I feel like they will score because they've got like good attack, but we've got good defense.
5: 2-1 era el pronóstico de Otis, 8 años. Van a marcar porque tienen un buen ataque, pero nosotros tenemos una buena defensa. A ver si se cumple este pronóstico de Otis. Aquí al lado del Emirates hay un gran cartel colocado Champions, porque mañana, pase lo que pase esta noche en Budapest, va a haber celebración aquí por el título de la Premier, pero claro, todos quieren que los de Arteta pues también pasen la orejona. Sería la primera del club del norte de Londres. La policía ha pedido a los aficionados no acercarse al estadio esta noche en caso de victoria para no impedir los preparativos para mañana. Pero bueno, Miguel Ángel, visto el ambiente aquí, parece difícil que la gente se vaya a casa en caso de que el Arsenal se lleve finalmente esta copa.
4: Muy bien, pues nada, este chico Otis de 8 años ha hecho una descripción perfecta de lo que es el Arsenal hoy por hoy. O sea, sí, tenemos buen ataque, pero tenemos mejor defensa todavía. O sea que ya lo tiene claro. Gracias, Guillaume. Hasta luego.
5: Luego
4: al descanso volvemos. Suena la música de Killers en Budapest.

0: buen lío el que montan, ¿eh? Estaba muy bien.
1: Hombre, es que The Killers son la leche y en directo es de los mejores grupos que hay.
0: No, pero aparte, que digo, un poco el montaje este emulando al show del descanso de la Super Bowl. Está bien hacer pero estas cosas.
1: Está bien que lo hagan. Mira, aquí por lo menos tienen
2: no
1: la...
2: Antes.
1: Exacto, porque si lo pones en un descanso...
2: Como va a ser la final del Mundial.
1: Vamos, está...
0: Bueno, si te empieza la afición... Van a hablar a media hora, ¿no? Dicen.
3: Es increíble, ¿eh? O sea, no os podéis ni imaginar cómo está siendo todo viéndolo desde aquí con la cantidad de personas que hay, más de 50, 60 personas sobre el terreno de juego, pues con todo, para que todo salga perfectamente. También cómo han puesto todo el tapete, todas las que están sujetando alrededor, que creo que también son más de 50 personas, para que todo en el escenario se desarrolle perfectamente, para escuchar a Brandon Flowers, Dave Kenning, Mark Stormer y Ronnie Vanucci Jr., es decir, The Killers, la banda de rock de los Estados Unidos.
0: Es que han puesto una lona que cubre el 105x70,
3: Todo, todo el terreno de juego.
2: Porque en la final de Copa, me acuerdo que arrastraron las cosas por el césped hasta el centro del campo.
0: Oye, que metieron un coche. ¿No te acuerdas que entró un coche
2: O sea, a mí cuando solo te prometo que me acuerdo que estaba en la Cartuja y lo vi, dije...
0: Claro, que metieron...
1: Pero esto ya lo llevan haciendo tiempo, de cubrir el campo entero en la final de la Champions, ya lo llevan haciendo bastante...
2: Me parece bien, lo que no me parece bien es lo que hablamos con... Cuando esto salga el descanso en la final del Mundial.
0: Bueno, pero escucha, cuando lleguemos a ese río, rajaremos de ese puente, o sea...
2: sí,
0: paso a paso. Mario Costas, hola.
4: ¿Qué tal, Miguel Ángel?
0: Datos de la final.
4: Pues junto a mi compañero Juan Marín hemos recopilado dos datos que dan aún más favorito al PSG. El primero es, entre las 70 finales que se han disputado de Champions y la antigua Copa de Europa, 21 veces el campeón el año anterior repitió final al año siguiente y 15 fueron las veces que el campeón pues reeditó el éxito de la edición anterior. Si hablamos solo de Copa de Europa, de Champions League, han sido 6 veces y solo el Madrid y Zidane lo han conseguido, la 16-17 y la 17-18. Otro dato que favorece al PSG es que en las 70 finales, que como dijimos que se han disputado, 41 veces el local ha salido campeón y el PSG juega de local. Y una última curiosidad es que es la primera final entre dos equipos de diferentes capitales europeas, que recordemos las dos de los equipos de Madrid, el Real Madrid Atlético, desde la final entre Ajax y Panathinaikos de la temporada 70-71.
0: Bueno, me he fijado yo en ese detalle. O sea, que entran ahí... Sí, sí. Claro, porque Manchester, por ejemplo, que no es la capital inglesa, ha jugado bastante en finales. Múnich.
1: Juventus y Turín.
0: El Barça, la Juve, correcto. Muy bien. Están a punto de saltar. Ya saludo antes a Marcos Durán, ahora ya en modo comentarista de Champions y panenquita de esto. Marcos, ¿con quién vas?
2: Sinceramente, creo que quiero que gane el PSG, porque si gana el PSG va a ser un poco más de... Vamos a ver más goles.
0: Entre todos los que vamos a comentar hoy el partido, tenemos una Eurocopa con la selección, tenemos unas cuantas Europa League, las hemos ganado entre todos, especialmente Palop. Hola Andrés, ¿qué tal? Buenas tardes.
5: ¿Qué tal, Miguel Ángel? Buenas tardes.
0: Tú sabes lo que es este momento, ¿eh? A punto de saltar ahí una final continental.
5: Sí, sí, sí, lo sé. Lo sé dos veces la Champions League con el Valencia, que no la pudimos ganar. Sí. Desgraciadamente en dos años consecutivos, y luego bueno, en otras competiciones tipo Europa League o Supercopa de Europa, pues sí que es verdad que son momentos extraordinarios, son momentos en los que ya quieres estar dentro del campo y quieres empezar el partido, porque se hacen largos ahí en el vestuario ahora mismo.
0: ¿Es de esos días que comes un poco por obligación o no?
5: Sí,
0: sí,
5: sí, sí, se te cierra el estómago.
0: O sea, que al final comes porque sabes que tienes que meter gasolina al cuerpo, pero claro, a lo
5: correcto.
0: Mejor como estás ahí con el nervio.
5: Sí, sí, exacto. Comes porque tienes que meter la gasolina, pero incluso, pues bueno, comes muchísimo menos, ¿no? No te entra la comida porque, bueno, tienes ese nervio, tienes ese pensamiento, esa mentalidad, y estás todo el momento pensando en la final, estás pensando en lo que quieres que ocurra, y entonces, pues bueno, eso te cierra un poquito ese hambre o esa situación, ¿no? Entonces, bueno, la verdad que sí, sí, eso a mí me ha pasado, el comer poco, pero bueno, lo suficiente para poder responder.
0: ¿Con quién vas? Porque aquí hay que ir con alguien.
5: Sí, yo voy con el Arsenal. Voy con el Arsenal porque tengo un contacto directo. Estuve esta pretemporada con ellos en el Mar Menor, donde hicieron pretemporada. Estuve cerca de Arteta, cerca del entrenador de porteros. Me enseñaron toda su planificación, todo su trabajo. Estuve viendo cada sesión durante una semana y me trataron muy bien. La verdad que estoy agradecido porque, bueno, el verles desde un inicio, ese trabajo duro que hicieron, esa manera de trabajar, de hacer las cosas y de enfocar ya la temporada y verles la semana pasada ganar el título o levantar el título, mejor dicho, y esta semana jugar la final de la Champions, pues bueno, a mí me enorgullece porque, bueno, he podido ver de cerca muchas interioridades que mucha gente, pues, no tiene esa oportunidad de verla.
0: Sergio Sauca, ¿qué tal? ¿Cómo estás?
6: Muy buenas tardes.
0: ¿Tú has empezado la tarde ya bien?
6: Sí.
0: Porque te he dado un presente, no vamos a decir el qué, que me ha dado mi primo Raúl para ti, en pues, concreto para ti.
6: Dile a Raúl que se lo agradezco mucho y que será correspondido con otro detalle vinícola, en este caso, a la altura de lo que él me ha obsequiado.
0: No, que debe estar bien, yo que no hay no, espectacular. No piloto. ¿Tú con quién vas?
6: ¿Yo con quién voy? Pues con España, voy con España. Pero es que esta respuesta tiene, porque el otro día lo busqué. El Arsenal tiene, además de lo que ya sabemos, los jugadores, el entrenador y tal, en el organigrama deportivo tiene 7 personas que son entrenador asistente, entrenador de porteros, preparador físico, videoanalista, Miguel Molina, analista de partidos y tal. Y el PSG es 10. Entonces se compensa que el Arsenal tiene más futbolistas españoles que el PSG. Pero en el organigrama técnico, el PSG tiene 10 contra 7. Así que voy con España y entonces con el PSG. ¿Qué tiene, vale, más?
7: ¿Qué tiene, a ver, más? No es un argumento muy futbolístico.
6: No es un argumento, vale,
7: pero,
6: pues te voy a decir.
7: Es un argumento,
6: mira,
7: ya está.
6: Rafa Pol y Guillem Hernández, entrenadores asistentes. Borja Álvarez, entrenador de porteros. Pedro Gómez y Alberto Piernas, preparadores físicos. David Pajón, analista de partidos. Luis Til, director médico. Joaquín Valdés, psicólogo. Y Juan José Morillas, dietista. Esto en el equipo del PSG. Además de Luis Enrique, sí, además, no, de Pedro, es que, y además de Fabián.
0: Yo digo que yo voy con el PSG porque me también divierte más.
1: A mí me ha gustado eso de que tengan un preparador físico que se apellide Piernas.
0: Sí, bueno,
1: un preparador físico de fútbol y te apellidas Piernas. Me parece lo más idóneo.
0: Bueno, hubiera sido peor que fuera el de rendimiento táctico.
1: Parece maravilloso.
6: Esto parece, bueno,
7: vamos a dejar los apellidos.
6: Es una anécdota, pero no solo una anécdota. Significa hasta qué punto el fútbol español está presente en cada rincón de la preparación de la superélite mundial.
7: Pero por eso, Sergio, tu argumento, que es muy bueno, digo yo que futbolístico no, pero que es muy bueno, 2 entrenadores españoles.
0: Ahora lo contamos, que esto está a punto de arrancar.
6: Ya lo he dado por hecho.
0: ¡Muelas! Ha sonado el himno de la Champions, han aparecido Kimpembe y Henry portando la orejona y esto está a punto de arrancar mientras van recogiendo el tinglado del concierto.
3: Y el himno de la Champions a piano, ¿eh? Ha sido muy bonito.
8: Muy bonito, con piano en directo, piano de cola en directo, Antonio Méndez. Y como tú viniste ahora recogiendo la lona, que se divide en 4 partes con todo ese personal para que todo quede ya despejado para disputar el encuentro. Fotos de rigor ahora mismo del trío arbitral, con pancartas también en la grada, recordando el norte de Londres por parte de los aficionados del Arsenal y portando también una camiseta sin rostro de alguien abrazando la copa con los colores del Paris Saint-Germain, Tuttenville Belle Soleille. Es lo que reza la pancarta de los aficionados del PSG, dime.
3: Y han tardado 2 minutos, ¿eh? 2 minutos en retirar todo, ¿eh? Tienen mucha costumbre. Esto va muy rápido, están posando los jugadores del Arsenal, los jugadores del Paris Saint-Germain. Recordamos, el Arsenal va a jugar con David Raya en la portería, Mosquera, Saliba, Gabriel Magalhães, Hincapié en la línea defensiva, Martin Odegaard, Declan Stuart Rice y Luis Skelly en el centro del campo, y arriba Bukayo Saka por la derecha y Leandro Trossard por la izquierda, y en la delantera como 9 Havertz. El Paris Saint-Germain que va a jugar con Safonov en la portería, Hakimi, Marquinhos, Apacho, Nuno Mendes en la línea defensiva, en el centro del campo, y mamita querida, qué centro del campo, Joao Neves, Fabián y Vitinha, y arriba, pues vaya delantera, Desiré Doué por la derecha, Kvaratskhelia por la izquierda, y el balón de oro, Ousmane Dembélé como delantero, todo preparado para que comience la final de la Champions, que va a enfrentar al Arsenal y al Paris Saint-Germain.
0: Comentarista arbitral hoy del tablero deportivo, que es Emilio Javier Arroyo, pita a Daniel Schever, que fue el árbitro que pitó el Arsenal Atlético de Madrid. ¿Algo
9: jeta
0: que decir?
9: Sí, un auténtico jeta, espectacular. Pero bueno, él es un jeta. Y los de la UEFA, peor.
7: Otro análisis futbolístico esta previa.
9: Lo que me indigna de este arranque de la finalísima es que nadie haya silbado el himno de la UEFA. Es increíble.
0: Pero bueno, dejar eso, pero están ahí jugando la... Bueno, no, ha habido unos pitos antes, sí, ¿no?
3: Sí,
0: ¿no?
3: Sí, pero se ha oído bien, y sobre todo el tema del piano, ya que estaba ahí abajo interpretando, hombre, en directo, pues hombre, qué menos, ¿no, Emilio?
0: Sí, claro, tampoco, claro, le vas a pitar al hombre. Apareció un pianista húngaro que seguramente tiene buena mano y no le vas a meter ahí una pitada al hombre. No,
3: bueno, va a sacar el Arsenal, por cierto.
9: Es indignante, ¿sí? Es indignante que Siver esté pitando esta
0: pitada. Bueno, pues hasta aquí el comentario arbitral de Emilio Javier Arroyo. ¡Dale, muelas!
10: Pensaba que iba a decir sospechoso habitual en la UEFA.
9: No, sospechoso no tiene nada. Este ya está confirmado.
7: Te tiene sentencia firme.
0: La verdad es que no va al Mundial. Fue un desastre la semifinal y pita la final. Pero bueno, dale.
10: ¿Y esto? ¡Comienza la final! ¡Arranca la final! ¡Arranca la final de la Champions, señoras, señores! ¡Bienvenidos al espectáculo! ¡Es la jornada festiva del fútbol europeo! ¡Es la final de la Champions con dos entrenadores españoles! Mikel Arteta, técnico del Arsenal, Luis Enrique Martínez, técnico del Paris Saint-Germain, lleno absoluto. En el Puskás Arena, en la capital de Hungría, en Budapest, acaba de arrancar el partido. Arranca la final de la Champions. Paris Saint-Germain 0, Arsenal 0. Juan Martín, ambiente extraordinario en el Budapest Arena.
3: Efectivamente, ya con la primera falta de Hakimi sobre Trossard. Y claro, nos ha sorprendido el saque hacia arriba, nada más poner en valor el movimiento.
0: Contemos el saque. El Paris Saint-Germain, ya sabéis que de centro lo que hace es tirarla al córner para ir a presionar. El Arsenal lo que ha hecho ha sido tocarla para un jugador para que la levantara y pegara una patada a seguir lo más alto posible.
1: Pero alta. Pudo clasa.
0: Exacto, no hacia adelante, sino...
6: No, seis naciones.
0: Escucha, Palo, esto está evolucionando demasiado, ¿eh? Me estoy perdiendo, Andrés, ¿eh?
5: Sí, me está sorprendiendo muchísimo.
0: No lo sigo.
5: Porque antes lo que queríamos era tener esa posesión del balón, intentar pues iniciar desde atrás, pero ahora es buscar esa segunda jugada, ¿no? Porque lo hacen a nivel de fuera de banda, intentar hacer esa presión alta, o en este caso, pues claro, solamente tendrían que ir a buscar esa segunda jugada, porque el balón tan alto, lo único que puedes hacer es despejarlo y luego ganar esa segunda jugada, ¿no? Pero totalmente, al final lo que ganas son unos pocos metros.
7: Estos son ataques de entrenador, entiendo, ¿no?
9: No tiene sentido. O sea,
7: hemos pasado de pizarra.
9: Sí, yo no entiendo.
5: Sí, yo tampoco, la verdad que no termino de entenderlo. Yo, a ver si algún día no lo pueden explicar el porqué de estas situaciones, ¿no? Evidentemente la de Luis Enrique la sabemos por el tema de la presión alta, pero bueno, esta sí que no la he visto venir.
10: A eso te iba a decir, que Luis Enrique ya sabemos que siempre saca así, ¿no? Pero lo del Arsenal no lo veíamos venir y nos ha sorprendido a todos. Arranca la final de la Champions, Vitinha que manda la pelota atrás para jugar con Marquinhos. Apertura la banda izquierda, tocando para Nuno Méndez. Vaya laterales tiene el Paris Saint-Germain, ¿eh? Hakimi por la derecha, Nuno Méndez por la izquierda. Y vaya dos centrales tiene el Arsenal. Gabriel Magalhães, Saliba, conforman una defensa que podría ser perfectamente la mejor del mundo. Vuelve a tocar y mover la pelota John Neves, todavía en territorio propio, manda la pelota por el parte izquierda, tocando para Fabián, desplazándose Desiree Duez con Dembélé, tocando atrás para Fabián de nuevo hacia la posición de Vitinha. Ahí está el comandante en jefe de la nave parisina, Vitinha. Vaya centro del campo tiene el Paris Saint-Germain y vaya centro del campo va a tener la selección portuguesa, mamita querida. La manda por la banda derecha, tocando para Hakimi. Ahí está pegadito y en la presión Leandro Trossard, tocando atrás, buscando a Marquinhos, el capitán del Paris Saint-Germain. Desplaza la pelota para tratar de controlar, presionando bien ahora los jugadores del Arsenal, con Declan Rice, con Luis Scheli y también con Martin Odegaard, pidiendo el balón por dentro. Juega Fabián, ahí está, tocando por el perfil izquierdo del terreno de juego. Tocando hacia Vitinha, hacia la posición de Nuno Méndez, se tiene que tocar atrás para jugar, que de la presión de los jugadores del Arsenal, todavía Palop no ha salido, el Paris Saint-Germain de su campo, es la iniciativa, lo que tiene claro Mikel Arteta, presionar arriba al Paris Saint-Germain.
5: Sí, lo está haciendo muy bien también el Arsenal a la hora de presionar, porque está en diagonal, ¿no? Cada línea estamos viendo cómo están defendiéndola en diagonal, dependiendo de la orientación del balón. ¿Y eso qué quiere decir? No defenderla en una línea, al final que estén todos juntos, ¿no? Es decir, poder intentar que no hayan esas situaciones entre medias, entre líneas, y que no pueda entrar ese pase por el medio. Lo hacen en diagonal para cada línea o cada situación del jugador esté preparada para cuando entre ese balón ahí tener un jugador cerca para la presión.
7: Pero pero Sergio Marcos, el marcaje al hombre por todo el campo se supone que es algo característico del PSG, no del Arsenal, ¿no?
0: Bueno, ya casi todo el mundo va al hombre ya, ¿eh?
6: Bueno, ellos, ahora mismo el Arsenal está más lo que dice Palop, ¿no? Defendiendo sí, en
11: es,
6: zona,
11: eso es.
6: Dejando 3 metros al jugador que tiene la pelota, que la mayoría de las veces ahora es Vitinha, y no llegando a presionarle. Salvo que reciba un jugador que está ya en campo propio.
0: Dejadme un segundo solo, que ha acabado el partido y la temporada en Zubieta para la Real Sociedad B y para la Cultural y Deportiva Leonesa, que se marcha a primera red. Fana.
12: Cierre de temporada, vamos rápido, para los dos equipos, como decíamos, la Cultural con ese suspenso porque desciende a la segunda división, o sea, a la red, a la primera federación, y el Sanse, que consigue mantenerse en segunda división, todo un mérito para el conjunto blanquiazul. Para el filial realista, el resultado final del partido, Real Sociedad B 1, Cultural Leonesa 1, marcaron María Currena y Lucas Ribeiro, todos ya de vacaciones.
10: Gol del Arsenal, gol del Arsenal, gol del Arsenal, gol del Arsenal, gol del Arsenal, gol del Arsenal, gol del Arsenal, gol de Havertz, Havertz, Havertz, Havertz, Havertz, Havertz, Havertz, Havertz, Havertz. Gol del Arsenal. Kai Havertz. Marca el jugador alemán a la contra desde el perfil izquierdo. Hincapié para Luis Skelly. Skelly al desmarque perfecto de Havertz, ingresa dentro del área y cómo manda la pelota a la escuadra. Impresionante el gol que marca Havertz. Se adelanta el Arsenal en el minuto 6 del primer tiempo, a la final de la Champions. Arsenal 1, Paris Saint-Germain 0.
0: Juan.
8: Y qué importante ha sido ese balón, ese golpe a la hora de despejar de Marquinhos, que le da a Trossard para recoger el balón, lanzarlo hacia arriba y propiciar el primer tanto que ha celebrado el conjunto inglés en el lado de los aficionados enmudecidos del Paris Saint-Germain, todo el colorido rojo saltando en la grada del Puskás Arena.
0: Es verdad que no le queda mucho ángulo a Kai Havertz, pero Andrés, creo que lo hace bien. Primero porque pega con potencia, segundo porque tira a la cara.
5: Correcto, esa es la clave, ¿no? El tirar a la cara donde no puedes prácticamente sacar la mano a esa altura. Y es cierto que al final, pues la definición es muy buena. Aunque sea por el palo del portero, el portero está bien colocado, apenas se agacha. Sí que es verdad que hace un pequeño gesto, pero evidentemente preparado para el tiro. Pero es que ese tiro va directamente a la cara, donde sí, ahí sí. No hay ningún tipo de reacción.
2: Es que es muy difícil. Es muy difícil, no sé, Andrés, ¿qué te parece que la pelota salga tan alta desde tan cerca?
5: Sí, sí, además que es un riesgo porque
7: no se te vaya
5: que,
7: arriba.
5: Claro, que no se te vaya arriba o pegue al larguero o le pegue la cara del portero. Es una situación que él ha dicho, bueno, voy a golpearle fuerte y a ver a esa altura de la cara y a ver por ahí qué es lo que sucede. Pero no, porque es muy difícil.
6: La clave es lo de Marquinhos, yo creo. O sea, la clave del gol es el fallo de Marquinhos en el despeje.
5: Sí.
6: Que bueno, obviamente.
0: Y que luego, a pesar de todo, porque William Pacho es muy rápido, no le llega en la carrera. Pero bueno, primero cuidado que hay falta peligrosa.
10: Sí, falta a favor del Paris Saint-Germain, falta que hizo, vamos a ver, porque se queda tendido sobre el terreno de juego, el jugador del Arsenal, falta peligrosa y por lo tanto,
8: ¿cuándo puede ser buena opción? Kvaratskhelia era el que le había tocado,
10: sí.
8: Y ahí está el saque de la falta.
10: Sí. Pues balón para el Arsenal, 0-1 gana el conjunto londinense. Y hablabais del error, ¿no? Del fallo de Marquinhos, ese rechace que al final favorece a Trossard, que manda la pelota al espacio para Havertz y se desmarca perfectamente Havertz. Ahí está. Ahora la opción para el Paris Saint-Germain desde el perfil derecho del terreno de juego. Hakimi que levanta la cabeza, va a poner el centro. Saca la defensa del Arsenal por medio de Saliba. Ahí está, buscando el desmarque desde el perfil izquierdo del terreno de juego, la carrera de Martin Odegaard, ahí está, tratando de buscar la posición de Havertz, el autor del gol del conjunto londinense. Por el momento vale el gol de Kai Havertz. Se adelantó el jugador alemán para el Arsenal, 0-1 gana el Arsenal en el minuto 9 del primer tiempo.
0: Este gol va a ser un monólogo de posesión del Paris Saint-Germain, o sea, te digo que va a acabar la primera parte 75-25. No, ahora, pero lo rápido que ataca el Paris Saint-Germain, fíjate cómo ha replegado el Arsenal ahora.
7: Las transiciones del PSG son su señal de identidad. De hecho, deja al Arsenal, ¿no?, a jugar al contragolpe, que a priori es una de las armas más importantes del equipo galo.
9: Pero en el fin. Arsenal se encuentra a gusto, yo creo, también defendiendo, ¿no?
7: Hombre, la mejor defensa, ¿no? Sí, que hay ahora mismo en Europa.
2: Sí. Se encuentra a gusto y además a mí lo que sí me llamó la atención fue la inclusión de Mosquera en lateral derecho. Pero creo que para que Kvaratskhelia no reciba y se dé la vuelta, la idea de Arteta es que Mosquera esté muy cerca y anticipe en todas las jugadas posibles.
11: Son cuatro centrales, ¿eh?
2: Sí, son cuatro centrales naturales. Hincapié ha jugado mucho de lateral, sobre todo en Ecuador, porque está William Pacho, y en el Leverkusen de carrilero, pero son cuatro centrales jugando en el Arsenal.
5: Sí, de normal Ben White sería el lateral derecho, que es el que normalmente ha jugado toda la temporada, pero una lesión le ha apartado de estos partidos, del final de liga. Y sí, es cierto que está utilizando en los últimos partidos, ha estado jugando con cuatro centrales. Califori también lo ha hecho, a lo mejor Hincapié ha jugado esta banda, Califori en la otra, y ha utilizado esa línea de cuatro centrales. Pero bueno, sí es cierto que ahí en profundidad pierden, porque es cierto que no tienen ese desborde, esa ida y vuelta de como un carrilero, un lateral. Pero sí es cierto que a nivel defensivo, en juego aéreo, en juego de marcaje el hombre, de estar cerca, de anticipar, son una defensa muy, muy, muy, muy buena.
10: Pues el guión cambia, ¿eh? El guión cambia ahora mismo para el Paris Saint-Germain. 0-1 gana el Arsenal. Lo mueve Vitinha, apertura a la banda derecha, tocando para Hakimi, puede poner el centro. Ahí está buscando algún hueco. Filtra el pase. Ojo que le puede caer a Kvaratskhelia. Esta Kvaratskhelia. Qué bien, qué rapidez. A la hora de sacar la pelota, el central del Arsenal se le quedaba atrás el balón a Kvaratskhelia, pero estuvo atento Gabriel para sacar el balón a córner, saque de esquina. Juan Martín para el conjunto. Mira, lo va a sacar con rapidez. Ahí está, dale. Mandando la pelota al interior del área, el centro, altura de la línea de fondo. Al final no pudo poner la pelota Fabián, el internacional español. El balón que sale por la línea de fondo sacará de portería el guardameta del Arsenal.
8: Y piensa que es el segundo error del Arsenal a la hora de sacar el balón. Va de errores la tarde. A ver si no hay algún susto más durante el partido, ¿eh?
10: Pues vamos a ver. Ahí está sacando el Arsenal en el 11 del primer tiempo. 0-1 gana el Arsenal. Este guión no lo teníamos previsto, Palop, que marcara tan pronto el Arsenal. Es verdad que tiene buen golpeo, es verdad que tiene a Havertz, que tiene a Trossard, que tiene a Saka, pero también estábamos pendientes de Siré, Due, Dembélé, Kvaratskhelia. Bueno, la fortaleza ofensiva de un Paris Saint-Germain que es el máximo goleador de la Champions, y no olvidemos que está a un gol del récord que ostenta el Barcelona con 45 tantos en el año 2000. Esto cambia el decorado, Palop.
5: Sí, sí, totalmente. Además, esto, el partido nada más acaba de empezar y esto es muy largo. Yo creo que aquí hay mucho, mucho potencial. Como bien has dicho, los nombres que has repasado, van a haber situaciones de gol, van a haber situaciones de yo creo que va a haber más goles, evidentemente. Y bueno, ha empezado con un guión que no esperábamos, muy rápido marcado el Arsenal, pero bueno, ha sido totalmente por un error, no forzado. Y bueno, al final, pues bueno, vamos a ver qué es lo que va sucediendo en el partido, pero aquí hay mucho, mucho potencial.
7: Mira, decía Miguel Ángel antes que prefiere un PSG que es más ofensivo y que es más divertido, ¿no?
0: Más divertido, por más ocasiones. Bonito de ver.
7: 298 disparos se acumulan en Champions, o en la estadística, eso he visto. 298. Ya los goles los apuntáis vosotros, pero que se acercan a los 50 también.
11: Qué bien está cerrando el Arsenal en zona ese 4-3-3. Qué bien bascula los pasillos interiores. No hay huecos, ¿eh?
2: Eso requiere una concentración máxima durante todo el
11: rato.
2: Todo el partido. Yo creo que bueno, estos datos que nos daba Silvia, a ver, que lo de más divertido, además de los datos, es que esta temporada en Inglaterra le estaban diciendo Boring Arsenal al Arsenal, o sea que durante muchos tramos de la temporada hasta los propios aficionados decían que era un equipo aburrido. Pero ahí está, un equipo aburrido que ya fue campeón de la Premier League y que está en la final de la Champions ganando en el minuto 14 de la final.
10: Y recordamos en el Pichichi de la Champions, Kvaratskhelia está con 10 goles, muy lejos de los 15 de Kylian Mbappé. Ahí está el sector demagógico que dirá, bueno, habrá marcado 15 goles, bueno, pero su equipo no ha ganado nada. No, y yo le digo, ¿y qué importante? ¿Y qué importante, Méndez, que marque 15 goles un jugador, aunque su equipo no esté en la final? No, o sea, vengas con demagogia. Cosa, o sea, no.
0: La demagogia no sabía que iba a alcanzar a un partido en el que no está Mbappé.
10: Perdona,
9: hay que hablar del
10: Madrid. Perdona. Yo no estoy hablando del Madrid, estoy hablando de Kylian Mbappé.
0: Vaya mundial me va a dar muelas.
10: Y muelas.
11: Y un dato, 15 goles con 3 partidos menos, por ejemplo, que PSG o que Arsenal, porque no, ni semifinales ni final.
9: Hay que venderlo, claramente.
0: Sí.
6: No, te va a dar el mundial porque si Mbappé marca 2 goles se convierte en el máximo goleador de la historia de los mundiales.
0: Que
6: te va a dar el mundial.
0: Me veo ese Uzbekistán-Congo.
6: Ahora...
0: Hay un Uzbekistán-Congo a las 3 de la mañana.
6: Lo que veo es que Muelas nos quiere expulsar a nosotros del grupo de defensores de Mbappé y ponerse él... Y lanzarnos a nosotros al otro grupo.
10: Lo que pasa es que hace tiempo que Méndez no dice nada de nuestro querido.
11: Oye, ¿y con quién va hoy Mbappé?
10: Bueno,
0: va con el Paris Saint-Germain. Bueno,
10: perdón. Por cierto, están ahora los jugadores de la selección española tomándose unas cervecitas en la ciudad del fútbol de las Rozas.
8: Con las palomitas.
10: Bueno, ha dicho Luis de la Fuente que les deja unas cuantas cervezas, que no muchas, pero que les deja. Mira, el Paris Saint-Germain desde la banda derecha va al centro. Hakimi cerraba perfectamente. Hincapié, el balón que sale por la línea lateral. Que están tomando unas cervecitas tranquilamente en las Rozas. Les ha dado la bienvenida a Luis de la Fuente y están viendo la final de la Champions. Sin discusiones, todos bien.
8: Segundo córner para el Saint-Germain.
10: Ahí está el córner. Cuidado, ahora que se hizo un lío, Bukayo Saka para sacar el balón.
11: Puede haber mano, Juan. Están pidiendo mano. Es que, pero a ver, es un rechace. Intenta despejar con la pierna izquierda. Intenta despejar con la pierna izquierda y le rebota la mano derecha.
0: Es una torpeza de manual de Saka.
10: Sí. Uy. Espérate, el Arsenal. Ahí está Odegaard. Repica la pelota para Havertz. Va directamente a las manos de Safonov. Pero yo creo que es un despeje. No sé. Yo creo que no.
11: Con la pierna izquierda y le daba y la mano derecha.
8: Yo creo que son dobles.
2: Ya pasó en UEFA, esto va rápido y
10: sí.
7: Ya pasó.
2: No, pero está.
0: Oye, espera, que le he preguntado a analista arbitral del Arroyo, analista de tifos, que es Marcos Durán en tablero. ¿Qué te ha parecido el tifo?
2: Me gustó la idea de lo del PSG, porque doy por hecho, no le ponen cara, porque la cara son los aficionados.
0: Sí.
2: Y me gustó. Y el Arsenal, veo que se estiró el club y regaló camisetas para el fondo donde están los hinchas, porque están algunos de rojo y otros de blanco uniformados, y eso no es casual. No me parece mal, pero parece el Allianz Arena de Múnich, el fondo ese.
8: Vale, están enmudecidos, Marcos, ¿eh? Es decir, absolutamente nadie, todo lo contrario, evidentemente, que los del Paris Saint-Germain, por cierto, muchos de ellos, empieza a hacer luego un poquito de rasquilla, muchos sin camiseta en la zona de aficionados más ultras del Paris Saint-Germain. Veremos a ver los del Arsenal, porque su juego tampoco está acompañando ahora.
0: No, el Arsenal, o sea, los aficionados del Arsenal ya saben lo que van a ver, y más con un gol del Arsenal a los 8 minutos, es decir... Va a haber a mucha gente de rojo y de blanco metido atrás. He leído, que lo mismo es un fake total, que el dueño del Arsenal, que tiene pasta para tal, que medio en broma, medio en serio, él parece que se pasea en un Rolls Royce Phantom. Y que le dijeron los jugadores...
2: ¿Uno para cada uno?
0: Sí. Y por lo visto dicen que se lo han sacado. No sé.
2: Se gana, por supuesto, de hecho.
0: Serían uno para cada equipo, hay 25 jugadores en la plantilla, serían prácticamente 20 millones de euros.
7: Qué barbaridad.
9: Está bien.
7: ¿Lo ves? Esto
9: por dinero.
2: Yo creo que... No está seguro que...
7: Solo tienen eso.
0: Sí, por eso lo he dicho por delante. Pero cuando lo he leído esta mañana, pues me ha parecido, digo...
2: Pero bueno, el Rolls Royce Phantom, ¿cuánto vale?
7: Bueno, pero ¿a que no nos extrañaría?
0: Casi un kilo
2: vale.
0: Sí, te lo puede decir Sauca, que tiene uno. Sauca, ¿qué costó a ti?
6: El mío es el descapotable. El mío es el descapotable.
9: El de cama alta.
7: Pero a que nadie nos extrañaría que no fuese fake. Que no lo sé,
2: ¿no? No, pero...
6: Bueno...
10: No.
6: Puede que sea cierto. Debe estar en torno a 700.000 euros.
0: Sí, el
6: dependiendo de los extracts, porque ahí... Lo que más cuesta,
2: si tiene el evalúnas eléctrico, ¿no?
7: Pero esto tiene básico. Yo creo que esto tiene básico, ¿no?
11: El base, 478.000 euros, el base.
6: Sí, claro.
11: Pelado.
6: Sí, que tiene.
7: Pero ya me vas a sorprender otra vez.
11: Manecilla, ¿no? En vez de evalúnas eléctrico.
6: No, pero bueno, ahí...
0: No, va...
6: va bien, unos 700.000 euros, va bien rematado. Lo normal que pueda.
0: Va bien rematado, o sea, es como un tanque, pero de lujo. Oye, Palop, ¿tú qué habrás tenido que negociar ahí alguna prima?
7: Pensé que iba a decir tú que tienes uno.
6: Hombre, yo doy tú también tienes uno, ver, como yo, Palop.
0: Yo doy por supuesto que Palop tiene un Phantom, pero vamos...
5: Yo lo que no entiendo es un Phantom que tenga extras. Yo tendría que salir a todo, ¿no? Con 400.000 euros, claro, básico. ¿No lleva asientos de piel o qué?
0: Oye, Andrés, cuando había que negociar ahí prima, ¿tú has cogido alguna prima? No digo, claro, por ganar, pero de esta de enganchar, de engañar al directivo de turno y al final que se estirara con un reloj o algo de eso.
5: A ver, yo he tenido más suerte porque yo he pillado a Del Nido padre y era como chocarte contra una pared.
7: Veramente era complicado.
5: ¿O era esto, esto sí. o era eso, no era nada? O sea,
7: bueno,
5: que
7: pero
5: era
7: relojes,
5: nada.
7: Relojes sí ha dado Benavente.
5: Sí, sí, eso sí. Eso sí,
7: vamos
5: que
7: a decir las cosas como
5: y
7: son.
5: Ahí sí que nos han regalado. Cuando ganabas en una vez alguna competición, siempre tenían un detalle con algún reloj, pues un poquito de alguna marca buena
0: pero buen reloj.
5: Pero las primas, sí, estaban bien, estaban muy bien. Sí, sí, pues bueno, hombre, no eran Rolex y esas cosas, pero sí, ese podía ser, pues bueno, pues un Panerai, que también es una muy buena marca.
0: Estamos bien, Andrés.
7: Esa época sí la recuerdo yo. Sí,
10: oye,
7: sí.
10: Julio Salinas nos contó que le sacó, yo no sé qué presidente, no sé si fue el del Alavés, botellas de vino.
6: Sí, a Gonzalo Arteaga. Botellas de Artadi, que era, de Izadi, que es la bodega de... Que ahora lo lleva el hijo de Gonzalo Antón.
0: Tuviera que dar ahora el Sevilla relojes, te daba un Casio con calculadora y iba a funcionar.
5: Yo también lo tengo, ¿eh? También no tengo ese reloj, que fui a comprármelo a Las Palmas cuando fui en un viaje, me lo compré, me tenía mucha ilusión cuando era pequeño, que
7: totalmente
5: quería un Casio calculadora. Y dije, bueno, cuando fui a jugar una vez allí, dije, mira, me lo voy a comprar, que este era mi sueño
7: yo
5: de pequeño.
7: Yo tengo un Casio de mi papá, me parece el mejor reloj del mundo.
0: El Casio con calculadora...
7: Sí, también lo he tenido.
0: Es para adolescentes.
7: O sea, ¿cómo le llamaba yo a los Casio negros
0: luego,
7: esto?
0: Luego hay un momento en el que tú no ves la tecla. Tú quieres hacer una operación ahí y vete a todo saber con qué le das.
7: Sí, que ibas ilusionado en los exámenes porque pensabas que te iba a servir. Claro. Ay, Dios mío, qué tiempos.
0: Bueno, Muelas.
10: Bueno,
3: nosotros hemos perdido mucho, ¿eh? Porque no, es que, la verdad es que...
0: Es que va a meter el partido en el Arcón, el Arsenal, ya lo digo yo.
7: No, sí, Marco lo ha dicho,
3: y
7: claro.
3: Es que, no sé, Silvia, no sé, Méndez, no sé, Antonio, si la sensación que tenéis es de que va ganando el Paris Saint-Germain. Al menos aquí, como están todo el rato sin parar a animar los del Paris Saint-Germain y más callados que una tapia los del Arsenal, pues imaginaos.
9: No, pero ahora que estáis tan emocionados con Arteta, supongo que luego no criticaréis al Cholo, ¿no? Pero ya volvió.
10: Hombre,
7: no subáis a los
10: caros. Hombre, arroyo.
9: Oye,
10: te quería ver.
6: A propósito de lo de Mbappé y lo de Madrid. Sí.
10: No podía faltar ni Mbappé ni el Cholo ya, en una claro, final de la Champions.
9: Os estoy esperando, truanes.
10: Bueno. No me dices nada de los tweets de ayer, ¿no?
9: No, fantástico.
10: Nada, ¿no?
9: Fantástico.
10: Vale. Ya está.
9: El último fue fantástico.
10: Están ahí en una guerra absoluta y está bien, ¿no?
9: No sé de qué se queja el Barça, le ceden a Tom Ford y a Smith y no han dicho ni las gracias.
7: Ahí, pasa página,
3: un segundo, se ha encendido una bengala que están intentando apagar en la zona de aficionados más sueltas del Paris Saint-Germain, que de hecho tenemos allá los bomberos que están actuando, no ha ido a más, ha sido una cosa pequeña, pero vamos, todo controlado.
10: Defendiendo el Paris Saint-Germain, recordamos que es el equipo con menos goles encajados, tiene 9 porterías a 0 en lo que vamos de la Champions. Mira Kvaratskhelia, ahí está Kvaratskhelia, bueno, georgiano, que no estará en el Mundial. Kvaratskhelia defendiendo perfectamente Mosquera, saca la pelota el español.
11: Sí, tampoco estará en el Mundial.
10: Mosquera, que efectivamente estarán viéndole la roza sus compañeros de selección.
0: Antonio, no tengo yo
3: y
0: muchas
3: atención,
0: dudas.
3: Muelas. ¿Qué ¿A pasa? Qué llegamos ahora? ¿A qué vamos a llegar ahora?
0: Ah, fíjate. Vale, pausa.
6: Pausa de hidratación.
3: Mosquera, tenemos tiempo muerto justo cuando llegamos al minuto 23.
6: Mosquera no va al Mundial, pero yo creo que Mosquera dentro de nada va a ser un fijo indiscutible en la selección.
0: Pero
6: indiscutible.
0: Palop, esto siempre ha pasado. Después de un gran evento siempre hay como una especie de... Bueno, de transformación de esos equipos. Mosquera es de los que... Yo creo que Mosquera, John Martín... mira, ahí está Florentino
10: Hombre,
0: Pérez.
10: Ya le ha entregado el sobre.
0: Sí.
10: A Ceferín.
11: Está con Alejandro Domínguez, ¿no?
0: Sí.
6: Y
0: a la izquierda el expresidente del Comité Olímpico.
9: Sí. Te iba a preguntar, Muelas, si está también había sobre, pero no me atrevo.
10: Está sobre. Pero sobre del caso Negreira.
9: Ah, el sobre del caso Negreira.
10: Sí, sí.
9: Vale.
0: Bueno, escuchen, sobre no, porque ha dicho Florentino que tiene 500 páginas, ¿eh?
6: Sí, entonces bueno, un sobre tendrá que ser por lo menos en...
0: Lo tienes que llevar en un manual, cosido en cuero.
11: Pues espero, espero que lo lleve en, no en una caja vacía, como la rueda de prensa que dio, que dieron con los informes que no existían. Aquí se, informe hay. Otra cosa es que lo recoja Zeferin y diga, pues vale.
0: O sea, de hecho, claro, yo creo que lo
11: es que, es eso.
0: Que hacemos como mucha broma y tal. Pero yo procuro hacer el ejercicio de que siempre que sale este tema, creo que convenimos en que es uno de los mayores escándalos del fútbol
6: sin
0: español.
6: Duda, sin ninguna duda.
0: Que es que cobró.
11: Pero dicho kilos. Esto, sí, dicho pero... esto, en el madridismo. Lo que no se entiende es que ahora es cuando se haga todo este tipo de reclamaciones y enfado y cuando el Madrid necesitaba al Barça en la Superliga, bueno,
0: pero ahí
11: se mirase hacia otro
0: ahí
11: lado.
0: Ahí éramos amigos, Juan.
11: Claro, pues ahí está.
10: De hecho, se lo reclamaron a Florentino en una asamblea. Pues sí, los socios le dijeron, y acordaos que como iban de la mano con la Superliga, Florentino dijo, bueno, necesitamos un Barcelona fuerte también.
11: Bueno, dijo, más allá de la rivalidad deportiva y demás, nos tenemos que ayudar, dijo.
0: Por cierto, que la candidatura de Enrique Riquelme, lo vamos a ver ahora en nuestras redes, ha paseado varios autobuses vinilados por Budapest con un lema que dice, disfrutad del partido, nosotros volveremos pronto. Bueno, una cosa ahí simpática y tal.
9: Siempre.
7: Bueno, al orgullo del madridista, ¿no? Le habrá semana tocado
0: que,
7: un poco.
0: Semana que viene, especial elecciones del Real Madrid.
8: Que no, sepáis.
0: No ya yo estamos.
7: Hay que ver.
0: Que nos motiva esto.
10: Bueno, algunos subimos a Estados Unidos.
7: Previa...
10: Yo desaparezco, ya os lo digo. O sea, mira, Odegaard, apertura a la banda derecha, Bukayo, saca, para el centro de saca. Mano derecha de Safonov. Era buena, ¿eh?
11: Se lleva un golpe,
10: mira. Te digo
8: la cabeza.
10: La cara,
8: se queda tendido, doliéndose boca abajo, diciendo que le duele bastante al intentar sacar ese balón. Y ese, claro, impacta, es que le pisa y con el otro pie lo deja atrás, que es con el que le da el golpe en la parte posterior de la nuca.
0: A ver, mira, estamos viendo el centro de Bucayo.
8: También con la rodilla.
6: No.
10: Es Marquinhos, yo creo.
0: Yo creo que le han pegado los dos, mira lo que te digo. Sí, uno con la rodilla y luego... Sí, nada, pero sí, no os preocupéis.
11: Nuestro Sarr que le da con el pie izquierdo.
0: Pero
8: le salen a atender, le están rodeando cuatro de sus compañeros, está el colegiado Siever también delante, se levanta también ya para calentar Chevalier, por si acaso, en la zona de banquillo de pie.
0: Este portero, Andrés, bueno, Chevalier, que es el guardameta de la selección francesa con Mañán, sí. Pero que es un chico joven, lo han fichado porque si no alguien se lo iba a llevar, estaba en el Lille. Pero este Safonov, yo creo que le ha pasado a todo el mundo por la derecha, incluido a Donnarumma, que por eso no está en el Paris Saint-Germain.
5: Sí, pero es que Safonov con el Krasnodar hizo muy buenas temporadas, era el mejor portero ruso, evidentemente es el portero titular por Rusia, aunque Rusia no esté en las grandes competiciones ahora mismo por el conflicto que tiene, pero es un portero que venía demostrando muy muy buenas características y muy buenos comportamientos en portería en Krasnodar. En Europa lo vimos, lo hemos visto también en su selección y era un portero que estaba destinado a salir de Krasnodar, aunque es un equipo que siempre vende muy caro y con el conflicto y todo, iba a ver dónde podían recalar. De hecho, tienen otro portero ahora que se llama Gatsev en el Krasnodar, que también es muy bueno y va a salir pronto, pero que es difícil. Y mira, ahora mismo, pues este portero, pues bueno, le costó porque está venía por delante de Donnarumma, pero sí es cierto que hubo un momento que Luis Enrique lo puso en el 11 porque tenía algún problema de Donnarumma y puso un poco a Safonov para que un poco revitalizar esa portería que no estaba funcionando en cierto momento, ¿no? Este año ficharon a Chevalier. Y que era el mejor portero de Francia el año pasado con el Lille, hizo una temporada extraordinaria, un traspaso grande y bueno, este hombre con su paciencia, con su trabajo y con su calidad, pues se ha hecho con el sí. puesto titular y ahí está. Oye, no le ha quitado a nadie.
8: Buen coscorrón. Ha estado
0: un buen ratito, ¿eh?
8: Le han puesto la bolsa golpe, de agua por detrás.
0: Sí.
5: Esa salida a ras de esa manera hacia donde tú vas atacando hacia adelante y te vienen hacia ti tanto defensor como atacante, es muy peligrosa
8: muy
5: siempre,
8: grumpy, ¿eh?
5: Siempre es muy peligrosa porque vas a chocar seguro porque tú anticipas ese balón, que está muy bien hecho, muy bien leída la jugada, pero tienes el riesgo de que lo que te viene por delante pues te puede dar un golpe como se le ha dado y creo que ha sido un doble golpe en la cabeza.
0: Sí, yo creo que le han dado.
11: Sí. Yo creo que la experiencia previa de conmociones cerebrales de porteros en final de la Champions aconseja, visto lo que pasó con Karius, que quizá Luis Enrique mueva el banquillo, ¿eh?
0: Sí, bueno, no se ha exagerado con Karius. A Karius nadie
11: le dio
0: un golpe.
11: No, se dio con Ramos.
10: Hablando sí, hombre.
11: Él dice que es a raíz de eso, como que... Sí, sí,
10: exactamente.
0: Se dio un
10: que estaba desorientado.
0: Yo creo que tuvo una mala tarde.
11: Fue a raíz de eso.
10: Yo creo que
11: aprovechaste
10: algo más, ¿eh? De verdad, ¿sí? que no sé, pero bueno, es que fueron errores tan groseros.
0: Bueno, pues ha estado, se reanuda el partido. ¿Está ya bien Safonov, Juan?
3: Sí, sí, sí, está ya en el área grande. Es que está sentado al borde del área pequeña, pero ya totalmente recuperado. Antes la mirada hacia abajo, ahora hacia arriba. Sí. Y ya con el balón en movimiento para el Paris Saint Germain, Antonio.
10: Pero fijaros qué bien se pone el partido para el Arsenal, ¿eh, Marcos? O sea, es decir, ahí encerradito atrás y buscando las contras. Ahora hemos visto cómo con Bukayo Saka intentaba meter ese balón al interior del área. Se pone en una situación perfecta para el Arsenal mientras siga defendiendo con este orden. Espérate que va el Paris Saint-Germain desde el perfil derecho. Ahí está Dembélé dentro del área. Dembélé defendiendo todo el Arsenal. Metía el pincapié, el balón rechazado de nuevo con Dembélé. Dembélé que entra y sale dentro del área. Es una auténtica maravilla ver a Dembélé, la movilidad de Dembélé. Dembélé, Ousmane tocando para Vitinha. Vitinha que levanta la cabeza. Vitinha se da la vuelta. Vitinha va a combinar de nuevo con Dembélé. Dembélé de perfil derecho al terreno de juego, va al centro, el interior del área, va a sacar la defensa del Arsenal, toca de cabeza moviendo de nuevo Joan Neves, ojo que se ha quedado tendido.
3: Hombre a tierra, ¿sí?
10: Sí, sí.
6: Nuno, me parece dentro que es Nuno Mendes.
3: Sí, es dorsal número 25 Nuno Mendes, doliéndose y el juego que continúa.
2: Está
3: pidiendo,
2: un pisotón, ¿eh?
7: Sí, se está agarrando el pie como
10: sí.
0: Yo creo que no se pierde el Mundial y lo que está haciendo
6: es que lo revisen.
3: Bueno, es que no lo para el árbitro. No lo para el árbitro, el juego continúa y pasa.
10: A ver que siga el juego. Ahí está dentro la Vitinha, ahí conecta, ha caído de nuevo. Vamos a ver, saca la pelota a la defensa de la... Pues esa caída hay que analizarla, ¿eh?
7: Esa...
0: Hombre, pero de todas maneras...
7: Esa hay parece fea.
2: El árbitro no se puede, no... O sea, no...
0: Inhibir en una jugada así.
3: Es claro. Que la ha dejado jugar y ha pasado al lado. Es que ha pasado al lado.
10: Sigue jugando. Ahora ya saca la pelota.
0: A ver.
7: Comentario arbitral de Emilio Arroyo.
0: Comentarista arbitral.
9: No lo he visto, la verdad.
0: Ciber tampoco.
9: Ciber tampoco, claro.
0: A ver, mira, vamos a ver
7: ahí
0: todos.
7: Ahí tienes
0: ahora
7: una segunda oportunidad, Emilio.
11: No, se queja porque, o sea, le ha pisado sin querer, ¿eh? Pero sí, le pegó un pisotón.
3: Claro, es que la primera impresión que me dio es de que había caído él, de que no le había tocado.
0: Luego en la caída de Due no hay nada, ¿eh?
9: Claro, la caída de
0: Due,
9: con
0: el balón por delante.
10: Nada.
0: ¿Ha estado correcto, Ciber?
9: Sí, ha acertado por una vez.
10: Sí, señor.
0: No, que he visto antes un paneíto que han hecho ahí del palco. Joder, no veas. Wenger, Figo, Rafa Benítez, Roberto Martínez, Ruth Gullit.
10: Sí.
0: Luego había...
2: Que dirá. Hay algunos, también te digo que hay algunos que no se pierden una, ¿eh? Que están en todas.
0: Bueno, pero es que a...
7: Es que es su trabajo.
2: Pero
7: es que
2: no, pero ya hay algunos que...
0: Que hay una comisión, los tienen en una comisión.
2: Por eso digo, algunos
10: sí. Hay auténticos expertos en finales, ¿eh? De Champions y de UEFA. Vamos, vemos a muchos que están siempre...
7: ¿No sería mal crear una profesión que fuese palqueador, se podría llamar?
10: Pues yo creo que alguno, más de uno, vive de esto. Sí, sí. Te digo yo. Yo es que veo siempre a los mismos, o sea... Pero bueno, por supuesto tienen también sus quehaceres, ¿eh? ¿Entendés? No pienses siempre mal.
0: No, Rafa...
10: Te lo he dicho muchas veces.
5: Tienen que decir que es el de la final.
10: Porque, por ejemplo, hemos visto a Alejandro Domínguez, Marcos... Que bueno, pues a veces también aparecen los palcos.
2: No sé, sí, Alejandro Domínguez, que tiene que solucionar con UEFA lo que ocurrió con la finalísima, por ejemplo.
10: Bueno, fíjate.
2: Sí, tiene un problemita ahí.
7: Anda ya, hombre, estoy hablando de
10: quizás,
7: minucias.
10: Quizás Marcos, porque Tapia no quería salir de.
0: ¿Qué es de Chiquitapia? ¿Qué pasa? ¿No puede salir del país
2: o qué? Sí, va al Mundial. Tanto que hablábamos al final, ¿sí? Va al Mundial, sí, sí.
10: ¿Va al Mundial?
2: Sí, sin problema. Ahora,
10: ¿no tenía un requerimiento judicial ni nada?
2: Por eso mismo, ¿no? Por lo que yo leí, va
10: estará
2: presente en Estados Unidos.
0: Cuidado con Estados Unidos, ahora no se andan con historias.
2: Bueno, hay una historia hace poco de Estados Unidos con exjugadores de fútbol argentino y algún personaje más que se quedaron encerrados, o sea, estuvieron en la cárcel en Estados Unidos por un tema con los casinos. Porque iban como testaferros de una empresa y le dijeron que nada, que no se iban, que se quedaban ahí. Y había metido exjugadores del fútbol argentino.
7: Los dos únicos que estaban para declarar y allí se han quedado. El resto partió antes de que fuesen a...
10: Ojo, Dembélé va al centro, el interior del área, sí. Va directamente a las manos de Raya.
6: Me está recordando la final, ¿os acordáis del Mundial de Clubes? Con el Chelsea, que le pasó a lo mismo. Sí. Metió otro el Chelsea, pero es que el PSG está Pues no puede ser una impotencia total.
0: Ya os aviso que no nos movemos de aquí hasta las 9 de la noche.
6: O sea que está haciendo una prórroga.
0: Prórroga y penaltis.
8: Por cierto, Sergio, porque decías que no cambia mucho la cosa. 73% de posesión para el Paris Saint-Germain, 27% para el Arsenal.
6: Sí.
0: Como habíamos adelantado en este programa hace un rato.
10: ¿Y ha despertado un poquito la afición del Arsenal, Juan?
8: Pues sí.
10: Muy poquito.
2: Ganando una final y es que
8: solo por goleada, mira.
0: Salir el bit.
10: Sí. Intentaba de nuevo el PSG, ahí está, tratando de luchar a la pelota, sacada de banda Nuno Méndez, ahí está, en el perfil izquierdo del terreno de juego. Estamos en el minuto 34 del primer tiempo. Oye, en la final de la Champions.
0: Perdona, Antonio, acabo de ver una cosa a Mikel Arteta que se lo vi hacer en los partidos contra el Atlético de Madrid y me llama la atención. Y creo que lo hace aposta. Mikel Arteta muchas veces molesta a jugadores que pasan por el lateral, sí, o los saques de banda. Sí.
8: Mira,
0: molesta,
8: te iba a decir, Miguel Ángel, que le he visto mucho tiempo fuera de su propia área.
0: No, pero escucha, pero
2: le gusta, pero tú puedes estar
0: fuera, pero casualmente está fuera siempre cerca
9: pero no pasa
0: de una
9: nada,
0: carrera
9: los
0: de un jugador.
9: No pierden tiempo.
5: Para que no saque rápido.
0: No. Sí, claro, pero
9: los ingleses no pierden tiempo.
0: Ya, pero es que no puede ser.
9: Vaya mito. Sí,
2: fue muy polémica la eliminatoria contra el Atlético de Madrid con las quejas de Arteta y después lo que sucedió en Londres.
0: Por cierto, que ahora mismo Conference para un equipo inglés, Europa League para un equipo inglés y la Champions la están ganando un equipo inglés. Así que luego nos la envainamos.
10: Escucha,
0: Arroyo.
6: Arroyo es arroba ruido premier. Sí, yo también. Yo soy arroba ruido premier también.
9: Ya era hora que ganaran algo.
8: Por cierto, Méndez ha arrollado a Saka, pero al final no la ha sacado amarilla.
0: Nah, bueno.
10: Y por cierto, si gana el Arsenal, dos entrenadores de la provincia más pequeña de España, Guipúzcoa, campeones de Europa. Unai Emery con el Aston Villa en la Conference y Mikel Arteta con el Arsenal en la Champions. Lo cual es tremendo, ¿eh?
8: Ojo a la falta del Arsenal.
0: Sí, dale.
8: Ojo.
10: Ahí estamos, en el 35 del primer tiempo, 0-1 gana el Arsenal al final de la Champions en Budapest. Declan Rice, que va a colocar la pelota con la derecha, balón al punto de penalti. El cabezazo sale muy arriba y además había falta. Falta en ataque, falta. ¿Qué le hicieron al empujar?
0: Iba a decir, hablando de entrenadores de la Premier League, se ha conocido al filo del mediodía que Arne Slot deja de ser técnico del Liverpool. Andoni Iraola, que tenía muy avanzado con el Crystal Palace, parece que de momento
2: con el Leverkusen
0: se para todo porque le quiere el Liverpool.
6: Qué bueno. Bueno, yo he oído también que Glasner, el del Crystal Palace,
0: también
6: puede ir
0: a
2: Liverpool. El director deportivo del Liverpool.
10: Ojo a la contra del Paris Saint-Germain. Vitinha. Apertura a la banda derecha, tocando hacia Dembélé. Dentro del área, cerrando perfectamente entre Gabriel Magalhães y Capié. Manda la pelota arriba. Despeja la zaga del Arsenal.
8: Eran 3 para 5, era bastante complicado, pero ojo que puede disponer. Sí, va a tenerla de nuevo el Paris Saint-Germain. Sí.
10: Ahí está luchando la pelota el jugador del Paris Saint-Germain, buscando el desmarque de Dembélé. Le empujaron, no, dice el árbitro que no, y saca la pelota. Por lo tanto, el Arsenal que está defendiendo muy bien, está defendiendo muy bien, está haciendo un partido muy inteligente el cuadro de Mikel Arteta. Estamos en el minuto 37 del primer tiempo en la final de la Champions en Budapest. Arsenal 1, Paris Saint-Germain 0. La mueve desde la banda derecha Bukayo Saka por el centro. Entró tocando para Declan Rice, apertura de la banda izquierda, se va por el bando zurdo. El conjunto londinense tocando y moviendo Leandro Trossard, el jugador belga, por el centro tocando para Luis Scully, presionando los jugadores del Paris Saint-Germain. No está cómodo, ni mucho menos el Paris Saint-Germain.
9: Para mí el gran mérito del Arsenal no es que defienda bien en su área o cerca de su área, sino que desactiva las virtudes del rival, ¿no?
0: Sí.
9: Porque
8: y
9: es
8: fíjate,
9: que
8: Emilio, cómo ahora, sacando el balón poco a poco, casi llegan al área contraria. Y estaban atrás.
2: Ha sido la primera gran posesión del Arsenal después del gol. Y creo que tiene que empezar a intentar hacer eso el equipo Arteta, porque antes le estaba durando muy poco el balón tras robar. Y como el PSG se empieza a sentir cómodo en el robo tras pérdida, el Arsenal va a sufrir. Y creo que una posesión así de larga le va a venir muy bien.
7: También es verdad que el PSG lo que tendrá en la cabeza es la idea de que se queden dos centrales del Arsenal atrás y que en una transición rápida, en un contragolpe como antes, ¿no? Lo ha intentado Dembélé por la derecha, pillar esa defensa sin formar. Pero es que han regresado súper rápido.
0: Esta gente no se descoloca.
7: 5-6, eso es. Claro. Ya estaban contra 3.
11: Y al final, si tira el PSG de jugada individual, los defensas, Gabriel Magalhães está haciendo un partidazo al corte rapidísimo.
6: No, y Saliba está jugando muy bien.
10: Es que fíjate que dos centrales.
0: Es que ahora están metidos los 11 en 40 metros, Andrés.
5: Y solo hemos visto un error del Arsenal en esa salida de balón, ¿no? Cuando ha hecho esa salida y ha habido esa pérdida en el centro campo y la contra del Arsenal, solo la hemos visto una vez durante toda esta parte. Es decir, el Arsenal tiene muy, muy en cuenta que ese tipo de balones no los va a tener que perder ahí, porque sabe que con espacios el Paris Saint-Germain le va a poder hacer daño. Y sin embargo, como está colocado, es muy difícil.
0: En las finales que tú ganaste con el Sevilla, ¿os pusisteis por delante las dos?
5: Sí.
0: Sí. Y cuando te pones 1-0, ¿te da por proteger?
5: Bueno, inconscientemente, pues es verdad que lo que intentas es mantener esa ventaja y luego también lo que confías es un poco más en la calidad de tus jugadores, ¿no? Nosotros teníamos jugadores arriba que sabíamos que teniendo el marcador favorable, pues el otro equipo se tendría que estirar, tendría que arriesgar un poquito más y con la gente que teníamos arriba podríamos hacerle daño, ¿no? Entonces, bueno, sí es verdad que proteges un poquito más ese marcador, pero es más inconscientemente, no como norma, ¿no? Decir, sí. No, ahora ya vamos 1-0 para atrás y a defender.
0: Bueno, lo digo
5: que
0: porque
5: tienes un poquito más de precaución para no cometer errores y que te puedan quitar esa ventaja que llevas.
0: Claro, lo que pasa es que si te hundes tanto, para mí, darle tanto balón al Paris Saint-Germain tiene mucho riesgo.
5: Sí, mira, a nosotros nos pasó contra el Español, pues nos pusimos por delante y nos hundimos más de lo previsto y un tiro de Riera, pues estando tan hundidos, me lo desvió Dani Alves y fue gol, ¿no? Pues ese balón, si lo atacas o lo presionas un poquito más hacia adelante, pues quizás no hubiera ni creado peligro, ¿no? El tiro que hizo de Riera, ¿no? Es decir, que al final, si te hundes, evidentemente todo este tipo de situaciones pueden pasar, pero el Arsenal lo que está haciendo es cierto que hay momentos que por la calidad del PSG les hunde en su área, pero lo que está haciendo muy bien es repartiendo muy bien los espacios, ocupándolos muy bien, cerrando líneas de pase e intentando que el PSG vaya por fuera y que no genere nada por dentro.
10: Mira, lo intenta Fernando Méndez. Sí, dale, ahí está, dale, el balón, dale, al interior del área. Qué mal ha colocado. La pelota va a sacar Martin Odegaard. Tampoco

0: Arsenal 1. El gol lo marcó Kai Havertz.
1: Antes han tenido Havertz y Hakimi un pequeño rifirrafe cuando Havertz había cogido el balón. Hakimi le ha agarrado un poquillo del cuello, pero bueno, ha quedado ahí la cosa, no ha ido a más. Y el colegiado también ha puesto un poquito
2: de margen. Está impecable Siver, Emilio, ¿eh?
0: Está perfecto.
2: El árbitro impecable.
0: Está perfecto.
3: Todavía no lo ha liado. Pero dale
1: y
3: tiempo.
1: Y no le han dado guerra tampoco.
0: Y además...
3: Sí, tampoco ha nada.
0: Arroyo, y además mira al palco y ve lo que hay, ¿no?
3: No sé.
2: Mira, tiene calentando el Arsenal, he visto, ¿no? Me ha parecido ver ahí de refilón en la realización televisiva.
1: Sí, tiene a cuatro jugadores que están calentando para intentar reforzar un poquito el conjunto inglés.
0: A ver qué va a hacer. A ver qué va a hacer. Tocando para Fabián, apertura la banda izquierda, tocando y moviendo hacia Nuno Méndez dentro del área. Ahí está Nuno Méndez. El centro, el cabezazo arriba de Fabián Ruiz, el jugador de los Palacios.
2: Será saque de portería. Escúchame, está muy hundido el Arsenal.
3: Bueno, pero es de las pocas
4: que ha tenido el PSG. Pero está cómodo.
2: Bueno, cómodo, pero es que está jugando en 35 metros.
0: Sí, pero cediendo demasiado, yo creo, ¿no?
5: Y muy ordenado.
4: Claro. Yo no lo veo sufrir. Claro. No,
3: sí, pero ¿cuántas ha parado raya? Ninguno.
6: No, tiros a puerta del PSG, cero. No.
0: Correcto.
4: Porque tú me dices, el PSG intenta acumular muchos por dentro, buscar eso, el disparo, o cambiando de banda, sorprender, abrir espacios, pero es que no lo consigue.
6: De todas maneras, lo que estamos viendo es un poco la transformación del Arsenal. Si os acordáis, hasta diciembre el Arsenal jugaba muy bien al fútbol, pero claro, Zubimendi era titular, Calafiori era titular en el lateral izquierdo,
3: Merino
6: era titular, y ahora lo que ha hecho es renunciar a jugadores más creativos para poner defensas, es decir, Luis Scheli en vez de Zubimendi.
2: O sea, no vamos a
6: Mosquera, un central.
2: No vamos a rajar de Arteta por respeto.
6: No.
4: Pero es verdad que hace dos meses ese era el once.
2: Está limpiando a Zubimendi.
6: Se ha dado cuenta, y el tiempo le está dando la razón, que con el otro método era más vulnerable y ha optado por ser más conservador. Y la verdad es que el espectador es menos lucido, pero el equipo tiene una consistencia que no la tenía antes.
4: Yo os he dicho a Marcos antes, yo esperaba a Calafiori de lateral, y claro, tiene a Due, Marcos ha sido
6: por el tema. Él ha limpiado.
4: Mira, pues va afuera.
6: Sí.
0: Y para ganar una Champions y para ganar el Paris Saint-Germain tienes que jugar así, es que no te queda otra. Mira, Kvaratskhelia se aproxima a la zona de influencia, tocando y moviendo para Marquinhos, el capitán, tocando hacia la banda derecha para Dembélé, el rechazo de Dembélé, va el disparo de Dembélé, arriba, muy desviado.
3: Eso y otra cosa, que al final la inversión da también sus frutos, ¿eh? Porque la pasta que se ha gastado el Arsenal, pues bueno, también está dando sus frutos.
7: Está sufriendo Henry, ¿eh?
0: Está nerviosito, ¿eh? Thierry Henry.
1: Está ahí asomado en uno de los palcos de comentarista. Sí,
0: pero ahora sí ya se ha venido de arriba, la afición del Arsenal.
2: Tiene una papeleta Thierry Henry, ¿eh?
7: ¿Por?
2: Joder, porque es francés y
7: no tiene ninguna papeleta. Henry quiere que gane el Arsenal y le da igual el Paris Saint-Germain, pero...
0: Sí.
7: 3 kilos.
4: Vale, pues ya está.
6: Bueno, es que además incluso yo creo que es que si estuviera en Francia, que él vive en
5: Inglaterra
6: y tal. No, es que yo creo que él jugó en el Mónaco, ¿no?
7: Él salió del Mónaco, sí.
6: Claro,
7: sí,
6: entonces el Mónaco y el PSG, imagínate tú.
7: No sé en qué ciudad nació Henry, no recuerdo
1: ya
7: ahora.
1: Ya tenemos descuento, 6 minutos de descuento, nos vamos al 51.
7: Pero sí es verdad que Henry encima jugó la final aquella de París contra el Barça, perdió la final y después se fue al Barça y ganó la Champions League, pero creo que está muy nervioso porque sabe que
6: él es del Arsenal, pero total. Vamos,
8: Emilio, otro igual. Henry jugó esa final teniendo un acuerdo con el Barça y lo tiró abajo y se quedó un año más para ayudar al Arsenal. Pero jugó la final Henry de 2006 con acuerdo con el Barça.
3: Comprometido.
4: 6 minutos, no te preguntaba, Emilio.
1: Sí. ¿Te
4: parece bien con lo de Safonov?
3: Correcto.
4: Menos.
3: Sí.
4: ¿Sí?
3: Correcto.
4: Bien,
6: es por lo que ha dicho Méndez antes, que hay que llegar a las 10 y todo eso.
0: Está todo pautado.
2: Controlado. Una prórroga de unos penaltis. Pero vamos.
6: Sí, pues tendrá que meter un gol el PSG antes, ¿no?
2: Quiero decir
6: que tendrá que tirar entre los tres palos.
2: Llegará.
6: Vale.
3: Hombre, bueno, eso lo veremos.
0: Queda todo el segundo tiempo. Vamos a ver si el Arsenal mantiene este ritmo defensivo, ¿eh? Porque va a ser muy complicado. Y después los cambios que vaya a realizar.
1: Se está contagiando también el PSG en ese ritmo lento de jugada del Arsenal. Fíjate.
2: Quiero ver venir cuando marque Kvaratskhelia al empate, luego ya... Luego vendréis.
6: Arroba.
3: Sí. Hay que hacer algo, Luis.
2: Especialmente Muelas.
0: Escúchame,

0: Cuando tú el frente que lideras, yo lo tengo muy claro.
1: Muelas, no pasa nada. Al partido, no, no, muelas. Antonio, escucha, al partido.
0: Ahí está jugando el Paris Saint-Germain desde el perfil derecho del terreno de juego. Lo intenta el equipo de Luis Enrique Martínez. Estamos en el minuto 46 del primer tiempo. En la final de la Champions, se lo cuenta Tablero Deportivo Radio Nacional de España. Mira, ahí está el disparo, muy desviado de Desiré Doué. El balón que sale por encima del travesaño. No puede el Paris Saint-Germain, ¿eh? No puede el conjunto de Luis Enrique.
1: El año que te espera, el año que viene, muelas. Cuando el Madrid, con Kylian Mbappé, vaya y tire para arriba, sí. O sea, no tengas ninguna duda que te voy a recordar todos estos momentos, ¿eh? Te diré, estaba jugando un día, ¿te acuerdas el día de la final de Champions que te pusiste a rajar de Mbappé otra vez?
0: Yo no he rajado,
1: que no estaba ni ahí.
0: No, yo no he rajado de Kylian Mbappé.
1: No,
0: no te confundas. Yo no he rajado, de hecho, no he rajado nunca de Kylian Mbappé. De hecho, nunca. Al revés. Al revés.
1: Tenemos que conseguir, revés, María, necesitamos un efecto de recoger
0: 15
1: el sedal,
0: goles ha marcado
1: de la caña de pescar, se lo vamos a poner a Muelas de vez en cuando.
2: Hola, Arsenal.
0: Ojo al Arsenal, ahí está. Desde el perfil derecho, Mosquera va al centro. Odegaard dentro del área, Javier. Se puede marcar. Ahí está el balón rebotado para Safonov. Bueno, pues Javier ha tenido también esa opción. Que claro, es que se pone el partido para que el Arsenal llegue a la contra, sí, con peligro.
3: Pues que ha llegado tres veces.
2: Que tenga, ¿eh?
3: Ha llegado tres veces y han sido una
4: claras.
3: El gol, las más claras. Han sido las otras dos llegadas de la semana.
4: Sí, claro.
1: Que el fútbol es un juego de errores también. Ha habido dos errores atrás. Uno te han hecho gol y otro, bueno, se le ha ido, claro, un poco largo.
0: Sí, sí. Mira, Fabián.
2: Ahora a la contra el Paris Saint-Germain en el Ecuador del descuento, que estamos ya en el 48.
0: Pues mira, la contra la ha tenido el Arsenal y a la contra trata de construir el Paris Saint-Germain. Kvaratskhelia tocando y moviendo hacia Nuno Mendes por dentro con Vitinha. En la zona medular del terreno de juego, en la construcción del equipo de Luis Enrique, va a filtrar el pase. Corner, porque llegó a tocar Havertz. Sí. Será, o sea, saque de esquina a favor.
2: El cuarto para el Paris Saint-Germain y todavía no ha sacado ninguno.
1: El Arsenal está ahora defendiendo con línea de 6.
0: Sí. Mira el córner. A ver el
3: córner. Saca de lateral, ¿eh? Saca de lateral derecho.
5: Sí, los interiores por fuera se meten a la altura de defensiva y ayudan en ese momento.
2: Y todo el Arsenal dentro del área. Todo el Arsenal dentro del
5: sí,
2: área.
5: Sí, sobre todo porque el minuto que es ya, quieren acabar esta primera parte con este resultado.
0: Quedan dos, ¿eh? Muy quedan importante. Dos para llegar al descanso. Córner, saque de esquina a favor del Paris Saint-Germain. Balón. Fíjate, va a la zona donde no viene un jugador del Paris Saint-Germain. Va a sacar la pelota Mosquera tocando y moviendo para Vitinha. Vitinha en la zona de construcción va a colocar la pelota a la izquierda. La baja Fabián, ahí está Fabián, el disparo de Fabián directamente a las manos de David Raya, el guardameta, que estará en unos días en la concentración de la selección española. Recuerdo que están todos los jugadores de la selección de Luis de la Fuente viendo esta final de la Champions en la ciudad del fútbol.
1: Le
0: de la Rozas.
1: Le mandamos un saludo, que estarán escuchando Tablero
0: correcto,
1: Deportivo.
0: Correcto.
2: Y la ha dado en dos tiempos, Antonio, primero de cabeza para que luego la cogiera y de tener el lanzamiento. Ha sido bastante curioso.
0: Y ya sabes, Méndez, les da opción el seleccionador a dos cervezas.
6: ¿Son dos, Antonio?
0: Sí, sí, sí.
4: Pues una por tiempo, no está mal.
0: Una, eso es. Ah, si hay prórroga, lo mismo, sí, hay una tercera. Es
4: igual tira.
0: Claro, ahí, pero está todo.
6: Yo creo que más de dos está... no, ¿eh?
0: No, más de dos no. No, no.
1: Dos está no, bien no. Y ya está.
0: A ver si se van a abrir. Claro, a ver si van a hacer un fiestón el primer día. Que tampoco
4: hay que entrenar.
0: Mal. Pero Palop tampoco viene mal. El primer día, qué sé yo, ¿no? No digo fiestón, ¿eh?
1: Una cosa,
0: pero...
1: es que el otro día, mira, el otro día que tuvimos los desayunos de Radio Televisión Española y la Agencia EFE con Luis de la Fuente, estuvimos charlando un ratito ahí, Antonio, con él.
0: Sí.
1: Claro, es que van a estar, si todo va bien, desde hoy hasta el 20 de julio son 50 días juntos. Es que tiene que haber algún momento, efectivamente, que te tomes una cerveza. 50 días juntos, en el mejor de los casos.
2: Va a tener la última el Arsenal.
1: Había que vernos 50 días juntos a todos nosotros, a todas horas del día. ¡Dale, muelas!
0: Acabamos a golpes, ya te digo yo. Y Arroyo en estas situaciones se pone además muy agresivo, ¿eh?
4: Bueno,
0: a ver, la última del Arsenal de Clare Stuart Rice. Se va a colocar la pelota sacando desde el lateral derecho. Saca el balón. La defensa del Paris Saint-Germain. El cuero que sale por la línea de fondo.
1: Llega a acabar sí. La jugada con un gol y tienes un lío. Ha sacado, sí, Declan Rice con medio pie dentro del campo.
6: Eso nunca los pitan, ¿eh? Ni los jueces de línea, ni los árbitros. O sea... Me parece que tienen que estar un poquito más pendientes de eso. Porque no sé si no puede entrar el VAR, ¿no?
2: Pues está llamando algo al colegio de zona de... A ver,
0: se había echado la mano al oído, ¿no?
2: Porque se van todos para allá. Es que yo creo que ha pitado el final, ¿eh? Final. Porque se vienen todos y Luis Enrique es el que les ha llamado para decir, oye, que se tienen que meter. Yo he oído un silbato.
1: Hombre,
2: pero
1: escucha,
2: es que todo ha continuado
1: ahí. El Paris Saint-Germain se ha ido corriendo a vestuario y dice, se ha acabado. Se ha acabado directamente. Nos ahorramos.
2: Ese Luis Enrique Méndez habían pasado, le estaba haciendo gestos.
6: Estaba haciendo muy bien, sí,
1: había pasado medio minuto.
4: Había pasado y el Arsenal no sacaba de córner. De hecho, estaban pidiendo un penalti que no era en el salto para despejar sobre Havertz. Y ha hecho un gesto al árbitro como diciendo, si no os dais prisa...
6: Claro, pues además que el reglamento dice que lo único que se tiene que esperar es un penalti.
1: Bueno, ¿qué resumen hacemos de la primera parte, Andrés?
5: Pues mira, un partido pues sinceramente totalmente dominado por PSG, contra un Arsenal que está muy bien plantado en el terreno de juego, evidentemente más pensando en lo defensivo que en lo ofensivo, y que el marcador que hay ahora mismo es un marcador donde bueno, por un error de defensivo en ese despeje, pues se ha aprovechado el Arsenal y se ha puesto por delante el marcador, ¿no? Sí es cierto que el Arsenal, pues yo creo que ha venido aquí a ganar la Champions League, en el sentido de que nos está exponiendo, no está mostrando un juego como nos tiene acostumbrados, que es un poquito más alegre, sobre todo en Premier, y aquí pues bueno, está pensando más en no cometer errores, en no darle opciones al PSG, que lo está intentando de todas formas, pero tampoco está teniendo ocasiones claras.
1: Sergio,
3: de momento el PSG absolutamente maniatado, no ha podido, ya no solo creer peligro, ni siquiera generar fútbol, es decir, ha tenido muchísimos problemas para combinar. Vitinha jugando demasiado cerca de su área y no en otras zonas de influencia. Doué apareciendo poco y demasiado individualista. Es decir, el funcionamiento colectivo del PSG, que es su arma principal, basado en la combinación, está absolutamente anulado por una labor defensiva impecable del Arsenal. El partido no es lo vistoso que nos gustaría, pero a mí me gustaría poner en valor que el trabajo del Arsenal está siendo impecable, impecable.
6: Máxima concentración del Arsenal. Espero un movimiento táctico de Luis Enrique y no descarto para nada ver a Gonzalo Ramos en el segundo tiempo. Más que nada porque el PSG no está teniendo peso en el área y está sufriendo con Saliba y Gabriel. Y qué mejor que con un delantero como Gonzalo Ramos.
1: Bueno, pues eso al descanso. Con el gol de Kai Havertz, de momento está ganando el Arsenal. Y la gente en Londres, ¿cómo lo está disfrutando / sufriendo? Guillaume Bontú, hola otra vez.
7: Hola, ¿qué tal, compañeros? Pues sufriéndolo está sufriendo un poco, aunque es verdad que no, el París no ha generado mucho peligro. Se celebran mucho aquí las acciones defensivas y hay mucho ambiente. El guión del partido obviamente les gusta y uno de los gritos que más hemos escuchado aquí en todo este primer tiempo ha sido Arsenal gana 1-0, que lo ha hecho muchas veces en esta temporada. También se celebraron muchos, obviamente, todos los set piece, las acciones como córner y saque de falta. Entonces, de momento, gran ambiente, baño de cerveza con el gol para todos. Eso es una tradición aquí. Toda la gente lanza sus vasos al aire, pero la gente ya cada vez más confiada y muy contenta con este primer tiempo.
1: Oye, Guillón, tengo una pregunta para ti. ¿Y tú con quién vas?
7: Uf. Bueno, yo soy londoner. Entonces, obviamente, aunque no vivo en el norte de Londres, voy con el Arsenal.
1: Vale.
2: En el corazón, Guillaume, mójate, anda.
7: No. Bueno,
2: venga.
7: Mi equipo en Francia es el Marsella.
6: Entonces, ¿por qué tanta explicación?
1: O sea, claro, si jugas el Anderlecht contra el PSG también. Claro. Teníamos que haber empezado por ahí.
2: Conocemos a Guillaume.
1: Claro.
7: Yo no quería decirlo, pero bueno, ya puesto. Aparte que bueno, disfrutando también mucho en Londres del Arsenal esta temporada, pero obviamente bueno, el París juega muy bien, pero claro, mi corazón tira más por el Marsella en Francia.
1: Es que en Marsella el gol de Havertz se ha debido escuchar hasta en Niza.
4: Hasta el castillo de If.
1: Hasta en París, donde está Antonio Delgado. ¿Y cómo está? ¿Está sufriendo mucho la gente en el Parque de los Príncipes?
8: Está el ambiente un poco entristecido, que haría acontecido. Además, porque ha habido ya cargas policiales, no dentro del estadio, pero sí en las afueras, donde mucha gente se ha quedado sin entrada y está viendo el partido en algún bar o en los móviles. Ha habido un momento, creo que ha coincidido con la jugada controvertida que pedía en los parisinos penalti, que ha habido un movimiento de masas y ha empezado ya la carga. Así que a lo que huele ahora mismo alrededor del Parque de los Príncipes es a el gas lacrimógeno que ha utilizado ya la policía. Incluso hemos visto algún detenido. A eso se suma que tienen muchos aficionados el cuerpo cortado por cómo está transcurriendo, sí, cómo ha ido esta primera mitad. Se ha improvisado una especie de mini sala deportiva para seguirlo, y es un vecino en una calle a unos 500 metros del campo que ha abierto las ventanas, vive en un bajo, ha puesto la televisión para que lo vean la gente aquí a los alrededores, y hay como 30, 40 personas. Me decía uno de ellas, Abdelsak, que lo ve bastante complicado.
9: Franchement, ça va être difficile, hein. Ça va être difficile, mais je pense que Lucho va faire en sorte de remotiver ses troupes, et je pense que deuxième mi-temps c'est pour nous.
8: Que a ver si inventa algo, a ver si inventa algo Lucho para motivar un poco más a la tropa en la segunda parte. El ambiente está un poco cortado en París por esas dos cosas: primeros disturbios y perdiendo derrota en el marcador a esta hora.
10: Bueno, pues luego volvemos hasta Londres y hasta París con Guillaume Montoy y con Antonio Delgado. Recuerden, segunda división, dos partidos concluidos de la última jornada de liga, ya se despiden de la temporada. Han empatado en Zubieta la Real Sociedad B a 1 contra la Cultural Leonesa. La Cultu, equipo ya descendido a la primera ref, y ha ganado el Ceuta al Albacete 1-0. Gran temporada del Ceuta y gran temporada del Andorra, de los dos ascendidos. A las 9 se juega el Granada Sporting, ya sabéis, mañana se resuelve la última jornada, lo contaremos aquí en Tablet desde las 6:30 de la tarde. Y queda 2 semanas para que arranque el Mundial. Y las historias del Mundial nos las trae Nacho Gómez.
0: Torres, a ver, Torres, a ver, Torres, Torres, Torres, Torres, Torres, Torres.
3: Ahí va. ¡Penal!
0: ¡Penal del área! Rechace para Sés, chuta y Sés. El balón para Iniesta. ¡Iniesta, Iniesta, Iniesta! ¡Gol!
11: En esta sección ya hemos recordado el desastre de Holanda en 1990, el fracaso de Francia en 2002 y la caída de Maradona en 1994. Pero hoy vamos a hablar de una historia muy diferente, la de una selección que llegaba rodeada de caos, polémicas y dudas, y que acabó tocando el cielo. Por eso, hoy nos vamos a Alemania, al Mundial del 2006. Italia llegaba al Mundial en medio de uno de los mayores escándalos de la historia del fútbol, el Calciopoli. Amaños, polémicas arbitrales, escuchas telefónicas y clubes históricos en el centro de todo. Incluso la Juventus acabaría descendiendo a segunda división y muchos de los jugadores de aquella Italia jugaban precisamente en esos equipos. Buffon, Cannavaro, Camoranesi, Gattuso, Pirlo. Parecía imposible que Italia pudiera competir en ese contexto, pero Marcello Lippi convirtió todo aquel caos en motivación. La churra compartía grupo con Ghana, Estados Unidos y República Checa, y debutaría el 12 de junio de 2006 contra Ghana en Hannover. En el minuto 40, Andrea Pirlo daba la primera alegría a los italianos.
12: Italia, vaya golazo, después de un montón de ocasiones de gol para ambos equipos. Marca Pirlo, disparo desde fuera del área a la salida de un córner. Y qué bueno el remate a la izquierda de la portería de Kingston. No podía hacer nada junto a la base del poste. Pirlo, derechazo tremendo.
11: Pasó en el 83, Vicenzo La Quinta marcaría el 2-0 para hacer que Italia empezase con los tres primeros puntos. El segundo partido sería mucho más difícil, contra Estados Unidos. Un partido lleno de patadas, expulsiones, de polémica. Pero en el 45, Pablo Andrés Mastroeni, estadounidense, sería expulsado. Y en el 47, Eddie Pope vería la segunda amarilla. 10 contra 9. Aún así, el partido terminaría 1-1. Italia cerraría la fase de grupos contra la República Checa. Y en el minuto 8, abrían el partido con un gol de cabeza de Materazzi.
13: Porque loro no juegan a zona, no lo está marcando nessuno. Palla tagliata, sale Materazzi, ma...
11: En el 87, el Pipo Inzaghi metía el definitivo 2-0. Italia pasaba como primera de grupo y se enfrentaba a un rival a priori inferior, Australia. Pero el partido se complicó muchísimo, sobre todo a partir del minuto 50. Materazzi era expulsado e Italia tenía que aguantar con 10. Y cuando todo parecía que iba a ir a la prórroga, una jugada de Grosso por la banda provocaba un penalti para los italianos. Y en el minuto 95...
14: Francesco!
11: la narración de Fabio Caressa. Italia, que estaba en cuartos de final, se enfrentaría a Ucrania, donde fue muy superior desde el principio. En el minuto 6, Zambrota desde 20 metros.
14: Gol de Gianluca Zambrota, el lateral derecho del jugador juventino, en una jugada personal desde fuera del área, un disparo con la zurda ajustado al palo izquierdo de la puerta ucraniana.
11: En el minuto 59 y en el 69, Luca Toni marcaría un doblete para posicionar de forma cómoda a los italianos en semifinales. Y allí se vivió una auténtica locura. Italia contra Alemania, el anfitrión, todo un país empujando en Dortmund. Durante 90 minutos aguantaron los italianos, no había forma de superar a las defensas. El partido llegó empatado a cero a la prórroga y cuando todo el mundo esperaba los penaltis, en el minuto 119 pasó esto. Fabio Grosso hacía enloquecer a los italianos, pero no quedó ahí. Apenas un minuto después... ¡Nos vamos a Berlín!, gritaba Fabio Grosso. Del Piero sentenciaba el partido. Italia eliminaba a Alemania en su casa y volvía a una final del mundo 12 años después. Y allí, en Berlín, les esperaba Francia. La Francia de Zidane, el último baile del mago. Una final que quedaría marcada en la retina de todos los amantes del fútbol con momentos inolvidables. El primero de ellos en el minuto 7.
14: ¡Ojo, porque es Malouda que se va a meter dentro del área! ¡Penalti, penalti, penalti, penalti! ¡Penalti, penalti, penalti, penalti!
11: Y Le Messier, como le apodaba nuestro Germán García, dejó una imagen icónica.
14: Ahí va el 10 de Francia, ahí va el que se jubila hoy, Zinedine Zidane, ahí va, coge carrerilla, dispara, a Lopanenka.
11: Pero Materazzi empataría 12 minutos después.
14: Golpea con la derecha, segundo palo, salta como Messi, gol, gol, gol, gol, gol, gol, Materazzi, Materazzi, gol, gol, gol, gol, gol, gol.
11: Zidane y Materazzi, Materazzi y Zidane. El partido se convirtió en una batalla, hasta que en la prórroga llegó una de las imágenes más famosas de la historia del fútbol. Otra vez, Zidane y Materazzi.
15: Aquí en el circuito interno, un cabezazo de Zidane a Materazzi.
16: Agresión, cabezazo de Zidane.
17: Agresión de Zidane.
16: Pues se ha lucido Zinedine Zidane.
18: Cabezazo en el pecho a Materazzi.
15: Vaya,
18: ha sido, ¿no?
15: Vaya despedida, ¿eh?
16: Vaya despedida del señor Zidane.
15: Pues a ver, que va el árbitro a hablar, a consultar con el asistente, ¿eh?
18: Cuidado, ¿eh?
15: Y se lleva la mano
16: echa a Zidane. Hombre, es que tiene que echarle.
15: Roja. Roja Zidane.
16: Pero totalmente
15: expulsado
16: de acuerdo.
15: Zinedine Zidane.
16: Claro. Totalmente de acuerdo.
15: Vaya final de carrera, Zidane. ¿Por qué lo has hecho? ¿Por qué has hecho una cosa así?
11: Zinedine Zidane, en el último partido de su carrera, era expulsado. Y la final se acabaría decidiendo en los penaltis. Primero, le tocó a Pirlo.
15: Va a lanzar el centrocampista milanista, lanza dentro. ¡Gol!
11: Materazzi.
15: Golpea Materazzi, pierna izquierda, ¡gol!
11: De Rossi.
15: Coge carrera también, autoriza el colegiado, dispara De Rossi, ¡gol!
11: Del Piero.
15: Va Alessandro Del Piero, golpea, ¡gol!
11: Italia no fallaba. En Francia, la presión le pudo a Trezeguet. La gloria estaba en las botas de Fabio Grosso.
15: Va a golpear con la izquierda Grosso. ¡Gol, gol, gol, gol, gol, gol, gol, gol, gol! Italia campeona del mundo. Marcó Fabio Grosso. Italia tetracampeona del mundo.
11: Italia volvía a ser campeona del mundo 24 años después. Fabio Cannavaro levantaba la copa. Y aquel equipo, que llegó al Mundial en medio del caos, acabó haciendo historia. Pero de tocar la gloria a la nada, porque Alemania 2006 fue el último gran Mundial de Italia. Desde entonces, han quedado fuera en fase de grupos en 2010 y en 2014. Y después llegó lo impensable. Italia, cuatro veces campeona del mundo, se quedaba fuera de los Mundiales de 2018, de 2022 y de 2026. El país de Maldini, de Baggio, de Totti, de Buffon, desaparece completamente del escenario más grande del fútbol. Por eso, aquel verano de 2006 tiene algo especial, porque fue la última vez que vimos a la gran Italia. Una selección que quizá no siempre jugaba el mejor que nadie, pero que competía como nadie. Y que cuando todo a su alrededor se derrumbaba, encontró la manera de levantar la Copa del Mundo.

0: que os vamos a empezar a contar a partir del 11 de junio. Es decir, en 11 días. Así para que vayáis haciendo cuerpo. Ah, por cierto.
1: Por cierto,
0: semana que viene, Muelas, que estás por ahí. Semana que viene, ¿sí? Tablero desde las 8:30 con el España-Irak en La Coruña. 9:00 p.m. ¿Correcto?
2: Correcto.
0: Y noche del...
3: Es de, lunes hago, al martes.
0: Me hago un poco lío.
3: De lunes al martes.
0: ¿No? Es que tengo tantas ganas.
1: Yo me he equivocado.
0: Tengo tantas ganas que...
1: De madrugada.
2: Cuatro de la madrugada.
0: Eso es. A las 4 de la mañana vamos a arrancar Tablero Deportivo. Madrugada del día 8 al día 9. Es decir, de lunes al martes. Tablero Deportivo a las 4 de la mañana.
3: Mola.
0: Con el partido.
3: Voluntario.
0: ¿Te vienes?
3: Sí.
0: Muy bien.
3: Pues a los dos sí puede ser.
0: Ya te, vamos, sí, vamos. Claro.
3: De las cuatro.
0: Hombre, escucha, si vienes al de las 4 de la mañana, no te voy a limpiar del otro.
3: El planteamiento es cómo si hacerlo de final de día o de principio del siguiente. Es la única duda que tengo.
0: Bueno, pues esos son los dos siguientes tableros. Bueno, el fin de semana tenemos la última jornada del playoff de segunda división. Tenemos el viernes que viene el España-Inglaterra, que es muy importante.
1: Eso
0: en fútbol
1: es,
0: femenino.
1: En Mallorca, España-Inglaterra.
0: De calificación para el Mundial.
1: Y el martes en Islandia, en Reykjavik, que también juega las de Sonia Bermúdez, esa última jornada de clasificación para el Mundial 2020.
0: Y luego el día 11 arranca el Mundial. Todos los días del Mundial habrá Tablero Deportivo en Radio Nacional de España con los partidos del Mundial. Empezamos con el México-Sudáfrica. Tenemos que hablar, Andrés, tenemos que hablar del Mundial.
4: Cuando quieras. Tú
0: estás voluntario también, ¿no? Tú te prestas voluntario.
4: Claro que sí.
0: Hay horarios así un poquito...
4: Hay que ver los partidos.
0: Por supuesto, ya podemos adelantar que el Uzbekistán-Congo lo va a narrar Ramón Hernández. O sea, Ramonchu tiene que hacer el Uzbekistán-Congo de las 2 de la mañana porque...
1: Bueno, de hecho, es una hora muy buena para hacer ese partido.
0: No tengo ninguna duda que va a ser uno de los mejores partidos que hagamos en tablero. Lo tengo clarísimo.
1: Marcos se ríe. ¿Por qué te ríes, Marcos?
2: Es que yo espero cualquier mundial cosa. Con muchos goles.
3: Creo que estáis infravalorando a Curaçao.
0: No, por eso.
2: Curaçao jugó hoy, perdió con Escocia.
0: Sí, 4-1.
2: Pero empezó ganando, echaron a uno.
0: Creo que... Nos roban, molestamos. Arranca la segunda parte, Muelas.
5: Sí, señor, arranca el segundo tiempo. Vamos a ver si ha habido cambios en el Arsenal o en el Paris Saint-Germain, Juan.
6: No ha habido cambios, siguen los mismos 22.
5: Pues los mismos protagonistas, 0-1, gana el Arsenal. Kvaratskhelia con la pelota, Kvaratskhelia desde el perfil izquierdo. Ahí está Kvaratskhelia tocando y moviendo para poner el centro. Va a sacar Gabriel Magalhães el balón, tocando hacia la cabeza de Fabián. Trata de llevarse el balón el jugador de los Palacios. Será saque de banda a favor del conjunto parisino. Vamos a ver cómo reacciona y vamos a ver cómo plantea Andrés Palope. El Paris Saint-Germain ya sabe que tiene que remontar y ya sabe lo que ha visto en la primera mitad. Un Arsenal muy cerrado atrás y buscando la contra.
6: Y atento, porque el colegiado Siever va a mostrar la primera cartulina amarilla del partido. En este caso a Mosquera a la hora de efectuar su saque de banda. Muy, muy extraño, yo creo que se ha posicionado mal, o se ha adelantado o le ha dicho algo.
0: Es una manera, yo creo, de decir, como el partido ha ido como ha ido en la primera parte, eso es. Es aviso a la tripulación.
1: Esperábamos cambios, que lo sepáis, Andrés, y no lo ha sabido. Estábamos aquí haciendo, elucubrando a ver quién era el primero en salir, al menos en el PSG, y Luis Enrique ha debido de plantearlo de otra manera.
4: Sí, lo primero que hemos visto ha sido un poco con Kvaratskhelia tirando más hacia adentro y buscando un poquito a Fabián esa banda, intentar sorprender, intentar buscar alguna superioridad en el 2 contra 1 frente a Mosquera. Han intentado hacer la primera jugada, pero bueno, han sacado el saque de banda, ha sido a favor del Arsenal, y bueno, yo creo que irá por ahí, ¿no? Intentar buscar situaciones donde puedan superar esa línea defensiva con algo de superioridad, tomando algún riesgo. Vamos a ver, porque sinceramente es que no veo otra manera, ¿no? De poder superar un Arsenal bien plantado, con muy buena organización, con buenos balances, y al final, cuando tienes un equipo tan estructurado en ese tema defensivo, pues va a costar muchísimo poder penetrar.
5: Con el centro de Declan Rice, va a sacar la defensa del Paris Saint-Germain. El rechace para Leandro Trossard.
0: Déjame que cuente, ha forzado Martín Landaluce el quinto contra Cherundolo. Ha ganado 7-6 en el tiebreak del cuarto, así que se marchan al quinto. Repito, en este partido de tercera ronda, Juanma Cerundolo ante Martín Landaluce. Dale, Muelas.
5: Ahí está, atacando el Arsenal desde el perfil izquierdo. Es hincapié el que toca, mueve atrás, presionando a todos los jugadores y defendiendo a todos los jugadores del Paris Saint-Germain. 0-1 gana el Arsenal. Declan Rice en la zona medular del terreno de juego, tocando y moviendo para Saliba entre líneas. Se trataba de recuperar y lo ha conseguido el Paris Saint-Germain. Metía la pierna cuando estaba ya replegando Martín Odegaard el balón, que sale por la... el costado izquierdo, el terreno de juego, va a sacar el Paris Saint-Germain. Mueve la pelota el conjunto de Luis Enrique. Veo que hay jugadores de los dos equipos haciendo ejercicios de calentamiento, Juan.
6: Sí, en el caso del Arsenal, tres jugadores, y en el conjunto del Arsenal, cinco jugadores que están realizando ejercicios de calentamiento, porque como hemos defraudado a Silvia Verde, a todo el personal, con que no ha habido cambios, pues tendrá que verse a lo largo de la semana.
1: Porque queremos que reaccione el PSG, que rompa el inmovilismo ahora mismo del Arsenal, que lógicamente está jugando a lo que él quiere.
5: Mira, ahí está nuevamente dentro del área, toca atrás, no controla bien Vitinha, el balón rechazado arriba, viene cerrando perfectamente la pelota, va hacia el costado izquierdo el terreno de juego para Kvaratskhelia tocando para Nuno Mendes, ahí está, buscando a Desiré Doué, levanta la cabeza, va al centro, al interior del área, demasiado largo, demasiado fuerte, sale por la línea de fondo, sacará de portería, mira Juan cómo hace gestos a sus jugadores Luis Enrique.
6: Muy fuera del área, ahora ya se mete dentro del área delimitada, diciéndole gestos a los suyos. Ahora Arteta la réplica también en el otro lado, pidiéndole a los suyos que se acerquen, balón hacia arriba y ya en movimiento buscando el ataque del Arsenal. Y ahí bueno, fuera de juego.
5: Sí, sí. Tenemos claro que nos vamos a los penaltis, ¿no, Méndez?
0: No, es que ya que iba a empatar Kvaratskhelia
7: no,
0: y...
7: No veo tan claro que vaya a empatar.
5: Hay que empezar ya
7: el Paris Saint-Germain, ¿eh?
6: Que os recuerdo que esto se ha adelantado para que no se hiciera tan tarde. No nos metamos con los penaltis en el horario de las 8 o 9 de la noche.
1: Escucha, no, pero yo espero reacción
0: esto
1: de,
0: acaba,
1: del PSG.
0: Esto acaba de empezar. Posesión del Paris Saint-Germain en la segunda parte, 85%.
7: ¿Y tiros a puerta? Cero.
0: Estoy hablando de posesión.
7: Pues,
1: Hay
3: un fallo en tu argumentación, Miguel Ángel.
0: Hay un fallo en el fútbol del partido.
3: Por eso digo que aunque demos datos positivos, como el equipo no cambie, no hay nada que hacer.
1: Por eso queremos cambio.
3: La dinámica del partido es que se pone a arriesgar, pero ya, o no. Es decir, y asumir riesgos. Arriesgar, porque es que es impotencia absoluta.
4: Sí, eso es lo que quiere el Arsenal. Hemos visto que las dos veces que... O sea, la primera parte donde evidentemente el PSG ha arriesgado, arriesga un poquito más o intenta buscar más las situaciones ofensivas, es donde han venido un poquito las acciones de peligro del Arsenal, ¿no? Eso le vendría al Arsenal que el PSG pudiera abrirse un poquito más y pudiera haber más espacios para poder intentar buscar esas contras, ¿no? Pero de lo contrario, si no lo hace, pues bueno, ahí se encuentra muy cómodo el Arsenal, tan bien plantado en su campo.
5: La mueve el Paris Saint-Germain, iniciando la jugada del equipo de Luis Enrique Martínez. Estamos en el minuto 5 del segundo tiempo, en la final de la Champions. Se lo cuenta Tablero Deportivo, Radio Nacional de España, desde Budapest. 0-1 gana el Arsenal. El gol lo marcó Kai Havertz en el minuto 6. A raíz de ese gol y a partir de ese momento, el Arsenal defiende y defiende. El Paris Saint-Germain trata de llegar a la portería de Safarov, pero de raya, pero no lo consigue. Ahí está moviendo Dembélé desde el perfil derecho del terreno de juego, todavía en campo propio. Defendiendo el Arsenal, metía el pie de Declan Rice, el balón que sale por la línea lateral derecha, sacará de banda el conjunto parisino, ahí está tratando de buscar algún jugador, Nuno Mendes el balón para Fabián, presionando, vamos a ver.
2: Ha pitado falta de saque.
6: Saca de banda.
2: Ha pitado falta de saque.
0: Sí, falta de saque.
2: De Sean Evett. Que me parece muy bien que un árbitro pite falta de saque, pero que antes
0: visto,
2: también fue...
0: ¿Habéis visto dónde estaba Mikel Arteta cuando estaba sacando Joao Neves?
2: Sí, le encanta... Sí.
0: O sea,
2: sí.
0: Pero rozándole.
2: Le encanta estar cerca a Arteta. Siempre... Y creo que ha habido un cambio táctico. Puede ser Antonio que esté jugando Dembélé más tirado a la derecha y Doué...
3: Y duela y
2: chile. Arriba con Kvaratskhelia cambiando.
5: Sí. Lo hemos visto ya aproximándose hacia la derecha, efectivamente, o por lo menos basculando, ¿no?
4: Y luego también el Arsenal también ha dado un paso adelante, está presionando un poquito más, no con una gran intensidad, pero sí no
0: estaba muy metido atrás.
4: Correcto.
6: No está tan encerrado, ¿no?
4: Sí, correcto.
5: Sí. Bueno, queda mucho partido, ¿eh? Queda todo el segundo tiempo.
2: Yo no descarto que entre Jokeres más pronto que tarde, porque como el Arsenal tenga que empezar a jugar largo para aguantar, recordamos aquel partido contra el Atlético de Madrid, que los últimos 20, 25 minutos del Arsenal fueron todos de Jokeres, que aguantaba, recibía, jugaba de espaldas, y al Arsenal le hace falta un poco que un jugador tenga la pelota, porque si no va a sufrir mucho.
6: Y por cierto, algo que no vais a poder ver, ha estado hablando Scharrer, el cuarto árbitro del suizo, con Mikel Arteta, diciéndole, oye, no salgas tanto, no hagas lo que estabas haciendo.
0: Sobre todo cuando hay jugadores cerca. Porque Mikel se mete, de verdad, que se mete un poco a veces.
5: Mira, a ver, John Neves, el balón hacia la frontal del área. Trata de sacar el balón, la defensa del Arsenal. Due, que no es capaz de controlar. Y ahora hay contra. Se queda tendido Due, decide Due.
6: Y hay cartulina, la segunda del partido.
5: Sí, porque mete el
4: los dos muy
5: pie.
4: Fuertes.
2: Sí,
5: exactamente.
2: Ha entendido que daño, ¿eh? han ido los dos abajo, pero que ha sido Saka, me parece, el que deja el pie arriba, que va con la plancha.
0: Oye, pocas veces, en pocos partidos, el Paris Saint-Germain, después de prácticamente una hora de partido, no ha contabilizado ni una sola oportunidad de goles. Sí.
2: Solamente la de Fabián, que fue medio centro chut. Uf, es dura, ¿eh? Ojo, que es muy dura.
8: Va a tener suerte de lleno,
2: exactamente.
8: Porque entonces sería roja, ¿eh?
2: Sí.
0: O sea, medido.
4: Es que le da arriba del balón y entonces hace como que el pie se le va hacia adelante y acaba golpeando al jugador, ¿no? Pero
8: va con la plancha.
4: Pero no se ve un impacto directo sobre el jugador.
6: La falta es de tres cuartos, está como unos
0: 30
6: y pico metros.
0: La falta es de Ashraf Hakimi.
5: Y muy centrada, es, efectivamente.
6: Antonio. Totalmente pues centrada, diría.
2: Es a ver dónde pone la barrera Raya. Palop, ¿dónde la pondrías ahí?
4: Ahí vamos a ver la barrera que pone, porque hasta ahora estamos viendo que solamente hay dos.
6: Sí,
4: tendría que ser por encima de la barrera, al palo largo del portero, porque el suyo lo va a defender bien, aunque estos porteros están muy, muy, muy, muy bien preparados a la hora de impulsar, a la hora de correr en portería, y me sorprendería que desde ahí le pudieran hacer gol a Raya.
5: Pues ojo a la falta a favor del Paris Saint-Germain. Hakimi paró, le botó justo delante a David Raya, pero paró el guardameta del Arsenal y de la selección española. Recordamos que se concentrará en unos días con el equipo de Luis de la Fuente.
2: Antonio,
5: tiene la selección. David Raya, Joan García y Unai Simón Marcos.
2: Estaba Unai Simón comiéndose un platanito en la concentración de España.
0: Sí, y le han hecho una foto con la boca llena.
2: Para que veas que no se estaba tomando la cerveza, digo, nada más.
5: No sé. Aquí nos va llegando, Marcos. Nos van llegando cosas, ya sabes. Pero, madre mía, qué tres porteros, Palop.
4: Increíble, sí. Muy buenas temporadas de los tres. Quizás esta no ha sido la mejor de Unai Simón por el tema también del equipo, que no ha funcionado como pensábamos o como temporadas anteriores, pero la de Raya y la de Joan es increíble. Los dos campeones de liga y Zamoras, en fin, increíble lo que nos muestran, lo que tenemos.
5: Va a haber debate,
4: en esa portería.
5: Va a haber debate, sí, Andrés, durante el Mundial. Va a haber debate con la portería.
4: Yo creo que va a ser titular Unai Simón. Luego el rendimiento de lo que se vaya dando, pues veremos qué pasa, pero yo creo que no es una competición corta.
1: Mayor será el debate con jugadores que a lo mejor no estén al 100% porque lleven su proceso después de haber superado la lesión. Creo que más va a estar el debate ahí en si deben o no ser titulares cada partido, que en la portería, que creo que está más que claro.
5: Yo creo que, mira, a ver, el centro, el interior del área, demasiado largo, no va a llegar a Hakimi. Yo creo que el debate llegará si tiene algún error Unai Simón.
4: Sí,
5: si no, nada, ningún problema. Eso es, mira, Fabián, filtra el pase a sacar la pelota el Arsenal. Ahora, si va todo bien, pues no habrá debate. Pero como haya un error de Unai Simón, que por otra parte, Andrés, siempre con la selección, siempre cuidado, a ver, ahora. Trataba de llegar a ese balón Havertz.
0: Sí, hubo falta de Havertz sobre Pacho.
5: Y efectivamente le da el pecho a Pacho.
6: Sí, le agarra un poquito por detrás, por la nuca. Él se duele por la parte de delante.
8: No pasa nada.
1: Estamos un poquito decepcionados,
3: la parte,
1: ¿no?
3: Trabado, con muchas faltas.
1: Se puede decir, ¿verdad? Que nos hemos decepcionado un poquito con la final.
5: Yo creo que esperábamos otra final, ¿no?
3: Sí.
6: Por cierto,
5: estas podemos decir,
7: esperábamos algo más del Paris Saint-Germain.
6: Que
7: el Arsenal lo está desactivando muy bien, no lo está dejando jugar.
0: ¿Qué decía Juan?
6: Que si estáis decepcionados, imaginad las 200 personas que están de seguridad de espaldas al campo vigilando los cuatro ángulos del campo.
2: Sí, sí.
1: Los hay más tristes, ¿no? En este momento.
0: Alguno le estará diciendo, tampoco se está esperando mucho, ¿eh?
3: Bien traído, Juan, bien traído. En la vida hay que conformarse, hay que ver sí, la sí, parte sí, positiva.
6: Es que les veo con el color del fosforito, del fluorescente, vamos, del subrayador de naranja y con los petos amarillos, de espaldas todos y pobres, todo el partido de espaldas. Y es que encima, claro, que no se mueven de ahí, ¿eh?
0: Están aquí estos quejándose que estamos aquí con aire acondicionado.
6: Por eso.
0: Con
6: unos campeones.
1: De vicio, nos quejamos de vicio, Juan.
6: Sí, se queda de vicio.
2: Sobre todo con la semifinal que hizo el Paris Saint-Germain, aquel partido histórico de ida contra el Bayern de Múnich, había dejado también...
6: Por eso yo esperaba, y no sé si Méndez coincidirá, que hubiera más goles hoy.
0: Bueno, estando el Arsenal de por medio, mucho goles no va a haber.
6: Ya, pero,
0: se pone por delante Martín Landaluz en el quinto ante Juan Macer, un dolo 3-0. Ahora mismo para Martín Landaluz en el quinto. Repito, se va a meter... en la segunda semana, bueno, ojalá, tiene pinta que se puede meter en la segunda semana la andaluza.
1: Muchísimo mérito porque en tiebreak, hasta dos sets, creo.
3: Y tuvo hacer un dolo 5-4 y saque para ganar el partido.
0: El tenis es muy complicado cuando tienes no todavía mucha experiencia, cuando vas a un Grand Slam y ya son a 5 sets. Pero los partidos se hacen eternos.
6: Dale, y ahora se viene arriba la afición del Arsenal. Claro,
2: ahora
6: fin.
2: Sí, ¿no?
6: Por fin, 60 minutos de partido para que hayan tenido que echarse arriba.
2: Y que
6: han estado callados.
2: Juan, que han gritado, Arsenal, Arsenal, Arsenal, ¿no?
6: Sí, porque poquito más, ¿no? Y le ha tenido la imaginación poca.
2: Es que en el Metropolitano ocurrió lo mismo, o sea, me acuerdo perfectamente que...
0: ¿Qué te parece, una vergüenza también o qué?
2: Marcos, me parece, Marcos.
1: Pero
2: Marcos, tú eres argentino, ¿no?
0: Claro, pero es que...
2: Claro,
0: a Marcos, todo lo que no sea una coreografía bien hecha, con cuatro o cinco canciones largas, además.
2: No, a mí Marcos me dijo un día, cuando empezaron el Bernabéu, la Fondo Norte o la Fondo Sur...
9: Es que esa anécdota la cuenta.
2: La
9: contó Ruggeri.
6: Fijaos ahora en la respuesta. Fijaos en la respuesta de la afición del Arsenal. Toda la grada del Paris Saint-Germain votando, que además se les diferencia muy bien de blanco, votando en su grada los aficionados del Paris Saint-Germain.
9: Ahí han enfocado la realización a Heinze muy molesto con la falta. Un Heinze que conoce a Arteta jugando en el PSG, se hacen muy amigos porque Heinze lo acoge a Arteta en el Paris Saint-Germain y ahí está como de segundo entrenador, un Heinze que ha hecho carrera como primer entrenador muy importante y ha decidido venir
2: ahí. Mira de ser el centro. Saca la pelota a la defensa del Arsenal. Vuelve a jugar Vitinha tocando hacia Joe Neves hacia la izquierda para Kvaratskhelia. Kvaratskhelia a pura línea de fondo para el centro. Cerrando perfectamente Mosquera. Balón a córner. Saque de esquina a favor del Paris Saint-Germain. Juan, que da un pasito hacia adelante. No le queda otra. Va perdiendo 0-1 en la final de la Champions.
6: Y todo el Arsenal metido en su propio campo. Ahí está el córner.
2: Corner a favor del Paris Saint-Germain. Kvaratskhelia que tiene ahí una herida en la pierna izquierda. Balón hacia el interior del área. La va a sacar David Raya. Toca Hakimi para Vitinha. En la zona de tres cuartos, medular del terreno de juego. Se apoya en uno. Méndez, apertura a la banda izquierda.
0: Una cosa a propósito de la herida de Kvaratskhelia es que llevaba...
2: Espera. Balón en el interior del área. ¡Penalti! ¡Kvaratskhelia!
10: Este sí lo has visto, sí,
2: ¡penalti! ¡Penalti a Kvaratskhelia!
9: Está pidiendo tarjeta. Está pidiendo la segunda, Marquinhos, ¿eh?
0: Uf. El análisis... ¡Uy, madre mía, vaya herida! Pero
9: está pidiendo... Tiene que ser tarjeta,
2: abierta, ¿eh?
0: O sea, pero que se ha hecho Kvaratskhelia.
9: Ha sido cuando ha caído en la fuera del...
0: No, se ha salido a jugar. Ha salido a jugar ya con el...
10: Se ha caído con la bici.
0: ¿Sí? Sí. No, escucha, pero no tengas dudas.
10: Sí, total.
2: Sí.
10: O sea, como no haya jugado un partido en césped artificial, eso es de caída.
9: O ha entrenado en el campo del Racing.
1: Es
0: un quemazón tremendo el que tiene la tibia. Ha salido a jugar con un apóstol, lo pasa que le iba a molestar y se lo ha quitado. Y el penalti es inobjetable.
9: Y es segunda tarjeta.
6: Está Hakimi delante
2: Mosquera,
6: del punto.
9: Es segunda amarilla.
1: Clarísima.
2: Mosquera y tiene amarilla Mosquera.
0: Es amarilla.
10: Porque sabe que la primera amarilla que le saca... Es discutible y expulsar a un jugador por sacar una amarilla que no había hecho nada prácticamente por el saque tema de saque de banda, por avisarlo que no tenga que perder tiempo.
6: Está revisando el VAR, por cierto, el penalti.
0: No, pero si el penalti es seguro. Lo que no puede revisar es amarilla. Eso no puede revisarlo.
6: Está revisando el penalti, el VAR. Está hablando Luis Enrique con el cuarto árbitro en esa zona de banquillos. También se lleva la mano a la oreja Siever.
2: La cara de Luis Enrique.
6: Es un poema. Con lo cual sigue la revisión del VAR. Y vamos a ver en cómo termina esto, porque estaba justo delante de ahí, delante del punto de penalti.
5: Ahora le están aplicando un vendaje a
0: Le están
5: Kavaraskeli.
0: Poniendo los apósitos. Pero escucha, es que lo que ha hecho Andrés, la herida que tiene Kvaratskhelia es de caerte con la bici o con la moto.
1: Correcto. Sí, es quemada la piel.
2: Es de jugar.
1: Sí, sí.
2: Hombre,
4: si tuviera por el codo también sería aún más real, ¿no?
0: Mira, es que
2: tiene el codo también.
4: Bueno, tiene el codo, pues ha caído con la bici.
0: Está cogiendo la bici.
1: Lo tenéis. Lo tiene clarísimo Andrés.
4: Con el patinete. No.
0: Pero escucha, es que es una herida. Es que es una herida de
2: quemazón.
6: Por debajo de la rodilla. Todo ahí chorreando.
0: No, y el codo. En el codo tiene también.
1: Es herida de asfalto, vamos a decirlo, ¿eh? De haber trazado.
4: Esas heridas se hacen de esa manera y en el césped artificial.
6: Está diciendo Siever, el colegiado, que todos fuera de ahí. Que nada más de atosigar. Raya. También manteniendo el diálogo y animando a los aficionados del Paris Saint-Germain. Ya se va a lanzar el penalti.
2: Es un error clarísimo de Mosquera, que hizo un primer tiempo espectacular y que llega un segundo tiempo muy malo. Bueno, o sea, todo
0: ahora,
2: hay que decirlo.
0: Ahora hay que meterlo. Vitinha y Hakimi. No sé quién va a tirar al final.
5: Vitinha, ¿no? Vitinha. Vitinha. El portugués. Bajo palos.
0: A ver, Raya.
1: Raya. El mejor portero del mundo.
5: Vamos a ver. ¿No? 19 del segundo tiempo en la final de la Champions League.
0: No, Badué. Dembélé, perdón.
5: Dembélé, al final Dembélé. Había cogido la pelota Vitinha, pero va Dembélé. ¡Gol! Ousmane Dembélé, balón de oro, Dembélé. Marca Ousmane Dembélé. Marca el Paris Saint-Germain para hacer el empate en la final de la Champions. Queda mucho partido, queda mucha final. Y ha hecho lo más difícil el Paris Saint-Germain, que es igualar la contienda. Como engañó, que viene Ousmane Dembélé, lanzó perfecto al lado derecho de la portería de David Raya, que se lanzó al lado izquierdo. Marca Dembélé, marca el Paris Saint-Germain. 20 del segundo tiempo en Budapest. Paris Saint-Germain 1, Arsenal 1.
0: Pues esto lo empataron. ¿Cómo reaccionan los del PSG, los del Arsenal?
6: Atención, antes de eso ha habido público que ha saltado justo detrás de las vallas de publicidad. Se está replegando la policía húngara con más de 100 efectivos ahora sobre el terreno
0: del
6: juego.
0: Del lado de París.
6: Del Paris Saint-Germain, efectivamente, que es justo el que estaba detrás de la portería. Y se han puesto justo pegados a la valla publicitaria, que han saltado de la grada a esa zona que delimita la valla con la grada. Y han encendido numerosas bengalas. Hay una humareda impresionante en este fondo y la policía replegadísima, que es que han salido ya no sé, son 150 tíos que están sobre el terreno de juego para que no pase absolutamente nada y han tenido que mover a los aficionados hacia atrás.
0: No lo están mostrando la realización de televisión.
6: Yo te lo
0: cuento
6: y hay cambio, por cierto, en el Arsenal.
0: Sí, y uff. Mosquera ahora mismo es el tío más triste del mundo mundial. Le acaban de quitar a Mosquera para meter a Timber.
2: Ha visto.
1: Señalado, ¿no, Juan?
6: Sí, es el cambio que se ha realizado en el Arsenal con el jugador sobre el terreno de juego y la policía continúa replegada, pegado a la valla publicitaria por delante de ella, es decir, en el terreno de juego, pero por detrás de la línea de fondo. Y en fila todo para que no suceda absolutamente nada, porque han sido pues unos 20-30 aficionados los que han saltado al césped, pero por detrás de la valla publicitaria han tenido que sacarles de ahí.
11: Pero Juan, se ve bien, porque ahí en la televisión
6: ahora ya
11: se ve una humareda brutal.
6: El problema es que la humareda se ha ido ya hacia el centro del terreno de juego y va hacia arriba, hacia los focos, que están encendidos, por cierto, pero en ese momento, cuando se han encendido, había una humareda impresionante. Impresionante.
1: También
6: y ya se ha ido despejando un poquito.
1: También ha entrado Jokeres a...
2: Claro, es
1: sí,
2: que
1: lógico,
2: o sea,
1: ¿no?
2: con 1-1 y la situación ahora del Arsenal necesita meter a gente de ataque para...
3: el partido necesitaba esto, o sea, para animarse y para que nos animemos todos y para nosotros, vosotros y ellos.
6: Y Sergio, te vas a animar más todavía cuando luego llegue el descuento con todo lo que va a haber que echar ahí, ya verás.
2: Y sí, porque todavía falta el...
3: Este es el plan que tenía
2: balón, ¿no?
3: Vende.
1: Eso, todo está escrito.
2: Esperemos más goles, ojo. Ojo que va a haber más goles.
7: Sí, gracias a abrir el partido.
1: Andrés, ¿qué esperas con Jokeres en el campo? ¿Algo más de ataque del Arsenal?
4: Pues seguramente. Entiendo, al final, el Arsenal ahora, pues bueno, sin perder la cabeza porque está con el empate, sí es cierto que va a tirar un poquito más hacia adelante, va a mirar un poquito más la portería contraria y en este caso necesita un jugador como Joker, que es un jugador, como bien ha dicho Méndez, pues que de espaldas va muy bien, sabe controlar, sabe abrir hacia banda, sabe ocupar espacios dentro del área, es el máximo goleador en esta competición del Arsenal. En definitiva, yo creo que es un jugador que te potencia ese ataque en el momento que está el partido. Y por otra parte, el tema de Mosquera, pues yo creo que a Mosquera, con la buena primera parte que ha hecho, lo ha sacado del partido la tarjeta amarilla del saque de banda. A partir de ahí, yo creo que ha sido otro Mosquera, pensando un poco en esa condición que tenía de tener esa amarilla, y luego, pues bueno, el penalti se ha salvado de la amarilla, pero es cierto que el entrenador ha leído esa situación muy rápido para que no tenga
6: y
4: problemas.
6: Ojo que se viene arriba el Paris Saint-Germain.
5: Centro. Ahí está Hincapié. Ponía el cuerpo el ecuatoriano. Sale la pelota por la línea de fondo. Será córner. Se viene arriba el Paris Saint-Germain buscando el segundo, Juan.
6: Sí, y le había tocado a alguno de los policías que ya están replegándose de todos los que habían saltado, porque a veces la situación está controlada. Ahí está el saque de esquina a favor del Paris Saint-Germain.
5: En el 23 del segundo tiempo, en Budapest, Dembélé que la saca en el corto, tocando para Desiré Doué en la línea lateral derecha del área de castigo. Ahí está Doué, tiene que salir del área. Doué, sigue Doué, le está presionando Declan Rice, también en la ayuda de Hincapié, tocando atrás para Hakimi. Hakimi la pide, Dembélé va al centro de Dembélé, demasiado fuerte, no va a llegar finalmente. Nuno Méndez será balón de portería a favor del Arsenal. Pues este partido cambia totalmente con el gol del Paris Saint-Germain. La dinámica será diferente y vamos a ver la reacción también del Arsenal, porque ha estado a tres palos todo el encuentro desde el minuto 6 que marcó Kai Havertz defendiendo, y ahora tendrá que hacer algo diferente.
4: Sí, y lo ha hecho muy bien, ha defendido muy bien. Yo creo que es lo más destacable en esta final del Arsenal, y los goles han venido, pues bueno, el primero ya lo hemos comentado, pero el segundo, pues un error, ¿no? No podía venir de otra manera que de un error, en este caso de Mosquera, que comete el penalti, ¿no? Porque sí es cierto que al París le estaba costando muchísimo poder superar esas líneas que le estaba montando por delante y generar ocasiones, ¿no? A partir de ahí, ahora está el 1-1 y entiendo que el Arsenal, pues bueno, tendrá que ganar este partido y tendrá que un poco, pues, generar un poquito más de fútbol del que estaba haciendo hasta
0: yo he de decir, que yo me alegro, porque el fútbol ha sido un poco rácano. Joder.
2: A ver, es complicado, repito, cuando el
0: no
2: fútbol...
0: No hay una sola manera de ganar. Joder, vaya palco ahí
2: está
0: arriba.
2: Tony Parker.
0: Sí, Tony Parker y David Beckham.
12: No está mal. No.
2: Sí, sí, no está mal.
12: Se ve bastante lujo. No, hombre, yo creo que es una manera...
6: Estamos en tiempo muerto, por cierto,
0: sí,
6: ¿eh?
0: Sí,
6: para
0: sí,
6: que la gente
0: es,
6: que no tiene la pantalla adelante.
12: Yo creo que es una manera más de jugar al fútbol y que, igual que otras veces... Se ha hablado bien, malo regular del Cholo
0: y absolutamente,
12: y Borralas,
0: absolutamente pues respetable, sí, pero ¿no? Yo por eso digo que prefiero, joder, que gane el que muestra valentía.
2: No, pero la realidad es que jugando de la otra manera siempre tenés el riesgo de que te ocurra esto. Y estos partidos te los definen las individualidades y Kvaratskhelia, que en el primer tiempo...
6: Y no os podéis imaginar, Marcos, ahora mismo cómo se ha levantado, pero todos los aficionados del Paris Saint-Germain, aupados por los que lo ven más, que están ahí abajo, los de los anillos, segundo y tercero, todos votando porque ven más cerca el poder conseguir esa segunda Champions consecutiva, la tercera en el caso de Luis Enrique.
2: Sí, la cara de Dembélé, de concentración, ahora la parida, la presión, o sea, creo que el Paris Saint-Germain... eso que Luis Enrique les dio en el descanso, es verdad que el gol le viene muy bien ahora, pero yo creo que tienen muy claro lo que quieren hacer y vamos a ver si aguantan con este ritmo.
5: 8 goles de Dembélé en la Champions, ¿eh? Lejos de los 15 de Kylian Mbappé.
0: No tienes por qué nombrarle aquí.
5: Hombre, porque es el pichichi, va a ser el pichichi de la Champions.
0: Pero escucha, cuando le tienes que nombrar, resulta que le nombras
5: perdón.
6: Y por cierto, le ha sentado muy mal el varón al Arsenal, Antonio, ¿eh? No, dos errores ya consecutivos del Arsenal.
5: Otro, efectivamente, otro error. El balón para Hakimi. Dembélé, controla Dembélé, sigue Dembélé. Ahora le salió mal el disparo, controló con la izquierda, lanzó con la derecha, pero salió desviado por la izquierda de la portería. Vaya error del guardameta.
12: El Paris Saint-Germain tampoco me parece que está haciendo un buen partido hoy.
3: No está cómodo. No sé qué lo ha dicho antes.
5: En ningún momento.
0: Es que el Arsenal, entre otras cosas, entre otras de sus virtudes, lo que consigue es afearte siempre.
5: Es que, fíjate, el Arsenal es el equipo menos goleado de la Champions. 6 goles en nueve partidos ha mantenido la portería cero. O sea, tiene tal consistencia, ha conseguido Arteta armar...
6: El único invicto, Antonio, de toda la Champions.
5: Sí, totalmente, totalmente. Fíjate que yo no pensaba, Marcos, que al final Mikel Arteta, que era un entrenador que iba con una idea de jugar muy bien al fútbol, y no tenía yo la concepto. Ah, mira, ahí está Vitinha arriba.
2: A ver, es que yo creo que Arteta se ha...
13: Yo creo que su idea es ganar.
5: Lo digo a favor.
2: Claro, claro.
13: Yo creo que
2: Arteta se ha nutrido de muchos entrenadores. Ha estado muy cerca de Guardiola como entrenador. Y la gente se cree que por estar con Guardiola como primer entrenador tienes que jugar igual. Y no. Es más, incluso, ¿por qué no Arteta le daba eso que a Guardiola le faltaba en algunos momentos cuando entrenaba el City? Y es muy lógico.
5: Sí. Vamos, yo lo digo como una progresión absoluta, desde el punto más positivo. Mira, Havertz ahí está, ganando la posición, el balón, filtrado, no va a llegar, Bukayo Saka, va directamente a las manos del guardameta de Sáfono.
0: Convendrá decir de todas maneras que este Paris Saint-Germain tiene un mérito tremendo. Hace 11 meses estaba jugando el Mundial de Clubes,
3: Sí, sí.
0: 11 meses.
3: Sí. Y jugando la final.
6: Decía Méndez en la previa, en la rueda de prensa de Luis Enrique, decía que con la cantidad de partidos que han tenido que disputar, con todos los minutos de juego y cómo han llegado.
0: ¿Cuándo empezó el Mundial de Clubes? Empezó el 10 de junio, por ahí, ¿no?
2: Creo que sí, que fueron...
0: O sea,
2: sí,
0: 11 un mes. Meses, no. O sea, es
3: sí,
0: que,
3: sí, menos,
0: que
3: pero,
0: no ha parado.
3: Y además, casi otra 12. Cosa...
5: El Madrid ha pagado caro el Mundial de Clubes. El Paris Saint-Germain, ha llegado como ha llegado muy entero, pero también en cierto modo está pagando ese esfuerzo. En el Mundial de Clubes recordamos que en las semifinales le dio un repaso al Madrid, que en ese momento entrenaba Xavi Alonso, que era los primeros partidos del Tolosarra en el banquillo del conjunto merengue, y al final en la final perdió el Paris Saint-Germain ante el Chelsea. Las vueltas que da la vida, Arroyo.
12: Perdona por
5: hablar del Madrid, pero
12: parece que ha pasado un mundo. Y fíjate, por ejemplo, el Chelsea, el Chelsea que fue campeón y jugando contra el Paris Saint-Germain en la final, y fíjate ahora dónde está en la Premier
5: con Enzo Maresca. Enzo Maresca era el entrenador, que por cierto le dio un baño en la final, el Chelsea.
12: Claro, por eso te digo, mira dónde está ahora, ¿no?
6: Hablando del Paris Saint-Germain, Emilio, estamos ya en el 75, ¿no?
12: Sí.
6: Estamos ya ahí. Luis Enrique no ha hecho ni un cambio. Es decir, ¿qué estará pensando? ¿Qué pasará por su cabeza?
11: A mí me sorprende.
6: ¿A riesgo?
0: Porque creo que está pensando que va a ir a un partido largo.
11: Y a mí me sorprende mucho no esté intentando entrar más por las bandas ante un Arsenal tan cerrado.
2: Pero está jugando muy bien Incapié. Incapié está haciendo un partidazo. Sí. Creo que está haciendo de lo mejor del Arsenal. Pues está controlando al primer tiempo a Dubé y después en segundo tiempo a Dembélé. Pero sí es verdad que las bandas que... Pero creo que teniendo los
11: extremos
2: que es un poco
11: cauto. Sí, pero de hecho el gol ha venido por una penetración desde la banda. De un equipo cerrado con los extremos que tiene el PSG. Yo creo que es lo que decís, que piensa que va un partido largo y de momento no quiere exprimirlo del todo.
6: Y ojo que le ha sacado Raya hacia arriba, Antonio, Le ha sacado él, casi en la galleta, y eso cuidado que puede tener consecuencias.
5: Mira, David Raya manda la pelota arriba. Salta, finalmente va a sacar la pelota a la defensa del Paris Saint-Germain. Sale por el costado izquierdo del terreno de juego. Sacará de banda a Leandro Trossard.
0: Lo que eres se pelea con el que venga, Qué barbaridad.
11: Es que el Arsenal hasta la llegada de Henry, que pasaba a ser más preciosista, toda la vida ha sido de 1-0, de juego de barro, de colgar balones. Y te digo yo que con la entrada de Jokeres vamos a ver bastante buscada de segunda jugada con el saque inicial.
10: No hemos visto ningún balón parado, que el esto lo trabajan también el Arsenal de una manera increíble. Ahí tiene muchos goles a favor en esas acciones.
1: No
10: hemos visto ninguna posibilidad de que lo puedan explotar.
5: Mira, el que quiere llegar ahora es el Arsenal, Está llegando, mira dentro del área. Tiene que sacar la pelota Pacho, el ecuatoriano, pero va a recuperar Declan Rice, está tocando para Bukayo Saka, y está Saka en la frontal del área, va a despejar finalmente la defensa. Mira Kvaratskhelia, la carrera de Kvaratskhelia, mira que te la pide Dembélé, Kvaratskhelia dentro del área, Kvaratskhelia, corner, saque de esquina. Te la estaba pidiendo Dembélé.
6: Y ha dado el palo,
2: Ha dado el palo.
3: Y ha parado Raya, me parece.
2: ¿Ha sido Raya o ha sido el defensa?
6: Yo creo que mi intención ha sido Raya. Ahora me ayudaréis con la repe. Pero en esa ida, el palo fijo.
5: No, vaya contra.
0: Yo creo,
5: vaya que contra.
4: Sí. Y segunda acción de despliegue del Arsenal y segunda ocasión del para París.
1: Esto es lo que decíamos, Andrés, en la primera parte.
2: Sí, pegado en el defensa.
1: Esperaban sí, esto del Arsenal.
5: Sí, claro. Al palo. Al palo. Al palo, la ha tenido Kvaratskhelia, juega el PSG 32 del segundo tiempo, de nuevo balón interior del área de Sidibé, ahí falta de ataque, falta a favor del conjunto londinense.
0: Me apunta aquí por WhatsApp un compañero de profesión al que mandamos un abrazo, no voy a dar el nombre.
1: Bueno, pero le mandamos un abrazo, sí, entonces.
0: 14 de junio, primer partido del Mundial de clubes.
11: 14.
0: 11 meses y medio de temporada.
1: Buah, una barbaridad,
0: 11
1: hombre.
0: Meses y medio.
1: Pero no además, hay cuerpo que lo aguante.
3: Miguel Ángel, claro. Con un detalle. Sí. La alineación del PSG hoy es la misma que en la final de la pasada Champions, salvo Donnarumma. O sea que fichaje cero. Y la final del Mundial de Clubes fue la misma, menos Pacho, que estaba lesionado y jugó Beraldo. Son los mismos.
0: Y va a hacer cambios.
3: Los mismos. Por eso te digo.
6: ¿Quién va a hacer cambios?

0: medio campo para arriba.
1: Sí.
0: No sé. Bueno, sabe más Luis Enrique, evidentemente.
2: Creo que también va a mover ficha porque le está diciendo a la gente del banquillo, venga. Y efectivamente, os confirmo, Madueke, el extremo derecho, es el que va a saltar en breve al terreno de juego, rozando ya casi, pues, los últimos 10 minutos de partido. Al menos del tiempo reglamentario.
3: Pues ahí está, el cambio en las filas del Paris Saint-Germain.
2: Que va a ser doble,
3: los minutos.
2: Va a salir, ¿sí?, también Martinelli, el otro extremo izquierdo.
0: Qué buen jugador es este Martinelli.
3: Martinelli. Pues ahí están los dos cambios.
0: La verdad, Andrés, joder, vaya equipo tienen los dos. Pero especialmente el Arsenal, ¿eh? Es que tienen, sí, unos tienen jugadores...
4: Tiene un gran fondo de armario. Es que al final, piensa que en Inglaterra hay cuatro competiciones, más la Champions. Han llegado en casi todas muy lejos. Y si no tienes un fondo de armario con este tipo de jugadores, es difícil poder conseguir algo, ¿no? De hecho, pues bueno, es cierto que en las copas no han estado... Llegó a una final, la perdió. En otra se quedó en cuartos. Y aquí, pues bueno, están en la final y he congresado el título.
2: Y ojo, ole, ole, la grada, del Paris Saint-Germain, de los aficionados. Ole, ole,
1: pues ya tienen ganas también, Juan. Ya tienen ganas.
0: Una pregunta.
2: Pues que tengan cuidado, que ahora se resbala en el área, en el remate ofensivo del Arsenal. Han tenido muy cerca.
0: Marcos, que tú eres el que me solventa estas cosas. Ahora mismo van 8 equipos ingleses a competiciones europeas: Arsenal, City, United, Aston Villa y Liverpool a Champions, Bournemouth y Sunderland a Europa League y Brighton a Conference. ¿Que gane el Arsenal mete al Brentford?
5: No. No, porque el Arsenal está ya en Champions League. Por lo tanto, creo que no...
0: O sea, no genera una plaza más.
5: No, genera una plaza más cuando no estás en la...
6: Clasificado directamente.
5: Clasificado y como ha ocurrido con
6: la Real, ¿no?
0: Esperamos, el año que viene... Arsenal.
1: Y puestos a solventar dudas, yo le pido a nuestros hombres.
3: Ojo, Cabarasquelia, ojo, Cabarasquelia, Caracolé, Cabarasquelia, se le queda atrás la pelota, la contra para el Arsenal. 80 de partido, mete el pie, Vitinha, recupera el cuero, por lo tanto, el Paris Saint-Germain desde el perfil izquierdo, ingresando dentro del área de Sérédue, va el centro, toca un jugador del Arsenal, será córner, saque de esquina a favor del conjunto de Luis Enrique.
2: El octavo y el cuarto en la segunda parte, de momento que no se van a realizar los dos cambios, siguen Madueke en el Arsenal y Martinelli esperando. Vamos a ver ese saque de esquina para el conjunto parisino. Estamos en el 81 y medio.
3: 8 y medio para llegar al final de la final de la Champions en Budapest, en el Puskás Arena. Empate a 1, Paris Saint-Germain 1, Arsenal 1. Hombre al agua, sí. Es Liz Skelly.
0: Sí, se va un golpe con Fabián, yo creo.
2: Pero yo creo que se va a recuperar bien, ¿eh?
0: Nada. No se pierde el Mundial tampoco.
3: Marquinhos,
1: no,
3: que
1: no, no le ha pasado absolutamente nada.
3: Marquinhos, pero nada.
0: Ándale,
3: se levanta
0: Kelly,
3: ya.
0: Kelly.
3: Se levanta ya. Levántate. Ahí está el córner a favor del conjunto parisino. Balón que se va cerrando arriba. El cabezazo sale por encima del travesaño.
2: Y ahora sí se van a producir los cambios. Se retira Trossard y entra Martinelli. Y también se va a marchar Saka y va a entrar en su lugar Madueke. Con el silbido... Los silbidos de los aficionados del Paris Saint-Germain. Y muy también poquito. Va a saltar en el Paris Saint-Germain, preparado ya Barcola con el dorsal 29 de la espalda.
6: Iba a decir que poquísimo de Saka, que teóricamente es el jugador más desequilibrante del Arsenal. Está claro que físicamente no está bien y que la baja casi 2 meses.
2: ¿Qué pasa, Caraschelia?
0: Y tienes una banda en la que trabajan todos con Caraschelia en un momento.
6: Además de Nuno, pero yo creo que él no está fino. Vamos a ver cómo llega al Mundial, ¿eh? Es un poco lo de Nico.
2: Pues ahí está el primer cambio del Paris Saint-Germain, retirándose Caraschelia y entrando Barcola a falta de 7 para llegar al minuto 90.
1: Que decía que
2: hacer
1: le voy
2: apuestas,
1: a,
2: de cuánto
1: que le voy
2: añadir,
1: a encargar
2: Silvia.
1: A Juan, sí, no, decía que a Juan y a Mario que están ahí con los datos, creo que igualamos si gana esta Champions, que cualquiera de los dos vale en este caso, a los entrenadores italianos en títulos. Pero bueno, que miden números, a ver si estamos...
6: Ostras, esa es buena.
1: Sí, a ver si es tal cual.
6: Pero todos los títulos
1: todos
6: europeos,
1: los títulos,
6: ¿no?
1: Eso es. Estamos ahí con... Creo que Italia está por delante.
3: Ojo el Arsenal dentro del área. Tiene que sacar Marquinhos, el capitán. El patadón arriba. Sale por el lateral izquierdo. Sacará de banda el conjunto londinense. Empate a 1. Quedan 6 minutos para llegar al final de la final de la Champions. Al final de este partido. Aunque habrá tiempo también de alargue de...

0: Prolongación de Clan Rice que va a sacar de banda. Ahí está el jugador del Arsenal, pondrá el cuero al interior del área donde se desmarcan tanto Jokeres como Martinelli, que acaban de ingresar al terreno de juego. Balón largo arriba a la frontal de área pequeña, de cabeza va a sacar finalmente la pelota a la defensa del Paris Saint-Germain, pero el balón que le va a caer en hincapié, apertura de la banda derecha tocando de primera, va a sacar Fabián el pelotazo arriba para la carrera de Nueva y está ingresando dentro del área. Se echa al suelo perfectamente David Raya para recuperar el balón, para ponerla en movimiento con mucha rapidez. Madre mía, qué vertiginoso. ¿Cómo está el ritmo? Qué barbaridad, puede pasar absolutamente de todo. Vuelve a la carga el Paris Saint-Germain desde la banda izquierda. Se le escapó la pelota. Y ahora,
1: qué bien David Raya, Antonio.
2: Muy bien.
1: Es que lo ha hecho perfecto, ha entrado bien. Pues lo digo por la intensidad, porque ha venido la jugada siguiente, pero la ha clavado y era, no era nada fácil, porque han llegado los dos al ras y lo ha clavado el cancerbero español.
2: Una cosa que entrena muchísimo con su entrenador de portero son las líneas donde tiene que estar ubicado el portero en cada momento, ¿no? Tiene que las distancias. Y David en esto es dominante total, sabe dónde tiene que posicionarse en todo momento para este tipo de acciones, ¿no? Porque está pendiente de ese control o de esa situación de que el jugador contrario se la ponga para poder definir, ¿no? Y ahí es muy proactivo y anticipa ese tipo de
1: Y es que
2: acciones.
1: Fíjate el momento que era, y la acción que era en el 85. Sí,
3: estar concentrado,
0: sigue Marcos Unai con las palomitas, ¿no?
2: Con el plátano.
0: Las rozas.
2: El plátano.
0: Ojo, Vitiña, ahí está, conduciendo el balón a la izquierda para Fabián. Apertura a la banda izquierda. El PSG que busca el gol de la victoria. Cualquier error es letal ahora mismo porque quedan cuatro para llegar al 90. La mueve Marquinhos, apertura a la banda derecha tocando para Hakimi. Sigue Hakimi, levanta la cabeza para el centro. Cerraba perfectamente Pacho. El balón que sale por la línea de fondo será córner. Hincapié, el ecuatoriano que había metido el pie. Córner a favor del Paris Saint-Germain, Juan.
1: El noveno, os recuerdo que el Arsenal no ha sacado ningún saque de esquina en todo el partido.
4: Por eso, Andrés, decíamos antes a balón parado, ¿no? O jugadas ensayadas, el Arsenal tiene un poderío brutal, pero es que,
2: claro,
4: es
2: que
4: no tiene
2: opción. Claro, que sabiendo que tiene esa arma, Silvia, sabiendo que tiene esa arma, podría haber podido provocar algo, ¿no?
0: Mamita querida, Pacho, qué error, no puedes cometer ese error, la contra del Arsenal, balón al interior. No pudo, no controló bien, no filtró el pase. Qué error.
1: Es que ese balón hacia atrás ha podido costar, vamos, hablábamos de errores, ¿no? A lo largo del partido, de lo que ha podido suponer. Ha dejado el balón hacia atrás, menos mal que no ha conseguido llegar bien, porque si no, ese pase hacia atrás y bien la salida del cancerbero, por si acaso, ha podido ser clamoroso. Sí.
0: Repito, cualquier error ahora mismo ya se paga con la final, se paga con el título, se paga con la derrota, con la victoria, y quedan tan solo 13 minutos para llegar al 90. La mueve el Paris Saint-Germain. Está el partido con empate a 1 en el minuto 42 del segundo tiempo. Se lo cuenta Tablero Deportivo, Radio Nacional de España. Desiré Due con el balón. Ahí está Due. Desiré toca hacia Hakimi. Hakimi va a poner el centro al interior del área. Vitiña que peinaba tratando de conectar con Joan Neves. El balón que va hacia la izquierda para el centro de Fabián. A ver, Hakimi, salta Hakimi. El remate sale por la línea de fondo. Sacará de portería David Raya.
1: Y vemos a Luis Enrique fuera del terreno de juego dando explicaciones de que se vuelquen más hacia el lado derecho del campo. Arteta no le veo, se ha sentado en la zona de banquillos. Y oye, ¿cuánto queréis creéis que se va a añadir? Estamos a dos.
5: Y ahí está el cooling break, está la revisión del penalti.
3: Y todos los cambios, otros
5: los
3: seis.
5: Cambios, yo creo que si dio seis en el primer tiempo, tiene que dar seis o siete.
1: Es que yo creo que vamos a ir a los 8-9, no me digáis por qué, ¿eh?
5: Oye, ya entramos en añadidos de Mundial, ¿eh?
3: Sí.
5: Va a entrar bien un añadido de 12 minutos en el Congo Uzbekistán de las 4 de la mañana.
3: pero escucha, es que yo todas
5: ¿sabes lo que sufrí? Uno de los días que más sufrí en mi vida.
3: Cuanto más cosas pasen de esas de madrugada, mejor me va a ir.
5: Méndez,
1: hablando de cosas que pasan, perdóname, volvemos a ver bengalas en la grada de los aficionados de Paris Saint-Germain, con lo cual de nuevo veréis un poquito de un mareo de la transmisión televisiva.
3: Escucha, qué raro que hayan podido pasarlas, ¿no?
2: Las llevaban en los bocadillos.
3: Madre mía. Escucha,
0: y van a pasar muchas cosas. Y van a pasar cosas muy raras en el Mundial.
3: Y las tienen guardadas los del PSG.
0: Mira, o sea, a ver, Desiree Doué. A ver, Doué sigue dentro del área. Doué busca el disparo. Arriba Vitinha. La ha tenido Vitinha, mamita querida.
3: Pues era esta.
5: Una batallada de...
0: Cuidado, Raya.
3: Gemelo.
1: Sí, gemelo. Se va al suelo. Se está estirando.
5: Se pierde el Mundial también,
1: Ojito, Dice que entre las asistencias el colegiado Siever, el alemán.
3: Ya lo hemos sabido.
4: Queda un minuto, ha dicho Raya. Queda un minuto.
6: Oye, ¿podríamos crear otro grupo?
4: A ver.
6: Arroba. Este Marcos es el presidente. Cada detalle que puede para limar.
3: ¿Verdad?
6: A España es. Sí. ¿Sí? Arroba Argentina. Claro, y abajo España.
5: Ya estoy calentando.
0: Es canchero.
4: Arroba canchero. Cruce con Argentina,
6: oye,
4: la vamos a pasar
6: Antonio,
4: mal.
6: Antonio, arroba canchero.
3: Sí. Los queremos. Los queremos así.
0: Lo compro, Sauca.
6: Arroba canchero.
5: Esto venía...
0: Lo he visto claro.
5: En este caso no era tanto por España, sino por el hecho de que se tiró un ratito
4: a
5: dormir la siesta.
6: No era tanto. No ha dicho que no fuera. Ha dicho que no era tanto.
3: 6 minutos, ¿no?
1: Sí, seis minutos y nos vamos al 96.
3: Pues es que de verdad muelas, es que no clavas una, ¿eh?
0: ¿Cómo que no?
3: No, tú has dicho 5 o 6, yo he dicho 6. Y tú 5 o 6, claro. 5, 6, 8, 12.
0: Bueno, vale.
1: Por cierto que sigue teniendo a Raya, ¿eh?
3: ¿Qué año lleva muelas, ¿eh?
0: Sí. No hay manera.
4: Pero tú, ¿cómo te vas a presentar al CTA?
0: Fíjate qué presentación me hace para el Mundial.
1: Está dando instrucciones Mikel Arteta al círculo de sus jugadores encima. Paris Saint-Germain ya todos formando sobre el terreno de juego. Ahora ya van los Gunners. Y lo que os decía, sigue atendiendo, no sé, con el spray milagroso o... Porque está tapando justo por delante.
3: Sí.
1: Veremos. Lo que sí que te digo, Juan,
3: ¿hace mucho calor o ha bajado mucho la temperatura?
1: No, yo estoy bien, estoy en manga corta, para que te hagas un poquito la idea, Miguel Ángel, amigos oyentes de Radio Nacional, y estamos ahora mismo a 24 grados y el cielo se ha despejado casi por completo, es decir, la temperatura es buena, no hace mucho calor, ¿eh? Hace bueno.
0: Por cierto, en este estadio ganó la Europa.
3: Verás, José Luis Mendilibar.
7: Está Nicolás Jokic.
3: Una estrella de la NBA, Nicolás Jokic.
7: Pero con la camiseta del Arsenal.
3: Digo, ¿por qué?
7: Pero bueno.
3: Bueno, oye.
7: Deben de los serbios son del Arsenal. No sé si hay algún tipo de vínculo, pero curioso.
2: Tendría la camiseta puesta allí.
3: Sí.
1: De los 6 que se ha añadido, que se ha perdido 1,5, se añadirán después, ¿no?
5: Debería.
0: Digo yo, sí. Dice que sí. Bueno, juega el Paris Saint-Germain. Estamos en el 46 y medio del segundo tiempo, ya en el descuento. Empate a 1 en la final de la Champions. A Paris Saint-Germain 1.
3: Mira, Arsenal 1. Me ha parecido ver Dembélé. Estaba estirando también, ¿no, Juan?
1: Sí,
3: está todo el mundo un poco tieso, ¿eh?
1: Sí, estaba estirando un poquito el delantero del Paris Saint-Germain. Muy despacito, ¿eh? Y diéndose la mano a la rodilla en ese momento. Está cojeando. Dembélé está cojeando.
2: Mucho cuidado ahora, que una lesión de gemelo, sí, una cosa sí, de esa. Sí, cuidado. Sí,
1: está cojeando, creo que es la pierna izquierda.
0: Sí, ahora se le ve. Sí. Se está viendo.
3: Está tiesísimo.
1: Sí. No se puede mover, es que está grabado.
3: Definición de tieso esto de Dembélé ahora mismo. Pierna derecha.
0: Total, vamos a ver el jugador francés, el balón.
1: Se va la mano al gol del empate. Y ahí se queda plantadito.
3: Pero si es que no puede ni siquiera andar rápido.
1: No, es que está cogiendo, se está muy, muy despacio, soltando un poco los tobillos también para ver si consigue desgarrarlo un poco, es decir, de que vaya mejor la cosa. Pero ahora sí que se mueve un poquito más, pero a ver cómo aguanta esta parte final.
0: Pues que quedan tres para llegar al final.
1: Mira,
0: del partido.
1: Ha llamado a Gonzalo Ramos, Luis Enrique, para saltar al terreno de juego.
0: Gonzalo Ramos, el delantero portugués, la mueve Fabián, el jugador de los Palacios, por adentro, apertura de la banda derecha, tocado para Hakimi, ¿qué puede poner? El centro, finalmente va a entregar a Joan Neves, el balón para Fabián por dentro, tocando para Marquinhos, el capitán recibiendo Vitinha en la zona de creación para el Paris Saint-Germain. Todo el Arsenal defendiendo, empate a 1 en la final de la Champions en el minuto 48 y 20. La mueve Desiree Doué. Ahí está el centro de Desiree Doué. Va a sacar la pelota Magallanes, el balón de nuevo de Desiree Doué. puede, tocando y moviendo, toca de cabeza Bárcola, el balón de nuevo para el dominio parisino, y la mueve Marquinhos con Fabián, el rechace va para Marquinhos, el capitán, el zaguero brasileño, apertura a la banda derecha, tocando para Hakimi para Fabián para Hakimi, pegadito a la línea lateral derecha, la pide por dentro, Vitinha para poner
3: dos orden, John Neves.
0: Dos minutos para llegar.
1: Cómo sufre Dembélé, está sufriendo muchísimo.
3: Pero es que
1: como el balón no sale, no puede hacer el cambio.
3: Claro, tampoco la vas a echar fuera ahora en el último instante de partido con el empate.
0: La mueve Vitinha, quedan 12 para llegar al final, jugando Marquinhos, subiendo la línea, el Paris Saint-Germain, es Hakimi tocando para Joan Neves, se da la vuelta, el portugués se puede poner el centro, finalmente va a entregar, atrasa para jugar con su compatriota, con Vitinha, la pone en cortito, a la izquierda para Nuno Mendes, ahí está, abriendo más, el campo tocando para Barcola, de nuevo para Vitinha, sigue con Nuno Mendes, el balón por dentro para Marquinhos, se acomoda la pelota con la derecha, sigue Marquinhos, se va acercando a la zona de influencia, toca a la derecha para jugar con Hakimi con Fabián, ahí está el balón a la derecha de Fabián para Hakimi, oxigena la parte central, de nuevo con Marquinhos tocando para Vitinha, dirige el balón Vitinha, queda un minuto, empate a uno en la final de la Champions, Fabián va al centro de Fabián, la va a sacar de cabeza Saliba, el balón ahora para el Arsenal, la contra del Arsenal, le paró porque no tenía otra opción, amarilla, porque se le escapaba John Neves.
1: Sí, ahí está la cartulina amarilla, falta estratégica y aquí tiene que morir el partido. Y ahí está el cambio, se retira Dembélé, sí que corre ahora al salir. Vamos a ver cómo termina y entra Gonzalo Ramos a falta de 40 segundos para llegar al 96. Pero yo creo que eso, nos vamos a ir entre el 97 y el 98.
3: Deseamos respirando ahora mismo.
4: Mira, ahora parece que, ahora que lo han cambiado, parece que anda mejor.
5: No, pero, tiene pinta, es un calambre.
4: Pero está...
5: Sí.
1: Ha estado votando y lo estaba pasando muy mal, porque es que se quedaba solo en el área cuando estaba atacando el Arsenal. O sea,
4: es que tiene
1: mal
4: a la selección ahora mismo pendiente de cómo ande, claro.
1: Vamos a ver si es la última.
0: Pues va a ser la última del partido, empate a uno, nos vamos a la prórroga, si no lo evita ni el Paris Saint-Germain ni el Arsenal en esta última jugada, va a sacar David Raya, balón largo al interior del área de cabeza, va a sacar Marquinhos, el balón para Declan Rice, ahí está, tratando de controlar a la pelota, Martinelli, va al centro de Martinelli, al interior del área Martinelli, el cabezazo, la va a sacar Fabián, vuelve a jugar el Arsenal por medio de Timber, va el centro largo a la derecha, la controla de primera y está buscando de nuevo mandar el balón al interior del área, Timber tiene que tocar atrás, ahí está el centro al interior del área, saca Marquinhos, saca el zaguero, ahora Desiré Doué que coloca el balón a la izquierda para Barcola, ahí está la carrera del jugador francés ingresando dentro del área, puede disparar, fuera.
4: Era el palo en el lateral,
3: sí.
1: Ahora en el lateral de la red, sí. Y tampoco han señalado la mano de Rice en la acción que ha dado origen a este último peligro del Paris Saint-Germain.
3: Bueno, pero tienes que dejar ahí porque era la
1: salida. Claro.
3: Bueno, nos vamos a ir a la prórroga. Hace 10 años que una final de Champions no iba a la prórroga. Final. La última, la de Milán, Real Madrid, Atlético de Madrid. A ver la final de Barcola. Ha dado al costado de la red.
0: Había tenido la última Barcola el Paris Saint-Germain, esa última ocasión del jugador francés. Al final el balón salió fuera rebotando en la parte exterior del palo derecho de la portería de David Raya. Empate a uno, nos vamos a la prórroga.
3: Y en París, Cerundolo y Martín Landaluza se van a jugar el partido en el tiebreak. Al final remontó el argentino, aguantó el español y se van a jugar el pase a la cuarta ronda, donde espera Berrettini, la andaluza y Cerundolo en el tiebreak. Bueno, pues tiempos muertos. ¿A quién ves más fundido, Juan, desde arriba?
1: ¡Uf! Esa es buena, ¿eh? Porque es que he visto reaccionar un poquito al Arsenal ahora en esta recta final, pero está el Paris Saint-Germain ahí. Pues no sé por qué me da que el Arsenal está guardando un poquito más de fuerzas. Por cierto, Fabián, que faltan de nuevo para regar los aspersores.
3: Fabián, Nuno Mendes, Doué. Estos son los que han pedido rápido ahí que les estiraran un poco.
4: Sí, bueno, y Dembélé igualmente, pero ya está fuera.
3: Bueno, Dembélé, vamos.
4: Ha pedido una cama, Dembélé.
3: Dembélé va en camilla hasta Fontainebleau.
1: Porque además de Miguel Ángel, de los que han estado más activos, como luego han acabado ya fuera, que ha estado Kvaratskhelia, que también, pues eso, Dembélé por lo que le ha pasado.
3: Del Arsenal realmente
1: Fabián
3: solo...
1: Fabián ha desaparecido también.
3: Solo están estirando un poco a Rice.
8: Sí.
9: Al único.
8: El resto están todos bien. Sí. Y luego veremos a ver en el Arsenal que estaba Havertz también, le están tocando un poquito. Ahí atendiéndole en la zona del muslo.
9: Mira, déjame un segundo. A ver cómo está la gente ahora mismo en Londres. Allí está Guillaume Bontú. Guillaume.
10: Hola, ¿qué tal?
9: ¿Y cómo está esa gente?
10: Me escuchar.
6: ¿Cómo se lo pasa, Guillaume?
4: Pues así están, claro.
10: Todavía hay esperanza aquí. Aunque es verdad que el ambiente ha caído un poco después del empate del París.
9: Demasiadas horas.
10: Los últimos minutos del Arsenal han de nuevo despertado algo de esperanza aquí. Oye, y los cambios también de Arteta.
9: Guillaume, ¿se vende cerveza?
10: Perdón.
9: Que si se vende cerveza, ¿se permite vender cerveza?
10: Algo.
2: Como cantaban, seguro.
10: En el pub en el que estoy, sí, y suele pasar mucha cerveza. Luego lo que pasa es que fuera ya están restringiendo y no se puede comprar directamente en la calle. Se han quejado algunos compañeros míos aquí
9: claro,
10: a los alrededores. Bueno, compañeros, aficionados del Arsenal.
4: Amigos del alma ya.
9: Y algún compañero también, sí.
11: Anda, que si fuera el Olympique de Marsella ibas a estar así de relajado, Bribón.
10: Pero al Olympique no le pasa llegar hasta aquí.
9: Bueno. Una vez llegó. Bueno, pues así están en Londres. Ahora enseguida nos pasamos por París. Bueno, siguen atendiendo. La verdad,
1: Fabián,
9: es que han trabajado bastante más los fisios del PSG que los del Arsenal.
1: Sí, sí. Fabián, Adueda, Hakimi, es decir, a gran parte de la plantilla les estaban también atendiendo en estos momentos. Cuando ya vuelven los jugadores al terreno de juego, siguen tendidos tres de ellos, del Paris Saint-Germain. Los del Arsenal ya están en corrillo posicionándose para ver esas últimas instancias, también retirándose los asistentes en lo que a lo físico se refiere, y esto pues que está a puntito de comenzar.
9: Sí, Zubimendi, sí. En París, Antonio Delgado, ¿cómo están los ánimos?
12: Pues mucho más entusiastas en esta hora, no sé si podéis oírlo. Esto es la casa del vecino en la que había...
9: Ah, ahí sigues, te has hecho fuerte ahí.
12: Efectivamente, pero antes había 10 personas, ahora hay fácilmente 150, 200 intentando mirar a través de una ventana, de un bajo.
13: Le decía antes a Méndez que eso Tebas te lo tumba. Sanción a ese vecino, no, hay multa.
9: Piratería, 50 pavos al que denuncie. Sí. ¿Estás a tiempo, Antonio?
12: Efectivamente. He visto pub de estos deportivos con menos afluencia que la que tiene este vecino. Bueno. Lo único que no nos ha sacado nada de beber. Y el ambiente es mucho mejor, claro, sobre todo después del empate. Ahora se las prometen muy felices. Y luego la otra noticia, yo sé que esto puede llamar la atención, no a vosotros, pero a lo mejor al oyente que no está acostumbrado.
1: Lo estoy viendo.
12: Cada 2x3 cargas policiales. Cada 2x3 cargas policiales en los alrededores, gas lacrimógeno que va y que viene. Es decir, aquí pase lo que pase, hay una certeza, y es que esta noche va a ser agitada.
9: Sí, seguro. Bueno, cambio en el Arsenal. Lo cantaba Palop, Juan.
1: Sí, ahí está el cambio en las filas del conjunto inglés que se va a realizar en estos últimos momentos. Bueno, los que va a ser el comienzo de la segunda parte del encuentro, y colocándose los jugadores de ambos dentro del conjunto. Antonio, Zubimendi que entra, Lewis Kelly que se marcha.
9: Y Efe,
1: generará un poquito.
9: Efe también ha entrado. No sé por quién.
1: Pues ahora te lo digo.
2: Por Havertz
1: al final.
9: Pues
2: sí, yo creo que eran los dos más que más físicamente también estaban más tocados por el trabajo que habían hecho. Se veía a Havertz muy ya terminando la segunda parte.
9: Pero una cosa, Andrés, un equipo que va a la prórroga, o sea, que Luis Enrique sabe de esto mucho más, un equipo que va a la prórroga después de la temporada del Paris Saint-Germain y solo va con un cambio contra un equipo que ha metido 5, es que tiene que haber una diferencia física.
2: Sí.
9: O sea, seguro. Sí.
2: Debería verla, porque evidentemente si la carga de partidos no es la misma, evidentemente Paris Saint-Germain mucho más cargado, y sí es cierto que en la zona de ataque ahora mismo el Arsenal son todos jugadores pues bueno, de refresco, ¿no? Y ahí se debería de notar un poquito en cuanto a poder dar ese paso hacia adelante y buscar un poco la portería de Safonov, que no le hemos visto prácticamente nada.
9: A ver, hago encuesta rápida. Sergio Sauca, ¿vamos a los penaltis?
6: Claro.
9: El que diga que no tiene que decir quién gana. Emilio.
11: No, yo creo que no. Ganará el Paris Saint-Germain.
9: No, ya.
13: Yo creo que no, y que gana el Arsenal.
9: Verde.
4: Gana PSG.
9: Marcos.
13: No, PSG.
9: Andrés.
2: Sí, penaltis.
9: Juan.
1: Hemos venido a jugar. Nos vamos a las 1000. Penaltis.
9: Venga, vamos. Si tú tienes el avión mañana, ¿no?
8: Sí, sí, no hay prisa. Está. Porque, claro, escucha, habrá gente que vuelva hoy. Porque, claro, con esto adelantado.
7: Por eso, por eso.
8: Bueno, pero que tiene el charter a la última hora.
9: Pero como no conocemos a ninguno.
4: Bueno, a lo mejor decir, también no, lo disfrutan
9: no,
4: allí.
9: No, pero no podemos empatizar en ese momento.
8: Oye, decir, ¿y vosotros vais a mojar o...?
4: Sí, te hemos dicho.
8: ¿Y vuelas?
0: Penaltis. Yo me has preguntado, Méndez. ¿Penaltis?
9: Por lo que sea.
4: Muelas.
0: Sí, sí.
9: Muelas.
0: Por lo que sea. El tonito, tipo vengativo.
4: Cuidado.
0: Mira. Ahí está. Madueque. Madueque dentro del área, va al centro. Va a sacar Pacho a córner. Saque de esquina.
8: Va a sacar rozando el palo. Cuidado con ese despeje.
0: Despeje peligroso, ¿eh? Ese centro al interior de Madueque.
8: Un saque de esquina esperando del Arsenal. Esto es increíble. Noticias.
4: Corner, va a ser ofensivo ahora, verás.
9: ¿Es el primero del partido?
8: Del Arsenal, sí. Sí, es el primer del partido. Bueno, minuto 92.
7: Mira la concentración de atrás para despistar.
9: A ver qué hace el Arsenal.
7: Se le habrá olvidado el primer corner que tenían que hacer.
0: En el lateral del área pequeño, cuatro jugadores.
4: ¿Quién era el primero?
0: En el interior del área, uno. Madre mía. Fíjate que despliegue.
6: Sí, ahora empieza a meterse en el área pequeña.
0: Lateral izquierdo del área. De castigo pequeña. Tráfico. Ahí está Madueque, que va a colocar la pelota. Empate a uno. Estamos en la prórroga. En la final de la Champions. Balón al interior. Se va cerrando. Vuelve a despejar la defensa del Paris Saint-Germain. De nuevo córner a favor del conjunto londinense.
8: Nos quedamos con ganas de otro córner. Pues venga, aquí lo tenemos. Y vuelve a repetir acción.
9: Aquí el copyright se lo ponemos a Nicolás Jover, que es el entrenador de acciones a balón parado del Arsenal, por el que el Arsenal pagó al Manchester City.
2: Pues y tiene prima por cada gol, ¿eh?
9: ¿Ah, sí?
0: Así es. Sí. Bueno, mira.
2: Salió el otro día un reportaje que había ganado ya, no sé si 200.000 euros o por ahí.
7: ¿Cómo cambió el fútbol?
0: Abre el córner, ahí está Madueque, que coloca la pelota. El balón que va directamente.
9: Escucha, esto es como el de Aston Villa, Austin Maffi.
7: Pero digo que cómo cambió el fútbol.
9: En la Europa League, en la final. Pues ese ha hecho bote, Andrés.
2: Sí, sí.
9: Porque Austin Maffi clavó dos jugadas a balón parado.
7: Eso te digo. Y Antonio, antes había fichajes por una bolsa de 20 balones.
9: Joder, mira.
7: Claro. Y ahora te fichan hasta al analista y al que te hace la pelota parada.
9: Pues te digo una cosa, esto es marcar la diferencia. Los clubes que se lo pueden permitir, porque no todo el mundo se puede permitir tener un staff que cuida el detalle del detalle. Pero
6: la hiperprofesionalización,
14: eso es lo malo,
6: que al final acaba dando. Claro, ahí lo único que tienes que valorar es el coste, pero si tienes dinero suficiente te va a aportar seguro, no te va a restar nunca.
9: No,
6: nunca.
9: Pero escucha, yo veo que el Aston Villa balón parado saca petróleo. Sí, y sí, veo sí, que sí. El Arsenal balón parado saca petróleo. Con lo cual, eso lo amortizas.
7: Bueno, Heinze, por ejemplo, es el responsable de entrenar la defensa. También.
4: Sí, hay subdirecciones en todo en sí, todos
2: que,
4: los ámbitos.
2: Es que lo del rugby, de entrenador de porteros tiene un asistente que es zurdo. O sea, que él es derecho, necesita uno zurdo
7: Para tirar los centros, claro, y todo en el
2: para que sea todo a pierna natural y el portero tenga el estímulo.
0: A ver, Madueque, toca la pelota al interior de la
7: falta.
0: Sí, falta.
8: Se lleva un poco las manos, la cabeza diciendo, bueno, me la has pitado.
9: Oye, yo veo al PSG un poco plof.
6: Poquito tostado, pero es lo que decías tú antes, es que no tiene mucho sentido tan pocos cambios en un partido.
9: Pero joder, tienes ahí Canilli
4: con el banquillo que tiene.
9: El propio
6: claro.
9: Ha metido a Gonzalo, solo dos cambios, ¿no? Gonzalo
8: hay
9: Ramos
8: cambio,
9: y Barcaló.
8: Vamos con el tercero. Va a entrar en el Paris Saint-Germain.
7: Zaire Emery,
8: eso es.
7: Es que ustedes insisten mucho en Canilli, pero a mí Canilli no me gusta y creo que a Luis Enrique tampoco le hace mucha gracia.
14: A mí tampoco.
7: Bueno, pues lo va a ver mucho.
4: Claro.
6: Vete acostumbrando.
7: A mí me da pereza Canilli.
9: Pues yo de decir que...
7: A ver.
4: A ti sí te gusta.
9: Bueno, es que he hecho dos años los partidos del Paris Saint-Germain cada domingo.
4: Miguel Ángel sí lo he escuchado.
9: Y escucha, a mí Canjin-Li me sorprendió. Es decir, que yo no me esperaba que Canjin-Li fuera lo que yo he visto cuando él tenía minutos en el Paris Saint-Germain. Era un avión. O sea, tú veías jugar a Vitinha, Canjin-Li... Y a veces Zaire Emery, que jugaban los tres con Canjin-Li como interior, y aquello era una máquina.
6: Te digo una cosa, en el Mundial vamos a tener una buena muestra de lo que estás hablando, porque va a ser sin duda una de las referencias de Corea.
9: 6-6 en el tie-break entre Cherundolo y
6: sí, la pero es que, pero es que de los 5 sets, 4 han sido tie-break y el otro 6-4.
9: No, es que este último set está durando lo mismo que la segunda parte y la prórroga del partido en Budapest.
8: Pues tiene que llevar una suma de minutos ahí Méndez, no, entre todos los de los tiebreak.
9: Está siendo un partido tremendo. Partido
4: muy bonito, están dando un partido.
9: Como están jugando en una de las pistas de fuera.
5: Creo que es super tiebreak.
6: Sí, es super tiebreak.
5: Es a 10.
9: Eso es. A 10 con diferencia de 2.
0: Bueno, pues en la final de la Champions estamos en el minuto 6 del primer tiempo de la prórroga. Empate a 1. Si esto no cambia, nos vamos a los penaltis. Pero ojo que está atacando el Arsenal. No fue buena la conexión dentro del área. Está defendiendo ahora Nuno Mendes. Va a tocar en el cortito para Seremerí, que acaba de ingresar al terreno de juego, presionándole los jugadores del Arsenal. Finalmente va el cuero hacia Timber. Timber tocando en cortito. Busca el desmarque por dentro. A ver si puede de acomodarse la pelota. Jokeres, es falta, sí, metió el viejo jugador del Arsenal y por lo tanto falta a favor del Paris Saint-Germain. La mueve con rapidez Joan Neves, hay que repetir
9: sí.
0: La falta. ¿Cómo están los ánimos, Juan, en el Puskás Arena?
8: Pues con Mikel Arteta fuera de su área, justo al lado de la línea lateral de la banda. Luis Enrique, que ha regulado ahora un poquito hacia atrás, hablando con su asistente, y el balón hacia atrás, para la portería, para David Raya. Silenciados los aficionados del Arsenal y, como ante todo el partido, sin parar, gran parte de los del Paris Saint-Germain.
0: Pues en las tandas de penalti, el técnico asturiano Luis Enrique, en las 5 finales que ha disputado, las ha ganado las 5, o sea que el balance es más que positivo. Veremos también a dos porteros, Raya y Safonov. Raya, buen lanzó, buen parador de penaltis. Veremos también al ruso, que pues ha llevado el protagonismo en la temporada cuando no estaba previsto. Pero ojo, ahora la contra a favor del Paris Saint-Germain. Falta, se le escapaba y va a haber amarilla clara. Sí, señor.
8: Sí, para Jokeres es la cartulina, la cuarta del partido. Una para el Paris Saint-Germain, 3 para el Arsenal.
0: Es que se iba ya el jugador del Paris Saint-Germain, le paró y le trabó Jokeres, le lanzó al suelo. Falta a favor del Paris Saint-Germain, 8 del primer tiempo de la prórroga en el Puskás Arena, en Budapest. Empate a 1.
8: 30-35 metros le he hecho al saque de la falta.
0: Y Vitinha, que va a colocar.
8: Un poquito más corada, ¿no?
9: Oye, me estaba acordando yo de Safonov, claro. En la final de la Intercontinental, que fueron a los penaltis, Andrés paró 4 de 5 en la tanda.
5: Con un dedo roto, ¿no?
2: Sí, se rompió un dedo, sí. Y estuvo ahí, creo que estuvo un mes y medio por ahí de baja. Sí, la verdad que Safarov también es un muy buen parador de penaltis, ¿eh? No.
0: Dos buenos porteros, ¿eh? Sí, Andrés, dos buenos porteros. Mira, Vitinha, que va a colocar la pelota, balón en el interior del área, va a sacar de cabeza y además de espaldas, el rechace va para Pacho. ¿Será córner o saque de banda?
8: Banda.
9: Ganado Cherundolo a Martín Landaluce en el Super Tiebreak del quinto. Así que nos quedamos solamente con dos españoles que van a asegurar uno al menos en cuartos de final, porque van a jugar Rafa Jodar ante Pablito Carreño. Así que nada.
6: Antonio,
0: sí.
6: @ canchero acaba de hacer la primera receta.
9: Sí.
6: Extendiendo el asunto al tenis.
9: Con un Cherundolo andaluz.
6: Totalmente.
0: Pero es increíble. No, es increíble cómo lleva toda su carrera.
9: Canchero, ya está en modo mundial.
5: Hay modo mundial.
0: Bueno, como nos veamos en 16 avos de final, Marquitos.
4: Esa va a ser.
5: No, yo cada vez la veo más probable esa.
4: Tienen
0: que ser primero los dos. No.
9: Ahí te va a decir
5: que no venga, me va a decir que no.
9: Marcos, no, tú estás para todos los partidos de Argentina. Pero hay mamás como... ya te lo voy avanzando.
0: Hombre. No tengas ninguna duda. Mira,
4: no
0: para el chute. Arriba. Sale por encima Hakimi. El disparo del lateral derecho del Paris Saint-Germain.
9: Esto es así, Marcos. Nos ponemos ya en plan canchero, vamos canchero.
6: Claro.
0: Aquí hay una serie de reglas.
9: ¿Vas a venir con la camiseta de Argentina?
5: No sé, o sea, si usted viene con la camiseta de España, capaz que sí.
6: No lo dudes.
4: Claro, por supuesto.
5: Pero para los partidos.
4: Hay que hacerse con ella primero.
6: Va a preguntar, ¿quién viene? ¿Viene Mike Tyson con la camiseta de España?
9: Tengo la duda, Muelas, me voy a comprar la blanca, creo.
4: Bueno,
6: no, es que a mí la blanca,
9: pero es que la selección es la roja.
6: La roja es la roja.
14: Es que esa equipación.
11: Y no me pareció tan espectacular.
5: Vuela la debe tener en casa porque la federación se la dio.
14: Exactamente, exactamente.
9: Ah, Trinquete, ¿o qué?
14: Nos regaló. Sí, a todos los periodistas. A los que cubrimos la selección.
9: A todos, todos no.
4: A todos no.
14: A todos no. Tú no cubres la selección.
5: Exactamente.
9: No, yo soy.
4: Oye, pero yo puntualmente sí, podíais haber dejado caer algo.
9: No soy ya ni periodista. Yo soy animador de crucero.
4: Eso es, bueno, eso somos todos.
14: Bueno, y por cierto, actor.
4: Pero el crucero es divertido.
14: Somos actores. Yo lo que
15: Luis Enrique se vuelve loco con los saques de banda del Arsenal.
9: Claro, pero es que tiene toda la razón.
14: Sí.
16: Bueno, ahora está pidiéndole a los suyos de, oye, que no se les vaya. Sí, dime, Antonio.
14: No, que estaba Luis Enrique ahora hablando con la asistente. Mira. Lo intenta el Arsenal desde el perfil derecho del terreno de juego. Madueque ingresando dentro del área. ¡Caído! Vamos a ver qué dice el árbitro.
4: No se complica.
14: Madre mía, se lo están corriendo los jugadores del Arsenal.
9: Esa parecía la del Londres.
16: Y ha saltado el banquillo del Arsenal.
14: Uy, mamita querida.
9: Ahora no se puede quejar el Arsenal.
14: Ojo a la contra, Vitinha, abre a la derecha.
9: Bueno, vaya lío, tienen montado en el banquillo tocando. Del Arsenal.
14: Sigue el Paris Saint-Germain, ojo a la ocasión del conjunto de Luis Enrique. Estamos en el minuto 12 del primer tiempo de la prórroga, la final de la Champions. Paris Saint-Germain 1, Arsenal 1, la mueve el equipo de Luis Enrique por medio de Marquinhos, tocando un cortito para Vitinha apertura a la banda derecha, jugando y moviendo, ahí está, tratando de colocar el centro. Puede ser buena, no, finalmente va a tocar en el cortito, le deja el balón a Vitinha, filtra el pase, mete el pie Timber, el cuero que lo va a recuperar de nuevo, el Paris Saint-Germain defendiendo todo el Arsenal. Désiré Doué, se acomoda la pelota en la frontal del área, el rechace para Vitinha dentro del área, vuelve a sacar saliva el balón, volver a empezar, quedan 2.5 para llegar al final. Uy, mira cómo están protestando.
16: Es que es lo que te iba a decir, es que Arteta señala con el brazo de mira al colegiado de ese lado, el cuarto árbitro tiene que decirle que se calle y va a ir el colegiado, creo que al banquillo.
15: Declan Rice va a ver la amarilla porque lleva media hora piando. Sí.
16: Amarilla también Arteta por lo que os estaba diciendo, porque le estaba diciendo al árbitro, esto está acabado, mira esa acción, el cuarto árbitro le ha tenido que decir que se espere y ojo que se está jugando la roja, porque está muy enfadado Arteta diciéndole al cuarto árbitro, mira lo que ha sucedido, le tienen que frenar a Arteta en la zona de banquillo, le van a decir que se siente porque se está jugando la expulsión. Va a coger un poquito de agua.
5: Ojo que hay cruce con el otro, con el banquillo, puede ser, Juan.
16: No es con el otro.
9: No,
16: banquillo.
9: Yo creo que es el cuarto.
16: Es el cuarto árbitro. Es que Luis Enrique está a su aire hablando con.
9: Para mí es penalti.
5: Nah, pues... no, para mí no. Para mí no.
4: Yo creo que si lo pita.
9: Bueno, no, ahora con la toma de frente no.
5: Para mí no.
9: Se engancha ese con el brazo de Nuno Méndez.
16: Y ahora espera que Luis Enrique se va al otro lado. Es que está justo al lado de la zona ya casi del propio Arsenal. Hablando con esos jugadores, el juego que está detenido. Están aprovechando algunos para beber agua. Y es que estaba dando indicaciones Luis Enrique a Barcola.
5: En ningún momento Nuno Méndez tira para abajo del brazo ni nada. Están forcejeando y creo que cuando se siente, se tira.
15: Se les ha dado hincapié.
4: Sí, no, están pidiendo el cambio. Emilio, quiero saber tu opinión de este penalti.
11: Que no se queje ahora Arteta, pero es que mi opinión no es válida.
4: Bueno, a mí sí.
11: Me corroe el rencor.
6: Claro, es que te ha costado una pasta. Claro, por cierto, ¿has colocado el apartamento de Budapest?
11: Sí, no, ahora
6: lo has podido colocar.
9: Compró tres al final, sí, lo sabes yo todos. Tres.
11: Las propiedades inmobiliarias se colocan rápido.
9: Le ha ganado dinero.
6: Sí, o sea, la operación.
9: Le tiene que estar agradecido a Ciber.
6: Total. No, amigo. Claro, claro.
11: Luego saco una pasta.
6: Pues mira, eso que te llevas, porque si no podíais haber llegado a la final y a lo mejor no hubiera habido suerte.
11: Sí, hombre, me hubiera arruinado, eso también te digo. Claro. Pero tal y como estaba la noche de hotel.
14: Pues ya está el balón en movimiento desde el perfil derecho, la mueve el Paris Saint-Germain. Quedan 20 segundos para llegar al final del primer tiempo. Pero ahora,
9: espera, que me está chivando aquí Noya, tienes razón. Lesionado Hincapié, no puedo hacer cambios.
4: Lo estaban pidiendo, es verdad, claro, lo estaban pidiendo.
15: No tiene cambios ya el Arsenal.
9: Le va a meter a Beraldo.
14: Claro.
15: De hecho, ha metido el sexto en la prórroga.
16: Claro. Ha hecho ya los seis. Claro,
15: eso no le puede cambiar.
14: Sí.
4: Dos minutitos más.
9: Va a meter a Beraldo, pues... a Beraldo ahora. Bueno, Beraldo, pues últimamente este es un central. Últimamente lo metía casi de medio centro, ¿no? Lo metía de pivote.
4: Pero tampoco vemos, Andrés, que sea capaz el PSG de tirar desde fuera del área. O sea, buscar un recurso para evitar que ahora mismo se les ve el cansancio que tienen.
2: Sí, no, ahora las prórrogas siempre normalmente son 30 minutos donde no quieres que pase nada y donde no quieres que se cometa ningún error y al final no vas a arriesgar a no ser que encuentres alguna acción de algún despiste, de algún error del contrario y aproveches eso, ¿no? Pero a nivel de riesgo, a nivel de buscar, de intentar encontrar ese gol por la mediación del juego, normalmente no se suele hacer.
16: Andrés, las intervenciones de los cancerberos han sido mínimas.
2: Sí, mínimas.
6: Yo sinceramente hoy no lo digo porque nos viene bien, pero yo es que las pruebas las quitaba directamente ya. Creo que son una tortura para los futbolistas, un nido de lesiones y un exprimirse física y mentalmente. Oye, directamente a los
9: penaltis. ¿Y dejarla solamente en una de 15 minutos?
4: Alternativas, bueno.
6: Pero, no sé, hombre.
4: Pero todavía
6: que,
4: más miedo, claro, en menos tiempo.
6: Estoy dando mi opinión, pero a las teles les vienen las pruebas fenomenal. Hombre, porque claro, en los momentos hay más audiencia y tal, pero no, a mí me parece.
9: Nosotros ahora mismo lo estamos rompiendo.
6: Sí, sí, total. El uno está arrasando. Sí, sí,
16: reducirlas de tiempo a lo mejor también, que pues
6: sí, lo que decía.
9: Gracias por escuchar, Juan.
16: No, pero decía, no me habéis entendido. Me explico. Reducirlas, que no sean pues los 15-15, que sean unos 8, unos 10 por cada una. No dejarla en una única. Te escucho, Miguel Ángel.
9: Escucha, como diría Marco Durán, es una vergüenza. O sea, esto no toquemos nada, ¿no, Marcos?
13: No, yo no soy. O sea, yo en algunos momentos creo que sí debería modificarse. A mí me gustan mucho los penaltis.
4: Pero
13: entiendo que no es justo tampoco.
9: Espera, vamos al termómetro de los fisios, Juan.
16: Parte
14: de guerra.
9: Vitinha ahora mismo es el capitán a Hub de Moby.
16: Es el que sí que se va al suelo, es el que se va un poquito ahí hacia abajo, pero el resto están más o menos bien, ¿eh?
13: Yo creo que
9: escucha, Beraldo va a entrar por Vitinha.
13: Que Méndez, creo que desde que se implementaron los 5 cambios en el fútbol y más uno en la prórroga, no tiene ningún tipo de sentido abolir las prórrogas. Con 3 cambios, sin poder hacer un cambio más en la prórroga, me parecía una locura, pero con los 6 cambios que se puedan hacer jugando prórroga, me parece totalmente asumible por cualquier...
11: Pero el problema
6: es que no se ve nada.
13: Bueno, hemos visto prórrogas...
6: Bueno, una de cada 30, la del Mundial, perfecto. Pero tú ves las prórrogas habitualmente, no pasa nada. Lo que decía Paro y lo que estamos viendo hoy, o sea...
16: Fijaos ahora, Raya... No sé,
6: bueno, no sé.
4: Pierna izquierda...
16: Ahí está, en la parte posterior, eso es...
9: Sí, es donde se hizo antes, en la segunda parte fue, ¿no?
16: Sí, en esa acción que estuvo tanto tiempo detenido el juego y que al final esperemos que haya quedado en nada y que no vaya más la cosa.
2: Sí, eso ese tiene
16: y
2: que ser
16: y
2: una...
16: sí que estaba cojeando un poco, que le he visto ahora hace unos segundos, estaba cojeando bastante.
9: Mira, ahí está Van der Sar con Río Ferdinand.
4: Hay que ver qué maravilla, ¿eh? La cámara te señala grada o palco y ves estrellas, vamos, del fútbol.
16: De hecho, lo tenía tumbado por también levantarle un poquillo por si se le había subido ahí a Vitinha. Veremos en qué queda el asunto. Se dispersan los jugadores del Arsenal, los del PSG, que ya están prácticamente todos colocados y con calma. Y antes Miguel Ángel ha vuelto a hacerla también Arteta. En esa penúltima acción,
9: ¿sí?
16: Doble acción, estaba ahí justo fuera de su... Es que lo hacen todas.
9: Es que se mete un poco en el... No digo que interrumpa...
16: Está presente por ahí.
9: No lo que interrumpa, pero cuando sacan de banda está muy cerca, cuando corren por el costado está como cerca, evidentemente lo hace absolutamente adrede. También os digo una cosa, los jugadores del Arsenal, que este año hemos visto muchos partidos contra equipos españoles, pero alguno de estos que luego veo de resúmenes en Premier y tal, cuando el Arsenal pierde, cuando sale a la contra del Arsenal, hay unos que corren, evidentemente, buscando llegar lo antes posible al área contraria. Y hay otros que van tirando rivales como si fueran bolos, para que no hagan el balance defensivo. Y los van tirando.
16: Se ha marchado Marquinhos, ha entrado Lucas Beraldo.
9: Sí.
13: Y Sabarni, creo que también.
9: Y Sabarni por Vitinha.
16: Eso es.
4: Es que no podía, se veía claramente que no podía seguir.
2: Sabarni jugará como central y Beraldo en el centro campo.
9: Pues cuartito de hora para buscar un campeón de Europa y siendo los penaltis, Antonio.
4: Pues mira que pensamos que el PSG, al menos yo, que el PSG se la lleva, pero la sensación que hay por ver las caras de uno y otro equipo parecería que iba ganando el Arsenal este duelo.
16: Yo, Silvia, tengo una pregunta. De los que han dicho antes que no íbamos a penaltis, ¿se mantienen?
4: Yo creo que lo he dicho.
9: Yo creo que sí, que no va a haber penaltis.
4: Yo sigo pensando que Marca
6: penaltis.
13: Además, Sergio, en esto coincidiremos, no hay nada mejor que una tanda de penaltis siendo neutra.
6: A mí es que estoy, no, yo estoy muy en contra, y además incluso bélicamente, de que los penaltis son una lotería. A mí es todo lo contrario, es la mayor muestra de talento que tiene el deporte profesional.
13: Además que...
6: nivel de presión, nivel de técnica, nivel de táctica, de concentración, de todo, para mí es lo más justo que hay. Lo más justo que hay para decidir un partido en empate son los penaltis. Lo más justo. Y cuando me hablan de la lotería, por cierto, que es como lo de los árbitros, hablan de la lotería los que pierden. Los que ganan nunca hablan de lotería, claro.
16: Por cierto, Sergio, hablabas de talento, hablabas de lotería. Lo que no fue una lotería y ha sido talento, y hablo, abro un paréntesis de 5 segundos, lo que hizo el Zaragoza ayer en la CB de baloncesto.
9: Bueno,
16: ¿eh?
9: bueno,
6: el despiso.
16: Lo de salvarse con ese triple, remontando los 5 puntos en 6 segundos o los 6 puntos en 5 segundos, y que descienda sobre todo Gran Canaria con todos los años que lleva en la CB, eso sí que, vamos, lo de Zaragoza, increíble. Pocas veces se ha visto eso.
6: Sí, sí.
9: Vamos a escuchar aquí a los protagonistas, ¿eh?, de esa machada de ayer.
6: Bueno, es que además me cuentan, yo tengo amigos que estaban en una depresión total, porque hombre, claro, Zaragoza de fútbol se va, y el de baloncesto se va,
4: Nadal,
6: del ACB, estaban en un periodo depresivo.
4: Vamos a darle ayer, una alegría. Decir,
9: sí, claro, sí, claro.
14: Bueno, ojo, toca el Paris Saint-Germain, David Raya sacó ese balón.
9: Qué bien, David.
14: Bueno, jugado, atentísimo. David Raya, fíjate ahora cómo le está diciendo a los defensas.
16: Sí. Poniéndole las pilas a Antonio.
14: Fíjate. Que bien, ¿eh? Que viene a sacar la mano derecha.
2: Lectura, como está leyendo el partido en todo momento este portero. Oh. Esa acción, estar en el posicionamiento en el que está, y luego que vea que ahí tiene que anticipar a casi el punto penalti. Escucha, es de ser un portero, que tiene.
9: Conozco algún portero que lo que hace es dar un paso atrás y colocarse bajo el palo, ¿eh? Directamente.
2: Y lo hubiera rematado. Es que estos porteros, ellos trabajan evitar goles. No quieren hacer la parada, quieren evitarla antes de que suceda la parada. Si Diego luego tiene que hacerla, la hace. Pero lo que intentan siempre es evitar que hacer la parada del partido.
14: Ojo, el Paris Saint-Germain ha salido enchufado en el segundo tiempo de la prórroga. Ahí está Savarni, abre a la derecha, tocando para Hakimi, que ahora es el capitán. Hakimi tocando para Zaïre-Emery, abre de nuevo para Hakimi, levanta la cabeza y pone el centro, va directamente a las manos de David Raya.
16: Y Dembélé, de pie en el banquillo, dando instrucciones de ánimo a los suyos, como si fuera el segundo de Luis Enrique. Se acaba de meter ahora mismo, pero vamos, como un resorte ha saltado.
6: Está haciendo un Cristiano, ¿no? El Cristiano de la Eurocopa.
16: Totalmente, Sergio.
14: Sigue controlando el Arsenal, moviendo Martín Zubimendi, que ha ingresado en la prórroga. La mueve tocando atrás en minuto 3 del segundo tiempo de la prórroga. En la final de la Champions, empate a 1, toca arriba, va a sacar la pelota Pacho, el balón controlado desde la banda derecha para Madueke. Ahí está, buscando el desmarque, se quiere marchar de Madueke. Ahí está metiendo el pie el jugador del Paris Saint-Germain. Hace gestos Madueke para que anime y la grada del Arsenal.
16: Madueke levantando los suyos de venga, hombre, arriba, que es el último achuchón, que es el último empujón en esa falta que ha cometido Dué, muy escorado hacia la derecha, y vamos a ver qué petróleo saca, evidentemente. Todo el Paris Saint-Germain encerrado dentro de su área.
14: Jugada de estrategia para el Arsenal. Minuto 3 y medio del segundo tiempo de la prórroga. Empate a 1. Si esto sigue así, nos vamos a los penaltis. Hace 10 años que una final acabó también en la tanda de penaltis. Fue Milán, Arroyo. ¿Sabes cuál?
17: Sí, me suena.
14: Vale.
17: Sí.
14: Va la falta. Jugada de estrategia de Declan Rice, que va a colocar la pelota. Ahí está levantando el brazo izquierdo. Va a colocar el balón al interior del área. Mano derecha de Safonov. Saca el guardameta ruso. Ahí está construyendo la jugada Hakimi. Cerrándole Martinelli. Aguanta Hakimi. Toca atrás, buscando al jugador que acaba de ingresar al terreno de juego, Savarni. Ahí está construyendo el equipo de Luis Enrique. Pacho manda la pelota en profundidad para Zaïre-Emery. La controla con la derecha. Zaïre-Emery. Ahí está Zaïre-Emery, entra Martinelli, le roba la cartera, saca la pelota, ahí está, el chico, balón arriba, el partido está absolutamente enloquecido.
9: Debutó con el Paris Saint-Germain con 16 años. Pero es que, pero con 17 llevaba ya 30 partidos. Con 18 llevaba 100 y pico. O sea, es un caso de precocidad brutal.
6: Va a estar en el Mundial, ¿eh?
9: Y que puede jugar de medio centro, puede jugar lateral derecho. Es un jugador tremendo. Bueno, pues tengo la sensación que va a acabar el partido con el PSG volcado arriba, ¿eh?
14: Sí, sí, sí, está absolutamente volcado el equipo de Luis Enrique. Joan Neves tocando atrás, buscando el desmarque de Beraldo. Beraldo con el balón a Pacho, a la izquierda para Nuno Méndez. Nuno Méndez abre más el campo para jugar con Barcola. Ahí está, filtrando el pase, puede poner el centro al interior del área. Dribla perfectamente, sortea además la entrada de Clan Rice. Manda la pelota atrás, jugando con Lucas Beraldo. Beraldo con el balón, va subiendo las líneas el equipo de Luis Enrique. Hakimi, el capitán ahora del Paris Saint-Germain, todo el Arsenal metido en su campo. Ahí está Hakimi, Hakimi tocando hacia Joan Neves, Joan Neves con Beraldo, Beraldo por dentro, toca atrás, el desmarque hacia la izquierda para Nuno Méndez. El cronómetro que sigue progresando, estamos ya en minuto 6 del segundo tiempo. Ahora ya hay mucho temor a cualquier error. Vuelve a jugar Hakimi, Hakimi desde la banda derecha. Hakimi se desmarca, Joan Neves, Joan Neves, Joan Neves, Joan Neves, Joan Neves, Joan Neves dentro del área, Joan Neves, cerrándole perfectamente el jugador del Arsenal. ¿Va a ser córner o saque de portería? Saque de portería.
16: Córner, córner, córner, córner. Córner para
14: el que estaba persiguiéndole.
16: Paris Saint-Germain, eso es, será el undécimo saque de esquina del partido. Vamos a ver este saque de esquina, el primero de esta segunda parte de la prórroga.
14: Córner a favor del equipo de Luis Enrique, busca su tercera Champions, el asturiano, su segunda de forma consecutiva. Ya ganó la pasada temporada, ganó también con el Barcelona de Siredue, que va a colocar la pelota, ahí está, hacia la frontal de la pequeña, va a despejar, la trata de controlar Martinelli, el balón va directamente hacia el central, Zavarni la mueve con Safonov, 7 para llegar al final de la prórroga, nos iríamos a los penaltis, la mueve el Paris Saint-Germain desde el perfil izquierdo del terreno de juego y está tocando en cortito buscando Beraldo, Beraldo atrás para jugar con Pacho, Pacho con el otro central, con Savarni, Savarni que va subiendo la pelota, ahí está buscando por el perfil derecho para Désiré Doué, ahí está Désiré Doué en la zona medular del terreno de juego tocando para Joan Neves, Joan Neves con Désiré Doué, Doué a la izquierda tocando para Pacho, Pacho que desplaza la pelota en cortito buscando algún desmarque. El Arsenal está encerrado atrás, el Arsenal ahora ya busca solamente defender el resultado y llegar a los penaltis. El Paris Saint-Germain volcado en la portería de David Raya, la mueve de nuevo desde el perfil izquierdo del terreno de juego, Nuno Méndez tocando y moviendo la pelota, fíjate, todo el Arsenal atrás, ya evidentemente están buscando que acabe ya el partido y buscar alguna contra. Vuelve a jugar Savarni tocando hacia la posición central del terreno de juego. Ahora poca construcción en el juego, hay más miedo que otra cosa. Estamos a tan solo 8 minutos, a 7 minutos para llegar al final de la prórroga. La mueve desde el perfil izquierdo del terreno de juego, Nuno Méndez ahí está buscando el desmarque, puede poner el centro al interior del área. David Raya bloca el guardameta español, balón para David Raya. ¿Cómo están los nervios, Juan, en el, pues, en el Busquets Arena?
16: Pues fíjate cómo el tema de los nervios, lo tranquilo que está Luis Enrique en la zona de banquillos y también Mikel Arteta por fuera de la misma, también bastante relajado. Igual están dando por hecho que esto se alarga un poquito más, no sé, veremos.
4: Andrés, y en penaltis y así fuera, ¿Raya o Safonov?
2: Yo apuesto por Raya, porque aparte de que, bueno, viene haciendo una temporada muy buena, es muy bueno en ese aspecto también en tema de los penaltis. Y luego creo que lo estudian muchísimo. Sí es cierto que al final ese estudio también puede cambiar en un último momento, porque el jugador, tú piensas que te va a lanzar de una manera o viene lanzando de una manera y luego puede cambiar. Pero hay un trabajo detrás de esa situación muy, muy, muy interesante. Aparte también lo trabajan ellos, ¿eh? Yo he visto entrenamientos de estos porteros y trabajan los penaltis, cómo tienen que apoyar, cómo tienen que hacer el impulso, cómo tienen que ir abajo, cómo tienen que ir con dos manos, con una. Lo trabajan también, no se dejan nada al azar. Por lo tanto, yo creo que en este caso, para mí, David de Raya es
9: el favorito. He visto un dato que Safonov para uno de cada cuatro penaltis.
13: ¿Es un ratio alto o qué? Luis Enrique ha ganado las 5 tandas que ha jugado con el PSG.
2: Exacto. Pero siempre estás más cerca de perder una cuando una ganas todas.
4: Eso sí. A lo mejor por eso está tranquilo en la banda, Juan.
14: Todo por Arsenal. Ay, no pueden. casi todo.
6: Oye, Andrés, y para un portero influye mucho, por ejemplo, yo hoy veo a Raya súper, súper concentrado, o sea, sí, muy fino, muy, muy de estos días que estás a gusto en el campo. Sí. ¿Eso luego en una tanda te influye también?
2: Totalmente, totalmente. Sí. La confianza es lo que te da el tener esa mentalidad de saber que vas a ayudar a tu equipo. Cuando tú te encuentras bien en el partido, cuando has realizado un buen partido, aunque no haya hecho grandes paradas, pero esas dos acciones que ha hecho de anticipación,
6: sí, muy fino,
2: si no las hace, son dos goles, son sí, dos sí, acciones sí, que sí, definen, sí, definen los dos jugadores. Y eso él sabe que ha evitado ahí dos acciones muy importantes, aparte del dominio que viene haciendo durante todo el partido. Claro, eso el portero lo tiene intrínseco, sabe que está haciendo un buen partido, que está con confianza, y eso le va a ayudar muchísimo de cara a esa tanda de penaltis.
14: Pues 4:30 para llegar al final de la prórroga. Y la mueve el Paris Saint-Germain por medio de Savarni. Savarni desplaza la pelota a la derecha, tocando para Hakimi. Hakimi atrás de nuevo con Savarni. Savarni viene por la banda derecha. Seire Miri que va a colocar el centro. Balón en el interior del área. Va a sacar a Martinelli el balón de nuevo a territorio parisino. Desiré Due con el balón. Va a filtrar el pase a la zona medular del terreno de juego. Zona de 3/4, Joao Neves que levanta la cabeza, todo el Arsenal defendiendo, 4 para llegar al final de la prórroga, empate a 1 en Budapest, en el Puskas Arena, se lo cuenta Tablero Deportivo Radio Nacional de España. Si el partido acaba así, si la prórroga acaba así, nos vamos a los penaltis. La mueve Desiré Due por dentro, ahí está filtrando el pase, Hakimi para Desiré Due. Desiré Due mira que lo mismo puede buscar posición de disparo, pero están muchos jugadores del Arsenal ahí poblando ese territorio cerca de la frontal del área. Vuelve a jugar Joao Neves que sí, se va acercando a la frontal del área. Joao Neves se tiene que parar, toca atrás, Juan.
16: Se le va a acabar el cronómetro de los 24 de posesión del Paris Saint-Germain. Se le va a acabar, porque madre mía, sí, lleva ya no sé si son 3 minutos con la posesión del Paris Saint-Germain sin que el Arsenal entre.
14: Nada, el Arsenal está ahí esperando atrás, defendiendo todo el conjunto londinense, y el Arsenal, evidentemente el Paris Saint-Germain buscando alguna opción. Mira Joao Neves, ojo que se ha resbalado el jugador del Arsenal, balón al interior del área, había salido al balón, ahí está Raya, atajando, en todo caso no le pegó bien, la pegó mordida, y ahora sale a la contra el Arsenal. Ahí está el conjunto londinense, cuidado que aquí puede tener opciones, le derriba y va a haber amarilla clara.
16: Sí. Eso es, amarilla para Nuno Mendes, la segunda para un jugador del Paris Saint-Germain, 2 para ellos, 4 para el Arsenal, y quedan, nada, nos quedan 3 minutitos, 2:45.
7: Mira, de los jugadores que ahora mismo están en el campo, de los 22 futbolistas que están entre Arsenal y PSG, han tirado penaltis en el Arsenal en algún momento Gyökeres, Madueke, Saliba, Timber y Rice. Supongo que esos serán los 5 del Arsenal, a no ser que alguno te da confianza.
9: Pues por cierto, creo que David Raya tira muy bien los penaltis.
7: Sí. Y del PSG, Gonzalo Ramos, Nuno Mendes, Barcola y Doué. Ningún futbolista más del PSG.
9: A Beraldo le he visto yo tirar penaltis.
7: Sí, pero quiero decir, por ejemplo, está Asraf.
9: Sí, no es habitual.
7: Está Asraf, que por ejemplo con Marruecos sí que los tira. Pero que habitualmente tiren Doué, Barcola, bueno, Nuno Mendes o Gonzalo Ramos.
9: Escucha, yo creo que de aquí no salen unos cuantos tiradores, ¿eh?
7: Sí.
9: Joder, si no salen de aquí, ya me contarás. Pues. Y la última Copa de Europa, servicio de datos, de Tablero Deportivo. La última Liga de Campeones en los penaltis, la del
17: Agua. La del Milan, la de Milán, Madrid-Atleti.
13: Y recordar que otro
4: dato, Juan.
9: Duda resuelta.
13: Y recordar que otro equipo londinense ganó su primera Champions en los penaltis, que fue el Chelsea.
7: Sí.
4: Y en cuanto a entrenadores, hay una alegría, para.
7: Y perdió otra.
6: Bueno, es que los equipos ingleses, y esto es para @British estos que están aquí a rollo,
18: sí.
6: Son los que más finales europeas han perdido en porcentaje, en número por supuesto, porque han jugado más, pero son los que más finales pierden en porcentaje de finales jugadas.
14: Ojo al Arsenal, queda un minuto para llegar al final, ahí está, fuera, por la parte exterior de la red de la portería, pues ahí estaba Timber. El lateral derecho, Timber, Jarrien, David Norman, Timber, ha tenido la opción, ha llegado, pero...
16: Y el Uy que ha sonado aquí, ¿eh? O sea, el Uy que ha sonado...
14: Yo creo que habrá cantado gol también.
18: Sí, el tiro.
14: Sí, sí.
6: Era el de Belletti, ¿no? Sí, ¿no era el de Belletti contra el Arsenal?
14: En París, sí. Sí, sí. Pues un minuto, ¿eh? Un minuto para llegar al final de la prórroga. nos vamos a los penaltis. Empate a uno, Paris Saint-Germain 1, Arsenal 1.
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4: Sí, señor.
14: Ahí está jugando Declan Rice, apertura a la banda derecha, último minuto, lo intenta el Arsenal, va a colgar la pelota al interior del área, va a sacar Beraldo el balón despejado, Jokeres, ahí está, busca el disparo, córner, saque de esquina, llega a tocar un jugador del Paris Saint-Germain. Mira cómo anima Mikel Arteta, el donostierra,
9: es el técnico del
14: Arsenal.
9: Arteta pide todo.
16: No han enseñado nada, o sea, que yo me imagino que sí.
9: Marcos, qué vergüenza.
13: No, por favor. Que lo diga, a ver.
6: Que proceda Emilio sobre Arteta, yo creo que es el más autorizado.
13: Claro, por eso yo no tengo nada contra Arteta, pero... ¿Emilio?
6: No, pues Emilio sí.
16: Sube ahí Raya, pero no. Se queda en la galleta del centro del terreno de juego animando a los suyos.
14: Ahí está el córner, saque de esquina, no puede haber más emoción en la final de la Champions. Último minuto, Paris Saint-Germain 1.

0: Puskás Arena en Budapest. Señoras, señores, nos vamos a los penaltis en la final de la Champions, en la prórroga. Paris Saint-Germain 1, Arsenal 1.
1: Ashraf no sé si puede chutar, ¿eh?, un penalti, porque se ha quedado ahí.
2: Sí, están todos tiesos.
3: Está diciendo a su mister, no me alejas.
1: Bueno, casi podríamos decir que es justo llegar a los penaltis, porque tampoco ninguno de los dos ha sido especialmente superior al otro.
2: Por ocasiones un poco... no, pero yo creo que el PSG ha querido más esta final.
1: Eso sí.
2: Esta
1: sí,
2: final.
1: Sí. Y el Arsenal a su modo.
2: Bueno, a su estilo, claro.
4: Pero partido, y sobre todo los achuchones finales, ¿no? De cada tiempo.
2: El yo esperaba otra final, Emilio.
5: Muy táctico el partido, ¿no? Muy poco espectáculo. Muy táctico, no ha nada que ver con las semifinales que vimos contra el Bayern.
2: Mira, estamos viendo, Juan, tú no puedes porque es dentro del banquillo, pero ¿cómo indican al guardameta?
4: ¿A quién, no?
2: Claro, sí, los lanzamientos, ¿quién?
4: Está ahí Arteta hablando con sus asistentes y con el cuarto árbitro viendo quién.
1: A ver,
4: también Luis Enrique con el corro.
1: A ver, dale. En París, a los penaltis, ¿cómo está el barrio, Antonio?
6: Expectante. Hay un poco menos de audiencia aquí en el número 75 del Boulevard Excelman, porque ha habido un altercado hace unos minutos con un señor un poco cargadito y ha habido una pelea, pero sigue habiendo como 50 personas asomadas a una ventana. No se pierden un detalle, con los nervios a flor de piel, a ver qué pasa en esta tanda de penaltis. Si me giro y veo el resto de la calle, la gente mirando los móviles, la gente mirando en corrillos, asomados a los bares. Expectación máxima para ver si en los penaltis el París es capaz de repetirla. Victoria del año pasado.
1: ¿Y cómo está el pub, Guillaume?
7: Mucha tensión aquí, mucha expectación. Hay gente ya, bueno, el pub está desbordando, gente afuera también con los móviles, haciendo grupo para ver el desenlace y confiando mucho en David Raya aquí.
1: Pues Luis Enrique dando, mira, Luis Enrique como con sonrisa.
4: ¿Qué estampa tan bonita de los corros?
1: Sí.
4: Eso es.
1: Algo ha dicho. Fíjate qué ambiente. Bueno, pues gracias, Guillón, gracias, Antonio. Algo divertido les estaba diciendo Luis Enrique, que han acabado esa piña de jugadores con una sonrisa y más tensión, más épica en la piña de los jugadores de Arteta.
4: Mira la arenga de Arteta con los suyos, todos callados, ahí como agachados un poquito para ver las últimas indicaciones de no os echéis abajo, que creo que es lo que le está diciendo. Les está orientando de que han llegado hasta aquí, porque está señalándose varios dedos de la mano, como varias acciones. Están atendiendo a Raya de nuevo en el muslo izquierdo. Está también leyendo un pequeño papel.
1: Oye, Andrés, ¿de verdad cuánto sabe el portero cuando llega una tanda de penaltis aquí?
8: Bueno, las referencias de todos los jugadores seguro que la va a tener. Eso es una cosa que se te queda memorizado y bueno, y al final también hay algunos que, bueno, evidentemente, pues como hemos visto con Safonov, que llevaba la toalla y le estaban anotando, y seguramente tendrá papel dentro de la toalla para ir en cada momento revisando. Pero en este caso, pues bueno, también van por estrategias, ¿no? Muchas veces incluso, pues bueno, indican, me voy a lanzar de los cinco, me voy a lanzar tres o cuatro a un mismo lado, que seguro que alguno va a ir ahí, seguro.
1: Pero escucha, yo te tiro, Andrés, todos los penaltis los he tirado abajo a la derecha.
8: Sí.
1: ¿Tú te fías?
8: Pues es muy probable, porque al final el contexto del partido es de mucha presión, y si tú me has tirado todos a la derecha, pues me indicas que tu lado de seguridad y tu confianza está ahí, que después me lo puedes cambiar, sí, pero bueno, yo creo que si tú tienes un historial muy definido, pues yo también creo que hoy, por la confianza que tienes de tirarlos a la derecha, me lo vas a tirar ahí también, porque sabes que le golpeas bien, porque es tu lado de confianza, y yo, pues bueno, lo único que tengo que hacer es intentar impulsarme lo mejor posible y llegar lo más lejos posible para poder llegar a ese valor, ¿no?
4: Esos gritos que escuchas es porque se van a lanzar donde están detrás los seguidores del Paris Saint-Germain, y en el momento que después de ese sorteo, todos los jugadores del Arsenal animándose a los suyos, porque lo van a ver un poquito más de lejos. Es decir, lo va a ser a mi derecha del terreno de juego, y ahora quien anima a los suyos en el Paris Saint-Germain es Hakimi, en ese primer lanzamiento que se va a producir, y todos al borde del área. Son las 9 menos 11 minutos de la noche, ahora menos en Canarias, y a punto de lanzar los penaltis.
8: Aquí lo importante para el portero son los dos primeros penaltis.
9: Y es el PSG,
8: son,
9: ¿no?,
8: muy importantes.
4: Sí, creo que es el PSG, y va para allá Hakimi, si no me equivoco.
9: O Gonzalo Ramos.
4: A ver, que le veo de espaldas.
9: Me pareció ver a Gonzalo Ramos.
4: Porque no le veo con el brazalete, así que sí.
2: Mientras

0: Tanto, Andrés, ¿es verdad, o Sergio, es verdad que en la cara tuya adivina si el lanzador tiene más o menos posibilidades de hacer el gol? Porque eso lo decimos muchos periodistas, decimos, uff, lleva la cara, ¿no? Pues estos son inventos nuestros.
1: Yo
2: eso lo pensé con el penalti Torrejón, en la final de Glasgow. Le vi una cara muy, muy asustado. Le vi muy, con mucha responsabilidad.
3: Cara, se refleja.
2: Entonces entendí que era un central y que me iba, por ejemplo, yo pensé eso en ese momento. Pensé que iba a asegurar a su lado, era derecho, me iba a hacer un tiro cruzado porque no seguramente no me lo iba a, no le iba a dar con el interior, le iba a dar con el empeine, iba a darle a ese lado de seguridad y porque le vi con mucha responsabilidad. Entonces decidí eso y me salió bien.
4: Pues esto va a empezar.
2: Yo no había visto a Torrejón lanzar un penalti en la vida, ¿eh? No lo había visto, o sea, nunca. Entonces fue un poco intuitivo. Sí.
4: Mandamos un abrazo que ahora estará escuchando y estará diciendo, vaya hombre,
0: vaya hombre.
4: Me está recordando. Qué majete palo.
2: Un abrazo enorme a Torrejón.
0: Eso es. Pero que no lo olviden.
4: Gonzalo Ramos el primero.
5: Sí, señor.
4: Y se me apaga la tele, pero no lo puedo creer.
5: No. No,
0: ya lo damos.
5: Que va a lanzar el primer penalti bajo palos David Raya. Dice algo el árbitro. Hay algunos que no quieren ni mirar. La tensión es absolutamente extraordinaria en el Puskás Arena en Budapest, en la final de la Champions. Hacía 10 años que no se llegaba una tanda de penaltis en aquella ocasión. Con la final Real Madrid Atlético de Madrid.
3: Está hablando con los dos cancerberos, el colegiado Siever, el alemán, con Safonov y también con David Raya al borde del área pequeña. Ahí está, puño contra puño. Y Raya, ok, los dos pulgares hacia arriba, con lo cual a punto de lanzarse el primer penalti.
4: Dicen que matemáticamente ganan más los que empiezan tirando.
5: Vamos a ver el primer lanzamiento para Gonzalo Ramos. Puede ser una gran noche para David Raya. Joan García y Unai Simón están viéndole desde la ciudad del fútbol de Las Rozas. Concentrados ya los jugadores de la selección, están viendo el partido, la final. Gonzalo Ramos, ahí está el jugador portugués, mirada atenta, bajo palos David Raya, el arquero español, ahí está, tres pasos, gol del Paris Saint Germain, impecable. ¡Qué maravilla, qué buen lanzamiento de Gonzalo Ramos por toda la escuadra al lado izquierdo de la portería! David Raya marca el primero para el Saint Germain.
4: ¿Te gusta Gonzalo Ramos?
6: Sí, los tiras y sin doble toque para adelante.
3: Y le engañó por completo al cancerbero español, porque se tiró al otro lado. Vamos a ver quién va a lanzar. Ahí está el dorsal 14, Gyökeres. Primer lanzamiento para el Arsenal.
5: Gyökeres va a ser el lanzador del Arsenal. El primer lanzamiento lo ha marcado Gonzalo Ramos, lo ha lanzado de forma impecable. Gyökeres al golpeo. Ahí está el jugador sueco. Le engañó perfectamente al guardameta del Paris Saint-Germain. Marca el gol Gyökeres para el Arsenal.
3: 1-1.
5: Pues empate por el momento. Estos dos primeros penaltis, Andrés Pablo, lo que decías, clave, fundamental, marcarlos.
2: Sí, los dos primeros de cada equipo son, por lo menos para el portero también es importante el poder intentar, por lo menos estar cerca o para alguno para tener esa confianza. Cuando llegas al tercero y no has parado ninguno, entran las dudas.
3: Y va Dué.
5: Desiré Dué va a ser el segundo lanzador del Paris Saint-Germain. Gonzalo Ramos marcó el primero, David Raya, bajo palos, va Desiré Dué, cuatro pasos atrás por el momento, empate a uno, ha marcado el Paris Saint-Germain su lanzamiento, ha marcado el Arsenal su lanzamiento y va Desiré Dué al segundo, centradito, se va a la izquierda, Desiré Dué, gol de Desiré Dué, gol del Paris Saint-Germain, engañó perfectamente a David Raya que se echó a la derecha, el lanzamiento a la izquierda, 2-1 por delante el Paris Saint-Germain.
3: Y eso que Dué hizo mucho giro al tirar, digo, uy madre, que ha hecho mucho giro.
4: Impecable en los tres penaltis.
5: Sí. Sí, han lanzado perfecto. Gonzalo Ramos, Gyökeres y Desiré Dué.
2: Y además estamos viendo que el golpeo natural es como se han tirado los porteros. Están intentando los porteros pensar o están demostrando que quieren acertar el lado natural del golpeo, ¿no? Con el interior fuerte. Y sin embargo los han cambiado los tres al otro palo.
5: Va Eche. Turno para ese.
4: No me gusta este.
5: Turno para ese. Ahí está. Ese, el lanzamiento, el segundo para el Arsenal. 2-1 por el momento. Toma carrera, hace uno para Diño. ¡Fuera!
6: Horrible.
4: ¿Cómo lo hemos visto? Mal. ¿Cómo lo hemos
5: Qué
4: visto?
5: Mal lo ha lanzado.
3: Muy mal, veía, muy mal.
5: ¡Qué mal! Qué
6: mal. Es que esto de hacer...
7: Esa última paradiña...
6: El chiquito de la calzada en los penaltis.
3: Encima no es que se haya ido rozando el palo, no, es que se ha ido muy,
5: qué
3: muy...
5: Qué mal, qué mal lo ha lanzado, qué barbaridad.
7: Aparte que se ha parado, que si lo llega a meter se lo podría haber anulado porque se ha parado del todo, no te puedes parar del todo. Una vez inicias la carrera. Verdad.
8: Pero es verdad que se para bastante antes.
2: Y muy cerca, bueno, pues, del balón, turno. Muy cerca, no, ha golpeado, sí, muy cerca, y eso al final lo que ha hecho ha sido pues que el golpeo no sea muy natural, ha sido muy forzado y por ahí que se le haya ido un poquito fuera, no
3: Méndez,
2: he
3: visto
2: una buena técnica.
5: Nuno, Méndez.
4: Los Méndez, ya verás.
7: Le pega bien a la pelota.
6: Méndez, ¿tú vas, sí, con los Méndez o qué?
3: Este sí, Méndez.
6: Es con ese. La pega bien. Con Z.
5: Pues ojo, que puede ser, joder, importante después del error si fuera, de ese.
4: Si yo tuviera un tío Jorge...
5: ese es el que mueve. Ahí está, Nuno Méndez. ¡Paró David! ¡Paró David Raya!
4: Buena parada.
5: Espectacular la parada de David Raya. Y leyó perfectamente la trayectoria del lanzamiento. Ha parado David Raya. Igualdad en la tanda de penaltis.
3: Y ha cogido carrera, se ha ido hacia el fondo donde está el cordón. Tranquilísimo David Raya. Dale, dale.
5: Qué bien.
2: Importantísimo, o sea, este penalti, después de errarte tu compañero, el poder pararlo, la manera que lo ha parado, porque no ha ido raso, sino que ha visto cómo ha impulsado hacia arriba y bueno, y saca...
7: Igual, Andrés, es el mejor lugar para ustedes, ¿no? Ahí a media altura.
2: Sí, bueno, pero muchas veces lo que intentas es buscar el palo largo, llegar lo más lejos posible, y si te lanzas un poquito al ras de suelo, ir hacia arriba es más difícil. Sin embargo, él ha reaccionado muy bien de arriba, y si acaso balón para abajo.
5: Declan Rice, al golpeo de Declan Rice. Bajo palo, Safanov. 2-1 por delante, el Paris Saint-Germain. Va Declan, gol del Arsenal. Marca Declan Rice, igualdad por el momento en la tanda de penaltis.
3: Pues 2-2, han fallado uno por cada equipo. Nos quedan dos lanzamientos. Igual no quieren que nos vayamos todavía.
4: ¿Cómo se
3: disfruta? La muerte súbita.
4: ¿Cómo se disfruta una tanda de penaltis de espectadores?
6: Sí, sí.
0: Total. Sí, eso lo decía Marcos antes. O
7: sea, sí. Neutral es lo mejor, sí, que hay.
5: Es. Sí, total.
3: ¿Cómo lo estarán disfrutando en la ciudad del fútbol de...? ¿No?
0: Bueno, ya esa parada de David Raya, ya te digo que la han celebrado.
5: Ya deben ir por la tercera cerveza, Que más que menos alguna más. Bueno, vamos con otro lanzamiento. 2-2 igualdad. Hakimi, Akraf, Hakimi. El jugador marroquí. Mirada atenta. David Raya, que ya ha parado un penalti. Poquita carrera y está Hakimi. Engañó perfectamente y gol. Gol del Paris Saint-Germain. Gol de Hakimi. Por delante el equipo de Luis Enrique.
3: 3-2. Y va ya por su cuarto lanzamiento el Arsenal, dando la mano a David Raya a su compañero, presto y dispuesto para ese lanzamiento. Y muy, muy pensativo Susanov, el portero del conjunto parisino.
5: Importante, importantísimo. Ahora vamos a ver este lanzamiento. 3-2 por delante el Paris Saint-Germain. Vamos a ver quién golpea, quién es el lanzador de este penalti, Juan.
3: Ese es, con el dorsal 11 a la espalda, Martinelli, ahí va.
5: Martinelli al golpeo, bajo palo, Safonov, Martinelli, Gabriel Martinelli, va Martinelli. ¡Gol del Arsenal! ¡Gol de Martinelli! Empate a 3 en la tanda de penaltis.
3: Con lo cual esto significa que nos vamos al último lanzamiento por parte, al menos de todo lo normal, del Paris Saint-Germain.
5: Bueno, qué tensión.
3: Qué silencio en el estudio.
0: Ya estamos pendientes de lo que ocurre, claro.
6: En el estudio y en el estadio.
3: Y en el estadio, Lucas Beraldo es el que va a lanzar el quinto lanzamiento para el Paris Saint-Germain.
0: Hay que ver la cara de niño que sigue teniendo Odegaard por muchos años que pasen,
5: Pues vamos con el quinto lanzamiento. Lucas Beraldo. Luis Enrique, que no quiere ni mirar.
7: Otro zurdo.
5: Bajo palos. David de Raya, que hizo una gran intervención, una gran parada. Va Beraldo. gol del Paris Saint-Germain. Toda la presión ahora para el Arsenal.
7: Intentó adivinar sí, ahí Raya, ¿eh?
9: Impecable.
3: Pero pues se equivocó al final, se tiró para el lado contrario.
7: Sí, pero se intentó adelantar, mira.
3: Sí, sí.
2: Y le enseñó demasiado también. Sí. Si lo ve, prácticamente ya sabe dónde le podía tirar porque se mueve antes.
3: Con lo cual, último también, lanzamiento si lo para, no sé si, final.
2: Si lo para, no sé si lo verá.
4: Sí, porque estaba por delante, estaba muy sí, adelantado. Sí.
3: Pues todos los jugadores de Arsenal en el terreno de juego para lanzar en ese último tiro Gabriel, el central del Arsenal.
5: Gabriel Magalhães, el central. Bajo palo, Safonov, 4-3 en la tanda de penaltis, 1 por delante el Paris Saint-Germain, toda la presión para el zaguero del Arsenal. Ahí están 4, 5, 6 pasos atrás del jugador del Arsenal, mirada atenta, toda la presión para Gabriel Magalhães, ahí está Gabriel. Paró Safonov. El Paris Saint-Germain, campeón de la Champions por segunda temporada consecutiva. Luis Enrique Martínez, rey de Europa. ¡Qué barbaridad lo que ha hecho Luis Enrique! ¡Increíble! Segunda Champions consecutiva para el asturiano, tercera en su carrera profesional. El Paris Saint-Germain hace historia, se convierte en un equipo de época. Segunda Champions consecutiva. ¡Felicidades al Paris Saint-Germain!
3: Y se encienden las bengalas en la grada del Puskás Arena de nuevo, celebrando en el público también los jugadores del Paris Saint-Germain con muchas lágrimas. Veían lágrimas en Dembélé yéndose al suelo, las caras de estupefacción en los aficionados del Arsenal. Humareda enorme donde se han lanzado los lanzamientos con esta segunda Champions consecutiva. El Paris Saint-Germain que revalida el título. Vitinha, mejor jugador del encuentro.
4: Segunda Champions para el Paris Saint-Germain, segunda consecutiva. No sé si llega a tocar Safonov realmente o se ha ido.
3: Yo juraría que ha tirado fuera, ¿eh?
4: Sí, sí, yo también. Es posible que a lo mejor levemente, pero yo creo que ha ido para arriba.
0: Los compañeros tampoco.
4: A ver,
0: creo que la
4: reacción en las calles de París, Antonio Delgado.
10: Creo que se puede oír el ambiente que hay ahora mismo en el mismo punto donde estamos contando todas las conexiones, Boulevard Eiffelmann. Unas 200 personas estaban viendo al final, lo prometo, habrá en vídeo los penaltis en la ventana de ese vecino, y este es el ambiente ahora mismo en la calle.
0: Va a ser larguísima.
4: Ojalá sea lo más pacífica posible. Sí, pero
0: sufren los... Y la Torre Eiffel estará ya iluminada en un ratito.
7: Sufren los comercios de París.
4: Sí.
10: Sí, esa es otra. Recuerdo que hay 8.000 policías hoy de guardia, muchos aquí en la zona del Parque de los Príncipes, otros en los Campos Elíseos, lugar habitual de enfrentamientos, y una noche muy larga para la policía. Que desde luego no sé si iba con el Arsenal también. Pero el ambiente ahora mismo aquí es de euforia absoluta, entusiasmo total, la alegría, la gente en los balcones, la felicidad de ver que el equipo que durante tanto tiempo tenía la vitola de equipo perdedor es hoy por hoy el dominante en Europa.
11: ¡Sofio!
10: ¡On el champion! Nos dicen.
7: Un dato, Méndez.
4: El penalti, por cierto,
7: fatal,
4: terrible. O sea, va muy injusto, por encima.
7: Qué injusto que se pierda un título o se gane, no por una parada o no por un gol, sino por un fallo, porque ahora todo el mundo va a crucificar a Gabriel, mira, que ha hecho un partidazo.
4: El primero que ha ido a consolar ha sido Marquinhos, sí, capitán del Paris Saint-Germain, que va a ser quien alce la copa. Y en las calles de Londres, imaginaos la decepción. Guillaume.
12: Pues sí, os podéis imaginar, se hizo el silencio con este penalti fallado de Gavi. Ahora se puede, quizás lo podéis escuchar, gente cantando un poco, pero sin mucho entusiasmo ya, y mucha gente que va abandonando ya el pub donde nos encontrábamos, con caras largas, cara de pena y mucha decepción, porque se han visto cerca, incluso en la tanda de penalti con la parada de David Raya. Pensaban que habían conseguido dar la vuelta a esta tanda, pero no ha podido ser. El Arsenal se queda sin su primera Champions, segunda derrota en una final, y mucha, mucha decepción aquí en el norte de Londres.
4: Mañana, me estaba apuntando Silvia, Guillón, mañana el Arsenal en cualquier caso tiene la rúa, ¿no?, para celebrar el título, la Premier.
12: Sí, habrá celebración de todas formas mañana por la tarde, la rúa, porque no han podido obviamente hacerla antes por esta final de la Champions, y de hecho está ya donde me encuentro, en Holloway Road, está ya todas las vallas puestas para esta rúa de mañana. Arteta había prometido que llevarían dos trofeos en esta rúa, al final no ha podido ser, pero bueno, aún así habrá celebración mañana en las calles de Londres.
4: Pues vaya, cómo está...
8: Bueno, el dato, Méndez, ahora, sí. El dato es que el Arsenal se va invicto de la Champions League. Invicto de
4: es
8: la
4: verdad.
8: Champions League.
4: No ha perdido un partido. No ha perdido un partido.
0: Es el único que lo ha hecho, sí. Así es.
4: Pues esto es lo que está pasando en las calles de Londres y en las calles de París, gracias a Guillaume Montu y Antonio Delgado. Me da que Antonio va a tener que seguir trabajando tarde-noche de hoy. Tiene toda la pinta. Guillaume, Antonio, muchas gracias. Un abrazo a los dos.
9: Abrazo.
12: Hasta luego.
4: Gracias. Y mientras seguimos, vamos a ir poniéndole un poco de... mientras ese ruido que estáis escuchando es el sonido del torno que va dibujando sobre la orejona el nombre de Paris Saint-Germain, que es la segunda oportunidad que conquista la Liga de Campeones.
11: Con pasta se puede conseguir. Cuesta más, cuesta un tiempo, mejor dicho, porque le ha costado un tiempo al Paris Saint-Germain, pero al final pues ha conseguido el objetivo, ¿no? Dos consecutivas.
7: Vamos a ver unos cuantos datos. Esta es la edición número 71 de Copa de Europa Champions League. Si hubiese ganado el Arsenal hubiera sido el campeón número 25, ¿no? Sigue siendo 24. Francia pasa a tener 3 Champions en total. Solamente 2 equipos han conseguido ser campeones de la Champions. Y Havertz, a pesar de que no ha conseguido levantar el trofeo, se convierte en uno de los 8 jugadores que han marcado en 2 finales de Champions distintas y uno de los 3 que lo han hecho con 2 equipos distintos, junto a Cristiano Ronaldo y Mario Mandzukic. Y en cuanto al PSG, ahora mismo se convierte en el octavo equipo que ha ganado 2 Champions o 2 Copas de Europa consecutivas.
13: Oye, Arroyo, creo que es nuestro momento. Arroba sí. British...
11: Naufragio.
4: Arroba British Down. Pero no lo hagáis ahora, que va a quedar muy, muy... O sea, no lo haría ni muelas. O sea, este ejercicio de ventajismo que queréis sacar ahora...
14: ¿Cómo estáis aprendiendo del líder?
4: O sea, Conference, Europa League.
14: Has conseguido una tendencia.
13: Es que hace un rato hubo un comentario al respecto y entonces ahora hay otro comentario al respecto.
4: Que iba a ganar, que podía dar el caso de que ganara las 3. En cualquier caso, ganan Conference con Crystal Palace, lamentablemente a costa del Rayo. Gana la Europa League con el Aston Villa, afortunadamente gracias a Don Unai Emery Echegoyen. Y se va el Arsenal sin ganar en los penaltis y sin perder un partido en toda la edición de Champions. Si eso os da para sacar pecho, oye.
13: Sí. No, hombre, para por lo menos, pues oye.
4: No seré yo quien os lo impida. Juan Marín, hola.
15: ¿Qué tal, Miguel Ángel?
4: Más datos.
15: Pues bueno, lo que nos había pedido Silvia, sus deseos son órdenes para mí, me ha preguntado...
0: Muy bien, este chiquillo...
13: Tiene futuro.
0: Es maravilloso.
15: A ver la diferencia entre entrenadores españoles e italianos, cuál había ganado más competiciones europeas, y España ahora mismo, con el título el que ha conseguido ahora Luis Enrique, obtiene 28 títulos y los italianos se quedan en 25.
13: Que era Trapattoni, estaba por ahí, que yo creo que es el único entrenador que había ganado todas las competiciones.
15: La
13: Copa de la UEFA, la claro, lo que pasa que era la época que había todas estas.
4: Está Fabián Ruiz con Mónica Marchante en Movistar, vamos a escucharla. ¿O no? Bueno, luego lo escuchamos, no os preocupéis.
16: Mientras te cuento, Miguel Ángel, si te parece, el cuádruple cordón de seguridad que hay delante de los aficionados del Paris Saint-Germain entre los de seguridad
4: un segundito, venga. Que está Fabián, mira, escuchamos.
17: Complicado, tuvisteis que llegar hasta el ultimísimo penalti, pero merece la pena, supongo, ¿no? Todo esto.
18: Sí, hemos visto, ¿no? Que el Arsenal era un equipo que defendía muy bien. Han tenido una ocasión, la han metido y luego han defendido todo el partido. Nosotros hemos jugado nuestro fútbol de principio hasta el final, no hemos cambiado nada. Y bueno, yo creo que el fútbol justo, ¿no? Ya ha ganado quien se lo merecía. Y bueno, la verdad que muy contento. Esto es increíble. Todavía no nos lo creemos y ahora a disfrutarlo.
17: Gracias, enhorabuena, Fabián.
4: Bueno, Fabián, por cierto, muelas, ¿cuándo se incorporan Fabián, Merino, Zubimendi, David Raya, que le acabo de ver ahí con un berrinche que no veas? ¿Cuándo se incorporan a la selección?
14: No hay fecha todavía. Me imagino que le dará unos días. A ver, mira, tras la final de la Conference, Jeremy Pino el lunes. Y tras la final de la Champions, Mikel Merino, Fabián, David Raya y Zubimendi el miércoles 3 de junio.
4: O sea, llegarían para el partido. Bueno, no para jugar, pero bueno, se incorporarían a la selección. Bueno, voy a despedir a Andrés Palop. Joder, qué rabia me da ver a David Raya.
8: Es que, además...
4: Tocadísimo ahora, Andrés.
8: Otra vez un portero español,
9: porque aquella fue Almunia.
4: Sí, eso es.
2: Sí, sí, la verdad que al final, pues bueno, él ha hecho un partidazo hoy. La verdad que no ha hecho grandes paradas, pero creo que ha estado metido durante todo el partido, ha hecho acciones meritorias y luego, pues cuando ha tenido que aparecer en el momento más crítico, que era cuando había fallado el penalti el Arsenal, pues ahí ha aparecido de nuevo, ¿no? Sí, es cierto que da pena ver que un equipo, pues bueno, pierde una final pues lanzando dos penaltis fuera. Y luego, pues sí es cierto que también, por lo que ha dicho Javier, ¿no? Yo creo que el que más ha demostrado un poco lo que es la identidad, esa identidad en este partido ha sido el PSG. Sí es cierto que dentro de este partido, al final también hay que darle un mérito al Arsenal por cómo ha defendido, que no todos los equipos, por mucho que se encierren, saben defender de esta manera y ha hecho ese trabajo a la misma maravilla, ¿no? Al final, pues bueno, la final sí es verdad que nos deja un poco ese sabor agridulce porque no hemos visto un partido brillante, pero bueno, al final se ha llevado la Copa de Europa, la Copa de Europa, el equipo que bueno, que nos ha hecho un camino pues brillante, ¿no? En este recorrido de la Champions. Por lo tanto, bueno, darle la enhorabuena al PSG y también pues al Arsenal por todo el trabajo que ha hecho y lo que viene demostrando en una temporada muy larga y muy exigente.
4: Muy bien, Andrés, pues nada, estás con fuerza, ¿no? Para el Mundial, te veo en perfecto estado de forma, así que lo vamos a pasar bien. Un abrazo, Palop.
0: Es el cuarto gracias portero de Luis de la Fuente.
4: Por si acaso. Un abrazo, Andrés.
2: Muchas
4: un
2: beso, gracias.
0: Chao.
4: Hasta luego. Vamos a ir hasta las 9:30, nos hemos metido en el tiempo de Modernos Populares con Miguel Camaño. Enseguida y media lo dejamos ahí con la mejor música, con los mejores Modernos Populares, porque nos vamos a quedar a la entrega del trofeo. Dicho esto, habrá que preparar un pedestal para colocar a Luis Enrique, que totalmente le ha cambiado la suerte a un equipo que había invertido cientos de millones de euros para alcanzar esto que ha conseguido Luis Enrique en 2 años de manera consecutiva. Seguramente los esfuerzos que en su momento hicieron, pues yo creo desde el PSG ya este multimillonario, pues con Pochettino, con Ancelotti, con Unai Emery, luego los tiempos difíciles de Gaultier, que estuvo un año después de haber hecho campeón al Lille, y con Messi, Sergio Ramos, el propio Mbappé,
13: Neymar,
4: Luis Enrique ha conseguido darle, digamos, un barniz de cierta, ¿cómo diría? De sentido común, a lo mejor, ¿no?
11: De trabajo y de sacrificio.
4: Sí, eso, de inculcar claro, ahí un sentido más de equipo.
0: Más de equipo, eso es. Ahí yo hombre, creo que más, esa es la clave.
11: Más allá de la broma sobre el ruido Mbappé, todo esto que os mantenéis ahí vosotros dos, vosotros y tal.
0: vosotros ahí con vuestras cosas,
9: Arroyo, desde que se fue Mbappé.
11: Arroyo. Pues yo creo que probablemente
0: con Mbappé. Pero no sea tampoco tú ahora, si entras en la demagogia.
9: Que no tiene nada que ver, pero que desde que se fue Mbappé.
7: Sí, es que tengo yo el móvil lleno de mensajes de socios del Real Madrid ahora mismo diciendo: ¿en qué hora fichamos a Mbappé?
11: Yo eso tampoco lo veo.
4: Escucha, díselo a Riquelme y a Florentino y que lo vendan como baza electoral.
11: Yo tampoco lo veo.
4: Sería la pera que saliera un candidato y dijera: señores, señoras, amigos socios, vamos, si yo gano, vendo a Mbappé.
0: Y a ver quién se suma.
11: A ver, yo eso tampoco lo creo. Creo que el PSG hubiera ganado la Liga de Campeones antes o después con Mbappé, pues probablemente también, nunca lo sabremos. Pero sí que es verdad que lo dijo en su momento Luis Enrique, que le iba a venir bien y le ha venido bien.
0: Pero no por Mbappé en particular, yo creo que es que cambió la política del club. Eso es, cambió la filosofía, en vez de fichar a base de talonario y con estrellas consagradas, vamos a invertir en un equipo.
9: Pero bueno, porque aunque trabaja.
0: Efectivamente.
9: Yo creo que, o sea, invertir siguió invirtiendo, porque cuando
0: pero sin una estrella.
9: Bueno, pero
0: que todo lo condicione.
9: Eso es cierto, pero Caravaggelia venía siendo el mejor jugador, había sido el mejor jugador de la Serie A, y en invierno, en enero, se gastan 70 millones de euros para ficharlo porque sabían que le faltaba. Y ellos tienen la capacidad de decir, Luis Enrique, de decir: mira, me falta esto, me lo traen. Me falta aquello, me lo traen. Pero también hay que darle un mérito tremendo a que este tipo de jugadores trabaje y cumpla como si fuese uno que acaba de llegar.
0: Son perfiles distintos, son estrellas, pero son perfiles distintos. Antes a ti te condiciona tener un Messi, tener a Neymar en su día o tener al propio Mbappé, porque te va a exigir que juegues
13: y tiene, yo creo,
0: a su sombra.
13: Creo que tiene un mérito añadido Luis Enrique, y es que él ha creado un equipo. Eso porque es. Por ejemplo, Ancelotti es un entrenador probablemente el mejor de la historia, o de los mejores a nivel de títulos y tal.
0: No tenemos curiosidad,
13: pero Ancelotti Brasil, pero Ancelotti lo que hacía era adaptarse a los futbolistas que tenía. Que iba al Nápoles, jugaba de una manera. Que iba a Inglaterra, jugaba de otra manera. Que iba al Real Madrid, a otra manera. Luis Enrique lo ha creado de cero. Es decir, el Paris Saint-Germain no ha jugado nunca al fútbol, jamás, con ningún entrenador, de una manera similar a la que está jugando ahora. Y él lo ha creado. Además de fichar un perfil de jugadores muy diferentes a los que habitualmente fichaba el Paris Saint-Germain, que es verdad lo que dice Marcos, que ha seguido teniendo muy buen presupuesto para fichar, pero el perfil es distinto porque Doué no es Neymar, y lo que hablábamos de Barasquelia no es Messi, es otro concepto, y Pacho es un futbolista que incluso no era un futbolista que estaba en la órbita de los centrales que se fichaban por los grandes clubes de Europa, ¿no? O
9: sea, no, pero hay que darle mérito también a la
13: Luis Campos. Por supuesto, en la misma línea, ¿no?
16: Va, o sea, el Arsenal.
13: Es perfil diferente al que...
4: Sí, ahí sí, va sí. El Arsenal. Pobre Gabriel Magalhães, va con los ojos ahí enrojecidos.
16: Y el pasillo del Paris Saint-Germain, para que los subcampeones suban al escenario. Antes lo han hecho los colegiados encabezados por Sieber. Tres alemanes de cuatro, más el cuarto árbitro suizo. Y ahí está... encabezado por Odegaard, recibiendo las medallas de subcampeón. La cara de David Raya mirando hacia el suelo, un poema. Evidentemente no puede ser de otra forma. Como decíais, una muy buena actuación, pero que al final pues ha quedado ahí. Y después de esto será al revés, será el pasillo de campeones para el Paris Saint-Germain.
14: Fíjate que el Arsenal, lo que decíamos antes, ¿eh? Además de no haber perdido ningún partido en el tiempo reglamentario, ha encajado 7 goles en toda la...
4: O sea, es que los números de esa temporada del Arsenal es una cosa... es indiscutible. Ahora, no sé si el Arsenal, en este lío de Julián Álvarez, cuentan que el Arsenal también estaría interesado, si ven que hay movimiento. Creo que le hace falta gol al Arsenal. O sea, porque yo creo que Gyökeres, que se hartó a meter goles en Sporting de Portugal, no lo debemos marcarlos en Sporting realmente, en Portugal, que marcarlos en la Premier League.
13: Claro,
4: yo creo que este equipo necesita un futbolista que arriba sea decisivo.
13: Pero si es que no hay. Si es que el problema es que el Barcelona ha pagado una pasta por un futbolista que es buen futbolista, pero tampoco...
11: Pero no ha metido muchos goles.
13: No, no, que tampoco es... No, o sea, no,
4: una cosa,
13: me refiero de
4: esto de Anthony Gordon, o sea, a lo mejor no es el día. Yo también he hecho esa reflexión. Sabes que tengo ahí unos cuantos amigos en la Premier y me dicen que es un cañón.
13: Bueno,
4: un cañón de jugador, que yo no le tengo... Pues, claro, a lo mejor es que no lo
13: puede, visto puede ser, mucho. Pero fíjate que...
4: Pero no es un delantero goleador.
13: Claro, por eso te digo eso que es. Tienes que invertir 70 millones de euros, que es una pasta, en un futbolista que teóricamente te va a ofrecer gol y que eres el Barcelona.
16: Ahí va, Saint-Germain.
4: Ahí va, Juan.
16: Luis Enrique el primero, subiéndose al escenario, haciendo un amago con sus jugadores, con alegría, con diversión. El abrazo, los besos de Luis Enrique... encabezando la expedición hacia el escenario del Paris Saint-Germain para recibir los agradecimientos y esas medallas de campeones.
4: El beso que le ha plantado el Kelaifi a Luis Enrique, no le ha podido hacer más feliz al Kelaifi.
0: No, le está haciendo feliz cada temporada. No,
16: sí,
0: no,
16: sí.
0: No es flor de un día esto ya.
4: Mira, le pego un abrazo.
16: Fíjate,
4: yo la verdad es que me alegro por Luis Enrique.
16: Le preguntaba en la rueda de prensa si este era el camino cuando él llegó al Paris Saint-Germain y dijo, oye, que se consiguió más rápido de lo que esperaba, pero que bienvenido sea. Lo dijo ayer en la previa Luis Enrique sobre la propiedad del Paris Saint-Germain. Ahí están los jugadores dándole besos a la orejona, abrazándola en el caso de Vitinha. Recordamos, mejor jugador de esta final de la Liga de Campeones, y a muy puntito está de la llegada.
4: Luis Enrique, que con la salida de Pep Guardiola se va a convertir en el técnico mejor pagado del mundo.
0: 25 millones se lleva PSG en esta final, 18,5 el Arsenal, o sea que les va a dar para fichar alguna cosita.
9: La suma,
4: lo tiene amortizadísimo.
9: El PSG se va a ir a los 120,
4: por ahí. Sí,
9: no, más,
4: sí.
9: Más, porque...
0: Es más que la temporada pasada, ¿no?
4: Sí, sí, es que este año había un poquito más de...
9: Pero además que el PSG se va a llevar más porque hay menos equipos franceses y el market pool se reparte diferente. Creo que se va a ir a 130.
16: Ahí va.
3: Ahí va el penúltimo. Y ahí va Dembélé, el penúltimo a besar, porque decía, no, no, que va Dembélé, que no, que está Marquinhos, que está capitán detrás para coger la Copa de Campeones, la orejona.
4: Dembélé que va descalzo, por cierto.
3: Eso es, con los calcetines blancos que
0: y no cojea, para tranquilidad de todos.
3: Va perfecto. Bueno, se une a la piña y ahí va.
4: Ahí va, muelas. El Paris Saint-Germain, campeón de Europa.
5: Sí, señor, por segunda temporada consecutiva, Luis Enrique haciendo historia. Luis Enrique consigue su tercera Champions. Ahí está el presidente de la UEFA, Zeferin, que le entrega a Marquinhos, al capitán del Paris Saint-Germain, la Copa de Campeones. Se acerca Marquinhos al resto del plantel. Mira qué felicidad de Luis Enrique Martínez. Felicidades al técnico español. Sin duda alguna, el gran protagonista. Este es un equipo de autor, de Luis Enrique Marquinhos. La copa arriba al cielo de Budapest. El Paris Saint-Germain es el campeón de la Champions. Alegría infinita de un equipo que consigue reeditar el título y que pasa también a la historia de esta competición. Ahí están celebrándolo todos los jugadores. La copa al cielo de Budapest. El Paris Saint-Germain reedita el título de campeón. Felicidades al Paris Saint-Germain. Felicidades a Luis Enrique Martínez.
4: Y a Fabián y a, bueno, a todo el staff de Luis Enrique. Ahora alza la orejona Nasser Al-Khelaifi. Bueno, entiendo que desde Qatar todo el esfuerzo económico que han hecho en todo este tiempo lo dan absolutamente por amortizado. Ah, mira, estaba Berratti. Estaba Berratti por ahí en medio. Ah, pero debe ser que debe estar vinculado ahora al...
7: Está sin equipo Berratti.
13: Fue
7: si
13: uno
7: no
13: de los primeros sacrificados por la llegada de Luis Enrique.
4: Ah, no, perdón, no es Berratti. No sé quién es, pero no es Berratti. No, es que me parecía que era Berratti, que estaba ahí en medio. ¿Qué pinta Berratti aquí? Bueno, vamos a ir cerrando. Antonio Muelas, ¿algo más desde Budapest?
5: Pues el mérito de todo el Paris Saint-Germain, pero para mí de Luis Enrique. Ahí estamos viendo la alegría de...
4: Mira,
3: le ha levantado. Qué bueno. Ahí está a la cabeza Luis Enrique y su cara. Esa es la imagen, la alegría de Luis Enrique.
5: Y pasamente yo creo que de verdad ser uno de los mejores entrenadores del mundo y quizás de la historia contemporánea en el fútbol por todo lo que ha conseguido, tres Champions, las dos últimas de forma consecutiva con el Paris Saint-Germain y una con el Fútbol Club Barcelona, más allá del triplete que consiguió con el Barça. Me parece que Luis Enrique tiene mucho mérito en este Paris Saint-Germain, el We Are the Champions que suena en el Puskás Arena y la felicidad tremenda de todos los jugadores del Paris Saint-Germain.
4: Gracias, Muelas.
5: Hasta luego.
4: Última reflexión, muy rápido, Sergio.
13: Pues nada, que Luis Enrique creo que ahora mismo es el rey de los entrenadores en Europa, que lo ha confirmado en un partido grisáceo que a mí no me ha gustado mucho. Y bueno, pues que el fútbol español probablemente ha sido una vez más fortalecido a nivel de entrenadores y a nivel de jugadores. Había un montón de españoles, había muy pocos argentinos, esto tiene buena pinta.
4: Tres títulos continentales españoles, la Champions femenina, la Champions masculina y la Europa League de Unai Emery. Marcos.
7: Vuelve a ser campeón de Europa, el mejor equipo del mundo, para mi gusto, y esta hegemonía está comandada por uno de los mejores entrenadores del mundo y me atrevo a decir, para mí, de la historia.
4: Gracias, Marcos. Gracias, Auca. Juan, te dejamos que vayas hacia la zona mixta. Última, ¿qué es lo último que ves desde ahí arriba?
3: Pues la celebración hacia la grada de los aficionados del Paris Saint-Germain con la orejona, con nuevas bengalas que estamos viendo y ese brindis hacia la afición del Paris Saint-Germain en este Puskás Arena que por fuera no lo veis, os lo cuento desde aquí, se ha teñido de los colores, ese rojo y también azul del Paris Saint-Germain, campeón por segundo año consecutivo de la Champions.
4: Luego escuchamos a todos los protagonistas en el último tramo, tablero resumen, a partir de las 11:30 con Juanma Pérez Noya. Gracias, Juan, hasta luego.
3: A vosotros,
4: cerramos hasta luego. Ya el Ferenc Puskás en Budapest, el Paris Saint-Germain es campeón de Europa. El Paris Saint-Germain a partir de este momento podrá empezar a pensar en lo del año que viene. Cardenal, prepárate.
19: Sí, no, la verdad es que dentro de esa carrera que hay por el jugador argentino, contábamos ya estos últimos días que el PSG obviamente iba a estar metido. Y es verdad que estaban esperando a terminar ya esta temporada, a ser campeones como ha sido de la Champions, para intentar adentrarse ya en lo que va a ser el nuevo proyecto. Y ahí, pues Julián Álvarez, ya lo hemos contado también, que Luis Enrique es un entrenador al que le gusta mucho la araña. Así que veremos cómo es lo que queda a partir de ahora. Celebración mañana, pero a partir partir del lunes seguramente que movimiento por él ya.
4: Gracias, Fer. Capítulo polideportivo para ir resumiendo. Paco Pérez, ¿qué tal, cómo estás?
20: ¿Qué tal, Miguel Ángel? Muy buenas. Pues mira, cerrando el fútbol, tenemos en juego en segunda división el Granada 1, Sporting 0, sin nada en juego. Antes, Ceuta 1, Albacete 0 y Real Sociedad B 1, Cultural Leonesa 1. En tenis, Roland Garros, Martín Landaluce ha caído en el Super Tie Break del quinto set ante Cerúndolo, el verdugo de Sinner, tras más de 6 horas de partido. Lástima, mañana el Jódar Carreño por un puesto en cuartos de final a las 12:30 del mediodía. También hemos tenido motos en Italia, el Gran Premio de Mugello, victoria al sprint de Raúl Fernández, el madrileño, que no lo está pasando bien esta temporada, y así de contundente se ha mostrado.
21: Pues está siendo uno de los momentos más difíciles de mi carrera deportiva, y creo que sin mi familia, pues no sé si estaría aquí. Entonces, nada, darle las gracias y gracias al equipo.
20: Segundo, el también madrileño Jorge Martín, y quinto puesto para Mar Márquez en su regreso a la competición tras dos grandes premios de ausencia. El actual campeón, contento, pero...
22: Evidentemente no me conformo nunca con estos resultados, pero ahora debo conformarme y debo estar calmado. Mañana intentaremos, igual que hoy, salir con ganas, ver dónde estamos, pero intentaremos gestionarlo de la mejor manera.
20: También en Italia y también sobre ruedas, visto como te hilo, ciclismo, penúltima etapa del Giro, última llegada en alto y quinta victoria del líder, del danés Jonas Vingegaard, que llegará a Roma con más de 5 minutos sobre el segundo, el austriaco Felix Gall, y se llevará por primera vez la grande italiana. En gimnasia rítmica europeos, en Varna, con V, no con B, en Bulgaria, el equipo español revalida el título de campeona de Europa por conjunto. También hemos tenido Copa del Mundo de natación en Pontevedra, medalla de oro en el dúo técnico para Iris Tió y Lilou Lluís, y plata, y ya van dos para él, en el libre individual para Eneco Sánchez. Ojo a este chaval, que solo tiene 16 añitos. Triatlón, tenemos un bronce para Alejandra Seguí en la Copa de Europa de Resovia en Polonia. Y baloncesto, playoff, NBA, finales de conferencia. NBA, finales de conferencia.
4: ¿Conferencia? Ah, que venía con Far West.
20: El salvaje oeste, que tendrá su campeón esta madrugada a partir de las 2, el séptimo y último partido de la serie entre los Oklahoma City Thunder, los actuales campeones, y San Antonio Spurs. Espera en la final, New York Knicks, a las 2 de la madrugada.
4: A las 2. Emilio, ¿te viene de maravilla?
23: Sí, por supuesto, es una buena hora. Sí, sí, sí, sí. Tomas unas palomitas.
4: Sí. Muy bien, Paco, ¿algo más?
20: Pues yo creo que ya ha estado
4: francamente bien. Muy bien, gracias, Paco.
20: Venga, hasta luego.
4: Nos vamos. Este es nuestro homenaje al campeón de Europa, al Paris Saint-Germain. No. Un poquito de Piaf, ¿no? Para cerrar.
7: Rian de Rian está dejando el PSG al resto de Europa, ¿eh?
4: Pues es la envidia ahora mismo del fútbol continental, es el orgullo también para el fútbol español ver a Luis Enrique, a Fabián, formar parte de un equipo estupendo como lo es el Arsenal, a pesar de que ha caído. Mañana volvemos a las 5 de la tarde. A las 11:30 pone, y podemos escuchar a los protagonistas, Juanma, de la Copa de Europa. Repito, aquí en Tablero Deportivo, edición express, para resumir lo que ha sido el día. Arroyo.
23: Un placer.
4: Mañana más.
23: Con pasta es más fácil la vida, ¿no?
4: Bueno, y con atrevimiento.
0: Si eres un romántico.
23: Con atrevimiento.
4: Me alegro porque el Paris Saint-Germain es un equipo valiente, es un equipo que va hacia arriba. Es verdad que tiene pasta, la tiene toda. No me vas a engañar. Y tiene jugadorazos.
7: Si el problema no es la pasta, si pasta tienen muchos. El tema es que tengan las mismas normas todos. Y en los últimos años hay muchas sospechas de que
4: echando,
7: el PSG
4: ya estamos
7: no las
4: echando
7: ha
4: agua al vino.
0: No puede ser, no os alegráis de las alegrías del resto, hombre. Hay que hoy brindar por PSG y otro día pues.
4: Y mañana veremos. Mañana tenemos todo el desenlace de la última jornada en la segunda división, con los que van a jugar el playoff para buscar calificación y puestos, que luego les da ventaja de campo. Y por la noche a las 9 le gana el Mirandés, que va a ser tremendo, absolutamente. Mañana estaremos aquí a las 5. Nos vamos, os dejamos con Modernos Populares y con Miguel Camaño. Estuvieron Elena Trapero, Gus Cantero, Luis Pérez y María Díaz Casado, pendiente de que todo saliera fenomenal. Felicidades al Paris Saint-Germain. Os dejamos con la música en Radio Nacional de España. Adiós.

0: existencia de montes submarinos en el entorno de Canarias, con edades que no discriminan esa polaridad que por ejemplo la teoría del punto caliente preconiza de alguna manera, pues ha sido uno de los elementos para de alguna manera desechar esa teoría como válida, y bueno, pues también un dato a tener en cuenta para el establecimiento de una teoría en el futuro.
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2: Seguro que si piensan en la Isla del Hierro, se les viene a la cabeza, pues seguramente, su tranquilidad, el mar de las calmas, el árbol Garoé o sus famosos lagartos gigantes. Pero hoy queremos que miren la isla con otros ojos, con ojos de geólogo, porque el Hierro es literalmente el bebé de las Islas Canarias. Una isla joven, rebelde, que hace relativamente poco, en el año 2011, nos recordó a todos, con una erupción submarina, que sigue viva bajo nuestros pies. 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
2: Y para hablarnos de este tema, de la geología del Hierro, tenemos a una de las mejores personas que conocen su geografía y su geología, un conocido de todos ustedes ya, Ramón Casillas, catedrático de geología de la Universidad de La Laguna. Hola, Ramón, gracias por estar con nosotros una vez más.
0: Buenos días, igualmente.
2: Te hemos llamado a consultas porque, de la misma manera que hicimos con la isla de Fuerteventura, en la que hicimos una descripción geológica maravillosa y que tienen en sus podcasts, pues queremos hacer algo similar con la Isla del Hierro, porque igual que Fuerteventura, la Isla del Hierro es muy interesante geológicamente, es uno de los tesoros geológicos de Canarias, ¿verdad?
0: Sí, hablamos en su día de la Isla de Fuerteventura, que es la isla más antigua, y destacaba su patrimonio geológico por su antigüedad. En el Hierro es una isla, la isla más joven, y destaca también por esa juventud un patrimonio geológico diferente al de Fuerteventura, pero también muy interesante.
2: Muy jovencita, geológicamente hablando, por supuesto. Hablábamos antes, 1 millón de años, relativamente, decías, cuidado, porque no toda. Ahí hay una dorsal que, si miramos bajo el mar, tiene mucho más años. ¿Cómo es la isla más joven, pero luego en el fondo del mar está tan vieja?
0: Bueno, efectivamente, las rocas que aparecen en superficie, las más antiguas, están en torno a 1,1 millones de años, pero es verdad que la isla tiene tres dorsales, y en la prolongación de la dorsal sur, submarina, pues se han encontrado rocas que tienen la friolera de 133 millones de años. Entonces, esto plantea la posibilidad de que la isla inicialmente empezara a crecer desde esa época, y no sabemos muy bien la parte submarina, la edad que podría tener, o que se asentara, empezara a crecer posteriormente sobre un monte submarino más antiguo que estuviera ahí.
2: Una de las cosas que llama la atención de la Isla del Hierro, sin saber nada de geología, solo mirándola en el mapa, es que parece una estrella, tiene pues tres dorsales, RIF, como llaman los geólogos, y no sé qué actividad geológica puede conformar una isla en forma de estrella, algo similar a la isla de Tenerife, también, que tiene como tres dorsales, pero mucho más pequeña. ¿Cómo se formó?
0: Bueno, las tres dorsales son los edificios volcánicos más recientes de la Isla del Hierro, de hace unos ciento y pico mil años. Y anteriormente lo que teníamos eran volcanes en escudo. El más antiguo, el Tiñor, y luego ya el Golfo de las Playas. Entonces eso le dieron a la isla una forma de escudo de guerrero, con la parte convexa mirando hacia arriba, que quedaría en el mar, daría una silueta circular.
2: O sea, antes era circular.
0: Claro.
2: Como La Gomera, por ejemplo.
0: Claro, efectivamente. ¿Pero qué ocurrió? Bueno, los deslizamientos gravitacionales que afectaron al edificio Tiñón inicialmente, y luego sobre todo al edificio el Golfo Las Playas y a las tres dorsales que se formaron por encima de ese edificio, pues surgieron deslizamientos gravitacionales que fueron como mordiscos que se le dieron a la isla, y entonces de esa silueta circular pues pasamos a esta otra silueta de estrella de tres puntas, que las puntas están marcadas por las dorsales, y entre dorsal y dorsal tenemos deslizamientos gravitacionales del edificio.
2: Es impresionante estar en un mirador del Golfo, mirar hacia ese lugar donde está la frontera sabinosa e imaginarse esa avalancha que acabó en el mar y todo ese material provocando además un mega tsunami. ¿Cuándo fue o cómo fue ese mega deslizamiento que provocó el Golfo en el Hierro?
0: Bueno, los últimos estudios hablan de que debió ser con alrededor de 80.000 años lo que es el deslizamiento principal, porque luego hubo un retranqueo en la zona de frontera hace unos 20.000 años, que lo que hizo fue retocar un poquito ese deslizamiento mayor, ¿no? Entonces, efectivamente, es un deslizamiento muy joven y eso hace que la morfología en tierra se vea muy bien. Pero en mar, debajo de la superficie del mar, también es muy impresionante, y sobre todo en el fondo oceánico que está alrededor de la isla, ¿no? Donde podemos ver como una especie de abanico de material deslizado que fue rompiéndose y disgregándose a medida que se iba moviendo, salpicado de bloques de mayor tamaño, y da una configuración a la batimetría del fondo muy muy curiosa. Y luego además se ve muy bien el canal en la parte sumergida de la isla, en el talud de la isla, el canal de salida de todo ese material hasta llegar al fondo del océano.
2: Claro.
0: Entonces, eso es lo que hace que la depresión, siendo relativamente joven en tiempo geológico, pues todavía se vea bastante bien la morfología inicial del deslizamiento. Y tenemos que tener en cuenta que estos deslizamientos son rápidos, esto pasa en minutos, y tenemos el caso del volcán de Santa Elena el siglo pasado, en la década de los 80, que sufrió un deslizamiento parecido al del Hierro, y fue algo relativamente rápido,
2: ¿no? Y si todo ese material de forma súbita cae al mar, eso provoca una ola gigante, ¿no?
0: Efectivamente, los tsunamis, el del Hierro no, hasta ahora no se ha localizado en ninguna isla el depósito de la ola que debió entrar en alguna de las otras islas, pero tenemos el caso de, por ejemplo, del deslizamiento de Wiman en Tenerife hace 1 millón de años, provocó una ola que llegó hasta casi los 200 metros de altura en Gran Canaria. Y también aquí en Tenerife el deslizamiento de las Cañadas hace 150.000 años provocó una ola que dejó también un depósito en todo lo que es la zona de los Hilos, Buenavista y en la plataforma de Tene, ¿no?
2: Cuando hablas de depósitos, son que se han encontrado conchas marinas y restos marinos a 200, 300 metros de altura.
0: Efectivamente, ¿no? En el caso de Gran Canaria, en el Valle de Agaete, hasta casi 200 metros de profundidad, donde vemos un depósito en el que tenemos Callaos de la Playa, junto a Callaos de los Barrancos, junto a restos de organismos marinos y terrestres, todo mezclado, todo revuelto.
2: Vaya espectáculo, ¿no? Pero para verlo de lejos, también te digo.
0: Efectivamente, porque incluso yo pienso que es un espectáculo para verlo desde un satélite, porque sí, incluso en una avioneta, en un helicóptero, la onda, el movimiento de la masa de aire cerca del lugar también seguramente sería peligroso. Bueno, para...
2: Ya las laderas están estables, ¿no?
0: Sí, bueno, están estables dentro de lo que cabe. De hecho, cuando la erupción de 2011-2012, pues asociado a algunos terremotos hubo desprendimientos.
2: Sí, recuerdo que desalojaron algunas casas. Luego hablaremos de la erupción del Tagoro en 2011. Pero hablando aún del origen de la isla del Hierro, ¿cómo encaja esa geología de isla joven pero con unas bases muy longevas con las nuevas teorías de origen de las Islas Canarias?
0: Bueno, efectivamente la existencia de montes submarinos en el entorno de Canarias, con edades que no discriminan esa polaridad que por ejemplo la teoría del punto caliente preconiza de alguna manera, pues ha sido uno de los elementos para de alguna manera desechar esa teoría como válida, y bueno, pues también un dato a tener en cuenta para el establecimiento de una teoría en el futuro.
2: Claro, o sea que el Hierro un poco viene a romper con la estacada definitiva al punto caliente en Canarias.
0: Bueno, no solamente el Hierro, ya digo, uno de los datos que la teoría pues no sustenta es esa edad de los montes submarinos, ya digo, en el caso del Hierro, que está claro en la dorsal sur, pero otros que hay alrededor, ¿no? Bueno, tenemos el caso de las Hijas, que en principio se le dio ese nombre porque, bueno, se suponía que el punto caliente en ese momento estaba debajo de esos montes submarinos. marino. Pensaba que eran, bueno, pues relativamente recientes. Cuando se dragó el material, pues resulta que salieron 142 millones de años y le cambiaron el nombre. Pasó a ser la bisabuela.
2: La bisabuela. En el año 2011 hubo un antes y un después, porque fue la primera erupción, digamos, que se pudo monitorizar científicamente en la historia de Canarias, y ahora hablaremos de ella, pero antes de 2011 había habido también muchas erupciones volcánicas en la Isla del Hierro. Algunas son impactantes, pero algunas también con polémica a la hora de datarlo, ¿no? Como en el Lomo Negro. Hablan de 1793, otros dicen que un poco antes, un poco después. ¿Qué pasa con...? ¿Por qué es tan misterioso este volcán del Lomo Negro?
0: Bueno, parece que las crónicas históricas hablan de, a finales del siglo XVIII, de una actividad sísmica muy importante hacia la parte occidental de la isla, ¿no? Entonces, bueno, ha habido investigadores que pensaron que podía ser relacionado con Lomo Negro, porque parece una erupción relativamente reciente. De hecho, se tomaron muestras de carbono y arrojó una edad de finales del siglo XVIII aproximadamente. Y también se fundamentaba en otro dato, y es que es curioso que es un mal país en el que no se encuentran concheros aborígenes. En los otros que están alrededor sí se encuentran, con lo cual eso da a entender que posiblemente pudiera ser posterior a la colonización europea, ¿no? Y por otro lado, también es verdad que hay otros investigadores que piensan que esa actividad sísmica pues pudo estar relacionada con una erupción submarina, como la que ocurrió en el 2011, y que por tanto el Lomo Negro sería más antigua, ¿no? Entonces ahí hay todavía una cierta polémica a la hora de determinar pues la edad de esa, seguramente de las más modernas que ha ocurrido en el Hierro.
2: Y después de esto llega el 2011, y de la crisis sismovolcánica de esta erupción volcánica de la Isla del Hierro, siempre me ha llamado la atención al ver las gráficas de sismos de esa crisis, cómo todo sucede de un día para otro. O sea, tal día como hoy, por ejemplo, no hay ningún tipo de actividad, y mañana empieza la isla a temblar y no para hasta mucho después de la erupción volcánica incluso. ¿Cómo fue esa erupción volcánica? ¿Era lo que se esperaba? ¿Tuvo algo? ¿Se parece con lo que pasó en La Palma más recientemente? Cuéntanos un poco cómo fue esa erupción de 2011.
0: Bueno, la erupción de 2011 empezó, creo recordar, a principios de julio empezó los terremotos y también la deformación. Entonces es verdad que se sucedió esa deformación y esa actividad sísmica, que fue migrando debajo de la isla, porque el magma migraba debajo de la corteza, para un lado, para otro, intentando salir. Y finalmente el 10 de octubre de ese año, pues se produjo la erupción. La erupción duró hasta marzo del año siguiente, pero luego, bueno, parece que había todavía magma en el manto que quería salir y estuvo moviéndose debajo de la isla, provocando una serie de crisis sísmicas y con deformación también, hasta que finalmente, bueno, pues parece que se tranquilizó, ya perdió de alguna manera fuelle y no pudo subir. Es verdad que parece que subió desde la base de la corteza hasta producir la erupción bastante rápidamente, parece ser que en 2 días, con muy poca actividad sísmica, posiblemente debido a que aprovechó una antigua falla que existía en la corteza oceánica relacionada con la propia formación de la corteza oceánica, curvada, porque es verdad que parece que siguió esa trayectoria, y por tanto, prácticamente en 2 días el magma se puso arriba. Cosa distinta de La Palma. En La Palma sí teníamos evidencia de que había movimiento de magma en el manto desde hacía algunos años anteriormente, pero el 11 de septiembre, cuando empieza la actividad sísmica importante, empieza la deformación, cuando el magma ya empieza a subir, y subió hasta que el 19 pues entró cogió un buen camino y entró en erupción. Pero ese camino hacia arriba fue muy tortuoso. Bueno, cuando encontraba alguna zona de debilidad, pues subía más o menos verticalmente hasta que llegaba a un contacto entre rocas diferentes, con características mecánicas diferentes, y se movía horizontalmente, bastantes kilómetros en poco tiempo. Luego encontraba otra y subía. A lo mejor encontraba 2 vías, una acababa en vía muerta y la otra seguía. Y así pues fue formando, que lo conocemos ya, un camino que parece un árbol, hasta llegar a la superficie y entrar en erupción. Pero tenemos otro caso, no en Canarias, también cercano en el tiempo, que fue la isla de San Jorge, en marzo del año 22, el año siguiente a La Palma. Ahora unos compañeros, entre los que están compañeros del CSIC, de aquí del centro del CSIC en La Laguna, del IGNA,

0: escaparan, estuvieron escapando hacia esa zona, de tal manera que el magma perdió fuerza, perdió fuelle y se quedó, según este trabajo que acaba de salir, se quedó a 1.600 metros de profundidad, debajo de la superficie terrestre, no llegó arriba. Entonces, bueno, las situaciones son pueden ser diferentes. Es verdad que el ambiente geodinámico de Azores es diferente al de Canarias, en el sentido que hay fallas más importantes, fallas con una actividad sísmica más importante, fallas que también están más abiertas, y eso bueno, pues posibilita a lo mejor la subida más rápida del magma, pero también la derivación lateral y finalmente que el magma no pierda fuelle, que pierda fuelle, como pasó en San Jorge. Sí. Entonces, bueno, los sistemas son diferentes, pero bueno, vamos aprendiendo y eso nos va a dar muchos datos para la próxima crisis que pueda ocurrir.
1: La Isla del Hierro, después de esta erupción volcánica, sufrió una crisis económica tremenda y turística, porque esa erupción submarina golpeó uno de los santuarios que tiene la isla para el mundo de la pesca y del submarinismo, sobre todo, ¿no? Y hablando con algunos habitantes de allí, de la Restinga, pues se lamentaba de que esa erupción hubiese sido submarina y no su aérea, porque bueno, por lo menos hubiese sido un atractivo turístico, los turistas hubiesen venido a ver el volcán, pero claro, es que creo que no se hacen a la idea de la dimensión de ese volcán, ¿no? ¿Cómo de grande es el volcán del 2011 que no podemos ver porque está bajo el mar?
0: Bueno, lo que es el cono, por decirlo de una manera, donde se produjeron las emisiones, pues tiene una altura, creo que se asienta sobre 200, 300 metros y que llega casi a los 90, ¿no? El cono. Pero arrojó una cantidad de material muy importante, pero claro, ese material, primero, a través de la pendiente del propio talud de la isla, fue hacia zonas más profundas, y a veces también deslizamientos que sufrió el propio edificio, y ese material pues se fueron prácticamente a la llanura abisal que está alrededor de la isla. Entonces se ha calculado a base de datos de estudios batimétricos el material emitido, y está en torno a dos veces y medio el material emitido por el volcán de La Palma. Entonces, claro, cuando se habla a veces con falta de conocimiento de ¡ay, qué pena, porque no se produjo en la isla! Imagínense usted, imagínense los oyentes, lo que hubiera ocurrido en una erupción volcánica en la Isla del Hierro con el tamaño que tiene, que hubiera arrojado dos veces y medio el material que arrojó el de La Palma. Solo en piroclasto, pues claro, Igual se hubiera cubierto toda la isla, claro.
1: Claro, que estamos hablando de que pudo haber sido una catástrofe.
0: Efectivamente, podría haber sido una catástrofe que hubiera incluso obligado, yo no sé bien, pero igual a una evacuación importante de los habitantes del Hierro.
1: No, por eso, qué bueno, que tan mal no fue.
0: No.
1: Tan mal no fue. Ahora vamos a hablar de la UNESCO y del geoparque, porque evidentemente la isla, alguien se ha dado cuenta de la importancia geológica. Bueno, mucha gente lo sabía, pero la UNESCO también se dio cuenta de la importancia geológica de la isla y creó el geoparque. ¿Qué requisitos científicos tiene que tener un lugar para ser declarado geoparque? ¿Y cuál es, por supuesto, cumple el Hierro?
0: Bueno, la UNESCO establece que un geoparque tiene que ser un espacio que tenga un patrimonio geológico singular y que ese patrimonio geológico se ponga a disposición de la comunidad que vive en el entorno para un aprovechamiento sostenible de ese patrimonio. Entonces, de forma más concreta, ahora lo que exige la UNESCO es que en el lugar exista un geosite, que es un lugar de interés geológico a nivel internacional. Un proyecto ya antiguo que se va renovando cada cierto tiempo, de que a nivel mundial pues se establece aquel patrimonio geológico que es singular en cada territorio, o merecedor de territorio. Y ahora lo que se pide es que queremos que la Fuerteventura, una parte de Fuerteventura, sea geoparque, ¿no? Entonces, bueno, debe de contener un geosite, que en el caso de Fuerteventura también lo contiene, y además, bueno, además del geosite, un patrimonio geológico singular, que no exista algo semejante en otros lugares del mundo. Entonces, ese es el primer requisito, y luego ya el segundo requisito es que, a favor de ese patrimonio geológico, pues ya en la zona concreta, pues ya se hayan hecho iniciativas de geoconservación de ese patrimonio y también de utilización sostenible de ese patrimonio. Aquí en Canarias, a través del turismo, lo tenemos fácil, porque efectivamente, bueno, uno de los atractivos turísticos de Canarias es su patrimonio geológico, ¿no? Entonces, bueno, pues ese lo tenemos ya ganado. Lo que pasa es que el concepto de patrimonio geológico es diferente a otros patrimonios. El concepto de patrimonio geológico son aquellos recursos geológicos

0: que no son extractivos, por decirlo de una manera, pero que tienen valor científico, cultural, educativo e incluso estético, como pueden ser rocas, estructuras geológicas, fósiles, etcétera. Pero esos recursos tienen que servir para estudiar, comprender e interpretar la historia de la Tierra y la historia de la vida, la historia de los climas que se han sucedido, etcétera. Es un concepto que tiene que ver con conocimiento. Es decir, podemos tener un elemento geológico muy, muy interesante, muy bonito, muy que nos pueda llamar la atención, pero si no tiene, no de alguna manera no nos ayuda a interpretar un momento del pasado de la Tierra o de ese lugar concreto, en el caso de la Isla del Hierro, la historia de la Isla del Hierro, pues no se podría considerar como patrimonio geológico. Entonces, eso es importante.
1: ¿Cuál crees que es ese elemento diferenciador que tiene la Isla del Hierro respecto a otros geoparques del mundo? O sea, ¿qué es lo que lo diferencia de cualquier otro?
0: Bueno, yo destacaría cuatro aspectos. El primero, que es por lo que tiene un geosite a nivel internacional, que es el Valle del Golfo, como ejemplo de deslizamiento en la isla oceánica. Hay otros también en la propia isla, el Julan, las playas, etcétera, que incluso hay en el Hierro se da la circunstancia de que podemos observar deslizamientos abortados, que empezaron y se pararon.
1: Ah, sí.
0: Y hay una estructura que yo creo que es fundamental, que es la falla de San Andrés, San Andrés de California, que es una estructura impresionante desde ese punto de vista. Eso por un lado. Luego, otro es, bueno, los malpaíses, más dicho, los campos de lava, en este caso los lagiales, campos de lava cordada, y también malpaíses, donde se ven además las transiciones entre unas lavas y otras, asociadas a esas lavas cordadas, los tubos volcánicos que atesoran. Otro elemento también yo creo que es importante es que en la costa nos ofrece, por un lado, acantilados donde es posible ver seccionados conos volcánicos con todos los piroclastos alrededor y con el dique de alimentación, donde subía la lava, que produjo la erupción. Y tenemos varios ejemplos en el Hierro. Y además también en la zona de costa, el mar sobre coladas relativamente jóvenes ha producido unas morfologías, forma de arcos, cuevas, simas, etcétera, que bueno, que han estimulado también un poco la parte estética y un poco mitológica, y bueno, ha servido mucho de esos elementos para un libro de formas mágicas, en este caso del Hierro, que recorren toda la gran parte de la costa y donde se ven figuras muy curiosas.
1: Ese geoparque tiene un centro de visitantes, la carretera de acceso a la Restinga, que es muy interesante de visitar, y creo que recomendamos que todo el mundo que vaya a la playa de la Restinga, que es un sitio maravilloso, Tacorón, pues se pare allí y que eche un vistazo, ¿no? Porque realmente es muy interesante.
0: Sí, tenemos el centro vulcanológico que está en donde dices que además tiene lo interesante es que está dentro del lagial. Y entonces en un paseo que une dos edificios que forman el complejo, pues se pueden ver todas estas formas de lava, se puede ver la transición y cómo, por qué se produce esa transición, y muy cerca también pues hay algún sendero que puede internarse en el lagial y que es muy interesante de ver. Pero también tiene otro centro, el Centro de Interpretación Geológica, que está en el propio Pinar, al lado en la Plaza del Pinar, que también es muy interesante. Sí, yo recomiendo los dos, que los turistas visiten los dos, porque son complementarios. Uno habla, por ejemplo, el del Centro Vulcanológico, hace mucho hincapié en la erupción del 2011-2012, y sin embargo el otro, el geológico, hace más hincapié en lo que es la geología de la isla, las rocas que podemos encontrarnos.
1: Pues el del Pinar no lo conozco.
0: Además tenemos allí una iniciativa de los últimos años, tenemos un ordenador y tenemos una pequeña biblioteca donde tratamos de todos los documentos que se han escrito, tanto libros, artículos, etcétera, sobre la geología del Hierro. Alguien vaya allí y lo pueda encontrar, ya sea físicamente, un libro, una revista, o en el ordenador con documentos PDF, mapas, etcétera.
1: Ahora vamos a recomendar algunos lugares que alguien que le interesa un poco la geología no se pueda perder. La Isla del Hierro. La Isla del Hierro, en esa isla se pueden hacer muchas cosas: submarinismo, pesca, senderismo, rutas con bicicleta, comer muy bien, por supuesto, ir a la playa. Y una de las cosas que se puede hacer y se debe hacer es conocer su volcanología. ¿Qué puntos no nos podemos perder? ¿Qué lugares no podemos dejar de visitar si nos gusta un poco la geología y queremos saber algo sobre la historia geológica de la isla?
0: Bueno, pues aludiendo al patrimonio que hemos hablado antes, primero están los miradores, que nos ofrecen vistas de los grandes deslizamientos, las cicatrices de los grandes deslizamientos gravitacionales, como es el mirador de la Peña, para ver el Golfo.
1: Impresionante.
0: El mirador de Vascos, que no sé, el del otro lado, que no sé si estará abierto, porque también se puede ver. Luego ya para las playas, el mirador de Isora, por ejemplo, también es un mirador muy, muy interesante. Y luego, relacionado con esto, nadie se puede perder la falla de San Andrés, el barranco de Tiñor. Ese es un elemento fundamental en cuanto a los grandes deslizamientos. En cuanto a los campos de lava, hombre, el Ajial, ya digo, hay lugares, hay algún sendero donde se puede transitar y se pueden ver formas de lavas cordadas, túmulos, tránsitos de unas coladas a otros, etcétera.
1: En la Restinga,
0: en la zona de la Restinga, y también tubos volcánicos pequeñitos, la entrada de los tubos, etcétera. Y luego la costa, por un lado, paseando a pie. Hay dos senderos que yo creo que son fundamentales: el de las Puntas a la Maceta, donde vemos todas estas formas de arcos, etcétera, y el de Arenas Blancas al Arco de la Tosca. Y luego yo sí, ahí recomendaría, eso ya es una cuestión más privada, hablando con los centros de buceo, un viaje en barco desde la Restinga, si el tiempo está bueno, llegando casi hasta la playa del Verodal. Eso es una maravilla, porque por un lado se ven, esto que hablábamos, conos cortados por la erosión de la costa, donde podemos ver el dique, el conducto de alimentación de la erosión. Podemos ver formas costeras de arcos, una disyunción columnar espectacular. Y yo, desde luego, ya digo, al que vaya por el hierro, que intente contactar con las asociaciones de buceo para que le puedan hacer un viaje.
1: Y que den la visita. Por último, porque nos queda un minuto, la actividad sísmica en el Hierro de vez en cuando sigue activa y nos muestra puntos de epicentros por allí. Ahora mismo, ¿cómo está la actividad sísmica en la Isla del Hierro? Ya tenemos que... O sea, tranquilidad absoluta, ¿es la actividad normal, la que de vez en cuando se sigan sintiendo terremotos?
0: Bueno, de momento la verdad es que no hay nada que preludie una erupción a corto o medio plazo, pero efectivamente a largo plazo las islas son islas volcánicas. Es verdad que estamos, ya lo hemos comentado muchas veces, en una fase de una actividad bastante intensa en todo lo que es el archipiélago canario, pero de momento no tenemos, desde luego, en el Hierro ningún indicio de que vaya a haber una erupción, ya digo, en un corto o un medio plazo.
1: Pues Ramón Casillas, catedrático de Geología de la Universidad de La Laguna y gran conocedor, como hemos visto, de la geología de la Isla del Hierro, muchísimas gracias por haber estado con nosotros. Ha sido un auténtico placer.
0: Muchas gracias también por estar con vosotros, pues siempre es un placer, y todo lo que sea divulgar es fundamental.
1: Muchas gracias. Hasta luego. Y este ha sido nuestro recorrido científico y muy geológico. Por el próximo sábado, muchas más curiosidades de la ciencia aquí en Doble Hélice 3.0. Nos vamos a la delantera de Radio Nacional, pero sabes que seguimos muy activos en las redes sociales, en Facebook, en Instagram, en Blue Sky. También nos pueden ver, si quieren, todos los jueves en el programa Somos 8 de Televisión Española. 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En la técnica hemos tenido a Juan Pablo Hernández, en la dirección a quien les habla, Juanjo Martín. Hasta la próxima semana, adiós.

0: Son las 10, las 9 en Canarias.
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0: Buenas noches. El PSOE reitera su total disposición a colaborar con la justicia tras la reciente imputación del expresidente José Luis Rodríguez Zapatero por el caso Plus Ultra y la entrada de la UCO en la sede socialista de Ferraz. Emma López, portavoz adjunta del PSOE, reconocía este sábado que no hay organización política infalible y apostaba por la continuidad de la legislatura al tiempo que advertía: hay que separar la política de la justicia.
2: Porque en política a los partidos políticos se nos gana en las urnas y en el Parlamento. Se nos gana con democracia. Se nos gana con votos.
0: Desde el Partido Popular se ha exigido al PNV que se apoye un cambio de gobierno en España. Según su número 2, Miguel Tellado, lo urgente es echar a Pedro Sánchez.
3: O con Sánchez o con la democracia. O se sostiene a la mafia en el poder o se apoya a un cambio de gobierno en España.
0: Conscientes en el PNV de la presión de los populares, la gobernabilidad se antoja imposible, según su presidente Aitor Esteban, que no obstante no ve viable una moción de censura.
4: El PP, que está actuando de una manera absolutamente irresponsable, unido a la ultraderecha, haciendo una fosa entre mitades de la sociedad.
0: Sostiene el Partido Nacionalista Vasco que Pedro Sánchez no debería, en todo caso, esperar al 24 de junio para dar explicaciones en el Congreso. Más asuntos. En Valencia esta tarde ha tenido lugar una nueva convocatoria de las víctimas de la Dana de 2024. Bajo el lema Amazona Prisión, las representantes de las asociaciones mayoritarias de víctimas han vuelto a exigir, 19 meses después, que el entonces presidente de la Generalitat y hoy diputado autonómico por el Partido Popular asuma responsabilidades por su gestión de las inundaciones que dejaron 230 fallecidos. Mariló Gradolí es presidenta de la Asociación de Víctimas de la Dana, 29 de octubre de 2024.
5: 19 meses después salimos a la calle porque todavía no tenemos la verdad y el pueblo valenciano, con toda su dignidad, salimos a la calle para reivindicar verdad, justicia y reparación.
0: Los sindicatos educativos catalanes han desconvocado las huelgas previstas entre el próximo lunes y jueves mientras se lleva a cabo una consulta sobre el acuerdo alcanzado este pasado viernes con la Generalitat sobre la mejora de las condiciones laborales de los docentes. USTEC, el principal sindicato del sector, junto con CGT, Intersindical y COS, iniciarán la consulta entre el personal docente el lunes a mediodía y la mantendrán abierta hasta el jueves, mientras que ASPECT abrirá ese periodo mañana domingo también hasta el jueves. Las organizaciones han detallado que la huelga prevista el viernes se mantiene de momento en pie, aunque su celebración dependerá del resultado de la consulta. El pacto alcanzado ayer viernes, que la USTEC ha calificado de preacuerdo, contempla un incremento retributivo de unos 600 euros mensuales hasta 2029 para los docentes, incluida la subida autonómica y la estatal. La subida tendrá carácter retroactivo desde el 1 de enero. Salvador Illa, presidente catalán, se mostraba satisfecho y agradecía el trabajo a los representantes del Departamento de Educación y a los sindicatos que lo han suscrito.
6: És un primer pas per remuntar tot l'àmbit educatiu i per posar a partir d'ara todos los esfuerzos en lo que realmente importa.
0: Un primer paso para remontar, decía ella. La consellería también convocará plazas del cuerpo de catedráticos de secundaria, de artes prácticas y diseño y de escuelas oficiales de idiomas y desplegará nuevas dotaciones en las diferentes etapas educativas. Mientras, en Asturias, el sindicato CESIF anuncia movilizaciones en septiembre si no se negocian mejoras para docentes. Este fue el único sindicato que hace un año no se unió al pacto con la consejería asturiana tras varias semanas de huelga. Oviedo, Guillermo Verdín.
7: El presidente del sector educativo de CESIF Asturias, Jorge Caro, ha asegurado que el resto de sindicatos se conformaron con migajas y que el pacto Asturias Educa, que se firmó hace un año, sepultó reivindicaciones mayores como la equiparación salarial con otras comunidades. Si no hay avances, anuncia, el curso que viene puede empezar con huelga.
8: El pacto no funciona. Hay que hacer cosas fuera del pacto. Si quieren llegar a acuerdos, estamos abiertos a negociar. Si no quieren llegar a ningún tipo de acuerdo, pues en septiembre, a lo mejor al inicio del curso, nos vemos.
7: Son declaraciones de Caro durante una concentración este mediodía en Oviedo, en la que, a modo de funeral de cabo de año, protestaban tras un curso que consideran perdido.
0: Un asunto más del exterior. Todo listo en Colombia para la primera vuelta de las elecciones presidenciales de este domingo, en las que se elegirá al sucesor del actual mandatario Gustavo Petro y para las que están habilitadas para votar cerca de 41 millones y medio de ciudadanos, incluidos los residentes en el exterior del país. Como favorito, el senador de la izquierda Iván Cepeda, candidato del Pacto Histórico, la formación de Petro. Sus principales rivales, el ultraderechista Abelardo de la Espriella, del Movimiento Defensores de la Patria, y la uribista Paloma Valencia, del Centro Democrático. Es todo. 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
10: Sí, eso es lo que venimos detectando desde hace ya bastante tiempo. Aunque sea en una proporción no muy grande, un 7%, pero al fin y al cabo siguen siendo muchas familias que se acercan a Cáritas para pedir que les echemos una mano en cualquier aspecto.
11: Nosotros ya, verdad, que llevamos trabajando en general desde hace mucho tiempo, ¿no? Desde cerca de los años 80. Y aunque trabajamos todo, sobre todo el territorio, sí que es cierto que en la Casamance es una región un poco olvidada, de ya sea por la división territorial que tiene, ¿no? Por la frontera con Gambia, ¿no? Que parte el país. Y la verdad que nosotros hemos centrado en nuestros esfuerzos debido a esta situación que tienen de vulnerabilidad de la población del territorio.
12: Tarea, Simón. Me han asignado ir a los manglares de Casco Antiguo y documentar qué animales viven ahí. ¿Te animas a acompañarme? No sabía que ahí habían manglares y seguramente me puedo perder tratando de encontrar la calle para llegar a ellos.
13: Bienvenidos a Mundo Solidario, un programa de Radio Exterior de España en el que conoceremos los programas de ayuda al desarrollo y acción humanitaria en África de Cáritas Española. 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
13: Cáritas Española es una organización humanitaria que trabaja intensamente en nuestro país en apoyo a los más desfavorecidos, y es menos conocida su trayectoria exterior, y eso que apoya 59 programas de ayuda al desarrollo y acción humanitaria tan solo en África, que benefician a más de 600.000 personas. Hablamos con Yeshua Piñar, del equipo de cooperación internacional de Cáritas Española. Bienvenido.
14: Hola, buenos días, ¿qué tal? Muchas gracias.
13: Si le parece, primero podemos hacer un poco un plano general para que nuestros oyentes conozcan cómo es esa trayectoria internacional de Cáritas, que, como decimos, es un poco más desconocida, pero que tiene ya muchos años.
14: Sí, pues en el área de cooperación trabajamos tres líneas principales. Concretamente en África, pues trabajamos a través de Cáritas Hermanas, somos una confederación. Son las Cáritas africanas quienes ejecutan el proyecto directamente, y nosotros trabajamos en tres líneas principales con ellas, a través de la primera línea, todo el tema de refuerzo, fortalecimiento institucional. Si una Cáritas hermana pues necesita apoyo en temas de procedimientos, herramientas o formación, pues tenemos un equipo especializado para ello. Tenemos la segunda línea enfocada más en todo el tema ayuda humanitaria, acción humanitaria. En caso de una emergencia, pues conjuntamente, coordinadamente, pues arrancamos una primera respuesta a esa atención humanitaria y los posteriores meses de transición, ¿no? Y la tercera línea, igual de importante, pues todos los programas que comentaba, ¿no? De ayuda al desarrollo, relacionados con todo lo que tiene que ver con protección y promoción de derechos humanos.
13: Pues vamos un poco al detalle, porque con motivo del Día de África, que se acaba de celebrar, la Cáritas ha lanzado un llamamiento, se dice, para repensar el enfoque sobre los desplazamientos de la población en el continente africano. ¿Qué es lo que debería cambiar?
14: Sí, desde Cáritas pedimos, en el tema de la movilidad humana, abordar este desafío desde una perspectiva realista, centrada en la dignidad de las personas y en la corresponsabilidad, ¿no?, de todos los países y de toda la sociedad en su conjunto. Ningún Estado, ninguna entidad puede gestionar la migración por sí misma. Necesitamos de esta colaboración, ¿no? Y por otro lado, pues también visibilizar los datos, visibilizar realmente esta migración, que a veces llegan mensajes contradictorios o llegan mensajes un poco sin fuentes. Por ejemplo, ¿no? Un dato del 70% de las migraciones en África se produce a nivel regional, es decir, personas que se mueven en contextos africanos buscando otras oportunidades, ¿no? Y no tanto como se a veces en ciertos contextos se hace ver, ¿no? Que llegan a Europa o Norteamérica o lo que sea, ¿no? Entonces, visibilizar también esta realidad con datos.
13: Este es un dato precisamente de la Organización Internacional para las Migraciones.
14: Eso es.
13: Y que cuestiona, como señalan ustedes, esa percepción extendida de que el principal destino migratorio de las personas africanas es Europa.
14: Sí, exactamente. El 70% de las migraciones son personas que, por diferentes causas, ¿no? Conflictos, crisis climática, falta de oportunidades laborales o socioeconómicas, pues se desplazan a otros países cercanos en busca de oportunidades, en busca de trabajo, buscarse una nueva oportunidad o poder ahorrar y poder volver a sus países de origen cuando la situación haya cambiado.
13: Uh-huh. Ustedes señalan expresamente el caso de Mauritania. ¿Cómo es lo que está ocurriendo allí?
14: Sí, Mauritania, hay ciertos países en África que se están convirtiendo en países comúnmente llamados origen, tránsito, destino. Y también no olvidemos el tema de las personas retornadas, ¿no? Retornadas a terceros países, que no son los suyos, o retornadas a sus países de origen, con toda la problemática de que esto conlleva, ¿no? En el caso de Mauritania, por ejemplo, pues no hay ningún misterio, ¿no? La situación política de la zona del Sahel, que está produciendo desplazamientos en el país y desplazamientos fuera de los países de Burkina, Mali, Níger. Entonces, bueno, Mauritania es un ejemplo de miles de personas en los campamentos de refugiados, frontera con Mali, en el norte del país. Y no olvidemos, ¿no?, que, bueno, sí que Europa tiene un desafío para esta acogida de personas migrantes, pero no olvidemos que los países africanos, que muchas veces con menos recursos y menos capacidad, también están asumiendo esta responsabilidad de acoger a personas en situación de vulnerabilidad, ¿no? Mauritania es un ejemplo. Marruecos, por ejemplo, por poner otro ejemplo, pues en los últimos 20 años, personas marroquíes que trabajan en el sector agrícola, la mitad de las personas se ha visto reducido, ¿no? Ya personas que ya no trabajan en el sector agrícola, y este sector de trabajo se está cubriendo con personas migrantes, con todo el reto que esto conlleva de convivencia, de aumentar la presión en los contextos de agricultura, convivencia, bueno, y para las Cáritas locales, pues este también es un reto, ¿no?, de acogida y acompañamiento con dignidad a tanto personas locales como migrantes.
13: Siguiendo un poco sus palabras, podemos decir que no estamos ante una crisis de movilidad, sino ante un reto en la capacidad de acogida y protección.
14: Sí, la migración es un fenómeno natural que se ha dado siempre. Los números han ido fluctuando un poco en función de los contextos, pero no a grandes rasgos, sino que se ha mantenido una línea más o menos estable. Entonces, bueno, hablar de crisis ahora, realmente siempre ha habido este desafío. Y como comentaba antes, ¿no?, ningún país puede gestionar este desafío de personas solo. Necesita de esta corresponsabilidad y colaboración con otros países, uh-huh, y otras entidades.
13: Bueno, pues Caritas Internacional para esto tiene una respuesta con un enfoque integral que sería esa red de África y Europa para la movilidad humana. Explíquenos un poco en qué consiste y cómo trabaja esta red.
14: Sí, la red África Europa que comentaba es una red en la que formamos, hay diferentes redes. Esta en concreta que comenta es una red que formamos 10 Caritas nacionales, concretamente España, Francia e Italia, y por parte de África pues forma parte Marruecos, Mauritania, Senegal, Mali, Níger, Costa de Marfil y Guinea, además de dos entidades que se han anexado recientemente, como son la Delegación de Gestión de Migraciones de Senegal y Marruecos. Y bueno, aquí lo que buscamos, más que una red de coordinación, lo que buscamos es tener una visión compartida en la cooperación, en la atención a la movilidad humana. Tenemos temas de trabajo comunes que nos preocupan a todas las Cáritas, trabajamos concretamente en esta fase el tema del retorno, el tema de las no narrativas, cómo se trabaja también el tema del duelo migratorio y todo lo que tiene que ver con la importancia de la documentación en origen, tránsito, todo el tema de la protección de datos. Y lo que se busca es tener un enfoque integral y identificar patrones comunes en diferentes contextos y poder construir pues, respuestas conjuntas en los diferentes equipos, ¿no?, que atienden a personas migrantes.
13: Y un poco para terminar, podemos recordar que Cáritas Internacional mantiene en África actualmente 59 programas activos.
14: Sí, concretamente en programas de desarrollo, todo lo que tiene que ver con, comentábamos antes, ¿no?, todo formación, inserción profesional para personas locales migrantes, todo el tema del desarrollo rural y comunitario para fortalecer estos medios de vida, y todo lo que tiene que ver con protección y promoción de derechos sanitarios, educación, vivienda, trabajo. Estos 59 programas alcanzan a más de 600.000 personas. Trabajamos conjuntamente, como comentaba antes, con las Cáritas, ¿no?, con las Cáritas africanas. Y lo que buscamos es impulsar estos proyectos para afrontar las causas estructurales tanto de la movilidad, desigualdades, crisis, y para nosotros pensamos que la mayor respuesta migratoria que podemos dar no es aumentar la medida ni aumentar ni elevar las vallas, ¿no?, sino dar alternativas dignas a la persona para migrar o no migrar, ¿no?
13: De acuerdo, Joshua Piñar, del equipo de cooperación internacional de Cáritas Española, gracias por estar con nosotros, hasta otra ocasión.
14: Muchas gracias por este espacio, un saludo.
13: La Agencia Española de Cooperación Internacional para el Desarrollo, la ECIS, y la ONG CESAL han renovado su acuerdo de colaboración en el marco de la respuesta STAR ante emergencias humanitarias. El acuerdo amplía hasta el 2029 una colaboración iniciada en el 21 y que contribuye a reforzar la capacidad operativa de la respuesta STAR en estos contextos de emergencia. La renovación responde a la evolución y consolidación de STAR, que desde el año 2016 ha ampliado progresivamente las capacidades de su hospital de campaña y de su unidad de potabilización de agua Acuastar para adaptarse a diferentes escenarios de respuesta humanitaria. La ECIS ha reforzado su apoyo a la respuesta humanitaria internacional frente al brote de enfermedad por el virus del ébola de Bundiyunyo en África Oriental mediante una contribución de más de 1 millón de euros a la Federación Internacional de la Cruz Roja y de la Media Luna Roja. El pasado 15 de mayo, las autoridades sanitarias de Kinshasa confirmaron un brote del virus del ébola en la provincia de Ituri, en el este de la República del Congo. La cepa identificada presenta una elevada letalidad y actualmente no se dispone de vacuna ni tratamiento específico, lo que sitúa la prevención, la vigilancia y la respuesta comunitaria como elementos esenciales para contener la enfermedad. Con el lanzamiento del libro 40 años de la cooperación española en El Salvador, se ha conmemorado la trayectoria de esta alianza bilateral en un acto presidido por la ministra de Relaciones Exteriores, Alexandra Gil, y secretaria de Estado de Cooperación Internacional de nuestro país, Eva Granados. La ministra ha hecho referencia a la importancia de esta efeméride que comprueba la solidez de un puente inquebrantable que une El Salvador y España, una historia escrita, dicho, con el lenguaje de la solidaridad, el respeto mutuo y el compromiso con el desarrollo humano.
15: 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En realidad, donde tú quieras disfrutar. Cuentos en Red.
13: Pues se trata de una iniciativa de la Red de Centros Culturales de España dentro de la ECIS, lanzada en el año 2020 y que presenta una colección de relatos en formato de podcast. Esta serie incluye cuentos de diversas autoras de América, África y España, con un enfoque en la literatura contemporánea escrita por mujeres menores de 40 años. La propuesta busca dar a conocer voces emergentes y ofrecer una plataforma para la difusión internacional de sus obras.
16: El Centro Cultural de España en Panamá nos presenta el relato El Palacio Verde de las Garzas, de la autora Olivia Seria, narrado por Samantha Daza y Kai-Fu Hung. Los vientos de la temporada seca cada vez son más fuertes y el sol más intenso. El momento perfecto para que las garzas comiencen a buscar pareja y seleccionen los sitios donde van a anidar y cuidar sus crías. Isabel y Simón, como buenos amantes de la naturaleza, están a punto de iniciar una nueva aventura. Descubrir cuáles son algunos de los habitantes de los manglares de Casco Antiguo.
12: Tengo tarea, Simón. Me han asignado ir a los manglares de Casco Antiguo y documentar qué animales viven ahí. ¿Te animas a acompañarme? No sabía que ahí habían manglares y seguramente me puedo perder tratando de encontrar la calle para llegar a ellos.
17: ¿Perderte? ¿No has estado nunca allí?
12: Bueno, en Casco Antiguo solo he visitado algunas iglesias coloniales. El famoso Arco Chato, la Plaza de Francia y sus bóvedas. El Palacio de las Garzas, que no tenía idea de que existía manglares allí. ¿Sabes si crecieron recientemente?
17: No, ¿qué va? Ya tiene sus añitos de estar ahí. Y a pesar de estar en un área muy, muy pequeña, algunos son muy grandes y bonitos. Y no te preocupes, yo te voy a acompañar. He estado en el área un par de veces y me encanta ver las garzas que se ven en los manglares.
12: ¿Garzas? ¿Hay garzas en los manglares? Yo pensé que solo iba a ver algunas especies de aves pequeñas y comunes y algunos insectos. ¡Vamos! Creo que esta tarea va a ser muy divertida.
16: Simón revisó la tabla de mareas para asegurarse de que estuviera baja durante la visita y acordó con Isabel encontrarse en 2 semanas en la Plaza Herrera. Como era de esperarse, Isabel estaba puntual en el lugar y hora indicada. Vestía camisa manga larga, pantalones largos y amos de color verde, gorra, botas de caucho, binoculares, y llevaba en su mochila un cuaderno para anotar todas sus observaciones.
17: ¡Oh! Pero binoculares has traído. Estoy impresionado.
12: Mi tía es observadora de aves y me los prestó. Además, me dijo cómo vestirme, porque según ella, es mejor usar colores de ropa que ayudan a camuflajearme en los manglares, para que los pajaritos no noten mi presencia. También me habló mucho de las garzas, que se pueden ver en los manglares. Y me regaló también un libro con ilustraciones de aves y sus nombres.
16: A pocos minutos de caminar un par de cuadras, Isabel y Simón llegaron a la calle donde se puede apreciar los manglares de Casco Antiguo. Un sol vibrante iluminaba la mañana y la vida del barrio transcurría normal. Había niños en la playa bañándose y jugando. El sotorrey común sureño cantaba todo pulmón y una diminuta ranita manguera brincaba de rama en rama, alimentándose de pequeños insectos.
12: Simón, estos manglares están hermosos. ¿Podemos bajar y caminar entre los manglares?
17: Claro que sí. La marea está baja y podemos caminar por el área. Solo debemos caminar algo alejados de las aves para no perturbarlas y tener mucho cuidado de no molestarlas.
16: A diferentes alturas de los manglares, varias especies de garzas estaban posadas. Unas recibiendo el calorcito de los primeros rayos del sol de la mañana, mientras otras, cual enamorados, observaban con atención cada paso que daban los nuevos visitantes de manglar.
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13: María Dolores Albiach nos ofrece ahora un informe sobre la cooperación española en Senegal, recientemente ampliada tras la visita de su presidente a España, en la que se asignaron 180 millones de euros hasta el año 2030.
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19: Declarar la guerra al hambre y alimentar la paz es el lema desde hace casi 7 décadas de la Organización No Gubernamental para el Desarrollo Manos Unidas, potente asociación eclesial que en la actualidad ayuda a 1.600.000 personas en 53 países a los que destinan 48 millones de euros. Hoy nos fijamos en su importante papel en Senegal, el país más potente y estable del noroccidente del África subsahariana. Pues a final de marzo pasado, España reforzó su cooperación allí con una partida de 180 millones hasta 2030, según acordaron los ministros de Exteriores de ambos países durante la visita del presidente senegalés Bassirou Diomaye. Y nos centramos en una zona muy particular de Senegal, en los casi 30.000 kilómetros cuadrados de la Casamance, una región del sur de Gambia y al norte de Guinea-Bissau, menos desarrollada y con conflictos latentes, donde Manos Unidas lidera un ambicioso proyecto gracias al convenio bilateral con la Agencia Española de Cooperación Internacional para el Desarrollo. Mejor nos lo va a contar Ana Pérez, responsable de África y Asia en el Departamento de Cofinanciación de Manos Unidas. Bienvenida.
20: Muchas gracias.
19: Bueno, antes de entrar en materia, unas pinceladas sobre qué es Manos Unidas.
20: Bueno, Manos Unidas, que aunque ya las he explicado tú muy bien en la introducción, pues es la ONG de desarrollo de la Iglesia Católica aquí en España. Y llevamos trabajando cerca de 67 años, tanto en el exterior como aquí dentro de todo el territorio nacional, haciendo acciones de sensibilización.
19: ¿Cómo es esa región senegalesa tan especial y sobre todo ese proyecto muy ambicioso que lleva desde 2018?
20: Bueno, nosotros ya, verdad que llevamos trabajando en Senegal desde hace mucho tiempo, ¿no? Desde cerca de los años 80. Y aunque trabajamos sobre todo el territorio, sí que es cierto que en la Casamance es una región un poco olvidada, de ya sea por la división territorial que tiene, ¿no? Con la frontera con Gambia, ¿no? Que parte el país. Y la verdad que nosotros hemos centrado en nuestros esfuerzos debido a esta situación que tienen de vulnerabilidad de la población del territorio. Y con la ECI trabajamos desde el 2007 en esta zona con una estrategia de desarrollo cubriendo lo que es todo el departamento de Viñona, el norte de Viñona. Este último convenio, que empezó en el 2022, finaliza el año que viene y tiene como punto focal las mujeres. O sea, fortalecer su autonomía económica y mejorar sus medios de vida.
19: Es que eso iba a decir, que lideráis un proyecto donde, por cierto, vosotros sois un poco los que coordináis, pero hay muchas otras ONGs locales e instituciones de la zona, y que es muy variado: seguridad alimentaria, equilibrio del desarrollo agroecológico, empleabilidad de las mujeres.
20: Eso es, sí. Sí, la verdad que al final cuando hacemos una intervención intentamos que sea lo más integral posible, sobre todo cuando pues son intervenciones tan grandes que cuentan con la mayor parte de la financiación por parte de la cooperación española. Y lo que se hace es que para acompañar a las mujeres se trabaja con las autoridades locales, con otras organizaciones de la zona, en la que pues bueno, todos colaboran para que ese desarrollo sea conjunto y que sea, o sea, la gente, toda la población se apropie, no solo las mujeres.
19: Bueno, como ya lleváis dos décadas allí y además es tan variado, ¿crees que va a ser un punto de inflexión en esa zona, que vais a hacer lograr la ayuda española y gestionada por vosotros, va a hacer un cambio?
20: Pues la verdad que sí, que se nota que después de tanto tiempo se notan los avances en la zona. Las mujeres que pasan por este tipo de proyectos, que son a largo plazo, que empiezas alfabetizándolas, que las fortalece sus capacidades, que trabajas el refuerzo de las autoridades locales, de todas las organizaciones, se nota que el tejido social se va fortaleciendo y sí que se notan cambios, la verdad.
19: Pues esperamos que sigáis mucho tiempo haciendo eso y que realmente se pueda decir España ha hecho el cambio ahí. Muchas gracias, Ana Pérez, responsable de África Asia en el Departamento de Cofinanciación de Manos Unidas.
20: Muchas gracias a vosotros por este espacio.

Hay que tener cuidado con escorbuto. De todas las bandas españolas, son las que prometen pisar por un camino de cristales rotos. Eran peligrosos, aún a día de hoy son peligrosos. Y eso que sus principales integrantes fallecieron hace décadas. Porque escorbuto eran lo que prometían, una plaga, una enfermedad que desnudaba la basura de la que nadie quería hablar. Cuando surgieron se hablaba del rock radical vasco, que era visto con recelo y precaución. Pero ellos mismos se desmarcaron de esa etiqueta, porque ni siquiera estaban en esas. Eran sencillamente unos antitodo. Con ellos no había medias tintas. Si sonaba su música, la noche podía acabar en pelea, botellazos, fuegos o policía. Y nadie sabía por dónde cogerles, porque representaban el peligro del rock español. En el año 1986 sacaron un doble disco de punk en directo que era toda una declaración de principios subversivos. Estaban en el ojo del huracán, tanto en España como en el País Vasco.

Hay que retroceder a comienzos de los años 80 para entender por qué en Santurce, junto al río Nervión, surgirían escorbuto. Porque son hijos de su época y de los problemas que eran primera página de todos los periódicos. El ambiente era pobre y malo. La situación de la margen izquierda del Nervión, es decir, la mayoría pueblos obreros, era muy precaria debido al proceso de reconversión industrial. Y con todas sus consecuencias, el cierre de numerosas empresas, despidos, toda la pesca que llevaría una tasa elevada de paro en la zona. La marginación se acentuó y se hizo patente una enorme diferencia social entre las dos orillas del Nervión. Estaba claro que ahí se estaba gestando un resentimiento surgido del inconformismo, y la situación social en Euskadi avivaba todavía más los fuegos. Había hambre de armar jaleo y de tocar las narices a quien se pusiera por delante.

Eran los días del llamado conflicto vasco, de la banda terrorista ETA, del radicalismo en las calles. En ese caldo de cultivo, en pleno estallido de la problemática de los Altos Hornos y las movidas de la central nuclear de Lemóniz, y en unas calles donde te tropezabas con jeringuillas a cada esquina, nacieron Eskorbuto. Era un engendro que reunió a Jesusma Expósito López, Iosu, a Juanma Suárez Fernández, Juanma, y Francisco Galán Portillo, Paco. Por un lado reclamaban el sonido de bandas de rock del pasado como los Who, los Sex Pistols y los Clash, pero por otro también se alimentaban de los Rolling Stones y de Motorhead. No eran músicos, eran jóvenes antisistema, dispuestos a liar la parda. Imaginaros su cara cuando les contrataron para su primer concierto y al salir al escenario se dieron cuenta de que estaban en un colegio y frente a ellos tenían niños de 10 años. Bueno, pues problema del arrendador. Ellos se pusieron a tocar. Quien quisiera escuchar, que escuchara.

0: El nombre de Escorbuto fue muy pronto un boca a boca. El nombre fue lo último que decidieron. Barajaron incluso bautizarse como Muñecas de Acero, como un homenaje a los New York Dolls. Pero un amigo suyo les dio la solución. Con las pintas que tenían, que hacían que las viejecitas se cruzaran de inmediato de acera, su aspecto famélico y enfermizo, les sugirieron el nombre de Escorbuto. Una enfermedad que además había golpeado mucho por la zona. Y aquel fue el comienzo. Eran una peste, una música que hacía santiguarse a las autoridades. Tanto es así que ocurrió algo muy perturbador. Fueron interceptados por la policía en carretera. Su aspecto, desde luego, no era nada tranquilizador, así que les registraron y les encontraron una maqueta. La lista de las canciones, los títulos de temas realmente radicales, alertaron a las autoridades y Escorbuto fueron encarcelados acusados de injurias al Estado. Para ello se les aplicó la ley antiterrorista de la época. Todavía no habían sacado un disco y ya estaban en boca de todas las bandas de España.
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0: Goliat.
1: La detención de Escorbuto llevó a una decepción personal. Fueron encarcelados por 36 horas y muchos se movilizaron a favor suyo. Se comenzaron a recibir peticiones de liberación, pero curiosamente, ninguna llegó de Euskal Herria ni del organismo Gestoras Pro Amnistía. Esto llevaría a que Escorbuto se posicionaran de inmediato como lo que siempre les definió, unos antitodo, con un manifiesto descreimiento por la causa vasca. Dicho de otra manera, de repente eran rebeldes dentro de su propia tierra y gente realmente incómoda que acusaban al propio País Vasco con canciones que causaron auténtico escozor. Escorbuto eran de repente una urticaria molesta que se movía en un espacio sin tierra.

En su tierra eran traidores. En lo que no consideraban su tierra, también. Eso les llevaría a publicar sus primeros discos, declaración subversiva de conciencias que estaban en tierra de nadie y que convergirían en la publicación de su tercer álbum, Antitodo. Si se les incluía en el rock radical vasco, ellos se desmarcaban de inmediato y aseguraban con orgullo que eran la banda más honrada del planeta. «Y eso que no somos honrados», añadían con sorna. Lo que les iba era el anarquismo, y en ese momento de descreimiento y caos, publicaron este impuesto revolucionario en el año 1986. Un disco en directo sin arreglos, donde se oyen los comentarios de la gente, las potas y las equivocaciones, donde se oyen las birras y los tragos. Un directo sin limpieza, tal cual sonó en su momento. Honesto. Lo contrario de la edulcorada pulcritud de los trabajos en vivo que se presentaban normalmente. Eran Escorbuto, la causa sin causa, el caos del sistema, su edad de oro. Naturalmente su vida les llevaría al caos personal y la heroína acabaría haciendo estragos letales en el seno del grupo. Pero el espíritu subversivo permanece a día de hoy y hablar de Escorbuto es provocar la incomodidad, el inconformismo y el límite de lo permisible. Por eso quedaron, porque no tenían miedo.

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2: Las 11, las 10 en Canarias.
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2: Buenas noches. Hay ocasiones en que el azar nos deja imágenes o momentos de inesperada carga simbólica. Instantes que, de no ser por la confluencia de circunstancias imprevistas, no habrían tenido lugar, pero que aún así parecen cargados de significado. Es lo que ha ocurrido este sábado en el desfile por el Día de las Fuerzas Armadas en Vigo. Una racha de viento, una polea rota, una bandera y un momento que se ha convertido en la imagen de la jornada, la del rey Felipe VI, observando la caída de la bandera mientras estaba siendo izada en plena interpretación del himno. Una anécdota determinada por el azar, pero que parece concebida por el más retorcido de los guionistas. Es sábado, es 30 de mayo, 24 horas en titulares. Elena Riera, buenas noches.
4: Buenas noches. El PNV tiene la legislatura en sus manos. El Partido Popular redobla la presión sobre los nacionalistas vascos para que retiren su apoyo al gobierno y faciliten una moción de censura contra Pedro Sánchez, como ocurrió en 2018 con Mariano Rajoy. Miguel Tellado, secretario general de los Populares.
5: Que dejen de ser comentaristas de la actualidad. No vale de nada poner mala cara y cara de disgusto cuando todo lo que está pasando es por culpa tuya. El PNV, al final, mucho ruido y muy pocas nueces.
4: Mientras, los partidos a la izquierda del PSOE, integrados en Sumar, Izquierda Unida, Comuns, Más Madrid y Movimiento Sumar, han celebrado en Barcelona su tercer acto conjunto de refundación bajo el lema Un Paso al Frente. Ernest Urtasun, ministro de Cultura.
6: Hay que asumir responsabilidades, hay que dar la cara, hay que tomar decisiones valientes. Y hoy le queremos decir al Partido Socialista que este espacio político le exige que su sede en la calle Ferraz no siga siendo un lastre para la mayoría progresista de este país.
4: En Madrid se ha convocado una concentración desde las 6 y hasta las 9 de la noche en la que Amnistía Internacional, bajo el lema Paz y Justicia para el Pueblo Palestino, paremos el genocidio, han exigido a la comunidad internacional que tome medidas contra Israel y que proteja a la población gazatí. Charo García es su portavoz.
7: Es terrible, la verdad es que no hemos conseguido que llegue la ayuda humanitaria a la Franja de Gaza. Ese falso alto el fuego da una impresión de que las cosas han cambiado y desgraciadamente no han cambiado ni para los gazatíes, que cada vez tienen menos espacio para vivir, y si ahora dice que se va a apoderar del 70%, pues eso quiere decir que ellos tendrán el 30% para vivir.
4: También han salido a la calle en Valencia. En una nueva manifestación bajo el lema Amazona Prisión, han vuelto a exigir que el entonces presidente de la Generalitat, hoy diputado autonómico por el Partido Popular, asuma responsabilidades por su gestión de la Dana, que dejó 230 víctimas mortales. Mariló Gradolí, portavoz de Víctimas de la Dana, 29 de octubre.
8: 19 meses después salimos saliendo a la calle porque todavía no tenemos la verdad, y el pueblo valenciano, con toda su dignidad, salimos a la calle para reivindicar verdad, justicia y reparación.
4: Colombia celebra elecciones presidenciales este domingo. En unas horas abrirán las urnas para cerca de 41 millones de votantes elijan al sucesor del presidente Gustavo Petro, que no opta a la reelección. El país hace balance de su primer gobierno de izquierdas con el candidato progresista Iván Cepeda, apoyado por Petro, como favorito en las encuestas. Y de la cultura, hoy ha fallecido a los 89 años Josefina Molina, la directora de cine y teatro, guionista, escritora, también realizadora de televisión. Recibió, entre otros galardones, el Goya de Honor en 2012 y el Premio Nacional de Cinematografía en 2019. La actriz Charo López trabajó bajo la dirección de Josefina Molina en la película Lo más natural, en 1990, y ha puesto en valor su enorme legado en el informativo 14 horas de Radio Nacional.
9: Primero, porque ha habido muy pocas directoras en España. Josefina fue una de ellas, y concretamente en el caso mío, que cuando trabajé con ella tenía tal amor por el cine, por la dirección, por la creatividad, me dirigió tan bien, Fui muy feliz haciendo lo más natural con ella. Fue estupendo.
2: 24 horas en titulares con Elena Riera. En los deportes, noche de fiesta en París tras coronarse como campeones de Europa el PSG por segundo año consecutivo. Paco Pérez, buenas noches.
10: ¿Qué tal? Buenas noches. Tras esa victoria 4-3 ante el Arsenal en los penaltis, vamos directos a los Campos Elíseos. Allí se prevé una noche muy larga. ¿Cómo está el ambiente? Corresponsal en París, Antonio Delgado.
11: Pues a esta hora muy tenso, porque la policía acaba de intentar disolver la concentración que había en los Campos Elíseos. Lo ha hecho a base de gases lacrimógenos. Para que os hagáis una idea, estoy rodeado de gente que se tapa la nariz, con los ojos enrojecidos, que tose sin parar. Una situación de mucha tensión ahora mismo en Campos Elíseos, también en otros puntos de la ciudad. La euforia se está mezclando con incidentes, hay coches incendiados, hay atascos, hay calles cortadas en plan salvaje, y hay ya, según el primer balance, unos 80 detenidos en esta noche de fiesta e incidentes en París.
10: Gracias, Antonio. Luego ampliamos y estaremos también en Budapest para saber qué han dicho los protagonistas.
2: Son las noticias de la jornada, en la que también ha empezado la cuenta atrás para la llegada del Papa León XIV a España. Esta semana ha publicado su primera encíclica, en la que carga contra los males de la inteligencia artificial. Sobre ella gira la cara B de Juan Carlos Soriano.
12: El cardenal Prevost, cuando lo eligieron papa, escogió el nombre de León por León XIII, porque se había ocupado de los trabajadores cuando la revolución industrial creó nuevos esclavos. Pero no maldijo per se a las nuevas tecnologías. De hecho, fue el primer papa que salió en el cine y el primero al que le grabaron la voz rezando el Ave María en latín hace 123 años.
13: Ave María, gracias plena.
12: León XIV ha apostado esta semana por las energías limpias al ponerse al volante del primer Ferrari eléctrico. Aunque hay formas más evangélicas de comprometerse con el planeta, no ha quemado rueda por Castel Gandolfo, pero con las mismas ha excomulgado a la inteligencia artificial en su primera encíclica. Condena la parte que tiene de instrumento de dominio, de exclusión y muerte. Incluso llama al mundo a desarmarla, pero la bendice urbi et orbi si se pone al servicio del bien común. A la Rerum Novarum de León XIII y esta magnífica Humanitas de León XIV, además de la cadencia musical, les une el mismo propósito, porque para la mayoría de los hijos de Dios conducir un Ferrari es milagro, pero la inteligencia artificial la carga el diablo y ahí nadie está libre de sus tentaciones.
2: Pasan 7 minutos de las 11 de las 10 en Canarias.
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2: Comenzamos en Colombia, porque faltan apenas unas horas para que abran las urnas en sus elecciones presidenciales. El país latinoamericano hace balance de su primer gobierno de izquierdas, el que ha liderado el presidente saliente, Gustavo Petro. Las encuestas apuntan a una posible continuidad tras ese cambio de ciclo con el candidato progresista Iván Cepeda como favorito en los sondeos. Enviado especial a Bogotá, Santiago Barnuevo. Buenas noches.
21: ¿Qué tal, Alex? Buenas noches. Sí, si hay algo que se puede decir sin miedo a equivocarse uno sobre Iván Cepeda es que es una persona muy de izquierdas y que suele ser fiel a sus ideas. Es más un activista que un político y en estos últimos años ha sido senador y principal muñidor del proyecto legislativo del presidente Gustavo Petro, también de esa polémica paz total, el intento de cerrar con negociación todos los conflictos armados que vive el país y que no ha salido nada bien en estos últimos 4 años. Hoy, en las últimas horas de campaña, en un vídeo publicado en sus redes, ha prometido Iván Cepeda que va a seguir buscando la paz.
22: Trabajaremos para cerrar definitivamente el ciclo de las violencias en Colombia, que han marcado dolorosamente nuestra historia.
21: EPDA se nutre de unas bases de izquierdas muy movilizadas, ya que a nivel social se han logrado avances en estos últimos 4 años. Petro ha incrementado mucho el salario mínimo y puesto en el debate público varias cuestiones sobre desigualdad. Pero también es cierto que ha fallado en otras, como la corrupción, algo en lo que Cepeda se ha ido desmarcando poco a poco de él. Y según las encuestas, Alex lleva la vitola de favorito porque cuenta con alrededor del 40 y 44% de intención de voto, algo que superaría incluso lo que obtuvo Gustavo Petro hace 4 años.
1: Llega como favorito, como decías, pero recordamos que el sistema electoral colombiano contempla elecciones a doble vuelta. Si este domingo Cepeda no logra esa mayoría suficiente, habrá segunda vuelta y allí es de esperar que el voto conservador se va a concentrar de forma más intensa en otro candidato, ¿verdad?
21: Sí, quizás esa sea precisamente la gran duda que se va a despejar mañana. ¿Cuál de los dos principales aspirantes conservadores pasa a una segunda vuelta? Son dos opciones que en el fondo piensan de forma similar, pero se distancian mucho en las formas y según las encuestas tendría más posibilidades Abelardo de la Espriella, un abogado populista, provocador a rabiar, sin experiencia política, que ha revolucionado todo en apenas unos meses y que parece haber captado bien el cansancio que hay en Colombia con los partidos políticos. Anoche incluso metía en campaña al presidente de Ecuador y prometía seguir su estela de mano dura.
17: Por tanto, estamos absolutamente sintonizados en lo que se requiere en la lucha contra el crimen organizado.
21: La lucha contra la inseguridad también es clave en el programa de la otra candidata conservadora, la uribista Paloma Valencia, que sin embargo ha aglutinado a todos los partidos tradicionales y promete gobernar, dice, más allá del espectáculo.
19: Una Colombia donde cuando usted escoge entre la decencia y el oportunismo, siempre hay que escoger la decencia. Cuando escoge entre la lealtad y el acomodo, hay que escoger la lealtad.
21: Así que entre los dos, más o menos mensajes similares, mano dura contra los grupos armados y ortodoxia económica, dos propuestas coincidentes, pero con dos formas muy distintas de defenderlas, que se juegan mañana en esas elecciones, el seguir en esa carrera presidencial.
1: Colombia, que sale de su primera legislatura con gobierno de izquierdas, ha sido un gobierno que quiso poner en el centro la agenda social en un país marcado por la inseguridad, la pobreza, y también ha tenido roces, parece que ya superados, con Donald Trump. ¿Qué problemas, qué preocupaciones pueden condicionar esta elección?
21: Pues Alex, yo te diría que después de unos días aquí en Bogotá, lo que más preocupa sin duda a los ciudadanos es la violencia y los problemas que hay en muchos territorios donde los grupos armados que viven del narcotráfico o de la minería ilegal se han hecho fuertes. Dominan incluso varias zonas donde el ejército no puede ni siquiera pensar en frenarlos. Y aunque el conflicto armado dure aquí ya en Colombia más de 60 años, es algo que sigue doliendo a los colombianos y que para los conservadores es culpa del presidente Gustavo Petro y ese plan de paz total. El otro tema que quizás más preocupa ahora mismo es el económico, un poco como en el resto del mundo, preocupa el coste de la vida, preocupa también mucho entre la oposición el déficit del actual gobierno que ha aplicado políticas expansivas de gasto público que han sostenido un buen crecimiento económico, pero que también han generado ese desvío fiscal. En la izquierda creen por su parte que el gobierno sí ha logrado dar pasos y en estas últimas semanas las organizaciones se han movilizado para lograr que el proyecto del primer gobierno progresista de Colombia tenga una segunda oportunidad con Iván Cepeda. No es algo que creemos se va a resolver mañana, según las encuestas, aunque estas han fallado anteriormente varias veces aquí en Colombia, pero con los resultados ya podremos hacernos la idea del rumbo que los colombianos quieren elegir.
1: Santiago Barnuevo, enviado especial de Radio Nacional a Bogotá, muchas gracias por las claves y buenas noches.
21: Hasta luego, buenas noches.
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1: De vuelta en España. El desfile por el Día de las Fuerzas Armadas ha recalado este año en Vigo. 3.700 militares y guardias civiles han desfilado por las calles en una jornada no exenta de incidentes. El viento obligaba a cancelar el desfile aéreo y un fallo en un mástil provocaba la caída de la bandera durante su izado. Imprevistos aparte, este desfile ha sido el primero que ha estado presidido, además de por el rey Felipe VI, por la princesa Leonor Marlupión.
23: Sí, la princesa de Asturias ha asistido por primera vez al acto central del Día de las Fuerzas Armadas, un desfile con contratiempos que comenzaba con una situación inédita, la caída de la bandera durante su izado tras salirse de la guía. La enseña nacional se ha recogido rápidamente y Felipe VI, como capitán general de los tres ejércitos, ha sido el encargado de dar instrucciones sobre su colocación para presidir el desfile. El resto del acto se ha desarrollado con normalidad, salvo la parte aérea que ha tenido que cancelarse por las condiciones meteorológicas. No se han podido ver las aeronaves, tampoco el salto de la patrulla acrobática paracaidista del Ejército del Aire y del Espacio, ni la bandera española pintada por la formación Mirlo que se estrenaba en esta celebración. Ha faltado uno de los momentos más emotivos, el homenaje a los que dieron su vida por España. Casi 3.700 militares y guardias civiles han participado en este Día de las Fuerzas Armadas.
1: Y mientras tanto, la política sigue centrada en los sucesivos escándalos judiciales que cercan al Partido Socialista. El PP ve la oportunidad de devolver a los socialistas el golpe de 2018, cuando el PNV rompió con los populares a raíz de la sentencia de la Gürtel y dio la moción de censura a Pedro Sánchez. Pero los nacionalistas vascos no parecen estar por la labor. Y es que una hipotética moción de censura de Feijóo lleva aparejado, por necesidad, un apoyo de Vox, socio preferente del PP, pero que genera un rechazo total entre los nacionalistas vascos. Antonio González.
0: Aseguran en el PP que lo urgente es echar a Pedro Sánchez de Moncloa porque las últimas investigaciones judiciales abiertas son en realidad una macrocausa contra él. Miguel Tellado es su secretario general y ante el PNV apela a lo que define como emergencia democrática.
5: O con Sánchez o con la democracia. O se sostiene a la mafia en el poder o se apoya a un cambio de gobierno en España.
0: Apremio que esperaban ya los nacionalistas vascos, que siguen sin apoyar la moción de censura del Partido Popular. No estarán nunca con vos, insiste, en un ejercicio de responsabilidad que no ven en Génova 13. Aitor Esteban es su presidente.
6: El PP, que está actuando de una manera absolutamente irresponsable, unido a la ultraderecha, haciendo una fosa entre mitades de la sociedad.
0: Y ante este rifirrafe, el PSOE reivindica su labor al frente del Ejecutivo, labor que espera mantener en el año que falta de legislatura. Emma López es su portavoz adjunta, insiste en que no hay que judicializar la política.
7: Porque en política, a los partidos políticos se nos gana en las urnas y en el Parlamento. Se nos gana con democracia. Se nos gana con votos.
0: Y tras reconocer que ninguna formación política es infalible, destaca que mientras ellos colaboran con la justicia, otros, en alusión sin citar al PP, intentan dar lecciones y destruir pruebas.
1: En Valencia, nueva manifestación de las víctimas de la Dana de 2024 es la número 19. En una convocatoria menos concurrida que en meses anteriores, han vuelto a exigir al entonces presidente Carlos Mazón, que mantiene el aforamiento en su condición de diputado autonómico por el PP, que asuma su responsabilidad por la gestión de las riadas que dejaron 230 fallecidos. Miguel Ángel Orts.
24: A la marcha de este sábado se ha sumado una columna formada por familias y docentes en el marco de la huelga indefinida en la educación pública no universitaria, que ha cerrado su tercera semana de paro. La presidenta de la Asociación Víctimas de la Dana 29 de octubre de 2024, Mariló Gradolí, ha remarcado que todavía no tienen verdad, justicia y reparación.
8: 19 meses después salimos saliendo a la calle porque todavía no tenemos la verdad y el pueblo valenciano, con toda su dignidad, salimos a la calle para reivindicar verdad, justicia y reparación. En esta ocasión, con el apoyo, porque es una lucha conjunta también de los docentes.
24: Cabe recordar que el Tribunal Superior de Justicia de la Comunidad Valenciana rechazó por unanimidad investigar a Carlos Mazón por su actuación durante la Dana del 29 de octubre de 2024 al no ver delito, ya que no tenía deber y obligación específica para garantizar la seguridad de los ciudadanos según la ley, ni se ha demostrado que participara en el Es Alert. No obstante, el Tribunal califica su conducta de reprobable social y políticamente.
1: No dejamos la Comunidad Valenciana porque, como decías, los profesionales de la educación pública mantienen la huelga general. El 80% de los docentes avalan continuar con la movilización en una consulta lanzada por los sindicatos, aunque la mayoría apuesta por hacerlo con una menor intensidad. Este domingo se celebra una nueva reunión de la mesa de negociación donde van a intentar acercar posturas para poner fin a esta huelga. Donde sí hay acuerdo es en Cataluña. Lo han cerrado el gobierno autonómico y los principales sindicatos y recoge, entre otras mejoras, un aumento de sueldo de 600 euros en 4 años. Salvador Illa, presidente.
25: Es un primer paso para remontar todo el ámbito educativo y para poner a partir de ahora los esfuerzos en lo que realmente importa, en alcanzar la excelencia en el ámbito educativo.
1: Falta, no obstante, el visto bueno de los sindicatos. USTEC y ASPEC han desconvocado las huelgas que estaban previstas entre el lunes y el jueves de la próxima semana. En su lugar, van a llevar a cabo una consulta sobre el acuerdo. No desconvocan todavía la jornada del viernes a la espera del resultado de estas consultas. Y otra movilización, la que ha tenido lugar este sábado en Madrid, convocada por Amnistía Internacional en defensa del pueblo palestino y para denunciar el genocidio por parte de Israel. Charo García, portavoz de Amnistía Internacional Madrid.
4: No podemos apartar la mirada. No vamos a soltar las manos de las niñas, niños, mujeres, hombres que siguen resistiendo al genocidio, a la ocupación y al apartheid.
1: Han sido en torno a un centenar de personas que han vuelto a exigir a la comunidad internacional que tome medidas para proteger a los palestinos ante el expansionismo israelí. En Estados Unidos, nuevo capítulo en la guerra cultural de Donald Trump. Después de que este viernes un juez haya declarado ilegal añadir su nombre al del Kennedy Center, el presidente amenaza con cancelar un ciclo de conciertos en Washington y dar un mítin en su lugar, Luis Vázquez.
9: Un mítin no. El mítin. Escrita queda para la posteridad una de las mayores muestras de narcisismo que se recuerdan. Trump en estado puro contraprograma con su persona la cascada de conciertos cancelados por los artistas para conmemorar el 250 aniversario de la independencia de Estados Unidos. Estoy pensando, escribe el mandatario estadounidense, en un ejercicio de inmodestia como no se recuerda, en traer a la atracción número uno del mundo. El hombre que atrae a multitudes mucho mayores que Elvis en su mejor momento, sin guitarra. El hombre que ama a nuestro país más que nadie y el hombre que algunos consideran el mejor presidente de la historia, el mejor de todos los tiempos, Donald Trump, para que reemplace a esos artistas de tercera, bien pagados y de un discurso importante impulsando al país hacia adelante, como lo he hecho desde que soy presidente. El cartel oficial, el de la Casa Blanca, con Vanilla Ice, Florida, Music Factory of Morvan, entre otros, pretendía contrarrestar la programación de la organización no partidista América 250. Otro frente en el que, de momento, Trump ha visto retorcida su voluntad es el intento de rebautizar el Centro Kennedy de Washington con su apellido. El juez federal Casey, en su resolución, mantiene que la ley creada por el mayor teatro de artes escénicas de la capital no contempla el cambio de nominación por la decisión unilateral de la dirección de esa institución controlada en la actualidad por afines a Trump. Esa decisión, concluye el magistrado en su resolución, solo podría recaer en el Congreso, un revés al que habremos de esperar como contraprograma el que asimismo se considera el mejor entre los mejores presidentes de la historia de Estados Unidos.
1: Y el crucero MV Ondius, a bordo del cual fue localizado un brote de antivirus, ya puede regresar al mar. Tras someterse a una limpieza y desinfección exhaustivas en el puerto neerlandés de Rotterdam, ha recibido la autorización para operar de nuevo como crucero. El barco, que estuvo en el centro de la autoridad mundial, ya no es un peligro desde la perspectiva de la salud pública. Así lo ha anunciado la Agencia Municipal de Salud de Rotterdam en su página web tras una inspección final este viernes. Por su parte, la línea de cruceros propietaria del barco ha marcado el 13 de junio como comienzo del nuevo viaje del Ondius. El buque, recordamos, se dirigía desde Ushuaia, Argentina, al archipiélago de Cabo Verde y vio su itinerario alterado por el brote de antivirus. Hasta el momento, la OMS ha reportado 13 casos confirmados o probables relacionados con este brote, incluidos 3 fallecimientos. Hoy, 30 de mayo, se ha celebrado el Día Mundial de la Esclerosis Múltiple, conocida como la enfermedad de las mil caras, porque se presenta de forma distinta en cada persona. Los pacientes piden reducir los tiempos de detección y un abordaje inmediato, integral, coordinado y colaborativo. A Ina Escandey.
10: Isabel Gaya tenía 26 años cuando le cambió la vida.
11: Perdí la fuerza a la hora de caminar. Fue un jarro de agua fríísima, porque yo venía a hacerme la punción lumbar y digo, bueno, voy a recoger los resultados de la resonancia magnética. Entonces me paré a recoger los resultados y me puse a leerlo, por supuesto. Solo escuchar la palabra esclerosis, pues me entraban ganas de llorar.
10: Ahora con 44 ya lo ve todo desde una perspectiva diferente porque ya ha aprendido a vivir con la enfermedad de las mil caras. Una enfermedad neurológica crónica y autoinmune que afecta al sistema nervioso central y que asegura es un luto constante.
11: O te has acostumbrado a llevar una muleta, te tienes que acostumbrar a llevar dos. Luego llevar dos, te tienes que acostumbrar a ir en silla de ruedas. Por no hablar de los síntomas invisibles que tiene esta enfermedad.
10: Hoy, 30 de mayo, Día Mundial de la Esclerosis Múltiple, Gaya asegura que es necesario que se ponga el foco en los diagnósticos rápidos mediante el abordaje inmediato, coordinado y equitativo en el ámbito territorial.
1: La directora de cine y teatro, también novelista, Josefina Molina, ha muerto hoy en Madrid a los 89 años. Pertenecía a la generación de Pilar Miró y, al igual que ella, se formó como realizadora en esta casa en Televisión Española. Aquí dirigió varios Estudio Uno y series como Entre Naranjos o Teresa de Jesús, protagonizada por Concha Velasco. De su trabajo en el cine, Josefina Molina será recordada sobre todo por Esquilache o Función de Noche con Lora Herrera. También decía que llegó al cine por un cúmulo de circunstancias, pero que quien le abrió el camino fue una película de Jean Renoir.
12: Pues eso son una serie de muchas cosas. Haber visto cine, haber disfrutado con el cine, haber sentido su magia, haber visto una película como El Río, que era la historia de un adolescente, que bueno, pues que me hizo pensar que el cine era un vehículo magnífico para expresar emociones muy interiores.
1: La actriz Charo López trabajó a sus órdenes en la película Lo más natural, así la ha recordado hoy en el informativo 14 horas de Radio Nacional de España.
13: Ha habido muy pocas directoras en España. Josefina fue una de ellas. Tenía tal amor por el cine, por la dirección, por la creatividad. Me dirigió también. Fui muy feliz haciendo Lo más natural con ella. Josefina era una mujer, por encima de todo, muy moderna.
1: Autora de novelas como En el umbral de la hoguera, Josefina Molina era miembro de la Real Academia de Bellas Artes de San Fernando y entre los premios que recibió por el conjunto de su carrera se encuentran el Goya de Honor en 2012 y el Premio Nacional de Cinematografía en 2019. Y más asuntos de la cultura, porque se acaba de estrenar en el Teatro Real de Madrid Romeo y Julieta, una coproducción con la Ópera Nacional de París y dirigida por el creador de la ceremonia de inauguración de los Juegos Olímpicos y Paralímpicos de París 2024, Thomas Joly. Desde hace más de un siglo no se representaba este título en el Real, Sonia Castellani.
14: Esta es la historia de un amor universal. El de Romeo y Julieta, que llega al Teatro Real con la partitura que en el siglo XIX compuso Gounod para la Ópera Nacional de París. Una obra dirigida por Thomas Joly, creador de la ceremonia de inauguración de los Juegos Olímpicos de París 2024.
15: Esta historia nos sigue emocionando. Y es porque supone la lucha de dos almas, ¿no? Que son estos dos enamorados contra todo.
14: Y sobre el escenario, Javier Camarena y Nadine Sierra, Romeo y Julieta.
15: Yo espero que si vienen la gente joven que venga a ver la ópera pueda llevarse no solamente no la creencia en Dios, porque cada uno cree en lo que quiere, ¿no? Pero sí la esperanza de algo mejor y no solo la historia de amor que hay detrás, ¿no?
16: Estos dos personajes son, en cierta manera, el amor hecho palabra.
14: Este montaje, que se centra en la relación amorosa más que en lo político y social que Shakespeare presentó al escribirla, llegó al Real en 1911 y regresa hasta el 13 de junio para hablar de enamoramiento, pasión, separación y muerte.
1: Y de la ópera vamos a los deportes. Y es que parece que se complican las celebraciones por la Champions del Paris Saint-Germain. Paco Pérez, hola de nuevo.
18: Hola de nuevo, sí. La policía ha tenido que actuar para dispersar a la multitud y el número de detenidos ya alcanzaba los 80. Volvemos a los Campos Elíseos con Antonio Delgado. Antonio, ¿cómo está la situación ahora mismo?
26: Pues si quieres te actualizo primero la cifra de detenidos, que según el último parte es ya de 131, y esto a estas alturas de la noche sugiere que va a crecer probablemente esa cifra y que hasta mañana no la conoceremos. Por poner una referencia, en la Liga de Campeones que ganó el año pasado el Paris Saint-Germain, en las celebraciones hubo medio millar de detenidos, 131 a estas alturas. El ambiente ahora mismo en el parque, los Campos Elíseos es mixto, hay gente que celebra, hay euforia, hay pirotecnia, hay bengalas, hay gente encantada con Luis Enrique, como estos aficionados.
27: Luis Enrique es el mejor entrenador del mundo.
28: ¡Viva Paris Saint-Germain! ¡Viva Hakimi! ¡Viva Luis Enrique! ¡Luis Enrique, Luis Enrique!
29: ¡Messi genial!
26: Es genial, pero ese ambiente festivo, se mezcla con esos picos de tensión, porque a cada poco la policía trata de disgregar a la multitud, de sacarla de los Campos Elíseos a base de gas lacrimógeno, y es lo que se percibe, es lo que estamos oliendo en este mismo instante, gas lacrimógeno, de vez en cuando alguna oleada bastante difícil de soportar. Hay incidentes también en otros puntos de la ciudad, sobre todo en torno al Parque de los Príncipes, que es donde se ha seguido el partido mayormente. Ese ambiente mixto es el que domina termina esta noche en París, el de la fiesta, el de la euforia y el de los incidentes y las carreras con la policía.
18: Gracias, Antonio, cuídate. Y de París a Budapest, rápidamente, sede de esa final, recordamos 4-3 en los penaltis tras un empate a 1 en los 90 reglamentarios. Tenemos a Juan Martín, el enviado especial en la zona mixta. Juan.
2: Aquí estamos, Paco, ¿qué tal? Buenas noches. Tras ese empate a 1, 4-3 en los penaltis para el Paris Saint-Germain, que consigue su segunda Champions consecutiva, la tercera en el caso de Luis Enrique. Mikel Arteta en sala de prensa, que decía que tenían que haber señalado ese penalti clave que puede dar la victoria al conjunto inglés, que se va de vacío en su segunda final. A la espera estamos de escuchar a los protagonistas del Paris Saint-Germain en la zona mixta ahora mismo, especial tablero deportivo en Radio 1 a partir de las 11:30.
18: Gracias, Juan, estaremos pendientes del resto. El andaluz de Martín ha caído en el Super Tiebreak del quinto set ante Cerúndolo, tras más de 6 horas de partido en Roland Garros, y mañana Jodar Carreño por un puesto en los cuartos de final.
1: Gracias, Paco. Hasta luego. Pues aquí les dejamos. Jorge González en el control de sonido, Alberto Rosado en la realización, Lidia Sánchez Martín en la producción. 24 horas, fin de semana. Vuelve este domingo a partir de las 8, las 7 en Canarias.

0: Saludos, amigas y amigos, que diría Miguel Ángel Méndez, que no está ahora mismo en plató, tampoco Silvia Verde, pero tenemos contenido de sobra con el tablero deportivo que vamos a hacer durante los próximos 30 minutos. Espectacular el Paris Saint-Germain de Luis Enrique. Espectacular el Paris Saint-Germain, que después de años y años y años intentando alzarse con la Champions, lo hace ya no una vez, sino dos. La hegemonía de los franceses parece que ha llegado para quedarse. Solamente el Real Madrid, el Bayern de Múnich y el Ajax habían ganado tres Champions consecutivas. Es el próximo reto de un Luis Enrique que dice que tiene para más. Así lo hemos narrado, así lo ha narrado Antonio Muelas. Que por cierto, hay que decirlo, posiblemente sea el mejor narrador de la a nivel deportivo en España, no porque le tenga delante en unos minutos, sino porque realmente lo es. Así vamos a escuchar ahora cómo lo ha narrado Antonio Muelas. Vamos a hablar de eso, vamos a hablar de segunda división, que mañana hay segunda división, que no se nos olvide, queda a ver quiénes son los equipos que se mantienen en la categoría, queda a ver quiénes son los que consiguen luchar por ese playoff, y también vamos a hablar de tenis. Porque no solamente juega Rafa Jodar en Roland Garros, mañana también tenemos a otro de los españoles para disputar ese partido. Lo vemos en esta edición reducida de Tablero Deportivo, la próxima media hora.
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0: Decíamos, así ha narrado Antonio Muelas los mejores momentos de ese Paris Saint-Germain Arsenal, en el que los de Luis Enrique se han convertido de nuevo en campeones de Europa.
2: Uno por delante el Paris Saint-Germain, toda la presión para el zaguero del Arsenal. Ahí está Gabriel. Paró Safonov. El Paris Saint-Germain, campeón de la Champions por segunda temporada consecutiva, Luis Enrique Martínez. Ahí está el presidente de la UEFA, Zeferin, que le entrega a Marquinhos, al capitán del Paris Saint-Germain, la Copa de Campeones. Marquinhos, la Copa arriba al cielo de Budapest. El Paris Saint-Germain es el campeón de la Champions.
0: Y sería bastante injusto quedarse solamente con ese fallo de Gabriel, que ha sido uno de los mejores jugadores del Arsenal en una defensa espectacular de los de Arteta, que se quedan sin la Champions. No podrán, por tanto, conseguir el doblete de Liga y Champions. Y mañana, de hecho, tienen que celebrar el título de Liga. No sé yo cómo van a conseguir celebrar en esa rúa por Londres la Premier League sin pensar en lo que ha pasado en la final de la Champions. Seguimos pendientes de lo que ocurra en el Puskás Arena. Allí todavía se encuentra nuestro compañero Juan Martín, que ha estado presente en las ruedas de prensa y en la zona mixta. Juan, ¿qué tal? Buenas noches.
3: ¿Qué tal, Juanma? Buenas noches. Aquí seguimos esperando a ver si sale algún jugador del Paris Saint-Germain, porque todos los del Arsenal han pasado de vacío por la zona en la que nos encontramos. Pero bueno, mientras van a hacer un poquito de tiempo, podemos escuchar evidentemente lo que han dicho los protagonistas en sala de prensa, que tenían muchas, muchas cosas que contar. Y si te parece, Paco, yo creo que por lo que ha podido llamar un poquito más la atención, ¿no? Es Juanma, que te he bautizado
0: con
3: Paco.
0: No,
3: Juanma,
0: pasa
3: perdóname.
0: Nada,
3: que ya la cabeza, Juan, ya sabes, decía, que a estas horas no rige.
0: O sea, nadie del Arsenal se ha parado, no, en zona mixta.
3: En zona mixta con nosotros, no, para intentar sobre todo rascar alguna preguntita en español.
0: Caras largas, estamos, ¿no?
3: Sí, muy, muy largas. Te puedes imaginar a David Raya y el resto de los jugadores españoles del conjunto inglés. Absolutamente nadie, los del Paris Saint-Germain, que lo están celebrando. Y a quien sí que hemos escuchado hablando en castellano ha sido en sala de prensa a Mikel Arteta sobre el tema de qué va a suceder esta noche, cómo se debe de afrontar esta noche. Esto es lo que decía en sala de prensa aquí en el Puskás Arena el entrenador del Arsenal, Mikel Arteta, su equipo, el Arsenal, que ha perdido la segunda final de la Champions.
4: A la gente, que haga lo que sienta. Yo ya sé cómo se sienten con respecto al equipo. Un agradecimiento tremendo, cómo nos han llevado durante toda la temporada, momentos de dificultad, cómo han estado con nosotros. Y ha sido una joya ver la reacción que han tenido cuando hemos sido capaces de ganar una liga después de 22 años. Duele mucho por ellos en no conquistarlo hoy, porque ni me puedo imaginar lo que hubiera pasado. Y nada, mañana pasaremos un bonito día, estoy seguro.
3: Y claro, Juanma ha hablado, tendría que hacerlo, lo ha hecho sobre ese penalti el entrenador del Arsenal, Mikel Arteta. ¿Qué ha podido cambiar la historia, el desenlace del encuentro en esos instantes finales? Uh-huh. Esto es lo que ha dicho.
1: He revisado todos los penaltis de la competición en las últimas 72 horas para entender qué es penalti y qué no. Y este puede ser penalti fácilmente.
4: Easily can be a penalty.
3: Las palabras de Arteta sobre esa entrada de Madueke que ha podido ser clave en el desarrollo final del encuentro. Esto en uno de los lados, porque claro, evidentemente en el otro, pues satisfacción no puede ser de otra forma en el Paris Saint-Germain con Luis Enrique, que ha hablado en inglés, vamos a ir traduciendo lo que ha dicho. Más contento, tercera Champions para en su cuenta particular no podía estar, segunda para el PSG de forma consecutiva, Luis Enrique.
5: And today we show everybody that even if Arsenal they are the strong team when they
3: hoy hemos demostrado que ante el Arsenal, que es el equipo que mejor defiende el 1-0, somos un gran equipo en lo individual y en lo colectivo, es lo que decía el técnico Luis Enrique en sala de prensa tras la celebración del título, que como decimos es el tercero para el Barça y dos con el Paris Saint-Germain y el segundo consecutivo para el PSG, que va a ir a por la tercera. Los ánimos también ha pasado Vitiña por sala de prensa, pero en Arsenal las caras, te lo puedes imaginar, Juanma, un auténtico poema.
0: Sí, de hecho, seguimos pendientes, Juan. Todavía te dejamos por el Puskás Arena. Si sale cualquier protagonista, tú nos pides paso y vamos contigo.
3: Yo,
0: porque seguro que algún...
3: interna os digo.
0: Seguro que algún jugador del Paris Saint-Germain, cuando acabe la fiesta... No sé si hoy se oye de por ahí el vestuario del Paris Saint-Germain. ¿Se oyen los gritos
3: Lo tenemos más lejos. Y además con toda la gente que hay aquí, te puedes imaginar del ruido que hay de compañeros y demás. No hemos escuchado mucho. Solo únicamente cuando salían con las alegrías y algún... que otro cántico, pero no, pilla bastante más lejos.
0: Pues cualquier cosa
3: este estadio es muy, muy, muy grande. No
0: cualquier cosa, nos pides paso y vamos contigo, Juan.
3: Hasta ahora.
0: Estábamos escuchando de fondo a Sas con Je veux. Me encanta esta canción. Yo siempre he querido alguna vez, digo, mira, aprovecho, hoy primer día que presento solo, la pongo de fondo. Muy francesa, pero es que ahora lo que se escucha en París no es exactamente igual de alegre. Esto es la Torre Eiffel. En mitad de las celebraciones por los Campos Elíseos, por París, se ha escuchado cánticos contra Mbappé. Algunos se acuerdan que el tiempo que estuvo en el Paris Saint-Germain no consiguieron ninguna Champions, se fue al Real Madrid y ahora doblete de los de Luis Enrique. También en París continúa nuestro corresponsal Antonio Delgado. Antonio, buenas noches.
6: Muy buenas noches, Juanma. Yo estoy en los Campos Elíseos, que también es un lugar muy apegado al cancionero francés. Creo que Sass también ha cantado esa canción de Aux Champs-Élysées.
0: ¿Sí?
6: Pero el ambiente no es muy festivo. Sí es festivo y no lo es. Es una mezcla de euforia, de fiesta y de tensión. Yo te cuento el escenario en el que estoy ahora mismo. Tengo un montón de aficionados rodeándome. Una cortina brutal de humo, de gases lacrimógenos, que acaba de lanzar la policía para tratar de dispersarlos. De vez en cuando viene una bocanada y se hace bastante difícil de soportar. Y aquí ya allá carreras para dispersarlos. Los Campos Elíseos son enormes, son muy... Mira, creo que estáis oyendo en este instante mismo cómo carga la policía y cómo la gente trata de huir y de evitar los golpes.
0: Es decir, se confirma lo que se esperaba, que en mitad de la celebración, de hecho, escuchamos disparos de pelotas de goma.
6: Efectivamente, lo que están lanzando son gases lacrimógenos. Lo que están lanzando no son, yo no he visto al menos disparo de gomas, pero sí gases, estas granadas que lanzan con gases lacrimógenos para dispersar a la gente y de vez en cuando alguna carga. Yo estoy ahora mismo tratando de exhibir bien el micrófono para que no me confundan y no llevarme algún golpe, porque ha dado la casualidad que estamos justo ahora mismo en esa espiral. Y esto es uno de los puntos, hay otros de tensión en la ciudad. El otro principal es en torno al Parque de los Príncipes, que es donde se ha montado, digamos, la fanzón y donde también se ha armado el jaleo nada más acabar el partido. En total llevamos, según el último balance, 131 detenidos ya esta noche. Un policía herido, nos han contado también, 131 detenidos.
0: O sea, no ha pasado ni tres horas desde el final del partido y ya hay más de 100 detenidos.
6: Exacto, es verdad que aquí en Francia te pueden detener un par de horas y luego te sueltan, tienen, digamos, la detención fácil. Para que comparemos, en la fiesta del año pasado de la Liga de Campeones hubo 500 detenidos, 500 y pico. Este año tiene pinta de que vamos a estar ahí cuando acabe la noche.
0: Antonio, un segundo porque tenemos, está hablando Fabián en Zona Mixta, le escuchamos.
7: los equipos pueden ganar y bueno, ha sido una final muy disputada, muy igualada y bueno, gracias a Dios pues no la hemos podido llevar.
3: ¿Cómo está el vestu?
7: Bueno, sí, la verdad que es increíble. Estamos muy contentos de tenerlo aquí, sabemos, toda España conoce el grandísimo entrenador que es, y bueno, contento de tenerlo aquí, esperemos que siga mucho tiempo más.
3: Gracias. Las palabras de Fabián en directo, el jugador del Paris Saint-Germain. Pues,
0: Juan ha dicho que ojalá esté Luis Enrique muchos años, ¿verdad?
3: Eso es, lo que acabáis de escuchar, eso es.
0: Bueno, pues también Luis Enrique, por cierto, Juan, ha tenido una pequeña pullita, ha dicho, mira, con el España-Marruecos en penaltis caímos, me cayeron palos y hoy, mira, hemos ganado, ¿no? Como reivindicándose bueno, también en la selección. Juan, en cualquier momento que pase otro protagonista, volvemos contigo.
3: Os digo, hasta ahora.
0: Hasta ahora. Antonio, decías, más de 100 detenidos en París y continúan los disturbios, cuéntanos la situación.
6: Sí, sí, ahora mismo estoy en mitad de los Campos Elíseos, que es una avenida enorme, pero para que lo visualicéis, más o menos cerca de Frank Roosevelt. Me va a costar hablar porque me está viniendo ahora mismo una nube de gas lacrimógeno bastante potente. Y a un lado, digamos, de los Campos Elíseos están los aficionados, los más alborotados, tirando mucho de ellos pirotecnia, cohetes contra la policía, y la policía tratando de dispersarlos, como digo, a golpe de gas lacrimógeno. Que ahora mismo me está viniendo de cara y me está costando bastante hablar.
0: Pues Antonio, refúgiate, no te preocupes, busca un lugar seguro y cualquier cosa que siga pasando, si hay algún incidente más, esperemos que no, nos pides paso.
6: Fenomenal.
0: Muchas gracias, Antonio. Tenemos hoy mix musical, de Francia a sintonía de Americanada.
8: Me encanta.
0: Claro, es que, o sea, aquí yo estoy de prestado. Este es el sitio de Miguel Ángel Méndez y Miguel Ángel Méndez ha dicho: aquí se escucha Air Force One cada vez que se hable de las selecciones del Real Madrid. ¿Y quién mejor que Antonio Muelas, que por cierto ha hecho otra grandísima narración del partido de hoy, del PSG Arsenal? Y que nos vas a contar ahora la información del Real Madrid, porque sigue habiendo información del Real Madrid.
8: Sí, nos ponemos en clave electoral del Real Madrid, Enrique Riquelme. ¿Sabes que anticipó hace unos días que iba a fichar a algún jugador español, que iba a disputar además el Mundial? Hoy ha dicho en la cadena COPE que podría ser Rodri. No lo ha dicho específicamente, no lo ha dicho de una forma textual, pero bueno, se entiende que puede ser Rodri. Vamos a escucharle.
9: Bueno, sí, Rodri, yo lo digo, es un gran jugador, lo he dicho estos días muchísimas veces que me han preguntado. Es un gran jugador y no tengo por qué esconderlo. Yo soy presidente del Real Madrid, un jugador como Rodri, pues jugará en el Real Madrid.
0: No lo dice 100%, pero lo insinúa claramente. Claro. Es la primera vez que dice un nombre.
8: Sí.
0: Bueno, y de hecho ha comentado que el próximo miércoles no, va a decir alguno más.
8: Exactamente, el próximo miércoles en esa hoja de ruta que tiene planificado va a decir algún jugador más, hay quien especula como que puede ser Haaland, también estamos pendientes del entrenador, sabéis que se ha hablado también de Mikel Arteta, el técnico del Arsenal, pero bueno, vamos a ver porque yo creo que va dosificando, ¿no? Lo que tiene, hasta dónde puede llegar y bueno, es una campaña electoral muy cortita en donde yo creo que están administrando los tiempos, ¿no? Los dos candidatos.
0: Bueno, tiene buenos asesores Enrique Riquelme porque, y esto es impresión personal, yo creo que quizás empezó algo dubitativo, pero está generando hype, ¿no? Está, que se dice abiertamente, está generando expectación para que cada día pues vaya dando una noticia y hasta tiene agenda, ¿no? Mañana tiene un acto.
8: Correcto. Mañana tiene un tardeo con los socios. Bueno, está bien, ¿no? A ver, ¿el tardeo, Juanma? Ahora se ha puesto de moda.
0: Algún tardeo que otro yo he tenido. Sí, ¿alguno?
8: Sí. Yo también. Pero es verdad que, bueno, mañana tiene ese tardeo con los socios y, bueno, pues vamos a ver si dice algo. Y después, con el otro candidato, pues...
0: Hay que decir, por cierto, que Riquelme hoy ha estado en cierta forma presente en la final de la Champions porque autobuses electorales suyos han paseado por Budapest... afirmando los equipos van y vienen, el Real Madrid siempre vuelve, o otro eslogan, disfrutad, volveremos, ¿no? Como diciendo que si él gana, el Real Madrid seguirá estando en la final de Champions.
8: Un golpe de efecto. Y Florentino Pérez pues ha estado en la final de la Champions con Alexander Zeferin, el presidente de la UEFA, Gianni Infantino, presidente de la FIFA, con todas las autoridades en una entente cordial en la recuperación de las relaciones, ¿no? De recuperar las relaciones con las máximas autoridades, pero también Florentino Pérez, Juanma, y esto es importante, ha entregado a Zeferin un dossier importante. Estamos hablando del escándalo Negreira.
0: El escándalo Negreira, un dossier de más de 500 páginas, afirmaban.
8: Correcto.
0: Para informar a FIFA y a UEFA de las irregularidades que, según el Real Madrid, habría cometido el Barça en la época en la que Negreira era vicepresidente. Recordemos que todo lo deportivo en España habría prescrito en el caso, presuntamente, de que hubiese delito, pero no en ámbito UEFA y de FIFA. Y aquí voy a decir yo que muchos socios dicen, oye, ¿dónde está Florentino? No se le ve tanto. Mientras Enrique Riquelme está sabiendo administrar los tiempos, pues Florentino quizás no está tan expuesto. Bueno, nosotros podemos decir, esto es información de Tablero Deportivo, que el apoyo de exjugadores importantes del Real Madrid, hoy hemos visto fotos de Modric, de Cuentrao, de pues, los días anteriores, Ronaldo le apoyó públicamente, va

0: Pero ya hay, podemos decir, principios de acuerdos con algunos jugadores, y lo que está por ver todavía el equipo deportivo de Florentino Pérez es si lo dicen o no en función de cómo avance la campaña electoral. Así que hay expectación.
1: Bueno, vamos a entrar en la semana pre de las elecciones, ¿no? Yo creo que va a ser la semana definitiva, ¿no? En donde yo creo que vamos a ver ya los anuncios importantes, ¿no? De los dos candidatos. Creo que los dos se están moviendo bien y creo que están jugando sus cartas. Me parece que está siendo muy interesante, pero viene lo bueno ahora, ¿eh?
0: Ahora viene lo bueno. Y Antonio, ojo, sábado noche. Yo creo que va a hacer un poquito de musiquita. ¿Sabes cuál es, no?
1: Hombre. Bueno, yo no sé si están bailando algunos jugadores de la selección española.
0: Eso.
1: El fútbol de la Rosa.
0: Es que digo, voy a ambientar, porque no podemos con el Force One hablar de la selección española, que la selección es una fiesta y ya está concentrada.
1: Claro, y me parece muy interesante lo que ha propuesto el seleccionador nacional Luis de la Fuente esta misma tarde. Es decir, no iba a haber un entrenamiento, no iba a haber ninguna charla, no va a haber, simplemente los ha juntado a todos en una especie de terraza en la ciudad del fútbol de las Rozas, y han visto la final de la Champions.
0: Tardeo. Y han hablado algunos jugadores.
1: Bueno, fíjate, el protagonismo de Rodri, estamos hablando, ¿eh? Rodri va a ser protagonista en los próximos días también en la selección española, evidentemente. Es un jugador muy importante para Luis de la Fuente y ha entrado también en la campaña electoral del Real Madrid. Bueno, pues Rodri nos habla de intentar llegar, como no, hacia esa segunda estrella.
2: Muy contento, muy ilusionado de este reto tan bonito que tenemos por delante, de jugar un mundial y de ir a por todas, de ir a ganarlo. Y bueno, sobre todo muy expectante, ¿no? De ver a mis compañeros, de juntarme con ellos, que ya sabéis que somos una familia. Y nada, con muchas ganas. Vamos a ver si somos capaces de conseguir nuestra segunda estrella.
1: Ojalá. Y vamos a escuchar a Marc Pubill, primera convocatoria del central del Atlético de Madrid. Esto es lo que decía.
3: Poder defender a tu país en un mundial, pues creo que es lo mejor que puede pedir un futbolista. Nada, mis padres me llamaron al momento llorando, como es normal, y a mí también alguna lagrimilla se me cayó, así que muy feliz.
1: Mañana entrenamiento, a puerta abierta, a las 11 de la mañana. El que quiera ir, puede ir a animar a la selección española.
0: Pues que vayan, porque dentro de poquito viajamos para Estados Unidos, la selección, quiero decir, y hay que apoyar a los nuestros. Muchísimas gracias.
1: Muchas gracias, Juanma.
0: Seguimos con selección española, pero en este caso, una que también nos puede dar muchas alegrías, nos las ha dado y estoy seguro nos las va a dar en el futuro. La selección femenina. Sandra. ¿Qué tal?
4: Muy buenas. Pues la selección dirigida por Sonia Bermúdez va a comenzar este lunes la concentración en Palma de Mallorca para los últimos partidos de la fase clasificatoria del Mundial de 2027.
0: El lunes, o sea, la masculina ya se ha concentrado, la femenina se concentra el lunes.
4: Es el lunes, y es que es una convocatoria que tiene dos nombres muy importantes, como Alexia Putellas, que abandona el Barça, y Aitana Bonmatí, que vuelve después de que se lesionara en ese partido contra Alemania en noviembre. Y es que este primer partido, pues, se va a jugar el próximo viernes, como repetimos, en el Estadio de Mallorca, en Somos, el próximo ante Inglaterra. Y es que el resultado de este encuentro determinará quién quedará líder de grupo, aunque de momento son las inglesas las favoritas al haber ganado el anterior partido entre ambas en Wembley. Y luego, el 9 de junio, pues van a viajar a Islandia para disputar el último encuentro de esta fase de clasificación.
0: Y mañana, que podría ser el último partido con el Fútbol Club Barcelona de algunos grandes mitos, no van porque ya están preparadas para ir con la selección española, ¿verdad?
4: Sí, efectivamente, han sacado la convocatoria del partido de mañana de la última jornada de la Liga F entre el Barcelona y el Madrid Club de Fútbol, y ni las tres grandes leyendas del Barcelona van a acudir, que son Alexia Putellas, Mapi León y Ona Batlle, porque bueno, pues ya tuvieron su despedida el último partido, sobre todo Alexia.
0: Y como es fuera de casa, pues
4: fuera de casa,
0: pues, que se concentren con la selección
4: y el lunes se van a Mallorca, pues habrán decidido que nada.
0: Sandra Romeral, muchísimas gracias.
4: Muchas gracias.
0: Bueno, no nos hemos vuelto locos, estamos con un poquito de cumbia, pero porque esta canción es Asado y Fernet. Le he preguntado a María, nuestra realizadora, oye, busca porfa una canción de asado, porque Fernando Cardenal, hay que hablar de asados y del Atlético de Madrid.
5: Hay que hablar de asados, de Julián Álvarez, de Atlético de Madrid, de Argentina y de todo lo que tú quieras, pero sí. Relacionado con el asado, la foto que ha salido de Julián con la camiseta del Atlético de Madrid, bueno, con el pantalón realmente del Atlético de Madrid en un asado, la verdad es que es del día 16 de mayo, es decir, antes de que se montara toda esta tempestad en torno a su futuro. Es con el cocinero argentino Luca Petri, ya en Argentina, porque hay que decir que Julián lleva ya varios días en Argentina, preparándose para lo que empieza también el lunes para ellos, que es la concentración con la albiceleste ya en Estados Unidos, así que pendientes también de si en estos días previos al Mundial Julián habla, que es el protagonista que no ha hablado en todo esto, sí que lo hemos escuchado durante el curso, no dejar

0: У тебя есть близкий круг испанцев, которые все сделали для того, чтобы эта книга увидела свет?
1: Да.
0: Книга пока на испанском. Будет на английском, на итальянском, на немецком. А ты бы хотела, чтобы книга вышла на русском языке?
1: Очень. Очень бы хотела. На украинском тоже. На украинском и на русском. Потому что мне кажется, что это важно. Эта книжка, она очень политическая. Но в то же самое время она персональная. То есть я пишу такие вещи, что для меня они важны. И мне кажется, что ее люди там лучше поймут, чем ее поймут в Испании, в Германии, в Америке. И у меня даже иногда возникают такие вопросы, кому я это писала?
0: Ну, как я понимаю, ты писала его прежде всего для себя, потому что, как говорил Толстой, писать можно только тогда, когда уже ты не можешь не писать.
1: Да, это так и есть.
0: И поскольку ты писала для себя, ты писала для всех, для нас. Можно самый личный вопрос?
1: Да.
0: Первая твоя книжка, 2019-й, «Десенкахада».
1: 20-го,
0: да? Как бы мы это перевели, «Десенкахада», не вписывающаяся, внутренне расколотая, да?
1: Это про эмиграцию книжка, да.
0: И спустя 8 лет ты пишешь новую. Эпиграфом к оккупации звучат слова прекрасной поэтессы Луизы Гелик. «Лошади не понимают, говорят, где поле? Так же, как ты и я сказали бы, а где наш дом?» Маргарита, где твой дом? Может быть, он в тебе самой?
1: Мой дом – это слово, мне кажется. Он живет в моих книгах, он живет в том, что я думаю. Он во мне, да. Это не географический дом. Уже нет. Был дом географический у меня, но меня его забрали. Я туда не могу вернуться. Поэтому мне надо строить кирпичик за кирпичиком новый себе дом. И мы всегда думали, что наш дом – это место географическое, это физическое место. Но когда у тебя его забирают, ты не можешь себя чувствовать бездомно постоянно. Ты как-то должен найти из этого выход. И как-то ты должен построить какую-то опору. И я ее построила так. Слово. Может быть, другой человек ее построит совсем по-другому. Может, это те люди, те, что он любит за границей, например, да? И у меня муж, например, испанец. То есть мой дом тоже и в Испании получается. Но мне кажется, что каждый должен себе сам построить. Если у него забрали возможность вернуться домой, он должен себе построить сам свой дом. И этот дом будет такой, как он хочет. Это прекрасно.
0: Удивительно, что делает смерть. В один день есть человек, который называет тебя «мое ушко». А на следующий ты уже никогда больше не услышишь этих слов. Никогда больше не дернет ласково тебя за ушко, гоняясь за тобой по всему дому. Родился 14 июня 1939 года. Умер 20 апреля 2022 года. Но действительно ли он окончательно мертв, если у меня его уши? У тебя форма ушей у твоего дедушки?
1: Да. Это так и есть. Это единственное, что у нас общее. Форма ушей и вот эта...
0: Ямочка на подбородке.
1: Ямочка, да. Вот. На фотографии даже видно, на фотографии его на обложке. Та же самая ямочка, что у меня.
0: Когда я понимаю второй эпиграф в начале твоей книги. Не спаслись ли сами деревья, даже когда дерево пало под топором? Я думаю, спаслись, потому что у них ямочки и уши у семян. И самый-самый последний вопрос. Ярмарка в Ретиро, Феррия де Либро, международной мадридской книжной ярмарки в Центральном парке Ретиро. Она начинается 29 мая. Там можно будет найти твою книгу?
1: Да, конечно. Я даже буду...
0: Подписывать?
1: Да, подписывать. 4 июня в 7 вечера, потом 11 июня в 6 вечера и 14 июня в 17:30 вечера.
0: 4 июня, 11 июня и 14 июня познакомиться с автором и даже получить автограф. Даже если ты писала в своей книге, что как бы я не хотела никогда написать эту книгу, разреши мне сказать, эта книга не только, наверное, нужна была тебе, эта книга очень нужная всем, кто ее будет читать. Маргарита, еще раз громадное тебе спасибо, что
1: спасибо
0: пришла.
1: Спасибо вам,
0: что нашла время.
1: Спасибо.
0: А на сегодня все. Наш выпуск подходит к концу. Всего доброго. Берегите себя.
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3: Buenas tardes, buenas noches, buenos días, buenas, como decimos siempre, lo que sea. Bienvenidos una vez más a una nueva etapa, un nuevo episodio de esta España en la Historia que hacemos desde Radio Exterior de España, aquí en nuestra isla histórica de Segovia, rodeados de patrimonio histórico, natural, con Víctor Gómez Lluch al mando del Enterprise, ahí dando botones y patadas y yo qué sé qué está haciendo, gran Valentín Grande, que se ha ido hacia no sé dónde, y bueno, pues una vez más intentando comunicar y divulgar la historia de este país a través de los múltiples y minuciosos planos que nos ofrece esta poliédrica sociedad en la que nos encontramos, ¿verdad? Bueno, pues hoy, queridos españoleros y españoleras, pues vamos a tocar un tema muy interesante, que es el de los reyes en camino. Le hemos llamado el rey itinerante, y para hablarnos del rey itinerante y estos viajes, movimientos, y este no quedarse quieto nunca, jamás, y borrar esa idea de la capitalidad y de que el rey está parado siempre esperando a que vayan a verle, pues hemos invitado a uno de los grandes, grandes historiadores medievalistas que hay en esta España, que es el gran Francisco de Paula Cañagable. Voy a decir el segundo apellido porque si no su madre me da una paliza cuando me acerque por Aldea Real, que es su pueblo segoviano, es segoviano como un servidor, aunque tiene un alma, yo diría más que madrileña, inquieta y cosmopolita, como no podría ser en otra persona que ame y disfrute y nos haga aprender y comprender el medievo. Es profesor titular, espero que muy prontito sea catedrático en la Universidad Complutense de Madrid, la universidad pública más grande de este país, a la que hay que defender con uñas y dientes, porque es un núcleo, un nódulo, un centro de conocimiento, saber, divulgación y aprendizaje superior. Querido Francisco de Paula Cañagalve, bienvenido, amigo mío.
4: Buenos días, Eduardo, y a todos los oyentes.
3: Oye, que estoy encantado de que estés aquí, que lo sepas, que nos vemos de Pascuas a Ramos y poder conversar contigo un poquito de este tema que nadie sabe más que tú, pues es una verdadera maravilla. Una vez más, muchas gracias por venir y bienvenido. Bienvenido. Te voy a llamar Paco, pues siempre te llamo Paco, y aunque te llamo Francisco de Paula, que es tu nombre académico, pues es que no puedo evitar. Si te digo Francisco de Paula me sale un poco raro, ¿no? Pero claro. Bueno, te intentaré llamar Francisco de Paula, ¿vale? Para que quede mucho más formal, querido amigo.
4: Oye, como quieras, Eduardo, el placer es mío de estar aquí.
3: Oye, mira, pues el tema de hoy, que es un tema interesante, yo además llegué a él a partir de uno de tus primeros libros, yo creo, ¿no? En torno a la itinerancia de los monarcas, de los Trastámara específicamente, ¿no? Entonces la idea es que yo cuando era un chaval y estudiaba, cuando era estudiante, y yo incluso más en fases de doctorado, pues uno siempre caía en atención de ahí a los guías turísticos, ¿no? Que decían que los Borbón itineraban. Yo recuerdo una compañera en un proyecto de investigación que decía: es que los Borbones eran itinerantes porque iban de real sitio en real sitio, tal. Y yo decía, bueno, es que eso es una definición muy compleja y muy poco trabajada, ¿no? Cuando empecé a profundizar en el conocimiento de la Edad Media, como digo, a través de tus trabajos, entonces caí en la cuenta de que efectivamente los quienes eran realmente itinerantes eran estos monarcas medievales y específicamente estos Trastámara, ¿no? La primera pregunta es muy sencilla, ¿no? ¿Por qué tiene que ser itinerante un rey en la Castilla medieval, Paco?
4: Bueno, pues la pregunta es muy interesante y da mucho juego. La itinerancia es un fenómeno que es extensible a todos los monarcas medievales. La ausencia de un centro de poder único, pues hace que los monarcas tengan que desplazarse hacia los focos políticos de atracción en aquel momento. Y donde está el rey, está el Estado, está la autoridad, está la justicia, está el remor y el temor y está hasta el respeto. En una época en la que el Estado, el periodo medieval, se está configurando muy lentamente, ajá, pues la corona todavía no tiene las herramientas necesarias para imponer su autoridad si no es con la presencia del propio rey. Y como los viajes en la Edad Media eran lentos, porque los medios de transporte pues eran muy lentos y había que tener las condiciones climatológicas, pues en verano mucho calor, en invierno caminos con barro, con lluvias, con una climatología adversa, poca luz, pues hacía que el monarca estuviera constantemente desplazándose para atender los diferentes asuntos que surgían. A veces también había viajes, digamos, de placer, pero básicamente los viajes de los monarcas medievales tienen siempre esa componenda política, ¿no? Donde está el rey, está la autoridad, y en un momento en que las estructuras políticas del Estado se están haciendo muy lentamente, sobre todo a partir de la Baja Edad Media, siglos XIV y XV, pues el monarca necesita estar presente en muchos sitios, en los que su presencia pues era necesaria para afianzar la autoridad y para imponer un orden que en muchas ocasiones no existía. Por lo tanto, la itinerancia es más que un gusto, es una necesidad política de los monarcas, ¿no? Y, como digo, es un fenómeno extensible ya no solo al periodo bajo medieval, sino a Castilla, sino a todo el occidente medieval europeo, ¿no?
3: Claro, eso te iba a preguntar, ¿no? Porque me he centrado yo en decirte en los trastámaras, pero evidentemente estas necesidades existen. Desde que se configura la potestad de un monarca medieval, pues esto es inevitable, ¿verdad?
4: Así es, exactamente. Y son conocidos los itinerarios, que son muy trabajosos de elaborar.
3: Sí.
4: De monarcas como Alfonso X el Sabio, ¿no? Claro. De la segunda mitad del siglo XIII. Se conoce en buena medida el itinerario, por ejemplo, de Alfonso VIII, sí. Finales del XII, principios del XIII. Es decir, es un fenómeno extensible que se prolongó después. En la época moderna, Carlos V, Felipe II son monarcas todavía muy itinerantes, hasta que se fija ese sistema de jornadas que has hecho comentado. A lo largo del año, pues de viajes al Pardo, al Palacio Real de Madrid, al Escorial, a la Granja. Pero eso ya es otra época y otras necesidades políticas. Ahí los viajes tienen una significación muy diferente a los que tenían en el periodo medieval.
3: Oye, tú tienes una profundidad tremenda en esa fase bajo medieval y específicamente en estos trastámaras, ¿no? Yo, sobre todo, Juan II, ¿no? También has trabajado Juan I, Enrique IV, Enrique III. Oye, una pregunta. ¿Hay algo en concreto que te atraiga de los trastámaras o es precisamente el momento histórico y ellos están ahí?
4: Pues la verdad es que el momento histórico siempre me gustó.
3: Sí.
4: Ese final de la Edad Media me parece una época de transición fascinante, en la que convivían pues muchos elementos del mundo medieval con elementos que anuncian ya un nuevo mundo, el Estado moderno. Y me pareció fascinante la labor que se hizo a partir de Enrique II, el primer trastámara, que en cierto modo es una continuación de lo que ha hecho Alfonso XI, también Pedro I, Fernando IV, incluso Alfonso X, pero ellos lo van a culminar de manera magistral, ¿no? Son monarcas que políticamente hasta los reyes católicos eran débiles, sin embargo van a crear algo que es muy, muy interesante, que es precisamente el Estado moderno, y cómo a través de esas instituciones que ellos crean, o en algunos casos refuerzan, la corona, la monarquía, el nuevo estado va a salir extraordinariamente fortalecido.
3: Claro.
4: Y a pesar de esa debilidad política, esa concesión constante de mercedes a los nobles para tenerlos de su parte, monarcas que no les gustaba mucho gobernar, como Juan II, Enrique IV, los reyes católicos se van a encontrar con unas estructuras institucionales y administrativas fascinantes que darán lugar, bueno, pues poco después a lo que es la España moderna. Es decir, es un periodo fascinante, claro. ¿No? La época de los trastámaras.
3: Oye, además como segovianos, pues estamos en mitad del meollo, ¿no? Una cosa también que a veces uno tiende a caer siempre en los localismos, ¿no? En estudiar el lugar donde vive y demás, pero es que en el caso de la Segovia, que tanto conocemos tú y que tanto amamos, pues es que es protagonista en este periodo histórico, ¿verdad, Paco?
4: Sí, bueno, Segovia tiene un momento culminante durante los siglos XIV y XV, y muy especialmente durante la época de Enrique IV, ya siglo XV, ¿no? Entre 1454 y 74. Es algo que viene antes. Enrique IV, cuando es príncipe de Asturias, en 1440, cuando tiene solo 15 años, su padre le concede el señorío de la ciudad.
3: Fíjate.
4: Como una forma, bueno, pues de iniciarse en la gobernación, en los asuntos políticos, ¿no? En lo que era regir. Más que gobernar, ¿no?
3: Sí, sí.
4: Y desde entonces, pues, la monarquía se apega mucho a la ciudad. Lo habían experimentado también otros monarcas. Juan I, Enrique III reúne además cortes en Segovia. Juan II visita Segovia mucho. Pero es que Segovia, además de la ubicación extraordinaria que tiene, tenía todos los elementos para convertirse en una ciudad favorita para la realeza. Sí. Es decir, bueno, pues es una ciudad que tiene aposentos reales importantes. Está en un nudo de comunicaciones que vertebra pues todo el norte de Castilla con el sur. Está en una posición geográfica pues más o menos equidistante de los cuatro puntos cardinales, lo que hace que los desplazamientos pues en una u otra dirección sean pues más fáciles, que es algo que también reunía en ese momento Madrid, ¿no?
3: Sí.
4: Y en el caso además de Madrid, que es otra de las capitales favoritas de los trastámaras, que empieza pues a configurarse como ese núcleo político que es, bueno, pues culminará ya en el siglo XVI,
3: sí.
4: Pues en el caso de Madrid, menos en Segovia, la ausencia de un clero potente, de una nobleza potente, que pudiera eclipsar las intenciones regias de gobierno, claro.
3: Sí, que solo
4: de Segovia es una de las ciudades emblemáticas de los Trastámara, ¿no? Y yo creo que aún todavía mantiene esa impronta de bajo medieval Segovia, que es lo que tanto me gusta.
3: Fíjate que yo, mientras estás hablando y has hablado del seguimiento de los itinerarios, de los monarcas, es que no puedo. Verás, en estos programas siempre hablamos del resultado de las investigaciones que realizáis los especialistas, ¿no? Y muy pocas veces hablamos del esfuerzo que conlleva. Sé que esto es como una nota a pie de página de todo lo que estás diciendo, ¿no? Pero es que tengo que preguntártelo para que los escuchantes sean conscientes, ¿no?, del esfuerzo que conlleva este proceso de investigación, el acceso a las fuentes primarias. Las fuentes primarias que tú manejas para los itinerarios, has dicho que es difícil seguir a algunos reyes, precisamente te refieres a la ausencia de fuentes primarias y a la dificultad de hacerlas. Hay que hacer, tener una preparación más que específica para poder leer toda esta documentación, ¿verdad, Paco?
4: Sí, bueno, es una labor ímproba. La reconstrucción de un itinerario son cosas que yo, bueno, recomiendo hacer cuando uno todavía es muy joven.
3: Sí.
4: Porque yo he publicado dos itinerarios, sí. El de Juan II y el de Alfonso XI. Son itinerarios, pues, el de Juan II son 36 años, el de Alfonso XI son 25. El problema de estos itinerarios es que en Castilla no se han conservado los registros de Cancillería donde se copiaban, claro, las cartas diariamente. Si hubiéramos tenido esos registros, como se conservan en Aragón, claro, podríamos ver pues las firmas de las cartas y las localidades pues de modo diario, ¿no? Entonces, claro, hemos tenido, en mi caso he tenido que tirar pues de las crónicas, que nos dan una información interesante pero muy parcial. Y luego ver todos los documentos posibles para reconstruir pues prácticamente día a día, sí, los movimientos de esos monarcas. Es una labor compleja, porque además, cuando los reyes estaban en camino, sí, despachaban mucha menos documentación.
3: Claro.
4: De modo que si en un viaje entre Segovia, por ejemplo, y Valladolid, que es un viaje que se podía hacer en un par de jornadas, pues hay estancias a paradas, a, por ejemplo, almorzar, o paradas para descansar en localidades pequeñas, sí, rara vez lo refleja eso la documentación.
3: Claro.
4: Entonces, claro, se pueden reconstruir con bastante precisión, pero no con la precisión necesaria que nos hubieran permitido esos registros, ¿no?, de las cartas enviadas diariamente. Con todo y con eso, a pesar de ser un trabajo arduo, complejo, es un trabajo que yo siempre que he hecho he disfrutado muchísimo.
3: Claro.
4: La investigación tiene ese veneno que tú también conoces, Eduardo, que es que te engancha, ¿no? Y aunque, claro, es muy laborioso, el notar que vas avanzando y que vas dando luz a lo que tú querías es fascinante.
3: Es que yo sé que tú eres un disfrutón de todo esto. La verdad es que cuando nos juntamos y comentamos y vas hablando de los avances de tus investigaciones de en curso, ¿no?, y de los libros en los que estás trabajando y los artículos, pues yo tengo siempre esa sensación, ¿no?, de que no viajas con ellos, pero prácticamente estás en esos viajes, ¿no?, disfrutando de todo aquello como uno de los caballeros, ¿no?, de los continuos que acompaña a cualquiera de estos monarcas. Oye, yo creo que voy a parar porque tengo aquí una pegando patadas en la puerta una mujer con una cara de mala gaita que me está mirando así del revés, así que voy a parar un momentito para poder hablar con ella y luego seguimos, Paco, no te importa, ¿verdad?
4: No hay ningún problema.
3: Es que está muy enfadada. Dame un segundo.
4: Venga.
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3: Acaba de entrar. He tenido que decirle al profesor Francisco de Paula Cañas Gálvez que se aparte un poquito porque ha entrado aquí una reina que pega una patada en la puerta, descomunal, totalmente enfadada. No sé si será porque acaba de publicarse una magnífica biografía sobre ella, sobre doña Urraca de León, Urraca I, escrita por Sonia Vital, que nos ha recomendado fervientemente el profesor Cañas. Y bueno, pues aquí tenemos a doña Urraca, que es una de estas mujeres que ha pasado a la historia siempre en la zona gris, en la zona oscura. Me está mirando muy malas maneras, además habla una jerga, un castellano muy complejo, que me cuesta entenderlo, porque ella vivió a finales del siglo X y principios, digo, siglo undécimo, perdón, y principios del siglo XII, ¿no? En 1126 es cuando fallece en el castillo de Saldaña, una ruina en la actualidad infecta e infame, como gran parte de la memoria del reinado de esta mujer tremenda, ¿no? Mujer que en este programa que hablamos de los reyes itinerantes, ¿cómo no hablar de ella? Que se movió toda su vida entre León, Toledo, Aragón, puesto que se casó con Alfonso I, el batallador, pero también con su primer esposo, de Raimundo de Borgoña, con el que repobló buena parte de la Extremadura leonesa, castellana, y por supuesto en Galicia, donde depositó a su hijo, el que se habría de ser Alfonso VII de León y de Castilla, Alfonso VII el emperador, entre aquellos nobles y magnates gallegos que tantos problemas y quebraderos de cabeza le dieron. La memoria de una reina que ha de ser siempre recuperada, siempre estudiada y, en el caso de doña Urraca, puesta en valor, puesto que entre tantas urracas en aquel momento se pierde el paso de la historia. No se me enfade, majestad, que seguro que el libro de Sonia Vital la pone a usted en su sitio.

0: Si se repite, dentro del próximo programa que le invite, tengo que decir que es catedrático de universidad, porque habrá pocos catedráticos que tengan el nivel de don Francisco de Paula Cañas. Bueno, querido amigo, seguimos con el tema. Te voy a tocar porque es que yo sé que has hablado de las dos itinerancias que has hecho, la de Juan II y la de Alfonso X, y hoy voy a por ti, a por Juan II, porque Juan II yo creo que es una de tus personas capitales en tu proceso de investigación histórica. ¿Te atrajo algo específicamente de este monarca para investigarlo o solo la trascendencia del momento?
1: Bueno, pues la verdad que sí, Juan II, podemos decir que sí, que somos una pareja, de hecho.
0: Sí, ¿verdad?
1: Con 30 años ya al lado de este monarca, pues me pareció fascinante desde que empecé a saber, ¿no?, de él cuando estudiaba en la universidad. En primer lugar, porque es un reinado de casi 50 años, ¿no?, desde 1406 a 1454, con una larga mayoría de edad, que me parece fascinante ocupar toda la primera mitad del siglo XV, en esa época de tantas transformaciones, de tantos cambios políticos, pues la figura de Juan II se me aparecía enorme. No como un gran gobernante, que no lo fue, él delegó, como todo el mundo sabe, sus funciones en Álvaro de Luna, pero sí como un monarca pues que tiene un perfil ya muy nuevo en la época. Es un monarca, es un humanista, es un hombre pues que le gustaba la poesía, la filosofía, compraba libros procedentes de Italia, y ha estado muy a la vanguardia del conocimiento, de lo que hoy llamaríamos intelectualidad del momento. Es un monarca más sensible, es un monarca que anuncia una nueva época, aún siendo todavía en muchos aspectos un monarca medieval. Y luego, desde el punto de vista pues político, el periodo es fascinante, ¿no? Es decir, bueno, pues es una época de cambios, afianza el poder de la monarquía, a pesar de ser un monarca débil como consecuencia del fortalecimiento de las instituciones. Es decir, me parece una época fundamental para entender todo lo que va a venir a partir de Juan II, y muy especialmente el reinado de los Reyes Católicos, ¿no?
0: Claro.
1: Es un monarca del que todavía además queda mucho por hacer.
0: Claro, además es que es como un periodo que va como increciendo, ¿no? Que empiezas con Enrique III y tiras para arriba, pum, pum, pum, y al final acabas con los Reyes Católicos, las Cortes de Toledo, la constitución del Estado moderno. Es decir, es una cosa alucinante, la llegada al Nuevo Mundo. Bueno, es que es una cosa increíble, ¿no? Es decir, más difícil todavía, ¿no?, el hacerlo aquello. Sin embargo, yo tengo aquí una pregunta que anoté el otro día y dije yo, pues es que has hablado de Juan II, de Enrique IV, de la reina Isabel, y casi nadie habla de Juan I, tío. Yo sé que Juan I parece ser como el patito feo de estos trastámaras, ¿no?, que no habla de él ni Perry Mason, ¿no? Pero tú también trabajas con él, ¿verdad?, con Juan I y con todos los trastámaras.
1: Sí, bueno, Juan I es un monarca fascinante, es un monarca que reina solo 10 años,
0: sí.
1: Para que sepan nuestros oyentes, bueno, pues de 1379 a 1390, ¿no?, bueno, un poquito más de 10 años. Pero es un monarca fascinante porque, a pesar de esa brevedad, de ese reinado breve, él muere además de forma trágica, se cae de un caballo en Alcalá de Henares y muere. Es un monarca en el que todos estos aspectos que yo trabajo tanto, de reformas institucionales, administrativas, se consolidan, ¿no?
0: Claro.
1: Entonces, claro, es un monarca que abre las puertas ciento y pico años antes a lo que va a ser la eclosión esa de esa Castilla ascendente en época de los Reyes Católicos, ¿no? Y la verdad que es un reinado que se podría hacer cosas. Hay una obra que es emblemática, que es la de don Luis Suárez Fernández, que publicó hace ya muchos años, y yo modestamente hace menos publiqué pues un artículo sobre lo que es la casa del rey, es decir, el círculo de personas que rodeaban al rey. Pero es un reinado interesante que todavía pues ofrece muchas posibilidades de estudio. Los fondos del Archivo Histórico de la Nobleza, pues tienen un montón de información. Y luego toda la correspondencia cruzada con los reyes de Aragón, que se conserva en el Archivo de la Corona de Aragón en Barcelona, nos darían una visión del reinado que yo creo que es muy necesaria. Y aquí es donde los estudiantes pues tienen que animarse a tesis doctorales, que serían fascinantes y de un trabajo pues muy gratificante.
0: Oye, hay que animarlos. Oye, por cierto, estaba ya, pasando de Juan a Juan, estaba pensando en los chascarrillos y en las cosas que se cuentan siempre. Cuentan, como he dicho, los guías turísticos, las personas mayores, ¿no? Sobre todo cuando llegas a la puerta de San Martín en Segovia, ¿no? Lo del portazo, ¿no? Del cerrar la puerta al rey Juan II, lo de la idea de que las ciudades... Bueno, esta confluencia, ¿no?, como digo yo, de noticias y de puntos de vista que tienden a ser siempre un poquito amarillistas, ¿no? Pero es cierto,

0: ¿verdad? Que entre las muchas cosas que ocurren durante el reinado de Juan II es que a algunas ciudades como Segovia se le ocurrió cerrar la puerta al rey. Que estos son cosas que hoy lo cuentas y es como absurdo, ¿no? El pensar que llega el presidente del gobierno y no lo dejas entrar en la ciudad, o que llega el presidente de Estados Unidos y no lo dejan aterrizar en el avión. O sea, cosas de estas, ¿no? Que hablan de lo divertidísimo que es estudiar la historia del siglo XV, ¿verdad?
1: Bueno, eso es un fenómeno que se produce en algunas ocasiones. Hombre, siempre en contextos políticos de debilidad monárquica, ¿no? Eso le pasó a Juan II en Segovia, le pasó también en Medina del Campo en 1441, en contexto de enfrentamiento culminante con sus primos, sí, los infantes de Aragón. Pero las consecuencias eran siempre graves, son delitos de lesa majestad.
0: Claro.
1: Y dependía mucho también del carácter de los propios monarcas. Por ejemplo, Isabel, en 1476, cuando entró en Segovia, pues nadie se atrevió a no permitirla entrar. La personalidad del monarca pues claro, jugaba mucho, ¿no? Pero también está muy en relación con lo que he comentado, ¿no? Con esa época de construcción del Estado moderno, claro, en el que, bueno, pues la monarquía también se va dotando de otros instrumentos de acción política que hacen que, bueno, pues esos problemas de negar la entrada al rey, de dificultarle el paso por determinadas localidades, pues se fueran desapareciendo a lo largo del tiempo, ¿no? Pero sí, Juan II, como he dicho, es un monarca políticamente débil y le pasó en más de una ocasión, ¿no? Las consecuencias eran graves. Yo conozco un caso concreto en este contexto de las guerras con los infantes de Aragón,
0: sí,
1: que en 1441 el infante Juan de Aragón quería entrar en su localidad de Olmedo, que era una villa, sí, de su señorío. No se lo permitieron porque en ese momento estaba del lado de Juan II de Castilla, y a las personas que no le permitieron entrar, pues luego fueron degollados públicamente, ¿no? Cuando él recuperó otra vez la autoridad de la localidad. O sea, decir, bueno, pues
0: imagínate,
1: se jugaba uno más que los cuartos.
0: Se jugaba uno, claro, el bigote. Oye, ya, para ella, que estamos ya en la fase final del programa, de verdad que cuando voy a hablar contigo me tiraría aquí 3 o 4 horas hablando. Lo que te iba a preguntar, fíjate, si es que precisamente todo lo que has estado contando, la Constitución, la construcción, más la Constitución, la construcción de esos estados modernos, de esas infraestructuras políticas y administrativas en el siglo XV, yo creo que es suficiente acicate, ¿no?, para que los estudiantes se centren y trabajen en esto. ¿Cómo los animamos? Esta es la pregunta que te hago. ¿Cómo animamos a los estudiantes a que se dejen tanto de historia contemporánea, que hay más periodismo que otra cosa, y se centren en la historia medieval de Castilla, de Aragón, de Navarra, ¿no?, de los reinos peninsulares, que es tan apasionante y que luego en el fondo explica tantas cosas, Paco?
1: Pues la verdad es que es una labor que es ardua, porque, bueno, pues los alumnos en los primeros cursos de carrera todavía no tienen muy claro lo que ver, y a veces, pues, cuando yo les llevo a clase con la intención de animarle, les llevo a clase documentos para, claro, que vean pues cómo nos va a dar, a veces cunde un poco el desánimo, ¿no?
0: Claro.
1: Pero yo creo que tenemos que reforzar mucho ese papel de que la historia es una disciplina siempre en construcción, es decir,
0: claro.
1: Me dicen, bueno, Francisco, a mí me llaman Francisco mis alumnos.
0: Ya, lógicamente, lógicamente.
1: Si está todo investigado, digo, bueno, tenéis que tener en cuenta que nos queda por saber todo, ¿no? Entonces, animarles, verles las posibilidades de estudio, lo fascinante que es la investigación, crecer cuando uno está trabajando, investigando, leyendo, estás construyendo, es fascinante, ¿no?
0: Claro.
1: Es una labor ardua, porque luego, además, por la investigación, pues es un mundo muy satisfactorio en lo personal, quizá un poquito menos satisfactorio en lo profesional, pero yo, claro, soy de los que considero que el trabajo siempre da sus frutos, ¿no?
0: Indudablemente.
1: Y dedicarse a lo que uno le gusta es un regalo, ¿no?, de la vida,
0: una,
1: ¿no?,
0: suerte, tío.
1: Entonces yo les animo mucho, siempre procuro que estén en contacto con lo que es la investigación, la, claro, documentación, cómo es un archivo, bien, claro, manejamos al archivo de la Catedral de Toledo, al Histórico Nacional, para que ellos vean que están ante un mundo fascinante,
0: claro,
1: en el que se puede descubrir muchísimo, y esa es la labor que tenemos nosotros, ¿no? La de no solo investigar, publicar, enseñar, sino animar a las futuras generaciones a que sigan nuestro camino.
0: Pues esa es la idea. Oye, ya para terminar el programa, tu último libro, cuéntanos cuál es tu último libro y tu último proyecto, porque aquí lo vamos a dejar en ese tablón de anuncios que es para estas cosas el España en la Historia, aquí en Radio Exterior.
1: Pues mira, he sacado 2 libros en 2 años, he tenido muy buenos horarios de clase estos años y me ha permitido escribir mucho, pero el último, ultimísimo, de diciembre del 2025, es un libro sobre Doña Blanca de Portugal, que es otra de estas mujeres interesantes. Correcto. Y apenas desconocida, ¿no? Infanta, y a la vez monja cisterciense en el monasterio de las Huelgas. Ella desempeñó lo que era el señorío, que no es el abadesa.
0: Sí.
1: Era pues una especie como de gobernadora del amplísimo señorío territorial y del monasterio de las Huelgas. Una mujer fascinante, con una vida llena de sorpresas, ¿no? Bueno, ella profesó como monja ya avanzada la treintena de años, con un hijo que era de un caballero de condición en absoluto regia.
0: Sí.
1: Una mujer que además gobernó muy bien y con mucha cabeza todo ese amplísimo patrimonio de un monasterio como es el de las Huelgas, tan fascinante. Y se supo rodear de algo que hace a los grandes políticos y gobernantes, que es rodearse de los mejores, ¿no?
0: Claro.
1: Eso es lo que yo he trabajado en el estudio, ¿no? De esta mujer que me ha descubierto pues una dimensión femenina que muchas veces pues la gente piensa que no existía, ¿no? Estamos hablando de mujeres de poderío, de poder, claro. Mujeres de mando, ¿eh? Y con capacidad política importante.
0: Oye, ¿y ahora qué tienes en mente? Cuéntame así.
1: Estoy con varias cosas, siempre trabajando con documentación inédita. Estoy ya ultimando un estudio pues muy grande, llevo ya como unas 1050 páginas,
0: me
1: queda un poquito, sobre la corte de los arzobispos de Toledo durante toda la Edad Media, desde la restauración de la arquidiócesis hasta 1482, ¿no?
0: ¡Qué locura!
1: Todo, bueno, pues ¿cómo era la corte de un arzobispo de Toledo? Que es una corte de un... exactamente igual que una corte de un rey, ¿no?
0: Oye, pues te voy a decir una cosa. Cuando termines eso, esa investigación, y la plasmes y la publiques, aquí tienes palestra para explicarnos precisamente cómo funcionaba la corte de un arzobispo toledano. Querido maestro, querido Francisco de Paula Gañas Gálvez, muchas gracias por venir y esperamos que sigas con esa voluntad férrea de profundizar en el conocimiento de esos siglos maravillosos, que a mí no me gusta llamarlos medievales, yo siempre digo siglos de la historia, en los siglos XII, XIII, XIV, XV, porque lo medieval siempre parece que tiene un carácter peyorativo, donde se constituye y se construye la realidad que vivimos hoy en día.
1: Pues muchas gracias a vosotros y un placer estar aquí. Yo, cuando dispongáis de nuevo, encantado de hablar y de transmitir mi pasión por la historia.
0: Termina ese libro, que te esperamos aquí.
1: Lo haré. Muchas gracias.
0: Bueno, españoleros, seguimos. Aquí hemos llegado, hoy apurando un poquito el tiempo y con estos Iron Maiden, estos verdaderos reyes que están, reyes del rock, reyes en gira, que están en gira permanente y constante, con este tema famosísimo de Trooper, que fue publicado en el año 1983 y que sabemos que es del gusto del querido profesor Cañas, que como buen rey de la historia medieval es itinerante con sus queridos llamados Iron Maiden. Nos vemos la semana que viene.
2: Es la 1:30 en Canarias.
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2: Buenas noches. Los sindicatos educativos catalanes han desconvocado las jornadas de huelga previstas entre el lunes y el jueves de la próxima semana, mientras consultan al profesorado sobre el preacuerdo alcanzado el viernes con la Generalitat para mejorar las condiciones laborales del sector. USTEC, que es el sindicato mayoritario en la enseñanza pública, junto con CGT, Intersindical y COS, abrirá la consulta el lunes al mediodía y la mantendrá activa hasta el jueves. Por su parte, ASPEC iniciará el proceso el domingo, también con cierre previsto para el jueves.
4: Las organizaciones sindicales han precisado que la huelga convocada para el próximo viernes se mantiene de momento, aunque su celebración quedará condicionada al resultado de la votación. El acuerdo alcanzado con el Departamento de Educación contempla una mejora salarial acumulada de unos 600 euros mensuales hasta 2029 para el conjunto del profesorado, una cantidad que incluye tanto los incrementos autonómicos como los estatales. Además, la subida tendrá efectos retroactivos desde el pasado 1 de enero.
2: El presidente de la Generalitat, Salvador Illa, ha expresado su satisfacción por el entendimiento alcanzado, ha agradecido el trabajo realizado tanto por los representantes del Departamento de Educación como por los sindicatos firmantes.
5: Es un primer paso para remontar todo ámbito educativo y por posar...
2: Dice ella que es el primer paso para remontar al sector. El acuerdo remontará pues la educación en Cataluña hacia la excelencia, ha acabado diciendo.
4: La consellería también convocará plazas del cuerpo de catedráticos de secundaria, de artes plásticas y diseño y de escuelas oficiales de idiomas y desplegará nuevas dotaciones en las diferentes etapas educativas.
2: Les hablamos ahora de la actualidad política. El Partido Nacionalista Vasco, el PNV, tiene la legislatura en sus manos. El Partido Popular redobla la presión sobre los nacionalistas vascos para que retiren su apoyo al gobierno y faciliten de esta manera una moción de censura contra Pedro Sánchez, como ocurrió en 2018 con Mariano Rajoy. Miguel Tellado, secretario general de los Populares.
6: Que dejen de ser comentaristas de la actualidad. No vale de nada poner mala cara y cara de disgusto cuando todo lo que está pasando es por culpa tuya. El PNV, al final, mucho ruido y muy pocas nueces.
4: Mientras, los partidos a la izquierda del PSOE, integrados en Sumar, Izquierda Unida, Comuns, Más Madrid y Movimiento Sumar, han celebrado en Barcelona su tercer acto conjunto de refundación bajo el lema Un paso al frente. Ernest Urtasun, ministro de Cultura.
7: Hay que asumir responsabilidades, hay que dar la cara, hay que tomar decisiones valientes. Y hoy le queremos decir al Partido Socialista que este espacio político le exige que su sede en la calle Ferraz no siga siendo un lastre para la mayoría progresista de este país.
2: Bajo el lema Paz y Justicia para el Pueblo Palestino, paremos el genocidio, en Madrid se ha convocado una concentración esta pasada tarde-noche en la que Amnistía Internacional ha exigido a la comunidad internacional que tome medidas contra Israel y que proteja a la población gazatí. Charo García es su portavoz.
8: Es terrible, la verdad es que no hemos conseguido que llegue la ayuda humanitaria a la Franja de Gaza. Ese falso alto el fuego da una impresión de que las cosas han cambiado y desgraciadamente no han cambiado, ni para los gazatíes, que cada vez tienen menos espacio para vivir, y si ahora dice que se va a apoderar del 70%, pues eso quiere decir que ellos tendrán el 30% para vivir.
4: También ha salido a la calle este sábado en Valencia en una nueva manifestación bajo el lema Amazon a prisión. Se ha vuelto a exigir que el entonces presidente de la Generalitat y hoy diputado autonómico por el Partido Popular asuma responsabilidades por su gestión de la Dana, que dejó 230 víctimas mortales. Mariló Gradolí es portavoz de víctimas de la Dana 29 de octubre.
9: 19 meses después salimos saliendo a la calle porque todavía no tenemos la verdad y el pueblo valenciano, con toda su dignidad, salimos a la calle para reivindicar verdad, justicia y reparación.
2: Un último apunte. Las costas de Baleares han registrado desde el viernes un total de 192 inmigrantes a bordo de 12 embarcaciones, incluyendo el último rescate de una patera con 11 personas sobre las 2 de la tarde de este sábado, según la delegación del Gobierno en Baleares.
4: Así, 91 personas fueron interceptadas el viernes en aguas de Baleares tras la llegada de 6 embarcaciones, a las que se suman 101 inmigrantes este sábado en otras 6 pateras. En lo que va de año han llegado a Baleares 1.954 migrantes a bordo de 102 pateras, según datos de la delegación del Gobierno y el Ministerio del Interior.
2: Aquí lo dejamos. Más información en próximos boletines en nuestra página web rtve.es.
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10: Hola, ¿qué tal? ¿Cómo estáis? Por aquí somos conscientes de que a veces nos ponemos un poquito cenizos, así que hoy, para variar y llevarle la contraria a la actualidad informativa, os queremos proponer una lectura sumamente disfrutable, de esas que tienen el extraño don de reenamorarnos del mundo. Es el superpoder de la poesía de Rafael Espejo. Preciosa, que no decorativa, nitidísima, pero a la vez densa. El mejor ejemplo de que la transparencia en el decir no implica pasarle el rodillo a la realidad, sino que también puede ser una forma de acercarse al misterio y las veladuras de nuestra vida. El poeta cordobés ya estuvo hace un par de años aquí para hablarnos de su último poemario, Criaturas del Momento, y ahora regresa con A la Vuelta Recogeré el Camino, volumen que reúne 30 años de producción poética con el que creemos no solo os convencerá a vosotros, a los que os presuponemos lectores habituales de poesía, sino también a esos amigos rezongones que dicen tener alergia al género. Ya os digo yo que con esto se les quita.
11: Semilla de diente de león. Pienso emprender un largo viaje. Probablemente pasará mucho tiempo hasta que vuelva. No es una decisión precipitada. He bostezado a veces como una flor de tiesto. ¿A dónde iré? No sé. Ya imagino mi casa a lo lejos, pequeña. Tendré fe en una nube y quizá me equivoque, pues suelo equivocarme. Va a ser un gran camino. Cruzaré verdes valles, remontaré colinas. Seguiré una ribera almohadillada por familias de humus. Me detendré a escuchar cómo ululan los vientos sin madre de la noche. Llegaré hasta los límites. Si me sorprenden nieves frente al mar a solas, o si el sol parpadea entre abedules huesudos como espectros, quizá me ponga trágico ante tanta belleza disipada. Tal vez a cada paso me acerque más a mí, tal vez me aleje. Lo he preparado todo. Como un puño vibrante el corazón me croa. ¿Cuándo saldré? No sé, pero pienso emprender un largo viaje. Pasará mucho tiempo hasta que vuelva. Siempre estaré llegando.
10: Rafael Espejo, gracias por atendernos desde nuestra emisora en Cádiz y bienvenido a la Estación Azul.
11: Muchas gracias, Carola, por fijarte en mi libro de libros.
10: Hoy estás aquí porque acabas de publicar en la editorial Milenio A la Vuelta Recogeré el Camino. Sacar una poesía reunida siempre obliga a mirar atrás y a enfrentarse con lo que uno fue, y eso no suele ser cómodo. Pasa como cuando, imagino, como cuando miras fotos del pasado y dices, ¡ay, madre, qué pelos! Pero qué pinta llevaba yo entonces, ¿no? Me consta que en tu caso ha sido así, porque tú mismo lo reconoces en las notas previas. ¿Qué has hecho? ¿Cómo has tratado esos primeros poemas, sobre todo? Que he de decirlo, a mí me parece que resisten muy bien la prueba del tiempo. No creo que tengas nada de lo que avergonzarte, Rafa.
11: Bueno, gracias. Yo, sin embargo, soy implacable conmigo. Entonces, bueno, los últimos dos libros que he reunido en la colección prácticamente no tenía nada que discutirles. Uh-huh. Bueno, pues es algo muy reciente y coincido con prácticamente todo lo que digo y cómo lo digo, sobre todo. Porque lo que yo me he tomado la licencia de hacer en esta obra reunida es volver a los primeros dos libros, sobre todo, y a practicarle unos ajustes compositivos, sobre todo, porque, bueno, yo con este viaje al pasado, porque son textos, sobre todo los del primer libro, a los que no volvía desde prácticamente cuando los publiqué, he encontrado que era un chaval con cierto instinto poético, pero aún sin saber manejar las herramientas lingüísticas necesarias para ser, pues, lo que yo intento ser cuando escribo un poema, que es preciso y misterioso a la vez. Uh-huh. Entonces, bueno, es que estamos hablando de una edad en la que prácticamente no sabía siquiera leer poesía.
10: A lo largo de esta charla vamos a ir desgranando algunas claves de tu obra, pero para eso es importante remontarse a tus inicios, cuando debutas con el libro Círculo Vicioso en el año 96, con apenas esos 20 añitos que tenías, después de haberte licenciado en Granada, una ciudad en aquel entonces muy ligada al grupo de la otra sentimentalidad, que a la vez era muy deudor de la poesía de la experiencia. ¿Cómo de decisivo fue ese ambiente en tu formación como poeta, Rafa? ¿Y por qué otros caminos, por hacer alusión al título de tu obra, has ido tirando después?
11: Pues esa época fue para mí vital, porque fueron unos años de aprendizaje. Uh-huh. Entonces, bueno, de pronto aparecí en una ciudad que era un poco la meca de la poesía española de los 90.
10: Sí, sí.
11: Y coincidí no solamente con los poetas que más o menos marcaban, eran el faro de la poesía de entonces, sino con profesores, con teóricos. Uh-huh. Junto a Luis García Montero, Álvaro Salvador, por ejemplo, que eran profesores míos, tenía también clases con Juan Carlos Rodríguez, que era el teórico marxista que instruyó un poco a todos los poetas de la nueva sentimentalidad o de la poesía de la experiencia. Y yo empecé escribiendo así, me sentía muy a gusto en esa estética. Lo único que, una vez que aprendes la lección, porque en esa época, con 18, 20 años, sabes que todos somos esponjas, enseguida asimilamos. Y una vez asimilada la lección, pues a mí se me quedó corta y coincidió también con una época de boom de traducciones de poesía extranjera en España. Y a mí eso me ensanchó la manera de desarrollar un discurso, el discurso poético, el tipo de imaginería, los referentes culturales. De alguna manera yo fui dándome cuenta de que ibas queriendo una voz propia, no digo reconocible, pero sí propia. Y bueno, pues una vez que tienes voz, ya puedes empezar a hablar.
10: Claro, sí. Bueno, en las notas previas cuentas también lo importante que fue sacudirse de encima la tendencia al endecasílabo, ¿no? Esa música tan española, para abrirte a otras, ¿no? ¿Qué autores de esas otras latitudes actitudes que ahora nos decías así en general, ¿en qué autores te has ido mirando?
11: Pues es que la nómina de ídolos va cambiando según uno va cambiando de edad, claro.
10: Ya, es verdad, el santoral va cambiando.
11: Claro, y el camino es tan largo porque son 30 años que, no sé, tenía como varios ídolos referentes a los que le pedía opinión cuando escribía un poema, aunque estuviesen muertos, no importaban, yo claro, escribía para ellos.
10: Se charla con ellos, sí.
11: Pues no sé, pues desde los polacos, Herbert y Zimbowska, Klaes Anderson, Transtromer, Simogini. Uh-huh. Eso yo recuerdo que son más o menos los que yo tenía como poetas de cabecera con sus libros en mi mesita de noche por las noches, ¿no? Y pero luego, no sé, pues también he leído mucha poesía latinoamericana, norteamericana, buscando siempre, pues lo que te decía, una manera diferente de estar en el mundo, uh-huh, una manera exótica de existir.
10: Uh-huh. Rafa, hablar de tu poesía es muy difícil porque tú no eres un autor que tire de muchos recursos o de experimentos que den pie, pues eso, a desarrollar así teorías súper sesudas, ¿no? Tu voz resulta tan natural que podría parecer que emana de forma espontánea, pensaba yo. Pero los que estamos acostumbrados a leer poesía sabemos que esa naturalidad también es producto de un esfuerzo, ¿no? De un trabajo. ¿Cómo se conquista?
11: Pues me has pillado completamente. No, porque yo tengo, no sé, un flujo mental muy barroco. Es cierto,
10: es
11: yo cuando tomo notas para un poema, porque nunca me siento a escribir sin tener nada preparado, cazo la idea al vuelo rápido, porque también soy olvidadizo y como no la cace o la capte en el momento, se me escapa. Y si viesen mi cuaderno de notas, está lleno de palabras pedantísimas, incluso de palabras que no existen, pero que yo sé reconocer luego a la hora de darle forma al poema. Y luego el proceso que tengo que hacer es el inverso, es decir, voy contra el diccionario. Ajá. Y desperdicio probablemente el 80% de posibilidades que ofrece un diccionario, porque lo que busco es reducir a la sencillez, ajá, máxima. A mí me interesa la idea, y si la idea no la haces sencilla y seductora, pues probablemente nadie se interese por ella. Ajá. Entonces es un proceso de elaboración desde mi propio pensamiento.
10: De despojamiento. De depuración. Bueno, esto es la Estación Azul. Aquí tenemos muy claro que reducir la literatura, cualquier libro, no solo la poesía, los temas que trata es un enfoque súper empobrecedor, pero a la vez, claro, la insistencia en ciertos asuntos es muy reveladora, yo creo, de las inquietudes de un autor, y me parece además que tiene sentido hablar de ello cuando se trata de una obra reunida en la que es posible pues rastrear pues la insistencia, ¿no?, en ciertos asuntos. En tu caso, Rafa, yo hablaría de la infancia entendido no solo como una etapa, sino como una actitud vital, de la pereza como forma de insurrección política, desde siempre, pero en los últimos poemarios de forma más acentuada, la conciencia de la finitud, que en tu caso es una conciencia feliz, yo no diría que hay mucho así desgarro existencialista, y desde el principio, en toda tu poesía, el amor, cuyo tratamiento ha ido cambiando de lo más sexual quizás a lo más reflexivo. Pero bueno, puedes hacer todos los matices que creas conveniente, Rafael, en estos apuntes claro, que yo hago.
11: No, estoy de acuerdo. Sobre todo porque, es verdad que los primeros, sobre todo en mi segundo libro, la mayoría de los poemas eran de temática amorosa, pero era porque estaba justo descubriendo eso, ¿no? Yo llegué un poco, quizás llegué un poco tarde al sexo, pero da igual, si es que las primeras veces de lo que sea, se viven siempre con una intensidad y con una sensación de ser un elegido que inevitablemente con 20 años te lleva a la mística, ¿no? A la mística de los cuerpos, al lenguaje de los cuerpos, y es lo que yo entonces me interesaba llevar o convertir en materia literaria. Probablemente las primeras veces a las que yo me refiero en esos poemas, pues no fuesen las mejores, pero son las primeras y son las que marcan. Todo el mundo recuerda cómo fue su primera vez, y quizás no todos recuerden cómo fue la vez 37,
10: ya,
11: que probablemente resultase mejor,
10: claro,
11: pero lo que marca es la intensidad con la que se viven esas primeras veces. Uh-huh. Y luego, claro, pues luego ya el sexo me ha dejado de interesar, o el erotismo me ha dejado de interesar como manera de reclamo, de llamar la atención, porque ya, en fin, ya dejé de ser joven y me dejó de interesar estar escandalizando continuamente a amigos, familia y tal. Claro, era sobre todo eso, sobre todo una pose.
10: Bueno, pues oye, chico, como estamos en primavera y el ánimo está golosón, yo creo que deberías leer uno de esos poemas erótico festivos, vale, que tanto cultivaste, sobre todo al inicio de tu carrera.
11: Elijo uno en el que hablo de de mi primer amor. Yo creo que en mis poemas, trate de lo que trate, sea el tema que reclame la atención, cual sea, realmente creo que ando preguntándome por mí mismo en todos los poemas. Uh-huh. En el que voy a leer, me pregunto por qué busco una pareja, por qué la necesidad de una pareja para sentirme yo, ¿no? Uh-huh. Entonces, bueno, el poema habla de una separación de mi primer amor y cómo con el tiempo se va borrando su imagen. Regresión. Tú acércate, tú toma esta mano templada, hablémonos suave, recordemos la lentitud del mundo si se vive en la ausencia, que un tiempo nos buscamos ciegamente, que nos equivocamos. Tú muéstrate con dudas, regálame de nuevo aquel lejano asombro del fugaz, infinito primer beso, el temblor en tus ojos de niña sorprendida en el pecado. Deshazte de la ropa. Tú separas los muslos e imagina el gemido de unos cauces con las aguas crecidas. Siente el salitre denso, desbocado, del río al diluirse en el océano. Tú piensa en tierras húmedas después de una tormenta. Y acaríciame dulce. Recógeme en tu pecho la promesa de que ya no te vas. Susurra que mañana vamos a amanecer, amor, a medias. Pero antes de que el sueño nos aísle, dame otra vez tus labios recién hechos. Ondúlalos como una bienvenida. Enjúgame el sudor, pacientemente, madre.
10: Rafa, yo tengo la sensación de que este amor así como carnal, físico, tan de fluidos, ¿no? Tan de salitre, que tú celebras sí. en muchos poemas como este, socialmente tiende a ser interpretado, no sé cómo decirlo, como banal o chistoso, incluso en comparación con otras expresiones amorosas que tienden más a la idealización, por ejemplo. Y en contra de esa idea, tú dices en un poema, en otro que además titulas de forma muy elocuente, poética, dices: no conozco otra mística más profunda que el tacto. No sé si podemos leerlo como una defensa de lo sensible como forma de conocimiento frente a lo estrictamente intelectual.
11: Sí, pero de lo sensible siempre he pasado un poco por el tamiz del sexto sentido. Yo considero que, bueno, considero, esto es una gilipollez lo que voy a decir, pero a mí me sirve para escribir, que hay un sentido rey que es el de la imaginación. Entonces, todo lo que procesamos a través de la vista, del olfato, del gusto, del tacto, realmente, si no le damos una interpretación, pues no deja de ser una cosa medio ordinaria. Es verdad que aplico una especie de zoom a esos momentos, ¿no? Al momento de la epidermis, epidermis de un cuerpo o de un objeto. O de un paisaje incluso, intentando buscar algo más allá de lo que los sentidos registran. Entonces, esa especie de insatisfacción, de no estar conforme con lo que se siente, es lo que me lleva quizás a decir alguna cosa como esta, ¿no? Que has citado, de no conozco otra mística más profunda que el tacto. Uh-huh. O sea, hay que buscar por debajo de lo evidente. Pues eso, pues si damos el mundo por hecho y convertimos los paisajes en un fondo de escritorio y nos conformamos, decimos ya hemos llegado, pues entonces ya eso es nuestro final. Eso no ocurre, por ejemplo, con la ciencia. La ciencia nunca da una respuesta por definitiva, como sí lo dan las religiones. Y en una religión creo que hay muy poco espacio para la identidad personal de una persona, ¿no?
10: El rato de echarse el piti, los tiempos muertos, la siesta, la resaca, el remoloneo en la cama, muchos de tus poemas suceden en esos momentos, ¿no? Que pues eso, el pensamiento capitalista llamaría improductivos, pero que tú consideras muy valiosos. Y te voy a citar, además. Te estoy dando mis horas más preciosas, la bagatela, el ocio. Eso decías en un poema del principio, ¿no? De tu carrera. Y luego, muchos años después, inauguraste otro poemario que se tituló, por cierto, Hierba en los tejados y que ganó el premio crítico con estos versos: he sacado una silla al balcón y me he sentado a vivir. Es evidente, Rafa, lo están escuchando los oyentes, que tu poesía no tiene, pues eso, ni la retórica ni el imaginario habitual de lo que entendemos normalmente por poesía política, pero yo creo que sí se puede interpretar en esa clave. Me dan ganas de decir que eres un activista, de hecho, de la no actividad.
11: La verdad, de la pereza. Que soy soy muy bueno no haciendo nada. Soy de los mejores en ese terreno. Sí, fíjate, pues yo pensaba que esto era una decisión a la que había llegado recientemente, es decir, a la improductividad o a la pereza, al aburrimiento, pero mira, me citas y se ve que ya apuntaba maneras de joven. Es imposible, yo lo intento que no se cuelen referentes culturales ni políticos en lo que escribo, porque tengo una fe ingenua de que mi poema se puede leer sin contexto, que se podría leer en el siglo XII o en el siglo XVIII, sin necesidad de notas a pie de página donde explicasen, pues mira, es que por entonces había unos móviles y una cosa llamada WhatsApp, que
10: es verdad, que
11: una cosa muy primitiva para comunicarse entre ellos. No me interesa nada de eso, entonces, realmente no me interesa el sistema capitalista. No puedo dejar de usar móvil, ordenador o coche, pero no van a entrar en mis poemas. Claro, esto, cuando no entro en la rueda de la productividad, ocurren dos cosas. Primero, que no tengo dinero, o tengo el dinero justo para lo que necesito, a veces incluso menos de lo que necesito. Pero a cambio tengo mucho tiempo libre, que me parece que es más riqueza que el oro, ¿no? Cuando dicen el tiempo es oro, no, el tiempo es una cosa y el oro es otra. El tiempo libre, la posibilidad de aburrirme, de quedarme sentado mirando un vaso de agua durante horas, hasta que llega el momento en que me olvido de que estoy mirando el vaso de agua, me parece algo que solamente me proporciona la poesía. Un amigo me dijo una vez que yo no lo sabía, pero que todos mis poemas son sesiones de yoga. Y es uno de los elogios más bonitos que me han dicho nunca.
10: Sí, desde luego. Más allá de ser un gesto político, ¿no? Respetar el discurrir del mundo, esa lentitud, siempre es un gesto poético también. No hace falta ese tiempo para dejarse hacer por las cosas, ¿no? Para comprobar que nos mueven por dentro. ¿Hasta qué punto crees, Rafael, que el hecho de vivir pues apartado en un pueblecito en la sierra de Cádiz ha favorecido esa actitud poética que tú cultivas? Y ya puestos, ¿en qué medida crees también que a la vez puede perjudicar a la difusión de tu obra el hecho de estar lejos de los lugares donde supuestamente se corta el bacalao?
11: Claro. No, yo de joven sí que es verdad que estaba como presente en todos los arados. Y no necesariamente poéticos. Y me gustaba participar, ¿no? Estar ahí y ser parte de eso. Y fueron años, la verdad, muy felices, pero al final es que me ocurre como con todo, que me aburro. Entonces pensé que una forma de recuperar la autenticidad que uno piensa que tiene cuando es joven y empieza a abrir senderos y caminos por su vida, pensaba que era reencontrarme, o sea, irme, quitarme de en medio y disfrutar del tiempo que me quedase y de la lentitud, ¿no? Lo que pasa, claro, que hay que pagar un precio, porque no se dejan de verte, este mundo es muy olvidadizo. Yo no soy un autor prolífico, que cada dos años publico un libro, por lo tanto, si pasan siete años u ocho años entre libro y libro, encima no me dejo ver, y encima no soy usuario de redes.
10: Claro, no estás levantando el dedito todo el día.
11: Claro, pues. Y tampoco, como ha señalado antes, pues quizá el estilo, si es que yo tengo algún estilo, pues no se adecúa, ¿no?, al tipo de poesía que se hace hoy día. Entonces, para los jóvenes soy un viejo, y para los viejos soy más viejo todavía. No sé cuál es mi lugar en el mundo, la verdad.
10: Bueno, yo no sé si la vida en la sierra también explica el peso cada vez mayor que concedes al paisaje en tu obra, en la que abundan, bueno, lo están comprobando los oyentes, sobre todo en ese primer poema que nos leíste, los árboles, ¿no?, los bichitos, hay piedras, hay nubes, miras mucho las nubes, Rafa, más en los últimos poemarios, desde luego, que en los primeros, que eran más de cama, el paisaje era más la cama. Sí. ¿También sientes tú que la relación con la naturaleza se ha ido intensificando con el tiempo?
11: Claro, pues sí, va unido a lo anterior. Cuando decidí apartarme un poco, buscaba, fíjate, ahora creo que acabo de caer en que lo que andaba o venía buscando era reconciliarme con el niño que has citado antes, ¿no? Con esa mirada infantil, porque yo tuve una infancia rural y estaba en contacto continuo con la tierra. Mi padre tenía un terrenito, yo estaba obligado como hijo varón a ir a labrar o a ir a recoger aceitunas o a ir a regar, ¿no? Y yo echaba mucho de menos mancharme las manos y volver sucio a casa. ¿Sabes qué pasa? Que hoy día todo esto está desapareciendo, lo que decía antes, ¿no? Muchas veces la naturaleza en poesía parece más bien un fondo de pantalla que algo real. Yo cuando oigo a la gente decir Me encanta a mí cuando tengo un fin de semana libre irme a dar un paseo por la naturaleza. Ahí me pitan los oídos, pero si naturaleza somos nosotros. Yeah. Entonces, estoy empeñado en que en mi poesía solo entre la realidad, porque los avances tecnológicos y económicos nos están deshumanizando de manera descarada y vamos caminito de Black Mirror. Yo creo que ya vivimos en una distopía. Es también mi manera de resistencia contra el tiempo que me ha tocado vivir, que es una resistencia simbólica, porque ya te digo que yo no podría vivir... No habría podido venir hoy aquí si no tuviese coche.
10: Ya. Bueno, Rafa, creo que tú mismo has afirmado en alguna ocasión, me suena al menos, ¿no?, que tu concepción de la poesía es muy biográfica. Para evitar malentendidos, yo añadiría que en el mejor de los sentidos, ¿no? Tú nos decías también hace un segundo, hablabas de la identidad, que al final siempre te estás buscando en los poemas. Es decir, que escribes con la pasión, yo creo, de la primerísima persona, que es la única manera en la que podemos vivir, pero yo diría que sin egotismo, sin perder de vista la propia pequeñez, el lugar insignificante que ocupamos en la historia y el mundo. Hay muchos poemas, sobre todo en tu último libro, en Criaturas del Momento, que apuntan en esa dirección. Lo que te quería decir con esto es que creo que el tuyo es uno de esos casos felices en los que la inteligencia poética coincide con la vital. Tiene una la gustosa sensación al leerte de que eres alguien que sabe vivir. Y te iba a preguntar qué desayunas, pero ya en serio me interesa más cómo concibes tú la relación entre tu poesía y tu vida.
11: Yo no sé vivir mejor que los demás. De hecho,
10: ¿no?
11: Yo creo que el tipo de vida que yo he decidido llevar en estos últimos años, creo que no a mucha gente le interesaría llevarla. Es decir...
10: Es difícil, eso es otra cosa.
11: Claro. Yo no sé. Es verdad que me confieso a menudo en mis poemas, pero cuando hablo de... Cuando ese yo que habla, que dice, que acabas de decir que hablo de la pasión de la primera persona,
10: sí.
11: Ese yo es un engaño, entiendo, porque tú también eres yo y él también es yo. Entonces, al final, la palabra yo es una generalidad, ¿no? Es una especie de cliché y construimos nuestra identidad a partir de una palabra cliché que no significa nada. Uh-huh. Entonces, yo intento hacer mío la palabra vida, ¿no? O la vida del ser humano. Y muchos de los autorretratos que explícitamente he escrito en el último libro no tienen nada que ver con mi biografía.
10: Yeah.
11: Tienen que ver con el hecho de existir. Si te parece, leo uno que están para que veas que es un autorretrato
10: para el final, vale. ¿Te parece? Porque te quería decir una cosa. Sí. Quería leer otro poema. Yo uno. Me vas a dejar
11: adelante,
10: que lea yo uno
11: adelante.
10: Y luego, mira, dice: saber menos aún, desabrazarle al yo sus anillos de árbol, confundir mis ideas con luciérnagas intrascendentes, tenerme cada vez, nunca del todo, como si fuese un niño quien me vive. Eso decías en un poema del libro Nos han dejado solos, que publicaste en 2009. Lo he escogido porque me parece que sintetiza súper bien muchos de los motivos recurrentes en tu obra, ¿no? La conciencia de la propia pequeñez y fugacidad, el deseo de fusión con la naturaleza, a la que tratas en Pie de Igualdad, por cierto. El niño, en otros poemas, es el perro como modelo de acción pura y, sobre todo, la renuncia a sonar concluyente, que ya se sugiere en el propio título, por cierto, del poema, en ese nunca del todo.
11: Sí.
10: Lo saco a colación porque me parece que es muy buen ejemplo de cómo hacer literatura que yo diría sapiencial, siendo humilde, ¿no? Sin el tono admonitorio y solemne que a veces lastra a algunos autores y que nos genera un poquito a veces de como de ¡uy! Pero no sé cómo te llevas tú con ese adjetivo, con el de sapiencial.
11: Bueno, me gusta mucho. Estoy por ponerlo en el top de elogios. Acabas de derrocar al de la sesión de yoga. Me gusta mucho, pero bueno, y me halaga porque es el tipo de poesía que me gusta leer. O sea, quiero decir, no tengo un tipo de poeta, ¿no? Me gustan todas las clases de poemas, combativos, teóricos, metafísicos, me da igual. Mientras sea buena literatura, la disfruto. Pero sí que entre mis favoritos, entre los poetas a los que considero maestros, y no solamente en poesía, escriben este tipo de poesía, ¿no? O de mensaje sapiencial. Yo no me creo dotado, o todavía no, para dar lecciones, y de hecho evito a toda costa la moraleja.
10: Claro, pero es que la lección es no dar lecciones. Eso claro, es lo que quería decir, que tu lección es no darlas, yo creo, ¿no?
11: Sí, eso sí lo hago a conciencia, ¿no? No me gusta que me digan cómo tengo que entender el poema, y mucho menos al final, en los últimos versos. Si hay algo de sabiduría por dentro, eso significa que he aprendido de los poetas que he leído. No es, vuelvo a no ser original y a no tener un ideario propio, sino pues, es que para mí también la poesía, no solamente la escritura, también la lectura, uh-huh. Y lo digo en la nota previa del libro, es un diálogo, bueno, más que un diálogo, es un monólogo del ser humano, milenario. Entonces, bueno, se trata de ir asimilando aprendizajes y delegarlos para quienes vengan luego. Y no se me ocurre otra manera de... otra excusa, porque tampoco sé por qué sigo escribiendo poesía a mi edad y de una manera tan marginal. Uh-huh. Obviamente no soy un bestseller, pocos poetas, por no decir ninguno, pueden vivir de la venta de libros, uh-huh. Y por lo tanto, ¿qué ando buscando en el tiempo y la energía que dedico a escribir poesía? Pues probablemente aprender. Si algo te educa y te divierte, pues no dejes de hacerlo, ¿no?
10: Pues ahora sí que te voy a dejar que leas ese poema, ese autorretrato que creo que tenías ganas, ¿no?
11: Bueno, porque me venía bien para explicarle lo que andaba diciendo antes de que ciertamente la mayoría de mis poemas son autorretratos, pero en abstractos. Uh-huh. O sea, en abstracto no aparezco yo, ¿no? El yo que aparece aquí puede ser cualquiera de... o cualquier persona.
10: Vale.
11: Entonces este es tan abstracto que ni siquiera lleva título. No sé por qué nací concretamente yo. Fui convocado y vine. Me expulsaron de un cuerpo al que tampoco sé cómo había llegado. Luego lloré y crecí. Agucé los sentidos. Remonté enfermedades y por dos veces me salieron dientes. Fui expandiendo mundo con palabras. Amé, dolí, probé con amigos. Abandoné mil casas y aquí estoy. Aún no terminado, en una edad a la que llego pronto o llego tarde. Cada día que cumplo, se aleja un salto el niño y se acerca a pasitos un anciano. No me conviene separarme mucho.
10: Rafael Espejo, ha sido un placer charlar contigo a propósito de A la vuelta recogeré el camino, tu poesía reunida que publica la editorial Milenio. Muchísimas, muchísimas gracias por acompañarnos, por acercarte ahí hasta Cádiz.
11: El gusto es mío, Carolina. Muchas gracias por volver a invitarme a la Casa de la Poesía.
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12: La lucha del saber con el creer. No sé quién soy y asumo que tampoco soy lo que sé. Sentado ante mi mesa, esta fría mañana de un noviembre lluvioso, miro con desazón el blanco de la página en un cuaderno abierto a la aventura del pensamiento, siempre inexplicable en cuanto fruto del azar. Si escribo, llenando de palabras la incierta sucesión de sonidos pautados que llegan hasta mí, lo que afirman o niegan o sugieren, ¿a quién representan? ¿Quién habla por mi boca como si fuese yo? No es el murmullo de lo desconocido, sin embargo, lo que en el fondo me preocupa, sino el hacerme cómplice de convenciones que todo lo validan si lo impone la fe. Así que lo que aprendo se lo debo a dudar de cuanto me transmiten las palabras que digo y a escuchar el silencio de la naturaleza.
10: Javier Lostalé, ¿cómo estamos?
13: Bien, Carolina.
10: ¿De dónde has sacado este poema?
13: De La velocidad de la sombra, lo nuevo de Genaro Talens, uno de los principales representantes de la generación del 70.
10: ¿Sí?
13: Y también de los más prolíficos, porque ha publicado más de 25 libros de poemas, uh-huh. A lo que hay que sumar su labor como ensayista y traductor. Para tener una visión global de su poesía, recomiendo también El azar nunca deja cabos sueltos, una amplia antología de toda su obra hasta 2020, que está publicada por Cátedra.
10: Vale, ¿y qué nos puedes decir de este nuevo poemario que ha sacado la editorial Eolas, por cierto, no lo habíamos dicho, y que se titula La velocidad de la sombra?
13: Pues que su título ya es muy elocuente. Uh-huh. La velocidad, creo, alude pues al paso del tiempo, a ese devenir imparable que es la vida. Velocidad encarnada en la sombra como expresión de todo lo que nos va deshabitando, de todo lo que vamos perdiendo.
10: Yeah.
13: Pero también de los recuerdos que en ella se van congelando, donde está muy presente la infancia.
10: Bueno, no sé cómo será el resto del libro, pero en el poema que has leído, la identidad es un temazo, claro.
13: Sí, yo creo que lo es en todo el libro. Aquí nos encontramos con poemas escritos desde la altura de la edad. Un viaje de la niñez a la vejez, como si el poeta fuera un nómada que caminara por el lenguaje para encontrar sentido a su vida y a la vida en general. Un itinerario íntimo en el que el amor es la medida de todo y en el que, aun bajo la forma de monólogo, Genaro Talens nunca comparece solo. Así asoman también sus padres, su hijo, sus numerosos amigos. Hay que ver, sí, es verdad, el libro está lleno de dedicatorias,
10: ¿verdad?
13: Sí, es decir,
10: sí,
13: que
10: ya
13: está
10: estoy
13: pensando
10: viendo. Sí.
13: En todos ellos mientras escribe. Y, por supuesto, también está lleno de lecturas. En fin, se trata de una poesía llena de imágenes y de ritmo interior.
10: Nos referimos a La velocidad de la sombra, de Genaro Talens, que publica la editorial Eolas. Muchas gracias, Javier.
13: Gracias a ti, Carolina, y a los oyentes.
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10: Hola, Sergio, ¿cómo estás?
14: Pues muy bien, me encuentro hoy aquí muy confortable.
10: ¡Ay, me alegro! ¿De qué vamos a hablar hoy?
14: Pues de los hogares, de las casas donde vivimos, pero hoy no desde la perspectiva del problema de la vivienda, ¿no?, que hemos hablado recientemente y muchas veces, sino de la historia del hogar, ¿no? Ese lugar que debería ser, como digo, confortable, pero que no siempre lo ha sido. Entonces, ¿tú eres casera? En el sentido de no de ser propietaria, sino de tener querencia por estar en casa.
10: No lo sé. No me gusta especialmente encerrarme en casa, pero tiendo a desarrollar vínculos emocionales muy, muy potentes con los lugares en los que he vivido. Eso sí. Y además, me encanta ver casas por dentro. Pagaría por hacerlo. Como Julita Salmerón.
14: ¿Quién es Julita Salmerón?
10: ¿No sabes quién es Julita? ¡Ay, por favor! Oh, pues tienes la suerte de ir a descubrirla. Es la madre de Gustavo Salmerón, el actor, la que protagonizó. Hizo 12 hijos,
14: sí,
10: un mono y un castillo.
14: Es que no vi esa
10: peli.
14: No,
10: 12 hijos, un mono y un castillo. No sé si eran 12 o 8 o 6 o
14: sí,
10: da igual.
14: Sí, ¿cuál es? Sí.
10: ¿No has visto
14: no
10: esa película?
14: Visto esa peli. ¡Oh!
10: ¡Qué suerte tienes!
14: No he visto esa peli ni Terminator.
10: Porque es maravilloso. No, pues Terminator puedes omitirla, pero esta película es maravillosa. Vale. Y ella es un ser. Patrimonio Nacional, por favor. Bueno, dicho lo cual, podemos seguir con nuestra sección.
14: Vale. Pues mira, yo soy bastante casero. Desde niño siempre me decía mi madre que yo era muy tendente a irme a casa, a casina, y que me gustaba estar en casa, a mi bola y con mis cosas, antes que estar en el parque o en la calle. Y bueno, me hacía sentir más protegido y calentito, pero luego creo que... Protegido, he dicho, ¿no?
10: Sí, protegido.
14: Protegido. Pero creo que en la juventud, claro está, me hice más callejero, pero creo que conservo cierta creencia por el hogar y no me gusta, al contrario que a ti, gente en casa, porque me parece una invasión del espacio. O sea, a ti te gusta meterte y yo no quiero que te metas.
10: Ah, vale. No me vas a invitar a tu casa para curiosear. No, tu librería,
14: te puedo invitar a cenar o algo, pero ¿sabes lo que me pone muy nervioso?
10: A ver,
14: la gente que aparece sin avisar.
10: Ah, ya. Bueno, hombre, es que eso es...
14: Pero en las películas americanas lo hacen todo el rato.
10: Ya, es poco educado. Yo lo encuentro invasivo también.
14: Sí, eso no me gusta.
10: Curioso, pero ¿por qué estamos hablando de esto aquí? ¿Por qué llevamos 2 minutos raca?
14: Bueno, porque aquí venimos a hablar.
10: Sí, es verdad,
14: charla. No sé ni para qué tenemos que tener un libro de excusa.
10: De pretexto, ¿verdad?
14: Porque podríamos hablar directamente de las cosas que nos gustan.
10: Es verdad.
14: Pero bueno, tenemos un libro que nos gusta. Que se llama Si las paredes hablaran, una historia íntima del hogar, que publica Capitán Swing y que escribe la británica Lucy Worsley.
10: Bueno, se trata de un ensayo, seguro que sabemos de la tal Worsley, o como se dice.
14: Pues nada, yo no sabía nada. Ahora sí lo sé. Hay cosas que saber. Resulta que es una persona bastante conocida en el Reino Unido porque ha realizado bastantes documentales de la BBC sobre historia. y en los que ha salido ella misma disfrazada de personajes como Ana Bolena o la reina Isabel I, me gustaría verlo, y ha conseguido acercar la historia a los telespectadores pues de una manera muy fresca y muy cercana, incluso con humor y algo de feminismo también, ¿no? Por ejemplo, escribió el libro Six Wives, que significa seis esposas,
10: ¿sí?
14: Que va sobre las mujeres de Enrique VIII, ¿no? Y del que luego salió un musical que ahora anda por aquí, por Madrid, y que anda por el mundo
10: rulando,
14: de repercusión mundial, que se llama Six, y que habla de estas mujeres, de las mujeres de Enrique VIII en versión pop musicalta, ¿no? Entonces, bueno, Worsley tiene 19 libros.
10: ¡Guau! Wow.
14: Y ha sido 19 libros que escribió ella, no 19 libros en casa.
10: Ya.
14: Y ha sido conservadora jefa durante 21 años de los Historic Royal Palace, que son los palacios del patrimonio nacional.
10: ¡Guau! Wow, buen currículum, sin duda. Yo tampoco había tenido noticia de su existencia, pero existe y además existe mucho sin parar.
14: Es muy existente esta mujer, ¿no? Efectivamente. Y ahora, en este libro, se ocupa de la historia de lo que ha pasado dentro de las paredes del hogar, como decíamos, ¿no? Pues como estuvo al cargo de los palacios británicos, como he dicho, se dio cuenta de que el público tenía mucha curiosidad por saber cómo se vivía antes. Por cierto, que el libro, pues dada la autora, pues tiene una perspectiva muy británica,
10: claro,
14: ¿no?
10: Centrada,
14: no está hablando de Toledo, centrada en la historia de Inglaterra, pero bueno, supongo que muchas de las cosas que cuenta se pueden extrapolar, ¿no?
10: Vale, sí, ¿cómo cuáles?
14: Bueno, yo creo que hay varias ideas generales. Uno, que el hogar no siempre fue un lugar íntimo y privado, sino algo mucho más abierto, ¿no? Algo semipúblico, a mí no me gustaría nada. Y que eso de la intimidad, esa invención de la intimidad, es algo mucho más reciente, ¿no?
10: Ya.
14: Y luego también se ve que en la casa moderna, pues eso, tuvo mucho que ver con la creación de la idea del individuo, o sea, del individualismo.
10: ¿En qué sentido?
14: Bueno, pues respecto al carácter semipúblico que te comentaba, ¿no? En la Edad Media y las épocas que Worsley transita, pues la gente, fíjate, solía dormir en habitaciones muy populosas, ¿no? Uh-huh. Donde se metían muchas personas, a veces no demasiado cercanas, que no se conocían mucho como compañeros de trabajo, y solían estorbarse unos a otros con sus ruidos y con sus movimientos, ¿no? Pero es que en aquella época nadie deseaba vivir solo, ¿no? Y eso era como una cosa de monjes, de ermitaños, de gente rara, ¿no? La gente quería estar muy mezclada, ¿no? No como ahora, que todo el mundo quiere pues vivir a su bola y no compartir piso, comprensiblemente, ¿no? En casa, pues cuanto más mejor, que estuviera el salón lleno de gente, que hubiera gente desconocida, y como decía, pues no existía el individualismo, y entonces lo de tener baño propio, pues tampoco era nada común.
10: Claro, a mí eso me sorprende muchísimo, fíjate, ¿no? Todas estas cosas que damos por sentado y como universales, no siempre fueron así. Probablemente en otras partes del mundo todavía no lo sean ahora.
14: Claro, son cosas como culturales, ¿no? Otra cosa curiosa que cuenta Worsley es la relación de esto de dormir con el trato que se da a los niños, ¿no? Antes los niños pequeños dormían con sus padres en la cama, como mi hija hace ahora conmigo y mi señora, pero cuando crecían y llegaban, no sé, como a los 13 años, los echaban de casa porque ocupaban mucho en la cama. O sea, que no sé cuál es la lógica. Nadie se le ocurrió que ponerles una camita, ¿no? Pues, y en un momento dado sí que se les ocurrió, cuenta Worsley, y entonces hubo un tiempo en el que los niños ya, en vez de expulsarles a patadas, les ponían una camita cerca de los padres.
10: Sí, sí.
14: O incluso llegaron a tener, como tienen ahora, un cuarto propio, ¿no? Y entonces esto habla para Worsley de cómo pues el amor a los niños fue creciendo. Pero es curioso, ¿no? Porque al principio dormían con ellos, que es muy amoroso. Pero el hecho de echarles, y no echarles a la calle, sino a su camita o a una habitación, también es amor, ¿no?
10: Claro, sí, es tremendo.
14: Entonces eso. Y eso, bueno, en definitiva, que ahora el amor es fundamental en una familia, en un hogar, y antes pues no era muy así, porque es que es verdad que hace tiempo la gente no se casaba por amor, se casaba por conveniencia o por necesidad.
10: Con
14: ¿no?
10: la calculadora a la mano.
14: Claro, haciendo cálculos de cómo podemos sobrevivir, las familias calculaban o la gente simplemente necesitaba. Esto está volviendo a pasar, que la gente tiene que permanecer junta para pagar el alquiler, ¿no?
10: Ya, no puede separarse. No puede separarse, cierto. Pero ¿con más cuenta la Worsley de
14: pues
10: otras
14: mira,
10: habitaciones?
14: Pues
10: a ver.
14: Mira, te decía, la casa se va convirtiendo en una forma de generar individuo, dice subjetividad y representación, y empezamos a ver la casa pues como una expresión de nosotros mismos, ¿no? Sobre todo el salón, ¿no? Del salón,
10: es verdad.
14: Llegas y ahí ahora tenemos nuestros libros, nuestros muñequitos Funko, los discos, los pósteres, lo que nos mola, ¿no? La obra de arte que compramos de baratillo.
10: Claro, y cuando vayan de visita, las visitas saben quiénes somos,
14: claro,
10: gracias a lo que tenemos ahí
14: claro,
10: expuesto.
14: Claro, tú ves, a ti si te gusta mirar casas, pues supongo que es porque te gusta mirar a la gente como es, ¿no?
10: Claro.
14: Entonces, nada, hubo un momento en el que el salón se convirtió en un sitio para recibir gente, no solo para estar, sino para recibir. De hecho, conozco familias así que tienen el salón como siempre tapado con plásticos o con sábanas y solo lo habilitan cuando vienen las visitas.
10: A mí eso me espanta. Creo que era más habitual antes, ¿eh? Sí, lo del salón para las visitas.
14: Yo creo que es así como eso.
10: Como cuando, rancio.
14: Sí, no, como cuando se creó la clase media, ¿no? Como el aparente. Yo qué sé, no sé. Pero bueno, el caso es que ahora es curioso, y esto es de mi cosecha, no de Worsley, porque somos más homogéneos, ¿no? Porque todos tenemos los muebles de Ikea,
10: ¿verdad?
14: ¿No?
10: La mesa LAC.
14: Claro.
10: La estantería Billy.
14: Igual, Ikea, como viene de los países nórdicos, que son así como más socialistas, igual es una forma de igualitarismo, ¿no? Eso de todo el mundo muebles de Ikea, aquí todo es igual.
10: ¿Qué va? Tiene que ver con la pela, con meter mogollón. No me sea
14: ya, flipado. Pero es como más soviético, ¿no? Como todos iguales, todos con la estantería Billy, es comunismo, ¿no?
10: Sí, es comunismo, la tiene todo el mundo. Sí. Iñaki Gabilondo y yo, que soy una desgraciada. Bueno, ¿qué me dices del baño?
14: ¿Iñaki la tiene?
10: Yo creo que sí, yo creo que lo vi alguna conexión y es que me fijé yo diciendo, mira, yo que soy una desgraciada tengo la misma estantería que
14: claro,
10: él.
14: Claro, está guay.
10: Lo he pensado alguna vez, en alguna conexión que hizo
14: es que
10: en pandemia.
14: Somos todos ricos.
10: Claro, no. Bueno, en fin. Hablemos del baño. Vale. ¿Cómo se puede vivir sin baño privado? Que lo sacamos antes a colación. Me agobio solo de pensarlo, ¿no? Y eso que he compartido piso hasta siendo muy mayor yo.
14: Pues eso me pregunto yo, porque el baño es como el Sanctus Sanctorum de la privacidad, ¿no? Donde estás siempre solo y contigo mismo y con tus cosas de tu cuerpo. Recuerdo que cuando escribí sobre personas sin hogar, lo que más me impactó era la sensación de que esta gente no tenía cuarto de baño propio, ¿no? Y tenía que hacer sus necesidades pues en los parques o entrar en un Burger King donde además pues no les dejan pasar, ¿no? Y ya, que se jodan.
10: Es que es tremendo.
14: Pero el caso es que en otros tiempos las tareas de higiene se hacían de forma más pública y más abierta, ¿no? Incluso la gente hacía sus necesidades de manera semipública o hasta charlando con nosotros, ¿no? Y también cuenta Worsley que las actitudes sobre la higiene no cambiaron tanto porque hubiera nuevas tecnologías como tuberías, agua corriente, cisternas y tal, sino por cambios mentales sobre lo que significaba la higiene, por ejemplo, las ideas higienistas, claro está, que prevenían la enfermedad y de hecho, y todo eso, ¿no? Y también cuenta que la gente en la Edad Media, por ejemplo, no era tan guarra como la imaginamos ahora y que se lavaba bastante más de lo que pensamos, ¿no?
10: Ah, vaya. Bueno, creo que nos queda hablar de la cocina, ¿no? Que es un poco como el corazón de la casa.
14: Sí, pues nos cuenta Worsley que la cocina no era un espacio tan central en los hogares antes, sino algo como más marginal y más escondido, ¿no? Ahora tenemos estas cocinas con

0: se generaban incendios, claro, no es como ahora que está todo alicatado, y donde estaban fundamentalmente los sirvientes, ¿no? Y entonces el cocinar era algo que se ocultaba, no era algo natural o incluso amoroso como es ahora, y la cocina, la comida aparecía como por arte de magia en el salón, no se sabía de dónde venía, ¿no? Donde estaban los cocineros, que era un mundo...
1: Territorio comanche.
0: Sí, aparte, claro. Lleno de cuchillos y de fuego.
1: Bueno, y súper interesante, desde luego, hasta qué punto la distribución y el uso de cada estancia del hogar puede revelar el carácter de una época y cómo las grandes corrientes de pensamiento o la sociología se manifiestan en asuntos pues tan cotidianos como este. En fin, muchísimas gracias, Sergio, por ponernos tras la pista de Lucy Worsley, que ya nos cae muy bien,
0: sí,
1: con motivo de la publicación de Si las paredes hablaran, una historia íntima del hogar.
0: Muy bien, gracias.
1: Hasta la próxima.
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1: Hola, Peirú, muy buenas.
5: Hola, Carola.
1: ¿Qué tal?
5: Muy bien, y con ganas de hincarle ya el micrófono a este librito que traigo.
1: Cuenta.
5: En bandada libres se llama. Qué título, ¿verdad?
1: Sí, pues muy bonito y evocador. Dan ganas de echarse a volar, por lo menos, ¿no?
5: Sí, estoy muy de acuerdo. También dan ganas de pensar, que es otro tipo de vuelo, ¿no? Porque, bueno, no sé si a ti te pasará esto o si le pasará a los oyentes, pero a mí ese título me suena medio paradójico, ¿no?
1: ¿Ah, sí?
5: O sea, si van en bandada, no son libres, dice una voz dentro de mí.
1: Ah.
5: Pero otra voz le contesta que sí, que puede haber una libertad colectiva, ¿no? Que no es la libertad individual, una libertad que a lo mejor tiene más que ver con el compromiso que con el capricho.
1: Uh-huh.
5: Bueno, sabiendo además que el autor del libro es Ildefonso Rodríguez, que se dedica a... es músico, ¿no? Se dedica a la improvisación libre, pues esto tiene cierto sentido, creo.
1: Bueno, todo el sentido. ¿Cuánto jugo se le puede sacar a un título, eh?
5: Sí, especialmente cuando es especialmente jugoso.
1: Vale, pero ¿qué más nos cuentas del libro?
5: Bueno, voy a empezar leyendo un pasaje y vamos comentando, ¿te parece?
1: Dale.
5: Eso y oír cómo se apaga todo el crepitar de fuegos, brotar de aguas, todo bajo la campana. ¿Qué campana? ¿Cuál? Esa allí oída. Porque todo ha sucedido bajo una campana tibetana de cristal, aquella en la iglesia de mi villa, y ahora es el eco del oído. Donde antes hubo bramidos, ahora cantan los espectros, su canción de moscas, brotes, rastrojos. Y esos que vienen a lo lejos en cadena, ¿qué son, qué son, qué son? Cogiditos de la mano, ¿qué son? ¿Cómo entran en la zona de las preguntas? ¿Dónde, pero dónde hemos estado? ¿Qué vimos allí? ¿Qué peso traemos en la mano abierta?
1: Bueno, es todo muy evocador y muy personal, diría, ¿no?
5: Sí.
1: La zona de las preguntas, eso me encanta.
5: Sí, y hay esa combinación del Tíbet y su pueblo, ¿no? El pueblo del autor o de la voz que habla ahí, que me parece súper interesante. O sea, el libro viene de la zona de las preguntas y va hacia ella, entra en ella, es exactamente un paseo por esa zona.
1: Uh-huh.
5: Se mezcla todo, se mezclan el Tíbet y el campo de España, los recuerdos y lo actual, lo soñado y lo vivido, la melancolía y la vitalidad. Digo que es la zona de las preguntas porque solemos concebir estas cuestiones como separadas por límites, ¿no?
1: Yeah.
5: Y me parece a mí que la ausencia de límites, la pura mezcla, genera esa sensación de vuelo, de pensamiento y vida en libertad.
1: Bueno, entiendo lo que dices, sí.
5: Sí, de hecho el libro está estructurado en distintos poemas, como suele ocurrir, pero yo no puedo leerlos como textos discontinuos, se me mezclan todos, ¿no? En la cabeza o allá donde se mezclan los poemas. Me parece un único texto todo, un único paseo, ¿no? Los poemas van en bandada, libres.
1: Bueno, muy coherente todo, ¿no? La falta de límites que estás señalando es coherente con la libertad y el hecho de que las cosas se mezclen encaja muy bien con la idea de la bandada, ¿no? La bandada es una especie de individuo, más que un conjunto, ¿no? De pajaritos.
5: Sí, eso es. En cierto momento me pareció que un poema del libro hablaba de esta experiencia que tuve yo al leerlo, ¿no? Sí, de lo que dices tú, ¿no? Como un ser que es al mismo tiempo la suma de sus partes y algo más que eso, ¿no?
1: Ajá.
5: Bueno, voy a leer un pequeño pasaje. Y ya cuando miras arriba, allá en lo alto, o es allá en lo más bajo, el río de la Vía Láctea, por allí ves pasar todos los peces, los pájaros, los peces, de

0: tu cabeza.
1: Sí, ahí también se mezclan, ¿no? De alguna manera, lo alto y lo bajo, los peces, los pájaros, todo está muy mezclado.
0: Exacto, y el río y la Vía Láctea, ¿no? Uh-huh. Bueno, voy a explicar algunos fragmentos para mostrar mejor lo que hace el libro y también cómo establece hilos, continuidades entre sus distintas partes, ¿no? Uh-huh. Pero antes, mira. Cuando lees el graffiti que ponía «Es ya irremediable ser un mendigo», visto desde el autobús al pasar enfrente de la llamada Calle de la Mariposa, lo juro. Va en un autobús, ¿no? Y le llaman la atención una pintada y el nombre de una calle. Uh-huh. Y bueno, le pasa lo que estoy diciendo que me pasa a mí, ¿no? Las cosas se mezclan solas. El poeta es el que registra eso o es el escenario en el que suceden las mezclas.
1: Es bonito. Sí, es bonita esta idea.
0: Uh-huh. Es ese concepto de belleza que propuso el conde de Lautremont en el siglo XIX y que seguro que hemos mencionado muchas veces aquí, ¿no? Cuando dice que, algo es bello como el encuentro fortuito de un paraguas y una máquina de coser sobre una mesa de disección. Uh-huh. Bueno, esto es una cosa muy antigua, pero prefigura un montón de poéticas del siglo XX, el surrealismo ante todo, que es un enfoque que claramente le interesa a Ildefonso Rodríguez.
1: Sí, que tiene que ver con el asombro, con relaciones asombrosas, ¿no? Entre elementos muy variados.
0: Sí, lo heterogéneo, ¿no? Sí. Y también con el contexto en el que se dan esas relaciones y el contexto que crean al producirse esas relaciones.
1: Ya.
0: Pero bueno, yo tenía ganas de proponer, ya que antes hablábamos de la zona de las preguntas, pues una especie de antología de preguntas que aparecen en el libro, que son, como decía antes, un hilo que lo atraviesa todo, ¿no? Pero que ahora me dan ganas de enrollar en el carrete, ver qué pasa.
1: A ver si te entiendo. Cortar preguntas, lo que quieres es cortar preguntas de distintos poemas y pegarlas todas juntas, ¿no?
0: Sí, algo así.
1: Como pequeño homenaje al conde de Lautremont a partir del texto de Ildefonso Rodríguez, quizás.
0: Sí, o como un homenaje a Ildefonso Rodríguez a partir del texto de Lautremont.
1: Anda, dale.
0: Bueno, empiezo. ¿Sabes de qué se está hablando aquí? ¿Alianzas? ¿Dónde? ¿En la luna seca otra vez? ¿Qué herencia guarda esta casa y para quién? ¿Pero tú qué me quieres decir? ¿Podrás leerla ahora? ¿Al hombre le gusta el árbol? ¿La vida natural? ¿Sabe alguien cómo mirarse en un espejo? ¿Al precipicio del uno mismo asomarse? ¿Llama lo igual a lo igual o llama a su contrario? ¿Dónde han ido los pensamientos libres? ¿Y la oxitocina que fluye amorosa desde los ojos de mi gata? ¿Cómo haces para que te floten las piedras? ¿Qué año es este?
1: Bueno, me encanta el poema collage que te estás marcando. Es bastante alucinante, pero no solo por la combinación de las preguntas, ¿no? Por la mezcla y la ruptura de los límites, sino también por las preguntas en sí. Algunas son muy potentes, ¿no? Incluso aisladas, muy imaginativas, muy profundas, al mismo tiempo así como saltarinas.
0: Sí, yo creo que es eso, ¿no? Son elementos que se combinan muy bien, pero mola la combinación y molan los elementos, ¿no?
1: Sí.
0: Eso de lo ligero y lo profundo también se combina aquí de un modo extraordinario, ¿no? De manera que se cuestiona muy seriamente esa distinción, o muy lúdicamente, mejor dicho.
1: Desde luego es genial.
0: Bueno, pues he preparado otro hilo del que tirar.
1: A ver.
0: Que antes mencionaba que está el Tíbet superpuesto al pueblo, ¿no?
1: Sí.
0: Y al leer el libro se me ha ido montando, es que ha pasado solo, no es que me lo he marcado yo, ¿no? Se me ha ido montando una especie de antología de lo rural, por llamarla de alguna manera, ¿no?
1: ¿Ah?
0: El lápiz con el que leo lo ha ido armando. Uh-huh. Es lo mismo que he hecho con las preguntas, pero con referencias a eso, a lo que se llamó mi villa.
1: Uh-huh. En el libro.
0: En el libro, en el poema que leímos antes, ¿no? En esa villa se mezclan la infancia y el presente y es muy emocionante cada vez que aparece a lo largo del libro.
1: Pues estoy deseando irla, a ver cómo es esa villa. Vamos a darnos un paseo.
0: Bueno. Trigos, cebadas, unas viñas, prados. El aceite se compraba. Venía del sur. ¡Aceitunero! El jabón se cocía en casa. Esos gritos al otro lado del tapial. Es alguien que no sabe lo que es ser un vecino y aquel modo de llamar desde otro patio el abuelo a la abuela. Niña la llamaba. Estos son hechos. Era en un vallecico íntimo, eran las flores y el primer olor de la primavera. Hubo que curar el laurel enfermo con un agua de cobre. Las manchas azules en las hojas, el agua con veneno, y regar y ventilar, abrir ventanas, ver la calle por las ventanas abiertas, abrir el buzón y salir zumbando una abeja.
1: Bueno, me parece muy bonito, muy vívido también y emocionante todo.
0: Sí, hay algo como sumamente honrado en esta poesía, ¿no? Voy a terminar con unos versos del libro que pueden aplicarse al libro, a su lectura y supongo que también a su escritura.
1: A ver.
0: En esto uno puede llevarse sorpresas, como con la forma de la sombra, la propia y la ajena.
1: Pues muchas gracias, Peirú, por esta manera tan original y amena también que has encontrado para acercarnos al mundo de Ildefonso Rodríguez y a En Bandada Libres, que recuerdo es como se titula este libro publicado por Baraseque Editores.
0: Gracias a ti, Carola, y muy buena semana para todos.
1: Bueno, pues hasta aquí el programa de hoy. Gracias a Jorge Ferreiro, que ha estado en el control técnico, y a vosotros por acompañarnos. Volvemos la próxima semana ya desde la Feria del Libro de Madrid, donde grabaremos un programa especial al que podéis acudir como público. Os daremos las coordenadas a través de nuestro Facebook a principios de la semana que viene. Hasta entonces, os deseamos lo de siempre: salud, buena mar y felices lecturas.

0: Son las 2, la 1 en Canarias.
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0: Buenas noches. Colombia celebra elecciones presidenciales este domingo. En unas horas abrirán las urnas para cerca de 41 millones de votantes. Tendrán que elegir al sucesor del presidente Gustavo Petro, que no opta a la reelección, entre una decena de candidatos. Enviado especial a Bogotá, Santiago Barnuevo.
2: En la papeleta hay 14 candidaturas, pero según las encuestas, solo 3 tienen opciones de pasar a la segunda vuelta. Lidera los sondeos Iván Cepeda, que aspira a un segundo gobierno progresista tras el mandato de Gustavo Petro, porque dice Colombia no puede dar marcha atrás.
3: Ni Colombia retornarán a la época en que el autoritarismo fascista, la humillación de los pobres, de los pueblos originarios...
2: Enfrente tiene dos aspirantes muy conservadores, el polémico abogado Abelardo de la Espriella, conocido por representar, entre otros, al testaferro del chavismo Alex Saab, y que promete mano dura contra las bandas criminales. Se presenta además como alguien ajeno a la política.
4: ¿Saben por qué? Porque yo no soy político, yo soy un nunca como ustedes y vamos a derrotar a los de siempre.
2: También tiene opciones Paloma Valencia, que aglutina los partidos tradicionales y que también con mano dura pretende devolver al país al rumbo de su mentor, el expresidente Álvaro Uribe.
5: Nosotros queremos la Colombia grande, donde todos cabemos, donde privilegiamos la autoridad y el orden.
0: Aquí en nuestro país, el desfile por el Día de las Fuerzas Armadas ha recalado este año en Vigo. 3.700 militares y guardias civiles han desfilado por las calles de la ciudad gallega en una jornada no exenta de incidentes. Imprevistos aparte, este desfile ha sido el primero que ha estado presidido, además de por el rey Felipe VI, por la princesa Leonor. Nos lo cuenta Mar Lupión.
6: Sí, la princesa de Asturias ha asistido por primera vez al acto central del Día de las Fuerzas Armadas, un desfile con contratiempos que comenzaba con una situación inédita, la caída de la bandera durante su izado tras salirse de la guía. La enseña nacional se ha recogido rápidamente y Felipe VI, como capitán general de los tres ejércitos, ha sido el encargado de dar instrucciones sobre su colocación para presidir el desfile. El resto del acto se ha desarrollado con normalidad, salvo la parte aérea que ha tenido que